0: también la batalla tecnológica, la situación en Taiwán y también los efectos que causa la guerra en Irán. Este encuentro se va a producir horas antes de que esta misma madrugada Donald Trump abandone ya China de vuelta a Estados Unidos. Y en los deportes, fútbol, Real Madrid, Oviedo, nos han dejado un pospartido de gran tensión, Mario Costas.
1: La victoria blanca por 2-0 ante el Oviedo ha tenido poco valor en lo futbolístico, pero mucho en lo extradeportivo. Desde el principio el Bernabéu se mostró enfadado y lo transmitió a través de constantes pitos a jugadores como Bellingham, Tchouaméni o Mbappé. El mismo Mbappé atendió a los micrófonos en zona mixta y dijo que para este partido era el cuarto delantero según Arbeloa. Mientras, el técnico blanco en rueda de prensa dijo esto sobre las declaraciones del galo.
2: No sé qué decirte, porque ni tengo cuatro delanteros ni le he dicho semejante frase. No me habrá entendido bien.
1: En el resto de partidos de la tarde, Valencia y Rayo han empatado a uno en Mestalla y Girona y Real Sociedad han hecho lo mismo en Montilivi.
0: Gracias, es todo. 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

0: Aquí estoy, porque he venido, aquí estoy. Si no les interesa mi canto, como he venido, me voy. Esto realmente seguro que tendrá otra relación con la historia y con el tiempo. De hecho, la tiene, o sea, dentro de la cultura popular latinoamericana. Para otros, tiene que ver con el momento en el cual terminaba Pressing Catch en Telecinco. Eso significa que bueno, es un público muy definido. O sea, blanco, hetero,
1: no
0: y cuarentún, y cuarentudo. O sea, el momento en el cual tú sabías quién eran los gemelos, o sea, los sacamantecas.
1: El guerrero.
0: El último guerrero.
1: Hulk Hogan. Ya no me acuerdo más.
0: ¿En qué momento yo fui fan de un tipo que se llamaba El Poliloco?
1: El Poliloco, sí, unos señores musculados que ahora están en los gimnasios. En su momento no estaban ni en los gimnasios.
0: Claro.
1: No había tantos gimnasios.
0: Estaban zampando bollos.
1: Estaban comiendo bollos, exactamente.
0: De hecho, mi madre ahí sí que acertó. O sea, profesora de lengua, cuando nos veía los sábados por la mañana viendo aquello, decía, ya estás viendo los tocinos. Sí. Y era como, efectivamente, o sea, ella veía, pues eso, ¿no? O sea, masas de grasa movidas, oscilándose, ¿no? O luego sea, en mallas.
1: Toda la mitología de la bola de cristal se creó luego. O sea, en realidad no existió la bola de cristal. Era el wrestling.
0: Eso viene después. O sea, cuando llegó Telecinco, llegó el caos.
1: Se fue la bola de cristal. Amigo, tengo que empezar yo así a saco. No sé si me vas a dejar o no.
0: Dale, sí, yo te dejo.
1: Es que tenemos que hablar, como hoy, bueno, sabéis que solemos empezar el programa hablando de algo relativamente conectado con la actualidad. Tenemos que empezar por una frase que está muy en boga: no voy a dimitir. Es una declaración que no solo ha hecho Florentino Pérez estos días. Entonces, todos pensáis,
0: ¡dimite tú!
1: ¡Dimite tú, exactamente! En el país donde nació el fútbol, de hecho, esa frase es ahora mismo la que está en el centro de un revuelo político que veremos dónde lleva Reino Unido. Keir Starmer no se va, se queda, que diría Piqué, se queda en Downing Street. Aunque Larry, que es el gato que vive en Downing Street, supongo que le conocéis, parece que mira a Keir Starmer como diciendo, igual en mucho rato no vas a estar.
0: What the fuck?
1: No podemos hablar con el gato de Downing Street, es una pena, pero sí alguien que quizá le conoce, que es el corresponsal de Radio Nacional en Londres, Guillaume Montoux. ¿Cómo estás? ¿Qué tal?
2: Hola, ¿qué tal? ¿Cómo estáis, compañero?
0: Oye.
1: ¿Qué pasa? A ver, Starmer se queda, aunque le han pedido que se vaya muchos de los diputados laboristas, algunos de sus propios ministros. Hace menos de 2 años yo recuerdo a Starmer llegar allí como el gran triunfador del laborismo. Sinceramente, ¿qué ha hecho Starmer para merecer esto?
2: Bueno, para empezar, perdió unas elecciones la semana pasada, que eso nunca ayuda a un líder de cualquier gobierno, pero además las perdió de forma estrepitosa. Había locales en Inglaterra, parlamentarias en Gales y en Escocia, y ha tenido un retroceso en todos estos sitios, y especialmente doloroso ha sido a nivel local en Inglaterra, donde perdió cientos y cientos de escaños, y en Gales perdió un parlamento donde los laboristas siempre habían gobernado.
0: Pero cientos y cientos, ¿cuántos escaños hay allí?
1: Es que hay cientos.
2: Había unos 5.000 en juegos en esas elecciones, eran las locales parciales.
0: Wow.
2: El Labour defendía unos casi la mitad, unos 2.500, sí, y se quedó con algo más de 1.000. O sea, que perdió, unos 1.400 escaños. Bueno, perdió mucho poder a nivel local.
0: Sí, no.
2: La peor derrota del Partido Laborista en décadas. Pero en realidad los problemas de Starmer vienen de lejos. Los resultados, en cierto modo, son las consecuencias de lo que ha pasado antes en estos casi 2 años de gobierno de los laboristas. Hay un descontento generalizado de sus electores con las medidas que ha aprobado, recortes sociales, políticas que no cuadran mucho con el ideario laborista. Hay una falta de resultado, claramente, de falta de resultados económicos. Ha habido también a lo largo de esos 2 años muchas polémicas, escándalos. El más sonado es el caso Mandelson, el exembajador que él nombró ahí, en Estados Unidos. Él lo nombró en Washington y luego se descubrió que tenía unas relaciones con el pederasta Jeffrey Epstein. Entonces, bueno, es toda una serie de hechos, y una sensación que sobrevuela también este gobierno es que Starmer no controla, no tiene visión, no tiene relato, no es muy carismático tampoco, eso no le ayuda. Entonces, bueno, si tú sumas todo eso, pues eso es lo que ha hecho Starmer para merecer esto.
1: Claro, oye, ¿y quiénes aspiran a...? Hemos visto estos días siempre esas peleas internas de si los ministros le apoyan, el de sanidad, tal, que hay un descontento. Entiendo que una parte del descontento tiene que ver con esas elecciones, pero no sé, en estas luchas internas, ¿quiénes aspiran a relevarle? Si son competidores de pura imagen, gente más carismática, que controle más el partido, tal, o ramas o familias dentro del laborismo que sean más de izquierdas o más de centro, o no lo sé, ¿quiénes son los adversarios internos?
2: Bueno, es un poco de las dos cosas en realidad, porque Starmer tiene un problema de persona, de carisma, de liderazgo también, una falta de liderazgo, y está el fondo también. Él es más bien centrista en las distintas corrientes del Partido Laborista, es partidario de una ortodoxia económica, por ejemplo, tiene unas posiciones pro-israelíes que fueron en el conflicto de Gaza, que fueron bastante polémicas, es partidario también de una mano dura en materia migratoria. Todo eso explica también el desamor de muchos electores laboristas tradicionales. Entre los nombres que más suenan para sustituirle, tú lo comentabas, está Wes Streeting, el ministro de Sanidad, que quizás se tira a la piscina hoy, veremos si lo hace. Él tiene también un perfil más centrista. Y luego tenemos a Angela Rayner, que es la ex número dos, ella es mucho más a la izquierda, fue la número dos de Starmer hasta septiembre del año pasado. Ex trabajadora social, sindicalista, y gusta mucho más a la izquierda, digamos, del partido. Y luego está Andy Burnham, que es seguramente el preferido de los laboristas. Es el alcalde de Manchester, más a la izquierda también, pero él tiene un problema, es que no está en los comunes, y un requisito para ser primer ministro es estar en los comunes. Entonces tenemos esta batalla interna que depende de las personas, pero también, y quizás algo más, de las distintas corrientes del partido que están ahora mismo enfrentadas. No hay consenso, de hecho, sobre quién podría ser el relevo natural de Keir Starmer, y quizás es lo que le ha permitido a Starmer resistir hasta ahora, porque dado todos los errores y el descontento de los británicos con él, pues de haber un relevo claro, quizás incluso habría tenido que salir antes de estas elecciones de la semana pasada.
3: Guillón, sin quitarle peso al trabajo que tiene que hacer Starmer, ¿está Reino Unido para ser gobernado? ¿Se ha pasado ya página de la época del Brexit? ¿Es una cosa de la que ya no se habla, ya económicamente es otra realidad? ¿O todavía es como, madre mía, a ver quién agarra esto?
2: Bueno, el Brexit en realidad sigue siendo un poco el elefante en la habitación, y es tan... Una de las razones por la que los expertos dicen que este país ha vuelto ingobernable. Simplemente hay para hacernos una idea, la cifra en los últimos 10 años, se cumplen este año los 10 años del referéndum del Brexit, en 10 años ha habido 6 primer ministros en el Reino Unido, quizás 7, si Starmer acaba cayendo en los próximos días o semanas. En los 40 años anteriores hubo 5, o sea, en los 37 años anteriores hubo 5, entre ellos Thatcher, que duró más de una década, Tony Blair, que duró también más de una década. Entonces, desde el Brexit hay una inestabilidad permanente en este país. No es solo el Brexit, porque antes del Brexit hubo también una cura de austeridad brutal en este país después de la crisis financiera de 2008. Ha venido después del Brexit la pandemia, la guerra de Ucrania. Entonces se ha sumado, el país está como lidiando con crisis permanentes. Eso tiene impacto, obviamente, en los servicios públicos, la capacidad del gobierno también de invertir en los servicios públicos. Y porque ahora aquí tenemos serios problemas en la sanidad, serios problemas en las infraestructuras, en las carreteras, que están en pésimo estado. Pero no hay dinero para cambiar, para invertir en este tipo de cosas. Entonces hay un descontento también de la población en relación con eso. Y no hay dinero, y otra cosa, no hay crecimiento. Y uno de los motivos por los que no hay crecimiento es porque también está el Reino Unido está fuera de la Unión Europea y del mercado, sobre todo, que representa la Unión Europea. Entonces, es una serie de factores, pero es verdad que es un país que tiene esta sensación de estar en crisis permanentes y nadie consigue llegar al poder para arreglarlo.
1: Oye, hemos visto lo que pasa con los que ganan, que es que rápidamente se queman. Lo que a mí me interesa también es qué pasa con los que han perdido, porque veníamos de esa década conservadora de Tories que se iban quemando uno, uno tras otro, y cuando ganó el laborismo fue como, bueno, ¿y qué va a pasar con los Tories? Pero de quien se habla, y yo quien escucho más, es de Farage, ¿no? Que supongo que había, había desaparecido con el Brexit y ahora vuelve, con lo cual tampoco tiene nada mucho sentido.
2: Es un poco la ironía de toda esta historia, porque el Brexit es el gran problema. Farage fue uno de los grandes arquitectos del Brexit y ahora su partido está liderando todos los sondeos y ahora mismo, bueno, en las elecciones de la semana pasada arrasó el Reform UK de Farage y a nivel nacional lleva meses encabezando los sondeos. Está en, ahora, yo si no recuerdo mal, en más del 30% de intención de votos. Los demás no superan el 20%. Es decir, todo apunta a que Farage pueda ser, y ahora mismo es el favorito para ser el próximo primer ministro, cuando sepamos pues, lo que ha hecho y el daño que ha podido hacer en su campaña con el Brexit, más que el daño, sobre todo las mentiras que ha contado en su campaña por el Brexit. Tú hablabas de los Tories no levantan cabeza, han vuelto a perder y han perdido mucho peso a nivel local en estas elecciones. Lo que pasa es que, claro, ha quedado ahí un poco relegado a un segundo plano porque el batacazo ha sido tan grande por el partido que gobierna, por el Labour, que no se ha visto tanto que los Tories también se la han pegado, pero al final y al cabo también han perdido y ellos con el crecimiento del Reform pues es un partido que va menguando. En realidad estamos aquí frente a una crisis inédita del bipartidismo, de los dos grandes partidos tradicionales que son el Labour y los Tories, que han gobernado desde casi un siglo sin discontinuar y pues ahora tienen un serio problema. Wow. Los dos. No es excepción del Reino Unido, es una cosa que hemos visto en otros países, pero aquí pensaba que no iba a llegar y ahora mismo está llegando.
1: Reino Unido, no te reconozco. Oye, y luego tú, cuando en la percepción de la sociedad británica, ¿hay esa sensación de crispación o de inestabilidad o no tanto? ¿Es una cosa más de inestabilidad política y luego pues aquí seguimos en Londres, siempre en Londres?
2: Bueno, hay un cierto grado de crispación, obviamente, porque hay tensiones aquí sobre determinados temas, como la inmigración, es un tema que está muy instrumentalizado también aquí, pero yo quiero pensar, creo, que en realidad la mayoría de los británicos lo que quiere es que vayan mejor las cosas, que se alivien, que se bajen las facturas de gas y de electricidad, que se mejore el NHS, el Servicio Público de Salud, que los trenes funcionen, que las carreteras estén en mejor estado. Entonces, toda esta batalla por el liderazgo, las traiciones, las especulaciones, las puñaladas que se dan unos y otros, eso nos gusta mucho a los periodistas, hay que decirlo, pero quizás no ayude a cambiar la percepción también entre las ciudadanías de que los políticos no están a otra cosa y no a resolver los problemas diarios, que los hay y muchos. De hecho, Starmer llegó hace dos años un poco con esta promesa, después del show que tuvimos en los últimos años de los conservadores, con una batalla política permanente, con traiciones, con una sucesión de primeros ministros. El Starmer llegó presentándose y ganó presentándose como el garante de la estabilidad, volver a una etapa, digamos, de seriedad. No lo ha conseguido. Entonces, bueno, yo creo que hay algo de crispación, pero sobre todo hay desencanto con la clase política británica.
3: Guillaume, te hago esta pregunta un poco a ciegas y desde el desconocimiento y generalizando lo que es una extrema derecha, ¿no? Pero ¿cómo es compatible 10 años de Brexit y a la vez que se vote a un partido como el de Farage, sabiendo que entiendo, y perdón, corrígeme tú si me equivoco, que por lo que apuesta precisamente es porque no haya una migración fluida o que no se apueste por las políticas públicas que tú estás diciendo? Generalmente suelen tener, digamos, otros objetivos.
2: Farage tiene una gran ventaja, como decíamos antes, ha sido uno de los principales arquitectos del Brexit, pero él no ha tenido que gestionar el Brexit, hay que entender esto. Es decir, quien se ha quemado en la gestión del Brexit han sido los conservadores, lo han pagado en las urnas, porque obviamente no se dio los resultados que ellos habían prometido. Y entonces, pero Farage ha salido de esto sin ningún daño, sin ningún problema personal, ni siquiera de popularidad, porque lo que él dice ahora, lo que él explica cuando le preguntamos sobre este tema, es que, bueno, que el Brexit sigue estando muy bien, el Brexit, el Reino Unido ha recuperado su soberanía, pero lo que pasa es que se ha gestionado mal.
3: Ya voy yo, ¿no?
2: Claro. Sí, sí, entonces dice, bueno, si estoy yo, pues ya lo gestionaré yo mejor lo que ha pasado en el Brexit. El Brexit es una buena cosa. Entonces, es un discurso que funciona. Aunque los británicos reconozcan que el Brexit no ha funcionado, ha sido un fracaso, yo os lo digo de memoria, había un sondeo el mes pasado, decían 6 de cada 10 entrevistados estarían a favor de volver a la Unión Europea. Oh. Y solo 1 de cada 10 considera que el Brexit ha sido un éxito. Entonces la gente es consciente de esto, que no ha funcionado, por eso el gobierno de Starmer intenta restablecer un poco los lazos, sobre todo los lazos comerciales con la Unión Europea, porque no deja de ser el primer mercado para el Reino Unido. Pero en todo eso... A Farage no le ha costado ni votos, no le ha costado...
3: Claro. No se ha desgastado,
2: él no se ha mojado en esto y entonces sigue pudiendo decir el Brexit es una buena cosa, se ha gestionado mal, si voy yo en el gobierno pues arreglaré la cosa, que es la otra gran ventaja de Farage, que él nunca ha estado en el gobierno.
3: Claro.
2: Y ahora mismo con el agotamiento que hay por las fuerzas, digamos, conocidas por el Labour y por los Tories que han estado en el gobierno y no está gustando, pues los británicos quizás quieran probar algo nuevo y este algo nuevo puede que sea Farage.
1: Si pasa y quieren probar algo nuevo y toca Farage, solo hay un pequeño consuelo, es que lo cuente Guillaume Montoux. Gracias, amigo.
3: Ay, qué bien contado.
1: Chao, tío.
3: Adiós. Au revoir.
1: Chao.
3: Todos los idiomas habla. Adiós. Idioma completo, por favor.

0: El muerto al hoyo y el vivo al bollo es un refrán que no funciona en la industria musical.
1: Un hambre sin refrán.
0: Hace poco me enteré que Lou Reed dejó por escrito no me toquen los mendengues una vez que esté muerto. O sea, no utilicen mi voz de ninguna manera, no regraben con voces ni nada de nada. Y no sé hasta qué punto Lou Reed sería consciente de la inteligencia artificial, pero sí de una inteligencia real en el cual sí dejó que explícitamente escrito con mi legado no se hace nada. Hasta el punto que Gorillaz ya había grabado con Lou Reed y ahora en su último disco de Mountain, en el cual precisamente trabajan con un estado de hinduista de la filosofía, porque se fueron a la India a hacerlo y han hecho mezclas entre vivos y muertos. Como tenían tantas grabaciones, tenían grabaciones de Lou Reed y quisieron recuperarlas y le dijeron que no. O sea, que Lou Reed no.
1: Ni estado hinduista, claro. Ni hostia.
0: Y la verdad, yo siempre siento que con los muertos, pues ya hasta donde dio. Pero la verdad, pero cada vez que sacan cosas de Mac Miller que tienen por ahí guardadas, es como, ostras, qué guay. ¿Qué y esto que estamos escuchando ahora mismo es el nuevo disco de Thundercat, y Thundercat, como curró por ahí con Mac Miller, pues algo, o sea, le dejó unos soniditos, unos audios que le valen perfectamente para hacer esta canción.
2: Es que parece supuestamente humilde, ¿no? Tú ves a Lou Reed y dices, un tío de la calle que lo ha vivido todo y tal, y parece como majo. En realidad, esa cosa de no me toquéis, en realidad es una especie de sacralización de su propia figura.
0: Claro.
2: Como si te han muerto.
0: De hecho, lo potente de todo eso, y ya dejamos a los muertos en paz, Prince nunca permitió que sus grabaciones estuvieran en YouTube, y ahora, vamos, no falta un vídeo, o sea, tú pones Prince, o sea, y ya no te sale el príncipe de Bel-Air. Hablando de príncipes, aquí tenemos al príncipe de la basura.
1: Hombre.
0: Carlos Palencia.
3: Qué bonito. Mira, nuevo mote, me he ganado. O sea. Está bien, siempre me dedicáis las mejores palabras.
0: Sí, o sea, te lo dice un tío que no se ha afeitado en 3 semanas.
2: El príncipe de lo cutre, que es nuestro príncipe.
0: Claro,
3: ese es el príncipe de lo cutre.
0: Hola, príncipe.
3: Y hoy os voy a traer una sección musical.
0: Onda,
3: dentro okay. Música. Bueno, en la sección de cine cutre de hoy, aprovechando que Silvia Superstar y los Killer Barbies han vuelto a la actualidad musical porque ayer anunciaron su presencia en el nuevo festival Sonemar de Vigo, y que esta semana Jess Franco, el director español del cine cutre por antonomasia, habría cumplido 96 años. Habría cumplido.
0: Aparte, voy Carlos, a hablar... perdona, 96, ¿qué periodismo es ese? O sea, 95, 100...
2: Aprovechando este
3: cine cutre. Es que ha sido justo el martes.
0: Claro, vale.
3: Digo, ya, mira, perfecto.
0: ¿Tú te acuerdas? O sea, lo tienes marcado. O sea, te sabes el apellido, o sea, el de tu
3: bueno,
0: chica.
3: Bueno, yo suelo trabajar con una guía de fechas, efemérides, etc.
0: Claro,
3: no es broma. Por mantener un poco la actualidad en @cinecutre, sí. Que podéis seguirlo en redes sociales. Y aprovechando pues estas dos efemérides, voy a hablar del peor Drácula del cine español.
0: Venga.
3: Que es el que aparece en la película del año 2002, ojo al título, no se han roto la cabeza mucho, Killer Barbies contra Drácula.
0: Muy bien.
3: Vamos bien.
0: Muy bien. ¿Las Killer Barbies pelearon contra otros monstruos o solo tuvieron...
3: Bueno, Drácula? Tuvieron la anterior película, que era Killer Barbies a secas, que luchaban también contra vampiros, y aquí ya dijeron, bueno, pues vamos a luchar contra la realeza vampírica,
0: claro.
3: En una coproducción hispano-alemana rodada en vídeo directamente para el mercado doméstico, y que es una de las grandes representantes de la etapa... Por decirlo de alguna manera, más libre y desacomplejada de Jess Franco.
0: Si es que hubo otra.
3: Es como otra.
2: Periodo rosa.
3: Estas son mejor, que para algunos es su mejor etapa, porque era cuando ya estaba de vuelta de todo y rodaba lo que le echaran en vídeo, le daba igual 8 que 80, todo a primera toma, sin ensayos, y con una filosofía de trabajo muy clara. Si la escena sale bien, se queda. Si sale mal, también. Y si no se entiende, ya la doblará Lina Romay y para adelante. Bien, si os atrevéis, acompañad. Acompañadme en este viaje a los confines de la vergüenza ajena. Sube la música.
0: Dale.
3: La película comienza con los Killer Barbies ensayando en un entorno privilegiado. Esto es el parque de atracciones Tivoli World de Benalmádena.
0: Son de Vigo, porque para que sepáis, los Killer Barbies, ¿vale? O
3: sea, ya pues dominan toda la geografía nacional.
0: Claro.
3: Y allí están preparando un superconcierto financiado por un ricachón, el señor Morgan, dueño del parque y hombre de negocios de alto nivel. ¿Y cómo sabemos que es rico? Pues el guión nos lo demuestra de manera muy inteligente, metiendo la típica conversación casual de magnate financiero. Le llaman por teléfono y dice esto.
4: ¡Don Pepito!
5: ¿Qué hay, Spencer?
4: ¿Qué hago con acciones aquí en Oslo con los alemanes?
5: ¿En Oslo?
4: Pero claro, en Oslo.
5: Vende.
4: ¿Pero lo vendo todo? ¿Qué?
5: Venga, adiós.
3: Venga, ya está, tú vende, adiós. Gran análisis financiero. Normal que sea rico este Warren Buffett de chiringuito. El ensayo continúa y descubrimos que Don Pepito Morgan, que así se llama, tiene un motivo oculto para financiar a las Killer Barbies. Está profundamente enamorado de la líder del grupo, Silvia Superstar.
0: A ver.
3: Escuchemos cómo suspira por ella, que es todo un romántico.
6: Qué rica. Maravillosa. Es que está de muerte.
3: Ay, el amor, el amor. Sigue la actuación y vemos que por el parque de atracciones también se pasea un anciano con un ojo de cristal y una capa negra del bazar chino que está siendo entrevistado por una reportera. Aquí hay un montón de gente. Y el señor se presenta tal que así. Es importante remarcar que esto es el doblaje real de la peli. Llegó así al mercado. En fin.
7: Yo soy el conde Drácula. He llegado desde los Cárpatos en un vuelo charter.
3: Claro que sí, en el vuelo Cárpatos-Málaga. Y con esas pintas pues ha debido venir en la bodega del avión. Los Killer Barbies siguen a lo suyo, ensayando por supuesto. Y es entonces cuando llega un coche fúnebre al parque y del coche se baja una señora muy enfadada y se dirige al primer empleado del parque que se encuentra. Y escuchemos bien, porque lo que viene ahora es, por llamarlo de alguna manera, el argumento principal de la película.
8: Soy la jefa de cultura de Transilvania y traigo desde allí el féretro que contiene la momia del auténtico conde Drácula.
9: ¿El conde Drácula? ¿Es eso verdad?
3: No me diga, qué bien para la colección, oiga.
0: Es que el sonido, o sea, el sonido es
3: increíble. El sonido es...
0: Está bien. Imagina el guionista como métele R, porque si no, o sea, no hay
3: si
0: manera
3: no de salir de Transilvania. Analicemos, o sea, acaba de llegar una señora cualquiera al parque de atracciones más cutre de España, dice que es la jefa de cultura de Transilvania y que ha traído la auténtica momia del conde Drácula. ¿Pero por qué? Tranquilos, que la señora nos lo explica y todo cobra sentido.
8: Las autoridades de Transilvania han decidido acabar con este sucio negocio trayendo a esta feria la verdadera momia de Drácula por primera vez.
2: Drácula.
8: Se acabaron los estúpidos imitaciones tipo americano.
3: Fabuloso, o sea, es decir, que ha llegado a oídos, atención, analicemos bien, ha llegado a oídos del gobierno transilvano que en un parque de atracciones muy chungo de Málaga hay un actor malísimo que afirma ser el conde Drácula y por supuesto eso no se puede tolerar, hay claro. que preservar la imagen impoluta de Transilvania, así que cogemos, le llevamos al auténtico Drácula para que nos respete.
0: Perdón, o sea, pero ya había un Drácula en Málaga, o sea, chiquito de la calzada es Drácula y chiquito era malagueño, o sea que con
3: y
0: eso...
3: Y no olvidemos a la familia de vampiros de Transilvania, de Estepona. Eso sí que es hacerse valer, ¿eh? O sea, pura geopolítica. Coges y llevas a Drácula de verdad, se nos respeta a los transilvanos.
2: Se nos respeta.
3: Por supuesto, el Tivoli Walt acoge con entusiasmo que Transilvania les haya traído la momia del verdadero Drácula y acto seguido los trabajadores se llevan el ataúd y lo dejan en el suelo de un garaje ahí en un mitad con un montón de trastos.
0: Aquí les dejo a Drácula.
3: Sí, eso es. O sea, porque lo normal es que si te traen el cadáver real de Drácula, pues lo normal es dejarlo junto a los palés, la fregona y las luces de Navidad. Ya se les ocurrirá qué hacer con él después. Los Killer Barbies se enteran de que han traído al verdadero conde Drácula y por supuesto quieren verlo. Así que Silvia Superstar y sus colegas pillan por banda a la jefa de cultura de Transilvania y el sonido es el que es.
0: No puedo hacer mucho, lo siento.
10: ¡Ey, capitana! ¡Conde! ¿Cómo mola Drácula? ¿Podemos verlo?
11: Vamos a hacernos unas fotitos con él.
10: El conde Drácula es un noble.
3: Es un noble.
10: Con unos musicuchos que hacen ruidos cacofónicos.
11: Cacofónico tu padre.
3: Cacofónico tu padre. Y como buenos bunkies, a los Killer Barbies les da igual lo que diga la señora y se van corriendo al garaje donde está guardado el féretro, que tiene la tapa transparente, y lo flipan a tope con Drácula, que por cierto es calvo y lleva una estaca en el pecho. Escuchemos.
12: Ahí lo tenéis.
10: ¡Qué pasada!
3: ¡Qué pasada!
11: Joder, esto es un vampiro de verdad.
3: Esto es un vampiro de calidad, hombre.
10: Qué guapo es. Parece como si pudiera vernos.
3: Sí, sí. Por supuesto, el vampiro abre los ojos, nadie se lo esperaba. Salen huyendo por patas. Pero en la siguiente escena ya están los Killer Barbies otra vez ensayando. Aquí no ha pasado nada. Toca otra escena musical porque viene de lujo para rellenar metraje y llegar...

0: las Killer Barbies en un parque de atracciones en Benalmádena. Los siguientes minutos consisten en Drácula dando vueltas por el parque, agitando su capa patéticamente.
1: ¿De día o de noche?
0: De día.
2: Ah,
0: o sea,
2: igual.
0: Da igual, absolutamente. Es Drácula. Se puede permitir salir a cualquier hora del día. Y aquí viene la sorpresa. Es posiblemente el peor Drácula de la historia del cine, pero no me vais a creer cuando os diga que está interpretado ni más ni menos que por Quique Sarasola, el empresario dueño de los hoteles Roommate, ¿sí? El que le prestó el apartamento a Ayuso durante la pandemia.
3: ¿Qué? ¿Qué de Drácula?
0: El mismo. Aquí hace de Drácula con unos aspavientos y una interpretación exquisita. Vamos a escucharle en acción porque se nota que pasó un casting severo para hacerse con el papel y muchas horas de ensayos.
4: ¡Más sangre, por fin!
0: ¡Qué gran intérprete nos hemos perdido!
1: ¿De verdad?
0: Nada debería haberse dedicado a ser empresario. En fin, toma buena, según Jess Franco. Y pasamos a otra escena y vemos a la reportera de antes, la que entrevistaba al falso Drácula, que da vueltas por el parque y se cruza con el verdadero Drácula. ¿Y qué decide hacer? ¿Salir corriendo? No, hombre, no. Ella es una profesional e inmediatamente se lanza a entrevistar a Drácula sin pensar en las consecuencias. Es la entrevista soñada de todo periodista. Escuchemos.
5: Señor, ¿es usted el auténtico conde Drácula?
4: ¡Sí!
5: ¿Cuántos años tiene?
4: 300, más o menos.
0: Más o menos, ¿eh? La fabulosa entrevista sigue adelante y por los derroteros obvios.
5: Dígame, ¿ha tenido algún problema con el SIDA?
4: ¡Ah!
3: ¿Con el SIDA?
0: Sí, claro que sí. A ver, preguntar por el SIDA a Drácula quizás no era lo más pertinente. Así que Drácula se harta y se lanza a morderle el cuello. Y mientras está en plena faena chupóptera, la reportera todavía tiene energías para una última pregunta.
5: Una última pregunta. ¿Por qué es usted tan cabrón?
4: Porque tuve una infancia terrible.
0: Hace
1: 300 años, en 1800.
0: Claro, eso lo explica todo. Drácula se pone las botas y mientras tanto, ¿qué hacen los Killer Barbies? Venga, a ver si lo adivináis.
3: Cantar.
0: Eso es, ahí está. Siguen ensayando, toca otra canción. Dale, música.
1: Venga, vamos, Freya.
0: Ya vamos acabando. Y por su lado, Drácula sigue mordiendo jovencitas una detrás de otra, gruñendo penosamente por ahí, hasta que la situación es insostenible y las autoridades pues deciden que hay que clausurar el parque, lógicamente. Es entonces cuando aparece desde Alemania el doctor Seward, experto en vampirismo, que pide que por favor le dejen actuar para cazar a Drácula.
6: Tranquilos, señores, déjenme colaborar con ustedes.
7: ¿Quién es este hombre? Tiene un aspecto bastante equívoco.
0: Tiene un aspecto bastante equívoco. Qué gran elección de palabras. ¿Qué es eso? Es un policía con un vocabulario que ya muchos quisieran.
1: Y parece bastante mayor, por lo que veo.
0: Y parece bastante mayor. Porque el doctor Seward, aparte de tener un aspecto equívoco, resulta que está doblado por el mismísimo Jess Franco, con desternillante resultado. No encontró un actor de doblaje y dijo, pues le pongo yo voz. Y el doctor, vamos a escuchar a Jess Franco, tiene un plan para cazar a Drácula. Escuchemos.
6: Amigos, ¿no os dais cuenta? Lo único que Silvia tiene que hacer es actuar de nuevo y cantar algo que excite al vampiro.
0: Claro que sí, un plan buenísimo. Teniendo en cuenta que la música fue lo que lo sacó del féretro, no le veo ningún problema a este plan. Silvia, con bastante más sentido común que el resto de la película, no lo tiene muy claro.
8: ¿Me asegura usted que el vampiro no me morderá?
6: Yo no he jurado nunca.
0: Pues no.
8: Entonces no.
0: Sin embargo, hay que acabar la película y como es necesario meter otra actuación musical, porque si no, no llegamos a la duración de película, en la siguiente escena, aunque Silvia ha dicho que no, ahí está tocando con el resto de los Killer Barbies, efectivamente, mientras en el montaje, lo juro, nos meten planos de las fiestas de Benalmádena, ahí con todo el morro, había que aprovechar, se fue Jess Franco a grabar, sí, entre las casetas de feria y dentro de la película y dentro música, que acabamos. Drácula empieza a revolverse en su féretro escuchando la música y ahí que se planta en mitad del escenario a bailar con el grupo, como si tal cosa, y las Killer Barbies siguen tocando, ni siquiera el mismísimo Drácula les va a reventar la actuación. Si alguien esperaba lógica, por supuesto se ha equivocado de película, todos esperan a terminar la canción y ahora sí, una vez terminada, salen corriendo detrás de Drácula, lo alcanzan, lo agarran, le clavan a martillazos la consabida estaca, mientras Sarasola vuelve a demostrarnos por qué no debería haber sido empresario sino actor. Escuchemos. Así, ¿eh? Drácula muere entre patéticos estertores y hay que acabar, así que toca la escena final, mi momento favorito, donde Silvia se besa con su novio celebrando que han matado a Drácula, pero se ve que Silvia ya se había marchado del rodaje por algún motivo.
1: Ay, no.
0: Y le quedaba una frase por grabar, pero no pasa nada. El Tito Jess era un tipo resolutivo y buscó una actriz de doblaje que pudiera...

0: pudiera poner voz a Silvia Superstar sin que se notara el cambiazo. Lo consiguió, vamos a escucharlo.
1: Amor mío, al fin libres.
0: ¿Perdón? ¿Seguro que eso es Silvia? ¿Escuchemos de nuevo?
1: Amor mío, al fin libres.
0: ¡Claro que sí! Silvia no había grabado su frase final, así que la grabó Lina Romay, la mujer de Jet Franco, y Santas Pascuas. Total, ambas son mujeres, tienen voz de mujer, y ¿quién se iba a quejar? Fin. 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
2: Solo por hacerme una idea, Carlos, llevas más de 10 años en este programa, sí. Creo, ¿no? Más o menos.
0: Más de 10 años,
2: más
0: sí.
2: De 10
0: años.
2: No
0: 11, programa, 11, este 11, año 11, hago 11. O
2: sea, mostrando unas películas cutres, ¿queda mucho?
0: Yo a mí, si me dais un programa entero, os puedo hacer un programa de 6
3: horas, ya lo sabéis.
2: Dios. Madre mía, o sea, señor.
3: Has tocado algo aquí, ¿eh? O sea, ha llegado a un nivel de cutre que yo no había notado.
0: Sí, sí, esto es que no parece ni una película, o sea, hay que afirmarlo. Cuando oyes los audios, parece que lo grabo yo en el baño de mi casa.
3: Por cierto, el año que viene, vente a la actuación de fin de curso del colegio de mi hija.
2: Claro.
0: Ah, perfecto. Vale, yo me apunto también.
3: Hay momento
0: ahí. Una película infantil.
3: Falta Jess Franco.
2: O sea, la única persona que puede mirar a Villarejo cara a cara y decirle, dices esto de cloacas. Tengo yo para ti, para tu prima. Gracias, Carlos, muchas gracias.

0: A veces lo decimos, ¿no? ¿Te acuerdas que hace poco hablamos con Laza y le decíamos, ¿podemos hablar de Rodrigo Cuevas solo con onomatopeyas? Y lo pudimos hacer, ¿no? O sea que esto,
1: pues
0: esto,
1: Silvana,
0: esto
1: también,
0: funciona, ¿no? Cuando tú sabes que Pablo y Silvana Estrada se han reunido, tú dices, esto ya está, ¿no?
1: Ya está.
0: O sea, es verdad que como muy mal tiene que, algo muy malo tiene que pasar para romperlo. Bueno, pues nada, pues efectivamente no, la cosa funciona. Tanto Pablo como Silvana Estrada irán encontrándose en esta cosa que llamamos los festivales y que suelen tener una serie de carteles. Hoy nos encontramos con Laura Lou y con Iboniza Aranguren de las MIM, de las Mujeres en la Industria de la Música. Bienvenidas a Mañana Más, ¿cómo estáis?
2: Muchas gracias.
3: Gracias.
0: Aprovecho así como de primeras, así a cascoporro, a caraperro, para pasaros algunos carteles. Os paso, mira, te paso aquí, Laura, te paso a ti aquí el otro. Y para
1: carteles
0: que,
1: aleatorios.
0: Paso uno cada una, si queréis.
1: Carteles anónimos.
0: En este caso, sí. Son carteles son carteles bien conocidos de festivales gordos.
2: Sí.
0: Y no sé si así, cuando digo Abuela Pluma, no hace falta que os diga Abuela Pluma, porque imagino que ya habéis mirado muchos de esos carteles. ¿Cómo calibráis un poco ese ejercicio entre nombres masculinos y femeninos? En este caso, en festivales gordos, ¿eh? O sea, 1, 2, 3, respondo otra vez, imaginaos cuáles pueden ser.
2: Y encima son festivales, ¿no? Que bueno, de cierta manera se habían posicionado como
0: claro,
2: dando pasos al frente de esa igualdad, de esos porcentajes, de esa equidad. Y bueno, pues ves que hay un... En estos, por lo menos, que nos muestras, hay un retroceso, evidentemente. En otros es que no hay ni retroceso, porque nunca han avanzado directamente. Y bueno, como artista, ¿qué te parece?
3: Pues que no representa la realidad, ¿no? Del panorama. Y se supone que tenemos que hacer porque eso esté representado, evidentemente. Yo como artista, y esto lo digo a título individual, pero seguramente muchas compañeras lo compartan, yo no quiero que me programen por ser mujer. Quiero que me programen por mi talento, por mi trabajo. Y el tema está en que, lamentablemente, tenemos que seguir pensando en según qué cupos para que esto suceda. Entonces, realmente, o sea, nos vemos obligadas a pedirlo cuando es algo que tendría que salir natural. O sea, claro, nosotras dentro de MIM, yo lo digo muchas veces, al final nuestra intención es que podamos desaparecer como asociación, porque realmente nuestro trabajo esté ahí, claro, y esté como algo interiorizado, claro, ¿no?
0: Qué maravilla, porque hay una pregunta que no me atreví a hacer, no sabía muy bien cómo formularla, y precisamente era esa, ¿no? O sea, pensar si alguien ha hecho una asociación para decir, mira, yo de verdad quiero acabar cuanto antes, con esta historia, o sea, pero en realidad sí, me veo forzada a tener que seguir existiendo.
2: Totalmente, y es que la misión de MIM es desaparecer. Lo que pasa que todavía creo que nos queda un rato y un largo camino, porque bueno, pues porque es evidente, justamente MIM este año, hace 10 años, ha conseguido dar pasos a nivel institucional y estructural muy gordos, muy grandes, que podemos ir comentando si queréis, pero bueno, la triste realidad es que todavía sigue siendo muy necesario.
1: Pero yo quería saber, se habla siempre de como de techos de cristal. Yo en realidad que noto es más bien como embudos, ¿no? Zonas que sí que hay grupos de mujeres en ese mundo en el que viene tu familia al concierto, es decir, que en ese nacimiento emergente de bandas sí que hay bandas de chicas, de chicos, y todo está más o menos igual, y es en el momento precisamente de la programación, cuando antes estábamos hablando en una reunión y nos decían un grupo de mujeres, claro, cuando toca hablar, de repente viene un señor que parece que es, ¿no?, el director de no sé qué,
0: claro,
1: y es el que sube. No sé si es lo que está pasando ahora, es decir, que ya hay una igualdad en ciertas alturas y de repente desaparece la igualdad, pues según subes o no.
3: A ver, yo pienso que es algo que a veces algo civilino, quiero decir.
1: Sí, sí.
3: Dependiendo de en qué estrato o de qué área estemos hablando, pienso que al final, históricamente, o sea, evidentemente ha habido muchos puestos masculinizados y eso está ahí. Y eso al final, hasta que vaya cambiando, pues hay un trabajo muy fuerte, ¿no? Pero yo te pongo un ejemplo. O sea, yo hace, yo qué sé, 6 años aproximadamente que me estoy dedicando única y exclusivamente a mi carrera musical, unos 15 subiendo más escenarios, pero digamos que más centrada única y exclusivamente en mi carrera. Y yo, pues por ejemplo, preguntaba a compis, decía, oye, necesito guitarrista, necesito batería, necesito... Y al final todos los nombres que me daban eran masculinos. Y yo decía, ¿qué pasa? ¿Que no existen mujeres bateristas? O sea, tienes que rascar, porque si no, no te llegan esos contactos, pero sí que existimos. Entonces, muchas veces pasa por eso, porque al final yo entiendo que también los programadores escuchan, ¿no?, referencias y demás. Entonces, lo que tenemos que hacer es abogar porque haya esa pluralidad y esa diversidad, porque existe. O sea, existe y hay mucho talento ahí por descubrir. Pienso que es complejo. Si no fuera complejo, pues...
0: Es curioso, o sea, con permiso, voy a hacer una cosa que es un poco brindis al sol, ¿no? Pero cuanto más abres, y voy a hacer... O sea, voy a conjugar elementos que no tienen que ver los unos con los otros, pero a veces es como, mira, cuanto más abras el género, más bandas hay, o sea, más hay para donde elegir. Cuanto más abras los orígenes, por ejemplo, de las bandas, más hay todavía, o sea, que como supongo que al final es como, igual es que no queremos verlo, ¿no? Y tenemos como el burro, ¿no? Muchas veces que están como con un caminito que es el que ya sabemos, y nos da muchas veces miedo a decir, ah, vale, y si no me gusta, espera, déjalo, o sea, prográmalo, y si te gusta...
2: Yeah. Y luego mira a ver quién programa también.
0: Claro,
2: ¿no?
0: Exacto.
2: Esto es importante, ¿no? Y es un debate que, bueno, pues que por suerte cada vez contamos con más mujeres en puestos que antes estaban muy masculinizados, pero la realidad sigue siendo que la mayoría de bookers son tíos. Claro. Entonces, bueno, pues es evidente, pues que claro, entonces siempre van a tirar hacia lo conocido o hacia lo que es fácil o claro, lo que vende, porque tú estás dando la oportunidad, ¿no?, de que esto venda. Aquí voy a comentar que, mira, justamente estamos en San Isidro ahora,
0: sí,
2: y tengo el honor y el orgullo de decir que, bueno, nuestra presidenta Almudena Heredero y nuestra vicepresidenta Mar Rojo han yes, programado todo San Isidro.
0: Sí, correcto.
2: Y así que, bueno, pues ahora estábamos hablando, ¿no?, del programa el problema de la programación. Bueno, pues parece que poco a poco nos están permitir es una palabra muy heavy, estos espacios, ¿no? O sea, que estamos llegando.
0: Y ahí hacéis una evaluación de cómo ha sido esa programación, la habéis mirado un poco, decir, bueno, pues más o menos en unos porcentajes, ¿qué sale más o menos de esa programación de San Isidro? Si tenéis, vamos, un cálculo aproximado, no sé si aunque sea vuela pluma os da para verlo. Está difícil.
2: Sí,
3: para mí eso es petit comité todavía. No, o sea, no tengo esa información.
0: Claro. Bueno, o sea, en ese caso preguntábamos por si de repente, ya desde el punto de vista de decir, ah, mira, si yo pudiera programar, como ha sido el caso de poder hacer San Isidro,
3: no me cabe duda,
0: lo haría
3: sí,
0: de esta manera, ¿no?
2: Estoy segura.
3: No sé el resultado, pero no.
0: Claro, se lo preguntamos sí. A Mar, que paso también la controlamos. Y pues preguntamos por eso, algo que sí que nos preocupa mucho, que es esa parte que habéis dicho del retroceso. Llega el 8M, igual que llega el Orgullo Gay, y de repente las marcas ponen unos colores durante un par de meses. Y no sé si lo que ha sucedido con los festivales ha sido un poco así, durante un momento en el que había mucho foco.
2: Tendencia.
0: Hay una tendencia en el
1: se
0: cual
1: se puso
0: de
1: moda de las mujeres, ¿eh?
0: Ha pasado el tiempo.
2: Exacto. Feminismo ya fue, ya se consiguió, ya. Punto,
0: claro.
2: Hasta luego.
0: Claro.
2: ¿No? Siguiente, next. Mira, aquí hay un dato que además creo que os voy a dar la exclusiva, que me parece bastante interesante. A la vez de que dices tú, bueno, con qué poquito nos conformamos, ¿no? Pero bueno, pues es importante, ¿no? Aquí hablamos de que los festivales, la gran mayoría, bueno, pues vienen subvencionados por dinero público, ¿no? Uh-huh. Aquí hay un tema importante porque muchos festivales, sus carteles, no hay por dónde cogerlos, ¿no? Directamente. Entonces, gracias a MIM, y en especial ha estado a la cabeza Paula Ráez, que es compañera mía de la Junta Directiva, entonces, bueno, pues ella... Ha luchado bastante para que el Ministerio de Cultura, de cierta manera, no ofrezca subvenciones a no ser que llegues a unas cuotas. Hemos conseguido que se llegue al 30%. Parece poquito, pero es más que nada, ¿no? Uh-huh. Entonces, a partir de este año, podemos decir que para la modalidad 3, que es festivales, muestras y congresos, ha establecido un 30% de los artistas programados sean mujeres. Esto es un hito, porque... Claro. Hasta ahora no existía. En Euskadi sí.
1: Que no es que no esté prohibido hacerlo, sino que la subvención se da cuando llegas a ese porcentaje.
2: Como mínimo.
1: Claro, que me refiero. Claro, por debajo de ese porcentaje no tiene subvención.
2: Y es lo que decía Laura antes, que es triste que tengas que ir casi por la cuota. Pero es que si no es así, es que directamente, o sea, no existen estos espacios, ¿no? No se conceden. No.
0: Hemos mirado unos carteles que os hemos pasado ahora mismo. Hay grandes estrellas, mujeres, a veces en letras grandes, pero puede que les pase esto que contaba Taylor Swift en el documental Miss Americana.
4: Label executives would just say, a nice girl doesn't force their opinions on people.
0: Decía, los ejecutivos de la industria me decían, las buenas chicas no dan su opinión, sonríen, dan las gracias, me convertí en la persona que querían que fuera. ¿Qué pasa cuando en cierto modo se institucionaliza, ya no lo voy a decir más veces, la mujer florero? O sea, el decir, te tengo ahí, pero no te tengo ahí para que opines, sino para que simplemente te tenga como un trofeo, en cierto modo.
3: Es heavy, es que sigue pasando. O sea, y la verdad que a nivel artístico, yo me imagino que también es una cuestión de, bueno, de que también trabajas con según qué discográficas y demás, y al final importa el equipo que hay detrás. Pero sí, es curioso que, como decíamos, parecía que había un auge, ¿no? Y que realmente estaba existiendo esa igualdad, y de repente estamos viendo como todo lo contrario. O sea, yo estoy flipando. Con según qué consta. O sea, es que no puedo decirlo más claro. O sea, ¿cómo es posible que aceptemos esos términos a día de hoy, ¿no? Y que una persona, una mujer en este caso, te haga escuchar según qué cosa?
0: Eso es lo que cantaba Zahara. Sí.

0: A ver, no puedo disociar una cosa de la otra. En este caso estamos hablando de lo que estamos hablando, está claro. Pero claro, al final estamos hablando de multinacionales. O sea, ¿cómo se triunfa? Como quiera la industria que triunfes. O sea, esto que estaba contando Zahara, ¿no? Y estaba allí en las oficinas de Universal diciendo, pues vas a ser una estrella. Pero al final el conducto es pues una trituradora muchas veces.
1: Mira, yo justamente hace poco, o sea, yo tuve como una pausa de un año precisamente por ese desgaste brutal, y yo soy una artista autogestionada, o sea, yo no estoy con una major ni nada. Al final sí es verdad que hablamos de majors como entes, y pienso que al final, pues como decía antes, depende del equipo, ¿no? Y del equipo humano, de la calidad humana que haya detrás. Pero sí es verdad que se pierde un poco, pues tanto que hablamos de salud mental, ¿no? Muchas veces se pierde un poco ese foco, ¿no? Y en mi último tema, que se llama Huelga de Musas, hablaba de eso, de que somos mucho más que un número, y de hasta qué punto tenemos que perder nuestra salud por llegar a ciertos números. Es que eso es muy heavy. También eso es otro debate.
0: No. O sea, entramos en la salud mental, porque mira, Sandra de la Porte vino a este programa, bueno, docenas de veces, y una vez nos comentaba esto.
2: Encontrar la manera de que estar en esta industria me haga bien, porque de verdad, hablando con muchas artistas de esto, es como un leitmotiv, tío, de... O sea, hay un nivel de competencia en redes sociales, de gente que se graba vídeos que te han costado miles de horas para que lo vean pocas personas. O sea, que no es... Me hizo gracia, escuché una entrevista de Rosalía que dice, no, yo hago música y con quien conecte, pues genial, y por suerte conecta con mucha gente y eso significa que va bien y yo lo agradezco. Y es como, es que no es así. Es que lo siento muchísimo, es que estás vendiendo algo que es... fucking mentira, ¿sabes? Que promocionar tu música, además nosotros que siempre hemos sido absolutamente independientes, no tenemos una major detrás, todo es autoinversión, todo es nuestra pasta, tío, que es que te dejas la vida en que te conozcan, en que te escuchen, en hacer un montonazo de promo, en poner toda tu pasta.
0: Entiendo que es un problema generalizado lo que está contando Sandra, o sea, entre mujeres y hombres, sí. Entre, pero ¿qué condicionantes creéis hacen que mujeres puedan empeorarse?
1: Vi esa entrevista y me flipó. O sea, y era como, sí, yes, girl. Yeah. Pues todo lo que hemos estado hablando. O sea, se le une el factor de ser mujer, ser artista, ser independiente. O sea, ya, trastornado. Trastornado.
3: Ser paciente psiquiátrica.
1: Es muy complicado. Porque además estamos justamente con todo el tema de las redes sociales y demás. Es que es una locura. Es como estar constantemente compitiendo. Y lo del tema de... ser tu mejor versión. Yo ya dije, mira, no quiero ser mi mejor versión ya. Quiero ser, ¿vale? O sea, ya, suficiente.
3: Soy la original, ¿no?
1: Sí, quiero ser, porque estamos constantemente compitiendo, que incluso para mí ha sido poco saludable competir conmigo misma.
4: Eso, claro, eso te iba a decir. Claro. Es que tiene que ser agotador,
1: es,
4: ¿no?
1: Muy agotador.
0: ¿Y sentís que en un grado femenino el trabajo tiene que ser el doble? Esto que estamos diciendo, o sea, porque lo de Rosalía en este caso, supongo que también es en este caso un artista muy conocido que dice, bueno, pues yo es que qué bien que la gente que me quiera, es como, claro, eres Rosalía, ¿no? O sea, has llegado ahí. Claro. O sea, felicidades, has llegado ahí, sí. pero en este caso, ¿crees que la clave femenina, el trabajo tiene que ser todavía más duro?
4: Yo te puedo hablar desde la mirada de industria, ¿no? Tú más desde la mirada artística, desde la mirada de industria, por supuesto, ¿no? Al final, si te das cuenta que falta mucho liderazgo femenino en todo lo que son puestos de decisión o puestos directivos, ¿no? Ahí totalmente. Y es verdad que somos muchas mujeres trabajando en la industria musical, pero al final, pues por lo que sea, nos quedamos en ciertos puestos. Y siempre creo que tienes que subir, demostrar o luchar mucho más para llegar a donde hombres pueden llegar de una manera mucho más
5: fácil. A la decisión
4: fácil.
5: Final, ¿no?
4: Sí, sí. Y bueno, pues ya sea por referentes, ya sea por cómo está construida la industria, por la estructura que tenemos, que es donde MIM está metida para ver esos cambios, ¿no? Para ver esa transformación, para ayudar a esa transformación. Y bueno, pues por lo que sea, pues es verdad que parece que a nosotras nos cuesta el triple llegar a esos puestos que, bueno, pues que parece que están muy cerca, pero a la vez están muy lejos. Y yo como artista no me quieren imaginar.
0: Claro, son 10 años, en realidad, o sea, y además en esos 10 años habéis hecho una investigación llamada Cartografía de Mujeres y Disidencias de Género. Hay algo que, de lo que quizás se ha hablado menos, que es la diferencia territorial. Por ejemplo, también, cuando ponéis la lupa para ver más allá de la realidad nacional homogénea, ¿qué se ve a través de esa lupa?
4: Bueno, pues esto es un paso importante que ha dado MIM. Creo que llevamos 2 años, ¿no? Un poco descentralizando, ¿no? Esa mirada, ¿no? MIM empezó en Vic hace en el 2016, hacemos 10 años ahora, pero luego es verdad que, bueno, pues como la industria musical está muy descentralizada, Madrid, Barcelona, ¿no? Sí. Entonces, ¿qué pasa? Que nos dimos cuenta, bueno, pues que al final también había que mirar cada territorio con sus problemas, casuísticas y demás, ¿no? Y estamos consiguiendo cosas, ¿no? Porque ya para empezar, a nivel institucional, cada territorio tiene ayudas diferentes, cada territorio tiene problemas diferentes y demás. Entonces ha sido una manera que creo que nos está uniendo muchísimo. Estamos hasta en Canarias, bueno, tú eres de Tenerife.
1: Oh, yes.
4: Yeah. Pero el equipo canario va fuertísimo, te quiero decir. Entonces, bueno, se ha ido reforzando.
3: Por estilos musicales no, ¿no? O sea, no metís con los heavies, que son un poquito... No. O sea, no son más machistas los indies.
4: Heavy y rock, 2%. En presencia de carteles. En general he leído, son datos así un poco... No tengo la fuente, pero bueno, me los creo bastante. Un 25% en el 2025 de presencia femenina en carteles en general. Heavy y rock, un 2,8%.
3: ¿Y dónde está mejor, en música clásica o...? O bueno, ahí no hay carteles, no sé,
1: festivales. Por géneros.
3: Sí, hay festivales.
4: Claro. Sí, pero música clásica no creo, tampoco. No. Que bueno, que hay muchísimas músicas.
3: Claro, orquesta.
4: Pero sí, no sé.
1: Buena pregunta.
4: Exacto.
1: Buena pregunta.
3: Lo buscaremos.
4: Bueno, pues ahora con cartografía, que se... MIM ha hecho 3 estudios de género, ¿no? El primero fue antes de, vamos a poner como fecha clave siempre, la crisis del coronavirus, ¿vale? Entonces, una antes y una después, ¿vale? La primera fue un estudio bastante pionero a nivel casi global, podríamos decir, un estudio de género que realmente pues nadie se había propuesto hacer. Luego Europa se ha puesto las pilas y bueno, pues empiezan a haber más estudios. América Latina también está bastante avanzado con esto, sobre todo en Chile, Ruidosa y demás. Bueno, total, ahora estamos con el 3er estudio de género, lo estamos haciendo junto a la Complutense de Madrid y bueno, estamos en ello y está teniendo resultados bastante interesantes porque la industria se está volcando bastante, sobre todo en darnos data, ¿no? Que es lo que necesitamos para poder avanzar.
0: Nos falta un dato y medio minuto, pero creo que el 21 de mayo tenéis curro, entonces...
3: ¿Qué vais a hacer?
1: El 21 de mayo.
0: Festival.
4: Ah, IMB, vale.
0: Eso.
4: Claro, es que como nos vamos repartiendo, sí, claro. está exacto, está Raquel y Marcela.
1: No sé ni qué día es hoy.
4: Ya, no, por eso he dicho y el 21, claro. Pero te iba a decir que IMB. Yo voy a hacer en Bilbao, por ejemplo, ¿sabes?
1: Sí.
4: ¿Y por qué lo sabes? Sí, el 21 de mayo, bueno, que son maravillosas, IMB es una escuela, ¿no?
1: Yes.
4: De industria musical, ¿vale? Y sus alumnos y alumnas están generando un congreso que es el IMB Festival. Yo, de hecho, les he ayudado varios años y, bueno, pues lo hacen con todo el amor y este año ya van fuertísimo y hacen en Madrid, en Barcelona.
0: Hola, pues venga. Y es fácil, o sea, buscáis la M, la I, dame una M, dame una I, dame una M y encontrarás a las mujeres en la industria de la música. Así que,
4: Laura.
0: Sí.
1: Y yo el 23 tengo concierto en Tenerife, que lo tenía que decir, porque hay mucha gente de Tenerife que nos está escuchando.
0: Ahí está, pues venga. Oído cocina. Laura, muchísimas gracias.
1: Gracias.

0: Son las 3, las 2 en Canarias.
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0: Buenas noches. Un jurado popular ha declarado culpable al marido de Mayalen Mazón de asesinar a esta a cuchilladas en Vitoria en 2023 mientras estaba embarazada de mellizas. El jurado ha emitido su veredicto con 8 votos a favor y 1 en contra. La declaración de culpabilidad incorpora además 2 delitos de aborto y 1 de abandono de menor. Tras conocer el fallo del jurado popular, las acusaciones mantienen sus peticiones. Son 45 años de cárcel, 25 por asesinato, 8 por cada uno de los abortos y 4 por el abandono de su hija. Ahora la jueza deberá redactar una sentencia condenatoria, Gonzalo Barroso.
2: El caso, recordemos, se remonta a mayo de 2023, cuando el asesino asestó 13 puñaladas a Mayalen, embarazada en aquel momento de mellizas. Además, lo hizo delante de la hija del matrimonio de apenas 2 años y medio, que permaneció durante cerca de 18 horas sola con el cadáver de la víctima. La defensa del acusado argumentó en aquel momento haber padecido una desconexión brusca de la realidad, un episodio disociativo por lo que pedía la absolución completa. El jurado no ha tenido en cuenta ninguno de estos atenuantes.
0: Del exterior, las autoridades ucranianas han elevado esta madrugada a 21 el número de muertos por los ataques de Rusia en las últimas horas hacia la capital de Ucrania, hacia Kiev. Entre los fallecidos hay al menos 3 niños y más de 50 heridos en una ofensiva rusa con más de 800 drones y medio centenar de misiles este jueves. De hecho, la operación de búsqueda y rescate sigue aún en curso para encontrar personas bajo los escombros.
2: El presidente ucraniano Volodymyr Zelensky ha asegurado que están analizando el tipo de armas y misiles utilizados por Rusia. Dice que hay alguno fabricado en el segundo trimestre de este año, lo que significa que Rusia continúa importando los componentes para la producción de misiles, los recursos y el equipo necesarios, eludiendo así las sanciones internacionales. Por eso pide que sea una autoridad para la comunidad internacional detener los planes de Rusia para evitar las sanciones. Ucrania ha pedido que se convoque para ello una reunión del Consejo de Seguridad de Naciones Unidas.
0: Y en la capital de Bolivia, en La Paz. Duros enfrentamientos y disturbios esta noche después de que miles de mineros hayan manifestado para exigir al gobierno atención a sus demandas, como la provisión de combustible o explosivos para poder realizar sus trabajos. La marcha que ha comenzado a las afueras de la capital boliviana ha avanzado hacia La Paz mientras hacían explotar, lo escuchábamos, cargas de dinamita y petardos. Los mineros defienden las protestas y exigen responsabilidades al gobierno boliviano.
3: Renuncia o sacamos a patadas, solamente 2, ningún petitorio más grande, porque no nos va a cumplir nunca. Nunca nos va a cumplir, a ningún sector ha cumplido.
4: Nosotros no queremos diálogo, nadie, queremos las denuncias, sí o sí, o si no, se va de buenas con una denuncia o se va con una con mucho social, hermano. Nada más que sea.
2: Durante el recorrido, algunos mineros han respondido con golpes e insultos a los transeúntes que cuestionaban una protesta que ha interrumpido durante varias horas la circulación y ha provocado el cierre de comercios.
0: Y de vuelta a España, el sindicato UGT ha anunciado una huelga indefinida en el transporte de mercancías y viajeros por carretera a partir del día 8 de junio. La convocatoria llega en protesta por los retrasos y el silencio, asegura el sindicato del gobierno, a la hora de aprobar normas que permitan, entre otros asuntos, la jubilación anticipada en el sector sin penalización. Temen que el silencio administrativo y el cumplimiento de los plazos se traduzca en una denegación de estas proclamas. Antonio Oviedo es el responsable del sector de transportes de UGT.
5: Nosotros podemos entender que haya una falta de trabajadoras y trabajadores, por lo tanto podremos asumir que esto se rebaje en el tiempo 3-4 meses. Pero lo que no podemos entender es que nadie nos conteste, que nadie nos mande nada por escrito, que nadie nos diga lo que está pasando y que nadie nos conteste ni nos diga en qué situación se encuentra en la actualidad los coches interruptores.
2: España es una excepción en la Unión Europea con conductores de 67 años. De momento, la convocatoria parte de UGT, pero otras organizaciones sindicales podrían sumarse próximamente.
0: Es todo. 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

0: Carmona, que estás de campaña. ¿La música será presente o no será? Y ahora me pongo yo el reto a mí mismo. Los músicos brasileños de los años 60, de finales de los 60, son para mí una base emocional, cultural, formativa.
1: Son muy buenos,
0: a más no poder, ¿no? ¿Qué significa? Que Caetano Veloso tiene 80 y pico años y viene a Madrid dentro de nada. Chico Buarque sigue jugando al fútbol. La hermana de Caetano, María Betania, sigue ahí a lo suyo. O sea, me refiero, siguen ahí funcionando. ¿Y qué sucede? Que son tan modernos que hay muchísimas nuevas generaciones, claro, imaginaos la edad que tiene esta gente en Brasil, que digamos, hay veces que no tienen el suficiente foco porque todavía están vivos estos, ¿no? Entonces, ojo a no saber ver lo que está pasando en Brasil en el presente, más allá de escuchar Desafinado en Radio 3 los viernes a las 10. Aquí hay músicos a los que puedes ver. Este se llama Sei Barra. Toca este viernes en la Sala Villanos de Madrid. No solo toca en Villanos, sino que toca en Madrid, Barcelona, Zaragoza y Valladolid. O sea que... Y es un musicazo.
1: ¿Ah, sí?
0: Que luego vas a empezar a... Cuando se mueran los otros y veas a este y digas tú, anda, fíjate cómo pues hace Ibarra lo tenías en un sitio de 200 personas. Pero... 300, como la Villanos o como las salas de Valladolid y Zaragoza. Así que aviso queda.
1: Venga, cuento yo que hay una leyenda negra, no sé si lo sabéis, que dice que hay un grupo de personas que nunca supo que hubo una pandemia. Que estaban, era gente que apenas salía a la calle, que estaba todo el día ahí en casa dibujando, bebiendo, ya mirando pantallas.
0: Era habitual, ¿no?
1: Eran los autores de cómic. Que pasaron sin pena ni gloria, ellos seguían haciendo su vida normal y allí, qué raro que la gente tal. Pues bien, que sepáis que eso es falso, que no es un mito, es falso mito, porque todos sabemos que una vez al año salen de casa, se quitan el pijama, se duchan, toman aire y salen a la calle. Es el día del Salón del Cómic de Barcelona. ¡Reencontrarnos, seres humanos!
0: Tenemos asociado siempre la historia de los y los dibujantes de cómic, como decía Ibáñez, que se ponía una cadenita, se ataba una cadenita a la mesa. Paco Roca enseñó el pijama todo el rato. No sé si es que vienen provocando o si es que es así.
2: Mucho de eso queda todavía, ¿eh? Lo que pasa es que sí es verdad que ellos siguen teniendo que pasar muchas horas en casa, en su mesa de dibujo. Algunos ya hacen coworking y trabajan en estudios con otros dibujantes, con otros artistas, para tener un poco de eso, de salir de casa, ¿no? Y también es verdad que es que los eventos de cómic están proliferando, de una forma espectacular.
1: En Madrid hay una feria de cómic.
2: Y en todos los sitios, en todas las ciudades ahora hay un evento de cómic, con lo cual también es verdad que ya muchos te dicen, tengo que decir que no, porque es que si no me paso todos los fines de semana y no puedo trabajar, o sea que esto está cambiando.
0: Es curioso también la condición de artesano, lo hemos comentado cada vez que ha venido por aquí Javi, no me canso de decirlo, ¿no? O sea, que es fácil para nosotros pasar una página y de repente decir, mira, te has dejado una viñeta que a lo mejor ha sido como 10, 15 horas, 3 días en la historia de una persona que está trabajando ahí.
2: Yo me acuerdo siempre una charla con Daniel Sempere, que es el autor que está ahora mismo trabajando en Wonder Woman, en la serie principal, que dice, yo me di cuenta de mi obsesión cuando me pasé no sé cuántas horas dibujando una puerta que estaba en el fondo de una viñeta, de una viñeta que una persona ve en 2 segundos. Claro. Y yo me pasé muchas horas solo para que esa perspectiva de esa puerta quedase perfecta. Y dije, algo estoy haciendo mal, me estoy equivocando en algo.
1: Bueno, en cualquier caso, Barcelona es el evento gordo. Sí, y
2: 44 ediciones, ¿eh?
1: 44 ediciones.
0: La parte por número, o sea, comparado, por ejemplo, con Angoulême, estamos ahí como... Ahí todavía le
2: queda. Estamos lejos, pero bueno.
1: Bueno, dentro de España es la más gorda.
0: Como en los festivales de cine, eso es triple A, o sea, me refiero, o sea, dentro de los festivales europeos, Barcelona todavía sería, o todavía le queda ahí en el podio.
2: Es que realmente, si nos queremos comparar con los dos grandes festivales de cómic que hay en Europa, que son Luca y Angoulême, yo creo que estamos a años luz. Que Luca mete 800.000 personas en el pueblito este durante 4 días. Es que... mete mucha gente. Angoulême, quizá no tanta gente, pero sí que tiene una repercusión y un prestigio que Barcelona en España tiene, porque el Gran Premio del Salón de Barcelona pues tiene un prestigio tremendo. Los autores nacionales van prácticamente, por no decir todos, va una representación enorme, vienen muchas figuras internacionales, pero es que en Angoulême casi te vas cruzando con autores legendarios de cómic en cada bar. Es una cosa un poco distinta, ¿no? Pero yo creo que para lo que tenemos aquí, que también es verdad que la industria española comparada con la francesa o con la italiana incluso, es que también estamos años luz. Entonces, donde no estamos años luz es en la calidad artística.
0: Y remato, esto es un poco como NBA, o sea, tenemos una liga, tú que conoces bien el mundo del deporte y el baloncesto, o sea, tenemos una liga competente evidentemente, pero sobre todo lo que tenemos son los buenos jugadores. O sea, sigue pasando eso, perdón, porque estamos un poco desnortados, Javi.
2: No, sigue pasando.
0: Teníamos mucho en la cabeza que había buenos dibujantes españoles que estaban trabajando en Estados Unidos, en la NBA.
2: Bueno, es que mira, pero es que hemos pasado de tener a buenos jugadores de equipo a tener a las estrellas de las franquicias. O sea, ahora mismo Pepe Larraz es el dibujante principal de la serie principal de Spider-Man. Jorge Jiménez es el principal de la serie principal de Batman. Wow. Dentro de nada vamos a conocer a alguno más que me han chivado, pero es que tenemos a dibujantes en Superman, tenemos dibujantes en Wonder Woman. O sea, en todas las principales cabeceras ahora mismo hay dibujantes españoles trabajando. O sea, ya no solo que estén allí, sino que es que son estrellas. Claro. Estrellas absolutas. Vale, entonces, pues, ese es el nivel.
1: Perfecto el símil.
2: Sí, sí, vamos.
1: No es Fernando Martín, sí. Larry Bird.
2: Pau Gasol.
0: Se llama Pepe Larraz. Pero desafortunadamente es como, Dios mío, o sea, trabajamos en una cosa relacionada con la cultura y tú y yo no hemos escuchado hablar de Pepe.
1: Claro, bueno, porque videojuegos y cómics están como son los últimos en llegar y todavía no estamos dejando los viejos en nuestra cabeza entrar la potencia cultural que es el cómic, ¿no?
2: No, mira, el otro día dábamos un dato en el programa. Desde 2020, según el barómetro del Ministerio de Cultura, crecieron un 38% la lectura de cómic en España, sí, en 6 años, que es una barbaridad.
1: Nosotros con la niña, mi hija, lee cómic un 60% y libros de más texto del otro. En fin, digo, ¿qué es lo que más te apetece ver en este salón? ¿Tú a qué vas a ir?
2: Mira, pues hombre, a ver, hablabas antes de Cayetano Veloso, ¿no? Sí. Y de los músicos brasileños de las generaciones. Va Milo Manara. Milo Manara es un...
3: ¡Ostras! ¿Está vivo Milo Manara?
2: 80 años, 81 años tiene el italiano. Bueno, está vivo, que acaba de sacar una versión ilustrada de la Odisea, que aquí en España la van a sacar en junio, coincidiendo un poco con la peli de Nolan. Y va a estar allí, de hecho voy a poder entrevistarle, que para mí es una cosa de estas.
1: ¡No me digas!
2: Y bueno, pues es una leyenda del cómic, de un fumetista, de esto, claro, que dicen ellos, tremendo, ¿no? Y hombre, pues poder verle, poder charlar un rato con él, para mí va a ser un momento, porque es una de esas leyendas, claro, del cómic europeo.
1: Claro, ¿no? A nosotros nos llegó por el cómic erótico, pero a mí lo manera dibuja que se te cae
2: Es de los mejores dibujantes de la historia del cómic, sin ningún tipo de dudas. Es verdad que su faceta más conocida es la de dibujante erótico, pero hace poco hizo una adaptación del Nombre de la Rosa también, que es una maravilla. Claro. O sea, es un dibujante espectacular y sobre todo que tiene que controlar una cantidad de cosas, porque con ese carrerón que tiene detrás, pues claro, no te puedes imaginar de cosas que puede contar.
1: Y cuando te escuchamos, tío, yo quiero escuchar la entrevista.
2: Pues eso imagino que lo emitiremos el lunes o el martes, porque vale, claro, tengo que grabar allí, tenemos que doblarlo, hacer todo el trabajo de
1: ¿Qué no vas a contar? Sí, sí, sí.
2: Pero vamos, sorprende porque además es que es una edición en la que hay muchísima representación de cómic italiano. Tengo hasta 3 o 4 entrevistas con autores italianos, además de Milo Manara. Otra generación, nuevas generaciones.
1: Claro.
2: Pero el cómic italiano viene pegando fuerte, se está editando mucho en España, de autores italianos muy buenos.
0: Javi, el otro día en estos viajes que hemos tenido, de lo de Camerún y lo de Colombia, estaba eligiendo películas ahí en todas las horas que estuvimos, 14 para llegar a Camerún.
1: En los aviones.
0: Claro, efectivamente, en las películas de los aviones te acabas viendo todas las películas americanas, ¿no? O sea, generalmente aprovechas para ver la de los superhéroes y toda esa historia, ¿no? Y es curioso porque de repente, pues cuando estás viendo una película europea, estás encontrando otra cosa, ¿no? Y yo el otro día intenté ver algunas de estas y decía yo, ¿qué tengo que ver con esto, no? Entiéndeme. O sea, que de repente decía, jo, qué sensibilidades tan distintas. Y no sé si en el cómic pasa esto, ¿no? Cuando hemos hablado de los Supermanes, de los Batmans y no sé cuántos, y ahora de repente me hablas de Milo Manara y de repente siento que me estás hablando de Filming. No sé si me explico. O sea, sí, que de repente es como, ostras, cómo se me oxigena la cabeza de pensar que es como, jo, pues yo prefiero ver La Gran Belleza a veces que ver a Los Vengadores. Entiendo que hay tiempo para todo, pero bueno, no sé si eso pasa también en el cómic.
2: Y en Estados Unidos hay cómics de todo tipo también. Claro. O sea, hay autores también, claro, que son más underground, que tienen otro estilo de narrativo totalmente diferente. Es verdad que a veces tendemos a pensar que el cómic americano es el cómic de superhéroes, hay mucho más allá, ¿no?
1: Claro.
2: O que pensamos que el cómic japonés son solo robots dándose toñas, ¿no? Y ahí, vamos, el manga tiene una cantidad de tipos de cómic, de estilos y de todo. O sea, te quiero decir, al final tendemos a generalizar mucho y, en cambio, por ejemplo, también en Francia hay cómics facilitos también para...
1: Sí. Bueno, no, no son densos.
2: Claro,
1: ¿no?
2: También súper divertidos, series, claro. Hay de todo. Es verdad que tendemos a pensar eso, que el cómic europeo, pues como no pasa un poco como dices tú con el cine, ¿no? Es como más sesudo, como con otro tipo de narrativa. El autor, ¿no? El americano es una cosa como más, venga, rápido, consume, léetelo, cagando leches. Pero hay de todo. Pero sí es verdad que tendemos a pensar eso y es verdad también que, joder, que es que, claro, nos ha dado Europa unos dibujantes, unos autores de ese nivel que es difícil no pensar en ello.
0: Dinos un par de los italianos esos que has dicho para que nos quedemos con esos nombres.
2: Pues Giulio Macchione creo que es uno. Me has pillado.
3: Hombre, el tío sabe, mira, ya está. Yo no me quiero. Ya está, ya has dicho uno.
2: No, mira, el otro se llama...
3: Métatelo.
2: No, Corges, no sé qué Corges, lo saca Stiberri.
3: Ay, perdona.
2: No, es que más pie porque además es un nombre raro. Encima no es un
1: facilito. Claro, pero es que es lo guay también de estas ferias, ¿no? De que vas también y el público español cada vez tenemos más conocimiento, somos mejor mercado y también empezamos a diferenciar. También para todos nosotros el manga era Akira y ahora viene gente distinta, sí, y eres capaz de diferenciar una cosa y otra.
2: Mira, ¿no? Va a estar Shintaro Kago, que es un autor japonés japonés importantísimo que hace cómics de terror, de gore. Es una leyenda porque es un dibujo súper súper espectacular. Nada tiene que ver con otro tipo de manga, así como también más comercialón, ¿no? Claro. Pero viene y es una de las grandes figuras porque estuvo aquí hace muchos años en el manga Barcelona. Y todo viene un poco a colación de que esta edición del cómic Barcelona se ha abierto al cómic asiático. Porque históricamente, como tenían el manga Barcelona,
4: claro,
2: dejaban un poco de lado esta parte del cómic y han dicho, es que vale, la gente que venga al cómic Barcelona también quiere ver cosas de Asia.
1: Claro.
2: Tiene un pabellón Hong Kong entero con autores de allí. Tiene también mucha importancia Corea del Sur, porque el manhwa, que es como llaman el cómic allí, también está teniendo mucha mucha importancia. Viene Shintaro Kago en representación del cómic japonés, o sea que también tiene mucha mucha tela. Claro. Voy a decir un nombre de los italianos porque ya me ha dejado otra cosa,
4: pobre,
2: los tengo apuntados y digo, mira, Bianca Bagnarelli, que viene de uno que se llama Animales Domésticos, que está muy bien ese cómic. También vamos a tener a Daniele Kong, que ha sacado también un cómic con Astiberri buenísimo de la Segunda Guerra Mundial, y el último, que a mí es un cómic que me ha encantado, de Giulio Manchione, que es un autor que tiene un Eisner por una historia corta que hizo en el DC Pride, que son esos recopilatorios de cómics LGTBI que hace DC con superhéroes y tal. Ganó un Eisner y ha sacado un cómic sobre su historia también muy bueno. Son autores de verdad muy interesantes y muchos de ellos son Nueva Hornada. Claro. Y van a estar Milo Manara y la Nueva Hornada también de cómics italianos.
1: Yo os digo una cosa, o sea, yo estoy descubriendo, Shinsuke Yoshitake es un autor de cómic infantil hasta 10 años seguramente, que no he leído una cosa de literatura infantil mejor para adultos también, con lectura adulta, en mi vida. Mira, o sea, y que le da unas vueltas locas a cosas que he leído yo que me parecían maravillosas.
2: El otro día estábamos hablando en uno de los programas que hicimos, creo que fue en el de la Feria del Libro de Madrid, con gente del manga, con autoras que se están yendo para allá a trabajar, intentar trabajar, y yo les preguntaba, ¿no?, que por qué el manga estaba enganchando tanto a los adolescentes y a la gente joven, más allá de por sus temáticas. Me decían que era porque los japoneses se detienen mucho en los sentimientos.
4: Claro.
2: En hablar de sentimientos, en expresarlos, y que ellos, estas generaciones nuevas que son más abiertas, que cuentan más las cosas, que hablan más de eso, se ven mucho más representados que en otro tipo de cómic. En un cómic japonés se puede dedicarle un capítulo entero a qué sentimiento le está generando eso.
4: Claro.
2: Y entonces ellos se sienten mucho más representados. Y me pareció muy bonito, porque tendemos a pensar que son TV de peleas, eso les encanta a los chavales porque es fácil, rápido. Va a ser la primera vez en 44 ediciones, y esto no es una buena noticia, que una mujer gana el premio. El Gran Premio del Salón de Barcelona. Digo que es una gran noticia porque han tenido que pasar 44 ediciones para que pase, y se da el hecho de que las 5 nominadas son mujeres.
4: Oh, wow.
2: Con lo cual, ya sabemos que
1: va a ser una chica,
2: mujer.
1: Seguro.
2: Está Emma Ríos con Anzuelo, Teresa Valero con Contrapaso, está Ana Peñas con En Vela, está Natalia Velarde con Encías Quemadas y está Irene Márquez con La Muerte. Es increíble porque los dos últimos premios nacionales han sido mujeres. Ha sido Candela Sierra y Bea Lema. Antes ya estaba Ana Peñas, Cristina Durán, o sea, ya ha habido reconocimientos, y que en el Gran Salón nunca una mujer hubiera ganado el premio es raro. Nos alegramos muchísimo de que sea esa circunstancia, nos apena que hayan pasado 44 años.
1: Oh, ¿no? Madre mía, pero qué desembarco, ¿no? También, o sea, en los últimos 5 años ha habido una cosa de realmente...
2: El cómic, las autoras que siempre han estado ahí, por fin se está apostando por ellas. Todavía hay una brecha gorda, todavía hay una brecha importante que salvar, pero es verdad que cada vez es más pequeña, y es verdad que la calidad autoral existía, ya ha existido siempre.
4: Bueno,
2: otra cosa es que se les haya dado el espacio y se les haya editado y se les haya dado la importancia que tiene.
1: Es que lo que estamos hablando, al ampliarse el mercado, o sea, el receptor de los cómics, ampliarse mucho más, de repente caben muchos más discursos, no solamente ese cómic del adolescente que lee una cosa entretenida con leches.
2: 4.500 novedades en el año pasado. Se bajó un poquito con respecto a las dos anteriores, pero la subida en 6 años era de más de 1.300 novedades. O sea, el número era bastante eso, 4.500, que de hecho el mercado se dice que está un poquito saturado, pero estamos en torno a 4.500 novedades de cómic nuevo, ¿eh? No lo de reediciones, cómic nuevo que se edita en España.
0: Está claro, o sea, amplía la ratio, si es que no puede estar más claro, o sea, al final...
2: Lo único, Carmona, que ya con esto acabo, perdona, ahí tienen que conseguir ampliar la masa lectora.
0: Claro, esa es la movida, claro.
2: Claro. O sea, se está haciendo, porque lo que dice Anto, los jóvenes también lo leen más, con lo cual yo creo que de esos que se queden...
1: No, cuando se rompió, una vez que se rompió el tópico con el que hemos jugado al principio, ¿no?, de ese cómic solamente para frikis, ¿no?, que era como se llamaba antiguamente,
2: sí.
1: Cuando es para todo el mundo, ahora entran los chavales nuevos.
2: De que esto solo es para niños y ya luego que lean libros de verdad.
1: Claro, ¿no? Niños y adultos que no quieren crecer.
0: Claro, o sea,
1: y de repente,
0: no es lo de no hay pan para tanto chorizo, sino que no hay lector para tanto cómic. O sea, que como que, en fin, eso no debería ser así, porque hay una alta calidad realidad, y lo que decíamos, ¿no? Esto no nos cansaremos de decirlo, que es un poco potenciando lo que acaba de decir Anto. Si sigues escuchando tus discos, si sigues leyendo tus libros, no dejes de leer tus cómics. O sea, ahí claro. Los tienes. O sea,
1: y es un lenguaje nuevo, es un lenguaje que cuenta cosas que no puedes contar de otras maneras, que es por lo que las artes funcionan. De hecho, ahora mismo, mientras hablamos, Aitor me está dejando dos cómics para mi hija.
0: Mira. ¿Por qué te lo dejas también para ti? No,
1: claro. Pues también para mí, pero sí, pero bueno, es que en mi casa la que se lleva todo
2: eso es lo que
1: la
2: pasa
1: casa
2: cuando hay un niño en casa. Ya,
1: se lleva todo, ¿qué le va a mandar?
0: Lo dices, me lo cuentas. Gracias, Javier.
2: Un abrazo, chicos.
1: Javier Alonso, viernes, Radio 3, especial.
2: Un abrazo.
1: Desde Barcelona.

0: sé si es muy profesional lo que voy a decir, pero esto es lo que ha pasado. Teníamos que elegir la selección musical de este programa y Anto y yo hemos tenido unas circunstancias que ha hecho que tengamos que ir en coche de la casa, y hemos tenido al conductor más divertido, que es Santos, sí. Que va poniéndose ahí en la tirada. Hemos llegado a un lugar muy particular escuchando Bonnie M, que es una cosa que
1: se
0: llama.
2: Es el tío más mazao, claro, que yo conozco.
1: Sí, yo también.
2: Claro, no cabe, o sea, ocupa las dos plazas prácticamente.
0: Exacto. Tú lo ves desde atrás y ves todo.
2: Su brazo derecho es copiloto.
1: Exacto.
0: Y claro, de repente Tere decía, oye, pásame las canciones, pero claro, Santos nos estaba poniendo ahí como la sesión.
2: En distintas versiones.
0: A tope, a mí me daba como cosa ponerme los auriculares y de repente le he ido mandando canciones como cuando te viste cuando tienes criaturas que están durmiendo, o sea, con la luz apagada, ¿no? Entonces he dicho, y he puesto este tema de Morreo, que he visto que había un tema nuevo de Morreo sin escucharlo y la verdad no he defraudado.
1: Oye, bastante guapo, ¿eh? Sí, muy guapo. Ahí me ha gustado, ¿eh?
0: Ya está, o sea, se llama Bienvenidos, muchas gracias.
1: Así que, bienvenidos, muchas gracias, a mañana más.
0: Gracias. Ah, mira, somos nosotros los que somos bienvenidos.
1: Sí, porque a ti siempre dan las bienvenidas, pero ¿quién te da a ti la bienvenida?
0: Cosa que te agradezco.
1: En el programa.
0: Claro, es que yo no estaba cuando tú has estado antes que yo la semana pasada.
1: Claro.
0: Claro.
2: Baja los micros y sube la sintonía y ya está.
0: Raquel Herbaz, bienvenida a Mañana Más.
2: ¿Qué tipo de saludo tienes, Jepi Yuyu?
1: Jepi Yo Yo.
2: Jepi Jepi Yo Yo.
1: ¿Ah, sí?
2: ¿Estamos hablando de el último Boy Scout?
1: ¿De quién? ¿De qué?
2: De Bruce Willis.
1: ¿Quién es Bruce Willis?
2: Hombre, algo de Bruce Willis no.
1: Sí, que está malito el hombre.
2: Está malito, tú lo has pillado. Yo le vi cuando.
1: ¿Y la jungla de cristal?
2: Jungla de cristal de esa época, luego sabe que era el último Boy Scout. El último Boy Scout, antes de darle su puñetazo, que le dejaba tumbado, le decía Jipi Jipi Yo Yo.
1: ¿Ah, sí?
2: Ah, también en la jungla de cristal lo hacía, ¿no?
1: No sé, yo es que no.
0: Pero ¿cómo va a hacer? O sea, el mismo.
2: Jipi Jipi Yo Yo. La jungla de cristal 2 en el aeropuerto.
0: Pero a ver,
1: ¿en el aeropuerto la viste?
2: Jipi Jipi Yo Yo.
0: ¿Me permites que centre un poquito a mi amigo a ver si lo consigo? A ver, Antonio. Bruce Willis no es siempre el mismo personaje. O sea, en la jungla de cristal sí es el personaje. Pero
2: en el último Boy Scout,
0: aunque pareciera que hacía los mismos personajes, en el último Boy Scout se llamaba de otra manera y era otra cosa. ¿Cómo va a hacer la misma expresión?
2: Bueno, claro.
0: Es como si Stallone dijera las mismas cosas en Rambo y en Rocky. O sea, parecían.
2: Y en Yo el Halcón.
0: Claro, entre otros.
2: Es que era todo lo mismo. Bueno, perdón.
1: Yo ahí sigo porque yo aquí ya no me puedo meter, claro. Estáis hablando.
0: Dos señoros.
1: Hablando en señoro mayor y no.
0: Que si
1: no
0: quiere pido. Bolsa.
1: Que si quiere bolsa, señor.
0: Me encanta. Bueno, hablando en mayor.
1: Estoy hablando en mayor. Yo eso ya no. Aquí no puedo seguir el rollo. Bueno, Anto, tú no lo sabes, pero yo la semana pasada.
0: ¿Quién es Anto?
1: No, Anto.
0: Ah, yo.
1: Carmona.
0: Dime.
1: Que para mí soy la misma persona,
0: pero
1: con
0: uno
1: del de las camisas aburridas y otro del de las camisas divertidas.
2: Gracias. Es que hoy teníamos un sarao por la mañana, tenía que ponerme esta.
0: Bueno. Esa, para el sarao te ha puesto esa.
2: Me ha parecido.
1: ¿Para dónde?
0: Para un sarao.
2: Sarao.
1: Ah, que habéis estado esta mañana.
0: Hoy a usted, también para usted, hoy, la verdad.
1: No, muy guapa. Yo.
0: Madre mía, ¿eh?
2: Amarillo correos.
0: Corbata.
1: Amarillo correos con corbata, soy Silvia Ichaurrondo.
2: Es verdad.
1: En las mañanas de mañana más. ¿Deberíamos de hacer las mañanas de mañana más?
0: Oh,
1: poca broma, ¿eh?
2: Las mañanas de mañana más, pues molaría.
1: Buah, que sí, las mañanas de mañana más.
2: Mañana la confusión total.
0: Mañana maseros.
1: Ojo. Bueno, que Carmona, que tú no estabas la semana pasada y yo la semana pasada le pedí disculpas a mi novio, al Ale, porque en plena pandemia le hice COVID shaming. Ojo, el destino es como el destino. El destino. Si es que el destino siempre te pone a prueba para comprobar si has aprendido algo. Esta semana, cuando el mundo mira a España por el hantavirus, mi Alejandro está malísimo. No. Malo, con fiebre y con tos.
0: ¡Ostras!
1: Un hombre con fiebre es la segunda cosa peor que le puede pasar a alguien al que le pille cerca. ¿Sabes lo peor que le puede pasar a una persona que está cerca de un hombre con fiebre? ¡Otro hombre con fiebre! ¿Otra? ¡Dos hombres con fiebre! Así que esta vez ahí está, con la cremallera en la boca, por lo que pueda pasar.
2: Claro.
1: El destino no puede pasar por la puerta de Raquel Herbaz una segunda vez y demostrarle que no he aprendido nada. Así que aquí estoy, haciendo infusiones de jengibre con limón, validando las décimas de fiebre de mi pareja y obligándole a las 3 de la mañana a tomarse un paracetamol. Porque sí, mi camarada prefiere comerse un plato de mollejas crudas en vinagres antes que tomarse una medicina que le haga encontrarse mejor.
2: ¿Ah, sí?
1: Sí, es de esa clase de personas. Esta madrugada le he tenido que obligar. Si no lo haces por ti, Alejandro, hazlo por mí. Necesito que saber que el Alejandro del que me enamoré sigue escondido bajo esa febrícula. Un apunte. Me hace mucha gracia la palabra febrícula.
3: Sí,
1: es muy divertida porque más que indiquear decimillas de fiebre parece el nombre de un festival de peli de vampiro que se hace durante el mes de febrero, el febrícula. ¿A que sí?
2: Buen nombre, sí.
1: También el nombre de Paz de Pueblo, donde los cubatas todavía siguen costando 4 euros y ponen en público la canción de Veo todo en blanco y negro de Barricada.
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3: El resultado será siempre este, ¿eh?
1: ¿A que sí? Es que es ponerla y cubata de 3 euros.
2: Nos vemos en el febrícula.
1: Nos vemos, es que es el febrícula, claro, tío. Claro, es que el nombre de Paz de Caravaca,
2: sí,
1: total.
2: Sí, total.
1: Bueno, Caravaca. Vamos a cambiar de tema, claro, radicalmente.
3: El dueño, eso, lógicamente, le llaman el Febri.
1: El Febris. O el Orfebris. Ojo. Cambiamos, vale, de tema radicalmente.
2: Venga.
1: Porque hoy quiero desahogarme.
2: Muy
1: como
2: bien.
1: Si esta sección no tratara de mi desahogo ya, ¿eh?
2: Sí.
1: Vamos a hablar de molar.
3: Okay.
1: La palabra molar.
2: Tú molas.
1: Mola, ¿no?
2: Sí, mola la palabra también.
1: La palabra es cortita al pie y encima si le pones R al final puede ser verbo o puede ser una muela. 10 de 10.
3: Exacto.
1: A mí me encanta. Pero rumiando, he pensado que no sé si estáis de acuerdo conmigo, pero no hay nada que mole menos que lo que se empeña en molar. Cuando ya, algo ya se empeña en molar...
3: Ya no.
2: Pierde el moloneo.
1: Dios mío, ahí eso es la tumba del cringe. Se ve artificial. Yo cuando me encuentro delante de un caso así siento lo mismo que cuando te pones un vestido de gasa y brilli baratero que te pica todo, ¿sabes? Que te sientes ridícula de estar viendo semejante ofensa a la autenticidad. Es como ponerte un calcetín mojado en un charco, como comer sopa con telilla. Esa sensación de...
2: ¡Asco! Sopa con telilla.
1: Sopa con telilla. No va a pasar nunca de esto de que
3: sí,
1: se fría
3: sí,
1: y sale
3: sí,
1: ahí.
3: Sí, la capilla esa.
1: Y es como... Pues eso es lo que siento yo cuando veo las cosas que intentan molar y no les está saliendo. Y esto no es una reflexión que hago yo a la babala. Anto, Carmona, no. ¿Sabes? Esto es algo que yo he experimentado muchísimas veces.
0: ¿Qué es la babala?
1: Así como...
2: A la virulé.
1: Al tuntún.
3: Muy bien.
1: Al tuntún. ¿Vale?
2: ¿Vale?
1: Esto es porque yo lo he experimentado muchas veces, porque del intentar molar se sale. Os lo digo yo, que durante 4 años de mi vida basé mi personalidad en tener el pelo de color azul.
2: Ojo,
1: no lo recomiendo a nadie, ¿eh? Siempre me he esforzado muchísimo en molar y nunca me ha salido bien. Siempre he sido la telilla de la sopa. ¿Y sabéis cuándo he empezado a molar?
2: Cuando dejaste de querer molar.
1: ¡Exactamente! Cuando he asumido que esto es lo que hay y que mole o no, ya hay que tirar. Con lo que sea.
2: Sí, señora.
1: Y ahí es donde me vengo, yo quiero venirme. Porque ¿qué es molar? Dices mientras clavas tu papila en mi papila. Me parece mucho mejor papila en papila, porque eso.
3: Que pupila, sí,
1: que
3: sí,
1: pupila
3: sí.
1: Porque pupila es mirarse, pero clavar tu papila en mi papila sí. Es un morreo muy largo.
2: Morreo
3: muy
2: largo,
3: muy bueno, muy bueno.
1: Así que. ¿Quién escribió eso? ¿Becker?
3: Sí.
1: ¡Ja! Te he ganado. Hombre.
2: Becker, uno, Becker, el más dos.
1: Como tiene que ser, hombre. Según la RAE, molar es gustar, resultar agradable o estupendo.
2: Bueno.
1: Llevamos molando desde que nacimos y no lo sabíamos.
2: Ya.
1: Porque muy mal tienes que estar para no resultar agradable.
2: Sí, es verdad.
1: ¿Que sí o no?
2: Se conforma con poco la RAE, ¿no?
1: Se conforma con muy poco. O sea, yo lo de gustar o lo de ser estupendo, mira, es una meta a la que no voy a llegar, pero resultar agradable, eso sí, coño. Si resulta agradable sentarte en el césped de Madrid Río, que pinche y huele raro, ¿cómo no va a resultar agradable ser la persona en la que nos hemos convertido? Esto es un temazo.
3: Pues mira, nunca he pensado en esa reflexión de Camilo VI justo en ese momento.
1: Esto es un temazo. Carolina Durante escribe, dicen que no le pongo a nada interés, que lo hago todo del revés. O dicen que vivo en un mundo irreal, en el día, que el día de mañana me irá fatal. Y bueno, te sacan hamburguesas dos.
3: Sí.
1: Es así.
3: Compro.
1: ¿A que sí?
3: Compro.
1: Esto es una jodida maravilla. Salió en el año 2002. Y recuerdo que la peña se echó las manos a la cabeza. ¿Cómo Camilo VI, la voz de España, el de vivir así es morir de amor y por amor tengo la alma herida, ha podido sacar esta aberración de canción? No estábamos preparados, sinceramente, para lo que se nos venía. Nuestras cabezas, nuestros corazones no estaban preparados para una nueva era de Camilo VI. Porque sí, lo que hizo Camilo VI con esta canción fue abrir una era en su carrera musical. Taylor Swift al lado de Camilo VI es polvo. Esto es abrir una era y lo demás son tonterías. Camilo VI lo entendió todo en el molar. todo. Lo hice en su primera estrofa. Dicen que no le pongo a nada de interés, que lo hago todo del revés. Pero molo mazo. Ser

0: porque...
1: Sí, toma, toma, toma.
0: Ahora.
2: Camilo VI. Vete a la página 35 y yo voy a mirar cuántos años tenía Camilo VI.
0: Vale. Camilo VI. No quiero ser. Vamos, vamos ahí. Sí, sí.
1: ¿Cuándo? Ah, vale, sí, porque ves, si en 2000 tenía 55 cuando murió, ¿cuántos tenía?
0: En 2002 tenía 56. Cuando murió creo que tenía 72, creo que he visto.
1: Sí, pues yo
2: no, no,
1: bien.
2: Nació, no, a ver.
0: Nació en el 46.
2: Él nació en el 46.
0: ¿Y murió en el 2019?
2: Ah, pues sí, sí. Joder, macho.
1: Está, sí, sí, sí, sí, también he visto. Sí,
2: sí. Hola, mazo. Vale, vale, perdón, perdón, sigue, sigue, sigue, sigue. No.
0: Vamos a repasar la metástrofa esta que os he dicho.
2: Venga.
0: Donde...
2: Profesora.
0: Sí, que hace referencia a la propia canción y al giro musical del propio Camilo VI.
2: Sí.
0: No quiero ser sombra ni reflejo del ayer, o huérfano de personalidad. No le temo al mañana de hoy si me dejas ser quien soy.
2: Claro,
0: ¡Dios
2: toma.
0: Santo! ¡Dios santo! Él dijo, mi gente, esto es lo que toca ahora. Es lo que me nace de dentro, lo que me sale. Atrás el, algo de mí, algo de mí. ¿Queréis algo de mí? Pues aquí me tenéis entero, porque molo mazo. Es genial, o sea, para mí, es que os lo digo sin ningún tipo de ironía. Ayer escuché la canción y me quedé anonanada. O sea, así que, Camilo VI, yo no sé si no estará escuchando desde allá arriba, pero ojalá que sí. Pero molaste mazo, pero mazo macísimo cuando sacaste este temón. Es que fuimos muy, muy, muy tontos y no nos supimos quedar con la canción, porque como decía, mola mazo,
1: claro.
0: Ya no lo supimos apreciar.
1: Y llevabas una gorra, que también eso igual no ayudaba.
0: ¿Que llevaba una gorra?
1: Llevaba con una gorra como medio de rapero.
0: ¿Ah, sí?
1: No ayudó mucho. Pero...
2: Y también que estaba operado. Y eso tampoco gusta.
1: Pero tienes toda razón. O sea, sigue con tu argumento. Que
0: es que mira, no supimos apreciar lo que viene siendo para mí el culmen de la canción.
3: No quiero ser sombra ni reflejo de la ayer. Ni huérfano de personalidad. No le temo al mañana de hoy si me dejan ser quien soy.
1: Toma.
0: Es que esto es esta vuelta, este chorus.
2: Sí, claro.
0: Maravilloso.
2: Claro.
0: Así que recordad, niños y niñas, que escuchéis mañana más. Si queréis molar, no lo intentéis.
2: No.
0: Fluye. Y como dijo nuestro filósofo contemporáneo, Camilo VI, no seáis huérfanos de personalidad, que el resto vendrá solito. Muchísimas gracias. Hasta la próxima.
3: Mola. Mazo. Mola. Mazo.
1: No me esperaba yo en estas, ¿eh? Pero nada, nada, alegría, la alegría, la alegría.
2: Ya la vida, la
1: ropa.
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1: Algún día ya pondremos la de los niñitos de África y todo eso, que esa ya la dejamos para otro día, ¿eh? Porque Camilo hizo lo que
2: no molaba tanto.
1: Pa'lante, pa'lante.
0: Eso no sé lo que es.
1: Ya te la pongo yo.

0: Pues justo lo que hemos escuchado cantando por el cabrero ahora mismo, que es ahí, es lo que sentimos ahora mismo sabiendo que tenemos esa noticia reciente del fallecimiento de un estandarte en muchos sentidos, la de José Domínguez Muñoz, el cabrero, y realmente os aseguro que por todas las vetas que puede tener el cabrero de expresión, de emoción, de representación emocional y política también, de modo de vida, a todas nos llevan a un mismo nombre, que es a nuestro querido Dani Llamas, colaborador de este programa, ser humano con emociones, sentimientos, ideologías que hace que insisto, ¿no? O sea, creo que Dani, buenos días, muchas de esas cosas hacen que tú también caigas en el cabrero, o sea, que pudieras empezar gran parte de tus pensamientos y emociones desde el punto de vista del cabrero.
1: Claro, es que aparte el cabrero en sí, quizá para nosotros, es un enganche, es esa primera ventana que se suele abrir para que muchas personas que no se han interesado por el cante flamenco lo hagan, quizá desde una perspectiva más bien de ideológica, ¿no? Vamos, eso mismo escribió Alfredo Grimaldo, ese fabuloso libro que es La historia social del flamenco, básicamente hablando de eso, ¿no? De que por afinidad también se llega a ciertos géneros musicales, ¿no? Por afinidad ideológica, en este caso, el cabrero es ese canal que hace que muchas personas hayan entrado en el flamenco precisamente por esa vía, que es la vía, es la vía política, la vía ideológica, y pero luego hay mucha más tela que cortar.
0: De hecho, te vamos a dejar y te vamos a escuchar, pero antes me lo sacas del tópico, te lo digo porque en este caso yo pienso en Juanito Valderrama, y de repente ya sé lo que hacía Juanito Valderrama si no profundizo, pero luego de repente es como siempre se ha dicho, no, pero Juanito era un conocedor profundísimo del cante, que es una cosa de la que no se recalca tanto, ¿no? O sea, yo tengo la imagen del cabrero, casi todo el mundo tiene como una imagen hecha, me rascas un poco donde no ha llegado tanto la gente y decir, madre mía, lo que no sabe la gente realmente del cabrero es que...
1: Lo más importante de todo, yo creo que es que hay que mirar al cabrero sobre todo desde la flamencología, que quizás es el punto donde los flamencólogos han estado siempre mirando a esa obsesión que tienen con ese punto, digamos, arcaico, más bien mitológico, en el cual el flamenco ha sido conservado siempre por una serie de familias y tal, pues no, aquí no llega un cantao de la Sierra Morena, es decir, de Alcoya, de entre Huelva y Sevilla, su padre era de Huelva, su madre era de Toledo, payo, más payo que una condena, y directamente estamos hablando de uno de los cantaores recientes, pero hablamos de la historia del flamenco quizás más largo, en el sentido que con lo que se dice de cantador largo es que es capaz de dominar a la perfección. Yo creo que casi todos los cantes, y además dentro de los cantes, de los palos, todos los estilos, ¿no? Entonces yo creo que eso es lo más importante que yo quiero decir de José hoy, más allá de que luego, aparte de eso, pues para mí gana los puntos extra por lo demás, ¿no? Pero esto, para empezar, es un cantador que cantó todos los palos, todos los estilos, y eso muy, muy pocos cantadores, es más, de los de nuestros días, son capaces de hacerlo. Eso significa que eres muy aficionado al cante, que has estudiado mucho el cante y que aparte tienes las capacidades físicas para poder hacerlo. Entonces eso hoy en día yo creo que ya no queda casi nadie, aparte que es ganador de muchísimos concursos como el de Córdoba, por ejemplo, el de Córdoba, que es el más importante, ¿no? De donde se ha dado siempre la llave de oro del cante, lo ganó varias veces. Y los quitó, o sea, los devolvió los premios en un momento dado, porque hicieron una antología de los principales ganadores y no habían puesto su nombre, y él lo ganó como dos veces, y entonces los devolvió.
0: ¿Los devolvió?
2: Toma ya.
1: Sí, sí, porque no estaba en esa lista de los principales ganadores, entonces, y el que lo había ganado dos veces, sí, pues los devolvió. Entonces, bueno, eso es lo que ha pasado siempre con José, con el cabrero, que no se le hizo mucha justicia desde la flamencología. Y yo estoy aquí desde este estrado para reivindicar su valía simplemente como cantado. Como cantado, quizá era uno de los mejores, sin duda.
2: Vale. Venga, pues vamos a repasar un poco, ¿no? El estilo.
1: Así que, bueno, para demostrar esto, venga, vamos a escucharlo cantando. Para demostrar esto, yo os quería traer, por ejemplo, hay uno de los estilos de Soleá que hemos visto en el anterior curso. Claro. Seguro que sabéis decirme cuál es, chicos. Sí, sí. Seguro que...
0: La soleada. Bobina, sí. Sí, sí.
1: Lo que habéis puesto a la entrada era una soleada de Alcalá, pero vamos a escuchar el estilo de Soleá de Triana, que para mí es uno de mis favoritos. Y vamos a escucharlo cómo canta él la soleada de Triana, y ya haciendo un poco de mella en lo que vienen siendo sus letras.

0: ahí te empezamos a preguntar de muchas cosas. Aparte de ese arte de los palos, muchas de estas canciones que se cantaban eran populares, pero claro, habrá que componerlas. O sea, no sé si el cabrero se tuvo que componer las canciones a él para decir, oiga, oye, usted, yo tengo que contar una cosa que desde aquí no se ha contado, o sea, una reivindicación.
1: Claro. Hay muchas letras que son populares que ya cuentan mucho de lo que pasaba. El flamenco siempre está ligado a las penurias de un pueblo, porque es un género popular, y se cuentan las cosas más o menos, se vienen contando desde el principio del flamenco. Lo que pasa es que a partir ya veremos, de hecho en el próximo episodio, veremos cómo a partir de los años 50, 60, surge un nuevo flamenco que está ligado, digamos, a coger los cantes antiguos y renovarle las letras, ¿no? Letras que esta vez sí que están comprometidas directamente con las causas, en este caso el antifranquismo, y a darle voz a todos esos movimientos incesantes, pues, de la izquierda española. Ahí le llaman el cante rojo y hay muchos ejemplos, desde Enrique Morente hasta José Meneses, Manuel Gerena y, por supuesto, el cabrero. El cabrero es uno de estos estandartes de este cante rojo que surge en los años 60, te diría, y que yo no sé cómo pasaba la censura. En el caso del cabrero, es muy importante que él siempre se posicionó directamente con una serie de causas, ¿no? Que defendían a los más humildes, a la gente trabajadora, a los jornaleros, a los servicios públicos, en contra del capital. Y entonces él siempre tiró de letras, muchas veces hechas por él o por su compañera Elena, que es autora o coautora de la mayoría de las letras que cantaba José, que son letras especiales. En este caso me gustaría destacar sobre todo el fandango, porque el fandango, a ser el originario de la sierra de Sevilla y de Huelva, es algo que controlaba como pocos, ¿no? Entonces, aquí, por ejemplo, explica su manera de ver las cosas. Os voy a poner una letrita de fandango. Él le hacía llamar fandango republicano o fandango político, donde cantaba las verdades que él sentía de esta manera.

0: Desde el punto de vista del flamenco se hace este homenaje al cabrero y estamos intentando que determinadas inercias no nos invadan, ¿no? O sea, tirar a partir de, pues eso, ¿no? De ese nombre que lleva también a una manera de vivir y una manera de ser, a una pertenencia política y a determinados mitos. Ahora, lo que no podemos evitar, Dani, es que si tú lo cataste, no te preguntemos cómo era el contacto cercano con el cabrero y cómo ha sido, ¿no? En este caso, humildemente, o sea, yo lo hubiera empezado de otra manera. No nos has contado que tú has estado con él en determinadas ocasiones, pues que nos acerques a su figura desde el contacto directo.
1: En este caso voy a hablar de dos personas, ¿eh? No solamente voy a hablar de José, sino voy a hablar de José y de Elena, que es su compañera. Y creo que en realidad en el cabrero como artista están dos personas, está José y está Elena, ¿no? Entonces, acercarnos a ellos fue, pues, bueno, yo me dedico también al mundo del vídeo, del cine y tal, y entonces nosotros estuvimos haciendo muchas cosas con él, y la verdad es que fui a muchos recitales con él, alguna peña, a algún recital en algún pueblo de Huelva, recuerdo, también estuvimos en sitios más grandes, recuerdo una vez que estuvimos en Madrid, en los Jardines Sabatini, que hacía un recital, y bueno, Elena es impresionante, Elena es una maravilla, es una galega suiza, africada en Sevilla, entonces imagínate, es como... Y ella es como ese poderío, esa militante también, una gran letrista también, y una maravilla de persona para el trato. Y José, pues era un hombre, o sea que en realidad él tiene un personaje, pero era como una cosa muy, muy pura, muy transparente, es decir, tú lo veías llegar con esa presencia que tenía, que parecía salido directamente de un western.
0: Sí.
1: Con su pañuelo siempre de negro, con su sombrero, y él era así abajo del escenario y encima, parco en palabra. Mira, yo recuerdo una vez que estábamos en los Jardines de Sabatini y estábamos en la prueba de sonido y estábamos allí montando la cámara, no sé cuánto. Hombre, José, ¿qué tal? ¿Cómo está, maestro? Y se acerca, se pone delante mía, y tal como se pone delante mía, me empieza a cantar, me empieza a recitar una letra de un fandango, que es un fandango muy antiguo, lo cantaron todos los que hemos visto en nuestra sección del siglo XIX. ¿Sí? El adelanto, que es la de mi caballo se paró enfrente de tu casa, ¿no? El típico ese, pues él se paró delante mía y me dice: frente al Banco Andalucía, mi caballo se paró, porque hablaba así, ¿no? Frente al Banco Andalucía, mi caballo se paró frente al Banco Andalucía. Y relinchando decía: paga las trampas, cabrón, y déjate de romería. Entonces, dicho esto, yo creo que un poco nos acerca cómo era José. Es un tío reservado y de verdad puro. Es decir, el tío seguía sacando las cabras hasta que ya la salud se lo impedía. O sea, es que esa era su vida, lo que a él le gustaba era eso.
2: ¿Ah, sí?
1: Yo creo que él cantaba porque ya era su profesión y porque tuvo que hacerlo para ganar más dinero, pero en realidad lo que él de verdad disfrutaba es estar con las cabras en el campo.
0: Qué fuerte.
1: Eso es así.
0: El cabrero fue cabrero, cabrero, o sea,
1: bueno, es que es cabrero porque ha sido cabrero hasta los últimos días, vamos, sinceramente.
0: Wow.
1: Y nada, era impresionante. Yo creo que aparte, yo qué sé, el tío era un tío que era muy culto, los dos, vamos, siempre miraban otras músicas, tiene un disco de tangos, o inspirado en el tango, llama mucho a Argentina, le gustaba mucho Borges, le gustaba mucho también Cortázar, Benedetti, era fan de todos esos escritores, y escribió una de las letras, yo creo, más impresionantes, que además se demuestra lo largo que era en el cante, porque aquí os voy a enseñar una milonga, el pregón de la milonga, que es algo que se supone que Chacón trajo de cuando estuvo en Uruguay y Argentina, y además es muy, muy popular, porque incluso hasta los navarros marea hicieron una versión de este cante. Me gustaría que escucharais esto de que canta él como si fuera algo biográfico, autobiográfico, que se llama Como el viento de Poniente. Vamos a escuchar.

0: Madre mía, o sea, el cabrero a veces le puedes quitar la última R, ¿eh? O sea, porque generalmente el tío era cabreo puro, ¿eh?
1: Bueno, no, yo no creo que sea cabreo, yo creo que es ponerle voz a como nos sentimos muchas veces, no es cabreo, yo creo que es simplemente rebeldía, joder, mirar para el sitio donde nos hacen mirar hacia un sitio con el dedo,
2: claro.
1: Y en realidad tenemos que desobedecer, yo creo que por eso es tan importante el cabrero, porque nos hace pensar, y yo siempre reivindico la música que nos hace pensar, no estamos aquí simplemente para la fiesta, ya está bien,
0: claro,
1: no
0: pues,
1: de tanta fiesta.
0: Está, venga, vaya,
1: se acabó la fiesta.
2: Se acabó la fiesta.
0: El nuevo disco de Dani Llama, se acabó la fiesta. Venga,
1: Ande. Bueno, me quiero despedir. Todos los que lo conocimos sabemos que ha sido único. Ha dejado además un reguero de dignidad que es el espejo de muchísimos artistas. Y que nos vamos a mirar en él siempre. Y a Elena, hay que decirle, compañera, que os quiero mucho, a tu familia. Y a Emiliano, que aparte de Emiliano, quiero decirle que lo vi cantar hace poco en La Bambera, en la Peña La Bambera. Y me quedé flipando porque llevas a tu padre en la garganta, así que yo creo que tenemos ahí la estela del cabrero para siempre. Así que nada, que mueran las cadenas y os dejo con esta maravilla que se llama Como todo mortal, que está grabada en París con Paco del Gastón en el año 94.
0: Ahí está.
1: Gracias, compañero.
0: Como todo mortal, pues venga, o sea, lo que...
2: profe.
0: Ya está, mortales somos y en cierto modo inmortales también. Gracias, Dani.
1: Exactamente.
0: Chao.
2: Chao, tío.

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1: Comienza un nuevo día y lo hacemos contemplando la alborada en Radio Nacional. Torcuato, Segundo, Indalecio, Tesifonte, Eufrasio, Cecilio y Esiquio. Seguramente no les dirán mucho estos nombres, pero según la tradición son los que trajeron en los albores del cristianismo la fe a esta tierra, a la entonces provincia romana de Hispania. Ordenados obispos por Pedro y Pablo, fueron enviados para anunciar el Evangelio. Y debieron cumplir con ardor su misión porque 21 siglos después seguimos las huellas de su anuncio. Somos herederos de la fe que sembraron esos hombres que hoy sigue viva entre nosotros. En esta tierra seguimos creyendo, seguimos celebrando. La fe casi nunca empieza en uno mismo, sino que viene de alguien, de unos padres, de unos abuelos, de un sacerdote, de un amigo, de una persona concreta que te acercó a Dios en un momento determinante de tu vida. Y así ha ido pasando el tiempo, con una cadena misteriosa e irrompible de fe ininterrumpida y firme que nos une con esos 7 varones apostólicos cuyo día conmemoramos en este 15 de mayo. Recordar hoy a aquellos 7 varones es mirar muy atrás y a la vez vernos reflejados en ellos. De Roma llegaron, como lo hará en unos días el Papa León XIV, y lo hará con el mismo fin: anunciar el amor infinito de Dios. El sucesor de Pedro viene a una tierra que recibió la fe precisamente de quienes fueron enviados por los apóstoles. Y la misión es la misma: anunciar misericordia, recordar que siempre hay una segunda oportunidad, abrir caminos a la vida con mayúsculas. Aquellos primeros varones lo hicieron hasta el extremo, y hoy en esta misma tierra no recibimos a quien viene a dar la vida, sino a quien viene en nombre del Señor, a una tierra creyente, a una tierra herida a veces, pero profundamente sembrada de fe desde hace más de 20 siglos. Y la visita del Papa no será solo un acontecimiento, será una siembra de semillas de fe y de esperanza, que como entonces están llamadas a dar fruto. Somos el siguiente eslabón en la cadena del anuncio del Evangelio. Es bonito pensar que siempre hay alguien que creyó antes para que nosotros estemos hoy aquí. Ahora, de alguna manera, nos toca ser nosotros los que debemos dejar que eso no se pierda. Que este día que comienza sea también una oportunidad pequeña, concreta, de vivir con fe y con verdad y, sin darnos cuenta, seguir siendo parte de ese eslabón infinito de algo grande, la fe.
2: Son las 4, las 3 en Canarias.
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2: Buenas noches. Última jornada del viaje de Estado del presidente de Estados Unidos, Donald Trump, a China. En una hora tiene previsto mantener su segunda reunión con el presidente chino, con Xi Jinping, antes de abandonar Pekín por la tarde, ya rumbo a su país. Trump va a mantener un almuerzo de trabajo con su homólogo en el complejo gubernamental situado junto a la ciudad prohibida. El comercio, la tecnología y la situación en Oriente Próximo van a ser de nuevo protagonistas. Elena Llanes, buenas noches.
3: ¿Qué tal? Buenas noches. Este primer viaje oficial del presidente estadounidense a China en 9 años tiene un marcado carácter empresarial. De hecho, Trump va acompañado de los directores de algunas de las compañías tecnológicas más grandes del mundo. Pero con las negociaciones para la paz en Irán en stand-by, la situación en Oriente Próximo se ha colado también en esta visita. En la cadena Fox, Trump ha asegurado que Xi está dispuesto a ayudar para lograr un acuerdo en Irán. Me ha ofrecido toda su ayuda, ha dicho el estadounidense, que asegura además que su homólogo chino se ha comprometido a no enviar armas a Teherán. Pekín, por su parte, avisa: la situación de Taiwán, isla que las autoridades chinas reclaman como propia, es vital para las relaciones bilaterales entre Estados Unidos y China.
2: En nuestro país, a última hora de este jueves, un jurado popular ha declarado culpable al marido de Mayalen Mazón de asesinar a esta, a cuchilladas en Vitoria, en 2023, mientras estaba embarazada de mellizas. El jurado ha emitido su veredicto con 8 votos a favor y 1 en contra. La declaración de culpabilidad incorpora 2 delitos de aborto y 1 de abandono de menor. Tras conocer el fallo del jurado popular, las acusaciones mantienen sus peticiones: 45 años de cárcel, 25 por asesinato, 8 por cada uno de los dos abortos y cuatro por el abandono de su otra hija. Ahora la jueza deberá redactar una sentencia condenatoria a Gonzalo Barroso.
4: El caso, recordemos, se remonta a mayo de 2023, cuando el asesino asestó 13 puñaladas a Mayalen, embarazada en aquel momento de mellizas. Además, lo hizo delante de la hija del matrimonio de apenas 2 años y medio, que permaneció durante cerca de 18 horas sola junto al cadáver de la víctima. La defensa del acusado argumentó en aquel momento haber padecido una desconexión brusca de la realidad, un episodio disociativo, por lo que pedía la absolución completa. El jurado no ha tenido en cuenta ninguno de estos atenuantes.
2: De lo político, Junts se abre a negociar la prórroga de los alquileres, cuyo real decreto fue derogado el pasado 28 de abril en el Congreso, después de estar solo durante un mes en vigor. Eso sí, el grupo catalán quiere hacerlo bajo sus condiciones, para que se contemplen, entre otros asuntos, incentivos fiscales para propietarios e inquilinos.
4: Junts quiere evitar el invitan ellos y pagas tú, que, dice Jordi Turull, representa el PSOE. Sumar confía en llegar a un acuerdo. Ha habido buenas palabras en las últimas horas. Jordi Turull, Junts, Ernest Ustasun, Sumar.
5: El Partido Socialista y el Gobierno están privatizando el escudo social. Lo que no puedes decir es, convido yo y pagas tú. ¿Qué es lo que están haciendo?
6: ¿Qué es lo que está fent?
7: Se ha abierto a negociar una prórroga de los contratos con una serie de medidas. Que yo quiero decir desde aquí que estamos dispuestos a negociar.
4: La propuesta de Junts incluiría también que sea el Estado el que cubra aquellos alquileres que las personas vulnerables no pueden pagar.
2: Y a 27 días del inicio del Mundial de Fútbol, nos despedimos con su música. Porque se acaba de presentar oficialmente en Nueva York el que será el primer espectáculo del descanso en una final del Mundial, que se va a jugar en esa ciudad, la ciudad de los rascacielos, el 19 de julio, protagonizado por Madonna, por BTS y por Shakira, con esta canción oficial, Dai Dai, de la que ya conocíamos un avance y que se ha presentado oficialmente hace tan solo unos minutos. Una canción cuyos derechos íntegros van a ser donados a una fundación de la FIFA para impulsar la educación en todo el mundo. Lo ha explicado desde Nueva York la propia Shakira.
4: Shakira, que dice que cada vez que suene la canción a partir de esta noche y cada vez que se transmita el vídeo, todos estaremos ayudando a la causa, todos estaremos brindando y creando nuevas oportunidades para niños de todo el mundo.
2: Con esta canción del Mundial nos despedimos. Más información dentro de una hora o permanentemente, ya lo saben, en rtve.es.
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9: Muy buenos días y feliz casi fin de semana. ¿Por qué te digo esto de feliz casi fin de semana? Porque hoy es viernes y los viernes suele ser el día favorito de todo el mundo. Las cosas como son, ¿verdad? Incluso por encima del sábado y del domingo. Habrá gente que me lo discuta y yo no diré nada más. Pero es verdad que el viernes da gusto porque la gente está como más tranquila, es todo como más distendido. Tenemos el fin de semana ahí a la vuelta de la esquina y nos encanta vivir los viernes. Aquí en El Despertador lo vamos a vivir con más intensidad, aún si cabe, porque vamos a aprovechar que es viernes estas semanas y vamos a tratar lo que ha sido lo mejor de los últimos días en El Despertador. ¿Cómo lo ves? Pues en la primera hora, de 4:30 a 5, las mejores secciones, donde mejor lo pasamos, lo que nos pareció más interesante de los últimos días, y en la segunda hora, los mejores momentos de la tertulia despierta. Ya sabes que tenemos el teléfono a tope contigo. Si nos quieres llamar, escuchamos tu llamada, hablamos, nos conocemos un poquito más y nos cuentas a ver qué tal, ¿no? ¿Qué tal se presenta este fin de semana? ¿Qué tal se presenta este viernes? El teléfono es 900-137-137, 900-137-137. Y si no, también tienes las redes sociales, eldespertador.rne. Ahí nos tienes en Instagram, pendientes de tu mensaje, de la solicitud de mensaje que también solemos ver. 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
6: Pues nada, estamos aquí otra vez más en El Despertador, en Radio Nacional. Y qué maravilla, porque hoy tenemos con nosotros a una grandísima actriz. Pero qué barbaridad lo que tenemos hoy aquí. Esta actriz nos acompaña desde hace ya tiempo, desde el cine, desde las series y también, por supuesto, desde el teatro. Es de esas actrices de presencia constante en proyectos muy distintos y siempre con personajes de muchísimo peso. Estos días la podemos ver en cines con Los Justos y está en medio de una extensa gira por España con Las Amistades Peligrosas, que llegará próximamente, o sea, en septiembre, a hacer temporada en Madrid en el Teatro Marquina. Pues cómo no, Pilar Castro, por favor.
10: Pero qué maravilla, Piti.
6: Pero Pilar Castro, pero qué ganas yo tenía de tenerte aquí en estos micrófonos de Radio Nacional, por favor.
10: Y yo, y mira, ¿sabes que ayer estamos en promoción de Los Justos?
6: Sí.
10: Y tenía que haber ido a Valencia y dije, no, porque tengo una entrevista con Piti.
6: Entonces, obviamente, pues sentimos mucho a nuestros oyentes de Valencia no haber podido disfrutar en persona de Pilar, con Pilar Castro, pero la pueden escuchar aquí, en El Despertador. Bueno, Pilar, vamos a hablar de Los Justos un poquito. ¿Te parece bien?
10: Venga, me parece
6: vale.
10: Muy bien.
6: La película parte de una situación concreta. Un jurado recibe una oferta de dinero a cambio de hacer un cambio de veredicto. Cuando sale ese tema fuera del cine, si lo habéis comentado, ¿la gente responde rápido o se lo piensa antes de responder?
10: Si coge el millón o no.
6: Sí.
10: Bueno, pues igual como en la película, todo el mundo tiene unas circunstancias, ¿no? Para cogerlos y cada día más, ¿no? Porque cada día vivimos más ahogados, ¿no? Pues fíjate que la gente, bueno, es que hay como dos bandos siempre. Hay gente, ajá, que lo cogería y gente que dice, no, yo no lo cogería. Y yo digo eso, que yo 364 días no cogería el dinero. Pero hay uno.
6: Y es que estas cosas, de repente, el dinero, porque a mí una vez que me plantearon esa pregunta,
10: ¿sí?
6: Yo dije, depende de cómo venga el dinero. Porque una cosa es que venga el dinero en una cartera. Otra cosa es que te lo ofrezcan así y otra cosa es que te metan en un... no sé, hay muchas maneras de darte dinero, ¿no?
10: Hombre, en este caso es un dinero de un corrupto, sí. Es corrupto. Entonces, si tú estás juzgando a un corrupto y estamos criticando la corrupción, tú no te puedes poner igual al mismo nivel.
6: No, desde luego que no. Pero siempre hay un como el demonio de en la cabecita que te dice, ay, pues lo que tú dices, los 364 días, no. Y hay uno que dudas, porque todo el mundo dudamos. ¿Y tú eres fácil de convencer?
10: Yo soy fácil de convencer. Sí. Pero no para coger el millón de euros. Yo creo que en la vida sí que soy fácil. Sobre todo, últimamente más. ¿Sabes? Porque ahora quiero...
6: ¿Sí?
10: Sí, en el sentido que... A ver, yo antes era muy peleona y luchaba mucho y me enfadaba y yo quería tal, y ahora no. O sea, ahora ya digo, pues ¿qué quieres esto así? Pues venga, lo hago. Hombre, hasta un límite, ¿no? Pero me he vuelto más complaciente para sufrir menos.
6: Pues fíjate que hay mucha gente que dice que a medida que vas cumpliendo años es justo lo contrario, ¿no? Que de repente que ya tienen todo mucho más claro cuando eran más jóvenes y que realmente que ya hay cosas que no. ¿Tú hay, cuáles son tus líneas rojas?
10: Hay cosas que no. ¿En qué son mis líneas rojas?
6: En el trabajo.
10: En el trabajo.
6: Sí.
10: Pues trabajar con gente que me trate mal. Eso no puedo. O ver a alguien que maltrata mal a alguien. No puedo. O sea, la injusticia sí que es una línea roja para mí. No puedo. Desde siempre nunca he podido y ahora tampoco. Las injusticias no. Pero lo que yo te decía, que ahora soy mucho más, no sé cómo decir, complaciente o tal, es, por ejemplo, estoy en una película, en una obra de teatro, tal y cual, y entonces yo tengo un pensamiento sobre el personaje, ponte, y el director me dice, no, pero yo lo veo así, porque tal cual. Yo, pues, intento convencerle, pero si llega un momento que dice, no, lo quiero así y tal, digo...
6: Pues nada, cariño.
10: Claro. También tengo otro método. Tengo otro método también que es como sí.
6: Y luego hacer lo que se te canta el asunto.
10: Aunque soy muy...
6: disciplinada.
10: Sí.
6: Y en esta película te reencuentras también pues con unos compañeros, con muchos de ellos habías trabajado ya.
10: Con Carmen Machi.
6: Con Carmen y con el resto del equipo, pues.
10: En la película no ¿con quién había trabajado? Pues yo creo que solo con Carmen.
6: Solo con
10: Machi.
6: Carmen y
10: sí,
6: con Vito.
10: A Vito le conocía, pero sí. a Marina tampoco, a Anne tampoco. No les conocía. No.
6: Y es diferente trabajar con alguien con el que ya has trabajado más veces y que ya te conoces y aparte que te conoces personalmente. Sí. Sí,
10: hombre, además con Carmen había hecho una función de teatro que para mí fue muy poderosa esa función y luego habíamos hecho Furia, que no habíamos coincidido mucho, pero yo tenía un poquito trama con ella, sí. Para mí siempre es un placer trabajar con Carmen.
6: Claro.
10: Machi.
6: También hablas mucho del tema del edadismo.
10: Con Moderna de Pueblo, que es muy graciosa. Y sí, claro que hablo del edadismo, porque hay edadismo. Sí, claro, es que hay.
6: Pero es diferente, por ejemplo, de hace años ahora, ¿se nota alguna diferencia, sí, algún cambio? ¿Hay más personajes para las actrices? ¿La diferencia un poco también entre los personajes para ellos que para ellas? Pues ¿cómo ves un poco todo esto?
10: A ver, yo creo que últimamente hay muchísimos más personajes femeninos. También porque hay muchas más directoras y guionistas. Uh-huh. y eso nos favorece, pero la diferencia es que todavía hay muchos más papeles para hombres que para mujeres.
6: Eso es un poco también reflejo también de la sociedad, quiero decir, o sea que todavía estamos un poco ahí, que tenemos que todavía andar un camino para poder llegar a la igualdad real. ¿Cómo ves esta parte?
10: Sí, yo creo que tenemos que hacer estamos haciendo un cambio, ¿vale? Pero todavía queda, o sea, para mí lo más importante es que una mujer de 50 años le pasan cosas en la vida y yo creo que son interesantes, ¿vale?
6: Sí.
10: Y hay muchísimas mujeres que necesitan ver sus historias y sentirse reflejadas en la ficción, ¿vale? Sí. Por ejemplo, Furia es el caso, ¿no? Y ahora mismo, por ejemplo, hay una serie que se llama Cochinas, que la protagonista tiene 50 años y habla sobre su vida y cómo le afecta toda la revolución sexual, ¿no? Pues a mí me parece interesante verlo. Lo hemos visto siempre en hombres, pues verlo en mujeres pues me parece importante.
6: Y lo que está claro es que las historias parten de experiencias, ¿no? Y las experiencias salen porque hay una vida detrás. Si no hay vida, no hay experiencia.
10: Claro, sí. Pero yo creo que estamos muy necesitados de escuchar y ver las historias de las mujeres.
6: Claro. ¿Y tú te has encontrado alguna vez defendiendo que podías hacer un personaje que en un principio no estaba pensado para ti?
10: Sí, claro. Sí. Yo a veces, tú tienes como intuiciones cuando eres actriz, ¿no? Y dices, ay, esto me saldría bien, o al revés, o hay personajes que tienen mucha dificultad. Yo creo que he sido una actriz que he defendido cosas complicadas.
6: Desde luego, sí.
10: ¿Sabes? Complicadas. Entonces, yo me acuerdo con Gordos, por ejemplo, que Daniel me dio ese papel. Yo decía, pero ¿cómo voy a hacer esto, Dan, y tal? O Ventajas de viajar en tren, ¿no? Que eran papeles muy complicados y bueno, también es un reto para una actriz, ¿no? Investigar en lo que está más alejado de ti. Pero sí es verdad que a veces ves papeles y dices, ay, eso me lo hubiera hecho yo maravillosamente. O no, porque luego cuando lo ves dice, la actriz que lo ha hecho increíble, ¿sabes? Pero bueno,
6: pero eso no quiere decir que tú no lo hubieras hecho.
10: Bueno,
6: otra forma, sería otra. Sí,
10: sí, pero siempre me suele pasar que digo, pues la actriz lo ha hecho mejor que yo, la verdad.
6: Bueno. ¿Y tienes algún proyecto o algún tipo de personaje que quieras hacer y que todavía no te haya llegado?
10: Sí, muchos, Piti. Muchos.
6: ¿Se te ocurre algún ejemplo?
10: Es que, ¿sabes lo que pasa? Más que personajes, a mí me gusta contar historias. Uh-huh. O sea, porque yo me siento un vehículo para contar historias. Entonces creo que hay tantas historias que contar, ¿no? Como mujer, que pues dices, un personaje que te gustaría hacer, pues de todo, me gustaría. O sea, te puedo decir, pues una reina, mujer maltratada, mujer ambiciosa y tal. Creo que dentro de poco voy a tener que hacer una. Es que no lo puedo contar, pero que es muy complicado otra vez, muy complicado.
6: Bueno, pues esperaremos a verlo porque.
10: Sí.
6: Pero una buena reina ambiciosa, con una buena bajada de escalera, yo te veo.
10: Yo también.
6: Yo te veo.
10: A mí me hubiera gustado hacer una vedette.
6: O una buena vedette, también te digo, por favor, estamos esperando la vedette de Pilar Castro.
10: Sí,
6: claro
10: sí,
6: que sí. Y bueno, pues aparte de los justos. Habéis tenido con las Amistades Peligrosas una gira bastante extensa hasta ahora. No sé si ahora hay un pequeño impas. ¿Puede ser hasta llegar a Madrid o todavía tenéis?
10: Tenemos como cuatro plazas, que se dice.
6: Bueno, pues esas plazas habrá que.
10: En Toledo estamos en San Fernando de Henares y estamos 2 días en Las Palmas. En
6: pues señores de todas esas localidades, estamos esperándoles en el teatro para ver.
10: Y luego septiembre ya estamos en el Marquina.
6: Exacto.
10: Un mes y poco.
6: Muy bien, pues entonces a correr por las entradas porque tampoco es mucho tiempo, ¿no?
10: Sí, lo que pasa es que está el verano por medio, pero luego bueno, pero todo el mundo de
6: las entradas
10: corriendo.
6: Se pueden comprar.
10: Totalmente,
6: están
10: ya
6: a la
10: está
6: venta.
10: La venta.
6: Pues entonces entren ustedes en todas las plataformas de venta de entradas y a comprar.
10: Que por ejemplo, este personaje que estoy haciendo, que es Mertel, la marquesa de Mertel, es un personaje con mucha dificultad. Para mí es un personaje muy contenido. Por ejemplo, a mí me dan también ahora mucho las contenidas, ¿no? Tienes que hacer contenido. Y yo, que no me gusta más.
6: De repente, como se lo dices, soy por favor otra contenida.
10: No puedo más.
6: A mí me gusta un buen grito, una buena cosa, una buena lágrima, ¿no?
10: Claro.
6: Por ahí.
10: Un buen baile.
6: Buena peluca,
10: sí,
6: claro.
10: Sí,
6: mucho
10: sí,
6: más. Claro.
10: A mí me gusta eso.
6: Sí.
10: Lo contenido me.
6: También te gusta lo contenido. Sí.
10: Está más alejado de mí y entonces para mí es más complicado, pero luego también es más satisfactorio, ¿no? Porque buscar la expresión en alguien contenido, pues está muy bien.
6: Eso es quizás lo que más exige ese tipo de personajes, la búsqueda de cómo llegar a expresar.
10: Claro, porque tú ves en las Amistades Peligrosas a Mertel, entonces ves a Glenn Close, que es diferente hacer una cosa en cine, que tú en 3 minutos tienes un plano y lo haces y puedes darlo todo, estar contenido, y si te sale mal lo puedes repetir, a estar 2 horas con un personaje contenido.
6: Claro.
10: Entonces, tiene mucha más dificultad. Pero este personaje, es tan interesante, tan bonito, tiene unos textos tan maravillosos, lo que cuenta, cómo lo cuenta, yo estoy enamorada.
6: Es uno de esos personajes icónicos, que todo el mundo reconoce también mucho.
10: Claro, pero igual que, el final de las Amistades Peligrosas de este personaje, para mí es uno de los mejores finales
6: de la historia del cine. Sí.
10: ¿Sabes? Entonces, claro, yo fantaseaba con
6: hacerlo.
10: Yo decía, yo cojo ese personaje para hacer esto, pero claro, luego la versión teatral no es igual.
6: Vaya. Y no se puede poner una cámara aquí, hay que hablar con David Serrano, director, hay que solucionar este asunto para Pilar, porque Pilar tiene que hacer esa escena. Entonces,
10: en tomas falsas, una vez que aplaudan,
6: claro,
10: ¿no?
6: Que aplaudan, ya se hace luego.
10: Claro. Si es que, además, yo trabajaba, con mi profesor Fernando Piernas, que. Yo soy una actriz que, por ejemplo, cuando me ofrecen un papel, mi fantasía, ¿no? Es eso, llevarlo. Yo hago todo.
6: Y luego me van quitando. Cariño, sí. Muy bien, pero.
10: Sí.
6: Pero mira,
10: sí,
6: si mejoras sí. Esto.
10: Pero yo siempre digo que, por ejemplo, igual que con Félix Sabroso, es como yo te doy todo el material, ¿vale? Y tú ya me moldeas.
6: Bien, pero eso también es lo interesante también, para eso está lo de que un director haga esto, ¿no? Es decir,
10: por supuesto.
6: Claro, que tú le des todo toda tu propuesta y de ahí pues
10: sí,
6: que se saque.
10: Sí, sí, que muchas veces estoy equivocadísima, ¿eh? O sea, no siempre acierto, pero a mí me gusta.
6: Claro.
10: En eso tengo arrojo.
6: Oye, ¿y una función que se tira de gira un buen tiempo, luego cuando llega ya a una plaza importante, la función se ha modificado, se intenta mantener que la función sea la misma, ¿Cómo? ¿Qué ocurre con esto? Porque yo siempre he tenido esa curiosidad. Porque, porque las funciones van variando, se van... Sí.
10: A ver, yo creo que lo más maravilloso del teatro es que tú tienes una partitura, el director te propone unos movimientos y tú lo que tienes que intentar es hacer todos los días esa función viva. Eso no quiere decir que tú hagas lo que te dé la gana, ¿vale? Pero sí que un día, pues, o sea, si tienes que dejar una cosa aquí y un día, pues, la dejas aquí, pero diciendo lo mismo, no pase nada. Lo importante es que estés con el compañero y estén pasando las cosas y que eso, pues eso, tenga vida, ¿no? Eso es lo más complicado del teatro y lo más maravilloso, porque en la repetición es donde el actor encuentra cada día algo nuevo,
6: y
10: la verdad.
6: Y nuevos matices.
10: Claro, y hay días que dices, madre mía, hoy qué me ha pasado, pero he estado súper conectado, fluyendo, cómo el texto salía... Y hay otros días que no, que incluso viene la gente y te dice, ah, ya está muy bien, y tú sabes que no has conectado, ya. O no has sentido al otro compañero, o tú te has sentido que has estado más en la cabeza en vez de la acción. No sé, me parece fascinante el teatro. Aunque te digo una cosa, todavía a mí me da un respeto y me da un miedo siempre antes de salir que me muero.
6: Hombre, tendrá que ser así, ¿no? Porque habrá que sentir algo para poder transmitir.
10: No, sientes, o sea, sientes de que te quieres ir corriendo. Eso es lo que sientes.
6: Oye, ¿y qué es lo que más te cuesta de tu trabajo?
10: Lo que más me cuesta de mi trabajo, no tenerlo.
6: Vaya. Sí. Hombre, pues también es verdad.
10: ¿Sabes? Sí. Sí, porque una vez que yo tengo trabajo, me encanta trabajar, me encanta explorar, me encanta equivocarme, me encanta hacerlo. Y lo que más también me cuesta, una vez que ya tengo el trabajo, es ir al resultado, es lo que más, porque a mí me gusta mucho el ensayo-error, y muchas veces tienes que ir al resultado, sobre todo casi siempre en televisión, porque hay poco tiempo, entonces tienes que ir y hacerlo. Lo que pasa es que también lo que pasa en ese momento también me gusta mucho aprovecharlo, pero ir al resultado es lo que más me cuesta del trabajo.
6: Y ¿alguna vez has cogido un proyecto sin que te convenciera del todo?
10: Muchísimas veces. Lo que pasa es que yo luego siempre defiendo todo como si fuera la mejor película y el mejor personaje. Porque ya que tienes la oportunidad de trabajar, déjate todo ahí.
6: ¿Y algo que hiciste que no volverías a hacer? Sin decirlo, claro, o sea, pero si tienes alguna cosa que hayas hecho que dirías no. Si llega a ser hoy, no lo hubiera hecho.
10: Pues mira, una vez tuve una escena íntima en la cama con un señor que vivía unas condiciones muy difíciles. Y yo, en ese momento, si fuera hoy, hubiera parado y hubiera dicho, yo no voy a hacer esto, porque no puede ser. Y en ese momento lo tuve que hacer, lo pasé muy mal y fui muy obediente. Ahora no, ahora hubiera dicho no lo voy a hacer.
6: ¿Y algún proyecto que nos puedas contar que vaya a venir próximamente o hay que esperar todavía un poquito?
10: Tengo que esperar un poquito, Piti. No lo puedo decir. Es una cosa muy importante pero y muy buena, pero
6: nos encantan esas cosas.
10: Pero cagada estoy cagadísima.
6: Bueno, Pilar está cagada, entonces tendremos que esperar a volver a traerla al despertador para que nos cuente este gran proyecto y otras cosas más. Y para terminar, porque tenemos que terminar, llevamos más de casi 20 minutos llevamos.
10: ¿Pero qué dices?
6: Sí, eso se nos ha pasado. Es cuando estás a gusto y estás con amigas.
10: Sí.
6: Es lo que mejor.
10: Es que tú y yo, o sea, tú y yo hemos ido de la mano desde el principio.
6: Desde el principio, sí.
10: O sea, yo me acuerdo mi primera promoción de Descongélate.
6: Por favor, a mí no se me olvida esa promoción.
10: No, me tampoco. Fue un sueño.
6: Esa promoción. Y bueno, oye, Pilar, ¿dónde te gustaría estar dentro de unos años?
10: Pues... trabajando. O sea, me gustaría estar trabajando, siguiendo haciendo teatro y con cada vez con historias más complejas para las mujeres.
6: Pues esperamos esas historias y esperamos siempre a Pilar Castro, en donde sea, en el teatro, en el cine, en casa, en la tele, en donde sea, pero queremos a Pilar siempre con nosotros. Muchísimas gracias, Pilar, por haber venido a visitarnos al Despertador.
10: Muchas gracias, Piti, un placer.
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0: Con nosotros, Torito, para el ranking prohibido. Buenos días.
1: Hola, maravilla pura contemporánea. ¿Cómo estás, churrita?
0: Muy bien. Nunca había hecho la sección yo contigo.
1: ¿Nunca es el primer, the first time?
0: La hizo en febrero cuando no estuvo Gorka Rodríguez. La hizo Carlos Real.
1: Carlos Real, con sus 2 metros.
0: Eso es.
1: Churrita, pues enhorabuena, vamos a desligarte.
0: He triunfado, sí.
1: Hoy te haces un completo, ¿no?
0: Hoy vamos.
1: Plané, un torito.
0: Hoy, ¿verdad? Con plané tampoco lo había hecho.
1: Un lobo.
0: Sí, sí, sí.
1: Un todo.
0: Esto es un todo.
1: Pues después va a poner nota.
0: Vamos a topísimo. ¿Qué tal?
1: ¿Cómo Hidalgo ha ido? De todas las vidas, ¿no?
0: Hidalgo.
1: Tú eres Hidalgo, Hidalgo y yo Sancho Panza. Somos como el pilimili.
0: Sí, el este. ¿Qué tal el finde y todo esto?
1: Pues todo muy bien. Ayer sí. Fallé, pero por una buena causa.
0: Bueno.
1: La televisión española, sabes que es la televisión que nos hace pagar la hipoteca ahora y muy orgulloso de todos.
0: Muy bien.
1: Te traigo unas prohibiciones más raras del mundo mundial.
0: Sí, amor.
1: Las prohibiciones, espero que no te pasen a ti porque tú eres tremendo.
0: Sí.
1: ¿Tú has viajado mucho como Lluvia Rojo, no?
0: No, hombre, tanto como ella no.
1: Hombre, pues ahora te diré cosas que ella no suele contarte en su sección, porque a ella no le han puesto multitas como a los que te voy a contar ahora, churrita mía.
0: A ver, a ver.
1: Pim, pam, pum, bocadillo de atún. Venga, ponme la quinta. ¡Ole, venga! ¡Hola!
0: ¿Cómo baila,
1: Taca? Super guitarre.
0: ¿Qué contento está con la música?
1: Me ha puesto esta fantasía que le ha gustado muchísimo.
0: Hoy ha elegido Zaka todas las músicas.
1: Sí, es que se ve. Pone Pepe Lienhard Band, ¿vale? Que son estos que suenan. Vamos a hablar de Suiza, ¿vale?
0: Suiza.
1: Suiza son muy finos allí, ¿eh?
0: ¿Has estado?
1: Si he estado, no me acuerdo mucho, ¿eh?
0: ¿Por qué?
1: ¿Eh?
0: ¿Por qué no te
1: Porque yo lo confundo mucho con Suecia. De toda la vida.
0: Pero vamos a ver.
1: No sé si he estado en Suiza o Suecia.
0: A ver. Suecia es el
1: Me perdonen las embajadas, ¿eh?
0: Te perdonamos. Suiza es el de las montañas, el de Heidi.
1: Ah, sí.
0: Y Suecia el de los lagos helados, ¿no?
1: ¿De Praga al lado de qué está?
0: De Suiza.
1: Pues yo he estado en Suiza.
0: Vale.
1: Ah, pues he estado aquí.
0: Yo también he estado en Suiza.
1: Ah, muy
0: en
1: bien.
0: Suecia no.
1: En Suecia no.
0: Mira,
1: pero bueno, no nos han multado.
0: ¿No?
1: Porque en Suiza, es muy fuerte, ¿eh? Está prohibido tirar de la cadena del váter,
0: ¿vale?
1: Después de las 10 de la noche.
0: Mira,
1: hasta acá se va a venir arriba con esta sección hoy.
0: Está,
1: una maravilla pura,
0: está
1: ¿eh?
0: Está preparadísimo.
1: ¿Tú truñaste cuando fuiste de viaje a partir de las 10?
0: Seguramente.
1: Pues tú eres muy de truñar de noche, ¿eh?
0: Hay un reloj, el reloj. Este.
1: Imagínate que esta prohibición se hiciese en España, no podría ser.
0: Pero,
1: ¿sabes?
0: Aquí
1: los baños con lo que evacúan los técnicos entre programa y programa, ¿sabes? Ellos son muy curiosos y muy cuidadosos con los vecinos y dicen que las tuberías hacen un poco de ruidito. Ellos no te van a poner una multa, no vas a ir a la cárcel, pero sí que te pueden echar te pueden quitar el contrato de alquiler por haber truñado a partir de las 10.
0: Porque se quejen los vecinos.
1: Claro, porque las tuberías están como por fuera y se oye todo. Y tú imagínate.
0: Hombre, ya sabes que ellos tienen ahí un poco la fama de estrictos, de ser
1: son
0: así
1: muy
0: un
1: estrictos,
0: poco
1: tú imagínate cómo debe estar eso a las 9:59, todo el mundo evacuando como si no hubiese un mañana. Por eso
0: es que me lo imaginaba.
1: Es que claro, si te tienen que poner una multa te tienen que echar del centro.
0: ¿Pero ya hasta qué hora?
1: Hasta las 7 de la mañana. Vamos, a las 7 también, sí, la gente. Guantánamo. Venga, a tope de power. Eso es como cine de barrio, que tienes que ir orinado y cagado, decía Parada.
0: Joder.
1: ¿No te acuerdas tú de esa frase? No,
0: no, la verdad es que
1: pues
0: no.
1: Pues a mi amigo Parada, una vez se le filtró un audio.
0: ¿Qué dijo
1: allí a los técnicos y a la gente? Que porque alguien pidió para ir al lavabo,
0: sí.
1: Y dijo él, a cine de barrio se viene meado y cagado. Esa frase histórica,
0: sí.
1: Como Paquita Rica en su momento.
0: Yo es que el cine de barrio no lo vi, sabía que existía y sabía que lo presentaba él, pero
1: tú
0: ya
1: eres
0: está.
1: Muy joven.
0: Claro, yo no era el target de ese programa.
1: Pues mira, te digo que si vuelves a Suiza, la recomendación que te dan por la noche es que puedes orinar, pero no tires de la cadena. Y tienes que orinar sentado porque así haces menos ruido.
0: Ah, encima
1: porque
0: eso.
1: El chorrito no va cuanto menos
0: no se
1: distancia.
0: Tanto, sí.
1: ¿Eh? Esto es muy física, química. ¿Y duchas no, nocturnas? ¿Tú crees que sí o que no?
0: Hombre, pues no, supongo.
1: Prohibidísimo,
0: claro.
1: Prohibidísimo. O sea que a partir de las... ¿A partir de qué hora?
0: De las 10.
1: ¿Hasta qué hora?
0: Hasta las 7.
1: Pues eso, lo más grande, ¿eh?
0: Yo es que ahora he cambiado de horario, pero antes que tenía otro horario diferente en el programa, claro, yo me despertaba, ponle a la 1:30, una cosa así, claro, yo me duchaba. Yo,
1: a la 1:30 de la mañana.
0: Claro, no se me han quejado nunca los vecinos, claro, de momento.
1: Pues ahí, bueno, cuando vayas a Suiza, piensa que a partir de las 10 sí, es como la purga, ¿eh? Que todo cambia, no puedes hacer nada de nada.
0: ¿Cómo debe oler eso? Por
1: eso,
0: favor.
1: Muy orgulloso de la Embajada de Suiza, cariño. Si hay algún suizo que nos llame.
0: Sí.
1: ¿Sabes?
0: Sí, sí.
1: Al 900-137-137 te podrás llevar el disco pirateado de los Beatles.
0: No, no es
1: real,
0: pirateado.
1: ¿O no?
0: Mira, pero si está con el envoltorio original y todo.
1: Tiene un Tom Manta.
0: Esto está por estrenar. Esto va a ser, el quien se lo lleve lo va a escuchar por primera vez.
1: Es una joya, que llamen. Churritas, pues ponme el 4, que vas a ver, que vienen curvas.
0: Venga.

0: Samoa.
1: ¿Esto dónde lo has encontrado? Saca.
0: Música samoana. ¿Tú te parece normal? ¿Sabes? Es que esto. Esto parece Radio Exterior, ¿sabes? Música samoana.
1: No te puedes meter con Radio Exterior.
0: Porque tú estabas allí.
1: Claro, yo como ex integrante.
0: ¿Cuánto hace que
1: mira, con la botella.
0: ¿Cuánto hace que estuviste allí?
1: Yo estuve hasta noviembre. Hasta noviembre del 25. Hasta hace no tanto.
0: Te regalan también chupada la botella esta.
1: Dos años ahí.
0: Tú estás 2 años y te regalan la botella, ¿no?
1: No, es cuando se te acaba el contrato. Pues es como un regalito, un detallito que
0: te regalan
1: contigo.
0: La botella. Todo el mundo que tenga esta botella es que los han echado de Radio Exterior.
1: Y no desde siempre, ¿eh?
0: Ay, cariñate.
1: Es una tradición bastante nueva.

0: ella puede olvidarse de tu nombre, puede olvidarse que estás casado sí, tú con ella, okay. Pero si tú te olvidas del cumpleaños de ella, bueno, es que las autoridades, ella te denuncia, las autoridades te hacen una primera advertencia. Viene un hombre ahí, un samoano.
1: Jason Momoa.
0: Jason Momoa, ¿sabes? La entrevista sorpresa. Ding dong. Abre la puerta y te hace un primer aviso.
1: Madre mía.
0: Como se te vuelva a olvidar el cumpleaños de tu mujer.
2: ¿Pero esto qué es?
0: 5 años de cárcel.
1: ¿Qué?
0: Muy fuerte. Y qué bonito el amor de las samoanas que prefieren que su marido se vaya a la cárcel.
1: Muy claro.
0: Si no sé si se les olvida tu cumpleaños, ¿eh? Un beso a las samoanas. Si nos escucha alguna.
1: Ay, Dios mío.
0: Alguna que esté libre.
1: Yo,
0: ¿sabes?
1: Una cosa así no la había escuchado nunca, la
0: esto,
1: verdad.
0: Esto yo creo que es lo más fuerte que ha parido madre, ¿eh?
1: ¿Tú eres bueno con las fechas y estas cosas?
0: Bueno, celebro pocas cosas, pero eso dicen ellos que es para fortalecer la armonía familiar y asegurar que se respete el estatus de la mujer dentro de la estructura social. Qué bonito los samoanos.
1: Pero qué rebichos.
0: Pero ¿sabes? Claro, ellos en el 2011, los samoanos tienen unos testículos muy grandes, ¿eh? Porque...
1: Qué fino.
0: ¿Cómo se puede decir más fino que eso?
1: No,
0: pues, ha sido bonito, ¿no?
1: Lo has dicho muy científico.
0: ¿Qué ha dicho? ¿Gónada
1: Gónada,
0: ¿qué es?
1: A continuación, vamos, dale.
0: Son testículos de la Casa del Dragón. Qué cosa más rara.
1: Bueno,
0: chulitas, en el 2011 los samoanos decidieron para hacer un cambio horario.
1: ¿Sí?
0: Eso que dicen años y años en España que van a hacer.
1: ¿Sí?
0: Vale, que se saltaban como unas franjas horarios y tuvieron que reestructurar un poco el calendario.
1: Dios mío.
0: Y del día 29... pasaron al 31 de diciembre. Claro, el día 30 la gente no felicitó a sus mujeres. Imagínate en Plaza Castilla de Samoa un montón de mujeres esperando que su marido fuese a la cárcel.
1: Pero es que esto además es peligroso, porque ¿cómo se demuestra eso? Imagino que irá ahí pues la policía, ¿no?
0: Ahí va al tribunal de la rota, tú le dices la
1: mujer. Iban ahí con el DNI de la mujer.
0: El DNI, no me has felicitado este año. Y dicen, ¿es reincidente tu marido? Sí, pues a la cárcel.
1: O sea, y que se comieron un día porque sí, para ajustar calendario.
0: Se comieron un día para ajustar... Es que los samoanos son tremendos, ¿eh? ¿Sabes? Yo no conozco a nadie. Yo me ha costado me ha costado mucha gente de diferentes países, pero samoano no ha caído ninguno en mi catre. Churrita, vamos al 3.
1: Venga.
0: Venga. Sara Uña, que está teléfono, nos está mirando muy atentamente.
1: Está flipando la pobre.
0: Yo creo que ella ha tenido como un roce o ha estado con algún ruso. Tiene toda la pinta, ¿eh?
1: Muy bien.
0: ¿Sabes? ¿Has tenido trama o no? ¿No?
1: No.
0: Tú eres muy de Ávila, ¿no? Tú solo te acuestas con gente empadronada de allí. Bueno, Rusia. Los dos son muy vivos al Kremlin y todo lo que representa. Allí si tú llevas el coche lleno de mierda... Pero mierda, ¿eh? Mierda. Te pone una multa. A ver, es un poco entendible. Pero ¿por qué hacen esto? Porque hace unos años ha habido tantísima delincuencia en Rusia que la gente llenaba de mierda el coche para que los agentes de tráfico no viesen la matrícula.
1: Ah.
0: Y que no los podían poner un multón.
1: Bueno,
0: y a partir de ese día dijeron las autoridades, a partir de ahora, el coche limpito, los cristales.
1: A partir de las 10 de la noche, a lavarlo.
0: Los cristales, si no son tintados, te tenemos que ver.
1: Ostras.
0: O sea que no sirve un cristal lleno de mierda porque hay mucha trama. Bueno, te pueden poner, lo veo muy barato, te pueden poner una multa de 10 a 25 euros.
1: Ah, bueno.
0: Bien barato, los rusos, ¿no?
1: Como estos.
0: Pim, pam, pum, no como Violeta Magriñán. ¿Sabes quién es Violeta Magriñán?
1: Sí.
0: Pagó 10.000 euros de multa para entrar en Madrid. Le pusieron multas repetitivamente.
1: ¿Qué?
0: Porque entraba en Madrid Central sin estar acreditada. Y le llegó un facturón de 10.000 euros.
1: Pero esta mujer, claro, entraría 5 veces al día en Madrid Central sin poder.
0: Esta mujer, no sé, debía hacer el picnic en el coche, ¿sabes? Imagínate, esta mujer en Rusia viviría todavía poniendo multas.
1: Joder.
0: Bueno, vamos a la siguiente... Clásico,
1: esto nunca falla. Que por cierto, Jason Momoa no es samoano, hacemos fe de errores, es hawaiano.
0: Ah, es hawaiano.
1: Hawaiano.
0: Pero Maui es.
1: No, me pones en un aprieto. Aquí a estas horas en directo.
0: Muy Disney, Vamos a hablar de Alabama. ¿Has estado allí?
1: No. No.
0: En Alabama hay una prohibición muy, muy, muy surrealista, que cuando la he leído yo he dicho, ostras, una cosa muy, muy rara, Está prohibido... es que...

0: claro.
1: Es que la frase, claro, te ponen esta frase y dices,
0: yo no lo he visto.
1: No me van a multar en la vida.
0: No tengo ni idea de qué vas a decir.
1: Para que escriban esta multa, es que han tenido que multar a alguien así. Porque tú estás en casa y te dice un agente, si tú haces esto, te voy a multar. Está prohibido en Alabama llevar un cono de helado en el bolsillo trasero. Un cono de helado en el bolsillo trasero del pantalón.
0: ¿Pero por
1: es
0: qué?
1: Que muy o coges una angina.
0: De... ¿Pero quién se pone un cono de helado ahí?
1: Es muy fuerte. Y después investigando. Y es que esto es una prohibición muy antigua de Alabama. Los alabamenses.
0: Que encima tiene años.
1: Es que había los ladrones de caballos. Es que te estoy documentando.
0: Esto es, vamos, la enciclopedia.
1: Es que yo parezco la María Nice de los países que no son Barcelona. Qué bueno que Barcelona no es un país, no vayamos a liarla.
0: No,
1: Churrita, pues antes se robaban muchos caballos.
0: Sí.
1: Y claro, si tú coges un caballo.
0: Los forajidos.
1: Los forajidos, que bien hablado, tiene la hipoteca pagada. Si tú coges un caballo con tus manos y te detiene allí, el torrente de allí, te dice, usted te ha robado un caballo, a pagar. Pero si tú te pones un helado con un cono en el bolsillo trasero y el caballo que le gusta mucho el dulce te va siguiendo poco a poco,
0: ostras.
1: Si te viene el policía, tú dices, es que yo no estoy siguiendo el caballo, es el que me está siguiendo a mí.
0: Joder.
1: Y allí dijeron, basta ya de esta trama. Prohibidísimo los helados en el culo.
0: Bueno, pues a ver, tiene un poco más de sentido, ¿no?
1: Mucho sentido. Si tú vas a Alabama, es que tú eres mucho de ponerte cosas fresquitas en una nalga, ¿sabes?
0: La América profunda, pero
1: la América profunda. ¿Qué te parece todas estas tramas?
0: Hombre, a ver, yo qué sé. O sea, esta me ha gustado. Esta es como muy pintoresca.
1: Porque tú eres muy de época, ¿sabes?
0: Sí, se me ve.
1: Pues te tengo
0: se
1: una.
0: Se me ve con el vestuario que llevo,
1: te
0: además.
1: Te tengo una peor.
0: A ver.
1: ¿Sabes? Pónmela uno. 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Esto es Florida. Florida.
0: Seguimos en Estados Unidos.
1: Florida en estado puro, ¿eh? A ver, ¿qué puede pasar en Florida? Venga, dame down. Dame
0: esto
1: tempo.
0: Es cierto que pasa mucho que se comenta un montón de prohibiciones o de leyes que hay en estados propios de Estados Unidos. Esto es un, vamos.
1: Prohibiciones muy raras
0: tienen
1: también.
0: Tienen cosas muy raras.
1: Pero bueno, hay que saberlo. La gente viajada que vas allí te puede detener. De hecho, le pasó un chico no hace mucho que lo detuvieron porque pasó esto.
0: A ver.
1: Bueno, en Florida, ¿vale? Esto
0: Florida.
1: Es de las curiosidades de internet más fuertes y más raras que hay, ¿eh? Está prohibido específicamente tirarse ventosidades, gases, peitos, crujimientos.
0: Que ibas bien.
1: En lugares públicos, tú en casa te puedes crujir lo más grande,
0: vale.
1: Pero si tú te crujes en lugares públicos los jueves a partir de las 6, taca la barraca, te multan. Tú te puedes cagar un lunes, martes, miércoles, pero el jueves.
0: Solo el jueves.
1: El jueves a partir de las 6.
0: Que no me enteré yo.
1: Esa es la prohibición. Tú sales de la universidad.
0: Ahora podemos.
1: ¿Eh?
0: Hoy que es martes, hoy podemos.
1: Hoy es martes, bueno.
0: Hoy es, vamos.
1: No, la primera vez que me he comido yo un peo de plan en la máquina de aguas, ¿sabes?
0: No, no,
1: pero él viene los martes.
0: No.
1: Bueno, los. ¿Te parece muy fuerte o no?
0: Hombre, claro, ¿y por qué es los jueves? ¿Se sabe por qué
1: es
0: los jueves?
1: Es investigado, no tengo. Pero es que, bueno. Es que tú dirás, esto es una medida muy antigua, muy antigua. Pero es que en el 2008, no hace tanto. ¿Tú en qué año naciste?
0: En el 94.
1: Muy, muy bien, buen año, ¿eh?
0: Buen año, muy buen año.
1: Muy fértil.
0: El mejor.
1: Padres. En el 2008, un estudiante de Florida, de 13 años, fue detenido por perturbar la clase debido a que no podía parar de flatulencias constantes.
0: Pero no le dijeron que se fuera y ya está.
1: Me sabe mal el pobre chaval,
0: pues,
1: ¿sabes?
0: Pues, sí,
1: eso se resuelve. Qué bien estamos en España, ¿eh?
0: Pasaría un apuro ahí.
1: Que tú te puedes pegar lo más grande en tu instituto y que no te detiene nadie.
0: Te detiene. Pero ¿y la detención es para mucho tiempo? Esto es como las samoanas de 5 años de cárcel.
1: El cargo de este hombre, no, le dijeron que no pudiese, no podía ir a clase durante un mes.
0: Ah, muy bien. Bueno, me parece bien.
1: Ay, no está a ver, un mes,
0: a ver,
1: ¿sabes?
0: Esto lo hablamos el otro día en la tertulia, no sé si estabas tú. Al final, Julín, es una norma de decoro. Y de higiene y tal, no se pueden ir haciendo aquí las cosas. Pues un mes expulsado y ya está.
1: Bueno, si tú vas a Florida, tienes que saber que los jueves nada de garbanzos, nada de comer fuerte ni cenar fuerte, porque a las 6. ¡Ay, que tenemos llamada! ¿Eh? ¿Hay llamada o no? ¡Uña!
0: Estamos ahí.
1: Pásamela.
0: Luego la cogemos, si no.
1: Hombre, mírala, está contentita, ¿eh? Hombre, necesitamos llamar.
0: Luego la pasamos en la tertulia despierta, no te preocupes. Muchas veces,
1: cuando voy a la ¿sabes qué me está pasando últimamente?
0: A ver. A ver. Ahora te lo digo asustado.
1: Porque es que de cada vez tenemos más oyentes.
0: Hombre, claro.
1: Y cosa rara, cago en la calle. A ver, sí. Yo me porto bien en fuera de aquí, ¿sabéis? Que soy una persona.
0: Y aquí también te portas bien.
1: Y aquí también. Sí. Pero si pasa algo. Uy, sí. Si Ángel Lobo lleva una bandurria.
0: Lleva ahí el ukelele. ¿Viene preparado?
1: Esto es un no parar, ¿no?
0: Esto es todo fantasía.
1: Si esto parece tierra de talentos.
0: Bueno, ¿qué te pasó en la calle?
1: Que la gente me amenaza.
0: ¿Por qué?
1: Y dice, voy a llamar a la radio y te lo voy a contar. Y yo digo, pues llama cuando quieras.
0: Como si no lo contaras tú.
1: Levántate a las 4 y cuéntanoslo.
0: A ver si hay narices.
1: Ay, por favor.
0: Torito.
1: Bueno, la semana que viene más y mejor.
0: El ranking prohibido. Muchísimas gracias. Me ha reído un montón.
1: Después volvemos, ¿eh?
0: Luego vuelve Torito en la segunda hora, eso es.
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0: Por segunda vez esta semana, qué alegría, Dani Valero, buenos días.
4: Y no hay una tercera porque ya me daría un poco un jari, porque tal, pero claro. Si queréis, en realidad yo me sufro el jari, no pasa nada.
0: Porque hay que dormir, que si no, tú que puedes, ¿qué tal?
4: Muy bien, ¿qué tal tú?
0: Bien, pues aquí estamos disfrutando de esta primera hora tan completita y calentando motores para la segunda, que también va a ser de AUPA.
4: Estoy seguro, te voy a hacer una pregunta. ¿Estás viendo alguna serie últimamente?
0: Estoy viendo dos, estoy viendo Clanes y estoy viendo Machos Alfa, de la misma plataforma.
4: Ay, mira, siempre muy divertida.
0: Sí,
4: siempre
0: no, está bien, sí, así, para pasar un ratillo está entretenida.
4: ¿Y tienes alguna serie que te gustase mucho y conforme pasaron las temporadas de repente dijiste, vaya basura en la que han convertido esto?
0: Hay una que vas a mencionar antes, vas a mencionar después, perdón, y por supuesto Los Simpson.
4: Es que a punto de hablar de ello, la tenía entre...
0: Una decadencia muy pronunciada durante demasiado tiempo, todavía no está cancelada y yo creo que ya le sobran 15 años.
4: Pero en nuestras mentes lleva quincelada una década mínimo.
0: La verdad que sí.
4: Bueno, a mí a mucha gente nos ha pasado con la serie de la que te voy a hablar ahora. Por cierto, durante la sección me tienes que decir con qué serie te ha pasado a ti de las que yo voy a mencionar.
0: Vale.
4: Tengo curiosidad.
0: Perfecto.
4: Voy a hablar de una serie que lo petó muchísimo, se convirtió en un auténtico fenómeno y en tan solo 3 temporadas está convirtiéndose en un fenómeno por lo contrario, por las críticas destructivas que está teniendo. Un caso curiosísimo que se puede extrapolar a muchos y que me apetecía comentar. Me estoy refiriendo en este caso a Euforia. ¿Has visto Euphoria?
0: No la he visto, tenía ganas de ponerme con ella, pero viendo las malísimas críticas que está recibiendo, pues yo creo que me lo voy a ahorrar, la verdad.
4: Es que para la gente que no sepa de qué estamos hablando, es una serie protagonizada por Zendaya, que en 2019 se convirtió en un fenómeno, y bueno, sigue la vida de un grupo de adolescentes que se enfrentan a las cosas típicas de la adolescencia en las series americanas, claro. Adicciones, tráfico de estupefacientes, trabajo sexual, movidas con la mafia, de repente, lo que nos pasa a todos los 15, ¿verdad?
0: Hombre, a mí sí, desde luego, claro. No sé a ti, pero...
4: Vamos, que a su lado los chavales de élite siguen jugando al conejo de la suerte en el recreo.
0: Es que es eso, es que es súper élite. Ya no saben qué hacer más.
4: La serie se convirtió en número uno y en un fenómeno que hizo que absolutamente todo actor que saliera en la serie se convirtiese en una superestrella. Sidney Sweeney, Jacob Elordi, Hunter Schafer, o sea, un casting, la verdad es que potente.
0: Sí, nombres ya fuertes de la industria.
4: Total. Hace una semana se ha estrenado su tercera temporada, 4 años después de la anterior, que la gente ya daba por hecho que era una serie maldita. Un poco la familia de la tele, que la cancelaron 2 semanas antes de estrenarla. Primero la huelga de guionistas de 2023. Luego no coincidían los actores para grabar porque ya eran superestrellas. Luego, de repente, pues falleció uno de los actores y hubo que reescribir la serie sin él. Luego, cuando ya empezaron a grabar, pues claro, ya adolescentes no aparecían y hubo que hacer un salto temporal. Casi nada. Total, que esta tercera temporada ha venido con críticas absolutas por la deriva de sus personajes, una estética diferente, más clean look que se lleva ahora, más pequeño todo, y sobre todo una hipersexualización más extrema y poco fundamentada de las mujeres, que parece que literalmente todas ellas, después del salto temporal, se dedican a algo relacionado con el trabajo sexual.
0: Váyatelo.
4: Y con escena que ya casi parece que sirven solo para que Sam Levinson, el director, vea cumplidas sus fantasías, que no es tan raro en este negocio.
0: No, por desgracia,
4: te digo. La parte divertida de la que está hablando todo el mundo mundo el papel de Rosalía, que aparece en la serie.
0: Sí.
4: ¿Has visto los vídeos?
0: Sí, ayer estuvimos hablando de ello.
4: Ah, claro.
0: Sí, sí, sí.
4: En esa discusión que parece literalmente inspirada por Cristina la Veneno en sus polideluxe. Vamos,
0: literal.
4: Utiliza un poco hasta las propias palabras.
0: Sí, sí, sí.
4: Que, por cierto, nosotros hablasteis que estaba fatal editado ese momento y se repite lo que dice Rosalía dos veces.
0: Ah, no, pues eso no sé si lo llegamos a comentar.
4: Sí, ella insulta a Zendaya y luego vuelve a sonar el mismo insulto en la mía, en el mismo tono, en plan por detrás.
0: Claro, eso no, además no sería ni fallo de récord siquiera, sería otra cosa.
4: Mal montaje. Repiten. Sí, sí. Me hace sentir como cuando era pequeño, porque yo era uno de estos niños que hablaba y luego repetía lo que acababa de decir en voz bajita.
0: Ah, ostras.
4: Entonces me sentí muy identificado con Rosalía interpretando una stripper. Total, que la caída de la serie ha resultado épica, de auténtico fenómeno, odiada por todos sus fans en tres temporadas. Y esto no es raro en realidad, que pase en muchas series que las alargan un poco por dinero y acaba siendo un problema. Entonces vamos a recordar varios casos muy notables de esto, empezando por el que quizás sea el más obvio, que es Juego de Tronos. ¿Viste Juego de Tronos?
0: La vi.
4: Te pega haber visto Juego de Tronos.
0: Y ahora te digo más, sí.
4: Vale. Yo he de reconocer que la vi un poco a medias y no...
0: No.
4: No. No, dije, esto no es lo mío.
0: Luego te voy a preguntar, ¿por qué crees que me pega?
4: Una pregunta trampa. Pero bueno, sí que me dio mucha curiosidad el debate que hubo con su última temporada entre sus seguidores, porque no se habló de otra cosa durante semanas. Uh-huh. Y como da rabia quedarte fuera de esas conversaciones, pues yo dije, bueno, me voy a informar.
0: Claro, yo es que me leí los libros antes y yo me los había leído todos, y cuando llegó el momento de la serie en que ya no había libros, no quise seguir viéndola y así duré durante un par de años. Y ya hubo que me tuve que poner, claro, para llegar a la última temporada, porque si no era efectivamente quedarme fuera de la conversación.
4: Claro, es que para la gente que no lo sepa, realmente la serie fue por delante de los libros de George R.R. Martin, que era el autor. Entonces hubo un momento en el que los guionistas tuvieron que improvisar, dando lugar pues a un desarrollo de personajes y a unos finales que no convenció mucho a la audiencia.
0: Pero para nada, es que nunca entendí muy bien por qué hicieron todo lo que hicieron, pero bueno, y los libros los seguimos esperando, por cierto, quedan dos todavía.
4: Entonces, bueno, al final había que mantener la serie en emisión porque era un fenómeno absoluto. Terminaron con esa temporada final apresurada, cerrando todo de forma bastante improvisada y que dejó muy, muy mal sabor de boca. Entre otras cosas, bueno, pues por ese cambio que a día de hoy ya todo el mundo ha visto las imágenes de Daenerys bajando absolutamente a la locura y pasando de libertadora y heroína a absoluta villana.
0: Y en nada, en dos o tres episodios todo, la locura.
4: Sin un arco de personaje que lo justifique, además. Una muy mala noticia, por cierto, para todas esas familias que se aficionaron a la serie y pusieron Daenerys a sus hijas. Solo en España, 284 niñas se llaman así.
0: Qué desastre.
4: Cuando a la actriz de Daenerys, a Emilia Clarke, se lo contaron en una entrevista, dijo: ay, no vieron la serie hasta el final, ¿verdad?
0: Es que de verdad, ¿a quién se le ocurre?
4: Como curiosidad, el fenómeno nombres de la tele no es nuevo en nuestro país. En España hay más de 200 Daenerys, pero también hay más de 200 Chenoas.
0: Anda.
4: Que hasta aquí ya tendrán 20 y pico de años a estas alturas.
0: Claro.
4: Así que habría que preguntarles qué les parece.
0: Joder.
4: ¿Pondrías antes a tu hija Daenerys o Chenoa?
0: Chenoa. Bueno, mucho más, además.
4: Ay, como curiosidad, esto es fantástico. El otro día soñé, fíjate cómo será mi cerebro.
0: Vale.
4: El otro día soñé que Felipe VI dejaba a Doña Leticia por Chenoa.
0: Oh.
4: Vale. Y me invitaban a la boda, por cierto.
0: Ah, mira.
4: Por eso lo soñaba, claro, porque si no, vaya sueño.
0: Qué bueno. Hombre, me parece creíble, la verdad. Puede ser.
4: Bueno.
0: Todo puede ser.
4: Pues esa es mi historia con Juego de Tronos.
0: Muy bien.
4: La siguiente serie famosa por haber sido un fenómeno y por decepcionar a una audiencia de millones de fieles seguidores es Lost.
0: Canción.
4: Aparece en la segunda temporada en un capítulo como una escena bastante icónica. ¿Has visto Lost?
0: No la he visto. No. Y no sé tampoco mucho, sé más o menos por dónde va, pero no. O sea, soy consciente de su fenómeno fan, por supuesto, y tal. Quizás el primer gran fenómeno fan en una serie.
4: Es que fue
0: en
4: un absoluto boom. O sea, yo me...
0: Tenía muchos amigos que la veían, pero no fue mi caso.
4: Yo lo descubrí por Andrea Compton, que estaba obsesionada absolutamente.
0: Sí, sí,
4: y es una absoluta reina de internet, y todo lo que ella diga, hay que verlo. Bueno, Lost narraba la historia de un grupo de supervivientes que cae en una isla aparentemente desierta, y en ella empieza a haber, pues, fenómenos extraños, cosas subterráneas, una organización misteriosa, va avanzando y de repente hay viajes en el tiempo, lo típico, ¿no?
0: Esto es como Fast and Furious, que cada vez hay más cosas más gordas.
4: Claro. Pues parte del problema con esto es que si en cada episodio abres un misterio nuevo para dejar a la gente atenta para el siguiente, pues así durante 6 años tienes muy difícil cerrarlo todo cuando de repente llega el momento de cancelar la serie y tener que solucionar todo en una temporada final.
0: Claro.
4: Entonces se acababa respondiendo a todo pues de repente con una realidad paralela, con respuestas ambiguas, gente que de hecho por el final pensó que todo había sido un sueño,
0: claro,
4: o sea que prácticamente se habían marcado un Los Serrano.
0: Bueno.
4: Entonces, con los años ha habido gente que ha reivindicado la serie con, bueno, pues al final tuvo un final más emotivo, más de carga emocional, menos dispuesto a cerrar los finales, pero claro, a mí eso me parece una ordinariez.
0: Sí.
4: O sea, si a mí me das un misterio, a mí me tienes que dar la respuesta, que para eso he invertido años de mi vida en esto.
0: Es que además como que parece la solución fácil, ¿no? En plan, no, tú, para, es para cada uno lo que sea, lo que
4: claro.
0: piense. Y es como, no, tío, hay que seguir currando.
4: Exacto, a mí esta cosa de, no, lo dejo que cada uno interprete lo que ellos quieran, no. Lo siento mucho. A mí eso me parece una absoluta ordinariez y desde no lo voy a permitir.
0: Desde luego.
4: Bueno, al menos ofreció un poco más de contenido que la siguiente serie de la que vamos a hablar. Este es el caso de Cómo conocí a vuestra madre. ¿La has visto?
0: Muchas veces.
4: Es que es una cosa muy millennial.
0: Muchas veces, sí. Esta serie me acompañó muchos años, sí.
4: ¿Y qué te pareció su temporada final? Sin tremendos, bueno, spoilers, ya a estas alturas, sí. Hace una cantidad
0: de años. A mí es cierto que creo que son 9 temporadas, a mí desde la 5ª temporada ya me parece que pega un bajón importante cada vez más, pero yo no soy tan hater del final, fíjate.
4: Como curiosidad, esto como absoluta tontería mía, cuando se estrenó la película Cómo entrenar a tu dragón, estaba viendo esta serie, entonces todo el rato mi cerebro las confundía y las llamaba Cómo conocí a vuestro dragón, y la otra pues ya te haces una idea.
0: Grandísima película, por cierto.
4: Grandísima película, sí, la verdad.
0: La recomendamos.
4: Me gusta más que la serie que Cómo conocí a vuestra madre, de hecho. Para la gente que no la conozca, la comedia contada a modo de flashback por el protagonista Ted Mosby cuenta a sus hijos en el futuro cómo conoció a su madre, y seguía también la vida de su grupo de amigos en Nueva York. Es una serie que duró casi una década y llegó a ser muy comparada con Friends, por motivos obvios.
0: Uh-huh,
4: para
0: sí.
4: mí es una comparación generosa.
0: Desde luego.
4: Esto, opinión personal.
0: Para mí es mejor Friends también, sí.
4: El problema de la serie, aparte de tener un protagonista insoportable, esto también opinión personal.
0: Y también un poco como Friends.
4: Es que con los años, sí, traicionó absolutamente su premisa, porque al final se llama Cómo conocí a vuestra madre y tarda 9 años en contar cómo conocí a la madre, y es una cosa que en comparación dura 5 minutos.
0: Uh-huh,
4: y al final, encima en la última temporada, que dura solo un fin de semana, como que el final asesina todo el desarrollo de personaje, de las relaciones entre ellos. O sea, sí. Al final es un poco como...
0: Bueno. Lo puedo comprar. A mí es cierto que me parece un final como entre agridulce, también tiene su parte bonita. No sé, no, de verdad que no me desagrado tanto.
4: Bueno, la verdad es que el fandom se cabreó un poco.
0: Mucho.
4: Yo creo que la madre podría haber tenido también más importancia, eso sí, porque sobre todo es el título de la serie. Pero más despropósito fue la última temporada, últimas, de esta última serie, y esta sí que me dolió. Vamos a resumir rápidamente el fenómeno Pequeñas Mentirosas. En Pequeñas Mentirosas, 4 amigas se reúnen un año después de la misteriosa desaparición de su 5ª amiga y líder del grupo en una noche de fiesta de pijamas.
0: Oh, wow.
4: Todas empiezan a recibir amenazas de un misterioso personaje apodado A, que parece ser alguien cercano a ellas, y las culpa de la desaparición de su amiga. ¿Habías oído hablar de la serie?
0: Yo sabía que existía, pero no tenía ni idea de la premisa hasta que leí tu guión ayer.
4: Bueno, la premisa es fantástica, pero por desgracia, tras 7 años de tumbos y desenmascarando a gente que parecía ser A, que había una coña en internet de al final yo también voy a ser A, ya empezó a rebuscarse cada vez más la cosa y apareció algo que para mí asesina cualquier tipo de serie o película whodunit, en la que tienes que adivinar quién ha sido, y es que de repente todo el mundo tiene un gemelo malvado secreto del que nunca se había oído hablar hasta X temporada.
0: Otro recurso fácil.
4: Recursos absurdos, recursos facilísimos y que matan absolutamente la premisa de la serie y el que tú juegues claro. en la serie, porque te descarta completamente.
0: Claro. Es que yo creo que para hacer una buena serie de este tipo lo que tienes que poner es todas las piezas sobre la mesa y luego que cada uno vaya ahí montándose su teoría y que tú resuelvas, pero no sacarte una cosa de la manga.
4: Exacto.
0: Que nunca ha estado en el tablero y decir que esta es la solución, ¿no?
4: Eso, por favor, fatal todo.
0: Claro.
4: Que acaben los gemelos. No pueden salir gemelos en una serie hasta que se haga la serie de Kiko y Coto Matamoros. Esa es mi conclusión final de esta sección.
0: Ole, pues muy bien, pues me parece muy buena conclusión. Dani Valero, pues muchísimas gracias por La Historia Se Repite, una semana más.
4: A ti.
0: Y la serie que esto que te comentaba era Cómo conocí a vuestra madre.
4: Ah,
0: resolvemos.
5: Qué bien suena El Despertador, ¿eh? Y qué bien entra a estas horas cuando sabes que todo el mundo o la mayoría de la gente está durmiendo, está descansando o incluso está ahí como remoloneando a puntito de levantarse. Tú ya llevas tiempo y tú puedes decir que disfrutas de este programa y nosotros encantados, porque también nos levantamos un poquito antes que tú, si cabe, para preparar este programa que me consta que cada vez gusta a más personas. Y prepárate para la siguiente hora porque vienen los mejores momentos de la tertulia despierta. Lo que más risa nos provocó, lo que nos resultó más interesante, lo vas a tener, nada, en unos minutitos. Boletín informativo y ya llega El Despertador de Radio Nacional, la segunda hora.

0: Son las 5, las 4 en Canarias.
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0: Buenos días. Está a punto de comenzar en Pekín la segunda reunión entre el presidente de China, de Xi Jinping, con el de Estados Unidos, Donald Trump, en la que va a ser la última parada del viaje de Estado del mandatario norteamericano al gigante asiático. Justo a esta hora, hace apenas un minuto, acaba de llegar el coche de Donald Trump al complejo gubernamental chino, junto a la ciudad prohibida de Pekín, donde se va a producir este encuentro, tras el del jueves en el Gran Salón del pueblo chino. De nuevo, el comercio, la tecnología van a estar sobre la mesa, pero va a tener más protagonismo la situación de la guerra en Irán, Gonzalo Barroso.
2: De eso ha hablado esta madrugada el presidente estadounidense en una entrevista en la cadena Fox News.
3: He'd like to see the Hormuz Strait open.
2: Ha dicho que a Xi Jinping le gustaría que Hormuz se liberara sin más y que si pudiera ser de alguna ayuda, echará una mano. Recordamos que cerca del 40% de las importaciones chinas de petróleo y gas circulan por este paso marítimo ahora bloqueado. Sobre la situación general del conflicto, Trump ha asegurado que no va a ser mucho más paciente con Irán, a la que ha instado a llegar a un acuerdo.
3: I think they're actually much more reasonable and in many ways.
2: Y añade que ahora los mandatarios iraníes son mucho más razonables e inteligentes que los anteriores. Lo hacen referencia a los cargos que han muerto en los ataques de Estados Unidos e Israel contra el país persa.
0: Esta madrugada las autoridades ucranianas han elevado a 21 el número de personas fallecidas por los ataques de Rusia de las últimas horas en la capital del país, en Kiev. Entre esos fallecidos hay al menos 3 niños y más de 50 heridos en una ofensiva rusa con más de 800 drones y medio centenar de misiles desde este jueves. De hecho, durante esta madrugada la operación de búsqueda y rescate continuaba para encontrar a personas bajo los escombros.
2: El presidente ucraniano Volodymyr Zelensky ha asegurado que están analizando el tipo de armas y misiles utilizados por Rusia. Porque dice que hay alguno fabricado en el segundo trimestre de este año y eso significaría que Rusia continúa importando los componentes para la producción de misiles, los recursos y el equipo necesarios, eludiendo así las sanciones internacionales. Por eso Zelensky pide que sea una prioridad para la comunidad internacional detener los ataques de Rusia para evitar las sanciones. Ucrania ha pedido que se convoque para ello una reunión del Consejo de Seguridad de Naciones Unidas.
0: En nuestro país, a última hora de este jueves, un jurado popular ha declarado culpable al marido de Mayalen Mazón de asesinar a esta a cuchilladas en Vitoria en 2023 mientras estaba embarazada de mellizas. El jurado ha emitido su veredicto con 8 votos a favor y 1 en contra. La declaración de culpabilidad incorpora 2 delitos de aborto y 1 de abandono de menor. Tras conocer el fallo del jurado popular, las acusaciones de Gonzalo mantienen sus peticiones.
2: Son 45 años de cárcel en total, 25 por asesinato, 8 años por cada uno de los abortos y 4 más por el abandono de su otra hija. Además, piden la retirada de la libre potestad sobre la niña, la prohibición de acercarse a ella durante 10 años y 750.000 euros en 2 indemnizaciones. Ahora la jueza deberá redactar una sentencia condenatoria. El caso, recordemos, se remonta a mayo de 2023, cuando el asesino asestó 13 puñaladas a Mayalen, embarazada en aquel momento de mellizas. Además, lo hizo delante de la hija del matrimonio de apenas 2 años y medio, que permaneció durante cerca de 18 horas sola junto al cadáver de la víctima.
0: En los deportes, fútbol y ese cruce de declaraciones entre Mbappé y su entrenador Albeloa tras el Real Madrid Oviedo. Cuéntanos, Mario Costas.
4: Sigue la zozobra en la Casa Blanca. Mbappé compareció en zona mixta tras la victoria por 2-0 del Madrid ante el Oviedo y dejó declaraciones como esta.
5: Pero claro, hay una diferencia entre la primera y la segunda temporada. En segunda parte también yo he sido lesionado.
4: Mientras Arbeloa en rueda de prensa respondió al francés.
6: Y me parecería muy bien que pensase que en la primera parte de la temporada el equipo tenía estructura y en la segunda parte de la temporada no. Seguramente él ha metido muchos más goles en la primera parte de la temporada que en la segunda parte.
4: En cuanto a Primera División, recordemos que esta tarde no habrá partidos, por eso de la jornada unificada del domingo, pero sí tendremos partidos de segunda, en este caso un Castellón-Cádiz a las 8:30 y un Córdoba-Albacete a las 9.
0: Es todo, más información dentro de una hora ya en las mañanas de Radio Nacional de España.
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8: Muy buenos días, España. Venga, arriba todo el mundo, que llega la tertulia despierta. Los mejores momentos que hemos llevado a cabo mi compañero y subdirector Guillem Hidalgo y aquí un servidor, Gorka Rodríguez. Lo mejor de los últimos días, los temas más interesantes y que vas a poder comentar con la gente en el trabajo, por ejemplo, o en el ascensor cuando te encuentras a los vecinos. Sí, hay mucho y muy interesante y estos han sido los temas que hemos seleccionado de los mejores momentos de la tertulia despierta del Despertador de Radio Nacional.
9: Pájaro.
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8: Pájaro, Tatiana Muñoz, ¿qué es esto?
11: Bueno, esto es un hombre en Inglaterra que se ha paseado durante 85 kilómetros disfrazado de un pájaro gigante. Pero como os lo estoy diciendo, el ave, entre comillas, tenía un pico largo, delgado, ojos marrones y medía 3 metros de largo. Los vecinos, claro, han alucinado cuando vieron al señor pasear por la localidad. Pero ¿a qué viene este disfraz? Porque tiene un sentido. El hombre quería concienciar sobre la situación extrema del zarapito real, una de las aves más emblemáticas de Reino Unido. Y este señor, Matt, que es el que se disfrazó, sí, tardó 3 días en hacerse el disfraz. Estuvo 3 días ahí cosiendo, venga.
8: ¿Se lo hizo él a sí mismo?
11: Se lo hizo él a sí mismo. Olé. 3 días.
8: Menudo máquina, Julín, qué guay.
12: Estaba yo pensando, imagínate una persona de otro siglo que llega hoy y escucha, acarizador de muebles, el hombre de
13: los temas del despertador.
12: Luego los mellizos de distinto padre. ¿Qué mundo se nos está quedando, hermanas?
8: Bueno, estas son las mejores noticias, las más divertidas. Yo quiero imaginar, no me quiero imaginar cuando os habéis despertado y habéis visto todos estos temas.
12: Wow. De hecho, una de las preguntas de ese tema era ¿de qué disfrazarías a los integrantes de la mesa? Y lo tengo clarísimo.
8: A ver
12: qué os parece.
8: A ver.
12: Topacio, para mí, la veo como una superheroína que se llamaría Super Fresh.
8: Marvel.
12: Sí, de Marvel, total. Muy luego, bien,
8: ¿sí?
12: A Dani lo veo como integrante de una boy band.
14: Ay, sí, es mi verdadero sueño.
13: Como Patrick Boys.
12: Sí, así con coreografías, tal.
8: Vale.
12: Luego Tatiana disfrazada de lo que es de rata.
8: Pobrecita.
11: Quiero un disfraz de rata.
8: No.
12: Y luego Guillem me lo he imaginado como un artista francés de los años 50, como pintando, sí, escribiendo, total.
8: He de confesar que durante mi época parisina, la época parisina de mi vida, me compré una boina para ir ahí.
13: Oh, sí.
8: Cometí ese gran error, además no me quedaba muy allá. No.
11: ¿Vivías en Montmartre?
8: No.
11: Pues te pagaba todo.
14: Vale, no paseabas con una baguette en el brazo todo el tiempo.
13: Vinito tinto.
8: Pero es verdad. O sea, yo ahí aprendí de verdad que ellos son muy, al menos los parisinos o la gente que igual es eso, muy, muy performante, pues era increíble. Unos modelitos, una presencia que era de verdad que te dejaba un poquito acomplejado. ¿Os gusta a vosotros disfrazaros? Porque yo, por ejemplo, no soy muy, muy partidario.
15: Pues, ¿sabes que yo ahora cuando pusieron la canción Pajaritos a Volar me acordé de unas vacaciones con mi familia? Yo era muy pequeñita y me disfrazaron de pajarito y me hicieron subir arriba del escenario para un concurso de niños y niñas para ver quién hacía la mejor performance de Pajaritos a Volar, que era Pajaritos a Volar, y entonces gané y me pusieron muy nerviosa los aplausos y los gritos de la gente y me hice pipí encima.
13: ¡Ay, mi amor, pajarita!
15: Sí, me asusté, al final fue traumático. No, y yo luego soy americana, un poco americana, he ido a Halloween, he ido a... tenemos esta cultura todavía en Argentina que la robamos un poco de Estados Unidos, sí. Y ya de muy de grande me disfracé una vez de conejita de Playboy con sobredosis.
8: Concretamente.
15: Sí, y también he ido al desfile de los muertos en México, que es maravilloso, y ahí me disfrazaba de Catrina.
8: Qué bueno.
15: Así que sí, soy muy disfrazadora.
8: Me gusta
15: muchísimo. Hice cumpleaños medieval también, o sea que soy una pesada con los disfraces.
8: Qué bueno. Dani Valero.
16: Yo he llegado a ir a clase en la universidad disfrazado de tigre. Pero además, ni siquiera se me ocurrió disfrazarme allí en el cuarto de baño. Yo salí de mi casa disfrazado de tigre, cogí el autobús disfrazado de tigre, llegué allí. Y todo esto porque yo soy una persona con mucho nerviosismo, mucha ansiedad social y con mucha inseguridad. Y tenía una prueba de oratoria. Tenía que hacer un monólogo delante del salón de actos entero de la universidad. Y yo tenía mucho miedo al ridículo y dije, ¿sabes lo que voy a hacer? Voy a salir de casa ya haciendo el ridículo desde el minuto uno y así no voy a tener miedo porque total ya lo he hecho todo el tiempo. Y me ayudó. Y se los recomiendo absolutamente a todo el mundo, que hagan muchísimo el ridículo. Me lo pasé increíble. Y además soy muy disfrazado toda la vida de pequeñito. Esto es 100% real. Sí. Como era fan de Mortadelo y Filemón, para un Halloween los niños iban de vampiro, iban de hombre lobo. Yo iba de inspector de Hacienda. Con 10 años, con bigotito y maletín.
9: ¿Qué dices?
16: Tengo fotos que prueban esto.
9: O sea, pero eso fue idea tuya.
16: Fue idea mía porque lo vi, que daba mucho miedo en un cómic de Mortadelo y Filemón.
9: Qué bueno.
16: Y pensé, van a estar aterrorizados todos los adultos.
9: Qué maravilla. Tatiana, ¿tienes algún disfraz favorito? ¿Organizas fiestas temáticas? Cuéntanos.
11: Yo organizo todas las fiestas del mundo. A mí me encanta una buena fiesta, nunca resta. Pero de disfrazarme soy pues algo que se ha puesto ahora muy de moda. Yo me disfrazo de bruja, pero de bruja sexy. Uh-huh. Me disfrazo de momia sexy. De cowboy sexy. Así que siempre voy enseñando chicha, como aquel que dice.
9: Y Alexinos, es que...
17: Yo vivo disfrazado. Claro, ahora mismo estoy disfrazado para la gente que nos está escuchando y que no me conoce de nada, que será la gran mayoría.
9: Sí.
17: Que sepan que yo llevo una máscara porque soy un personaje de redes sociales anónimo y siempre hay gente que me pregunta, ¿vas al trabajo con máscara? Obviamente no, pero todo lo que tenga que ver con el personaje y sea mediático y tal, voy con máscara y vivo disfrazado. Y hay una cosa que me pasó este fin de semana en la despedida, que nos hacíamos selfies y tal, y me resulta raro ver fotos de mi cara.
9: Ya.
17: Porque siempre veo fotos de mi máscara, te lo digo, ¿eh?
9: Claro, claro.
17: Así que yo vivo disfrazado.
9: ¿Hay algún disfraz que prohibirías? Porque es muy repetitivo o porque, yo qué sé, de muy mal gusto.
17: Basta ya de hombres disfrazados de mujeres, basta. O sea, el bolsito, el tacón, no queremos más hombres disfrazados de mujeres. Eso uno. Y luego dos, por ejemplo, en Avilés hay una cosa que se llama Antrosu, que es el carnaval en Bable, y es muy común disfrazarse y tal, y hay una gran cultura de carnaval. Y yo tengo amigos de Madrid que dicen, no entiendo cómo os disfrazáis, me encanta disfrazarme, claro. Lo amo.
9: Bueno.
15: ¿Te han pedido alguna vez dejarte la máscara en algún momento íntimo?
17: Sí, lo digo.
9: Y se aprende a
16: y aceptaste, imagino.
17: Bueno, luego hablamos.
9: ¿Algún disfraz que querríais prohibir, que queráis comentar también?
16: Uf, iba a decir exactamente el igual que Alex. Por favor, señores que están en una despedida de soltero, ponerse un tutú no es un disfraz. Y tampoco las nacionalidades son un disfraz, también hay que decirlo.
17: Mucho.
16: Por favor, vamos a intentar revisar las cosas con un poquito de respeto.
15: Las monjas me agotan también un poco, el disfraz de monja, sí, como que me lo veo soso.
9: Sí, sí, sí. No, sí. Y ya le dan como una vueltecita de...
15: Mosca terrorífica.
9: Sí,
15: monja
9: terrorífica.
16: Monja sexy también para Tatiana.
11: Total, monja sexy.
16: Monja sexy.
9: A ver, sí, Tatiana.
11: ¿Quieres que te diga cuál prohibiría yo? Se ha puesto muy de moda ahora en TikTok que tú te tienes que disfrazar con tu inicial. Es decir, yo, te, pues de tarántula. Entonces me parece complicadísimo. Deberíamos ya prohibir estas cosas porque es un rollo. Yo me quiero disfrazar de lo que yo quiera. No tengo que ir a una fiesta la que me digan te tienes que disfrazar con algo que empieza por tu inicial. Qué difícil.
17: Lo que sí que es verdad es que al hilo de las fiestas temáticas es un dineral que te gastas cuando hay una fiesta de disfraces.
9: Sí.
17: Porque claro, yo como no soy la Lolita que me regalan los vestidos y los trajes, es una barbaridad de dinero. Y es muy común que los influs y tal te invitan y dicen, hoy es temática no sé qué, ala, 200 euros te gastas.
9: Sí.
17: Basta de fiestas temáticas, no soporto.
9: Por favor.
18: Masterchef. La música. Uy, venga, venga, Rosa Benito, haz las albóndigas. Vámonos, vámonos.
9: Prueba grupal. Tatiana, Masterchef, cuéntanos.
11: Bueno, Masterchef, que ya conocemos el casting de la primera edición de Masterchef Celebrity Legends. Esta vez el concurso juntará a 15 concursantes famosos que han participado en alguna de las 10 ediciones. Eso sí, ninguno nunca antes ha ganado el concurso.
9: Uh-huh.
11: Venga, os voy a decir nombres.
9: Cuéntanos, sí.
11: De la primera edición, Manuel Díaz, el cordobés. De la segunda está Edu Soto, Juan Betancur, Viviana Fernández y Anabel Alonso.
9: Uh-huh.
11: De la tercera, Santiago Segura y Paz Vega. De la quinta, Juanjo Ballesta y Florentino Fernández.
9: Hola.
11: De la sexta, Bustamante.
9: Muy bien.
11: De la séptima, Ruth Lorenzo y María Escoté. De la novena, José Pocholo y Marina Rivers. Y de la décima, Mala Rodríguez.
9: Que es la tuya, Turita.
19: ¿Pero tú te parece normal que no me hayan llamado a mí? Pues eso te iba a preguntar. No sé si te han llamado, ¿no?
18: Yo soy la 10, más leyenda que yo, ¿quién hay?
11: Es que ¿Toritas? Yo pensaba que de la 10 no iba nadie, Torito.
18: Es que a mí me dijeron que de la 10 era muy reciente y no había nadie. Y de hecho, gente de la productora me había confirmado que no había nadie. Ha debido pasar. A ver, organizar las agendas de toda esta gente es muy difícil. Cualquier programa de televisión, poder tener un casting de esta altura, son 15 nombres que no deben cobrar barato, que tienen unas agendas brutales para organizar todo eso. Supongo que debió caer a alguien tal cual. Y después, pensando un poco en los perfiles, el perfil de Mala Rodríguez sorprende mucho, pero puede cuadrar perfectamente porque no se parece a ningún de otro perfil que hay. Y realmente yo no tenía cabida allí porque hay mucha gente que tiene mi mismo perfil.
20: Claro.
18: O sea que hubiésemos un poco trabajado en la misma faceta.
20: Pero si en las próximas ediciones que hayan de esto, a ti sí que te gustaría participar.
18: Pero churrita, estoy depilado de inglés siempre preparado, ¿sabes? Sí, que me llamen cuando quieran. Yo ya os comenté que voy a ser concursador. A partir de ahora, mi fondo común sale de la Radio Nacional, sí, muy orgulloso, Roberto Santamaría, y después concursador de cositas y sueltas.
20: Hablando de las agendas, ¿con cuánta antelación tú crees que deberán preparar un talent con esta magnitud?
18: Yo cuando estaba grabando Masterchef Celebrity 10, ya me dijeron el casting completo del Legend.
20: Anda,
18: de los nombres que querían poner.
20: Wow.
18: Después, evidentemente, se cae gente, la cadena le gusta a uno, todo el pim pam. Pero los nombres fuertes ya estaban. Un Santiago Segura con 3 películas al año que graba, tienes que cerrarlo con mucho tiempo. Me parece un sueño de edición. Y tendría un vértigo brutal entrar en esta edición, porque es tan fácil entrar en una edición que haya pesos tan fuertes y que te echen el primero.
20: Bueno, pero.
18: Porque, claro, hay gente muy top,
20: En las próximas que hagan seguirá habiendo nombres así de potentes, o sea que vete mentalizando, claro. ¿Cómo lo veis? ¿Qué os parece a vosotros el casting, Alexis?
17: A ver, hablábamos antes que es un casting fuerte, O sea, aquí en la lucha de foco va a ser fuerte. Imagínate, Anabel Alonso, Pocholo, Santiago Segura. Yo tengo una teoría.
20: A ver.
17: Creo que María Escote va a ser la primera expulsada y creo que va a ganar Paz Vega. Esa es mi apuesta. Sí, porque la veo como muy centrada y creo que cuando participó en su día hizo un buen concurso y esa es la vibra que me da. Paz Vega ganadora. Aquí se queda y si acierto me invitas a un desayuno.
20: Si no me equivoco, fue es que no finalista acepta, Paz Vega.
18: No acepta nunca. El único que acertó lo de Top Chef fui yo. ¿Eh?
20: ¿Verdad?
18: Mi porra es... Y mira que no sé nada, ¿eh?
20: Anda que yo la de Top Chef.
18: No sé nada de esta trama, ¿eh? Pero mi porra es que van a echar primero a Ruth Lorenzo y que puede ganar, es un perfil muy completo, que tiene un tanto por ciento de entretenimiento y un tanto por ciento de cocina muy fuerte, puede ganar Flo.
20: Vale.
18: Mi apuesta es esta, que siga la porra.
20: Adelante, Carlos.
21: Hombre, Flo comer lo hace bien, no sé cocinar, pero perdóname, Flo, si nos oyes. Que a mí me parece que es Masterchef Galácticos, más que Legends, que cuando juntas a tanta gente, no sé luego cómo funciona, porque claro, tanta gente top, igual enfadados entre ellos. Yo echo de menos, como buen futbolero, ¿sabes a quién? A Juanma Castaño y Miki Nadal.
20: Ganadores de la...
21: quieren poner ganadores.
18: Son leyendas que han estado a punto y hacen esta edición para ver si consiguen por fin...
20: Pensaba que me ibas a decir por futbolero Miguel Torres.
21: No, también podría ser. Pero bueno, venga, Juanjo Ballesta, por el bola.
18: Miguel Torres podría ser, pero es que está Bustamante.
21: Sería muy guay, ¿eh?
18: ¿Sabéis la trama de ¿sabéis la trama? Ya que no iba a contarlo esto, pero siempre me animo. ¿Sabéis la trama de Miguel Torres, Paula Echevarría y Bustamante?
11: No.
18: Ese trío fantástico. Es una historia de amor brutal, ¿eh? Bustamante hace un videoclip, no sé cuál era, ¿vale? Y llama... bueno, es que Bustamante salía con Paula Echevarría.
17: Bueno, estaban casados.
18: Estaban casados, ¿no?
20: Sí, sí.
18: Y dice, vamos a que salgas en el videoclip Paula Echevarría. Pero ponen a un modelo, un chico guapo, un futbolista, Miguel Torres. Y Paula Echevarría y Miguel Torres hacen como que están enamorados en el videoclip de Bustamante. Años después, ella se separa, se reencuentran y están enamoradísimos. Es una fantasía pura contemporánea, mi muso Miguel Torres.
20: Qué fuerte. O sea,
18: como en la vida, ¿eh?
20: ¿Se conocieron grabando ese videoclip?
18: Se conocieron grabando el videoclip del exmarido de ella.
20: Qué fuerte.
18: Cosas que pasan, ¿eh?
20: Bueno, oye, pues sí.
18: Igual que Bertín y Fabiola, igual.
20: ¿También pasó algo así?
18: Bueno, ella salió en un videoclip y traca la barraca. Él, si te mira, él te embaraza, es muy fértil, ¿sabes?
11: Es que los videoclips son muy sensuales, algunos, los ¿eh? Mucho de amor. Son,
20: los carga el diablo.
18: Yo solo he salido en el videoclip de Rosé.
11: ¿Y te has enamorado?
18: ¿Eh? Pero yo era que ella estaba...
20: Claro.
18: De los dos que salíamos en el videoclip, uno está muerto y yo casado.
20: Mira.
17: Acordaría que el videoclip de Rafa Nadal con Shakira, ¿eh?
20: Sí.
21: Ostras, qué bien.
20: Cero química.
17: Cero química.
20: Pero cero.
11: Pero cuidado con el de Alejandro Sanz y Shakira, que ahí sí
17: ahí
11: que
17: sí hubo química,
11: mucha química.
20: Venga, por volver a Masterchef, Tatiana, ¿tú quién crees que es el sería el primer eliminado y el ganador? Tu apuesta.
11: Vale, a ver, es que a mí aquí hay algunos nombres que ni tan siquiera conozco, bueno, no les pongo ni cara.
20: Es una porra.
11: Entonces yo voy a apostar por aquellos que he visto.
18: Pero
11: que...
18: Pero si no conoces esto, no, Neko Vidal, no sabrás ni quién es.
11: No, le busca, digo, ¿quién fue el primer expulsado de Masterchef Celebrity 10? Y veo Neko Vidal, digo, pues este 100% que no le van a llamar nunca. Te iba a decir, yo creo que una Marina Rivers, que quedó segunda, o un Bustamante, que no sé si fue tercero o cuarto, uh-huh. Cuidado, con estos dos, que pueden dar bastante juego. Pero lo que... Yo a dónde voy es que aquí van a luchar más que por a ver quién cocina mejor, a ver quién hace más show, uh-huh. Porque todos han llegado casi a la semifinal, a la final,
20: claro.
11: Entonces yo creo que el concurso va a ir por otro retortero.
18: Todos saben muy bien hacer tele.
11: Sí, ¿no?
18: O sea que va a ser una muy buena edición, creo yo.
20: Y para terminar, Carlos, que no me has dicho el primer eliminado, ¿quién piensas tú que podría ser?
21: Mala Rodríguez, porque es un poco mala y...
20: Muy bien, hoy estamos.
21: Y las dos muy fino,
17: El nivel de Carlos es fuerte,
20: sí,
17: hoy,
20: sí,
17: ¿eh?
20: Ha venido fortísimo.
18: Está... Adolescente.
2: ¿Qué más da?
18: Venga, los bonos.
2: Si son cosas de la edad. ¿Y qué más da?
20: Qué gracioso mi técnico que dice que es que son cosas de la edad. No te preocupes. Ya llegarás. Lo que pasa es que José se está poniendo buen horro y lo está haciendo por ello y vas a llegar. A los 44 vas a llegar potente.
19: Lo importante es que llegue.
20: Lo importante es que llegue, exacto. Tatiana, adolescentes, ¿como tú?
11: Como yo, porque la neurociencia confirma la edad a la que los adolescentes dejan de escuchar a sus padres. La Universidad de Stanford llevó a cabo un estudio con 50 menores entre 7 y 17 años.
20: ¿Sí?
11: A todos se les puso un audio de su madre. Y la reacción fue muy diferente. Los más pequeños pues tuvieron una reacción muy fuerte al escucharlo, mientras que los adolescentes de 13 años para arriba,
20: sí,
11: pues tuvieron menos actividad cerebral. Vaya, ¿qué pasaban?
20: Vamos, o sea, ha tenido que venir Stanford para contarnos esto, ¿eh?
3: Sí, es brutal, pero es que además, justo en la barrera, o sea, si eres, como dice mi hija, 12 y medio y pico, porque cuando...
20: Sí, mola mucho eso de
3: esa
20: pequeño.
3: Esa obsesión de, no, 12 y medio y pico, ya no puede meter nada más.
20: Porque quieren ser mayores.
3: Quieren ser mayores, entonces tú qué crees que ahí, o sea, de repente a los 13, ¡pum!, ¿no?
20: Le pregunta a Tatiana como especialista.
11: Yo soy especialista en adolescentes y te digo que los niños a partir de los 13 años los cumplen y ya desconectan su cerebro.
3: Pero luego también, o sea, genera como un odio hacia los padres,
20: sí,
3: en general.
20: Es necesario,
3: desconectar.
20: Es necesario.
3: El odio es necesario.
20: Yo creo que a cierta edad sí. Y Tatiana, tus chavalitos de esquí, que son tampoco te hacen mucho caso y no llegan a los 10.
11: A mí no me hacen ningún tipo de caso. Yo soy una mandona y allí intento poner orden y ellos se revolucionan,
20: sí,
11: se quitan los esquís, me los tiran, tiran los bastones, un desastre.
20: Valeria, Ross y Torito, que sois los padres aquí, ¿qué edad tiene tu hijo?
18: 9.
20: 9 años, ¿y tu hija?
18: 5. Son los próximos Romina y Albano.
20: Es verdad que ya estáis, está el contrato casi firmado.
18: Estamos ya hablando con Maxi Torres.
20: ¿Os hacen caso? Tu hija, no es autoritativa,
3: Valeria. A ver, a mí mi hija me hace bastante caso.
20: Con 5 añitos.
3: Con 5 me quiere todo el rato pegada a ella y yo también, ¿eh?
20: Ah, sí,
3: creo que tengo dependencia emocional.
20: ¿Ella o tú?
3: Las dos.
20: Las
3: me pasó
20: dos.
3: Con mi abuela ya. Sí, y hasta que no llegó mi hija no me desquité de mi abuela.
20: Anda, qué fuerte.
3: Sí, lo tuve que dejar con mi abuela como con 12 o así. Me fui a Irlanda.
20: Parece que te lo estás inventando.
3: Lo digo en serio. No,
18: es verdad.
3: Interna a Irlanda, pero es que además tenía un agobio con la obsesión que tenía con mi abuela impresionante.
20: Imagínate que cuando llegue a los 13 años, tu hija dice: mamá, que déjame en paz, que no quiero saber.
3: Yo creo que soy mamá buen rollera y quiere que vaya a todas las parties. Ahora soy la más guay por haber estado en Padre No Hay Más Que Una 5.
20: Sí.
3: Soy super popu. Yo llego al cole y está ahí mi hija con todas y dicen: Valeria Ross, dice mi hija.
20: En plan, como
3: Que llega.
5: Es muy fuerte.
18: Tu hija te presenta. Sí, como sí, si fuera José Luis Moreno,
5: sí,
18: ¿no?
5: Sí, sí, me presenta.
18: Valeria Ross.
8: Torito, ¿y tu hijo? Que, oye, que ya es preadolescente.
18: Mi hijo.
8: ¿Cómo crees que va a llevar la adolescencia?
18: Yo creo que fatal.
8: ¿Verdad? Sí, como todos.
18: Pero es que mi hijo es muy claro, tiene las ideas muy claras y ya me dice que con 14 años que se iba a América a estudiar.
3: Uy,
18: ya me lo dice clarísimo.
3: ¿Sabes? ¿A dónde?
18: Lo tiene muy,
3: ¿a
18: muy
3: Texas?
18: Claro.
8: A California.
18: Es que seguro, mi hijo tiene clarísimo. De hecho, el otro día tenía un examen y dice, papi, tengo que estudiar porque esta nota me tiene que servir para ser científico. Yo digo, pero si hasta la ESO no te computa todo esto.
6: Claro,
8: eso te iba a decir la ESO.
18: Despreocúpate. Y ahora es verdad que desde que soy padre me sabe mal muchas cosas que han pasado en mi vida porque, claro, yo siempre he estado pegado a mi madre. Pero pegado, que yo hacía una partida de parchís cada noche antes de irme a dormir. Y a partir de que me fui a Barcelona a estudiar, ya actualmente llevo más años con mi marido viviendo que con mi madre.
8: Claro.
18: O sea que pasar de todo a nada, yo creo que lo voy a llevar mal con mi hijo.
5: Met Gala.
8: Met Gala, Tatiana.
6: Bueno, la Met Gala está teniendo lugar esta noche. Uh-huh. Bueno, ya ha sido, ahora nos falta...
20: Ahora estarán cenando, supongo.
6: Y la fiesta de Vanity Fair, que es lo mejor. Para quien no lo sepa, la Met Gala se trata de un evento benéfico de unos 450 invitados. Lo organiza el Costume Institute Met y coincide con la exposición de moda que acoge el departamento en primavera. Este año el lema era "La moda es arte". Uh-huh. La idea era volver a incluir el cuerpo en las conversaciones sobre arte y moda. Y es que esta gala cuenta con unas normas muy estrictas, como por ejemplo que Anna Wintour, la anfitriona, te tiene que dar la aprobación para entrar, ¿vale? O sea, te tiene que dar como el okay. No se permiten móviles ni menores y tampoco ajo o cebolla en las comidas.
8: Anda.
6: Claro, para que no te huela el aliento.
20: Está todo pensado.
18: Victoria Beca estaría encantada, ¿no? Magini.
20: No sé si habéis tenido tiempo para ver un poco los looks que
18: claro, os hayan llamado. Churrita. Hombre. Venimos preparadísimos.
20: Hombre, sí.
18: Tenemos los mejores colaboradores que Isabel Gemio.
20: Pero vamos, ninguna duda de que sois los mejores de la radio. Cuéntame, Torito, ¿qué es lo que más te ha sorprendido?
18: He mirado muchísimas cositas, me ha sorprendido muchísimo el lookazo de Bad Bunny.
20: No lo he entendido.
18: Que iba como de viejo.
20: De viejo, sí.
17: Y pero ojo, no, porque iba de Zara, ¿eh?
18: Iba
17: camisa y traje de Zara.
18: Claro, como en la Super Bowl también fue vestido de ellos. Y de hecho de la representación española, la hija de Amancio Ortega y su marido Torreta estaban por allí liados allí con las escalinatas. Yo soy muy fan de los americanos, ¿eh? Los americanos convierten una chorrada en un evento nacional que todo el mundo va detrás. Es una subida de una escalinata con trajes de alta, de alta costura y de todo. Y eso, bueno, se convierte en el acontecimiento brutal por excelencia y todos nos hacemos eco de ello.
20: Claro,
18: pero bueno, si te invitan, tienes que ir, evidentemente. Yo iría allí. Y últimamente pasa igual que las bodas de Ávila. Porque a ti te invitan a una boda de Ávila y tú te intentas poner poco, ¿sabes?
20: Sí.
18: Tú dices, tengo un traje bonito. Me dices,
20: crédito.
18: No, me pongo Pamela, un chal y un buen flor, un buen imperdible aquí, como si fuese Insua, ¿sabes? Tú te pones todo eso y entras a la boda de Ávila.
20: Me está repasando a todos los colaboradores.
18: Todo está mal. Porque tú cuando vas a la MED te dicen temática, te dicen el cuerpo tal, pues la gente se pone una cantidad de metros de tela, porque así parece que el vestido está como mejor elaborado.
20: Claro.
18: Pero no hace falta tanta tela, churrita.
20: ¿Qué quieres decir? Que menos es más.
18: Menos es más, y si tienes una buena idea, un buen concepto, ¿sabes? Uno que no iba muy cargado, mira que no somos muy amigos, el Museo de Córdoba, Palomo Spain, ha vestido a Luke Evans.
20: Anda, ay, sí, lo he visto, que va así de cuero.
18: A ver, no
20: parecía.
18: A nivel personal no somos muy friendly, pero lo que ha conseguido este chico de Córdoba es muy, muy para valorar.
20: Claro,
18: ¿vale? Que cualquier evento internacional lo llaman para vestir su ropa.
20: Uh-huh.
18: Y ese hombre iba como de cowboy, tampoco lo he entendido mucho,
20: sí,
18: pero
20: sí.
18: No hacía falta poner tanta tela.
20: Bueno, Alexinos, ¿qué comentario?
17: Me ha encantado Madonna, que iba vestida de Encarniman Freddy en el Halloween de
18: Alcorcón.
20: Descríbelo un poco.
18: Cuando le volvió el perro.
17: Tenemos a Encarniman Freddy, es un icono de la televisión pop española. española, sí, que tuvo un affair con Marta López. Un affair de, bueno, un tipo que no queremos recordar. Entonces Madonna se parece mucho, aunque a Carrie Manfredi, diríamos que nunca las han visto juntas. A lo mejor es la misma persona. Uh-huh. Y ayer Madonna iba así como muy gótica y tal. Es decir, en Carrie Manfredi, en el Halloween de Alcobendas.
18: En Carrie Manfredi yo me la encuentro muchas veces, ¿eh? Pues por el mercado que voy. Porque vive en Bahía del Aljarafe. Y vive al lado, ¿sabes? Iba ella vestida allí al súper como si fuese Macobre.
17: Es que ella es perfecta. Y luego me ha gustado mucho el look de Beyoncé,
16: ¿sí?,
17: que podría ser Estás en los huesos, porque iba con el cuerpo de huesos lleno de pedrería y demás. Y me ha gustado Heidi Klum, que sin duda es la reina de todo el momento disfraz.
16: ¿Cómo iba ella?
17: Pues iba de la Estatua de la Libertad, es decir,
16: anda,
17: tiesa, de piedra.
16: Okay.
17: Y luego la única española que hablábamos antes, Tatiana y yo, creemos que es Georgina, la única española que estaba allí y tal, que iba muy looks, así como muy de virgen, muy mona.
6: Muy boda.
17: Muy boda.
18: Iba muy normal.
17: Sí, y un poco...
6: No iba con la temática.
17: Sí, al hilo de lo que dice Torito, yo he visto mucha gente que iba en plan normal y corriente, ¿eh?
20: Claro, o sea, a mí eso es lo que me ha sorprendido, porque yo había leído que... Tú tienes que respetar la temática sí o sí, porque si no, Anna Wintour ahí mismo iba, claro, te puede echar para atrás.
18: Es que últimamente tú pones Met 2026 en redes sociales y hay tantísima cosa de inteligencia artificial que son súper chulísimas.
20: Ha habido una que yo he visto que digo...
18: ¿Que te crees que sí, ha sido...? Sí. Pero es que lo que ha ido después es mucho más normal que la inteligencia artificial.
16: Bueno, a ver, sí,
6: eso pasó con Katy Perry el año pasado, que hicieron fotos de ella con inteligencia artificial, decían que había ido a la Met Gala y ella dijo, oye, que no, que yo estoy con mi tour, yo no he pasado por la alfombra.
20: Fíjate, ¿qué es lo que más te ha gustado a ti, Tatiana, de lo que has visto?
6: A mí lo que más me ha gustado ha sido Anna Wintour no respetando el código de vestimenta, no, que ella misma ha puesto. O sea,
20: la que puede.
6: Esta señora ha ido con un vestido azul así como estampado de pájaro, uh-huh, y un abrigo de plumas, y así se ha plantado. La cosa es que en 2019 llevó un outfit muy parecido, entonces básicamente ha hecho un copia y pega. Uh-huh. Así que nada, genial, ella, bueno, pues siendo la reina puede hacer lo que quiera.
18: Es como una diva, claro, tú imagínate aquí en España, el director de la revista Venka, ¿sabes? Que organizas el evento en la escalinata de Plaza España.
20: Oye, pero qué escalinata, ¿eh? Súper adornada y súper... Una fantasía.
18: Pero las imágenes que te llegan, después he visto yo unas imágenes, el plano bueno,
20: luego, claro, ¿sabes? La trastienda. Pero...
18: El plano bueno, yo he visto un plano del que posa y se ve la calle... Y es que en la calle no hay nadie mirando, ¿sabes? Claro. Hay tres guardias de pie y los coches pasando, claro, que te venden una trama que parece mucho,
16: sí,
18: y después no es tanto. De hecho, Georgina, si tú ves la foto de Georgina, los fotógrafos que están detrás de la foto
20: mirando.
18: No le está haciendo foto a nadie. Deben pensar...
20: Me ha quedado claro que te gusta a ti mucho la Met Gala.
18: No, me parece fascinante. Y bueno, si me invitaran, chuparía todos los escalones desde allí, ¿eh?
20: Desde luego.
18: Iría
20: Carlos,
18: así.
20: Antes de irnos a promover.
21: A mí la temática me ha parecido cocina moderna, porque decía, de verdad, decía Beyoncé, no iba de bujo, iba de raspa de pescado, de este plato de David Muñoz. No, miraba el plato de Muñoz y ya cómo iba ella. Luego, Rihanna era una alcachofa en color gris, pero bueno.
20: Vale.
21: Teníamos. Serena Williams iba de papel albal para envolverlo todo, porque iba tal cual. Y tengo una zanahoria que era Kim Kardashian, que iba tal cual de zanahoria. Este te ha gustado.
20: Es cierto.
21: O sea, era mucho cocina moderna. Yo creo que han hecho ahí Masterchef Met Gala a la vez. Han hecho ahí un mix muy curioso.
20: Muy bien.
18: Tatuajes.
21: Olé.
0: Tatuajes de tus besos llevo.
18: La sección de Insua.
6: No, de lluvia rojo, ¿eh?
20: Esto es más lluvia rojo, es verdad.
18: Sí,
20: por muchas cosas de estas.
16: Me gusta a mí.
4: Oye, tanto que te metes con lluvia roja y su sección, ¿no la has escuchado nunca?
18: Churrita, me la grabo y me la pongo para dormir, ¿eh?
20: Es un poco ASMR.
18: Yo lluvia, es que no
20: lluvia,
18: hay
20: verdad.
16: Valeria, por favor, segunda semana,
22: no,
16: tan
22: lo
16: pronto.
22: Siento, es que es ver a Torito y siempre hay que hablar de algo de esto, ¿verdad?
18: Es que bueno, lo está haciendo muy bien, ¿eh? Me gusta mucho como colaboradora, ¿eh?
22: Sí, es verdad que me lo estoy tomando muy en serio.
18: Tú sabes que cuando...
16: No puedo.
20: Yo no puedo. ¿Qué sabemos?
18: Cuando yo
16: sí, os dais cuenta de que sacamos el tema, hablamos de tres cosas, y luego ya sí, eso hablamos.
18: Pero esto es la radio en directo. Papá, 2 días que vienes, churrita.
20: Uno.
1: esta semana.
7: Uno muy bien facturado también, ¿eh?
1: Hombre.
7: En Zapeando me dio ella relevo y me fue muy bien 2 años, ¿eh?
1: ¿Ah, sí?
7: Sí, me ayudó mucho en el estreno.
3: Bueno, el relevo.
1: Estuvisteis juntos.
7: Sí,
1: o sea,
7: porque hacían como una historia de él, ella tenía que apadrinar a uno nuevo.
3: Es verdad, es que te acuerdas de todo, es brutal tu memoria.
1: 2 años estuvo Torito, ¿tú cuánto?
3: Sí, yo 5.
1: 5 años.
3: Sí. 5 añitos.
7: Pero yo iba un día y ella iba 5, o sea, se nota la
3: diferencia. No, yo ya iba, pero vamos, o sea, ya cuando estaba en casa me parecía raro. Mi casa era la mesa esa, ¿verdad?
1: Qué bueno.
3: Muy guay.
7: ¿No te regaló libro de lactancia la Pedroche?
1: Es verdad.
3: No, no me ha caído libro de lactancia.
7: Qué raro, ¿no?
3: Ya, es que no le di leche. A ver. le di calimocho. No, le di biberón. No, entonces igual por eso.
7: Un beso.
3: Me echó una bronca a mi abuela.
7: ¿Por qué?
3: Por no darle teta.
7: A tu hija, ¿no?
3: A mi hija. Qué lío.
1: ¿Pero te echó bronca en ese momento que estabas apegada a tu abuela o ya habías pasado a tu hija?

0: sociales, porque muchos usuarios aseguran que la barra libre es para los pubs y no para los tatuajes que te duran toda la vida.
1: Ay, para los pubs sí, me gusta, ¿no?
2: Que solo te dura la resaca 5 meses.
0: A mí es que me ha encantado ese entrecomillado que había ahí en la noticia. He dicho, yo lo pongo porque lleva razón.
1: Muy bien, Tatiana.
0: Un tatu te dura para toda la vida. Tú imagínate que te lo hacen mal, Valeria, ¿qué
1: pero
0: haces?
1: Que me estás tomando el pelo, mira esto.
3: Tatuaje, la
4: toma
3: de...
4: eso.
3: Es que os reís de mí, pero es que yo sé más de lo que decís. Él vino en un barco de nombre extranjero. Ahí dice el pecho tatuado con un corazón.
0: Qué bonito.
4: Y eso que es antiguo, ¿no? Porque eso es...
3: Es muy, muy antiguo, más que el hilo negro.
5: ¿Cuándo te hiciste...?
3: Vamos a escucharla, por favor, Torito.
5: A ver. Qué larga.
3: Ya sabéis que antes las intros duraban 2 minutos.
5: Verdad.
3: Ahí viene.
5: Ostras. El órgano, ¿eh?
6: Él vino en un barco.
3: De nombre extranjero.
6: Lo encontré en el puerto.
3: Vamos a dejar que suene mientras hablamos del tema tatuaje.
5: Hasta las 6, déjala. Voy a llamar a Charo Reina a ver si afirmo ya la tercera temporada de Walking Dead.
3: Oye, que al final fue hace Walking Dead.
2: Contestó
3: y además como un poco picada.
5: Un día tenemos que hacer una sección de gente que contesta a los reels de cosas que contamos en el programa.
3: Tatiana los tiene todos apuntados.
0: Sí, yo lo miro todo. Sí.
5: De hecho, Sonia Monroy también contestó la semana pasada.
2: ¡No!
5: Sí.
3: ¿Lo que estaba haciendo?
5: ¿Sabes? Hizo suerte que no, me hizo como un post así todo. Suerte que no te cogí el teléfono en directo.
3: Eso dijo.
5: Sí.
3: Ahí está. ¿No me lo habéis mandado, de verdad?
5: Porque tú estás a doble tinta.
3: Pero yo esto, lo principal es el despertador. Bueno, tatuajes.
5: Sobre tatuajes, a mí me parece una super idea, ¿eh? Hoy en día hay que tener una buena idea, pero un buffet libre de tatuajes, a ver. Pero,
3: ¿y si se te queda el tatuaje a las 2 horas, se te queda medio hacer?
5: Hombre, pues pero no sé, está bien, ¿no? Normalmente la gente no irá a saco. Hombre, va mi amigo Sergio Ramos y es como un obeso que va a un buffet libre, ¿sabes? Pero lo normal es 3 o 4.
3: De todas formas, Sergio Ramos no tiene pinta de haberse hecho los tatuajes en 2 horas, ¿eh?
2: ¿Cuántos tatuajes tiene Sergio Ramos?
3: Está lleno de tatuajes.
2: ¿Entero? ¿La cabeza también?
5: La churra no se la ha visto, pero
3: algo tendrá.
5: Va muy completo, ¿eh?
2: El cuello, ¿no?
5: Además le queda bien, ¿eh?
2: Sí.
5: El cuello por detrás sí que lleva el número 93.
3: Eso lo puso de moda David Beckham, que todo el mundo decía, ¿cómo se ha arriesgado David Beckham a hacerse esto?
5: Hay una cosa, el otro día vi una imagen de David Beckham en un barco.
3: ¿De nombre extranjero?
5: De un nombre muy mal envejecer, ¿eh?
2: ¿Qué dices?
3: Ya sé qué fotografía dices, está maravilloso.
5: Se está quedando como calvo.
2: Bueno, ¿y qué, Torito? Pero que le acaban de regalar unas gallinas maravillosas, ¿no habéis visto? Ha sido su cumpleaños y le han regalado como 10 gallinas, que son cada una más preciosa. Ha sido Victoria, es que pedazo de regalo, tenía que ser su mujer.
3: Claro.
2: Unas gallinas que tienen que dar huevos de oro.
3: Pues
2: cada una son como drags.
7: Microseries.

0: dramas o microseries, Tatiana.
1: Perdón.
0: No, tranquila.
1: Los capítulos de las nuevas series de moda en India duran 2 minutos, tienen 50 episodios y hablan de amor y fantasmas. Son denominados microdramas y son piezas de ficción ideales para ver en el móvil durante los ratos libres. Uh-huh. Los formatos captan la atención de sus espectadores a través de anuncios en las redes sociales y de ahí los usuarios compran suscripciones anuales en plataformas digitales para poder verlo con regularidad. Se prevé que en 2030... van a tener un valor de 4.500 millones de dólares. Estos microdramas, o sea, una barbaridad.
0: Madre mía. Oye, ¿habéis visto alguno de estas microseries? ¿Vosotros?
2: Yo no he visto nada, pero sé de una empresa que está haciendo esto en España.
0: ¿Sí?
2: Sí, con actores buenos, ¿eh? Y dicen que claro, el futuro, que eso es... lo que dice Tatiana... dice que está llegando fuerte, o sea que estos indios están aquí metiéndole candela.
0: A ver, sobre todo como la atención cada vez es más reducida.
2: Claro, pero a ver, llegará que será como una ventosidad, ya. Una serie, ¿sabes?
0: Ya, no se puede reducir más.
2: Más micro, ¿sabes qué te digo? Para los actores guay, sí. Porque cobran un pastón, imagínate.
0: Hombre,
2: una
0: si gana
2: de armas para que vaya a decir hello.
0: Sí. Como profesional en el sector, Piti.
2: ¡Qué maravilla!
3: Es que estos formatos realmente, a ver, entiendo que estos avances y la era TikTok y todo lo que tú me digas, pero desarrollar una trama, como nos gusta mucho decir aquí trama, desarrollar una trama en 2 minutos, a mí se me queda un poquito corto, la verdad, porque de repente todavía ni he cerrado la puerta del baño y se ha acabado el asunto.
0: No.
3: O sea,

0: esto me recuerda un poco, Tatiana, a cuando hablamos de las series estas de las frutas. Con inteligencia artificial.
1: Sí, sí, es que es bastante del estilo. A mí lo que me sorprende es que antes teníamos la capacidad de ver series que tenían 7 temporadas, en cada temporada 25 capítulos, cada capítulo 45 minutos, y ahora estamos hablando de ver una serie en 2 minutos. Mira que yo soy era TikTok, pero esto me parece un poco de cucu.
2: Pero pensad que las plataformas, que los desarrollos de guión ahora mismo se hacen pensando en que la gente el 50% del tiempo no está prestando atención a la pantalla, está mirando el móvil o se ha levantado y se ha vuelto a sentar. Claro. Entonces, directamente hacen los guiones de tal forma que tú te puedas levantar y sentarte y enterarte igual. Uh-huh. Es decir, o sea, ha cambiado la percepción de la gente y la capacidad de atención ha disminuido una barbaridad. Y eso obviamente tiene la culpa los hábitos que han creado las redes sociales.
3: Es verdad lo que dice él, que yo vi un documental que explicaban eso, que la que en todos los guionistas la trama principal tienen que explicarla como varias tres o cuatro veces, sí, es que en diferentes momentos, y es verdad que ha cambiado todo. A mí me pasa al contrario, que cuando voy al cine, porque como las plataformas de la película son tan larguísimas, cuando voy al cine y me ponen una película de 90 minutos exactos, se me hace corta.
0: Se te hace corta,
3: y
0: claro.
3: ¿He pagado para esto?
2: Ya. Yo doy aplausos a las películas de 90 minutos, de verdad. Uh-huh. Creo que es el metraje perfecto para cualquier historia.
0: Bueno, sí. Tenemos aquí a una creadora en potencia de una microserie.
4: Bueno, no he sido yo.
0: Sonia Mangas, cuéntanos, a ver.
4: Pues mira, como yo no sabía lo que era un microdrama hasta esta mañana,
0: ¿sí?
4: ¿Vale? Entonces he dicho, ¿y si hacemos uno? Nuestro propio microdrama, porque
0: qué
4: ahora
0: guay.
4: Que ya en España va a empezar a surgir,
0: sí.
4: Digo, pues oye, igual todavía no tienen actores suficientes, pues aquí nos postulamos.
2: Oye, pues buena idea has tenido,
4: claro.
2: Oye, pues abierta contratación.
4: Claro que sí.
2: Vamos.
3: Yo soy vuestro Toño Sanchís.
2: Hombre, por favor,
4: pero
2: por favor.
4: No te quedes con el
0: nombre. Venga, pues cuando quieras, Sonia.
5: El amor no llega tarde.
6: Llegas tarde.
7: Son 5 minutos.
6: No hablo de hoy.
7: Pensé que ya no vendrías.
6: Yo pensé que ibas a decir algo distinto.
7: Lo intenté 1000 veces.
6: Pero nunca en voz alta.
7: Tenía miedo de que si lo decías se rompería.
6: ¿Y ahora?
7: Ahora está roto igual.
6: Me cansé de adivinarte, Mateo.
7: Y yo de esconderme. Te quiero.
6: Llegas tarde.
7: No hay nada que hacer.
6: Sí, llegar antes, la próxima vez.
7: Pero habrá próxima vez. ¿Habrá próxima?
6: Depende de si aprendes a no perder el tiempo cuando importa.
7: Esta vez sí que llegué.
3: Ya está. Ay, maravilloso. Lo habéis hecho súper bien, pero yo no pagaría por esta mierda.
0: Me piden un momento.
2: Ay, me gustaría saber de qué va. Después de haberlo leído, me gustaría saber de qué va.
3: Falta algo.
5: Historia original de Sonia Mangas.
4: Ay,
5: como Lucía. Piti Alonso como Mateo. Una ficción sonora del Despertador Productions.
2: ¡Ole!
3: ¡Ay, qué
2: bueno, lo he dicho, abierta contratación.
4: Abierta contratación de...
2: Sí, no hay
3: maravilla.
2: Problema.
3: No había visto tanto ritmo desde el programa Alborada.
5: Relaciones públicas. I'm the bad guy.
8: Duh.
0: Claro, estaba Billie Eilish. Tatiana, relaciones públicas.
1: Pues Billie Eilish. Sí, esta ovejitas detectives, no lo sé, pero ha revelado que con 14 años Torito acudió a un curso de relaciones públicas para interactuar con la prensa. La cantante asegura que cuando empezó era muy mandona y eso le llevaba a ser muy sincera. De ahí que la apuntaran a una formación en medios de comunicación para que Billie pues pudiese relacionarse mejor con la prensa. Para ella fue aterrador, ya que constantemente le decían que sus respuestas no eran correctas. Uh-huh. Fue a una sesión y salió llorando. Anda. Hasta aquí podemos leer.
0: Bueno, ¿cómo lo veis esto? ¿Qué os parece que le dieran un curso tan jovencita a Piti Alonso?
2: Hombre, yo creo que, viendo Billie Eilish, como es un poquito, pues a ver, quiero decir que se ve que muy muy simpática y muy habladora, no uh-huh. parece. Pero bueno, quiero decir con esto, hay que respetar como es cada uno. Quiero decir, también, pues bueno, con tener un mínimo de educación y no escupir a la gente, creo que es suficiente. Uh-huh. Tampoco hace falta de repente que te den un curso de PR, de ser, bueno, no hace falta realmente, pues, ser claro. Tú mismo, cariño, naturalidad.
0: Torito.
3: A ver, yo tuve la suerte de que me hice más o menos conocido en una época que no había redes sociales. Lo mío fue mucho más fácil, uh-huh. entre comillas. Hoy en día yo me pongo en la situación de tener 20 años y llegar a este mundillo y a ver, tienes que tener la cabeza muy bien puesta y ahora mismo yo con 48 o 9 años que tengo, me la suda completamente los claro. comentarios que me hagan. Pero con 20 años lo entiendo, es muy difícil y muchos se le van la pinza, uh-huh. ¿sabes? De hecho, yo no hace mucho estuve en un programa de preguntas de un conocido rosco.
2: No sé cuál será.
3: No sé cuál será. Y me tocó compartir 3 días con 2 influencers que lo están petando, uh-huh. pero muy conocidos, que Pedro Sánchez estuvo en su podcast, o sea que no voy a dar más sí. pistas. Y eran para escupir, pero a ver que... no se sabían comportar ni dentro ni fuera de pantallas, yeah. o sea que tela.
0: A ver, ahí siempre ha estado la figura del juguete roto, ¿no? De estos niños que empiezan a tener demasiada exposición y al final pues la situación les
3: el
0: supera.
3: El que más sabe tratar con influencers es él, porque Piti ha pasado de a los fotocalls pasar Lina Morgan a pasar influencers que la gente no sabe quién son.
2: Claro. A ver, un poco sí, pero yo creo que va un poco en la educación que haya recibido previa, ¿no? O sea, quiero decir, porque tú, al final, a ver, sí que es verdad lo que tú dices, que de repente toda la amplificación que te dan las redes para una persona joven es complicado de gestionar, pero luego está, pues, un poquito la educación que tú tengas. Quiero decir, ¿sabes? Si tú eres una maleducada y una chunga, lo vas a ser, si sea famosa o no sea famosa.
3: Ahora, eso ya viene de serie.
2: ¿Que te puede superar en algún momento? Obviamente. Que muchas veces no sabes actuar porque tampoco te han enseñado y también la gente que te rodea te dice que actúes de una determinada manera, que creo que ahí vienen los problemas. Uh-huh. Pues,
0: o sea, sí. Tú apuntas más al entorno. Quizás,
2: a ver, hay un poquito de lo que viene de serie y luego en muchos casos hay un entorno que no favorece. Claro. Y de hecho, tal y como funciona, desgraciadamente, esta industria, que es un poquito de usar y tirar a veces, pues también hay que aprovechar el momento al máximo. Pero tú no te das cuenta, se dan cuenta los que están detrás de ti y te exprimen.
0: Claro.
2: Y entonces pues puedes explotar. Uh-huh. Entonces, entiendo las dos partes, quiero decir.
0: Bueno,
2: parece que me parece que hay que también es un punto de decirles, mira, pues también entiendo lo que te pasa porque claro. porque no lo estás pasando.
0: Ser un poco comprensivo, efectivamente. Sí. Tatiana Muñoz, ¿tú alguna vez te has metido en un lío por pasarte de honesta?
1: A ver, yo aquí todos los días, a veces cuando salgo digo, madre mía, ¿qué he dicho? ¿Qué he hecho? ¿Por qué me he comportado así? Porque claro, a veces va todo tan rápido cuando estás en directo o en una entrevista que lo piensas, pero no lo piensas dos veces. Uh-huh. Y es ya luego en frío cuando dices, vale, a lo mejor debería haberme expresado de otra manera, o sea, de otra manera, o haber dicho las cosas de otra forma. Pero entiendo un poco lo que estaba diciendo también Piti, es que hay niños que aunque les pongas este tema de relaciones públicas y les des masterclass, ellos son naturales, ellos son como son. Y si no, mirar lo que pasó con Amaya España. A ella en Operación Triunfo la metieron a una clase de relaciones públicas, de cómo tratar con la prensa, y ella salió e hizo lo que quiso. ¿Y qué pasa? Que ha triunfado, porque es una reina.
0: Claro.
1: Entonces tampoco ser un mal educado, pero eso viene de base.
2: Es muy importante la naturalidad y ser como uno es. Quiero decir, a ver, si uno es un... asesino en serie mejor, ¿no? Pero quiero decir sí. que es muy importante esa parte.
0: Sonia Mangas, tú hablaste una vez sin filtros aquí en la radio. Cuéntame.
4: Sí, sí, mi primera vez en la radio, de hecho. Yo tenía 7 años
0: ¿sí?
4: y había un concurso en la radio local de Donosti, ¿no? Entonces ellos te decían número por número, el número de teléfono sin el prefijo y el número que saliese le daban un viaje a Canarias.
0: Ajá.
4: Entonces estaban tocando todos los números de mi teléfono fijo y ya cuando quedaba el
6: último. O sea, yo tenía una mamitis en ese momento que decía, ay, Dios mío, que se van mis padres a Canarias y me dejan aquí sola. Yo diciendo, que no toque, que no toque. Y de repente el último número fue, pues mi número acaba en 9, pues el 8. Y yo, oh, menos mal, tal, no sé qué. Y entonces no le tocó a nadie y nos invitaron al día siguiente a ir a la radio. Uh-huh. ¿Qué pasa? Que mi familia, pues la única sinvergüenza soy yo. Entonces dijeron, pues la niña que se ponga a hablar. Entonces me puse a hablar, bueno, empezaron a entrevistar, empecé a alargar de todo y de todo.
0: Una cosa, secretos familiares.
6: De mis padres, de los profesores. ¿Qué tal los profesores? Bueno, empecé a hablar de todos los profesores, de todas las cosas. Yo, ay, qué bien que no se van a Canarias, tal. No sé, bueno, desmontando todo y ya está. Pues luego dijeron, pues igual la niña no tenía que haber hablado tanto. Entonces dices, bueno, ya te vas haciendo un poco más mayor y ya vas un poco filtrando un poco lo que tienes que decir, pero a veces no.
0: Al final, oye, quien tiene boca se equivoca y ya está. Y hay que tener
6: pues
0: también...
6: Pues es naturalidad. Ya está.
0: A equivocarse y a madurar.
8: Detenido.
6: ¿Cuál es?
0: Detenido, Tatiana, ¿por qué?
1: Bueno, porque un hombre en Alicante ha sido detenido después de disfrazarse como un policía y llevar una luz rotativa azul. El señor de 51 años se estaba dedicando a parar a los coches y reprenderlos por cometer supuestas infracciones. La Policía Nacional, al acercarse al supuesto agente, descubrió que no era uno de ellos y lo han puesto a disposición judicial. Lo mejor de todo es que el hombre explicó que su única intención era echarse unas risas por la cara.
0: Muy bien. ¿Qué os parece esto? Porque yo, cuando lo leímos ayer,
2: Yo soy mega fan de este asunto, mega fan de que este señor, se gaste, se diga, voy a gastar una broma y me da igual que me detengan, que me hagan lo que sea, pero yo me lo voy a pasar bien un rato.
0: Todo por
2: luego
0: la trama.
2: Las consecuencias, todo por la trama, claro que sí.
3: Ole, me encanta la canción, ¿eh?
0: Sí.
3: Me encanta, José María, toma bacalao, venga, métele candela. ay, me sube el empotrador, toma bacalao, ey. Ole. Es con rever, ¿no? Eso que es para no pagar el GAE. Churrita, me he visto un ranking. Te hago un ranking prohibido gratis, ¿eh?
0: Vale.
3: No, perfecto. Los dos casos más raros que me he encontrado por internet,
0: ¿sí?,
3: de gente que ha ido a robar en estallas circunstancias. Se ve que hace muy pocos años en Mijas,
0: ¿sí?,
3: fueron a robar a un bar un hombre. Y la de Mijas era tremenda. Y la de Mijas se pensó que era una cámara oculta. Eso es real, ¿eh?
0: Sí.
3: Se pensó que era una cámara oculta y Toñi Moreno. Y mira que el hombre apareció con un machete y empezó a reírse con la hija a la cara de y el hombre, Dios le dio mío, vergüenza y cogió la puerta y se fue para atrás.
0: Bueno, mira.
3: Y la le robaron.
0: Hola.
3: Y después en Pittsburgh, que estos son como más finos, sí, el Forrest Gump de Pittsburgh leyó en internet que si se ponía limón exprimido en la cara, se le hacía como un efecto que era invisible a las cámaras de seguridad. Y se fue a robar dos bancos a cámara descubierta. Como si fuese el Fari comiendo limones.
0: Bueno.
3: Y claro,
0: le pillaron
3: al minuto cero.
0: Oye, pero ¿y eso está documentado, lo de Toñi Moreno? ¿De verdad? ¿Eso
3: sí,
0: pasó?
3: Sí, en Mijas son tremendas.
1: Y así de hace poco, de hecho.
3: No, el año no lo sé, pero sí, imagínate, sí, sí, ¿sabes?
0: Hombre, es una buena respuesta.
3: Es que te digo
0: verdad,
3: una cosa que yo vivo en Sevilla.
0: Sí.
3: Toda Andalucía está muy alerta con lo de Toñi Moreno.
2: Hombre,
3: ¿eh?
2: Claro. No me extraña.
3: Yo veo una mujer que se cae,
2: sí,
3: y yo voy a recogerla, ¿eh?
2: A nosotros este año en el Festival de Málaga pasaron un par de cosas que pensábamos que realmente estaban los de Toñi Moreno. No es broma. Y era verdad lo que estaba pasando.
3: Es
2: también.
3: Verdad.
0: Sonia Mangas, ¿a ti qué te pasó en un bar?
6: Vale, pues mira, yo también soy un poco juguetera, no tanto como este señor de Alicante,
0: sí,
6: pero estaba un día en un bar, en un disco pub con unos amigos. Y entonces un chico que estaba ya un poco, pues estaba un poco alegre, estaba un poco tinky winky,
0: uh-huh,
6: pues se nos acercó y nos preguntó a ver dónde podía comprar chucherías.
0: Vale.
6: ¿Vale? Chucherías de las malas.
0: Se habían tenido.
6: Sí. Entonces, pues de repente pues me puse un poco vacilona y dije, bueno, yo ya sé que no puedes decir que eres policía porque es ilegal y esas cosas no se pueden hacer, pero... ¿Y si jugamos un poco? Entonces le dije, mira, a mí no me preguntes eso, porque con mi profesión esto es un poco incompatible, guiño, guiño.
0: Uh-huh.
6: Y lo dejé un mundo abierto, porque yo podía ser médico y decir, mira, esto no es sano, no es bueno para la salud, pero el tío de repente se queda blanco y me dice, no, bueno, perdona, perdona, tal, me mira, ¿qué estás tomando? Y yo, una cerveza, dale una cerveza a esta chica. Me estuvo invitando toda la noche a cervezas.
0: Oye. Ni tan
4: para,
0: mal.
4: Sí, y a algún amigo mío también, uh-huh. para que no dijera nada. Yo llego un momento en el que le dije, que no, que es broma, que te estaba vacilando. Tío, que no, no, y el tío decía, no, da igual. O sea, el
0: no
4: tío,
0: se la quería
4: hasta,
0: jugar ya.
4: Hasta que me fui. Pero oye, pues me salió gratis la noche, mira, muy bien.
0: Sí, si le llegas a decir copas, pues todavía te pagas.
3: Podrías pasar por policía, ¿eh?
4: Sí, te veo un patrón.
3: De,
4: sí.
3: la, de las
4: sí,
3: dos, sí. la que más me puede cuadrar eres tú, ¿eh?
4: Hombre, sí. A claro ver, es que sí.
0: Como eres además
4: por la altura, con la mala leche, sí. cosas.
3: Con la mala leche.
8: Rosalía.
9: Ya no soy ni vas a tu pico chico. Ya le tengo todo porque nada de
0: dale, Torito. Tatiana, ¿qué ha hecho Rosalía?
1: Pues la cantante española tiene un pequeño papel en la famosa serie de Euforia.
0: Perdona, tu voz, ¿cómo está? La de Torito, ¿cómo está? Sabéis que trabajáis en la radio y que os tenéis que cuidar, ¿no?
1: Es que estoy malita.
0: No, ya, pero...
3: A ver, no puedo contar de dónde sale esta voz de Mila Jiménez. ¿Sabes qué te digo?
0: Pero
3: ¿qué has hecho? ¿Sabes?
0: ¿Qué has hecho, Torito?
3: A ver, que estuve facturando en un sitio que se grita mucho.
0: Vale. Sigue, Tatiana.
1: Claro. Bueno, pues esta señora tiene un pequeño papel en esta famosa serie, Euforia.
0: Sí.
1: Y ha dejado una escena que ha sido muy comentada en las redes sociales.
10: Because the Spanish hood rat.
11: ¿Qué hablas? ¿Hood rat de qué, pedazo puta?
10: Hood rat, that's what you... Que me calles la puta boca ya. Sigas hablando mierda, te cojo y te...
0: Para, bájalo.
12: Rata inmunda.
0: Claro. Obviamente. Pero, ¿cómo se pone Rosalía en Euforia, no?
1: Hombre, se ha puesto así y es que los
13: eufórica,
1: fans...
13: Eufórica.
0: Ahí está.
1: Totalmente, se han vuelto locos con este momento en el que el personaje de Rosalía, Magic, discute con Zendaya, está discutiendo con la mismísima Zendaya. Ostras. Insulta en todos los idiomas, incluso hace un homenaje a la Veneno.
0: Sí, estas frases eran muy de la Veneno, ¿verdad?
3: Yo es que...
1: ¿Sí?
0: Hay que documentarse, por favor.
13: No, yo me he documentado a mi manera. Lo de la Veneno no tenía ni idea. La
0: ¿qué
13: Veneno.
0: Tienes y qué tienes?
13: Bueno, pues mira, para mí...
0: ¿Qué has traído?
13: Rosalía creo que es la mejor artista que tenemos en España, sobre todo porque le da a todos los palos,
0: sí.
13: y luego tiene un nivel de a nivel de redes. Ya
3: ¿cómo se nota que quieres ir a confesionario?
0: Ay, me encantaría, por favor. Sí,
13: ¿sabéis lo que? Ahora que intento ser influencer, llevo dos
0: ¿estás
13: meses,
0: en ese plan?
13: Sí. Estoy viendo que es que todo lo que haga Rosalía es perfecto en redes, tío, es increíble. Ahora ha metido un vídeo de insultos en español. ¿Lo habéis puesto a rever?
0: No.
13: Ah, es mi voz, Tania.
3: Es tu voz, quedas muy bien hasta ahora.
13: Y yo creo que al final Rosalía es como Bad Bunny. Que al final Bad Bunny marca la música que se va a llevar. Rosalía marca los reels.
3: Te digo una cosa. Bueno. Yo estoy muy orgulloso.
13: La documentación.
3: Reflexiona. Yo estoy muy orgulloso de ti, pero yo estoy...
0: Apuéstate y suda.
13: Escucha, esto es verdad. Rosalía sí. para mí es lo más. Hizo una cosa de pasta, que pasaba una pasta y decía, tortellini, spaghettini. Y lo hice yo, 5 me gusta. Rosalía, 30.000. Es brutal.
0: Oye,
13: tío.
0: Y si le pedimos a Rosalía, yo sé que esto no va a pasar.
13: Sí, puede
0: yo
13: pasar.
0: Sé, no, yo sé que no, pero Rosalía, ¿por qué no nos das un like o se lo das a Valeria Ross?
13: Ay, ¿sería?
0: Y yo qué sé, invítala al confesionario en alguna de tus fechas.
13: ¿Pero tiene más fechas?
1: Aquí en España no.
3: En España no,
0: pero en Berlín no se
13: viajo,
0: llevó.
13: Yo viajo.
0: ¿A quién se llevó? A Najwan Imri, me parece,
3: sí.
0: En Berlín. Pues puede viajar.
13: Yo
0: Valeria.
13: Me tomo un Orcidal y para nada. Encantada.
0: Llamamiento a Rosalía, tu cámara, por favor.
3: Qué maravilla.
13: ¿Es esta?
0: Sí, la pequeña.
13: Rosy, ¿cuándo? ¿Que te tengo que contar tantas cosas?
0: Venga,
13: ¡puta
0: pues.
13: Zorra! ¡Broma! Es el personaje. Es el personaje.
0: Pues hasta aquí hemos llegado. Ya tenemos el fin de semana a la vuelta de la esquina. Tenemos mucha suerte porque, claro, nosotros descansamos el viernes por la mañana. Tenemos todo el viernes libre, todo el sábado libre, el domingo... Bueno, todo el domingo libre, ¿no? Porque hay que descansar también para estar aquí puntuales a nuestra cita. Nos escuchamos la madrugada del domingo al lunes, vamos a decir, a partir de las 4 y 5 más o menos de la madrugada. Regresamos con El Despertador, aquí Gorka Rodríguez contigo. Te envío muchos besos, muchos saludos y te invito a que te quedes escuchando Radio Nacional de España con Las Mañanas. Y ahí está Juan Ramón Lucas, que te va a informar de las noticias importantes. Se te quiere, que vaya muy bien. Adiós.

0: Son las 6, las 5 en Canarias.
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0: ¿Qué tal? Muy buenos días. Ya estamos aquí otra vez para contarle lo que hay. Y bueno, hoy es viernes 15 de mayo, es fiesta en Madrid. Madrid capital, lo digo porque es posible que se note en el resto de España. Todo lo que por ahí se mueve o por allí pasa queda hoy en suspenso. Dicho esto, y a modo de aviso, hoy hemos de seguir mirando al exterior y cómo China parece haber seducido a Donald Trump, que por segundo día consecutivo celebra la amistad con el presidente Xi Jinping.
2: Es un honor estar contigo.
0: Es un honor ser contigo.
2: And the USA is going to be better than ever
0: claro,
2: before.
0: Esto,
2: Thank you.
0: Insiste en la cuestión, es un honor ser tu amigo. Con pocos líderes mundiales se le ve así, tratarle como un rey literalmente, y el más que probable cierre de acuerdos comerciales entre China y una delegación norteamericana repleta de empresarios de las tecnológicas consigue que Trump casi hable chino. El mundo se reequilibra y tenemos ante nosotros a los líderes de ese movimiento. Dice Xi Jinping, entiendo que usted, amiga, amigo oyente, pues no tiene el conocimiento chino suficiente como para entender lo que está diciendo, se lo voy traduciendo aproximadamente. Dice Xi Jinping que su relación con Estados Unidos es la más importante del mundo y no hay que estropearla. Tenemos mucho que ganar con la cooperación, nuestros países deben ser socios y no rivales. En fin, ahora buscamos más detalles. Eso sí, no me toques Taiwán. Hay una China, una piedra en el zapato de ese noviazgo global. Estados Unidos a día de hoy sigue siendo el aliado principal de esa isla de Taiwán, de estilo e instituciones occidentales frente al continente, que China considera suya mientras el mundo mira a otro lado, hay que decirlo también. Si sigue el apoyo norteamericano, los chinos deslizan que la amistad lo será menos. Un Trump, Donald Trump, que verá desde China, o quizá volviendo ya, el relevo del presidente de la Reserva Federal, Jerome Powell, a quien desde el principio peleó por cargarse. Digamos que no tenía un buen concepto de él. Dice, tenemos una persona, se entiende, la falta de traduzca, al frente de la Reserva Federal. Hoy es el último día de Powell al frente del Banco Central de los Estados Unidos. Aquí en España, último día también de la campaña electoral andaluza. Último esfuerzo y los líderes a recorrer tierras y locales. Con el gobierno, quién sabe si celebrando que tiene ahora más fácil que anteayer sacar adelante el proyecto de vivienda que se le había hecho bola. Como avanzó ayer el ministro Tarsun de Sumar y de Cultura, Junts per Catalunya se ha mostrado dispuesta a negociar ese decreto.
3: Junts per Catalunya se ha abierto a la negociación. Lo ha hecho en las últimas horas. Se ha abierto a negociar una prórroga de los contratos con una serie de medidas. Que yo quiero decir desde aquí que estamos dispuestos a negociar siempre y cuando se garantice que ningún ciudadano de este país verá cómo le expulsan de su casa o cómo no puede afrontar una subida de 400 euros.
0: Bueno, en realidad, como ayer decía en Radio Nacional el secretario general de Junts, Jordi Turull, el partido de Puigdemont ya presentó su propia propuesta el mes pasado con una deducció del 15% en el IRPF por los gastos de alquiler o de hipoteca.
4: Nosaltres el que hem fet és presentar al Congrés dels Diputats, perquè nosaltres no parem de presentar propostes.
0: Dicen que no paran propostes de presentar propostes en matèria de vivienda.
4: Doncs evidentment, si accepta aquestes propostes que nosaltres fem en matèria d'habitatge, doncs evidentment que si és una proposta nostra, nosaltres la votarem,
0: claro, la votarem a favor. Votaran a favor i a partir d'ahí és el concepte de negociació de Junts, ja sabeu vostè. El gobierno, sin embargo, el señor Tarsun, como acabamos de escuchar, da por seguro que empieza en oral y puede haber de verdad un acuerdo. De modo que si el gobierno, claro, acepta las rebajas fiscales y alguna medida más de protección a propietarios que exige Junts, pues podrá salir adelante la prórroga de los alquileres. O sea, a la tercera irá la vencida. Y esto es el Dai Dai de Shakira, esa especie de himno del Mundial de Fútbol de los Estados Unidos. con la colombiana, que repite en plan Waka Waka y Burna Boy. Ya se ha presentado, se presentó ayer, ya es oficial, y como recordó la propia cantante colombiana, el 100% de los derechos de esta canción irán al fondo global Citizen para la Educación, que ha creado la FIFA, con el propósito, dice, de ampliar el acceso a educación de calidad y fútbol para niños en comunidades vulnerables en todo el mundo. Qué bonito. 6:05, 5:05 en Canarias. Y al fútbol nos vamos. El Real Madrid supera al Real Oviedo. Bueno, pasaron unas cosas, ahora nos va a contar Juan. Ganó al Oviedo por 2-0 en un encuentro marcado de nuevo por lo que sucedió, digamos, que en los alrededores y fuera del terreno de juego. Juan Martín, buenos días, Juan.
5: ¿Qué tal, Juanra? Buenos días. Pues mira, al más puro estilo tragedia en tres actos, no sé si Agatha Christie podría saber a fondo o no, o sí, lo que sucede en el Club Blanco. Los aficionados dieron la bienvenida con pancartas de Florentino, vete ya, pitos a Mbappé. Triunfo sobre el campo, gracias a Gonzalo y Bellingham, y en el desenlace de nuestra obra, Mbappé no se cortó ante su entrenador y Arbeloa le respondió en sala de prensa.
6: Estoy muy bien, 100%. No he jugado porque el míster me ha dicho que para él soy el cuarto delantero de la plantilla, detrás de Mastantuono, Vini y Gonzalo. So, al final acepto y juego el tiempo que tengo a jugar. Y
7: no sé qué decirte, porque ni tengo cuatro delanteros ni le he dicho semejante frase, no me habrá entendido bien. Y me parece fenomenal que los jugadores muestren su disconformidad, no me importa, lo voy a seguir haciendo como considere hasta el último día. Pero aquí, mientras esté yo en esta silla, yo voy a decidir quién juega y quién no juega. A mí me da igual cómo se llamen o cómo no se llamen, si les parece bien, bien, y si no, pues que esperen al siguiente.
5: Bueno, pues
0: que esperen al siguiente. Estarán esperando.
5: Ahí está la respuesta, que podría venir muy cerca de nosotros, de nuestro país vecino, por ejemplo, pero todavía quedan dos jornadas. Los otros dos encuentros, Girona ante Real Sociedad y Valencia Rayo, terminaron empatados a uno y nos dejan ambos partidos que los madrileños, el Rayo, consigue la permanencia por los duelos directos que faltan en las dos últimas jornadas y que el Girona de Michel con ese punto sale del descenso. En balonmano, los hispanos han conseguido esta madrugada en Buenos Aires la victoria ante Israel en el playoff de cara al próximo europeo masculino de balonmano, 32-27, que pudo ser más amplio de cara a la vuelta de este domingo. Derrota del líder de la CB, el Real Madrid, a manos de Bilbao Basket en su cancha, 88-82. Nos quedamos sin representación en individuales del Masters de Roma de tenis, tras la eliminación de Martín Landaluce, y en el Giro de Italia, triunfo del italiano Ballerini en esa sexta etapa a su llegada a Nápoles.
0: Gracias, Juan.
5: Hasta ahora.
0: En un ratito más detalles. Son las 6 de la mañana y 8 minutos, 5 y 8 en Canarias. Previsión, situación del tiempo en un día que, ya le digo, amiga, medio oriente, por lo menos en Madrid, hace un frío del demonio. Estábamos a 10 grados hace un rato y hay un viento que lleva a que la sensación sea mucho peor. Pero vamos a ver las cosas aquí en el centro de la península y en el resto de España con Jacob Petrus. Buenos días.
8: Buenos días, ambiente fresco e incluso frío para esta jornada de viernes en España. Atención porque las temperaturas siguen bajando y hoy un buen número de capitales de la mitad norte peninsular ni siquiera llegarán a los 15 grados a mediodía, por si fuera poco, con vientos de norte que seguirán enfriando el ambiente con rachas moderadas a fuertes en buena parte de la mitad norte, sobre todo más intenso el cierzo en el Valle del Ebro y la tramuntana en Girona y en las Islas Baleares. Volveremos a tener lluvia, además, muy concentrada, pero persistente, copiosa, en la cornisa cantábrica y en los Pirineos, donde incluso en estas zonas se activan avisos por cantidades que pueden superar los 40 litros en menos de 12 horas, y atención con avisos por nevadas, puesto que la cota llegará a situarse entre los 1.200 y 1.400 metros, por lo tanto hay avisos amarillos de hasta por espesores de hasta 5 centímetros en puntos de la cordillera cantábrica o de la Pirenaica. Por lo demás, esperamos también algunos aguaceros en la vertiente mediterránea, que irán viajando hacia al sur para descargar con fuerza en la mitad oriental de Cataluña, ya de forma más moderada en otros puntos de la Comunidad Valenciana, incluso de la región de Murcia o de las Islas Baleares. En el resto de España, más tranquilidad cuanto más hacia el suroeste. Extremadura y Andalucía Occidental no van a registrar lluvia. En las Islas Canarias sí, algunas precipitaciones muy débiles. En las islas de mayor relieve, en la vertiente norte, acumuladas por las nubes que dejan los vientos alisios moderados. Y en cuanto a las temperaturas, como decíamos, siguen bajando. El fin de semana se mantendrán en valores claramente por debajo de la época, pero la semana que viene, subidón de los termómetros.
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0: Bien, pues vamos a ir ya entrando en los detalles. A las 6 y 10, 5 y 10 en Canarias. Noticias de este viernes 15 de mayo con Cristina Cerdeira. Buenos días, Cris.
9: ¿Qué tal? Buenos días. Segundo y último día de la visita oficial de Donald Trump a China. Después de la magnífica bienvenida, en palabras del propio Trump, y de la buena sintonía que trasladaron ayer, el estadounidense y el presidente chino Xi Jinping se han vuelto a reunir esta mañana. En Pekín son en estos momentos las 12 del mediodía. Se han citado hace una hora y está previsto que los dos líderes tomen el té y almuercen antes de que Trump regrese a Estados Unidos hoy mismo. Estas horas sin duda las va a apurar el republicano para irse con una nueva relación estratégica con Pekín bajo el brazo. Por ahora, además del recibimiento imperial con todos los honores que le ha dado Xi Jinping, se lleva una de cal y una de arena. Gonzalo Barroso, buenos días.
10: Buenos días. Según Trump, China va a comprar petróleo, aviones Boeing y soja estadounidenses. Lo ha dicho en una entrevista en la Fox en la que no ha dado más detalles. Lo que sí ha hecho es lanzar nuevos halagos al presidente chino. Dice que es cariñoso, pero que no pierde el tiempo y va directo a los negocios. Y le ha invitado a la Casa Blanca el próximo 24 de septiembre. La cumbre tiene un marcado carácter económico con la posibilidad de extender la tregua arancelaria, pero el representante comercial de Estados Unidos ya ha dicho que China cuenta con que va a haber un cierto nivel de aranceles sin dar, eso sí, ninguna cifra. Una cita marcada también por la situación en Oriente Próximo. Dice Trump que China se ha comprometido a mediar con Irán. Que no les va a dar más armas y que quiere ver el estrecho de Hormuz abierto de nuevo. El ministro de Exteriores chino ya ha dicho que ellos también quieren una solución cuanto antes, pero con un acuerdo duradero y razonable para ambas partes. Trump, fiel a su estilo, solo presume de logros, pero no explica a cambio de qué. En público, China dice que sí, que quieren ser aliados y no enemigos de Estados Unidos, pero su presidente hablaba de un país en decadencia y sobre Taiwán advertía que una mala política de Washington hacia esta isla, que Pekín reclama como propia, podría llevarles al choque. En el aire la posibilidad de que exijan a la Casa Blanca que no les vendan más armas a Taiwán a cambio de ayudarles con Irán.
9: Gracias, Gonzalo. También ha dicho Trump esto en la Fox. Que los líderes de Irán con los que están tratando son personas razonables, más que las anteriores que estaban en el régimen de los ayatolás. Aunque a renglón seguido añadía que se le está acabando la paciencia. Lo que ha hecho Teherán en las últimas horas es pedir a los países de los BRICS, grupo del que Irán y también Emiratos Árabes Unidos y China forman parte, les ha pedido que condenen explícitamente las acciones militares de Estados Unidos e Israel. Por ahora, las bombas han dejado de caer sobre el país persa, pero las consecuencias económicas siguen siendo devastadoras. Para que se hagan una idea, solo los alimentos, en términos interanuales, han subido más de un 100%. Precios astronómicos que están obligando a los iraníes a comprar lo que pueden, no lo que quieren. Lo han comprobado sobre el terreno los enviados especiales de Radio Nacional a la capital. Aurora Moreno, con la asistencia técnica de Agustín Caro. Buenos días, Aurora.
11: Buenos días. Los bombardeos han cesado, pero los iraníes viven en medio de la tregua, otra guerra, la económica.
12: Todo está mal aquí, sobre el negocio, si no está bien. Porque tienen la prioridad, la comida.
11: Es Elia, empresaria del sector textil, que no descarta emigrar al Reino Unido o a España.
12: Estamos pensando sobre eso. Sí, todo está mal. Estamos tristes, todo.
11: El índice interanual del coste de la vida ha subido un 72% tras la guerra, según el Centro de Estadísticas de Irán, aunque para los alimentos el aumento ha sido del 112%. Los precios son astronómicos para nosotros. Ya no compramos lo que necesitamos, sino lo que podemos. Es difícil explicar eso a los niños, nos cuenta Sagria, que busca en el bazar ropa para sus dos hijos. Allí los iraníes han encontrado siempre precios asequibles, ya no. Algunos comerciantes piensan en cerrar. Para los más fieles al régimen, como Samone, que vende calzado, la situación no va tan mal. Las cosas están mejorando, aunque no es como antes de la guerra. Y añade que le gustaría personalmente que hubiera una nueva fase de la guerra con Estados Unidos hasta que Irán gane, porque no cree en unas negociaciones que están en punto muerto. En Irán reina una incertidumbre total, asegura Maktoub. Nadie sabe lo que pasará. Ella está convencida de que habrá nuevos ataques. Sin cesiones en las negociaciones con Washington y con el estrecho de Hormuz bloqueado, por donde pasaba el 90% del comercio iraní, el ministro persa de Exteriores, Araghchi, renueva las amenazas. Habrá represalias devastadoras si hay más agresiones.
9: Gracias, Aurora. Agustín, desde China ha vuelto a cuestionar también el jefe de la diplomacia de Estados Unidos, Marco Rubio, la utilidad de la OTAN, poniendo como ejemplo el veto de España al uso de las bases militares para lanzar el ataque militar contra Irán. Esto cuando conocemos también que el Pentágono ha cancelado el despliegue de 4.000 soldados en Polonia, un gesto visto como un paso más en el plan de demolición de Trump de la vieja alianza. Y mientras, en suelo estadounidense, movimiento de calado. El combativo y díscolo Jerome Powell deja de ser oficialmente presidente de la Reserva Federal. Al frente se pone Kevin Warsh, más cercano al republicano. Y es que desde que Trump inició su segundo mandato, los ataques y humillaciones a Powell han sido una constante en sus discursos, principalmente porque el gobernador se ha negado a bajar los tipos de interés. Corresponsal en Washington, María Caro, buenos días.
13: Desde que volvió a la Casa Blanca ha sido una de las obsesiones de Donald Trump. Empeñado en que bajase los tipos de interés, el presidente de los Estados Unidos ha llamado tardón, tonto, estúpido al presidente de la Reserva Federal, el organismo supuestamente independiente que controla la política monetaria del país. Ahora Trump consigue uno de sus objetivos. Se acaba el tiempo de Jerome Powell al frente del Banco Central estadounidense y comienza el de Kevin Warsh, a quien Trump eligió para el cargo.
14: Senator, absolutely not.
13: ¿Va a ser una marioneta del presidente?, le preguntaba esta semana un senador republicano. Por supuesto que no, respondía Kevin Warsh, quien llega a la Reserva Federal prometiendo un cambio de régimen. Tendrá que hacer frente a un consejo de gobernadores dividido sobre el camino a seguir con los tipos de interés. Tendrá que demostrar su independencia de Donald Trump y tendrá que trabajar con Jerome Powell, quien seguirá como gobernador hasta que se cierre definitivamente la investigación judicial en su contra.
9: Gracias, María. A Powell, por cierto, lo designó en 2017 el propio Trump. Luego fue reelegido durante el mandato de Biden. Veremos cuál es la primera decisión que toma Walsh respecto a los tipos de interés.
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9: Junts se abre a negociar la prórroga de los alquileres que decayó el pasado 28 de abril en el Congreso. Se abre a negociar, pero con condiciones inamovibles para ellos. Deducciones fiscales para propietarios e inquilinos y que sea el Estado el que cubra los alquileres de las personas vulnerables, que las personas vulnerables no puedan pagar. Jordi Turull, secretario general de Junts en Radio 4.
15: El Partido Socialista y el Gobierno están privatizando el escudo social. Lo que no puedes decir es convido yo y pagas tú. ¿Qué es lo que están haciendo?
4: ¿Qué es lo que está haciendo?
9: El Gobierno está dispuesto a sentarse y a ceder, lo anunciaba Sumar por boca del ministro Ernest Urtasun.
16: Una sèrie de mesures que jo vull dir des d'aquí que estem disposats a negociar siempre y cuando es garanteixi que ningún
9: siempre y cuando ningún ciudadano de este país vea cómo le expulsan de su casa, decía. Esta es la línea roja para votar a favor de la propuesta de Junts, pero confía Urtasun en que sí van a llegar al acuerdo. Por ahora, ninguna de las formaciones aclara cuál será la fórmula de tramitación. También quedaría por convencer al resto de socios de investidura. Lo que sí ha quedado fijada ya es la fecha de la huelga indefinida en el transporte de mercancías y viajeros por carretera. A partir del 8 de junio, los transportistas se plantarán para protestar por el retraso del gobierno en aprobar las normas que permiten su jubilación anticipada sin penalización. Lo ha anunciado el sindicato UGT. Antonio Oviedo es uno de sus portavoces.
17: Nosotros podemos entender que haya una falta de trabajadoras y trabajadores, por lo tanto podremos asumir que esto se rebaje en el tiempo 3-4 meses. Pero lo que no podemos entender es que nadie nos conteste, que nadie nos mande nada por escrito, que nadie nos diga lo que está pasando y que nadie nos conteste ni nos diga en qué situación se encuentra en la actualidad los coeficientes interruptores.
9: España es una excepción en la Unión Europea con conductores de 67 años. De momento la convocatoria parte de UGT, pero podrían sumarse otras organizaciones sindicales. Y la AIREF, la Autoridad Independiente de Responsabilidad Fiscal, advierte de que España podría superar en 2027 y 2028 el techo de gasto establecido por Europa. Augura ajustes que podrían suponer hasta 15.000 millones de euros. Hugo Domínguez.
18: España ha prometido a Bruselas que cumplirá las reglas fiscales este año, con ayuda. Eso sí, activando la cláusula de escape que permite que no se tenga en cuenta el gasto en defensa. Pero el año que viene, 2027, y el siguiente, 2028, el gasto se va a ir por encima de lo que exige Europa. Es lo que pronostica la AIREF, que calcula que el país tendrá que hacer ajustes por valor de 15.000 millones de euros hasta 2028, 15.000 millones de euros, si quiere darle la vuelta a esos malos pronósticos. Ignacio Fernández Huertas, director de la División de Análisis Presupuestario.
19: Serían necesarias medidas adicionales equivalentes a 6 décimas de PIB en 2027 y a 3 décimas de PIB adicionales en 2028.
18: Para este año, la autoridad fiscal pronostica que España crecerá un 2,2%. Es una décima menos de lo previsto hace un mes y que el déficit aumentará hasta el 2,6%. Es la actualización de sus previsiones, un ejercicio que no ha hecho el Ejecutivo, que lo pospone por la incertidumbre derivada de la guerra en Irán, algo que le reprocha la IREF. Esther Gordo es su directora de la División de Análisis Económico.
20: Utilizar la incertidumbre para no actualizar previsiones macroeconómicas no parece la mejor práctica precisamente en este contexto. La incertidumbre es común a muchos otros países y todos los países han actualizado sus escenarios para el 26.
18: Respecto a la deuda, la IREF estima que España mantendrá una ruta descendente.
9: Quinta noche que pasan los 14 españoles del crucero afectado por antivirus en el Hospital Gómez Ulla. El último parte médico nos trae buenas noticias. El hombre contagiado y aislado en una unidad especial sigue mejorando y los otros 13 continúan asintomáticos y bien de salud. Este domingo, cuando se cumple una semana de su ingreso, se les va a realizar la segunda PCR. Si vuelve a salir negativa, entonces a partir del lunes podrían salir de sus habitaciones y pasear incluso por zonas comunes. También recibir la visita de sus familiares. Eso sí, con todas las medidas de protección posibles, EPIs, mascarillas FFP2. Después de pasar un mes ingresados y siempre que todas las pruebas que se le hagan salgan bien, entonces la ministra abre la puerta a que terminen su cuarentena en sus casas.
21: Si a los 28 días da negativo, a los 28 días, entonces podremos plantearnos o empezar a plantearnos, en función también de que haya pasado en otros países, una cuarentena domiciliaria.
9: Un jurado popular ha declarado culpable al marido de Mayalen Mazón de asesinarla a cuchilladas mientras estaba embarazada de mellizas. La mató además en presencia de la hija de 2 años que tenían ambos. El jurado ha emitido su veredicto con 8 votos a favor y 1 en contra. Las acusaciones mantienen sus peticiones de pena: 45 años de cárcel, 25 por asesinato, 8 años por cada uno de los abortos y 4 por el abandono de su hija. Y ahora la jueza deberá redactar una sentencia condenatoria. Recuerden, si son víctimas de la violencia machista, denuncien. El 016 es gratuito, está disponible todos los días del año y no deja rastro en la factura. El exministro del Interior, Jorge Fernández Díaz, pide atrasar su declaración en el juicio del caso Kitchen, al menos hasta después de que declare el que fuera su mano derecha, Francisco Martínez. Este jueves, su defensa ha tratado de desacreditar los mensajes registrados ante notario por el exsecretario de Estado de Seguridad, mensajes que demostrarían que Fernández Díaz estaba al tanto del espionaje a Luis Bárcenas. Laura Herrero.
22: Sí, la defensa de Jorge Fernández Díaz ha solicitado que el exministro declare después del que fuera su número dos, Francisco Martínez. Y es que gran parte de la acusación del exministro se sustentaba en las actas notariales donde constaban mensajes que aportó Martínez, en los que se leía cómo Fernández Díaz le contaba detalles del espionaje a Bárcenas. En sede judicial, hace unas semanas, los notarios apuntaron que no pudieron comprobar que el remitente fuera exactamente Fernández Díaz, y este jueves un perito propuesto por el exministro ha señalado que esos SMS podrían estar manipulados.
23: Al no haber evidencia digital, no se puede acreditar que esos mensajes sean verdaderamente mensajes SMS.
22: Finalmente será el lunes cuando empiece la prueba documental. Se van a escuchar los audios de la declaración en instrucción del inspector Enrique García Castaño, que recordemos fue exonerado por problemas de salud. También se van a escuchar audios de Villarejo. La acusación del PSOE ha pedido sin éxito que se escuchen también las grabaciones entre Villarejo y Cospedal, en las que hablarían de la operación Kitchen.
9: Visto para sentencia el juicio a la familia Pujol por su fortuna oculta en Andorra, en la última sesión la Fiscalía y Abogacía del Estado han mantenido sus peticiones de pena y el principal acusado, el hijo mayor de Jordi Pujol, ha hecho uso de su turno de última palabra. La sentencia podría llegar en julio. Nuria Alcalá.
24: Fiscalía y Abogacía del Estado tienen claro que la familia creó una red de clientelismo aprovechando la influencia política del expresidente Jordi Pujol. Según las acusaciones, se usó el entramado empresarial del primogénito de Jordi Pujol Ferrusola para cobrar comisiones a cambio de obra pública, unas mordidas que ayudaron a engrosar el patrimonio familiar. Las defensas mantienen que no se ha aportado ni una sola prueba al respecto, que los negocios del primogénito eran legales. Sostienen que el origen de la fortuna familiar es la herencia del abuelo Florenzi, aunque reconocen que no hay ningún documento que lo demuestre, y apuntan a una persecución, como ha recordado este jueves el abogado Carles Munguilot.
25: Y era por ellos durante la instrucción. En ocasiones a mí me ha dado un poco la sensación, digo, durante la instrucción y por la actuación de cierta policía mal llamada patriótica y de otros intervinientes, que parecía un poco que el delito antecedente era ser de la familia Pujol o el delito antecedente era, no sé, ser catalán.
24: La eventual sentencia que se espera hacia finales de julio deberá esclarecer el posible origen delictivo de esos fondos para demostrar el blanqueo de capitales. Unos fondos que, recordemos, afloraron en 2014 con la confesión pública del expresident Pujol, ya exculpado por motivos de salud.
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9: Y una propuesta cultural para este viernes, porque hoy abre sus puertas la Feria del Cómic de Barcelona, edición número 44, con unos premios históricos del talento 100% femenino. Las finalistas a Mejor Obra Española son 5 mujeres. Nos lo cuenta Agnès Batlle.
2: Todo apunta en Montjuïc para abrir ya la 44 edición del Cómic Barcelona, este año con fuerte presencia internacional, con nombres como Shintaro Kago, una figura destacada del manga más experimental y transgresor, Milo Manara, referente del cómic europeo, de Hong Kong viene Pen So, reconocido internacionalmente por el detallismo de sus ilustraciones. Una edición histórica porque por primera vez el premio a la mejor obra de autoría española se dará esta tarde a una mujer. Teresa Valero, Ana Peñas, Natalia Velarde, Irene Márquez o Emma Ríos son las 5 candidatas, un hecho más que remarcable en un sector eminentemente masculino, con catálogo variado de exposiciones que van desde el universo Tolkien hasta una dedicada al siglo de oro español, con una fuerte apuesta por la cultura K-pop, un fenómeno cultural de origen coreano que exporta música, series, moda y estilo de vida, un viraje cultural de foco mundial, como destaca el director artístico Oriol Estrada.
3: Un giro global ya de referencias, ¿no? Es decir, hasta ahora casi siempre estamos mirando a Estados Unidos en general, ¿no? Para, como referente cultural, y ahora la mirada se ha ampliado ya a todo el mundo, con lo cual, ¿por qué no vamos a mirar a Asia, que además están apostando muy fuerte y evolucionando muy rápido?
2: La parte profesional cuenta con una treintena de editoriales de todo el mundo.
3: Tenemos la parte de Comic Pro, editoriales como Kodansha y las editoriales coreanas que vienen también a ver qué pueden pescar aquí entre nuestros autores y autoras.
2: Una cita importante para los amantes del noveno arte hasta el domingo en Fira de Barcelona de Montjuïc.
0: Ah, está bien que anticipes, Chris, porque luego como a las 11:30, 12:15, vamos a irnos precisamente a Barcelona a esta feria, a visitarla en directo, a ver cómo va. Ahora todavía pues están despertándose, pero a esta hora ya estarán, ¿no?
9: Y vamos a estar muy atentos. Ahora quiero que escuches esto.
0: A ver. Saki, ¿no?
9: Bueno, hoy te traigo un 2x1. La música y la buena noticia. Todo, vale. Todo en un pack. ¿Por qué? Bueno, esto que estamos escuchando, ya saben nuestros oyentes, que es la canción oficial del Mundial de Fútbol que se va a celebrar en 3 países, México, Estados Unidos y Canadá. Todavía faltan 27 días. Hace unos días conocíamos este adelanto de este Dai Dai que canta Shakira y hoy la volvemos a traer porque se acaba de presentar oficialmente en Nueva York. Por cierto, que tiene un trocito en español. Esta es la música y dices tú, ¿cuál es la buena noticia?
0: Sí.
9: Bueno, a ver.
0: Que escuchamos a Shakira.
9: Claro, para los fans de Shakira, escucharla ya es una buena noticia. Pero no, la buena noticia es que todo lo que recaude Shakira con este Dai Dai lo va a donar a la Fundación de la FIFA para impulsar la educación en todo el mundo. Lo explicaba ella misma.
5: Every time the song plays and every time the video streams, we're all gonna be helping the cause. We're all
9: bueno,
5: gonna be,
9: dice que cada vez que suene la canción a partir de esta noche y cada vez que se visualice el vídeo, todos estaremos ayudando a la causa, todos estaremos creando nuevas oportunidades para niños de todo el mundo. Así que, Juanra, nosotros la verdad es que en este momento también estaríamos contribuyendo un poquito a la causa. La estamos reproduciendo. Bueno, nos da tiempo a otra cosa, porque si te parecía poco esto, te traigo otra buena noticia musical. Esto sobre todo para los más peques, ¿o no?

0: con el director y presentador del programa. A ver, ¿qué música te ponemos hoy?
1: Que no, que no.
0: A ver,
1: ¿de verdad no te suena?
0: Suéname, sí me suena.
1: Es que no has visto la película. Bueno.
0: Mis hijos han crecido ya.
1: Ya, ya. Pero seguramente a lo mejor les gusta, ¿eh? O han visto la película. Bueno, Netflix ha anunciado el lanzamiento de una gira mundial de Las Guerreras del K-Pop. Este es ya un fenómeno musical y cultural, Juanra.
0: Sí.
1: Eso sí, las ciudades que va a incluir esta gira no se han revelado, se van a conocer a final de año, pero ya han adelantado que será una experiencia en vivo que dará vida a los elementos de la película. La película que ya sabes que ganó 2 premios Oscar este año. Es un fenómeno musical, Juanra.
0: Sí.
1: Tienes que ponértelo cuando vayas en el coche este fin de semana a algún sitio.
0: Pues mira, me voy a ir en el tren a Andalucía, que tenemos programa electoral el domingo.
1: Claro, efectivamente. Pues nada, oye, el tren, maravilla. Te entretienes y a lo mejor hasta te duermes. Si no te gusta, claro.
0: Gracias, Cristina. Con esto es difícil dormirse, pero está bien.
1: Es un poco
0: bien,
1: difícil, sí. Hasta luego.
0: Hasta dentro un rato, Cristina Cerdeira. Claro.

0: Son las 6:30, 5:30 en Canarias.
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0: Bueno, pues a esta hora, como siempre, miramos al santoral, pero claro, hoy es un día muy, muy especial, muy especial.

0: hay un santo que se celebra hoy que en realidad es el que lo ocupa todo. Hoy es San Isidro Labrador, patrón de Madrid y de numerosas ciudades y pueblos de toda España, también en Honduras, México, Argentina. Nació Isidoro en torno al año 1080, cuando el territorio de Madrid formaba parte de la taifa de Toledo, era Majerit. Formaba parte de la taifa de Toledo en el área dominada por los bereberes. Años después de su nacimiento, muy pocos después, Madrid pasó a ser dominio de Alfonso VI, monarca cristiano que dominó las tierras de ese entorno gracias a un acuerdo realizado con Alcádir sobre un intercambio territorial. Tú me cedes esto, yo te dejo esto otro, Majerit es mío. Se encontró con un área aproximada como la provincia de Toledo, Madrid, Guadalajara, y que hizo colonizar. Cubrió esa zona de poblaciones de colonos, labradores, artesanos, trabajadores de diverso origen, visigodo y bereber, los mozárabes. Isidoro y su familia eran colonos mozárabes. En un poema dedicado al santo, Lope de Vega cuenta que su padre se llamaban Pedro e Inés, su madre, y que vivía en el arrabal de San Andrés de la Villa de Madrid. Se santificó rezando, trabajando en el campo y compartiendo sus bienes con los más pobres. Y naturalmente consta de su haber varios milagros pertinentes para su canonización, como por ejemplo el milagro del molino, el milagro de los bueyes, el milagro de la olla o el milagro del lobo. A ver, por ejemplo, el de los bueyes. Los bueyes aran y realizan las labores mientras Isidro reza, él solo. El milagro del molino multiplica el trigo que ofrece a las palomas hambrientas. O el milagro de la olla, ofreciendo comida, consiguió multiplicar la que tenía en una olla metiendo un puchero repetidas veces. Pues eso. Al santo con un chotis. Hoy no vamos de chulapas y de chulapos, pero un poquito de Madrid sí ponemos. Porque además de Madrid nos llegan buenas noticias esta mañana del Hospital Gómez Ulla. Y ya vamos a la cosa de la información. Ya podéis quitarme el organillo. Y vamos a la información. Al Gómez Ulla. Porque el español contagiado con antivirus sigue mejorando, se mantiene estable y los otros 13 continúan asintomáticos y bien de salud. Este domingo se les va a realizar la segunda PCR. Si volviera a dar negativa, a partir del lunes podrían salir de sus habitaciones y pasear por zonas comunes. También recibir la visita de sus familiares, eso sí, con todas las protecciones. Nacho Monrabal, buenos días.
1: Buenos días. El paciente español que dio positivo ha pasado su quinta noche en el Gómez Ulla. Según el parte médico, está estable y presenta mejoría. Los otros 13 ingresados en ese mismo centro se mantienen sin síntomas. Se les va a repetir la PCR todos los domingos durante 4 semanas y si todas dan negativo, se podrá plantear entonces la cuarentena domiciliaria.
2: Si a los 28 días da negativo, a los 28 días, entonces podremos plantearnos o empezar a plantearnos, en función también de que haya pasado en otros países, una cuarentena domiciliaria.
1: Es la ministra Mónica García, que niega que los positivos, los 8 de Londres, la francesa y el español, se hayan contagiado de una mutación del antivirus.
2: Todas las crisis en emergencias sanitarias de estas características, antivirus, siempre está la posible duda o la posible mutación de estos virus. Hasta ahora no tenemos información de que el virus haya mutado.
1: Insiste García en que, pese a lo que afirma el gobierno canario, el único centro autorizado para hacer estas PCRs es el Centro Nacional de Microbiología de Madrid y que haber hecho las pruebas en Canarias habría retrasado todo este proceso. Por cierto, que la ministra ha puesto en valor otra vez el multilateralismo, las lecciones de la pandemia y el trabajo de España en este proceso.
2: Bastante reconocido en el resto. Reconocido por todos.
1: Algo a lo que el secretario general iberoamericano ha dado la razón.
0: Bueno, UGT ha anunciado la convocatoria de una huelga indefinida a partir del 8 de junio en el transporte de mercancías y viajeros por carretera. Protestan por el retraso del gobierno en aprobar una norma que permita la jubilación anticipada en el sector sin penalización. Según ha explicado el propio sindicato, ha pasado el plazo establecido para que el gobierno emita un informe sobre la penosidad de la profesión y entiende, por tanto, que sus reclamaciones han sido denegadas. Hablan de silencio administrativo. Vamos a ver, Blanca Pascual, cuéntanos.
3: Ante el silencio de trabajo, el sindicato UGT exige una respuesta por escrito para conocer en qué punto está la tramitación de los expedientes para que los conductores del transporte de viajeros y mercancías se jubilen antes sin penalización, es decir, los coeficientes reductores.

0: El Partido Popular ha declarado culpable al marido de Mayalén Mazón de asesinarla a cuchilladas mientras estaba embarazada de mellizas. La mató además en presencia de la hija de 2 años que tenían ambos y que permaneció bastante tiempo sola delante del cadáver de su madre. Recuerde si son víctimas o conoce algún caso de alguien que pueda estar sufriendo violencia machista, denuncie. El 016 es gratuito, está disponible todos los días del año y no deja rastro en la factura. Y ha quedado también visto para sentencia el juicio contra el párroco catalán acusado de abusar sexualmente de un menor de 8 años con discapacidad. Ese mismo cura ya fue condenado en 2023 por posesión de pornografía infantil. Barcelona, Sergi Bassolas.
1: La víctima, con autismo y una discapacidad del 70% en el momento de los hechos, tenía 8 años. Según su relato, el párroco Joaquim Calvet, durante una clase de educación física, le requirió y se lo llevó a un despacho. Allí le habría realizado tocamientos por encima de la ropa al tiempo que se masturbaba. Además, según el relato de la víctima, el acusado le habría amenazado con repetir los tocamientos, esta vez por debajo de la ropa, si alguna vez explicaba lo sucedido. El padre del chico ha relatado cómo no fue hasta el 2023, 7 años después, cuando su hijo, aterrorizado, durante un viaje le relató los hechos. El acusado, que ya fue condenado por posesión de pornografía infantil, lo niega todo. Asegura que cuando sucedieron los hechos, en un periodo indeterminado entre 2016 y 2018, él ejercía en otra congregación religiosa en Blanes. La fiscalía solicita para el religioso 6 años de cárcel, mientras que su defensa la libre absolución.
0: Hoy, 15 de mayo, se cumplen 25 años del atentado de la banda terrorista ETA contra el periodista Gorka Landaburu. Un paquete bomba que simulaba ser una revista que recibía habitualmente le hirió gravemente en las manos y en un ojo, pero no logró callar a Gorka. Ahora retirado de la primera línea mediática, Gorka Landaburu se abre incluso a la posibilidad de reunirse con sus agresores. San Sebastián Borja Gutiérrez, cuéntanos.
2: Era primera hora de la mañana del 15 de mayo de 2001. En su casa de Zarautz, Gorka Landaburu, delegado de Cambio 16 en Euskadi, abrió una carta enviada a su domicilio.
3: Pues abrí el sobre y de repente una explosión fuerte, y con la suerte de que la onda expansiva se fue al sillón del despacho y no me atacó de frente, ¿no? Y de repente dije una cosa: me han pillado.
2: La explosión le destrozó las manos y le afectó en un ojo. ETA, en plena campaña de acoso contra los medios de comunicación, no había logrado su objetivo: callar una voz crítica.
3: Mira, me habéis amputado parte de las 2 manos, me habéis dejado ciego, pero os habéis equivocado. ETA, os habéis equivocado, porque no me habéis cortado la lengua y yo soy periodista y yo voy a seguir aquí en el País Vasco hasta conseguir la paz.
2: 25 años después y con ETA desaparecida, un Landaburu ya retirado no descarta reunirse con los responsables de su atentado.
3: Si quieren algún día hablar y tomar un café, yo estoy dispuesto para que me expliquen por qué hicieron lo que hicieron y que yo le diga que matar no ha servido para nada. Espero que lo hagan.
2: Lo que sí tiene claro Gorka es que 25 años después, un día como el de hoy, es de alegría porque puede recordar todo lo ocurrido rodeado de sus familiares.
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0: Buen día, más volvemos al Festival de Cannes. Lo hacemos al ritmo de Pulp Fiction, porque este viernes uno de los protagonistas del festival será uno de los protagonistas de la peli de Tarantino. John Travolta, que debuta como director a los 72 años. Nunca es tarde. Un festival en el que se está dejando notar de forma muy notable el cine latinoamericano, con Cenizas en la Boca, una coproducción española que supone el debut detrás de las cámaras del actor Diego Luna. Enviada de especial a Cannes, Conchita Casanovas, buenos días.
5: Buenos días. El Latin Power se está dejando ver en este Festival de Cannes. El actor mexicano Diego Luna ha cosechado aplausos y elogios con su ópera prima como director, Cenizas en la Boca, adaptación de novela que ha hecho en coproducción con España, una historia de inmigración que pasa por nuestro país.
6: Mucha gente cree que la migración va a ser más fácil porque compartimos un idioma, pero luego te encuentras con todas las otras capas, ¿no? Y tiene una complejidad propia. Yo creo que a mí lo que me gusta de esta película es que sí habla de los que se van, pero también habla de los que reciben.
5: Debutar como director a los 72 años también es posible. John Travolta presentará esta tarde en Cannes su primera película como realizador.

0: realizador que más parece una experiencia personal. Se titula Propeller One Way Night Coach y es una adaptación de novela que el famoso actor publicó en 1997 y refleja su amor por la aviación. Con permiso de Travolta, los protagonistas del día serán también, porque llegan al concurso con derecho propio, el japonés Ryusuke Hamaguchi con su Dane y la austríaca Marie Kreutzer, que nos presentará al monstruo más gentil.
1: Y hoy, como cada viernes, echamos un vistazo también a esta hora las novedades que nos ofrece la cartelera de cine, estrenos que nos traen el regreso de Berto Romero a la gran pantalla. También películas de horror, suspense, comedia. Robert Álvarez.
2: Un miembro del personal ha desaparecido.
3: ¿Qué creen que le ha pasado?
4: Un escritor al que da vida Adam Scott visita una posada encantada por una bruja en Hocum, film de terror y folclore irlandés.
5: ¿Qué ha pasado con la fortuna de la familia?
6: La heredaré.
4: En Jugada Maestra, Glenn Powell da vida a Beckett, el octavo en la línea de sucesión, para heredar una fortuna millonaria. Su idea, acabar con la vida del resto.
5: Cualquiera mataría por ese dineral.
4: Otra comedia, pero con un tono más tierno y romántico, es la que protagonizan Berto Romero y Judith Martín en Pizza Movies.
7: Me parece la peor idea que podías tener, vamos.
8: ¿Te parece mal la idea?
7: Malísima.
4: En la cinta de Carlo Padial, una periodista cultural convence a su marido para dejarlo todo y montar una pizzería con temática de cine.
9: Cualquier idiota hace una pizza.
4: Y quien busque un drama, esta semana tiene dos opciones.
10: Cuando entré en la cárcel creí que mi vida llegaba a su fin.
4: El beso de la mujer araña, adaptación de Broadway con Diego Luna y Jennifer López.
11: Yo soy María, encantada. Tenía muchas ganas de conocerte.
4: Y Un hijo, participada por RTVE, que adapta la novela de Alejandro Palomas. Y para terminar, el reestreno de El castillo en el cielo, la primera película de Estudio Ghibli que celebra su 40 aniversario.
1: De la mañana, 43 minutos, 5:43 en Canarias. Tiempo para el deporte con Juan Martín. Buenos días, Juan.
12: Buenas de nuevo, Juan.
1: Los pitos a Mbappé y las pancartas contra el Florentino Pérez marcan. Está bien que me hayas puesto aquí Pérez.
12: Es que podía decir no le había puesto el apellido, que se lo he puesto a mano. Para que la gente, sí, no puede no estar encima de los papeles que tenemos por aquí encima, pero sobre todo para situar que era contra el presidente de la entidad.
1: Sí, ya, sí, que sí, no Fernández. Bueno, lo que decíamos, que eso marcó la victoria previsible, por otra parte, del Real Madrid contra el Oviedo. Y movida en el vestuario, y ya no son golpes físicos, son de otro tipo, entre Mbappé y el entrenador.
12: No ganan para alegrías, ¿no? En el Real Madrid en estos días, por 2-0, el resultado que influye en poco o nada en la clasificación, más allá de los 3 puntos, porque lo que más ha trascendido, de lo que va a hablar la gente ahora en el desayuno amaneciendo en este viernes, pues ese rifirrafe dialéctico entre Mbappé y su entrenador Arbeloa. Antonio Muela, sitúanos. Buenos días.
13: Buenos días. Nuevo incendio en el Real Madrid. Mbappé y Arbeloa acaban distanciados. El francés fue suplente ayer ante el Oviedo y, cuando acabó el partido, dijo que el técnico le advirtió que era el cuarto delantero del equipo.
14: Estoy muy bien, 100%. Yo no he jugado porque el míster me ha dicho que para él soy el cuarto delantero de la plantilla, detrás de Mastantuono, Vini y Gonzalo. Yo al final acepto y juego el tiempo que tengo a jugar.
13: Arbeloa negó ese comentario. Dijo que simplemente lo dejó en el banquillo porque no jugó ante el Barça por unas molestias hace 4 días.
15: No sé qué decirte, porque ni tengo 4 delanteros ni le he dicho semejante frase. No me habrá entendido bien.
13: Mbappé fue pitado por el público del Bernabéu. Por primera vez, el francés vivió el enfado del madridismo. Ayer, lo mejor, la ovación que se llevó Santi Cazorla en el último partido del asturiano en el Bernabéu antes de retirarse.
12: Pues muchas gracias, Antonio. El extenista Rafa Nadal se ha referido en nuestros micrófonos a las elecciones a la presidencia del Real Madrid.
16: Pero aquí se deja claro que no era cierto, ¿no? Entonces, simplemente para que no hubiera especulaciones, ya sabéis que no soy muy fan de hacer estas cosas, pero el fútbol es muy grande, se habla mucho de ello, entonces quería un poquito cortar la especulación de rey.
12: Bueno, pues hablando sobre las elecciones del Real Madrid, Rafa Nadal, por cierto que las candidaturas se van a poder presentar hasta el día 23 del presente mes de mayo, con lo cual...
1: O sea, la semana que viene, ¿no?
12: Eso es, porque estamos a 15, con lo cual hasta el sábado que viene. Volviendo a lo deportivo, el Rayo consigue la permanencia tras empatar a 1 en su visita al Valencia debido a los enfrentamientos directos restantes hasta el final de la temporada, de las 2 jornadas que nos quedan. Los de Mestalla van a tener que esperar un poquito más para asegurar su presencia en primera una temporada más. más. Leyen adelantó a los de Íñigo Pérez a los 19 minutos y 20 después igualó Diego López para los valencianos. Quien le da importancia al otro empate a uno en el encuentro restante es Mitchell, el técnico del Girona, porque gracias a ese punto ante la Real Sociedad, el conjunto catalán sale del descenso en el que sigue el Levante y entra el Mallorca. Mitchell.
8: No es que sea lo mejor, pero es un punto que nos hace que sigamos dependiendo de nosotros mismos.
12: Joan Martín marcó para la Real en el 27 y Estuani para el Girona en el 65. La penúltima jornada en horario unificado, este domingo, 7 de la tarde hora peninsular, salvo el Barça-Betis que se va a disputar a las 9 y cuarto de la noche. Y esta noche precisamente comienza la antepenúltima jornada en segunda división, dos partidos, Castellón-Cádiz, Córdoba-Albacete. Respecto a los del ACB de baloncesto, ganaron Burgos-Juventud, Baskonia, Gran Canaria en el derbi de las Islas y Bilbao Basket, que derrotó al líder el Real Madrid 88-82. En balonmano, victoria de la selección española en ese playoff de cara al próximo Mundial que se va a disputar en enero del año que viene en Alemania contra Israel. Se está jugando este playoff en territorio neutral en Buenos Aires, Argentina, y los de Jordi Rivera han conseguido la victoria esta madrugada 32-27 en el encuentro de ida, con una ventaja que pudo ser mayor. La vuelta el domingo 8:30, que podremos ver en Teledeporte y también allí en Buenos Aires. Y respecto al Masters de Roma de tenis, derrota en cuartos de Martín Landaluce, eliminado ante el ruso Medvedev en tres mangas. Ciclismo Giro de Italia, sexta etapa, victoria del italiano Ballerini en la llegada a Nápoles. Sigue liderando el portugués Eulalio con 2 minutos 51 segundos de ventaja sobre el español Igor Arrieta.
1: Gracias, Juan.
12: Hasta luego.
1: Hasta luego. Y a las 6:47, momento para repasar la prensa nacional, a ver qué cuentan hoy los periódicos. Juan Antonio Aparicio, buenos días.
9: Muy buenos días.
1: Hoy la prensa con mucha mirada internacional, la visita de Trump a China y Keir Starmer, el británico en apuros, copan el protagonismo y en la prensa española.
9: Sí, de hecho el encuentro de Donald Trump con Xi Jinping es la foto protagonista de la mayoría de los diarios nacionales en sus portadas. Empezamos por La Vanguardia, que asegura que en esa cumbre en Pekín Xi seduce a Trump con los negocios y le advierte sobre Taiwán. Y es que en este contexto internacional el líder chino avisa de que un apoyo estadounidense a la independencia de la isla podría desatar una guerra, un punto del que se hace eco El País, donde leemos que sí avisa a Trump de que la relación entre ambos depende de la situación en Taiwán. Sí se pone firme. Leemos en El Mundo que dedica su editorial a este asunto asegurando que el presidente chino ha convertido la cumbre en una demostración de fuerza política y concluyen que Xi Jinping le marca el paso a Donald Trump. Y en ABC vemos también a otros de los protagonistas de este viaje de Estado. Leemos un artículo llamado con esta pues antología cinéfila, todos los magnates del presidente: Tesla, Apple, Nvidia, Boeing, Goldman Sachs y BlackRock.
1: Se los ha llevado a todos.
9: Cuantifican aquí, como decimos en ABC, que en total, Juan Ramón, entre todas las fortunas de esos asistentes suman, ojo al dato, ojo, 11,6 billones con B de euros. Y el otro tema, como decíamos, protagonista, la crisis en el gobierno británico. En El Mundo leemos que el ministro de Sanidad dimite para acelerar el relevo de Starmer. Eso sí, añaden que de momento no va más allá porque no está claro que Wes Streeting tenga el apoyo necesario. Eso sí, en ABC concluyen que según su entorno es inevitable que se postule como sucesor del primer ministro. Y aquí leemos uno de los principales apoyos públicos que afloran en este caso para Starmer. La ministra de Economía advirtió de que una contienda por el liderazgo sumiría al país británico en el caos.
1: Bueno, de asuntos de nuestro país, la economía y los fondos europeos tienen ahí su espacio.
9: Sí, el ABC lleva a su portada que las trampas de Sánchez con los fondos europeos irritan a von der Leyen. La extensión del escándalo, añaden, del uso de dinero comunitario para pagar las pensiones obliga a la presidenta de la Comisión Europea a aplacar a Alemania y a Países Bajos si quieren sacar adelante los presupuestos europeos. También leemos aquí que la IREF reclama al gobierno un ajuste de 15.000 millones para cumplir con la UE. En su editorial de hoy, el diario de Vocento concluye que España no puede seguir sin presupuestos. Y en La Vanguardia leemos también que la misma IREF augura la subida del PIB, salvo por un bache que se pueda producir por la guerra en Irán. Además, añaden que la economía crecerá hasta el 2030 con 1 millón de inmigrantes más.
1: Y más asuntos sobre migrantes. En El País llevan un tema sobre regularización.
9: Sí, un trámite frena el acceso inmediato al trabajo a miles de inmigrantes. Lleva en portada el diario de Prisa. Aseguran que miles de inmigrantes que han recibido la admisión a trámite de su solicitud no están accediendo todavía al trabajo porque no acaban, Juan Ramón, de recibir el número de la Seguridad Social.
1: Y hoy lo ampliaremos después de las 9:30 de la mañana, pero les recuerdo que este 15M se cumplen 15 del famoso 15M y por supuesto la prensa lo recuerda.
9: Comenzamos por El Mundo, que bajo el título El malestar del 15M cambió de bando. Aseguran que la indignación sigue viva 15 años después del movimiento que desbordó la Puerta del Sol de Madrid y se extendió a otras ciudades de España. Repasan una serie de elementos no resueltos, como son, por ejemplo, la vivienda. En El País escribe una tribuna hoy Ignacio Urquizu, profesor de sociología en la Universidad Complutense de Madrid, es diputado del PSOE por Teruel. Bajo el título La generación del 15M, el autor asegura que su importancia no fue por el número de asistentes, sino porque nuestro sistema político mutó, pero que quienes hicieron bandera de aquel malestar no lograron lo que se proponían. Por último, La Vanguardia hace un análisis del antes y el después de algunos de sus protagonistas.
1: Gracias, Antonio.
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1: Vamos entonces con la prensa internacional. Gonzalo Barroso, buenos días.
4: Hola, buenos días.
1: Y naturalmente aquí pues lo más relevante en todo el mundo es el viaje de Donald Trump a China. El presidente de Estados Unidos regresa en poco más de una hora. Los medios siguen analizando al detalle esa cumbre.
4: Sí, el New York Times habla de un Trump adulador frente a un Xi Jinping firme y asegura que esa diferencia está siendo evidente. Xi, leemos, dedicó poco tiempo a la adulación y tras el saludo se centró en establecer los límites a las relaciones entre ambos países. Este periódico también hace un interesante análisis del otro lenguaje, del corporal de ambos líderes. Dice que para estos dos líderes enfrentados en muchos frentes, la reunión sugiere que Trump y Xi lo que desean es que la rivalidad sea más amistosa que hostil. El Wall Street Journal opta por este otro titular. Una visita meticulosamente planificada oculta grandes diferencias entre ellos y añade que hoy se verá si las conversaciones entre Trump y Xi pueden dar como resultado un acuerdo concreto. Este medio afirma también que ambos líderes coinciden en que Irán no debería controlar el estrecho de Hormuz. Sobre esto último, entrevista de Trump en la Fox, dice, entre otras cosas, que China se ha comprometido a no proporcionar equipo militar a Teherán y que quiere que este estrecho de Hormuz se reabra cuanto antes.
1: Otros medios, en cambio, se centran en lo que podría ser la vertiente económica de esta cumbre.
4: Sí, la CBS analiza por qué acompañan a Trump en esta cumbre tantos magnates y CEOs de multinacionales. Cuenta que no es inusual que esto ocurra, pero que sí es poco frecuente que algunos de ellos viajen en el avión presidencial. Estas compañías, leemos, siguen viendo a la creciente clase media china y a su enorme base de consumidores como mercados cruciales. Se apunta este medio a mercados como la fabricación y comercio de chips o la inteligencia artificial. Y Bloomberg ha hablado con el representante comercial de Estados Unidos. Afirma que va a haber un acuerdo de miles de millones de dólares, por ejemplo, en ventas agrícolas a China de productos como de soja, y que ambas partes tratan de reducir las diferencias en vez de ampliarlas en un tema tan sensible como las tierras raras. Y sobre la guerra comercial, dice que China sabe que va a haber un cierto nivel de aranceles, pero que no se puede comprometer ahora mismo con ninguna cifra concreta.
1: La cita se ha visto ensombrecida por la falta de acuerdo entre Estados Unidos e Irán, mientras en el otro frente este jueves se han vuelto a reunir ayer jueves Israel y Líbano.
4: Sí, tercer encuentro en Washington que va a continuar hoy. Al Jazeera habla de optimismo cauteloso en Líbano mientras avanzan unas conversaciones directas con Israel. Beirut espera que estas negociaciones den como resultado una nueva tregua. El actual alto el fuego expira dentro de poco, pero no ha detenido los ataques israelíes ni la respuesta de Hezbollah. Middle East Eye apunta que según fuentes estadounidenses las conversaciones del jueves han sido positivas, pero que mientras tanto Israel sigue atacando el sur del Líbano, violando por lo tanto el alto el fuego actual. Tampoco estaría cumpliendo en Gaza, esto lo dice Haaretz, que destaca que según Benjamín Netanyahu, Israel ya controla el 60% de la franja palestina. Este periódico israelí, por cierto, también ha entrevistado a Saif Abu Keshek, el hispano-palestino detenido cuando iba en la Global Sumud flotilla. Se dirige a la sociedad israelí con este titular: es vuestra responsabilidad poner fin al genocidio.
1: Y los medios británicos siguen analizando la delicada situación de su primer ministro Keir Starmer y la guerra abierta dentro del Partido Laborista para intentar apartarle.
4: Sí, según el Telegraph, es un psicodrama por el liderazgo laborista. La BBC titula que la presión aumenta sobre el primer ministro a medida que sus rivales parecen estar dispuestos a desafiarle, y destaca también que el hasta ahora ministro de Salud ha dimitido para entrar en esta carrera porque dice que ha perdido la confianza de Starmer, pero los medios ponen el foco en otra persona. Es el caso del Times. Habla de un cara a cara entre el propio Starmer y Andy Burnham, que es el alcalde de Manchester, pero antes tiene que volver a ser diputado. Lo va a intentar por el distrito de Macclesfield de momento, quien ocupaba ese asiento ya ha dimitido para cederle el paso. Y The Guardian sostiene que los vientos laboristas soplan en su favor hacia Burnham y que el ministro de Sanidad, Wes Streeting, lo sabe, pero plantea este medio una tercera vía, un posible acuerdo entre ambos. De momento lo ve improbable porque aparentemente son de extremos opuestos del partido, pero leemos, no se conoce ninguna animosidad personal entre ambos.
1: Gracias, Gonzalo.
4: Hasta luego.
1: Hasta luego. Y vamos a repasar lo más relevante en la historia ocurrido en un día como hoy con Sara Calvo. Buenos días, Sara.
18: ¿Qué tal, Juan Ramón? Buenos días.
1: Y nos situamos en París. Un día como hoy se haría público un monumento hoy reconocido internacionalmente.
18: Hombre, y no hablamos de otro, sino de la Torre Eiffel. Se inauguró oficialmente el 15 de mayo de 1889. Fue en la Exposición Universal de París, que conmemoraba el centenario de la Revolución Francesa. Y tiene historia esta torre. Se levantó en apenas 2 años, más de 18.000 piezas metálicas. Al principio fue rechazada por muchos, pensaban que sería una mole provisional, pero acabó siendo, como ya sabemos, escaparate de la modernidad, escenario de postales, de pedidas de mano y de películas, como esta El hombre de la Torre Eiffel, del 49.
19: Esto me produce sensación de poder. Es como observar un hormiguero.
18: Bueno, un curioso drama policíaco ambientado en las calles de París.
1: En 1988 la Unión Soviética empezó la retirada de Afganistán, el inicio del fin de la superpotencia.
18: Sí, recordemos que había entrado en el país en el 79 para sostener a un gobierno comunista aliado, pero terminó atrapada en una guerra larga y cada vez más impopular. Así lo contaba el corresponsal en Moscú de Radio Nacional, Luis Serrano.
20: Con un breve telegrama, el servicio inglés de la agencia TASS ha despachado una de las mejores noticias que podía esperar la sociedad soviética, como es la retirada de las tropas de Afganistán.
18: Los últimos soldados soviéticos salieron en febrero del 89, aunque Afganistán, bueno, siguió hundido en el conflicto. Y, por cierto, el país volvió a ver décadas después la salida de otra gran potencia extranjera, esta vez Estados Unidos, en 2021.
1: Y ese mismo año, 2021, China haría historia al colocar un vehículo en Marte.
18: Sí, posó con éxito en Marte la sonda Tianwen-1, aterrizó en Utopía Planitia, una gran llanura del hemisferio norte marciano, después de una maniobra crítica conocida como, ojo, los 7 minutos de terror, porque la nave tiene que frenar sola, atravesar la atmósfera y tocar suelo sin margen de corrección desde la Tierra. Y lo consiguieron. China se convirtió en el tercer país capaz de posar una nave en Marte, después de la Unión Soviética de Estados Unidos, y en uno de los pocos en hacer circular un vehículo por el planeta rojo.
21: Esa tarde ha entrado en la órbita de Marte la sonda china Tianwen-1. Se trata de la segunda misión que llega esta semana.
1: Y recordamos, recordamos también el inicio del movimiento 15.
22: ¡Para una democracia participativa!
18: Sí, el 15 de mayo de 2011, una semana antes de las elecciones municipales y autonómicas, miles de personas salieron a la calle, más de 50 ciudades españolas, convocadas por aquel movimiento Democracia Real Ya. Protestaban, bueno, pues contra el paro, los recortes, el bipartidismo y la falta de representación que cambió el y marcó a toda una generación.
23: Porque no me gusta que me tome el pelo ni a mí ni a ningún ser humano. Y lo que ha pasado, o sea, el atraco a mano armada, que es lo que llaman crisis.
18: Bueno, lo que empezó como una manifestación, ya sabemos, acabó siendo una acampada en la Puerta del Sol y extendiéndose a las plazas de buena parte de este país.
1: Y un 15 de mayo
18: de 1908... A ver... Richard Strauss actuó en el Palau de la Música.
1: Luego este... Esta melodía, este Así habló Zaratustra,
18: la asociamos a
1: Stanley Kubrick, de 2001.
18: Sí, sí, sí.
1: Gracias, Sara.
18: A ti.
1: Hasta dentro de un ratito.
18: Sí, vuelvo.

0: Son las 7, las 6 en Canarias.
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0: ¿Qué tal? Muy buenos días, amiga, amigo oyente. De viernes, 15 de mayo, San Isidro Labrador. De modo que, si usted llama hoy a cualquier despacho, comercio, ministerio de Madrid capital, no le van a contestar. Las casas sí, porque los amigos están de fiesta, pero en los lugares públicos no. Es la fiesta de la ciudad de Madrid. Así que avisada o avisado queda. Madrid se para, pero naturalmente el resto de España no, ¿eh? Y en Andalucía, por ejemplo, se cierra la campaña electoral. Y allí que van hoy los principales líderes de los partidos políticos a echar el resto. Y el mundo pues sigue atento a la cumbre, en la cumbre, a lo que Trump llamó ayer la más importante de las reuniones de máxima altura que se haya celebrado jamás. Hace muy poco ha terminado su reunión y está a punto de terminar ya la visita, la reunión de Donald Trump con el presidente Xi Jinping, ante el que ayer se mostró orgulloso de ser su amigo. Es un honor, es un orgullo. Y hoy califica de... Bueno, vamos a escucharlo.
2: I think he's a warm person, actually.
0: He's a warm person.
2: But he's all business. He's
0: que es cariñoso, es una persona cálida, cercana, pero todo negocios, todo negocios. Eso debe gustarle mucho a Trump. No se anda con rodeos y va a lo que va. Ceremoniosidad china, pero eficacia y al grano. Dice Xi Jinping que su relación con Estados Unidos es la más importante del mundo y no hay que estropearla. Tenemos mucho que ganar con la cooperación. Nuestros países deben ser socios y no rivales. Ahora buscamos más detalles en Pekín. Antes, esta mañana, a esta hora, a las 7 casi 2 minutos, nota de satisfacción de quien otea el horizonte y es posible que saque a la tercera lo que lleva tiempo intentando. Nos lo anticipa el ministro de Cultura y de Sumar, el catalán Ernest Urtasun.
3: El Partido Socialista y el Gobierno están privatizando el escudo social. Lo que no puedes decir es, convido yo y pagas tú. ¿Qué es lo que están haciendo?
0: Nos anticipa el tema también. Este es Turull, el portavoz, el secretario general, que en este caso actúa de portavoz, ayer en la televisión, en la Radio Nacional, en Radio Nacional de España en Cataluña, en Radio 4, hablando del descontento que tiene con el Partido Socialista, al mismo tiempo que reconocía eso que luego escucharemos a Urtasun, se avienen a negociar el decreto de vivienda si se introducen elementos de los que ellos plantean y han planteado en otras propuestas suyas, como por ejemplo bajar el 15% los impuestos de los alquileres y de las hipotecas. Así que esto y algún escudo protector a propietarios en la línea de lo propuesto por los de Puigdemont, y a la tercera saldrá el decreto de prórroga de los alquileres. Y este es el Dai Dai de Shakira, esa especie de himno del Mundial de Fútbol de los Estados Unidos. Con Shakira, que repite en plan Waka Waka. Y la voz de Burna Boy también. Ya es oficial. Y los derechos de esta canción, como recordó ayer la propia cantante colombiana, los derechos de esta canción irán 100% al Fondo Global Citizen para la Educación, que ha creado la FIFA con el propósito de ampliar, dice, de ampliar el acceso a la educación de calidad y fútbol para niños en comunidades vulnerables en todo el mundo. Son las 7 y casi 4 de la mañana en Canarias, una hora menos. Y vamos al tiempo con Jacob Petrus. Buenos días.
4: Buenos días. En nada se parecerá el ambiente que tendremos la semana que viene en España, con sol e incluso más de 35 grados en el sur peninsular, con el que reinará hoy viernes. Un ambiente frío, con temperaturas que siguen bajando y que en muchas zonas de la mitad norte peninsular ni siquiera van a llegar a los 15 grados a mediodía. Por si fuera poco, seguirá lloviendo de una forma persistente y copiosa en toda la cornisa cantábrica, norte de Galicia, así como en la cordillera pirenaica, con cotas de nieve todavía más bajas, entre los 1.200 y 1.400 metros. Se activan avisos amarillos por nevadas en la cordillera pirenaica y cantábrica por espesores de más de 5 centímetros a partir de unos 1.300 metros, también por lluvias de más de 40 litros en menos de 12 horas en el Cantábrico más oriental. Esperamos algunos aguaceros tormentosos también al este de Cataluña, ya más débiles en otros puntos de la Comunidad Valenciana, de la región de Murcia o de las Islas Baleares, mientras también se registrará algo de lluvia en el entorno del sistema ibérico o del sistema central, aquí con nevadas entre los 1.600 y 1.900 metros. En el resto de España, sobre todo en el suroeste, mucha más calma, sin precipitación, con grandes claros y eso sí con vientos de norte intensos. Hoy se dejarán notar en buena parte de España, sobre todo remarcamos el Cierzo en el Valle del Ebro, la Tramuntana en Girona y en las Islas Baleares y el Poniente en el Mar de Alborán. En las Islas Canarias los alisios soplarán moderados, acumulando de nuevo muchas nubes en el norte y precipitaciones débiles. Y en cuanto a las temperaturas, aunque el fin de semana empezarán a recuperar sistémicamente, las próximas noches dejarán ambiente frío, sobre todo en el interior peninsular.
0: El tráfico, ¿cómo están las cosas en este día en las carreteras españolas? José Antonio Pedrosa, buenos días.
5: ¿Qué tal? Muy buenos días. Pues arrancamos esta jornada de viernes y ya un accidente complica en Guadalajara, la 2 en Azuqueca de Henares, sentido Zaragoza, y también van a encontrar ligeras dificultades en esas entradas a Barcelona, en la C58 C33 Moncada, al igual que por la 2 y 23 en San Joan de Espilla, también un tráfico en aumento en el acceso a la capital andaluza, Sevilla, por la A49 en Tomares. En el resto de carreteras del país, por el momento, se mantiene una tranquilidad y sin ninguna incidencia destacable, pero como siempre les insistimos, mucha precaución en carretera.
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0: Más noticias a las que nos asomamos de la mano de Gonzalo Barroso. Buenos días, Juan.
6: Hola, buenos días.
0: Desde hoy la Reserva Federal Estadounidense tiene nuevo presidente, se trata de Kevin Warsh.
6: Sustituye a Jerome Powell, quien ha sido objetivo constante de las críticas de Donald Trump por no acceder a sus exigencias de bajar los tipos de interés y contra quien el Departamento de Justicia abrió una investigación penal. Warsh, a quien designó el propio Trump, dice que va a mantener la independencia de la Fed, pero llega al organismo prometiendo un cambio de régimen. Enfrente tendrá a un consejo de gobernadores dividido y en el que, por cierto, seguirá su predecesor.
0: Pedro Sánchez sale en defensa de Lamine Yamal después de que Israel criticara al jugador del Barça por ondear una bandera palestina durante la celebración del título de Liga.
6: Dice el ministro de Defensa israelí que eso es incitar al odio. Sánchez le responde en redes sociales que quienes piensan eso o han perdido el juicio o han sido cegados por su propia ignominia y que es otro motivo más para estar orgullosos del futbolista. También críticas de Israel contra la relatora de la ONU para los territorios ocupados palestinos, Francesca Albanese, piden su encarcelamiento después de que un tribunal de Estados Unidos haya suspendido cautelar las sanciones impuestas contra ella por la administración Trump.
0: El ciudadano español contagiado de antivirus se mantiene estable y presenta además una cierta mejoría. Los otros 13 ingresados en ese mismo centro se mantienen sin síntomas en la quinta noche de cuarentena.
6: A ellos se les va a repetir la PCR todos los domingos durante las próximas 4 semanas en las que tendrán que continuar en aislamiento, pero a partir del lunes, si siguen dando negativo, podrán recibir visitas en el Hospital Gómez Ulla o incluso salir a zonas comunes, manteniendo siempre, eso sí, todas las medidas de protección pertinentes. La ministra de Sanidad, Mónica García, no descarta incluso una cuarentena domiciliaria.
7: Si a los 28 días da negativo, a los 28 días, entonces podremos plantearnos o empezar a plantearnos, en función también de que haya pasado en otros países, una cuarentena domiciliaria.
0: Segunda y última jornada del viaje de Donald Trump a China. El presidente estadounidense asegura que Pekín comprará petróleo, aviones y soja a los Estados Unidos. También ha dicho en una entrevista en la Fox que el presidente chino mediará con Irán.
8: He'd like to see the Hormuz Strait open.
0: Sí, porque quiere ver el estrecho de Hormuz abierto cuanto antes. Y no les va a dar armas a los iraníes, le ha dicho a Trump. A esta hora Trump y Xi Jinping acaban de terminar una reunión y en apenas una hora probablemente se produzca ya el regreso de la delegación norteamericana a su país. Corresponsal de Radio Televisión Española en China, Yolanda Álvarez, buenos días.
9: Buenos días. Los presidentes más poderosos del mundo han tomado un té y están manteniendo ahora un almuerzo de trabajo en Chongnanhai, la residencia oficial de la cúpula del Partido Comunista Chino en el centro de Pekín. Un lugar que hasta ahora Xi Jinping solo había reservado para Barack Obama y Vladimir Putin. Lo que hemos visto hasta ahora en esta cumbre, mensajes positivos que buscan frenar la escalada entre las dos superpotencias. Xi Jinping asegura que los dos líderes han acordado forjar una nueva relación estratégica, estable y constructiva para los próximos 3 años o más. Sobre la guerra de Irán, que tiene al mundo en vilo, Donald Trump ha dicho que sí está dispuesto a ayudarle y que los dos quieren que acabe. Pero Pekín oficialmente no cambia su discurso. Exteriores ha vuelto a pedir hoy que se mantenga abierta la puerta al diálogo y urge a reabrir cuanto antes el estrecho de Hormuz. Xi Jinping sí ha marcado la línea roja que podría llevar a un choque de trenes entre China y Estados Unidos. Taiwán, la isla a la que Washington Macron le vende armas. Le ha advertido que si se maneja mal podría derivar en un conflicto. Donald Trump asegura que China se ha comprometido a comprar petróleo, aviones Boeing y soja a Estados Unidos.
0: Y a todo esto, Estados Unidos e Irán siguen sin llegar a ningún acuerdo, mientras en el otro frente Israel y Líbano lo intentan. Hoy se reúnen de nuevo para buscar otro nuevo alto el fuego. También sufren los ataques del ejército hebreo en los territorios palestinos. Una población, la Palestina, que hoy rememora su Nakba, su gran éxodo impuesto con la creación del Estado de Israel y que supuso el desplazamiento permanente de miles de personas. Un pasado que sigue muy presente en las vidas de muchos palestinos y que ha retratado el fotógrafo Ahmed Albas. Corresponsal en Jerusalén, Santiago Echevarría. Buenos días, Santi.
10: Buenos días. Ahmed Albas es nieto de la Nakba.
11: My grandmother was expelled from Bisan.
10: Vive con su abuela Kaukab, de 92 años, expulsada de Bisan junto con todos los habitantes de aquel pueblo palestino, hoy ciudad israelí. Pero la catástrofe es también la limpieza étnica de grandes urbes como Haifa.
11: There were 73,000 Palestinians there.
10: De 73.000 palestinos solo quedaron 3.000, como en la capital de Israel, Tel Aviv, levantada sobre el desplazamiento forzoso del 98% de las personas que habitaban la zona.
11: Many of those displaced from surrounding of today's Tel Aviv are in Gaza Strip.
10: Y muchos de ellos son ahora refugiados en la franja de Gaza. Ahmed Albas es fotógrafo. Ha capturado las ruinas, la desposesión, el exilio del pueblo palestino en 1948. No solamente un hecho histórico.
11: This is a question of the present. This is not just history.
10: Es también el presente, dice. Hoy, día de la Nakba, presenta en Belén su libro, El borrado de Palestina.
0: Palestina. Gracias. Gracias, Andy Echevarría. Y un día más, seguimos hablando de Keir Starmer, el primer ministro británico. Su liderazgo dentro del Partido Laborista sigue muy cuestionado y, de hecho, sus principales rivales ya empiezan a moverse e incluso hay quien empieza a dar pasos al frente. Todo apunta a que sus rivales eran su hasta ahora ministro de Sanidad, que ha dimitido para poder dar el paso, su ex número dos, y el alcalde de Manchester, corresponsal en Londres, Guillaume Bontus. Buenos días.
12: Buenos días. En una nueva jornada de alta tensión en la política británica, los tres principales rivales de Keir Starmer han movido fichas. El primero, Wes Streeting, hasta ayer ministro de Sanidad, dimitió este jueves de su cargo criticando a Keir Starmer. Explica en su carta de renuncia que ha perdido la confianza en el liderazgo del primer ministro. No presenta su candidatura, pero emplaza a Starmer a abrir un debate sobre su sucesión con el mayor rango de candidatos posible. La ex número dos del primer ministro, Angela Rayner, no descarta lanzarse a la carrera.
13: I will play my part in delivering.
12: Haré lo que corresponda para cumplir con las promesas que hemos hecho, dijo en una entrevista al Guardian cuando le preguntaron sobre una posible candidatura. El último ha sido el alcalde de Manchester, Andy Burnham, anuncia que quiere presentarse en una elección parcial tras la dimisión de un diputado de su ciudad. Le permitiría volver a Westminster, un paso imprescindible para aspirar al liderazgo. Oficialmente, la carrera para sustituir a Starmer no ha empezado. Él insiste en que se quiere quedar, pero sus adversarios van tomando posiciones.
0: Bueno, vamos a ir viendo qué pasa, a dónde lleva esa toma de posiciones y a dónde lleva, hasta dónde le lleva la insistencia de Starmer en no moverse. En fin, golpe a Instagram, TikTok y Facebook en Italia. Una asociación de madres y padres ha presentado una demanda colectiva contra estas plataformas por no cumplir con las restricciones de edad y por utilizar funciones adictivas y perjudiciales para la salud mental de los niños. Ricardo Blanco.
14: Meta y TikTok se enfrentan esta semana en Italia a la demanda de una asociación de madres y padres a causa del acceso de menores a las redes sociales que manejan estas dos multinacionales.
15: Una es buena, es buenísima. Los especialistas.
14: 3,5 millones de niñas y niños italianos de entre 7 y 14 años están en riesgo de exposición en redes sociales. Así lo cree al menos la asociación italiana Moige, que ha denunciado a Meta y TikTok. Este jueves ha sido la primera vista en un tribunal de Milán. La demanda busca restringir el acceso de los menores a las redes de Meta y TikTok y pide que se obligue a las plataformas a adoptar sistemas de verificación de edad más estrictos para usuarios menores de 14 años. La asociación Moige, que es muy activa en redes sociales donde cuelga vídeos con consejos para los padres, también busca que las plataformas eliminen algoritmos potencialmente manipuladores y proporcionen información transparente sobre los posibles daños del uso excesivo. Las vistas del juicio continuarán en las próximas semanas, pero Meta y TikTok ya han comenzado su defensa diciendo que aplican rigurosamente sus normas de autorregulación.
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0: El viaje de la presidenta de la Comunidad de Madrid, Isabel Díaz Ayuso, a México y su controversia se ha trasladado a la Asamblea de la Comunidad, donde Ayuso ha mantenido ante la oposición que sufrió acoso y que por eso tuvo que abandonar el país. O sea, por eso se fue. Mientras continúa el enfrentamiento verbal entre ella y la presidenta de México, Claudia Sheinbaum, que le ha pedido directamente que vaya y que pase más tiempo de vacaciones allá. Francisco Pérez nos cuenta.
16: Con cierta ironía, la presidenta de México, Claudia Sheinbaum, invitaba a la presidenta madrileña a continuar sus vacaciones en el país.
17: Que conozca de nuestra cultura, que pase más tiempo de vacaciones en México. Yo creo que aprendería mucho sobre la grandeza cultural de México. Ya debatir con ella, pues ya se está debatiendo mucho allá en España, la verdad.
16: El viaje de Ayuso a México se convertía, de hecho, en la polémica del día en la Asamblea de Madrid. La oposición le exigía transparencia sobre los costes y también aportar pruebas del supuesto boicot que defiende la presidenta madrileña, quien en su respuesta a Manuela Bergerot y a Mar Espinar, de PSOE y Más Madrid, defendía que México debe su existencia a los españoles.
18: La estaban matando a tequila, señora Ayuso, y por eso no pudo coger el teléfono al ministro en plena emergencia por el antivirus.
19: Díganos, ¿qué riesgos ha corrido usted en México si ni siquiera hay olas en el Caribe?
20: México no existió hasta que llegaron los españoles. Quiéranse un poco más. Quiéranse un poco más.
21: Silencio, señores.
20: Era otra civilización.
16: Ayuso asegura que todos los gastos se publicarán en el portal de transparencia.
0: Y a las 7:16, 6:16 en Canarias, un evento importante para esta casa. Mucho. El programa cultural de los informativos de Radio Nacional, El Ojo Crítico, ya ha entregado, lo hizo ayer en una gala en Madrid, sus premios anuales, que son probablemente de los más prestigiosos del mundo cultural en España. La gala, que usted podrá, si quiere, escuchar hoy en la emisión del programa a las 4 de la tarde en Radio 5, tuvo a Emilio Gutiérrez Cava como protagonista, pero también como uno de los nuevos talentos que premian los galardones del Ojo Crítico, Robert Álvarez.
22: La edición número 36 de los galardones contó con una actuación del grupo vocal Cantoría, premio Ojo Crítico de Música Clásica, que llevó el Siglo de Oro al escenario del Reina Sofía. Irene Tena y Albert Hernández, pareja de directores y coreógrafos, también interpretaron un número de su espectáculo No. Su compañía, La Venidera, recibió el premio de danza.
23: Una danza española contemporánea que amplía sus márgenes y que fricciona la tradición con el presente y el futuro.
22: Uno de los momentos más emotivos de la gala fue el discurso de Lucía Soya Sobral, premiada por su debut literario Comerás Flores, que criticó la violencia ejercida contra la mujer e hizo un aplaudido alegato a favor de la sororidad.
24: No estáis solas, hay muchas marinas, pero también somos muchas las dianas que os estamos esperando.
22: La gala finalizó con un homenaje al actor Emilio Gutiérrez Cava, que recibió un premio honorífico por toda su carrera.
25: Gracias a toda mi familia por haberlo hecho posible. Gracias a mis compañeras y compañeros de profesión. Os quiero a todos mucho. Os llevaré siempre en el corazón.
22: Más de 60 años dedicados al cine, a la televisión y a un teatro del que no tiene intención de bajarse.
0: Tampoco baja la temperatura en el Madrid, ¿eh? Mbappé achaca a su entrenador no salir como titular ante el Oviedo. Le dijo algo así, ¿no? Como que me considera el cuarto delantero. Y el entrenador del Real Madrid, Arbeloa, le responde en la sala de prensa y también, ¿no? Juan Martín, hola.
26: ¿Qué tal? Buenos días,
0: Juanra. Lo vamos a escuchar ahora, ¿no?
26: Sí, eso es. Todos los audios aquí en ese 2-0 de los blancos ante el Real Oviedo. El delantero francés, Mbappé, que fue silbado en el Bernabéu, salió como suplente en el 68 y no de inicio.
27: Estoy muy bien, 100%. No he jugado porque el míster me ha dicho que para eso el cuarto delantero de la plantilla, detrás de Mastantuono, Vini y Gonzalo. O sea, al final acepto y...
26: Y el entrenador del Real Madrid, Álvaro Arbeloa, rebatía minutos después lo que minutos antes afirmaba su jugador.
28: Ni tengo cuatro delanteros ni le he dicho semejante frase.
29: Mientras esté yo en esta silla, yo voy a decidir quién juega y quién no juega. A mí me da igual cómo se llamen o cómo no se llamen. Si les parece bien, bien, y si no, pues que esperen al siguiente.
26: Pues las palabras más claras, agua, respecto a lo que ha dicho Arbeloa. Gonzalo, en lo deportivo, en el 44 antes del descanso, y Bellingham, a 10 minutos para el final, anotaron en un encuentro en el que se vieron pancartas contra el presidente de la entidad blanca, Florentino Pérez. Las candidaturas para las elecciones a la presidencia del Real Madrid hasta el próximo sábado 23. Los otros dos encuentros terminaron con empate a 1, el del Valencia-Rayo, que permite a los madrileños conseguir la permanencia. Algo más va a tener que esperar el conjunto valenciano para conseguirla. y el Girona sale del descenso tras ese 1-1 en Montilivi ante una Real que se adelantó en el marcador. Por tanto, abajo en la tabla, 43 puntos Valencia-Sevilla, 42 Osasuna Español, 40 Girona Alavés, 39 Elche, mismos puntos para Mallorca y Levante, ambos en descenso. Victoria para los hispanos, 32-27 en la ida del playoff de clasificación para el próximo Mundial en Buenos Aires, la vuelta allí este domingo. En la ACB de baloncesto ganaron Burgos Juventud, Baskonia el Gran Canaria y Bilbao Básquet, también Valencia Básquet en el primer encuentro de la final de la Liga Femenina. Martín Landaluz eliminado en cuartos de final del Masters de Roma de tenis y el italiano Bellerini se llevó la victoria en la sexta etapa del Giro de Italia.
0: Gracias, Juan.
26: Buen día.
0: Buen día, 7:20, 6:20 en Canarias. A ver, Sara Calvo, ¿cómo andan las redes? ¿Qué
2: a
0: tenemos
2: ver,
0: hoy?
2: Juan Ramón Lucas, pues buenos días de nuevo. Vamos Hola. A empezar con una novedad en Instagram. ¿Ha sacudido Instagram? Bueno, no, en realidad no, porque ha pasado bastante desapercibida, aunque tiene más miga de lo que parece. A ver, quizá algunos usuarios de esta red social os habréis dado cuenta de que ha aparecido un nuevo icono abajo a la derecha dentro del panel de los mensajes. Bueno, pues se trata de Instants. Es una nueva función que ha lanzado Instagram que permite compartir fotos efímeras entre amigos. ¿Qué es esto? Bueno, pues un intento, así se ha leído, de competir contra TikTok, Snapchat y demás, pero sobre todo intentan recuperar pues esa espontaneidad de las redes que muchos consideran que se ha perdido dado que ahora, bueno, pues por la profesionalización de todo este contenido. ¿Conseguirán con esto devolverle parte de esa magia perdida a Instagram? Bueno, pues ya veremos. Por cierto, ¿estás buscándolo? ¿No lo encuentras?
0: Sí, no lo encuentro.
2: Ahora te digo dónde está.
0: Vale,
2: de nada. Otro apunte sobre Instagram, y esto sí que es un rumor, pero se está hablando de que algo ha cambiado en el algoritmo y hay que tener cuidado con a quién cotilleas en la sombra. ¿Por qué? Pues porque parece ser que si la plataforma detecta que revisas mucho el perfil de alguien, sin ser amigos ni nada de esto, sino que tú te metes anónimamente, vamos a decirlo así, ¿no? Bueno, pues es posible que la red social entienda que existe interés y te muestre a esa persona como sugerencia de amistad o seguimiento. Es decir, cuando te dice, ¿quieres añadir como amigo a Juan Ramón Lucas, por ejemplo? Pues eso podría significar que tú me estás cotilleando el perfil. Así que ahora todos estáis entrando rápidamente en Instagram para ver a quién os sugiere como amigo, ¿eh? Y ya empezáis a hacer cábalas. Bueno, más cosas. En las redes también se está comentando esa visita de Trump a China. En concreto, este momento en el que subía la gran escalinata acompañado del presidente Xi Jinping desde la plaza hacia el Palacio del Pueblo. Y lo que han leído los usuarios de este momento es que el presidente chino se dio cuenta de que Trump parecía cansado de subir las escaleras, así que a medio recorrido, vamos a decirlo así, para, le da una palmadita en el hombro a Trump y le llama la atención y se pone a explicarle cosas de la plaza. Un detalle que creen los usuarios que es, bueno, pues una cortesía para concederle a su invitado unos momentos para recuperar el aliento y recobrar energías. Esto por una parte. Por otra, alguien que ha robado el protagonismo de este viaje, Elon Musk, cómo no, pero sobre todo su hijo. Su hijo, XH812, creo que se pronuncia así, porque sí, se llama así. Bueno, pues él ha correteado por el gran salón del pueblo vestido con un chaleco y con una máscara china en la mano, bueno, pues quedándose con todos, por cierto. Elon Musk ha dicho que está enseñando a su hijo mandarín, así que quizá próximamente le vamos de intérprete en las negociaciones. Bueno, y ya que estamos, un poco de salseo presidencial que también se está comentando. Seguro que os acordáis del famoso bofetón de Brigitte a Macron que pillaron las cámaras al abrirse la puerta del avión en aquel viaje a Vietnam. ¿Os situáis? Bueno, las imágenes dieron la vuelta a internet, fueron todo un escándalo. Pues bien, según un libro comentadísimo del periodista de Paris Match, Florian Tardif, el cabreo de Brigitte parece ser, salseo, que estaría relacionado con unos mensajes que intercambió el presidente francés Macron con la actriz franco-iraní Golshifet Farahani. En concreto, vaya. Uno que decía así: te encuentro muy bonita. A ver, pones cara de que no es para tanto, pero no sabemos los códigos de cada pareja.
0: Claro, sí.
2: A ver, bien no le sentó, si esto es verdad, a juzgar por el bofetón que le dio, la verdad. Bueno, dejémoslo ahí, que cada uno juzgue como quiera. Calentando motores para el Mundial, ya lo estamos contando. Dai Dai, benéfico, lo dijo Shakira ayer en un acto que, bueno, todos los beneficios serán para ese fondo de la FIFA, para la educación, pero además se ha anunciado que va a haber un espectáculo de medio tiempo, al más puro estilo Super Bowl. Será el día de la final del Mundial y van a actuar BTS, los coreanos, va a actuar, por supuesto, Shakira, ¿Y quién más va a actuar? La reina que tenía que estar, Madonna. Bueno.
0: Ahí está.
2: Ahí está nuestra Madonna que va a actuar. Y ¿sabes qué? Lo pongo otro día. Se ha rescatado un vídeo de Madonna muy jovencita cantando esta canción. Así que va a cumplir el sueño de estar con ella en el escenario. Qué bonito.
0: Qué bueno. 7:25, 6:25 en Canarias, ya se nos echa el tiempo encima. Vamos con la información local en las emisoras de Radio Nacional, las mañanas.
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3: ¿Qué tal? Buenos días. Amanece este viernes 15 de mayo con la provincia en alerta amarilla. Se ha activado hoy el aviso por fenómenos costeros, tanto en el poniente como en el levante almeriense, y por vientos de hasta 70 kilómetros por hora en la capital. Más detalles a Emet Isabel Escribano. Buenos días.
4: Buenos días. Hoy en Almería será una jornada de cielos poco nubosos, aumentando a nubosos, con probables precipitaciones de débiles a moderadas. Los vientos soplarán entre moderados y fuertes de componente oeste, tendiendo a quedar flojos variables al final del día. Soplará el poniente fuerte en el litoral, con rachas muy fuertes. En cuanto a las temperaturas máximas, irán en descenso generalizado y localmente sin cambios, con valores de 20 grados en Vallarca, el 22 en Adra, Vélez Rubio, 23 en Roquetas de Mar, 25 grados se esperan en Almería, 29 en Cuercalovera. Es una información de AEMET.
3: Los agricultores almerienses ya han comenzado a cobrar las ayudas del Gobierno de España tras el tren de borrascas de principio de año. Lo ha adelantado el ministro Luis Planas en El Ejido. Es solo una de las tres primeras ayudas. La siguiente será la que más beneficia a la provincia de Almería.
5: O sea, hasta el día 22, si la memoria es correcta, se puede confirmar por parte de los potenciales beneficiarios, y es la que más interesa a esta provincia, a Almería. Son aproximadamente 212 millones y unos 10.000 beneficiarios, porque se refiere a los no perceptores de PAC.
3: Palabras del ministro en El Ejido, donde ha visitado Syngenta, un nuevo centro tecnológico de investigación destinado a acelerar la mejora genética vegetal y a reducir los plazos de desarrollo de nuevas variedades. José Manuel Zapata es el responsable del centro en El Ejido.
6: Lo que le va a suponer al agricultor ante cierta amenaza, ciertas enfermedades, ciertos patógenos que le estén afectando en su día de hoy, va a tener herramientas a través de la semilla para poder superarla de un mejor modo, ¿vale? Al final lo que intentamos es que su cultivo no se vea en riesgo, su subsistencia siga estando ahí a través de esos nuevos caracteres que estamos intentando incorporar. Ese es nuestro principal objetivo.
3: Y no nos movemos del campo, porque hablamos de ayudas del Gobierno de España y ahora de la Junta de Andalucía. Están destinadas a los agricultores de almendro de la provincia, que recibirán ayudas para paliar las pérdidas económicas ocasionadas por las heladas de la última campaña. La Asociación Agraria Saja cifra en 148 millones la merma en Almería. Adoración Blanque es su presidenta.
7: Irían en un principio para todos aquellos agricultores que puedan acreditar pérdidas que superen el 30% de los recintos declarado.
3: Hoy se activa el protocolo andaluz frente a las altas temperaturas. El pasado verano 10 personas fallecieron en la comunidad por golpes de calor. Con la llegada del verano se intensifica el mercurio y la radiación solar, motivo por el que los farmacéuticos han salido a la calle para concienciar a la población. María Dolores Martínez, la vocal de Dermofarmacia en el Colegio de Almería.
8: 100% porque no lo hacemos. Cuando vamos a estar más de 2 horas expuestos al sol, tenemos que reaplicar, porque a partir de las 2 horas el fotoprotector ya no ejerce la acción que para la que está hecho. Entonces no tiene la misma eficacia a partir de las 2 horas.
3: Más asuntos. El próximo domingo se celebra el Día Mundial de Internet, una fecha que las administraciones aprovechan para hacer un llamamiento al uso seguro y responsable de las tecnologías. Constanza Tirado es la jefa del Servicio de Educación de Consumo.
9: También debemos desconfiar de enlaces sospechosos, remitentes desconocidos, errores gramaticales o páginas web que imitan a las originales.
3: En los deportes, el Uda Stadium acoge este sábado a las 6:30 el penúltimo partido de Liga en casa, un encuentro con una gran expectación ante las posibilidades de ascenso directo de la Almería. El equipo ya está preparado, según el lateral izquierdo Alex Muñoz.
10: Es el último esfuerzo y bueno, creo que el vestuario está muy concentrado, muy comprometido con sacar estos 3 partidos, empezando por este, que es el sábado contra Las Palmas. Sabemos que es un rival pues muy difícil, nos va a competir muy bien, tiene un estilo muy determinado.
3: Y acabamos con la cultura, porque el Museo del Realismo Español Contemporáneo de Almería celebra desde hoy hasta el lunes el Día Internacional de los Museos con una programación especial y gratuita. El director del MUREC nos explica las actividades, Juan Manuel Martín.
11: Talleres en familia, una velada de cine y música, un itinerario especial por el museo y, como no, un cuentacuentos en familia para recordar a todos que la paz y la concordia deben reinar en el mundo.
3: Pues terminamos así, ampliamos las noticias de Almería a partir de las 9 menos cuarto por Radio 5. Muy buenos días.
0: Son las 7:30, las 6:30 en Canarias.
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0: ¿Qué tal? Muy buenos días. ¿Cómo está, amiga, amigo oyente? El presidente de Estados Unidos, Donald Trump, está a punto de concluir su viaje oficial a China, regresar a Estados Unidos. Será dentro de una hora, sobre las 8:30 más o menos, cuando abandone Pekín, tras una visita de 2 días en la que hemos visto cómo las dos potencias mundiales han escenificado gestos de cordialidad. Y hay negocio también, y mucho. Tampoco han faltado los elogios, desde luego. Sandra Redondo, buenos días, Sandra.
12: Muy buenos días.
0: Prácticamente todo han sido buenas palabras en este viaje de Trump, aunque no han faltado las advertencias.
12: No, entre otras cuestiones por Taiwán. Este es un asunto que Xi Jinping considera una línea roja. Hoy también ha seguido ese ambiente distendido entre ambos mandatarios. Trump ha asegurado que ambos comparten una visión muy similar sobre cómo poner fin al conflicto en Irán.
13: He'd like to see the Hormuz Strait open.
12: Y también cuenta, confían en que el estrecho de Hormuz se abra. Trump ha dicho que Xi Jinping lo desea y que si hace falta, pues puede echar una mano. Recordamos que cerca del 40% de las importaciones chinas de petróleo y gas circulan por esa zona.
0: Y otro punto caliente está en Cuba. Allí Estados Unidos mantiene el bloqueo, aunque en estas últimas horas hemos sabido que la CIA se ha reunido en La Habana con altos funcionarios del gobierno en un encuentro de alto nivel entre los dos países.
12: Según señala Estados Unidos, la administración Trump está dispuesta a explorar un diálogo más amplio sobre temas económicos y de seguridad con La Habana, aunque condicionado a cambios fundamentales, dicen, por parte del gobierno cubano. Vamos a ver en qué queda todo esto, pero lo cierto es que Cuba ha vivido este jueves un apagón que ha dejado sin electricidad al 70% de la isla. El ministro de Energía asegura que ya no queda combustible y afirma que la situación es crítica.
14: Que no tenemos absolutamente nada de fuel, de diésel, que no tenemos absolutamente nada de diésel, estoy siendo repetitivo. Lo único que tenemos es gas, acompañante de nuestros pozos, que sí ha crecido la producción.
12: Esta situación ha provocado algunas protestas en las calles donde los cubanos piden ayuda.
15: Caótica, por decirlo de alguna manera, pero nosotros tenemos muchachos chiquitos, tenemos que trabajar, tenemos una vida y entonces hay que descansar, necesitamos descansar.
12: Así lo está sufriendo la población cubana en una crisis energética que no tiene precedentes.
0: Y en ese contexto, el barco Open Arms está a punto de iniciar una travesía rumbo a Cuba para llevar equipamiento fotovoltaico a la isla. Uno de los objetivos es alimentar la unidad de cuidados intensivos del Hospital Pediátrico de La Habana. Esther Camps es la jefa de esa misión.
16: Lo que está sucediendo en Cuba es inadmisible y desde la sociedad civil nos estamos organizando para poder ayudar al pueblo cubano, aunque sea una gota en el océano.
0: Y en ese contexto de la situación en Cuba, habrá que seguir el recorrido de ese barco que, según han contado, antes de zarpar rumbo a Cuba, está previsto que haga paradas en algunos puertos españoles para concienciar sobre la crisis cubana. En Cataluña sigue la protesta de los profesores. Hoy es el turno de las comarcas de Lleida y la Val d'Aran, y en la Comunidad Valenciana, quinta jornada de huelga indefinida de profesores. Para hoy, además, ha convocado una manifestación apoyada por todos los sindicatos. Hasta allí nos vamos. José Andrés Castellano, buenos días.
17: Buenos días, sí. Hoy hay previsto una manifestación que se prevé multitudinaria por el centro de Valencia, que llega después de que ayer la reunión entre los sindicatos y la Consellería de Educación terminara sin acuerdo, aunque con un compromiso: volver a reunirse el próximo lunes, lo que hace que la consellera Carmen Ortiz se muestre optimista.
18: Hemos salido con un compromiso de trabajo todos y que el lunes nos volveremos a ver. Entonces, pues bueno, evidentemente la cosa va en el camino que toca, en el diálogo.
17: Los sindicatos, sin embargo, califican la propuesta que les ha presentado la administración de insuficiente y poco concreta, y además echan en falta un punto innegociable: la subida salarial. Txelo Valls, Comisiones Obreras.
19: No está la propuesta retributiva y es condicio sine qua non.
17: Sine qua non para que el lunes se pueda llegar a un acuerdo, aunque al menos ha habido un acercamiento en otros puntos como la reducción de las ratios o la burocracia, pero falta todavía mucho por negociar.
0: Y un sector que también reclama mejoras es el de transporte de mercancías y viajeros por carretera. De hecho, la UGT ha anunciado una huelga indefinida a partir del 8 de junio. Aquí la clave es la jubilación anticipada, Sandra.
12: Sí, UGT pide al gobierno la consideración de su actividad como especialmente penosa, un matiz que permite jubilarse antes, porque cabe destacar la edad a la que se jubilan los conductores de camiones y autobuses en España. La edad ordinaria son 67 años, es decir, en la Unión Europea lideramos ese ranking. No hay otro país comunitario en el que los conductores del transporte de mercancías por carretera y de autobuses de viajeros se jubile a esta edad. De ahí las reivindicaciones de este sector, aunque Antonio Oviedo, del sindicato UGT, denuncia el silencio del gobierno.
20: Nosotros podemos entender que haya una falta de trabajadoras y trabajadores, por lo tanto, podremos asumir que esto se rebaje en el tiempo 3-4 meses. Pero lo que no podemos entender es que nadie nos conteste, que nadie nos mande nada por escrito, que nadie nos diga lo que está pasando y que nadie nos conteste ni nos diga en qué situación se encuentra en la actualidad los cuerpos interruptores.
12: Como decíamos, UGT ha anunciado huelga a partir del 8 de junio, pero a la convocatoria podrían sumarse en breve más organizaciones y sindicatos.
0: Otro sector en el que hay que poner la lupa es el de las empleadas de hogar. El gobierno anuncia una campaña contra las plataformas que cobran por intermediar en la contratación de estas trabajadoras.
12: Sí, porque más de una plataforma lo hace, ¿eh? Cobrar por intermediar en la búsqueda de una empleada de hogar. Eso es ilegal. Ese cobro es ilegal. Lo asegura la ministra de Trabajo, Yolanda Díaz, que recuerda que no se puede cobrar por estos servicios.
21: Los servicios de intermediación están guiados por la absoluta gratuidad. Es curioso.

0: sabido que un juez ha archivado esa querella. Ampliamos desde Sevilla, Ángela Ruiz, buenos días.
1: Muy buenos días. El juez considera que el centro de la Armesa de Loreto y sus responsables sí adoptaron medidas frente al posible acoso y que no se les podía exigir un control permanente sobre la menor para evitar el suicidio. Admite que no se activó el protocolo de acoso escolar, pero sí actuaron separando a las supuestas acosadoras, además de facilitarle sesiones a Peña con la psicóloga. La familia exigía responsabilidades al centro para evitar que se repitieran casos como este. La investigación contra el colegio queda archivada, aunque sigue abierta otra causa en un juzgado de menores contra las tres alumnas señaladas como presuntas acosadoras.
0: Y otro caso, este ocurrió hace 7 años. 3 jóvenes atacaron a otro en el barrio húmedo de León. Los asaltantes pertenecían presuntamente a un grupo de extrema derecha y nazi. El grupo acabó condenado a 2 años y medio de prisión por un delito de lesiones. Ahora el Tribunal Supremo confirma la condena y asegura que aquello no fue una agresión, sino una cacería. Gemma Alfaro, cuéntanos.
2: Sí, el Supremo confirma la pena para 3 jóvenes que atacaron a otro en marzo de 2019 en el barrio húmedo de León. Las acusaciones siempre les acusaron de pertenecer a un grupo de ideología de extrema derecha y nazi. Los 3, de madrugada y acompañados de otras personas, agredieron al hombre dándole puñetazos en la cara y patadas en el cuerpo, supuestamente tras haber tenido el denunciante un altercado con otro miembro del grupo. Una de las condenadas le gritaba que le iba a matar por haber declarado en un juicio contra su hermano. El denunciante logró huir con un amigo, pero volvió a ser agredido en otros 3 puntos de la ciudad. En el último, le cortaron la cara con un arma blanca, mientras 2 de las acusadas le decían: «Matadle, matadle, que no respire hasta que quede muerto, lo matáis». El hombre quedó abandonado sin conocimiento en el suelo. Fueron condenados los 3 a 2 años y medio por lesiones con abuso de superioridad. El Supremo se remite a la sentencia confirmatoria del Superior de Justicia de Castilla y León para reproducir que no fue una simple agresión, fue una verdadera cacería en la que se reveló la especial perversidad de los acusados. Hay que recordar que los menores que participaron en la pelea se enfrentaron a un delito de homicidio intentado y que aquí se limita al de lesiones. Argumentos que acoge el Supremo y confirma la pena de 2 años y medio de cárcel para los 3.
0: Gracias, Gemma. Y hasta ahora hablamos de un regreso muy esperado por los aficionados. Las figuras del toreo que regresan a los ruedos, Sandra.
3: Sí, Roca, Rey y Morante reaparecen hoy en Cádiz. Sin duda una gran noticia tras las graves cogidas que sufrieron a finales de abril en la Feria de Sevilla. Hoy vuelven y lo hacen en Jerez de la Frontera. Juan,
0: nos vamos a Cádiz. Merche Basadre, buenos días.
4: Buenos días. La Feria del Caballo de Jerez, efectivamente, es el momento que han elegido Morante de la Puebla y Roca Rey para volver a los ruedos apenas un mes después de que ambos resultaran heridos con pronóstico muy grave en otra feria, la de abril, en ese caso en la Maestranza de Sevilla. Tal es la expectación que está todo vendido. No quedan billetes en el coso jerezano para la corrida de esta tarde a las 7, cuando Roca Rey y Morante compartirán cartel con Sebastián Castella, completando la terna de una tarde de toros en la que se va a homenajear a 2 jerezanos, al torero Rafael de Paula y a Álvaro Domecq.
0: Y es viernes 15 de mayo, en Televisión Española tenemos una cita este fin de semana. Ya está todo listo para abrir las puertas de la Casa de la Música, Sandra.
3: Sí, es un programa, Juanra, que vamos a poder ver mañana a partir de las 10 de la noche con motivo de los 70 años de Televisión Española. Un espacio con el que esta casa quiere seguir demostrando su apuesta por la música, y qué mejor que hacerlo con una lista de artistas de diferentes generaciones y de diferentes estilos. 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Hay que verlo.
0: Recordamos, gracias Sandra, mañana a las 10 de la noche, la Casa de la Música en Televisión.

0: 7:41, 6:41 en Canarias. Se lo estamos contando. El español con antivirus continúa con síntomas, pero se mantiene estable. Este fin de semana, el domingo, le volverán a hacer una PCR al igual que al resto de los pacientes que se encuentran ingresados en el Hospital Gómez Ulla de Madrid. En este punto nos vamos a tener en Francia. Allí nuestro corresponsal Antonio Delgado ha tenido la oportunidad de hablar con un investigador gallego del Instituto Pasteur que ha estudiado este virus, el antivirus, y le ha dado, ojo, algunas claves. Vamos a ver qué le ha contado adelante Antonio.
1: No hay tratamiento contra el antivirus antes, pero el equipo de Pablo guarda

0: llamado Calvo estuvo cerca, utilizando el anticuerpo que funcionaba para frenar otros antivirus.
1: Y utilizar todo ese conocimiento que desarrollamos para generar variantes de ese anticuerpo que funcionase mejor con el virus antes. Y eso es más o menos lo que terminamos por conseguir en un ensayo preclínico, un modelo animal, un hámster infectado con el virus antes.
0: Funcionó, pero ahí se quedó. Pablo es responsable de investigaciones moleculares en el venerable Instituto Pasteur. Conoce al antivirus Andes desde mucho antes de que viajara en el dichoso crucero neerlandés.
1: Tampoco es un virus tan raro. A ver, es un virus raro en Europa, pero en Sudamérica o en América en general se conoce bien los antivirus, ¿eh? Porque para ellos sí que representa un problema de salud pública. Es un virus que es transmitido por un ratón que vive en medio de las montañas, pero que mata gente recurrentemente. Vamos a decir que todos estos antivirus de América son puñeteros, ¿eh? Incluso Andes a lo mejor no es el peor, ¿eh? Está sin nombre, que se llama así.
2: Gene Hackman's wife Betsy died of hantavirus.
3: That version of the virus, they call it Sinombre.
0: El antivirus sin nombre se hizo célebre el año pasado en Estados Unidos porque mató a la mujer del actor Gene Hackman.
4: Hantavirus is transmitted to...
1: Ese es particularmente puñetero, si tú quieres. Pero ese virus no se transmite de persona a persona. Y en realidad, si algo hace inusual esta cepa de virus Andes, es exactamente eso. Que se transmite de persona a persona, no solo va de animal a persona.
0: Se transmite entre personas, pero solo en caso de contactos estrechos, por eso se propaga menos que el coronavirus. Pero ¿qué pasaría, Pablo, si el virus muta? Si ahora que ha llegado a Europa surge una variante andino-europea.
1: Bueno, a ver, nunca puedes decir que no se puede. Yo no creo que eso vaya a ocurrir. Los antivirus generalmente son genéticamente bastante estables, es decir, no cambian demasiado. Ahora bien, uno no puede dejar circular el virus libremente por la población, porque si lo dejas circular indefinidamente sin hacer nada, puedes llevar la mala sorpresa de que en un momento se empieza a adaptar y que después sí que se empieza a transmitir.
0: ¿Puede el viaje transatlántico del Andes ayudar a combatirlo mejor?
1: Hace unos años hubo una crisis de ébola. Hubo un par de casos que llegaron a España incluso, yo creo. En ese momento, ébola era una enfermedad para que no había ninguna clase de tratamiento. Y por culpa, o gracias a la atención que despertó ese brote en, vamos a decir, en el primer mundo, se terminaron desarrollando anticuerpos terapéuticos que funcionan contra ébola. Yo espero, o tengo la esperanza, que gracias a esta atención mediática haya un cierto financiamiento extra para que, si hay una crisis como esta en el futuro, podamos tener un tratamiento para que incluso estas 2, 3, 4 personas que murieron o van a morir, no lo sé, no tengan que morir.
0: Pablo Guardado Calvo, investigador del Instituto Pasteur en París.
5: Gracias, Antonio Delgado, corresponsal.

0: estamos acercando a las 8 menos cuarto de la mañana de este 15 de mayo, 7 menos cuarto en Canarias. Le voy a dejar ahora con la información de las territoriales de Radio Nacional de España. Hasta dentro de un ratito.
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2: ¿Qué tal? Muy buenos días. Bienvenidos a las mañanas de Andalucía en Radio Nacional. Son las 8 menos cuarto. Hoy, viernes 15, la campaña electoral andaluza llega a su fin. Pero antes vamos a conocer cómo está la situación del tiempo. Y es que tenemos aviso activado en el poniente fuerte en el litoral mediterráneo. Y va a aumentar la nubosidad en el tercio oriental. Puede llover en las sierras. Las temperaturas bajan antes de que empiecen a subir la semana que viene. Ahora tenemos 11 grados en Granada, 12 en Córdoba, 13 en Huelva y Jaén, 14 en Sevilla, 17 en Cádiz, Málaga y Almería. Y por cierto que la Consejería de Sanidad coincide que activa hoy el protocolo para reducir el impacto de las altas temperaturas. Un protocolo que coincide también, como decimos, con la escalada del termómetro la próxima semana. El viernes podríamos llegar a los 39 grados en puntos como el Valle del Guadalquivir. Vamos ahora hasta las carreteras para ver cómo se circula. Marta Míguez, Dirección General de Tráfico, buenos días.
3: Muy buenos días. Arranca la jornada de viernes y van a encontrar algunas dificultades de la circulación en la entrada a Sevilla por la A49 en Tomares y en su ronda S30 en Los Bermejales y Tablada en ambos sentidos. También se complica el acceso a Córdoba, especialmente por la A4 en el entorno de La Carlota y también ya en ambas direcciones, en la A45 en Fernán Núñez. Al margen de ello, también por obras de mejora, la A4 complicada en el entorno de Alcolea, también en ambos sentidos. Ya en Málaga, complicaciones en el acceso por la A357 en Campanillas y Teatinos, además de tráfico irregular en su A7 en Fuengirola y Calahonda, todo ello en sentido Marbella. Ya en Granada, complicaciones en la entrada por la A92G en el entorno de Chana y también van a encontrar complicaciones en Almería, en Vícar, en ambas direcciones, en la A7 y también en el tramo de Huércal de Almería en sentido Murcia. Así que mucha precaución en todos estos puntos y vías.
2: Rocío Sáez y Juan Cerezo en la realización. Hasta las 8 en las noticias de Andalucía. Último día para que los candidatos pidan el voto a los andaluces. El popular Juanma Moreno va a echar el resto hoy de actos en Sevilla, Granada, cierre en Málaga, mientras que Feijóo lo hace por su parte en Almería. María Jesús Montero, la socialista, estará esta noche de nuevo arropada por Pedro Sánchez en Sevilla. Y cierran también en Sevilla Manuel Gavira de Vox, Antonio Maillo de Por Andalucía y José Ignacio García de Adelante. Último día de campaña, la crónica de Noelia Muñoz. Buenos días.
4: Buenos días.
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4: Quedan ya horas para que los partidos puedan pedir el voto para el próximo 17 de mayo. La última jornada la pasaron lanzando su última propuesta, el PP, en materia de juventud, universidad y formación profesional. Rocío Muñoz.
5: Fomentar la educación universitaria y la formación profesional es la promesa que la pasada tarde Juan Manuel Moreno hizo a un grupo de jóvenes cordobeses. Se comprometió a hacerlo a través de la ampliación de títulos y de una mayor inversión que llegará hasta el 1% del Producto Interior Bruto en las universidades. Una promesa que llega después de que rectores denunciaran que la Junta había incumplido su compromiso de inversión este año.
6: Hablando de universidad, donde ha habido cierta polémica, se ha hecho un esfuerzo, vamos a ver con el consejero, un esfuerzo más que importante elevando el presupuesto de la universidad por encima de los 1.800 millones de euros, casi 2.000 millones de euros. Somos el modelo mejor financiado de España, según lo dice el propio ministerio, o sea, no lo decimos nosotros. Y además vamos a seguir haciendo ese esfuerzo progresivamente en los próximos años hasta llegar al 1% de nuestro Producto Interior Bruto.
5: No se ha referido a la polémica lanzada por sindicatos y oposición acusando a su gobierno de privatizar la formación profesional y de no crear suficientes plazas públicas, pero Moreno se ha comprometido a crear 50.000 plazas más.
6: Hay nichos de empleo muy importantes que vamos a cubrir y estamos ya cubriendo, como inteligencia artificial, como robótica, como es la logística. La logística es uno de los campos de desarrollo económico más importantes que tenemos en Andalucía. Y para eso, el próximo curso vamos a ofertar de 50.000 plazas.
5: Mientras, en el municipio de Écija, la candidata por Sevilla, Patricia del Pozo, ha destacado la apuesta en los últimos años del gobierno de Juanma Moreno por la sanidad, pero también por otros asuntos como el arte sacro.
7: Que desde que está Juanma Moreno en la Junta de Andalucía se han sacado ya hasta tres convocatorias, pioneras convocatorias en nuestro país, para ayudar a nuestras hermandades, para ayudar a nuestras parroquias, precisamente en la conservación de ese patrimonio mueble de arte sacro.
5: Precisamente sobre patrimonio, el colectivo Sevilla se muere le ha reclamado a Patricia del Pozo que se tramiten expedientes para la protección de imágenes de especial significación cultural y devocional, especialmente tras la controvertida restauración de la talla de la Virgen de la Macarena. Hoy la jornada de cierre de campaña llevará a Juan Manuel Moreno a Sevilla, Granada y Málaga, esta última, una de las provincias donde se juegan un diputado esencial para garantizar la mayoría absoluta a la que aspira.
4: Por cierto, que la Junta Electoral ha dado la razón al PP y obliga al PSOE a retirar la campaña en la que se simula una llamada del SAS para dar una cita con el médico y no es otra cosa que para pedir el voto para el PSOE. El jefe de campaña de los populares, Antonio Repullo, considera que se han traspasado todos los límites.
8: El uso de la sanidad pública como arma política ha traspasado cualquier límite ético y moral. No todo vale, señora Montero. Este es el sanchismo que Montero nos quiere traer a Andalucía. Mentira, manipulación y ganas de dividir a la sociedad andaluza. Son capaces de cualquier cosa con tal de arañar un puñado de votos.
4: Y precisamente con denuncias cruzadas, la socialista María Jesús Montero calificó a Juan Manuel Moreno en Cádiz de censor por la tentativa de cancelar un acto de carnavales y también por la prohibición de los documentales sobre la sanidad de Marea Blanca. En un acto con José Luis Rodríguez Zapatero, decía, sentía la ola de cambio para convertirla en presidenta. Gonzalo Guancha.
9: Y para alzar esa ola de votos ha apelado al voto femenino que debe respaldar al Partido Socialista. Tanto Montero como Zapatero aludieron a varias leyes socialistas en la materia por ninguna de los populares, al igual que en materia de vivienda, donde el Partido Popular denuncia a Montero solo obstaculiza.
10: Los diputados de Moreno Bonilla votaron en contra de congelar el precio de los alquileres y hay más de 300.000 personas en Andalucía que este año renuevan, que cuando vean lo que le propone el casero, que se acuerden de Moreno Bonilla.
9: Acusó a Moreno de mentir sin parar sobre los cribados de cáncer de mama y destacó el legado de la sanidad socialista, que fue pionera en eliminar por decreto las demoras sanitarias. Por su parte, Zapatero ha lamentado la campaña sucia del Partido Popular por las polémicas declaraciones de la candidata socialista sobre los guardias civiles fallecidos.
11: Lo peor que hay en democracia es utilizar las tragedias y el drama cuando perdemos a servidores públicos, que todos lo sentimos. Utilizar eso es horrible. Este país es fuerte si estamos en la sensatez, en la unidad y en la no utilización. Y este gobierno hará más que nadie, porque está invirtiendo más que nadie, para que termine la lacra del narcotráfico.
9: Rodríguez Zapatero cargó también contra las propuestas de Vox, su prioridad nacional, y privar de derechos a los inmigrantes que pueden regularizar su situación en Andalucía.
12: ¿Qué quieren? ¿Trabajadores sin derechos? ¿Trabajadores sin contratos? ¿Trabajadores sin cotizar a la Seguridad Social para que tengan una pensión? ¿Trabajadores invisibles? Eso se llama esclavitud y en democracia es inaceptable.
9: Y desde Granada, Óscar Puente, como miembro de la dirección federal, llamó a dar la sorpresa el domingo para salvar lo público.
13: Y demos una lección democrática el domingo a todos esos que ya creen que está todo el pescado vendido. Casi siempre damos la sorpresa y para bien. Hagámoslo una vez más el domingo.
9: María Jesús Montero clausura su campaña hoy en Sevilla junto a Pedro Sánchez.
4: Y en Almería, en Elegido, el líder de Vox, Claudia Torregrosa, volvió a insistir en la necesidad de un gobierno valiente.
14: El candidato de Vox a la presidencia, Manuel Gavira, dice que a Moreno le falta valor para cambiar las cosas y lanza un contundente mensaje para el 17 de mayo.
15: Si queréis la defensa del campo de Almería, Vox. El domingo, si queréis seguridad, prosperidad y tranquilidad en vuestros barrios, Vox. Y el domingo, si queréis sentido común, solo podéis votar a Vox.
4: Desde Por Andalucía lanzaba también su último mensaje. Antonio Maillo pedía el voto porque quieren gobernar.
16: Porque el PSOE duda. Adelante no quiere gobernar. Nosotros no dudaremos y queremos gobernar. Por eso hay que votar por Andalucía.
4: Todos los partidos llevan a cabo esta noche su cierre de campaña en Sevilla, a excepción del candidato popular, que lo hará en Málaga, cuya lista encabeza.
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2: 5 minutos nos separan de las 8 de la mañana. Más asuntos de actualidad. La justicia ha archivado la querella de los padres de Sandra Peña contra el colegio concertado Las Irlandesas de Loreto, el centro donde estudiaba esta estudiante sevillana que se suicidó con 14 años el pasado mes de octubre tras un posible caso de acoso escolar. Carmen Vázquez, buenos días.
20: Buenos días. El juzgado dice que el colegio adoptó medidas como separarla de sus presuntas acosadoras, pero que no era exigible que controlara en todo momento a Sandra, incluso en su domicilio, para evitar que se quitara la vida. Que tampoco es seguro un desenlace distinto si se hubiera aplicado el protocolo antiacoso. Los padres se habían querellado contra el director, la jefa de estudios y la orientadora por homicidio por imprudencia, lesiones psíquicas imprudentes y trato degradante.
2: Y la juez que investiga el accidente ferroviario de Adamuz ha reactivado la vía de la investigación de las cajas negras de los trenes siniestrados.
20: Dicta una providencia para poder contar con las aplicaciones informáticas y con el personal necesario de la empresa que fabricó las cajas negras para poder descifrar los datos.
2: Y ya está en camino la primera filial del Rocío, la Hermandad de Córdoba, que abandonaba la pasada tarde la ciudad califal. Y en deporte, jornada importante para un Cádiz que necesita ganar para acercarse a la permanencia y un Córdoba que apura sus opciones para estar en puestos de playoff. Manuel Moreno, buenos días.
21: ¿Qué tal? Buenos días. El conjunto amarillo viaja hoy a Castellón para enfrentarse al conjunto albinegro. El Cádiz está a 3 puntos de Huesca y Mirandés y a 4 de Zaragoza con 3 jornadas aún por disputarse. Escuchamos al técnico Imanol Idiáquez.
22: Tenemos en nuestra mano el partido, tenemos en nuestra mano el resultado. Tenemos que hacer un muy buen partido para ganar en Castalia, evidentemente.
21: El Córdoba, por su parte, recibe al Albacete en el nuevo Arcángel tras lograr 6 victorias consecutivas. Los de Iván Ania están a 5 puntos de las posiciones de playoff. En baloncesto, Unicaja Málaga ha caído ante Burgos a domicilio por 97-90 y está por primera vez en la temporada fuera de los 8 primeros puestos de la clasificación, complicándose así la disputa del playoff a falta de 3 jornadas para que acabe la liga regular.
2: Y hoy última entrevista de nuestro plan de cobertura de RTVE. Juan Manuel Moreno estará en Televisión Española, en la desconexión territorial a partir de las 2 menos 5. Nosotros nos vamos, volvemos a las 2 y 10.
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0: Son las 8, las 7 en Canarias.
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0: Saludos, buenos días. Tardío, buenos días. El alcalde de Antas, Pedro Ridao, y el concejal de Patrimonio, Pedro Rodríguez, se desplazaban ayer hasta Purcuna para velar en su último viaje, así lo dice el ayuntamiento, a Osvaldo Arteaga. ¿Quién es Osvaldo Arteaga? Es el caballero del Argar. Cariñoso y descriptivo título con que le reconoce el regidor Antuso. Arteaga, que nació en Venezuela en 1942, falleció este miércoles en Sevilla, pero quiso que sus cenizas sean esparcidas bajo el olivo centenario que sombrea la cisterna de la Calderona, en el yacimiento romano de Obulco, al que tantos años dedicó. Fue profesor de prehistoria en la Universidad de Valencia y catedrático en la de Sevilla. Y su departamento dirigió ese departamento hasta el día de su jubilación. Está vinculado al Instituto Arqueólogo Alemán y sobre todo está vinculado a El Argar. Investigaciones realizadas, 1991, en fin, allí quiso colgar las botas como arqueólogo, uno de los grandes. Le llaman así, el caballero del Argar. Descanse en paz. Isabel Escribano, el tiempo para hoy, buenos días.
1: Buenos días. Hoy en Almería será una jornada de cielos poco nubosos, aumentando a nubosos, con probables precipitaciones de débiles a moderadas. Los vientos soplarán entre moderados y fuertes de componente oeste, tendiendo a quedar flojos variables al final del día. Soplará el poniente fuerte en el litoral, con rachas muy fuertes. En cuanto a las temperaturas máximas, irán en descenso generalizado y localmente sin cambios, con valores de 20 grados en Vallarca, el 22 en Adra, Vélez Rubio, 23 en Roquetas de Mar, 25 grados se esperan en Almería, 20 en Cuercalovera. Es una información de AEMET.
0: No hay ninguna incidencia en las carreteras de la provincia de Almería a esta hora de la mañana. Son ya las 8 y 5 minutos. Enseguida vamos con la crónica de campaña, pero antes una buena noticia para los vecinos de Retamar y los barrios de alrededor, porque ya se ha conocido que la Junta de Andalucía ha autorizado que el Instituto IES Retamar imparta bachillerato el próximo curso. Cesario Martínez es el director del centro.
2: Anunciar públicamente que a partir del curso que viene vamos a disponer de las enseñanzas de bachillerato en el IES Retamar, una vieja reivindicación que se tenía, se percibía como una necesidad aquí en el barrio, y estamos muy contentos de poder anunciarlo hoy, y aprovechamos para agradecer a la consejera que se encuentra aquí, a nuestro delegado, los esfuerzos que han hecho junto con los de la familia y los nuestros propios, así que espero que hoy pasen un buen rato aquí también.
0: Pues Retamar, el IES Retamar cursará, tendrá bachillerato, autorización de la Junta de Andalucía, se podrá cursar el bachillerato. María del Mar Vázquez, la alcaldesa, ha visitado junto a la consejera de Desarrollo Educativo, María del Carmen Castillo, el centro para conocer el innovador proyecto científico de buceo Santuario 30%. Enseguida la crónica de campaña, pero antes sepan ustedes que desde Asaja se han congratulado por la decisión de la Junta de Andalucía de aprobar ayudas para el sector del almendro que se vio muy perjudicado con pérdidas de hasta 150 millones de euros, valoración que hizo en su día Asaja, por las condiciones meteorológicas adversas que hubo en varios periodos del año pasado. Asunción Quirosa, son buenos días.
3: Hola, buenos días. Es una línea de 10 millones de euros para el sector del almendro afectado por las heladas. Las pérdidas mínimas que deberán acreditarse para acceder a estas subvenciones deben ser superiores al 20%. Esta línea establecerá ayudas de 170 euros por hectárea para agricultores que tengan seguro de helada y de 120 euros por hectárea para aquellos que no dispongan de seguro. El importe máximo por beneficiario será de 50.000 euros. La organización calcula que las pérdidas se elevaron a 148 millones de euros en la provincia.
4: Atendiendo a las peticiones que desde Asaja hacíamos hace una semana en referencia a los daños producidos por la helada en la zona norte de la provincia de Almería, la Consejería de Agricultura de la Junta de Andalucía ha anunciado una ayuda para las zonas afectadas, para los agricultores afectados, que irían en un principio para todos aquellos agricultores que puedan acreditar pérdidas que superen el 30% de los recintos declarados. En principio, esas ayudas contarían con un crédito extraordinario de 10 millones de euros. y serían pues unos 170 euros por hectárea para aquellos agricultores que cuenten con seguro de explotación y 120 euros por hectárea para aquellos agricultores que no tengan seguro. El máximo por beneficiario serían de unos 50.000 euros y un mínimo de 200 euros. Esta ayuda se ha anunciado en una reunión que se mantenía con la Consejería de Agricultura, en las que se han abordado esta situación, esta circunstancia, y está previsto que se publiquen esta convocatoria una vez que se haya finalizado el plazo para solicitud de la ayuda de la PAC y se tendrán en cuenta pues, los recintos que en esta ayuda de la PAC se han declarado. Con toda la cautela que supone el hecho de que no haya salido aún la convocatoria, que desde Asaja estaremos pendientes, valoramos positivamente que la Junta de Andalucía y la Consejería de Agricultura tenga esta sensibilidad con los agricultores afectados y que haya atendido a las peticiones de Asaja.
3: Con palabras de Adoración Blanque, la presidenta provincial de Asaja, como decimos, que se congratulan en esta organización agraria por la decisión de la Junta de poner en marcha esa línea de ayudas de 10 millones de euros para el sector del almendro tan afectado por las heladas.
0: Y seguimos hablando de agricultura. El ministro Luis Planas ha defendido, lo hacía este jueves en el Ejido, que la innovación científica y tecnológica debe llegar al campo lo más rápido posible. Ya saben, declaraciones que ha hecho durante la apertura de un nuevo centro de I+D, investigación más desarrollo en el Ejido.
3: Y es que se conmemoraba el 25 aniversario del centro de Singenta en el municipio ejidense, que coincidía con la apertura de este nuevo centro tecnológico de cultivos hortícolas de fruto como tomate, pimiento y pepino. En concreto, el ministro Planas vinculaba la respuesta a las necesidades actuales y futuras de la producción de alimentos con el progreso científico y subrayaba que una agricultura más tecnificada resulta más competitiva y más sostenible. También remarcaba que se trata de una tarea compartida que exige la colaboración público-privada entre, en este caso, agricultores y no solo en los laboratorios. El centro reúne bajo un mismo techo la mejora genética, la investigación en semillas, el desarrollo de nuevas variedades, así como la aplicación de nuevas tecnologías y capacidades digitales, y cuenta con tecnología de extrema bioseguridad para que los científicos puedan trabajar con amenazas emergentes en un entorno controlado y en cuarentena. El responsable, director global del negocio de semillas hortícolas de Singenta, Matthew Johnston, afirmaba que están surgiendo nuevos patógenos a un ritmo sin precedentes, afectando a agricultores de todo el mundo, por lo que ha considerado esencial ofrecer semillas fuertes y resistentes para proteger los cultivos y a los agricultores.
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0: Y vamos a saludar en este punto al alcalde de Antas, a Pedro Ridao. Pedro, muy buenos días.
6: Hola, buenos días.
0: Buenos días, alcalde. Vamos a conocer la historia de Osvaldo Arteaga. Osvaldo Arteaga ha fallecido. Titular muy bonito del Ayuntamiento de Antas en reconocimiento de su figura. Antas acompaña a Osvaldo Arteaga en el último viaje del Caballero de El Argar. Pero antes, vamos a conocer más o menos quién era este hombre, Osvaldo Arteaga, que era enterrado en Porcuna, en Sevilla.
3: El profesor era miembro del Consejo Argárico y coordinó el primer simposio internacional sobre el Argar, que reunió a 24 catedráticos de varios países especializados en cultura argárica en abril de 2022, cuyas actas forman el cuerpo de un libro cuya edición dirigió junto a su esposa, la profesora Ana María Ross, que ha sido su última obra publicada. Arteaga era un enamorado del Argar y firme promotor de su investigación y puesta en valor. Siempre sostuvo que el yacimiento es el más importante de la edad del bronce en el Mediterráneo occidental y, como buen caballero andante, nunca dudó en retar a que le demostrase lo contrario a todo aquel que discrepaba de su credo. Es el petróleo de Antas, decía, y un potente motor económico si se trata como merece, solía referir a quien quisiera escucharle. Y para reforzar sus tesis, destacaba que Luis Siret ya calibró el papel preeminente del yacimiento antuso cuando bautizó como cultura argárica la que se desarrolló en todo el sureste peninsular durante 7 siglos hace 4.000 años.
0: Es lo que dice la bien redactada nota de prensa que ha enviado el Ayuntamiento de Antas y con cariño, con mucho cariño. Usted le llama alcalde, le llama así, le llama el caballero del Argar. ¿Por qué le llama así?
6: Pues sí, porque Osvaldo Arteaga, como bien lo ha descrito la compañera, es una de las personas que más ha defendido el yacimiento de la cultura argárica. Desde la realización de un primer simposio internacional que acogió a más de 26 arqueólogos, catedráticos de toda Europa, hasta que fue la última persona en el año 91 que excavó en el propio yacimiento de Argar, pues una persona que desde que nosotros, el equipo de gobierno, entró al Ayuntamiento de Antas, nos ha ayudado en todos los sentidos, desde convocar ese simposio hasta acompañarnos en todas las reuniones en cultura. Es como, ha sido como el capitán del barco, donde nos ha ido guiando para que hoy en día esté el Arga otra vez resurgiendo y otra vez poniéndose en valor. Para nosotros lo nombramos también hijo adoptivo del municipio de Antas, porque es una persona que ha luchado mucho por poner en valor el Argar aquí en Antas, y como bien ha dicho, siempre ha defendido que el epicentro de la cultura argárica estaba en Antas y que tenemos que luchar por ello, porque, entre comillas, sus palabras, es uno de es el petróleo cultural de nuestro pueblo.
3: Desde luego, alcalde, el ayuntamiento ha decretado 2 días de luto oficial, no sé si han comenzado ya, si van a iniciarse hoy.
6: Sí, comenzó ayer mañana, porque Osvaldo falleció el miércoles, día 13, y ayer y hoy vamos a tener la bandera ondeando a media asta y hemos declarado un luto, que el miércoles que viene también, pues toda la gente de Antas que a Osvaldo lo teníamos o lo estimábamos como una gran persona, pues vamos a celebrar una misa en su honor el miércoles día 20 a las 8:30, para que todo el mundo pueda despedirse de una excelentísima persona como Osvaldo Arteaga.
3: Sí, va a ser en la iglesia parroquial de Nuestra Señora de la Virgen de la Cabeza, ¿no? Esa misa,
6: correcto,
3: ¿no?
6: El miércoles, a las 8:30, sí.
0: Dice usted, alcalde, que desde Luis Siret y Pedro Flores nadie había hecho tanto por el Argar.
6: No, por supuesto que no. Es verdad que siempre hemos estado rodeados de gente aquí del Consejo Argárico, como nuestro malogrado cronista don Gabriel Martínez, pero siempre en el mismo equipo, con Osvaldo Arteaga, don Gabriel, Luis Artero, Javier Igaray, muchísima gente. Que estamos en ello, estamos trabajando, porque esto no ha terminado. Desde la inauguración del Centro de Interpretación del Zika, la recreación de unas casas argáricas, una recreación viviente en agosto, y ahora pues estamos trabajando con cultura para que nos autoricen a hacer una excavación en el yacimiento del Argar y que puedan ser visitables y vistas por todo aquel ya persona que desee visitarnos.
0: Solo el Argar está en el Argar y el Argar está en Antas. La frase, creo, alcalde, ya para terminar, es de Osvaldo Arteaga, ¿no?
6: Así es, siempre estos años se ha reivindicado en esa lucha, y yo creo que lo ha conseguido, porque todo, no solo él, todos los ponentes, todos los catedráticos que han pasado por Antas los respaldaban esa frase. El yacimiento de Larga aquí en Antas es el único yacimiento donde se ha expoliado, donde se han sacado más de 1.300 tumbas. No hay un yacimiento de Larga más grande como este. Se han encontrado 4 diademas de reina argárica, cuando en todo el mundo se han encontrado en total 6. 4 han sido aquí en Antas. Los análisis, los estudios que se han hecho y que se están haciendo demuestran eso. Nosotros somos un ayuntamiento modesto, estamos poniendo todo el dinero a aquel que se puede, pero es verdad que necesitamos también ayuda de otras administraciones superiores para poder seguir trabajando sobre una cultura, o la cultura más importante de la Edad del Bronce, y tenemos que defender y pelear que está aquí en Antas, que no está en otro sitio, y que tenemos que entre todos arrimar el hombro y sacar pecho de una de las culturas más importantes del bronce, como es la de la cultura Argá, que tanto ha peleado el amigo Osvaldo Arteaga, y que nosotros seguiremos peleando para hacer honor todas esas palabras que nuestro malogrado ha dicho.
3: Alcalde, ojalá hubiese en los millares otro Osvaldo Arteaga para ponerlo en valor y relanzar este yacimiento, ¿no?
6: Por supuesto.
5: Hace tanta
6: supuesto
5: falta, ¿no?
6: Sí.
5: Alguien
6: sí,
5: que
6: sí,
5: lo impulse, que conciencie a todo el mundo, ¿no?
6: Así es, hace falta más Osvaldo Arteaga, pero también hay gente también como Osvaldo Arteaga que hay que dejarlos trabajar y que sobre todo que reciban el respaldo de las administraciones, de la ayuda, para que podamos poner en valor nuestra cultura en la provincia de Almería, que es muy, muy importante y que es nuestro pasado, que como bien decía también Osvaldo, hay que saber de nuestro pasado para saber dónde estamos, para conocer nuestro presente y nuestro futuro.
0: Alcalde, muchas gracias. Gracias por atendernos.
6: Muchísimas gracias a vosotros. Buen
0: gracias.
6: Día.
0: Pedro Ridao, alcalde de Anta. Son las 8 y 20 minutos de la mañana. Estamos en Huércal de Almería porque allí ya saben ustedes que el ayuntamiento de la localidad ha contratado ya las obras por casi 500.000 euros del desdoblamiento de la carretera de Torre Cárdenas.
3: El municipio de Huércal de Almería ya ha sacado a licitación por cerca de 500.000 euros, concretamente 487.200 euros, el desdoblamiento de la carretera de Torre Cárdenas, que es una actuación que va a permitir ampliar la capacidad de la vía mediante la reorganización de carriles y medianas, con dos carriles por cada sentido en gran parte del recorrido. El proyecto incorporará además nuevos pasos de peatones sobreelevados y semaforizados en las proximidades del Colegio La Jarilla en Villa Inés. La intervención, ya aprobada por la Junta de Gobierno local, tiene un plazo de presentación de ofertas abierto hasta el próximo 1 de junio y un periodo de ejecución de 4 meses desde el inicio de la obra. El ayuntamiento señala que Huércal continúa así con la mejora de los accesos, la movilidad y seguridad vial en las principales vías del municipio, en este caso sobre la carretera que conecta el hospital Torre Cárdenas con la localidad huercalense hasta la rotonda de enlace con la carretera de Almería y la carretera A1000. La vía divide a su paso la urbanización de Villa Inés del barrio de la Fuensanta, una actuación que se desarrollará en el tramo comprendido entre la conocida como la Glorieta de Endesa en la A1000 y la pequeña glorieta situada junto a la calle Rosita que da acceso al polígono industrial de San Rafael. El proyecto pretende mejorar la fluidez del tráfico, mejorar la seguridad vial y peatonal y renovar una vía que presenta pavimentos deteriorados tras más de 14 años de uso.
0: Y hablando de obras, la Junta ejecuta trabajos ahora mismo por 360.000 euros para reforzar la seguridad en la carretera autonómica 348 a su paso por Huécija.
3: Una actuación adjudicada por 359.000 euros que contempla una intersección a distinto nivel para reforzar la seguridad en un tramo con gran afluencia de tráfico. La delegada territorial de Fomento, Dolores Martínez, comprobaba el avance de estas obras en una actuación que pretende ordenar los accesos a la vía y evitar maniobras de riesgo, especialmente los giros a la izquierda en el mismo nivel de la calzada. Esos trabajos corren a cargo de la empresa Construcciones Nila y cuentan con un plazo de ejecución de 3 meses desde su inicio, tras la firma del acta de comprobación del replanteo, que tuvo lugar el 19 de marzo. Pasado durante la visita, Martínez señalaba que la actuación está orientada a mejorar las condiciones de circulación en este punto de la vía, donde se venían produciendo giros indebidos que suponían un riesgo para los usuarios.
0: Ya saben que la diócesis de Almería ha comenzado el proceso para demoler la antigua iglesia de San Francisco en Cuevas de la Almazora, como les venimos informando, ante el grave riesgo de derrumbe que presenta el edificio y el peligro que representa para la seguridad de vecinos y viandantes. Se va a conservar la portada principal del templo como testigo de su memoria histórica y patrimonial. Ayer estuvo aquí el historiador y cronista de Cuevas de la Almazora en diálogos con la historia del Instituto de Estudios Almerienses, Enrique Fernández Bolea, crítico por la destrucción, por la demolición de este edificio.
7: Los ingenieros y arquitectos que han intervenido en el asunto han considerado que lo que había que derruirlo, y si se derruía eso, iba a afectar a todo lo demás. Al principio se quería conservar la cúpula, se querían conservar las dos hileras de arcos que sustentaban los arcos fajones de la bóveda, porque la bóveda también fue derruida de forma controlada, y al final pues han optado por también derribar la cúpula,
8: derribar todo,
7: como tenían pensado, porque
8: pues,
7: parece ser que se tocaba sobre la pared el muro maestro que daba la calle.
0: Muy recomendable este programa, Diálogos con la Historia, el único programa sobre historia en la radio de Almería, con el Instituto de Estudios Almerienses, aquí en Dipalme Radio. Y tenemos que contarles también que el Ayuntamiento de Cuevas ha puesto en marcha el proyecto de acondicionamiento del túnel 1 de Villaricos. Es una infraestructura minera de principios del siglo XX, integrada en el trazado del antiguo ferrocarril minero Herrerías Villaricos.
3: Se va a transformar en un paso peatonal y en un nuevo recorrido turístico conectado con la necrópolis fenicia de Villaricos, según ha anunciado el Ayuntamiento Cuevano, una actuación que se enmarca en el Plan de Sostenibilidad Turística en Destino de Cuevas de la Almanzora y que cuenta con financiación de los fondos Next Generation de la Unión Europea. Está incluido en el Plan de Recuperación y Transformación y además cuenta con la colaboración de la Junta de Andalucía. Esta nueva fase de acondicionamiento y seguridad permitirá culminar la rehabilitación de esta infraestructura minera inscrita en el Catálogo General del Patrimonio Histórico Andaluz y considerada una pieza clave del patrimonio industrial minero de Almería. El túnel tiene una longitud de 151 metros y se sitúa en un enclave de valor histórico y arqueológico. La boca de entrada se ubica en la necrópolis fenicia de Villaricos, una de las mejor conservadas de Europa, mientras que la salida conecta directamente con la playa de Siret.
0: Hablamos ahora de los museos. El Museo del Realismo Español Contemporáneo, el MUREC, va a celebrar desde este viernes y hasta el lunes, desde el día 15 hasta el día 18, el Día Internacional de los Museos, con una programación especial gratuita que va a reunir talleres familiares, cine, música, cuentacuentos. Habrá un itinerario especial y la apertura excepcional del centro el próximo lunes.
3: Y es que el museo se suma a los actos del Día Internacional de los Museos, promovido por el Consejo Internacional de Museos, con el lema de este año, Museos uniendo un mundo dividido, con el que se persigue fortalecer el papel de los museos como espacios que fomentan el respeto y la convivencia entre personas y comunidades. Las actividades serán gratuitas, aunque eso sí será necesaria inscripción previa, ya que el aforo es limitado. El MUREC abrirá además sus puertas el lunes 18 de mayo, el lunes que viene, pese a que habitualmente permanece cerrado ese día con motivo de esta celebración especial.
0: Y en Roquetas y El Ejido licitan la restauración de la Torre de Cerrillos para frenar su deterioro. Roquetas ha sacado a contrato las obras de restauración. Lo hacía este miércoles, el expediente de contratación, por 200.000 euros.
3: El Ayuntamiento de Roquetas de Mar ya ha sacado a concurso las obras de restauración de la Torre de Cerrillos. Esta torre vigía del siglo XVI, catalogada como bien de interés cultural, como BIC, con categoría de monumento desde 1993, que está ubicada en el paraje natural Punta Encina Sabinar y que comparten tanto el municipio de Roquetas de Mar como el municipio de El Ejido. Esta actuación, cofinanciada al 50% por ambos consistorios, prevé una inversión inicial de casi 200.000 euros y con un plazo de ejecución previsto de 6 meses. Se garantiza así la conservación de uno de los elementos patrimoniales más importantes del poniente almeriense, fruto además de la colaboración institucional entre Roquetas de Mar y El Ejido. El expediente aprobado incorpora todos los informes técnicos, jurídicos y patrimoniales favorables exigidos por la normativa vigente, además del correspondiente proyecto técnico redactado por Castillo Miras Arquitectos. Además, la actuación cuenta con un informe favorable ya de la Delegación Territorial de Cultura de la Junta y se encuentra incluida en el Plan de Contratación de 2026 del Ayuntamiento Roquetero. La restauración de la Torre de los Cerrillos fue aprobada el pasado mes de febrero dentro del convenio de colaboración suscrito entre los ayuntamientos de Roquetas y de El Ejido para la protección, restauración y puesta en valor de este inmueble histórico del que ambos municipios son copropietarios al 50%. Un proyecto que contempla trabajos de consolidación estructural, recuperación de volúmenes perdidos y actuaciones de conservación empleando técnicas y materiales compatibles con los originales.
0: Roquetas de siempre, visita teatralizada este sábado a algunos puntos del municipio roquetero. Visita, como decimos, gratuita con motivo del Día Internacional de los Museos. Lo organiza el Ayuntamiento Roquetero.
3: Con motivo del Día Internacional de los Museos, el Ayuntamiento de Roquetas de Mar ha programado una visita teatralizada para este próximo sábado 16 de mayo, con punto de encuentro en la iglesia, entrada libre, sin reserva, y todo con el fin de visitar el Mercado de Abastos, el Museo Casa Anita o la Plaza de Toros, entre otros enclaves. Así lo ha anunciado la concejala de Turismo y Playas, Amalia López Yélamos, quien nos invita a participar en esta actividad.
8: Si este fin de semana estás por Roquetas de Mar y quieres conocer la riqueza cultural y patrimonial de nuestra ciudad, así como nuestra identidad, pues te animamos a que el sábado 16 te sume a nuestra visita teatralizada, Las Roquetas de Siempre. Una visita que recorrerá los puntos más emblemáticos de nuestra ciudad, del centro de Roquetas de Mar, como son pues el Museo Casanita, la Iglesia Virgen del Rosario, por supuesto el Mercado de Abastos para conocer los productos de Kilómetro Cero y el Museo Taurino junto con la Plaza de Toros. Se trata de una visita teatralizada que realizamos por primera vez el 16 de mayo con motivo del Día Mundial de los Museos, que es el lunes 18. Y la hemos titulado Las Roquetas de Siempre y está enmarcada dentro de esa visita guiada que venimos haciendo desde la Semana Santa y que se alargan hasta el mes de octubre. Una visita completamente libre, con entrada gratuita. El punto de encuentro será la puerta de la Iglesia Virgen del Rosario a las 12 del mediodía.
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0: Son las 8:30 de la mañana, actualizamos la información a esta hora, día primaveral, pero ojo, con alertas de viento. A partir de las 10:11 de la mañana se activan las alertas, alerta en casi todo el Mediterráneo andaluz, hasta Cádiz, sobre todo Murcia, Almería, la costa de Motril, la costa granadina, tropical y Málaga. Alertas que van a durar pues hasta las 8 o 9 de la noche, tanto por fenómenos costeros como por vientos que pueden alcanzar los 70 kilómetros por hora. Isabel Escribano, buenos días.
1: Buenos días. Hoy en Almería será una jornada de cielos poco nubosos, aumentando a nubosos, con probables precipitaciones de débiles a moderadas. Los vientos soplarán entre moderados y fuertes de componente oeste, tendiendo a quedar flojos variables al final del día. Soplará el poniente fuerte en el litoral, con rachas muy fuertes. En cuanto a las temperaturas máximas, irán en descenso generalizado y localmente sin cambios, con valores de 20 grados en Vallarcal, 22 en Adra, Vélez Rubio, 23 en Roquetas de Mar, 25 grados se esperan en Almería, 29 en Cuercalovera. Es una información de AM.
0: No hay incidencias en las carreteras de la provincia de Almería. Vaya fin de semana nos espera. Tenemos al último de la fila en Roquetas de Mar.
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0: Y tenemos a Diana Navarro en el auditorio Maestro Padilla. Hoy además es protagonista en el municipio de Elegido Imanol Arias. El actor va a recibir la butaca de honor en el marco del 49 Festival de Teatro de Elegido en el Teatro Auditorio a partir de las 10 menos cuarto de la noche. Y hoy termina la campaña electoral con vistas al 17M. Hoy estará aquí el presidente del PP, Alberto Núñez Feijóo. Ayer estuvo Luis Planas, ministro de Agricultura, y estuvo Santiago Abascal, presidente nacional de Vox. Enseguida, la crónica de campaña. Pero antes, nos ponemos en situación a esta hora de la mañana con algunos apuntes que nos deja este día de viernes. Asunción Quirosa, son buenos días de nuevo.
5: Hola, buenos días. El Tribunal Superior de Justicia de Andalucía ha confirmado una condena de 6 años de prisión para un padre y su hijo después de que agrediesen y apuñalaran en el abdomen al dueño de una finca en Vícar, al que además golpearon en el brazo cuando se disponía a sacar el teléfono móvil para llamar a los servicios de emergencias y poder pedir auxilio. Rechazan así el recurso de apelación interpuesto por la defensa de los condenados y confirma la comisión de 2 delitos de lesiones agravadas por parte de cada uno de ellos, ya que también atacaron y provocaron heridas al hermano del apuñalado, quien se personó en el lugar de los hechos al haber quedado previamente con él y le ayudó a escapar.
3: Asaja Almería se congratula por la decisión de la Junta de poner en marcha una línea de ayudas de 10 millones de euros para el sector del almendro afectado por las heladas. Las pérdidas mínimas se deberán acreditar para acceder a las ayudas y deben ser superiores al 20%. El ministro de Agricultura, Luis Planas, defendía inelegido que la innovación científica y tecnológica ha de llegar al campo lo más rápido posible al considerarla un pilar esencial para blindar la autonomía alimentaria. Lo decía en el acto de conmemoración del 25 aniversario del centro de Singenta en el municipio, que concluía y que coincidía con la apertura de un nuevo centro tecnológico de I+D orientado a nuevos hortícolas de fruto como tomate, pimiento y pepino. Puercal de Almería licita por casi 500.000 euros el desdoblamiento de la carretera de Torrecárdenas. Esta obra se ampliará la capacidad de la vía reorganizando carriles y medianas con dos carriles por sentido en buena parte del trayecto. Por su parte, la Junta de Andalucía va a reorganizar los accesos de la carretera de la Alpujarra en Huécija para evitar peligrosos giros a la izquierda. La UNED y la Policía Nacional analizan en Almería el uso de la inteligencia artificial en la seguridad pública. Han participado expertos en ciberseguridad y magistrados. El Ayuntamiento de Cuevas de la Almanzora pone en marcha el proyecto de acondicionamiento del túnel 1 de Villaricos, una infraestructura minera de principios del siglo XX integrada en el trazado del antiguo ferrocarril minero Herrerías Villaricos, que se va a transformar en un paso peatonal y en un nuevo recorrido turístico conectado con la necrópolis fenicia de Villaricos. El túnel tiene una longitud de 151 metros y se sitúa en un enclave de valor histórico y arqueológico, ya que la boca de entrada se ubica en esa necrópolis fenicia de Villaricos, una de las mejor conservadas de Europa, mientras que la salida conecta directamente con la playa de Siret. Y Antas vive hoy su segundo día de luto por el fallecimiento del arqueólogo Oswaldo Arteaga. Lo llaman el caballero de El Argar. Y es que el alcalde, Pedro Ridao, que hoy ha estado con nosotros en nuestro informativo en Dipalme Radio, estuvo en Porcuna para velar en su último viaje a Oswaldo Arteaga, el caballero del Argar, cariñoso y descriptivo título con el que le reconoce el regidor Antuso. Hoy, como decimos, segundo día de luto, el próximo día 20 le van a rendir también un homenaje, habrá una misa en su honor en la iglesia de Nuestra Señora de la Virgen de la Cabeza. Y hoy en campaña electoral, cierre del líder nacional, del presidente nacional del Partido Popular, Alberto Núñez Feijóo, estará por segunda vez en Almería. El primer día fue en Roquetas de Mar, justo la víspera del inicio de la campaña electoral. Estuvo en la Plaza de Santa Ana, en el anfiteatro, y esta tarde estará en el anfiteatro de la Rambla, a partir de la Rambla de Almería, a

0: Y comenzamos ya con la lectura de prensa, con nuestro primer café de la mañana, o segundo. ¿Qué es lo que dice la Voz de Almería, el diario La Voz de Almería, en esta jornada de viernes?
1: Dedica dos tercios de su portada a la campaña electoral. Titula así: 17M, los partidos luchan en el Poniente por los votos decisivos. Vemos imágenes de Luis Planas, Ramón Fernández Pacheco y también de Santiago Abascal, los tres líderes que estuvieron ayer repartidos por la provincia, y titula así: un tercio del censo electoral, prácticamente uno de cada tres votantes, tiene su residencia en la comarca, que se extiende desde Agua Dulce hasta Adra. Ministro de Agricultura Luis Planas se reunió con militantes del PSOE en El Ejido y destacó el apoyo del gobierno al sector agrícola almeriense. Consejero de Agricultura, los mensajes agrícolas claves en la recta final de la campaña de Ramón Fernández Pacheco. Y presidente nacional de Vox, Santiago Abascal, cierra en El Ejido el tour almeriense de precampaña y de campaña. En deporte, la afición de la Almería desembarca hoy en el tinglado del puerto. Y colaboran el Ayuntamiento, Unión Deportiva Almería, la Autoridad Portuaria, la Voz de Almería y Cadena SER. Y en seguridad, campaña para localizar a fugitivos británicos. En El Ejido, Singenta inaugura su nuevo centro de investigación. Y en pesca, la gamba y la cigala en de Alborán, objeto de un estudio científico.
0: Y una gran noticia, sin duda, la cuenta ideal hoy, con una foto espectacular en la portada, una foto que ocupa todo el ancho de la primera página. Las chicas de oro, el equipo femenino de fútbol de la Universidad de Almería, logra el Campeonato Nacional Universitario de Balompié ante el campus de Zaragoza tras 70 minutos con una menos. Seguridad Nacional detecta un flujo sin precedentes de hachís en camiones. Es un título a dos columnas, el principal, que esta mañana destaca el diario Ideal. Lleva una entrevista a Ramón Fernández Pacheco, candidato del PP. Dice que para el Partido Popular la mayoría absoluta no es un rodillo, sino una herramienta para la estabilidad. Un par de titulares más. El Sol, un enemigo. Los farmacéuticos se echan a la calle para concienciar de la necesidad de protegerse del sol. Y un resguardo de donar sangre. Así regularizan su estancia los migrantes en la provincia de Almería.
1: Y vamos con los titulares del diario de Almería, que lleva una gran fotonoticia de portada, ocupa pues casi la mitad de la portada, y lo dedica a los pueblos que no han tenido campaña electoral. Hoy acaba la carrera de los partidos hacia la presidencia de la Junta de Andalucía, pero no hay carteles, ni mítines, ni visitas a colectivos vecinales en algunas poblaciones. Las elecciones pasan de largo en núcleos como Arboleas, Bedar o Partaloa, con mayoría del censo extranjero. Y vemos a una imagen con cuatro vecinas extranjeras en uno de estos municipios, concretamente en Bedar, serán británicas. Cuevas recupera un túnel minero junto a la necrópolis fenicia para atraer turismo. La oferta turística integrará el patrimonio histórico e industrial para crecer en visitas. El Ayuntamiento Cuevano trabaja en la rehabilitación para darle uso peatonal a la instalación minera de 151 metros de Villaricos con financiación europea. En salud, el polen se dispara y los síntomas de alergia en niveles altos. La Sociedad Española de Alergología advierte que se inicia una semana difícil para afectados en Almería. Revisión de tarifas. El precio del agua vuelve a subir un 4,9% en la capital. 6 años de cárcel para un padre y su hijo por apuñalar y apalear a dos hermanos. La posible hija de Goya en Diario de los Libros. Sergio del Molino, creador de La España Vacía, presenta su última novela en Almería y vemos una imagen suya en la portada del Diario de Almería. Y otra imagen también: Ángel Ruiz imparte una lección interpretativa en Roquetas con el rey de la farándula. Lo que vemos es una imagen de esa obra teatral con motivo de las jornadas de teatro del Siglo de Oro que se han desarrollado en Roquetas de Mar.
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0: Y estamos en la ciudad de El Ejido. Allí el ayuntamiento ha lanzado la web del PAI, El Ejido 2029, más sostenible, más cohesionado. La idea es acercar a la ciudadanía a los proyectos financiados con fondos europeos. Radio Ejido Forní.
3: Cumpliendo con las obligaciones legales, www.elegido.es/PAI, refuerza la transparencia y la comunicación pública mostrando el impacto de las inversiones europeas en la mejora de la calidad de vida, la cohesión social y el desarrollo sostenible del municipio. El portal ya incluye la convocatoria para la selección de operaciones del PAI, elegido 2029, basada en criterios de transparencia, eficiencia, sostenibilidad e igualdad entre beneficiarios. La web

0: Incorpora apartados sobre la información del PAI, presupuesto y financiación, selección de operaciones, ejecución, medidas antifraude y noticias. El PAI elegido está cofinanciado en un 85% por la Unión Europea a través del Fondo Europeo de Desarrollo Regional, FEDER, en el marco del Programa Operativo Prorregional de España 2021-2027.
1: Y estamos ahora en el municipio de Berja, Puerta de la Alpujarra, porque esta localidad ha ratificado su compromiso contra la violencia machista y lo ha hecho con la renovación del sistema Biogen. El municipio refuerza así la cooperación institucional para el seguimiento y también para la protección de las víctimas de violencia de género. Radio Berja, Encarni Gallardo.
2: El Ayuntamiento de Berja ha acogido la reunión de la Junta Local de Seguridad, donde se ha renovado el convenio de adhesión de este ayuntamiento al Sistema Integral de Seguimiento Integral de los Casos de Violencia de Género Biogen. El alcalde de Berja, José Carlos Lupión Lina, jefa de la Unidad contra la Violencia sobre la Mujer de la Subdelegación del Gobierno en Almería, Loli Cruz, copresidieron la reunión que da continuidad a la adhesión en este programa del Ministerio del Interior y que Berja suscribió por primera vez en el año 2021. Participaron además el comandante de la Compañía de la Guardia Civil de Elegido, Jesús Miro, junto al jefe de la Policía Local de Berja, Marcelo Sáez, y los concejales Cecilia Martín y Rafael Villegas. En el encuentro se destacó la importancia de renovar estos convenios y de seguir trabajando de forma coordinada las administraciones para erradicar la violencia de género de nuestra sociedad, un problema que existe y que necesita de instituciones comprometidas para abordar esta realidad. Con la última adhesión de Benadús, son en total 33 el número de municipios de la provincia de Almería dentro del sistema Biogen.
1: Empresas, agricultores y técnicos de toda España participan en el Water and Mower Show. Lo celebra Semillas Fitó en Elegido. Es la tercera edición. Forne.
0: Semillas Fitó, empresa multinacional española, líder en el sector de producción y distribución de semillas, está celebrando por tercer año consecutivo en Elegido un evento innovador como es su Water and Melon Show, a través del que acerca desde un mismo espacio a todos los agricultores, técnicos y empresas del sector, tanto sus propuestas de presente como de futuro en materia de melón y sandía. Unas jornadas que se desarrollan del 12 hasta el 14, en las que de nuevo el municipio elegido se convierte en protagonista, donde se están dando a conocer 26 variedades de sandía y melón y nuevas tipologías distintas, además de compartir conocimiento y experiencia. El alcalde de Elegido, Francisco Góngora, junto al concejal de Agricultura, Manuel Martínez, y los ediles José Francisco Rivera, Julio Ibáñez y David Fernández, han visitado estas instalaciones para participar en este evento, cuyo objetivo es ofrecer al agricultor semillas que respondan a sus necesidades productivas y cubrir las demandas del consumidor con nuevos formatos más adaptados a las tendencias de los mercados, mejorando cada vez más el sabor y calidad.
1: Días de celebraciones para los mayores de la provincia de Almería. Estamos ahora en la ciudad de Adra porque allí se rinde homenaje a sus mayores en una gala dentro de la novena Semana del Mayor. El ayuntamiento ha querido reconocer la labor que está realizando el grupo musical Felices 60 y también el abderitano Pepe Díaz. Detalles desde Radio Adra, Pepe Cazorla.
3: El Auditorio Ciudad de Adra acogía este pasado miércoles la gala del Mayor, uno de los actos centrales de la novena Semana del Mayor, en una cita ya consolidada en el calendario social del municipio y que año tras año continúa creciendo en participación, actividades y respaldo ciudadano. El acto ha reunido a mayores, familiares, asociaciones, profesionales y representantes institucionales en una jornada marcada por el reconocimiento, la emoción y el agradecimiento a toda una generación de aderitanos y aderitanas que han contribuido con su esfuerzo y dedicación al desarrollo de la ciudad. Uno de los momentos más emotivos de la mañana ha sido la entrega de reconocimientos, por un lado, al grupo Felices 60, formado por 7 compañeros que, tras toda una vida de trabajo y esfuerzo, han encontrado en la música una forma de seguir compartiendo alegría, emociones y recuerdos, llevando su talento y entusiasmo allí donde actúan. Por otro lado, reconocimiento a Pepe Díaz, quien, tras 43 años de trayectoria profesional en Cajamar, continúa a sus 77 años, recorriendo cada rincón de Adra con su cámara, capturando paisajes, tradiciones y momentos únicos.
4: El municipio de Fondón celebrará este sábado 16 de mayo su tradicional romería de San Isidro, con carreras de cintas a caballo, paella popular, reparto de panecillos y roscas junto al río Andarás, en una jornada que premiará a quienes vistan el traje típico alpujarreño, una iniciativa que se recuperó hace 2 años y que llena de color y da vistosidad a la célebre procesión popular de San Isidro Labrador y Santa María de la Cabeza. La romería acabará en el camping de Fondón, donde los participantes llevarán sus viandas y bebidas para comer a la sombra del frondoso arbolado del lugar, junto al río. El alcalde, Valentín Martín, será uno de los romeros que tirará del carro de ambos santos, ataviado asimismo con el traje del lugar, para dar ejemplo, y nos invita a participar en el evento cultural y turístico de su localidad.
5: Este sábado celebramos en Fondón la romería de San Isidro y Santa María de la Cabeza. Y lo hacemos sacando las dos imágenes, procesionando por las calles del pueblo, montadas en un carro tirado por mulas. Y lo hacemos hasta el paraje de la Alameda del Camping. Allí podemos disfrutar, junto con todos los romeros, de una tradición que hemos recuperado hace muy poquitos años, que es la de las mujeres del pueblo vestidas de campesinas, ofreciéndole los frutos al santo y recitándole el verso, y después celebrar con una comida popular la festividad de San Isidro y Santa María de la Cabeza.
4: La romería se iniciará a las 11 menos cuarto con la salida de las autoridades desde la Plaza de Fondón hasta la Ermita de San Marcos, acompañados por la charanga Las Notas. A las 11 de la mañana, misa de romeros en la ermita celebrada por el párroco don Manuel Piedra, con el acompañamiento musical del coro municipal de Fondón. A las 12 del mediodía, salida de la romería, con las imágenes de San Isidro y Santa María de la Cabeza, tiradas por mulas desde la ermita. Las acompañarán caballos y mulos. El recorrido, pues la calle Muro, la calle Almería, Plaza Poeta Bernardo Martín del Rey, calle Jardines y Camino del Río. Sobre la una menos cuarto llegará la romería al camping Valle del Andarás con el reparto de panetes. A la una y cuarto, ofrenda de las campesinas y declamación del verso de San Isidro y Santa María de la Cabeza. Después habrá degustación de paella y refresco, un donativo, 3 euros. 4:30 de la tarde, carrera de cintas a caballo con entrega de premios. A las 6 de la tarde, regreso de la romería a la ermita. El recorrido es el inverso. Y a las 7 de la tarde también habrá colchonetas y juegos para niños y niñas en la Plaza de Fondón. A las 10 de la noche habrá una actuación musical en directo. Son las fiestas de la romería de San Isidro de Fondón de este próximo sábado.
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0: crónica económica, aunque todavía no se ha publicado en el BOJA, ya sabemos que la Junta de Andalucía se ha comprometido con las organizaciones agrarias a abrir una línea de ayudas, una línea de 10 millones de euros para los afectados por condiciones adversas meteorológicas en el sector del almendro. Hubo pérdidas muy importantes, con distintas valoraciones, pero parece que muy importantes durante el pasado ejercicio. Andrés Góngora, secretario provincial de COAG, muy buenas.
1: Hola, ¿qué tal?
0: Muy buenas. Ha sido una negociación que ha dado sus frutos, aunque todavía no es oficial, ¿no?
1: Sí, de hecho está, bueno, pendiente de salir publicado. La reunión ha sido esta semana. Veníamos de varias reclamaciones o solicitudes por parte de COA a la consejería para atender precisamente los daños ocasionados por la helada en el sector de los frutos secos, en el caso de nuestra provincia, en almendro, por las heladas que se dieron a final de marzo de este año, ¿no? En un momento en el que estábamos en plena floración o en algún momento clave para los frutos secos, llegaron las heladas de marzo y provincias como la nuestra, aunque también en estas ayudas van a entrar la provincia de Granada y una parte de la provincia de Jaén en menor medida, al final se ha sacado adelante un presupuesto de 10 millones de euros. Creemos que a priori puede servir, pero ya estamos diciendo que puede ser insuficiente para conceder una ayuda por hectárea que puede alcanzar los 170 euros por hectárea para aquellos agricultores que su explotación se dañó en al menos un 30%. En el caso de nuestra provincia no va a ser difícil alcanzar ese 30%, porque la inmensa mayoría de explotaciones se vieron afectadas en un porcentaje mayor, ¿no? Así que vamos a estar muy pendientes de la publicación, y de momento que esté publicada, pues el agricultor tiene que acudir a la oficina, va a haber que hacer una solicitud y por lo tanto tramitar esta ayuda, que esperemos se agilice al máximo para que estos agricultores puedan cobrar lo antes posible, ¿no? Pero damos la bienvenida a esta línea de ayudas, que es imprescindible sobre todo para las zonas del interior, ¿no?, donde se ubican nuestros frutos secos.
2: Ocurrió, Andrés, que tuvimos temperaturas bajo cero, hasta 3 grados bajo cero, incluso en algunas poblaciones menos temperatura, y eso dio lugar a esas heladas. Como hicimos, en torno al 30% tendrían que haberse perdido en la provincia de Almería para poder acceder a esas ayudas, pero serán muchas las explotaciones que sí puedan corroborar esa pérdida del 30%, ¿no?
1: Sí, por lo que nos trasladan los agricultores, esos días ya teníamos la floración del almendro pues prácticamente en su totalidad, incluso algunas variedades de floración tardía, por lo tanto se vieron muy afectados. Después de la borrasca llegó esa primavera adelantada que facilitó la floración, y desgraciadamente, como nos tiene acostumbrado el clima en nuestra provincia, pues nos llegó esa helada tardía que ha hecho mucho daño.
2: Andrés, vemos muchos árboles, muchos almendros que se han secado, que habían estado brotando, y prácticamente coexisten. Uno que está totalmente verde y al lado vemos uno totalmente seco. ¿Estos árboles se pueden recuperar para el año que viene? ¿La cosecha se podrá recuperar el año que viene?
1: Sí, bueno, en principio es una helada que afectó a la floración, y por lo tanto las variedades que florecieron, que en esa fecha ya son casi todas, son las que se vieron afectadas, ¿no? Es verdad que esto es un momento puntual de la campaña, y por lo tanto esas variedades deben de salir adelante para la siguiente cosecha, sobre todo si la climatología pues llueve de cara a esta primavera, verano, y el árbol puede seguir adelante. Es verdad que tenemos un debate más intenso en cuanto al futuro de los frutos secos y de las zonas extensivas del interior en nuestra provincia. Esto es una ayuda que va destinada de forma muy concreta a un hecho, que son estas heladas, pero lo que estamos planteando ya con más profundidad es la necesidad de una reconversión varietal, porque efectivamente, como dices, hay determinados determinadas explotaciones con variedades antiguas que no han aguantado, y algunos árboles pues efectivamente se pierden, y el árbol que no llegó a florecer, ese árbol es porque desgraciadamente ya no va a salir adelante. Por eso necesitamos un plan de recuperación de las zonas del interior, más allá de esta ayuda puntual, ¿no? Y eso es un camino que desde COA vamos a seguir trabajando, porque en el interior de la provincia, desgraciadamente, los cultivos de secano llevan prácticamente décadas ya en una situación crítica. Esto requiere un debate más sosegado, un plan de recuperación del interior, en el que en algunos casos tiene que pasar también por dotar de agua, dotar de regadío a determinadas explotaciones, aunque sean riegos de emergencia, porque que no nos olvidemos, aunque hayamos tenido un año muy lluvioso, las condiciones climatológicas y la sequía están ahí, ¿no?
0: Andrés Góngora, felicidades hoy. Es el patrón de los agricultores, campesinos, jornaleros y, en fin, agricultura en general. San Isidro, San Isidro. Así que felicidades, Andrés. Gracias y buen fin de semana.
1: Muy bien, muchas gracias a vosotros. Un abrazo.
0: Buen fin de semana. San Isidro, que se celebra, Asun, en Alcaudique.
2: En Alboduy también, las famosísimas carrozas de Alboduy.
0: Ahí está, y tenemos información sobre Alboduy, precisamente porque las actividades principales van a ser este sábado, con las carrozas, en efecto, y con la quema de la zorra, a partir de las 10:30 de la noche. Y luego
2: que son
0: la
2: fuegos de artificio, que no están quemando a ningún animal.
0: Luego tenemos las fiestas del Parador, San Isidro, en Los Gallardos, San Indalecio en Pechina, más o menos por actividades por
2: estos días. Es el patrón de Almería, San Indalecio.
0: Es que es el patrón de Almería.
2: Capital.
0: Es el patrón de Almería, y aquí va a haber una fiesta, Aquí va a haber una fiesta por primera vez con verbena. Bueno, por primera vez no, se recupera en Almería capital esa fiesta, hoy con los vinilos, con la colaboración de la Asociación del Casco Histórico y del Obispado. Y además tenemos fiestas en Turre. Todo eso, como decimos, este fin de semana. Así que Alcaudique, en el municipio de Berja, el Parador, Los Gallardos, Pechina,
2: Fondón.
0: Turre, y Fondón. Y Fondón. Y además, el último de la fila.
3: Días que vendrán.
0: Va a haber autobuses desde Almería hasta Roquetas de Mar para ese concierto que se espera multitudinario en el Antonio Peroles de Roquetas.
3: Será
0: mañana sábado.

0: los deportes. Enseguida lo contarán los compañeros de UDA Radio y Dipalme Radio, pero el Ayuntamiento y el Almería recomiendan la ubicación, la utilización del transporte público para el partido de mañana y acudir con antelación al estadio. Se ha habilitado un nuevo parking con 370 plazas que estará en la calle Algazul, frente a Patata Salcedo, es decir, una de las rotondas de acceso al estadio. Ya saben que se va a compensar así la reducción de aparcamientos en el recinto al haberse ubicado allí un circo. Bueno, pues todo esto, en fin, que es muy prosaico, es interesante saberlo porque mañana se esperan 17-18 mil personas para ver el Almería-Las Palmas. Desde las 6 y cuarto de la tarde, a las 6 de la tarde estaremos en directo en Dipalme Radio, UDA Radio.
1: Por cierto que en el Ejido esta noche a las 10 menos cuarto el Ayuntamiento va a conceder la butaca de honor al actor Imanol Arias en el marco del 49º Festival de Teatro del Ejido, un acto que tendrá lugar en el Teatro Auditorio Ejidense.
0: Y recuerden San Indalecio, el que trajo el cristianismo a Almería, siglo I. Hoy es San Indalecio. Felicidades.
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¿Qué tal? Saludos, muy buenos días. Bienvenidos a la actualidad rojiblanca en la emisora oficial de la Unión Deportiva Almería en este primer turno matinal y en este viernes que es la antesala al partido, a la jornada número 40. Te doy un consejo, si no tienes entrada, búscala rápido porque quedan poquitas, ¿eh? De hecho, van quedando muy pocas y las únicas, o de las pocas más, las únicas que quedan son esas de abonados que están liberando sus asientos porque por lo que sea no van a poder estar mañana sábado, 6:30 de la tarde en el Estadio Uda Stadium, en el manicomio, en el feudo rojiblanco, donde los de Rubi buscan elevar a 9 las victorias consecutivas. Tratarán de sumar de 3 para presionar al Deportivo de La Coruña y tratar de obligar también al cuadro amarillo en esa última jornada, tratar de rascar puntos en el Abanca Riazor. Turno para los técnicos. Escucharemos a lo largo del día a Luis García, técnico de la Unión Deportiva Las Palmas, y a Rubi, que comparecerá a partir de las 4:30 de la tarde para hablar y analizar un partido que se presenta por sí solo. Unión Deportiva Almería, Unión Deportiva Las Palmas, jornada número 40, cuenta atrás, quedan 3, solo 3 partidos para que la competición regular termine. Analizaremos a la Unión Deportiva Las Palmas, escucharemos a Pepe Mel, el que fuera técnico del conjunto Pío Pío y el que fuera también técnico de la Unión Deportiva Almería en la última etapa en Primera División, esa categoría que esta ciudad, que este equipo, que este club y que esta provincia quieren recuperar y quieren disfrutar la próxima temporada. 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
1: Ya saben que ando un poquito entre cabreado y frustrado y ciertamente impotente, ¿no? Esta semana en la que hemos escuchado lo de Michu, que ya hemos comentado lo de Michu, su comparecencia, el director deportivo del Burgos. Venimos ya con todo lo anterior y desde luego sí que me lo ha trasladado algún oyente, algún aficionado de la Unión Deportiva Almería. Y yo he tratado también de responderle y me gustaría hacer partícipe también a todo aquel que caiga en la tentación de pensar que por callar se otorga. Esto no es así. Es decir, el Almería, la Unión Deportiva de Almería, sus dirigentes, cuando hablo de sus dirigentes hablo de los propietarios, hablo del entrenador, hablo de los futbolistas, hablo de la gente de comunicación, hablo de todos los que un poquito de aquí, un poquito de allá, pues nuestras opiniones o nuestros análisis, traspasan fronteras y generan una especie de corriente de opinión o generan al menos la opinión en particular de la Unión Deportiva Almería. El que calla no otorga, ni mucho menos. Que nadie caiga en la tentación de pensar que como no salimos a la palestra a responder, a defendernos, es como si estuviéramos con los brazos cruzados, silenciados y viendo el tiempo pasar. Ni mucho menos. Hay muchas maneras de responder. Hay silencios que son bastante gritones, ¿eh? Hay silencios que llenan espacios. En este caso, ya no es que haya silencios que llenen espacios por parte de la Unión Deportiva Almería, es que todo lo que ha tenido que decir la Unión Deportiva Almería sobre lo que están diciendo el resto, el estamento arbitral, todo lo que ha tenido que decir lo ha dejado claro, no solo dejando correr el balón, sino controlándolo y saliendo a nuestro estilo, con la pelota jugada. Nada de patadones, nada de balones en largo, sino que lo que ustedes han escuchado por parte de la Unión Deportiva Almería y alguno de sus vocales o portavoces o protagonistas siempre ha sido echando una mano al estamento arbitral. Que echar una mano al estamento arbitral no es decir que compartimos todo con el estamento arbitral, pero de alguna manera el ruido está siendo muy tóxico y el hecho de silenciar ese ruido, de combatir, aunque sea silenciosamente el ruido, es contribuir, aunque sea de manera activa, pasiva, a que todo se ponga en su sitio y al menos no contribuir a esta ida de olla, a esta demencia total en la que se ha convertido cada semana. Porque cada semana se ha convertido en una demencia. El lunes, el martes, el miércoles, el jueves y el viernes, hagan ustedes un repaso de cuánto se habla de fútbol, de cómo se habla de fútbol, de qué llenan los periódicos y las radios y las tertulias y el bar y las redes sociales y los comentarios por WhatsApp, tu grupo alrededor de amigos, ¿qué es lo que se comenta de fútbol? Te lanzo la pregunta. Esta semana has hablado de Las Palmas con tu colega, con tu socio, con el que vas a estar en la butaca al lado, con ese cuñado con el que vas al fútbol, con el colega de toda la vida. ¿Has hablado de Manu Fuster, de Jesse, de Luis García, del calendario del Depor? ¿Has hablado de Arribas? ¿Has hablado de el balón parado? ¿Estamos dando por sentado algo que debería de ser lo obvio? Que alrededor del fútbol se hable de fútbol. Pero si echas mano, vamos a hacer una retrospectiva, vamos a poner el retrovisor y vamos a mirar hacia atrás. Aquí vamos a mirarnos el ombligo nosotros en el Almería, pero vamos a mirar también el retrovisor de la Liga en general, en segunda, en primera. He hecho un vistazo ahí en el retrovisor y yo no veo que se hable de flechas, ni de tácticas, ni de juego, ni de momentos de forma, ni de cómo llega a portería este equipo, ni qué bien ha jugado aquel futbolista, ni qué números tiene aquel. Se ha hablado de la rueda de prensa de Florentino Pérez, de la comparecencia de Michu, el director deportivo del Burgos, de la revisión del CTA en esos vídeos que todos los martes hace, de las designaciones arbitrales, de qué es o qué deja de ser una mano. ¿De qué más se habla? De todo polémicas, todo ruido, nada que ver con la esencia del juego, solo de resultados. no se habla más que de la clasificación, de quién va a descender, de quién creo que va a pinchar y de quién creo que el año que viene va a estar en Primera División. Digamos, en cómputo general, más o menos eso es el retrovisor, esa es la imagen que yo tengo de lo que se está hablando. De newsletter, de poco fútbol, ¿verdad? No hemos hablado nada de el estilo de juego que el otro día demostró en un sitio tan hostil deportivamente hablando del plantío, el que practicó la Unión Deportiva Almería. No hemos repasado las claves de cómo hay que intentar competir frente al equipo amarillo este sábado. Aquí sí que nos hemos esforzado de escuchar a Alex Muñoz, de hablar de tensión, hablar también de cómo están las cabezas, de cómo ven la recta final, de, en fin, de fútbol, de lo que hay alrededor del fútbol hay que hablar. Evidentemente, no estoy yo censurando ni mucho menos, ¿eh? Estoy haciendo una autocrítica de que todo ese ruido, lo decía Lillo, ¿no? Había una frase magnífica de Lillo, bueno, ¿qué frase no es magnífica de Lillo, ¿no? Decía que la guarnición se ha comido al solomillo. Es que el solomillo en el fútbol es la esencia del juego. Quizá también tenga yo que hacer una reflexión, en voz alta, de que a lo mejor, y puede ser, y tampoco sería censurable, habría que adaptarse a esos tiempos. A lo mejor resulta que el aficionado del fútbol se ha cansado o está un poco harto de que se hable de fútbol, de la propia esencia del fútbol. Y que a lo mejor pues tenemos que dar más de comer pues entre meses y aperitivos y en lugar del plato de cuchara, ¿no? Del plato tradicional de toda la vida, el que nos alimenta bien por dentro, que es el que yo disfruto, pues habrá que comer de eso. Habrá que comer pues fast food, ¿no? Comida rápida, que es la polémica, que es lo accesorio y que, bueno, a lo mejor posiblemente que al aficionado pues no le interese demasiado o ya no le interesa tanto o al menos no está en ese momento en el que se centre en los mecanismos de juego y en aspectos más futbolísticos, que eso también aburre, ¿eh? Si también solamente habláramos de eso, pues también nos cansaríamos de hablar tanto desde el tecnicismo. Yo encuentro que creo que lo interesante, al menos es mi posición, el punto intermedio, un poquito de aquí, un poquito de allá, le echamos un poquito de pimienta, de sal, aderezamos todo un poco, ¿no? Hablamos evidentemente del juego entre líneas de Sergio Arribas, de lo que puede aportar un doble pivote, si alguien es más posicional o alguien es más creativo, más llegador, la influencia de las bandas cuando se juega por fuera, en exterior, poniendo centros laterales, o en el caso de la Almería, jugando con interiores muy incisivos, haciendo dragones por dentro, tipo en barba, en fin, el tirar el fuera de juego, el tirar líneas adelantadas, el jugar como la Unión Deportiva Las Palmas, que es un equipo que eso lo hace extraordinariamente bien, que es un equipo con una eficacia defensiva brutal, porque se defiende alto, es de los que va arriba a presionarte, a recuperar, es de los que juega bien con la pelota, pero no la marea. Ahora analizaremos un poco el estilo de la Unión Deportiva Las Palmas. No es un equipo que soba la pelota, que duerme la pelota, sino que cuando juega con el balón, que juega bastante, porque es uno de los equipos que más posesión tiene en sus partidos, lo hace en tres cuartos, lo hace cerca del área para hacer daño. En fin, sin embargo, tengo la sensación de que pasan los días y todo es una polémica constante. Ahora, últimamente, hay como una cosa muy cateta, porque es muy cateta, es muy, muy, muy cateta, que es esos equipos que con el sello de denominación de origen, de clásicos del fútbol, porque en su momento ganaron ligas o ganaron copas o se codeaban con los grandes y que ahora están aquí, en nuestra mesa de camping, que es la segunda división, no están en esas mesas largas de palacios con moquetas rojas y elegantes y cuadros del Renacimiento, sino que están aquí, en esa mesa de camping, que es la segunda división, están comiendo con nosotros aquí, por mucho que otrora fueran equipos o super equipos. Bueno, el menosprecio que están haciendo también a donde están jugando. Esos equipos que se vanaglorian de historia, de que somos un clásico, de que tenemos 40.000 tíos que vienen todas las semanas a nuestro estadio y que ellos no meten más de 15.000. Pues hace dos días, equipos tan, tan, tan históricos estaban en primera ref pidiendo limosna. Porque les había ido mal la vida y ahora pues callaban un poquito, ¿no? Iban, bueno, casi que pidiendo perdón de puntilla. A ver si nos curamos las heridas, a ver si Y en cuanto se han recuperado, ¡buf! Cómo han volado, ¿eh? Cómo levitan. Y a mí me parece de una catetada histórica. Eso sí que es. No sé si son... Sí sé que son clubes históricos, pero algunos aficionados están también con una catetada histórica, menospreciando pues una categoría, no diría digna, mucho más que digna, como es la segunda división, y que cada equipo, cada ciudad, tiene su idiosincrasia. Y mal vamos por la vida si miramos así por encima del hombro y vemos muy chiquitito a nuestros compañeros de viaje. Pero aunque estuvieras en primera división, aunque fueras equipo de Champions, ¿tienes tú algún motivo para mirar por encima del hombro? Bueno, a mí me parece que esa animadversión que se ha instalado en redes sociales, evidentemente que no representan a nadie. O sea, tú imagínense que es al revés. Que aquí hay 4 tuiteros o 10 aficionados rojilancos pues que increpan a aficionados de otros sitios. Bueno, pues hablan en primera persona, ellos. No hablan en nombre de la afición de la Unión Deportiva de Mérida, la afición de un club, la afición de cualquier ciudad. Pues hombre, si hubiera 3.000 usuarios contrastados, que fueran diferentes, que arremeten contra otros, pues entonces sí podrías decir, eso sí, que a lo mejor sí están representando a esa ciudad y a ese club, pero en este caso, pues son 10 o 11 que hacen mucho ruido, que escriben demasiado y que, bueno, se representan a sí mismo y con suerte. No representan a los clubes ni a las aficiones, pero es verdad que dejan cierta imagen de ellos, ¿no? O sea, lo que escribimos y lo que decimos y lo que hablamos y lo que no deja de ser siempre como un abanderado más. Imagínense, vamos de viaje. Somos de Pernambuco, de otro sitio, ¿no? Que no tiene nada que ver con el nuestro. Y somos unos maleducados o somos muy educados en otro país y, bueno, la imagen que das es la imagen que se queda, ¿no? La imagen que exportas. Bueno, pues yo creo que también eso es importante. Y estamos recibiendo como muchos menosprecios de otros lugares, ¿eh? Que además cuyo único argumento es el de somos históricos. Tenemos más afición en cuanto a número. Bueno, todo tiene su idiosincrasia, el tamaño de la ciudad, la historia de los clubes, la potencia económica, en fin. Pero que nada te da derecho a menospreciar a ningún otro, ¿no? Porque además el fútbol, como la vida, es una noria, ahora estás arriba, pero luego en el siguiente viaje estás abajo, pues eso, te puedes ver, como se han visto otros, en primera ref, pidiendo limosna y con carita de corderito degollado. Luego, pues resulta que se transforman en lobos feroces. Bueno, en todo caso, que me pierdo. Creo, sinceramente, yo estoy verdaderamente pues decepcionado en este tramo final, donde me gustaría más que se hablara de cábalas, que se hablara más de fútbol, que no ocupara tanto ruido, del cual ese ruido no ha venido tampoco, no ha venido ningún extraterrestre aquí a instalarlo, ¿eh? En ese ruido se está colaborando activamente por parte de algunas piezas que son los que están alimentando ese ruido. Un ruido que, al menos quizás sea una obsesión que yo tenga, igual fue casualidad, ¿eh? Puede ser. Que alguien le dio al botón del ruido, al on, al ventilador, y puso así todo para que esparciera, justo cuando la Almería entró en la segunda plaza, ¿eh? Eso sí que me hace un poco reflexionar, ¿no? En cuanto ahí llegó el Almería, el equipo de Andalucía, los del sur, esos que vienen y quieren ascender a primera división y que tienen un proyecto ambicioso y que tienen a futbolistas de primer nivel, pues en cuanto ocupamos ahí la plaza fue cuando todo el mundo desquició. Todo el mundo se puso nervioso, ¿eh? Cuando llegó ahí la Unión Deportiva de Mérida fue cuando explotó todo. Porque fue cuando todo derramó. Porque hasta la fecha pocos comunicados había habido, pocas comparecencias, pocas newsletter o pocas etcétera, ¿no? Y sin embargo, en cuanto llegó, pues mira. No, es que la Almería, el otro día, en Burgos, fíjate, el CTA, lo que dice del penalti, que no pitó, Salvador Lax Franco. Y eso ya es el titular, eso ya es el Almería. Tiene 71 puntos por el penalti que no le pitaron en Burgos. ¿Reducir 71 puntos a esa acción? ¿Reducir 71 puntos a ser el equipo que más penaltis lleva a favor y uno de los que más lleva en contra y por tanto hay un saldo entre penaltis a favor y penaltis en contra? Hombre, si eres el Burgos, esto no estoy yo calentando ni generando ruido, pero esto es dato. Si eres el Burgos que llevas 12 penaltis a favor y 0 penaltis en contra, tienes un +12 hasta donde yo sé. si hay cualquier equipo que lleva 25 penaltis a favor y lleva 24 penaltis en contra, pues el saldo es más uno. Bueno, pues esas son un poco las cuentas. Hombre, que el que lleva 12 a favor y 0 en contra culpe a uno que lleva un más 4, creo que son más 4, de diferencia entre los de a favor y en contra, de ahí a pontificar, y es que el Almería... En fin, que ruido. Y que empecé con esto, este speech, y lo acabo con lo que empecé. No cometas el error de pensar que la Unión Deportiva Almería está de brazos cruzados y somos el tonto de la clase. Porque ni estamos con los brazos cruzados ni somos el tonto de la clase. Ahora tenemos un estilo y ese estilo lo vamos a ejecutar y lo estamos ejecutando y se va a seguir ejecutando. Para nada nos consideramos los tontos de la clase y en absoluto estamos de brazos cruzados. Ahora, cuando se sienta un protagonista en la sala de prensa o le meten la alcachofa y el micrófono, pues dice lo que el otro día decía Andrés Fernández. Estoy hasta la... Luego dijo hasta la cabeza o hasta las trancas de que hablemos de los árbitros. Se habla poco de fútbol. De hecho, no se habla nada de fútbol. Si se hablara poco de fútbol y mucho de ruido, hasta sería un 60-40, un 70-30, hasta entendible. Sobre todo en la parte final del campeonato. Pero cuando se habla un 5 de fútbol y un 95 de cosas accesorias... Aparte, hay un argumento que yo creo que esto... ya termino. Yo creo que es un argumento bastante de peso. Si en Castellón están enfadados, si en Burgos están enfadados, si en La Coruña están enfadados, si en Santander están enfadados, en Almería lo saco de la ecuación, si está todo el mundo enfadado no es porque se beneficie o se perjudique a uno, ¿no? Si están todos enfadados es que están todos desquiciados. Es que todo el mundo se siente perjudicado. Por tanto, no es que haya ninguna conspiranoia a favor de uno o dos, sino que si está todo el mundo enfadado, pues está todo el mundo enfadado. Y además voy a llamar las cosas por su nombre. ¿Ves? Al final me caliento. Nadie de los que ha hablado, nadie de los que ha expresado su malestar por las decisiones arbitrales recientes, nadie vela por los intereses del fútbol. Nadie de los que se queja de los árbitros está preocupado por el fútbol. Ninguno de los que ha alzado la voz y protesta porque le han perjudicado lo hace con la bandera de salvemos este deporte. Ni uno solo. Todos lo que hacen es hablar de su libro. Todos lo que quieren es que le beneficien. Les importa un pito que te beneficien a ti o al otro. Lo que quieren es condicionar y generar un ambiente y una atmósfera para que ellos le beneficien. Y si a ellos le benefician, no hay comunicado, no hay newsletter, no hay declaraciones, y la jugada ha sido en una posición en la que no he visto nada. Hasta que los clubes, los protagonistas, entrenadores, jugadores y directivos no salgan un lunes y digan llevo dos penaltis a favor que no he merecido, no tendrán derecho al lunes escribir comunicados o convocar ruedas de prensa o escribir newsletter o utilizar a la prensa mediática para justificar sus resultados.
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1: Pues hablemos de fútbol y hablemos de la Unión Deportiva Las Palmas. Hablemos de la jornada de la 40, que es la antepenúltima jornada, ¿eh? No sé si te entra vértigo, pero sí dan ganas de meterse una biodramina y después un Lexactin para lo que nos espera. Después de esta jornada, todo lo demás en horario unificado. Nos vamos a la jornada número 40, que abrirá el viernes. Dos partidos, Castellón-Cádiz y Córdoba-Albacete. Para el sábado tenemos Real Sociedad B Mirandés a las 2 de la tarde, a las 4 y cuarto, dos partidos. Cultural Leonesa-Eibar, Ceuta-Málaga. Para el turno de las 6:30, tres partidos. Almería-Las Palmas, Racing-Valladolid y Granada-Burgos. Es curioso, ¿no?, que en esa lucha por el ascenso haya tres partidos a la misma hora y que el Deportivo se vaya a las 2 de la tarde del domingo. Que ya sabrá, por tanto, el Deportivo lo que haya hecho el Almería, lo que haya hecho el Racing de Santander y lo que haya hecho la Unión Deportiva Las Palmas, por ejemplo. Y después, para las 9:15, Real Zaragoza, Sporting de Gijón y el lunes cerrará la jornada el Leganés y el Huesca. Las Palmas, por cierto, puede jugar su partido sabiendo que es equipo de playoff o estando fuera de playoff, porque sus rivales también, nos pasa a nosotros, van a jugar antes. El caso es que Las Palmas se te presenta aquí después de palmar 5-1 ante el Andorra, siendo el equipo o uno de los equipos que más seguridad defensiva han demostrado durante toda la temporada. En los 37 goles en contra que lleva la Unión Deportiva Las Palmas, se incluye la goleada en Andorra y la goleada en Santander. Ahí hay un saco de 10 goles. Pero si quitamos esos dos aspectos puntuales muy particulares, la Unión Deportiva Las Palmas sale a menos de un gol por partido en contra. Es un equipo que se cierra bien. Es un equipo que está bien juntito, pero sobre todo está muy bien posicionado en el campo. Es un equipo difícil de no digo hacerle gol, que también, pero es un equipo difícil de hacerle daño. Ellos se defienden bastante altos, es ese equipo que tiene líneas adelantadas, que va a la presión, que va a buscar el error. Ya lo verán el sábado, como cuando la pelota vaya a Eli o vaya a Bonini o se instale por ahí uno de los mediocentros para jugar, van a ir allí arriba a la presión, la Unión Deportiva Las Palmas, porque le gusta mucho robar alto. Es un equipo que tiene la pelota, y que tiene la pelota, te lo decía antes, no tiene la pelota de cualquier manera. Cuando un equipo tiene la pelota, y quiere la pelota, y necesita la pelota, y juega bien con la pelota, es un equipo que cuando juega, juega en campo contrario. Tú puedes tener el balón, y lo puedes tener entre centrales, y puedes estar ahí todo el partido. Pero si juegas siempre en campo contrario, y sobre todo en zona de tres cuartos, es un equipo peligroso. Sobre todo cuando arriba tienes futbolistas como Jessé o Manu Fuster. Cuidadito con Manu Fuster, que el ex del Albacete Balompié es un auténtico pasador. Lleva 10 asistencias de gol y lleva ya 8 dianas. El futbolista media puntita es de lo peligroso, ¿eh? El Manu Fuster de turno es el Sergio Arribas de la Unión Deportiva Las Palmas. Es un jugador que se mueve muy bien entre líneas, que parece que cae a banda pero se viene por dentro, y que se asocia bien con los que luego arriba pues no necesitan rematar mucho a puerta para conseguir gol. Es el caso de Jessé. Eso también es otro de los rasgos de esta Unión Deportiva Las Palmas. Equipos que no necesitan rematar tanto a portería porque tienen eficacia ofensiva. A la hora de finalizar, pues hay equipos que tienen que llegarte 20 veces para hacer un gol, y Las Palmas igual solamente tiene que llegar 5. Pero como llegue 5, te vacuna 2. Esta Unión Deportiva Las Palmas tiene gol, ¿eh? O sea que mucho cuidado para un equipo que esta semana, estoy convencido, conociendo a Luis García, los 5 goles en Andorra le han hecho pupa, habrá trabajado en lo defensivo, habrá apretado las tuercas, y desde las vísceras ese equipo va a ser una roca. Va a ser difícil abrir la cerradura de la Unión Deportiva Las Palmas, porque es lo que ha hecho durante todo el año. No va a hacer aquí nada excepcional. Lo que va a hacer aquí el sábado Luis García y la Unión Deportiva Las Palmas es lo que ha hecho durante 30 y muchas jornadas. De las 40 o 39 que llevamos, en 30 jornadas o en 32 es un equipo muy seguro. Es un equipo que juega desde esa seguridad defensiva y que, por tanto, bueno, pues es verdad que tiene una baja importante. Importante no, capital. La de Sergio Barcia. En ese centro de la defensa hay jugadores pues que le han dado esa consistencia y seguridad defensiva, ¿no? Ese Mika Mármol y Sergio Barcia, que han sido los centrales que han o se han encargado, se han responsabilizado de ser un equipo muy fiable defensivamente. Bueno, pues la baja de Sergio Barcia no es casualidad, ¿no? Que el otro día en Andorra, pues, el equipo se abriera mucho más, como las aguas de Moisés. De hecho, tienen a Zamora, a Dinko Horkas, ¿eh? El portero de la Unión Deportiva Las Palmas es un portero pues que da muchísimas garantías. Y luego arriba, pues ya te he avisado de Fuster y de Sandro y de Jessé, pues te tengo que informar poco. Así que de esta Unión Deportiva Las Palmas, esos son un poco los rasgos de un cuadro amarillo que el próximo domingo va a venir aquí para recortar puntos a la Unión Deportiva Almería, para afianzarse en zona de playoff, y que tú, como te explicaba ayer, tienes en tu mano ese efecto dominó. Ganándole a la Unión Deportiva Las Palmas, los mandas a la isla diciéndole, oye, que no tienes ni mucho menos los puestos de playoff asegurados, que vas a tener que como mínimo puntuar en la última jornada, que además me viene muy bien porque le robarías puntos, que es lo que necesito, a un rival directo como ese Deportivo de La Coruña. Eso también está dentro de la ecuación. Este equipo, el de Las Palmas, es muy fiable, muy pero que muy fiable con todos los equipos de la parte baja de la tabla. Ahí casi siempre ha ganado. Cuando se ha enfrentado Las Palmas a esos equipos de la parte baja de la tabla, ahí no ha perdonado nunca. Casi siempre ha ganado, ¿no? Tirando de números y de estadística, tiene un buen porcentaje de puntos que ha sumado cuando se ha enfrentado a esos equipos peligrosos, que suelen ser los más difíciles de meterle mano, ¿eh? Luego ya, con los de mitad de la tabla, es un equipo también bastante fiable. Ha ido ganando también sus partidos, ha pinchado otros, y donde se le ha atascado, por eso no está en ascenso directo, o por eso se ha quedado un poco más descolgado del ascenso directo, pues ha sido con los de arriba. De hecho, en cuanto a diferencia de goles ganada, le pasa un poco como a la Unión Deportiva Almería, que lo tiene perdido con el Racing, que lo tiene perdido con el Málaga, que lo tiene perdido con el Castellón, y que de momento lo tiene perdido con la Unión Deportiva Almería, que allí ganó 0-1. Con el Depor lo tiene empatado. Es decir, que con los de arriba, a la Unión Deportiva Las Palmas se le ha enquistado un poco ese tipo de partidos contra, digamos, entre comillas, ¿no? Esos gallos de corral. 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Ese es el informe que te hago de la Unión Deportiva Las Palmas.
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1: Nos encanta en esta emisora oficial de la Unión Deportiva Almería contar con los protagonistas, desgranar, ¿no?, las actualidades y los análisis con un montón de voces, pues para que encuentres pluralidad, ¿no?, a la hora de conocer los puntos de vista desde los medios locales deportivos aquí en Almería o los medios locales, como hemos hecho esta semana en la Unión Deportiva Las Palmas, y nos encantan los protagonistas de peso. En la Unión Deportiva Las Palmas y en la Unión Deportiva Almería siempre, históricamente, pues ha habido bastantes vasos comunicantes, ¿no?, de futbolistas rojiblancos que han acabado en Las Palmas, futbolistas de la Unión Deportiva Las Palmas que han vestido la rojiblanca. Y hay un técnico que ha vestido o ha ocupado lugar en el banquillo canario y también en el banquillo rojiblanco. Ese es Pepe Mel. Hablaba con Carla Moreno en una entrevista en la que, bueno, le preguntábamos sobre su particular análisis de ese Almería Las Palmas.
10: Es un placer estar con vosotros.
11: Encantada de saludarte. Cuéntanos también un poco de ti, de dónde estás, porque nos han comentado que estás de director, ¿no?, de fútbol en Target. ¿Cómo lo estás viviendo? ¿Qué tal esta nueva etapa?
10: Bien, la verdad es que es una experiencia bonita, un fútbol diferente. Estoy de director deportivo del Ittihad Tanja y bueno, viviendo la Liga Marroquí y el fútbol de Marruecos. La verdad es que, bueno, es una experiencia que de todos se aprende, de todos se sacan cosas. Y trabajando mucho para intentar hacer un equipo importante dentro del fútbol marroquí, ¿no?
11: Comentábamos, ¿no?, que este sábado se ven las caras, bueno, pues dos equipos en los que has estado, que conoces bien, en etapas distintas, en contextos también distintos. Bueno, partidos de estos que siempre lo miras, ¿no?, con especial atención.
10: Sí, es un partido importante, un partido por la forma de jugar de los dos equipos, en que tiene que haber buen fútbol. Con jugadores importantes, muchos de ellos de otra categoría, creo que son jugadores algunos de primera división y bueno, una oportunidad para los dos equipos para dar un paso de gigante hacia la primera división.
11: ¿Cómo estás viendo las temporadas de uno y de otro, la Unión Deportiva Las Palmas, la Unión Deportiva Almería, que es que además, bueno, pues están haciendo un gran año ambos y se, bueno, quieren los dos ese premio, ¿no?, del ascenso?
10: Bueno, es muy pareja, muy parecida. Seguramente la Unión Deportiva Almería basa todo en su poder ofensivo y en el dominar el partido, mientras que la Unión Deportiva Las Palmas es más lo contrario, ¿no? Es un equipo que sí que basa su juego a través de la pelota y del balón, pero tiene más seguridad defensiva, aunque decir esto después de haber encajado un 5 goles la última jornada puede parecer irrisorio, pero la verdad es que cuando se ha llevado tanto espacio de temporada, la Unión Deportiva Las Palmas es un rival difícil de...

0: lesión es algo que no suele ser normal y está haciendo un grandísimo año. Y luego tiene otra serie de jugadores que le acompañan y que hacen que la Unión Deportiva de Almería, de centro del campo para adelante, sea muy importante, ¿no? Como te he dicho antes, la Unión Deportiva Las Palmas basa más todo a través de la pelota, pero a un ritmo diferente y cuidando mucho su portería, ¿no? Por eso yo creo que aunque parezcan estilos parecidos, vamos a ver un partido entretenido, porque en verdad no lo son. Uno busca la portería con más verticalidad y el otro con no saltándose las fases del juego, ¿no?
1: Bueno, tú has dirigido, Pepe, a gran parte, ¿no?, del grupo que hay hoy en día en la Unión Deportiva Almería, entre ellos a Pubil, que bueno, que ahora lo vemos, ¿no?, como está en el Atlético de Madrid, también a Sergio Arribas. No sé si preveías, ¿no?, un poco, que aunque ya estaban dando en ese momento un buen nivel, pues lo que están aportando ahora, tanto Arribas aquí en el Almería como, por ejemplo, Pubil ahora en el Atleti, un equipo Champions.
0: Sí, por desgracia para mí, yo llegué a la Unión Deportiva Almería cuando ya estaba descendida, ¿no? Uh-huh. Recordar que yo estuve allí los últimos 10 partidos.
1: Sí, nos acordamos de la Liga, sí. ¿No? De Pepe Mel, me acuerdo.
0: Sí, en el equipo no había ganado ni un solo partido en Primera División y bueno, al final conseguimos ganar 3 y creo que esos 10 partidos la Unión Deportiva Almería estuvo a un buen nivel, ¿no? Por supuesto, me hubiera gustado compartir vestuario y campo y trabajo con esos futbolistas en otras circunstancias, ¿no? Pubil era un futbolista que estaba destacando y que se veía la progresión que tenía, y lo mismo que te digo pues de Sergio Arribas. A mí me han llamado numerosos equipos de Portugal para preguntar por él y otra gente muy interesado, que aunque poco puedes decir porque Arribas habla con sus números, no hace falta que nadie hable por él, ¿no? Entonces, bueno, yo creo que hay que disfrutar de esos jugadores mientras se les tiene, porque bueno, el fútbol pasa rápido, las ligas pasan rápidas y hay que seguir viendo a tu equipo en la posición que siempre quieres, y creo que la Unión Deportiva Almería tiene todo para estar en primera, ¿no?
1: Uh-huh. ¿Qué te dice un poco la intuición? Llevas muchos años ya en esto, sabes perfectamente, ¿no?, cómo funciona tanto la Unión Deportiva Las Palmas. Es verdad que no guardan los mismos futbolistas ni demás que en tu etapa, pero también conoces un poco el funcionamiento de ambos clubes, quiero decir. No sé qué te dice la intuición también en cuanto a lo que va a pasar, ¿no?, a final de temporada.
0: Bueno, mira, los dos equipos luchan por el ascenso directo. Creo que ahora mismo Almería lo tiene más a mano. Sería importante conseguirlo porque en un playoff pasan mil cosas que tú no dominas. El fútbol no deja de ser un juego y un mal día te puede dejar fuera. Entonces, eso lo saben muy bien los dos entrenadores. Bueno, Rubí tiene la experiencia también de saber lo que es un playoff y de saber lo que es ascender directo. La Almería tiene un partido este próximo en que puede marcar mucho ese futuro y bueno, pues ganar le daría muchísimas posibilidades de ese ascenso directo que creo que es donde la Almería respiraría tranquilo, porque vuelvo a repetirte, un playoff es muy traicionero, ¿no? La Unión Deportiva Las Palmas tuvo un resultado fatal el último partido. Y ya no solamente en el resultado, sino un poco también en lo anímico, ¿no? Entonces, bueno, saben que su oportunidad pasa por hacer un buen resultado en Almería y estoy seguro que van a intentarlo con todo, ¿no? Como buenos profesionales.
1: Luego, claro, Pepe, tú también estás con un ojo puesto en prácticamente, no todos los equipos, pero en gran parte de ellos. Por ejemplo, el Betis también clasificado para Champions, jugando otro año más de manera consecutiva competición europea. El Depor, que también se la está jugando, equipo en el que también has estado, con la Unión Deportiva Almería, ese ascenso. Y en general, ¿no?, en líneas generales, bastante contento, ¿no?, con los equipos en los que has estado, porque el Tenerife también ha certificado su vuelta a la categoría de plata, solamente un año más tarde del descenso.
0: Sí, la verdad es que cuando uno ya tiene tanto recorrido en el fútbol, pues va dejando amigos por todos los lados y parte de su corazón, ¿no?, en cada equipo que está. Obviamente el Betis ya es una realidad consagrada en el fútbol español, en la primera categoría, llevan muchas temporadas seguidas clasificándose para Europa. Bueno, algo que era impensable en los 6 años que yo estuve de entrenador, porque económicamente era otro club muy diferente al que es ahora, ¿no? Bueno, es una alegría.

0: Y a ver al Depor competir por ascender y estar en una posición que creo que ese club merece y esa ciudad, ¿no? Y bueno, el Tenerife es un equipo que debe de estar en el fútbol profesional. Eso creo que estamos todo el mundo de acuerdo, ¿no? Pero bueno, es lo bonito del juego de este deporte. El fútbol es muchas veces dos y dos no son cuatro y por lo tanto, como he dicho antes, es un juego. Y tienes que intentar dominar todas las variables, ¿no?
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4: 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Manu Fuster es uno de los grandes peligros, como te he contado antes, y es una de las grandes armas ofensivas del equipo de Luis García.
5: Buenos días. Pues bueno, yo creo que como otra semana más, es verdad que es un partido pues vital, ¿no? Porque los puntos en este tramo de temporada pues parecen que por partido son más, pero al final el equipo está tranquilo, creo que tiene madurez, tiene confianza en sí mismo y creo que está como otra semana cualquiera. Bueno, creo que su mayor virtud, aparte de que tiene jugadores individualmente muy muy buenos, es el contragolpe, es esa transición ofensiva que tienen y bueno, creo que estará en nuestro momento con balón, en no tener pérdidas pues que nos puedan causar esos contragolpes y creo que por ahí pasa el partido, ¿no? Por controlar a esos jugadores determinantes que tienen arriba porque como hemos visto durante la semana, en cuanto tienen un pequeño espacio, en cuanto pueden salir a contra, son muy peligrosos. Bueno, al final como todas las semanas hemos visto pues en que no hemos estado bien y en que sí, creo que la primera parte es una buena primera parte en la que podíamos habernos ido con más ventaja incluso al descanso. No consigues materializar las ocasiones y las situaciones que tienes, que creo que fueron muchas, y la segunda parte pues ellos empiezan a dominar. Es verdad que nos desajustamos un poco en esa presión y nos partimos un poco, y creo que ahí el equipo sufre mucho, y eso es lo que pasa en la segunda parte, que al final pues seguimos saltando porque queremos ir arriba, queremos robar rápido el balón, pero en cuanto nos desajustamos al querer ir arriba y mantener ese nivel de presión durante todo el partido, pues nos acaba pasando factura, y yo creo que a partir del 2-1, 3-1, el partido es uno totalmente diferente y en ese tipo de partidos pues sufrimos. Y en cuanto a que si el equipo ha dicho adiós, yo creo que no, creo que quedan buena o mala suerte, quedan partidos contra rivales directos y ganando esta semana puede ser que todo se vea de una forma diferente. Bueno, yo creo que los números están ahí, si no se gana es verdad que yo creo que ya prácticamente es imposible el ascenso directo. Lo llamaría una final con repesca porque al final llevamos todo el año luchando por un objetivo. Si no se cumple el ascenso directo, pues hay otro ahí. Creo que ahora mismo todos firmaríamos ascender, da igual de la forma en la que lo hiciésemos. Es verdad que tenemos en nuestra mano todavía poder ascender de forma directa, porque, como he dicho, son partidos contra rivales directos, que como nosotros nos pasó esta semana, te puedes dejar puntos en cualquier partido y bueno, sí que es una final, pero la que hay repesca. Bueno, ya después del partido pues nos dijo que siguiésemos confiando en nosotros, en el camino, porque creo que el equipo ha mejorado mucho desde que él llegó. Creo que tiene una idea muy clara y en el aspecto anímico pues él ha insistido como siempre, ¿no? Que sigamos creyendo en nosotros, que sigamos practicando el fútbol que hacemos, que es el que nos acercará a ganar, porque como digo, somos un equipo muy característico, somos jugadores pues con un rol muy definido y al final pues eso es lo que nos lleva a estar cerca de ganar los partidos.
6: Y ahora mismo Las Palmas están puestos de playoff, pero tiene que ir a Almería, a Coruña. Algunos pensarán que el Burgos y el Eibar vienen apretando mucho y algunos incluso van por muerta esta Unión Deportiva, incluso sacándola de los playoffs. No sé qué le dirías a aquellos que dan por muerta Las Palmas.
5: Bueno, creo que es algo que no tenemos en nuestra cabeza en el equipo. Creemos que vamos a luchar por el ascenso directo y si no vamos a luchar por ascender en playoff. El equipo está mentalizado, es verdad pues que al final hay gente para todo, que cree más o cree menos, pero nosotros estamos mentalizados en ascender y tenemos dos vías para ello. Vamos a llevar al límite la primera, que es el ascenso directo. Es verdad que esta semana tuvimos un tropiezo para ello, pero como te digo, la gente es libre de creer, es libre de no creer y nosotros la verdad que dentro del vestuario creemos. Bueno, creo que la categoría es la que es y en la segunda vuelta todos los equipos necesitan los puntos más que en la primera, aunque realmente sumen igual y entonces fuera de casa es mucho más difícil. Es verdad que hemos tenido partidos pues para sentenciar que no hemos hecho como el otro día contra Andorra o partidos para adelantarnos como en Málaga, que las primeras ocasiones son nuestras y no lo hemos conseguido. Creo que la eficacia ahora mismo fuera de casa es lo que está marcando los partidos y creo que por ahí pues tenemos ese margen de mejora. Sí, el equipo lo ha tenido claro desde todo momento. Al final hemos tenido nuestros altibajos durante la temporada, hemos estado en ascenso directo, hemos estado en playoff. Y es la opción de subir, ¿no? Porque está ahí en nuestra mano, es más largo, pero está ahí. O sea, creo que hay que dejarse de si se consigue en ascenso directo o en playoff. Ojalá sea en ascenso directo, pero si no, lucharemos por el playoff igual que estamos luchando durante toda la temporada. Llevamos 10 meses trabajando todos los días para ello y creo que el playoff no tiene que ser una mala noticia, entendámoslo, porque al final es otra oportunidad de que nos hemos ganado.
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1: Quedan bastantes pocas localidades, ¿eh? Quedan muy pocas entradas ya a la venta de las de uso normal. Es verdad que siempre quedarán pues esas que se liberan a última hora por aficionados y abonados de la Unión Deportiva Almería que no van a poder venir y que siempre se liberan, pero esas son las que van surgiendo sobre la marcha. En cuanto a localidades a la venta normales, quedan muy pocas. Van a venir unos 200 aficionados del conjunto canario, así que es el momento de emular lo que ya hicimos el lunes pasado, la semana anterior, en día laboral, contra el Club Deportivo Mirandés, en equipo de situación de descenso, 15.007 espectadores. En el anterior partido en casa, el derbi andaluz frente al Málaga, 16.000 largos. Ojalá y llegue el sold out, porque en este caso no va a ser unos, imagínense, 17.000 espectadores, no van a ser 1.500 de la Unión Deportiva Las Palmas. Yo creo que nos merecemos también eso, ¿eh? Nos merecemos darnos ese homenaje y ese atracón de sentimiento almerencista y rojiblanco. Siguen las banderas colgadas en un montón de fachadas de viviendas particulares. Cada día son más negocios los que además llaman al club, vienen al club, piden su bandera para también adornar y demostrar ese sentimiento rojiblanco. Y el sábado te esperamos en el recibimiento, por tanto, de la Unión Deportiva Almería también, antes de que empiece el partido. Ahí ya está comenzando el encuentro. El futbolista, el jugador, han destacado constantemente lo que les está calando la llegada, ¿no? De los aficionados al estadio, en esa llegada al autobús, en ese sentimiento durante la semana que se está viviendo. Le está calando a la Unión Deportiva Almería a los futbolistas y, por tanto, ese sábado también te invito a ello, ¿no? A que puedas recibir al equipo y puedas ya, pues, dar esa imagen que también es potente, ¿no? Esa imagen, pues, es como las comparecencias de prensa de alguno, ¿no? También eso cuenta y aparte que al jugador le cala bastante. Hoy conoceremos las declaraciones de Rubi, es el día que tiene previsto hablar. En un ratito lo hará Luis García y será en la tarde cuando escuchemos a Rubi también en los canales oficiales de la Unión Deportiva Berén, en ese canal de YouTube, para ver qué dice, para determinar qué siente, ¿no? Con ese ruido también alrededor de la pelota y alrededor de este tramo final de la competición. De una jornada que desde luego viene con emociones fuertes. No se lo pierdan, ¿eh? Desde luego el partido, el del sábado ante Las Palmas, es pues un día en el que tienes que estar en tu sitio, en tu butaca, en tu manicomio.
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5: Son las 10, las 9 en Canarias.
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5: Tubos reunidos. Acaba la huelga indefinida en el Grupo Industrial Vasco, según han decidido los sindicatos, en aras de encontrar la paz social en un momento muy grave para la empresa, en concurso de acreedores. Ana Sterling, buenos días.
7: Buenos días. Y dos meses después, la mayoría sindical ha tomado esa decisión. Se acaba de celebrar una asamblea en la planta de Amurrio. Lo hacen tras la entrada de la empresa en concurso de acreedores y también después de que una cuarta parte de la plantilla decidiera volver al trabajo. Había, como decíamos, mucha presión, mucha división interna, mientras además en Madrid el gobierno vasco negocia con la SEPI una reestructuración de la deuda de la compañía. El Ejecutivo llevaba días advirtiendo de que esta movilización no facilitaba las conversaciones ni la búsqueda de un nuevo inversor. Recordemos que Tubos Reunidos ejecutó un ERE hace poco de unas 200 personas por las dificultades que estaban pasando. A los aranceles se había sumado ahora la incertidumbre por la guerra en Oriente Medio.
5: El español con antivirus, que permanece aislado en el Hospital Gómez Ulla de Madrid, evoluciona bien, está prácticamente sin síntomas. Lo ha adelantado la ministra de Sanidad, Mónica García, en Televisión Española.
8: Pues se encuentra mejor. Es verdad que hace dos días tuvo síntomas leves respiratorios, es el único que ha dado positivo de los 14 españoles que están en el Gómez Ulla, y la evolución está siendo buena, siempre con la prudencia que tenemos de ver estas evoluciones, ¿no? Este tipo de evoluciones. Pero bueno, ayer estaba casi asintomático, podemos decir.
5: Mónica García, preguntada si va a optar al cargo del doctor Tedros Adhanom, que este año termina su mandato al frente de la Organización Mundial de la Salud, y que ha sido así apuntado por la oposición, ha señalado que tiene suficiente con su puesto de ministra y con ser miembro del Comité Ejecutivo de la Organización Mundial de la Salud. Vuelve a subir el precio del petróleo por encima de los $107 el precio del barril, ajeno por ahora las buenas palabras de Xi Jinping y Donald Trump en la cumbre de Pekín. Donald Trump afirma que el presidente chino quiere ver abierto el estrecho de Hormuz, y en un comunicado el Ministerio de Exteriores de China ha pedido la reapertura de las rutas marítimas como exige la comunidad internacional, según se dice en el comunicado, y un alto el fuego integral integral y duradero lo antes posible. Los dos mandatarios afirman que han establecido una relación nueva, constructiva, cooperativa y estratégica. En Ucrania, las autoridades han actualizado la cifra de víctimas del bombardeo masivo de Rusia sobre Kiev de este jueves. Malena Álvarez.
9: El presidente ucraniano Volodymyr Zelensky confirma que ya son 24 el número de fallecidos, tres de ellos menores, tras dar por finalizadas las labores de búsqueda y rescate en el edificio alcanzado por un misil ruso. Un ataque que dejó 48 heridos. El jefe de la diplomacia ucraniana ha añadido que las últimas 24 horas Rusia ha lanzado 675 drones y 56 misiles sobre la ciudad de Kiev. Se trata del mayor ataque desde que finalizó la tregua que se concedieron con motivo del Día de la Victoria, el 9 de mayo.
5: 10 y 3 minutos de la mañana, 9 y 3 en Canarias. 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
10: Este domingo se celebrarán en 3.759 colegios repartidos por toda Andalucía, en los que habrá 10.403 mesas. 4.400 responsables de la Administración Autonómica estarán de servicio ese día, según acaba de explicar el consejero de la Presidencia, Antonio Sanz, quien cuenta así las principales novedades del dispositivo desde el centro de seguimiento que estará en el pabellón de la navegación de Sevilla.
11: Hemos renovado la aplicación web y móvil en la que se va a poder consultar, además de los resultados, el último diputado asignado. En segundo lugar, la incorporación de la inteligencia artificial en la verificación del escrutinio. En tercer lugar, la duplicación de los sistemas eléctricos y sistemas de datos por si hubiera cualquier tipo de caída. Y en cuarto lugar, el reforzamiento de los sistemas de ciberseguridad para garantizar siempre un proceso seguro y fiable.
10: Otra novedad es que para todavía mayor seguridad habrá un segundo centro de datos en la localidad madrileña de San Fernando de Henares. A lo largo del día, durante las votaciones, habrá cuatro comparecencias, la primera a las 10:30 sobre la apertura de mesas y las sucesivas para datos de participación. A partir de las 8 ya se facilitará la información a medida que se vayan conociendo los resultados del recuento. 14.600 agentes de las Fuerzas de Seguridad del Estado velarán por el correcto desarrollo de los comicios. Pedro Fernández, delegado del Gobierno.
12: Es un despliegue de las Fuerzas y Cuerpos de Seguridad del Estado de gran envergadura para que la ciudadanía pueda ejercer su derecho al voto en los 3.757 locales electorales que hay distribuidos en todos los municipios andaluces.
10: Estamos pendientes de una operación de la Policía Nacional en Jerez que ha intervenido 1.600 kilos de hachís y un arsenal de armas de guerra, entre ellas 5 fusiles de asalto y 4 granadas de mano, a unos narcos que transportaban la droga desde una embarcación en el río Guadalete hasta una barriada de la localidad jerezana. Y la Junta se ha hecho cargo de la hermana de Luca, el niño asesinado en Garrucha, Almería, por el que están en prisión provisional su madre y su pareja como presuntos autores del crimen. La mujer salió en libertad provisional hace unas semanas y dio a luz ayer. El abogado del abuelo materno ha anunciado la intención de iniciar los trámites para quedarse con la custodia de la pequeña. Y un hombre de 50 años ha muerto esta madrugada en Córdoba al salirse su coche en la autovía 4 en la capital. El turismo quedaba volcado en la cuneta. No se pudo hacer nada por salvarle la vida. Es todo. Más información en Radio Nacional y en nuestra página web. Tienen más noticias de Andalucía a las 11.
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0: Muy buenos días, ¿qué tal? Es viernes y es 15 de mayo de 2026. Hoy es San Indalecio. Pepe, buenos días. Pepe.
1: Hoy sí, hoy sí. Hoy la culpa es tuya, ¿eh?
0: Ya le iba yo a regañar, ya, ¿cómo somos? Ya. Bueno, que digo, hoy es San Indalecio.
1: San Indalecio y San Isidro, ¿no?
0: San Isidro.
1: En Madrid, tú que eres madrileña.
0: Sí.
1: Hoy el día también el patrón de los peches, de los madrileños.
0: Pues sí.
1: Pues sí, hoy un día importante. Es verdad que no es festivo aquí en Almería porque es nuestra patrona, pero
0: hacen
1: bueno,
0: fiestuki, ¿no?
1: Hacen fiesta,
0: preparado
1: sí,
0: una actividad en el casco antiguo.
1: Sí, hablamos el otro día con la presidenta de la Asociación de Vecinos Casco Histórico y nos comentó algunos detalles de lo que tenían preparado.
0: Ah, muy bien. Y bien, ¿no?
1: Bien. Ahora, lo que va a hacer viento.
0: Lo importante, claro, y frío.
1: Sí.
0: ¿Qué está pasando con este
1: mañana
0: tiempo
1: parece
0: extraño?
1: Que cambia la cosa
0: pero
1: y se mejora
0: fresco,
1: de cara al sábado.
0: Pero hace fresco el
1: sí, Sunday. Va a ser un fin de semana fresquito, pero es verdad que hoy parece que va a apretar fuerte el viento. O sea, hoy vamos a tener que agarrarnos a los faroles, porque
0: bueno,
1: vamos a salir
0: a conocer las previsiones meteorológicas con Isabel Escribano de la Agencia Estatal de Meteorología. Buenos días.
2: Buenos días. Hoy en Almería será una jornada de cielos poco nubosos, aumentando a nubosos, con probables precipitaciones de débiles a moderadas. Los vientos soplarán entre moderados y fuertes de componente oeste, tendiendo a quedar flojos variables al final del día. Soplará el poniente fuerte en el litoral, con rachas muy fuertes. En cuanto a las temperaturas máximas, irán en descenso generalizado y localmente sin cambios, con valores de 20 grados en Vallarca, el 22 en Adra, Vélez Rubio, 23 en Roquetas de Mar, 25 grados se esperan en Almería, 29 en Cuercalovera. Es una información de AEMET.
0: Pues esas son las previsiones meteorológicas y vamos, si les parece, con los contenidos de este viernes. Por cierto, último día de la campaña electoral, tenemos varios actos
1: en
0: Almería.
1: Ha pasado la campaña rápida, ¿eh?
0: Mañana jornada de reflexión y el domingo día de elecciones. Nosotros aquí en Dipalme Radio, como es habitual, todos los años que llevamos trabajando Dipalme Radio como ACL, pues les hemos ofrecido una programación especial desde primera hora de la mañana.
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0: Pues eso, las andaluzas desde Almería, desde Dipalme Radio, con ese programa especial de 8 a 9 de la mañana, luego, pues nada, a la hora de comer, justo cuando empiecen a salir los resultados de participación, que va a haber varias informaciones a lo largo también de la mañana de cómo va esa participación, y luego ya, pues desde las 8, con un cierre de colegios, primeras resultados, ¿no?
1: Ya,
0: encuestas a pie de urna. ¿Estas cómo se llaman? Las,
1: sí. No, las israelitas son las son anteriores, ¿no?
0: No sé.
1: Que se van haciendo durante el día, ¿no?
0: Que, exacto. Mm. Bueno, no sé. Ahora lo miramos. Mm. Y luego, pues
1: estas
0: desde
1: son
0: las sedes.
1: De urna, sí.
0: Desde las sedes, las distintas sedes, les vamos contando el ambiente, porque habitualmente, salvo que los resultados sean muy, muy, muy, muy buenos, no hablan demasiado de los candidatos, porque además han ahora tienen la premisa de que primero hablan líderes nacionales, autonómicos y luego los locales. Pero vamos, que cuando las cosas van muy bien, sí suelen por lo menos hacer alguna declaración. Y todo eso se lo vamos a ofrecer en directo el domingo, jornada electoral.
1: Ahí,
0: a ver si acompaña el tiempo también.
1: Vamos a ver si acompaña el tiempo, pero bueno, en el sentido de lo que nos puede llegar el domingo, pues la incertidumbre o las dudas o los planteamientos es cuál será finalmente el resultado a lo mejor del actual presidente, si mantiene o no la mayoría absoluta, qué pasará con Vox, que dicen que aquí, por ejemplo, en Almería podría subir bastante. El Partido Socialista sí aguanta un poco la presión que parece que le ha sufrido en las anteriores elecciones autonómicas. En fin, las dudas que todo el mundo se plantea de cara a este domingo, pero donde yo creo que va a ser un día intenso y tenso también, Rosa, va a ser el sábado. La jornada de reflexión va a ser una jornada reflexión con poco tiempo para reflexionar o para pensar, porque hay un montón de cosas. Aparte de que hay una agenda importante a nivel cultural, a nivel social, hay un montón de actividades, ferias, fiestas que tenemos también en algunos municipios.
0: ¿Y partido?
1: Tenemos partido, pero tenemos un partido además de esos que desde primera hora de la mañana ya va a tener movimiento, sí. Porque de hecho el tinglado del puerto se va a instalar con una fan zone en la que la gente va a poder desde primera hora de la mañana pues ya implicarse de alguna manera en lo que va a ser el partido. Y luego un partido, el de la Unión Deportiva Almería, Unión Deportiva Las Palmas, que es partido clave. O sea, es verdad que ahora mismo la Almería tristemente no depende de sí mismo, depende de los resultados que obtenga y por supuesto también de los que obtenga el Deportivo de La Coruña, haciendo lo mismo que el Deportivo subirá a Primera División y haciendo la tarea, como se suele decir, y ganando los tres partidos que quedan, habrá que esperar sobre todo ese último partido precisamente del Deportivo de La Coruña frente a la Unión Deportiva Las Palmas. El que será nuestro rival mañana va a ser el rival del Depor en el último partido. Y Las Palmas está jugando la posibilidad también de meterse en la liguilla, con lo cual no se puede despistar. Un tropiezo mañana aquí en la Almería de Las Palmas casi que le obliga a puntuar en el último partido frente al Depor, con lo cual el Almería todavía puede soñar con que el Deportivo pueda tropezar. Es verdad que hay mucha expectación, está todo el aforo vendido, como se suele decir, no hay entradas para ver a la Almería. De hecho, se habla que hay mucha gente que se ha quedado pendiente y deseando el poder ver este partido. Y podría ser, como digo, un partido clave. Ganar este partido es el que te da o el que te mantiene el sueño. Perderlo o no ganarlo es el que te puede alejar ya definitivamente del ascenso directo y permanecer al menos en la zona de promoción. Pero bueno, va a ser un partido emocionante y lo viviremos intensamente aquí en Dipalme Radio. Y luego está el concierto del último de la fila, Rosa, del que también pues son 17.000 personas, pues casi tantas como las que va a haber en el estadio de los Juegos del Mediterráneo viendo a la Unión Deportiva Almería. Por cierto, entre elecciones, concierto último de la fila, el partido de fútbol y algunas de las citas culturales también que tenemos durante el fin de semana, pues prácticamente no va a haber tiempo para
0: reflexionar,
1: para nada,
0: pero
1: para
0: ¿tú crees que la gente no tiene ya reflexionado?
1: Hombre, yo creo que desde el primer día. Es más, yo creo que claro. Si no hubiera campaña electoral, los resultados serían muy parecidos.
0: Pues seguramente, porque
1: habría que hacer
0: el experimento. Lo de la campaña electoral también para los propios seguidores, sí. La gente que está más...
1: Yo pienso que habría que hacer el experimento un día de decir, elecciones. ¿Cuándo son? Mañana. Son mañana. No hay campaña electoral. Yo creo que la gente votaría lo mismo. Porque el voto de recuerdo que se llama, que es el que has tenido en las anteriores elecciones, suele suponer un porcentaje altísimo del voto. O sea, por eso se varía muy poco los resultados de unas elecciones a otras. Es verdad que puede haber una condición o un condicionante que puede ser el de que te dé una mayoría absoluta o no, pero es verdad que no suele haber caídas o subidas tan significativas que cambien en exceso, ¿no?, los resultados. De los comicios anteriores.
0: A ver, un sondeo a boca de urna, también conocido como encuesta a pie de urna, encuesta israelita.
1: Israelita, sí.
0: Es una encuesta realizada a los votantes inmediatamente después de haber salido de las urnas. Lo digo por si ustedes les preguntan, hay alguien haciendo encuestas. Esto es algo muy habitual, sí. Y es lo que luego se conoce también, nada más acabar las votaciones, cuando cierran los colegios, empiezan a dar esos resultados como previos según esas encuestas a pie de urna, que no pasa nada.
1: Encuesta en la
0: que
1: muchas veces la gente no dice la verdad.
0: Bueno, que no sé por qué, ¿qué más da?
1: Porque la gente muchas veces no quiere decir
0: su voto. Pues dile,
1: oye,
0: no me preguntes.
1: Vamos a ver, el que está convencido lo tiene muy claro, no le importa decirlo, lo hace.
0: Es que si voy a mentir, digo, no te contesto.
1: Lo hace en todos los foros públicos y privados. Y luego hay gente que no le gusta hablar o presumir
0: pues
1: del
0: no
1: partido. Claro, no, el tema está en que, claro, si te paran
0: no
1: te preguntas, pues no. No mientes, claro, a lo mejor dicen...
0: No estoy interesada, no te voy a contestar.
1: Pero que es lo que hablamos, que ese voto de recuerdo, que es el voto que has tenido en las anteriores elecciones, suele ser un porcentaje muy, muy alto a nivel de repetición. Luego va a depender mucho del porcentaje de voto. Es verdad que hemos tenido elecciones pasadas en las que el porcentaje de voto ha bajado. De hecho, hemos tenido de todo. En las municipales hubo una subida de votación, en la autonómica y sobre todo en la europea hubo un descenso considerable. De hecho, ¿te acuerdas, Rosa, que en la última europea hubo un voto bajísimo, votó muy poca gente? Y eso es, claro, eso sí puede suponer un cambio significativo en los resultados, porque el tema de los restos y todo eso es lo que hace que un partido pueda obtener hasta 3, 4 escaños o diputados o parlamentarios más, ¿no? En unos comicios o en unas elecciones municipales. Y eso es lo que, de alguna manera, es lo que los partidos intentan promover durante la campaña, porque la campaña, como ya hemos dicho, los mítines son para convencidos y la campaña, pues, claro, es para informar, o los debates son para que nos vean un poquito lo que es la capacidad del líder de enfrentarse, ¿no? Verbalmente,
0: en cualquier
1: uno
0: caso,
1: a otro.
0: Es muy importante también cómo ha ido la cosa. Si, claro, en fin, uno tiene alguna duda, cómo se ha gestionado, cómo no se ha gestionado.
1: Claro, claro.
0: Cómo se ha hecho en algunos otros momentos de gobierno y luego, pues, ya está, decidir y cada uno, pues, que lo haga en conciencia. Por cierto, estoy viendo las previsiones meteorológicas para el domingo y anuncian algo de lluvia en la provincia. Bueno. No en la capital, nubes y claros, temperaturas que van a ascender el domingo, pero es posible que pueda haber alguna precipitación débil, esto nos dicen desde la EMET. Temperaturas ascenso y vientos flojos variables que soplarán de componente oeste luego ya a lo largo del día. Las nubes sobre todo en las sierras orientales. Repito, zona poniente,
1: pues eso,
0: capital,
1: que se pueda,
0: levante no, pero en el interior puede llover un poquito, ¿eh? O sea que en realidad va a ser un día, yo creo que bastante,
1: dicen
0: bastante
1: que
0: agradable.
1: Con mal tiempo la gente va más a votar.
0: ¿Qué me dices? Sí. O sea, aquí en Almería no salimos de
1: casa. No, lo que pasa es que, es claro, porque con el buen tiempo lo que hace la gente es que se va a la playa, o se va al pueblo, o se va a dar.
0: Pero antes vas a votar.
1: Bueno, hay gente que lo hace y gente que no. De hecho, ayer bromeamos cuando estábamos hablando con Antonio que ha habido elecciones que fueron claramente marcadas por la falta de participación. Y hay ejemplos claros, tanto a nivel nacional como a nivel local, de elecciones de un día extraordinario en el que pasamos de un 75 a un 65%, bueno, o de un 80
0: a un 70.
1: Lo veremos
0: el domingo y se lo iremos contando aquí en Dipalme Radio. Vamos con los contenidos del programa de hoy, de Vivir Almería. Vamos a desgranar un poquito, a lo largo de los próximos días y semanas, lo que van a ser los cursos de verano de este verano, del mes de julio, fundamentalmente en la Universidad de Almería. Y hoy vamos a hablar de uno que hace referencia a la música junto con el cerebro y el bienestar que todo esto proporciona. Hay una evidencia científica, dice este curso, de que la música es buena para sentirse uno bien, y hay una perspectiva incluso terapéutica. Bueno, vamos a hablar dentro de unos minutos con una de las directoras de este curso, que es Patricia Martínez, para que nos cuente qué ponentes vienen, de qué temas van a hablar en este curso, que seguro que ya va cubriendo pues sus plazas. Hay un curso, el relacionado con astronomía
1: que ya
0: tiene las plazas completamente cubiertas.
1: Sí, nos lo dijo el otro día la directora de los cursos, nos comentaba que había algunos que estaban ya rozando el no hay billete, ¿no?, como se suele decir en el mundo taurino. Y es verdad, a mí me sorprende, ¿no?, y que tan prontico tengamos ya los cursos, algunos de ellos cubiertos. Es verdad que por su interés, por su número de plazas también, porque a veces son cupos bastante, bastante reducidos, como es el caso, ¿no?, del que apuntas, del tema astronómico, pues claro, hay muchísimo interés y la gente va muy rápido. Por cierto, hablábamos el otro día con Pedro San José de la jornada astronómica, ahora que estamos hablando del tema astronómico, jornadas astronómicas que se van a celebrar también aquí en Almería en 2 semanas, y nos contaba la apertura de un planetario aquí en el patio de luces de la Diputación Provincial de Almería, el planetario de Serón, que podemos visitar físicamente en esta localidad, pero que también es un planetario que puede ser itinerante. Bueno, pues el planetario de Serón, que se instala en el patio de luces de la Diputación Provincial de Almería, hay que inscribirse para las visitas en los distintos horarios que han habilitado, tanto de mañana como de tarde, y para algunas de las sesiones, Rosa, ya se han cubierto las plazas. Lo digo porque aquella gente que esté interesada, que no piense que falta mucho todavía para la celebración de la jornada, porque para el planetario hay un aforo limitado. Hay 2 sesiones, una a las 5 y otra a las 6:15, y por la mañana a las 10 y a las 11. Y para varias de ellas ya están cubiertas las plazas, así que se tienen que dar prisa si quieren participar.
0: Pues rápidamente, no dejarlo para el último momento. Vamos a seguir luego hablando de música y lo vamos a hacer con Manuel López. Manu, le conocen como el pianista de la mano izquierda, y él llega este próximo, bueno, ya mañana sábado, día 16, iba a decir el domingo, pero no, es mañana sábado, hasta el Museo Comarcal Belezano para ofrecer un concierto con motivo del Día Internacional de los Museos. Música y superación, ese es su mensaje. Manu, hablaremos con él dentro de un ratito. Empezó a estudiar piano muy pequeñito, con 4 años, casi casi un niño prodigio. Pero bueno, empezó a tener problemas, algo que es la pesadilla de cualquier músico, una distonía focal. La mano empieza a perder el control, la coordinación, incluso la fuerza. Pero tardan 20 años en diagnosticarle este problema. Madre. 20 años. Mientras tanto, pues imagínense la situación, porque él quería seguir tocando algo que realmente la música y el piano especialmente le apasiona, la interpretación, y no podía, la mano no respondía. Bueno, pues 20 años de sufrimiento, de dejar el piano, su pasión. 20 años después un neurólogo le pone nombre a su problema. Y en fin, luego llega un ictus, en fin, una serie de problemas que hacen que la parte derecha de su cuerpo no responda.
1: No responde.
0: Al final, con trabajo, con readaptación, con ese espíritu de superación y de fuerza, Manu consigue seguir tocando y adaptando las piezas a la mano izquierda.
1: Es una cosa sorprendente, ¿eh? Porque fíjate, sí, en un instrumento es que es clave, ¿no? El uso de las dos, sí, de las dos manos para el acompañamiento.
0: Pues está de gira, él lo que quiere es transmitir ese mensaje de superación y ha llegado incluso recientemente a actuar en el Auditorio Nacional de Música de Madrid. Uh-huh. Y va a estar mañana aquí en Almería. Vélez Rubio. Uh-huh. Lo digo por si ustedes se quieren acercar y disfrutar de este concierto, pero también conocer a Manuel.
1: Claro, es la música, pero no solo la música, sino todo lo que hay detrás, ¿no? La historia que hay detrás.
0: Claro,
1: ¿no?
0: Es muy, muy emocionante. Además, hoy estaremos en Pulpí, en el municipio de Pulpí, con la actividad Mi Pueblo Bonico y con Mónica Motos de nuevo. En Pulpí, los alumnos del Instituto de Enseñanza Secundaria Mar Serena, de primero de bachillerato, están hoy en la calle. Evaluando un poquito qué basura encuentran, el impacto de los residuos, incluso una vez que ha pasado ya el servicio de limpieza. Pasan los servicios de limpieza, especialmente cuando hay grandes eventos.
1: Y algo queda.
0: Y algo, mucho queda. Mucho pues queda, de eso sí. Se trata fundamentalmente, de crear esa conciencia en estos chicos y chicas. Vamos a hablar con Mónica. Vamos a hablar con una concejala del Ayuntamiento de Pulpí, sobre todo yo creo casi casi para darle la enhorabuena, porque están siempre apoyando este tipo de propuestas medioambientales. Vamos a hablar con un alumno, bueno, con una alumna creo, y con una profesora también del instituto.
1: La concienciación del tema de los residuos es algo que todavía, tristemente, Rosa, hay que seguir insistiendo mucho, porque es muy normal y algo que no sé si se ha normalizado, y no por normalizado no deja de ser triste o incluso desagradable en algunos casos, es el hecho de la costumbre, y hablo principalmente de jóvenes y a veces no tan jóvenes, que a veces también habría que puntualizar también a algunos adultos, pero es la costumbre de me estoy tomando un helado sentado en un banco y termino y en vez de levantarme y tirarlo a la papelera lo dejo apoyado en el banco. Voy a tomarme un menú de estos de una comida rápida, de un burger, de McDonald's, de Burger King, tal y que cual. Y entonces me voy a un aparcamiento, me lo como en el coche, porque lo puedes coger con el auto, me voy al aparcamiento y cuando termino de comer, lo que hago es que abro la puerta y lo dejo. Bueno, yo eso estoy harto de verlo en muchos aparcamientos, ya no solamente los de los propios burgers, sino incluso en otros sitios.
0: Yo me llevo mi basura y cuando encuentro un contenedor la echo. Pero incluso si lo tengo cerca, que probablemente lo tengas cerca.
1: Pero es sorprendente que es muchísimo, pero es que tú te vas a la
0: Rambla. No voy a poner un calificativo a estas personas.
1: Claro, pero es que tú te vas a la Rambla y ves bolsas. Yo he visto incluso bandejas de pasteles, de estas de la Dulce Alianza o de tal, que está la bandejita con el papel. Se han comido los pasteles, los bollos y han dejado la bandeja encima de un banco.
0: Y ya lo recogerá alguien.
1: A mí una cosa que me enfada muchísimo. O que la gente va... Mira, el otro día a un chico que iba comiéndose una bolsa de estas de gusanito, de cono, de lo que fuera, tal y cual, terminó y conforme terminó, delante de mí, o sea, a menos de un metro... cogió y la tiró así a... Dice, bueno, yo entiendo que algunas veces se te puede caer, pero esa educación que hemos intentado transmitir o que nos han transmitido nuestros padres o nuestros educadores, y nosotros queremos hacerlo a nuestros hijos. Mi hijo muchas veces cuando viene del deporte, pues se monta en el coche y se come un plátano a lo mejor, ¿no? Después de hacer ejercicio, y yo lo llevo ahí con la cáscara en la mano hasta que llegamos a casa o hasta que llega a una papelera. Eso de coger y abrir la ventana y tirar algo, tirar una bolsa de papel o un envoltorio de un bocadillo.
0: Entonces...
1: Pero es que lo ves cómo lo hace mucha gente. O la gente que fuma, termina el paquete de tabaco y lo tira al suelo y una cosa.
0: O el cigarrito.
1: Almería
0: encendido.
1: Es una ciudad en ese aspecto muy incívica.
0: Muchísimo.
1: Yo creo que Almería es una ciudad de las que, tristemente, los servicios de limpieza tienen que hacer un sobreesfuerzo por la falta de urbanidad de la gente. Y yo no estoy diciendo a la gente que sea guarra, pero algunas sí lo es.
0: Claro que lo
1: y es.
0: Es
1: verdad que muchas veces te sorprende el ver cómo estás en un banco de la Rambla y tienes ahí helados o sobras de unos burgers o pipas.
0: Mira, no hay como ir a otras ciudades, sí, y sorprenderse.
1: Vete al norte, vete a San Sebastián.
0: Sí, a Pamplona. Es increíble. Es que yo voy buscando y digo, si es que no hay
1: Bueno,
0: nada.
1: También es verdad que son ciudades
0: no
1: donde llueve más,
0: papel,
1: donde
0: no, bueno, hay... pero hay viento, también sí, día de sí. viento, y dices, bueno, no hay un papel, no hay nada.
1: Aquí en Almería, que es un sitio de mucho viento,
0: si no
1: las servilletas de los bares y todo eso están volando por todo.
0: Bueno, pero eso podría ser accidental, pero estamos hablando de que hay viento, y si hay basuras es porque las cosas no se hacen bien.
1: Y luego ya en las playas, que te digo.
0: Eso es la pena, que toda esa basura luego va al mar y luego tenemos los problemas que tenemos. Y ojo, vamos a ver, al final toda esa basura también va a entrar en nuestro cuerpo,
1: claro,
0: en nuestro organismo. Ya tenemos plásticos, nanoplásticos mínimos que no ven y están ya en el cerebro y en las placentas.
1: Y la contaminación de las aguas subterráneas también.
0: En fin. No vamos a callar. Butacas en el desierto.
1: Pues mira, hoy vamos a tener un butacas especial porque, fíjate, hay fenómenos curiosos en la historia del cine, ¿no? Y ahora está muy de moda. Estos últimos años han sido unos años en los que ha habido muchos reestrenos de películas, porque hace poquito tuvimos el reestreno, por ejemplo, de películas como Tiburón. Hemos tenido incluso, otros reestrenos de películas que cumplían, se vivía una determinada efeméride. Hace poquito se estrenaba también una nueva versión de Blade Runner, se estrenaba una nueva versión, no una nueva versión, sino una versión de estas que llaman del director, versión extendida de Kill Bill, ¿no? Que Quentin Tarantino hizo en dos partes y que ahora se ha estrenado en un solo bloque, cercano a las cuatro horas. Como digo, se están reestrenando en salas, que es lo más curioso, porque una cosa es que lleguen a la plataforma o lo podamos ver en televisión, sino que llegan al cine, películas. Hemos visto Rocky, hemos visto Rayman, hemos visto un montón de películas que se han reestrenado. Bueno, pues ahora se van a volver a estrenar. De hecho, ya se estrenan en sala Top Gun, que cumple años, y se va a estrenar la primera, la de 1986. Y se estrena también la que hizo Tom Cruise hace unos cuantos años, que es Top Gun Maverick. Se han vuelto a estrenar las dos películas en salas. Una manera de recuperar lo que fue ese fenómeno del cine, que fue Top Gun. Allá cumple ahora 40 años, sería, ¿no? Los que cumple Top Gun, ¿no? Se estrenaba en el 86, cumple 40 años. Y te parece que fue ayer, ¿eh? Y Tom Cruise está igual. está el tío que no parece que falle.
0: Es una persona que luego rodando...
1: No
0: participa absolutamente
1: sí.
0: en todas las
1: intenta en la medida de lo posible no tener dobles de acción para algunas de las escenas. Hay algunas que es inevitable, ¿no? Que corre peligro físico, ¿no?
0: Y en algunas
1: incluso lo ha corrido él. De hecho, yo recuerdo en algunas de las escenas de Misión Imposible 2, en aquellas en las que sube por unos riscos, ¿no? Que está haciendo escalada, lo hizo él con un riesgo bastante importante de su propia vida, y lo ha hecho en algunas de las últimas donde ha pilotado avión. En fin, ha hecho un montón de cosas en las películas de Misión Imposible, pero también lo hizo en Top Gun. Y las dos películas se estrenan, y con motivo del estreno de esas dos películas vamos a recuperar un Butacas en el Desierto especial que tuvimos sobre Tom Cruise, que es uno de esos actores que es verdad que muchas veces frivolizamos en el sentido de que es un guaperas de Hollywood, ¿no? En el que parece que se valora más por lo guapo que es o por lo conocido, por lo popular o por las parejas que ha tenido Nicole Kidman, la propia Penélope Cruz. Sin embargo, yo soy de los que considera que Tom Cruise es un gran actor y es un actor que creo que ha sido capaz de mimetizarse en papeles muy interesantes. Algunas películas de su época más juvenil, como fue Risky Business o como fue la propia Top Gun, pero luego posteriormente lo hemos visto en muchas películas. Lo vimos en Magnolia con Paul Thomas Anderson, lo hemos visto también en películas como Valkyria, que es una película también muy interesante, y otras muchas que ha hecho Tom Cruise, o incluso la que hizo Eyes Wide Shut, la que hizo con su mujer, con Nicole Kidman. Anteriormente había hecho ya otras con ella, pero esa fue una película bastante popular. Y bueno, y esta última de Maverick, en la que, bueno, él ha demostrado ser un actor capaz de recuperar una franquicia de hace 40 años y recuperarla, revivirla, hacerla él mismo, interpretando el mismo personaje, y bueno, y estando tan joven como está. Y luego, qué decir de todo lo que ha hecho por el cine con la franquicia de Misión Imposible, e incluso por la apuesta que ha hecho en la lucha contra la piratería, en la lucha contra las plataformas, en el que la gente quiera ir al cine, estrenó durante la pandemia. O sea, Tom Cruise es un tío que ha hecho muchísimo por el cine como actor y como productor. Y la verdad, pues hoy vamos a hacer un especial, vamos a recuperar un especial que se llama De Top Gun a Maverick, 40 años de Tom Cruise.
0: ¡Qué maravilla! Bueno, pues todo esto son los contenidos del programa de hoy, en una jornada, como les decía, que, bueno, pues acoge evidentemente mucha actividad de la campaña electoral en este último día. Mañana jornada de reflexión, el domingo día electoral, y de toda esa información en la que hoy destaca, pues, entre otros, la presencia de Alberto Núñez Feijóo. Esta tarde el presidente del PP estará en el anfiteatro de la Rambla, pero bueno, aparte campaña electoral, en Elegido el Ayuntamiento concede la butaca de honor al actor Imanol Arias en el marco del Festival de Teatro de Elegido, en el Teatro Auditorio de Elegido. Será a las 10 menos cuarto de esta noche. Dentro del tiempo de la actualidad, varios temas de interés. La Guardia Civil, por ejemplo, ha detenido a dos personas como presuntas autoras de 8 robos con violencia e intimidación en Roquetas de Mar. Los detenidos actuaban presuntamente en la barriada de las 200 viviendas y utilizaban la técnica del mataleón con gran violencia sobre las víctimas. Es un método de estrangulamiento por la espalda para provocar la pérdida de conciencia. Es tremendo. Bueno, la rápida actuación y coordinación de los agentes de la Guardia Civil ha permitido esclarecer los hechos y localizar a los presuntos autores, decretándose su ingreso en prisión provisional. Y más asuntos. La Policía Nacional en Almería ha detenido a una empleada de atención domiciliaria por sustraer joyas de una vivienda en la que trabajaba. La detenida formaba parte de la plantilla de una conocida empresa de asistencia social que prestaba servicio en el domicilio de la víctima. Ella reconoció haber entregado a su marido varias piezas para que las vendiera, haciéndole creer que procedían de su madre. Condenan a un padre y a su hijo por apuñalar a un hombre e impedirle que avisara a emergencias. Ha sido el Tribunal Superior de Justicia de Andalucía el que ha confirmado una condena de 6 años de prisión para el padre, para el hijo, después de que agredieran, apuñalaran en el abdomen al dueño de una finca en Bícar, al que además golpearon en el brazo cuando se disponía a sacar el teléfono móvil y llamar a los servicios de emergencia para poder ser auxiliado. Enhorabuena a las jugadoras de la UAL, que se alzan como campeonas de España universitarias de fútbol femenino. Enhorabuena, muchas felicidades.

0: Y el próximo lunes, día 18, se celebra el Día Internacional de los Museos. Este año el tema es museos uniendo un mundo dividido. Y hay actos que duran desde un día como mañana en el Museo Comarcal Belenzano con el concierto del pianista Manu, el pianista de la mano izquierda, y otros que duran el fin de semana, incluso se alargan un poquito más. El caso del MUREC, del Museo del Realismo Español Contemporáneo, que ofrece una serie de actividades de carácter gratuito para celebrar esta fecha con talleres, cine y música o entrada gratuita. El lunes 18 de mayo, que habitualmente es una jornada de cierre de museos, pero el MUREC abre, y además abre para, de forma gratuita, para todo el que quiera pasar por allí. Para hoy, esta tarde, a las 5:30 tienen taller en familia, y a las 9:30 una velada de cine y de música. El sábado mañana, itinerario especial, museos uniendo un mundo dividido, una actividad gratuita a las 11 de la mañana, y a las 12 otro taller en familia, y por la tarde cuentacuentos en familia. Y el lunes, que es el Día Internacional de los Museos, se abrirá de forma excepcional el museo, la entrada gratuita, horario de mañana y de tarde, desde luego para no perdérselo. Y actividades también que tienen otros puntos de la geografía provincial, también en la capital, desde hoy y hasta el 23 de mayo, con más de 35 actividades. Como novedad, habrá un tren turístico que desde hoy recorrerá durante varios días los espacios museísticos del centro. Hoy una gincana en el Museo de Arte Doña Paquita. Yacimiento, habrá una visita guiada, un taller de arqueología de creación de inciensos. El 16 de mayo el tren turístico recorrerá el Doña Paquita, aljibes árabes, centro de interpretación, casa del poeta, museo de la guitarra, yacimiento arqueológico. Hay varias salidas, 10:15, 1:15, 5:07 desde la calle Reina Regente. Habrá talleres en varias, por ejemplo, en el Doña Paquita, visitas guiadas, teatralizadas. El 17 de mayo se podrá visitar una exposición en la Casa del Cine. Habrá visitas también al yacimiento, el tren turístico que seguirá recorriendo los espacios museísticos del centro. Y el 18, que es el Día de los Museos, no abren, pero el 19 el Museo Doña Paquita inaugura la nueva obra invitada en su hall a las 10:30. Y el día 20 la Casa del Cine inaugurará La Llamada de África y otras historias del cine colonial. Y luego la proyección de Un día vi 10.000 elefantes con mesa redonda. 21 de mayo, conferencia en el yacimiento arqueológico, taller de Wikipedia en la Casa del Cine. 22 de mayo, visita guiada por la exposición de la Casa del Cine, cuentacuentos, mesa redonda. Y pues nada, para disfrutar de una jornada o de unos días tan especiales en torno a los museos. Vamos ya mismo con la primera de las entrevistas de la jornada.
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2: Y ya conocemos los cursos de verano de la Universidad de Almería que se celebrarán este próximo mes de julio. Uno de ellos hace referencia al poder terapéutico de la música. Es el curso de verano Música, Cerebro y Bienestar, Evidencia Científica y Perspectiva Terapéutica. Y llega a Roquetas de Mar del 29 de junio al 1 de julio con una propuesta muy interesante. Diseñada, según nos cuentan los organizadores, para transformar la manera en que entendemos el impacto de las artes en nuestra salud. Hablamos con una de las directoras del curso, que es Patricia Martínez, del Departamento de Enfermería, Fisioterapia y Medicina de la Universidad de Almería y además neuróloga en el Hospital Torre Cárdenas. Patricia, muy buenos días.
3: Buenos días. Muchas gracias por invitarme.
2: Gracias. Bueno, diriges el curso con el neurocirujano Antonio Huete.
3: Sí, efectivamente, que trabaja aquí en Torre Cárdenas.
2: Exactamente. Bueno, cuéntanos, claro, la musicoterapia, de esto se viene hablando especialmente en estos últimos tiempos como algo especialmente interesante de cara justamente a conseguir, no sé si llegar a curar algunas enfermedades, pero sí mejorar algunas situaciones, ¿verdad? Algunas patologías, algunos momentos de depresión, llegar al bienestar, hablamos también de Alzheimer, en fin, cuéntanos en qué momento decidís que este curso de verano puede ser muy interesante para la población en general y para los universitarios.
3: Sí, pues estamos muy ilusionados con este curso porque queríamos dar respuesta a preguntas que mucha gente se hace sin saberlo a veces, ¿no? ¿Por qué la música nos emociona tanto? ¿Por qué una canción puede hacernos llorar, darnos energía o llevarnos de vuelta a un recuerdo de hace 20 años, 30 años? Y también esas emociones pueden modificar, ¿no?, una situación que tengamos en un momento dado que queramos superar o queramos cambiar, ¿no? Es un elemento que, sin ser un tratamiento farmacológico, es un elemento externo, sencillo y además que a todos nos gusta mucho y nos puede hacer cambiar esa situación emocional que, al fin y al cabo, proviene de un circuito interno en el cerebro en el que, pues, están involucradas algunas áreas como la amígdala, son zonas del cerebro donde se sienten las emociones. Y la música es perfecta como una terapia sin efectos secundarios y muy sana para poder modificar esos estados.
2: Abre el curso el codirector del mismo, Antonio Huete.
3: Sí, él nos va a hablar además de la música en la historia, porque es algo que está desde nuestra cuna, ¿no?, desde nuestro nacimiento, porque es la música. Él da una charla que se titula De los rituales ancestrales a la ciencia moderna, ¿no? Historia de la música como herramienta terapéutica. Sí que desde siempre la música es algo que a lo que hemos tendido, que nos ha gustado y que hemos mantenido. Y si lo mantenemos, porque algo beneficioso seguramente a muchos niveles y que nos mantiene también como especie. Probablemente nos ayuda, pues, a estar más felices, a unirnos en grupo, a procrear, ¿no?, a parearnos. Realmente la música es algo que mantenemos porque nos beneficia y nos mantiene vivos.
2: ¿Qué otros temas vais a tratar en este curso y qué otros ponentes tenéis?
3: Bueno, pues tenemos un plantel de ponentes de primer nivel, desde cantantes para hablarnos de los beneficios.

0: oficio del canto en la infancia, como Naim Mejías Calderón, que es soprano, trabaja en clase jazz, y también con Carmen Hernández Ortiz, que también es soprano y cantante profesional, que nos va a hablar del canto, con qué impacto tiene en el cuerpo y las emociones. Y luego tenemos instrumentista también de primer nivel y profesionales dedicados a la música, muy referente en Almería, como Pablo Mazueco, que nos va a hablar de la música en vivo y cómo afecta la salud emocional, ¿no? Porque nos gusta tanto los conciertos, que tengamos pues la radio, que tengamos nuestro dispositivo electrónico donde podemos escuchar música en cualquier momento, porque nos gusta tanto la música en vivo, ¿no? En los espacios culturales nos encantan a todos. También contamos con Gracia Castro, que es oftalmóloga, que es coordinadora además del grado de medicina en la Universidad de Almería, que nos habla de la música y percepción visual. Haremos una visita a
1: la música y la percepción visual.
0: Y la percepción visual, efectivamente. ¿Cómo afecta? Bueno, pues habrá que
1: habrá que
0: escucharlo, porque
1: claro, qué interesante, ¿no?
0: Claro que sí.
1: No sé si es que uno tiene hay veces que uno cierra los ojos para escuchar música, que también, y hay otros que tienen unos sentidos que aparecen, ¿no? También cuando escucha música le dan colores y cosas de estas, ¿no? Me imagino, muy interesante.
0: Efectivamente, pues sí, habrá que ir, porque yo como directora, pero también
1: son profesionales,
0: como alumna,
1: claro.
0: Yo voy a disfrutar este curso muchísimo, también como alumna, muchísimo. Y luego también
1: tenéis a Michael Thomas, estoy viendo por
0: a
1: aquí.
0: Michael Thomas, director de orquesta de la ciudad de Almería y de la Orquesta Joven de Almería, un grandísimo referente musical en nuestra tierra, que nos va a hablar justo precisamente de dirigir, ¿no? Cómo es el liderazgo en la música y cómo también afecta al bienestar en la salud.
1: Sí.
0: Y, por supuesto, con una neurocientífica también de primer nivel, que trabaja en Montreal, María Isabel Carreño Muñoz, que es almeriense, pero es neurocientífica computacional, que estudia cómo se sincronizan las neuronas en una zona del cerebro que es la que realmente escucha, ¿no? Realmente nosotros sentimos, vemos todo, el que siente es nuestro cerebro, no son nuestros ojos ni no son nuestros oídos, todo es nuestro cerebro el que nos hace sentir. Es cómo se a veces se sincronizan las descargas eléctricas de las neuronas en función del ritmo musical, ¿no? A veces escuchas una música y dices que no puedo parar de moverme con el ritmo de la música. Esto realmente es algo que ocurre a nivel de nuestra circuitería neuronal y está preparado para hacerlo así.
1: Qué interesante y todo, me parece todo interesante. Estaba yo pensando que yo hay veces que escucho una música que me gusta y no puedo dejar de pensar en un trocito de esa canción durante mucho tiempo, hasta el punto que digo, voy a dejar de escucharla porque es que lo tengo como en un segundo cerebro, ¿no? Que no puedo controlar. Esto es un poco extraño.
0: Sí, es que realmente es nuestro cerebro que ha percibido eso, que ha activado los circuitos de las emociones, pues lo que comentaba de la amígdala, el núcleo accumbens, que lo que hace es repetir, descarga dopamina cuando algo te gusta y te hace repetirlo y repetirlo porque te gusta y te produce bienestar. Y la música activa todos esos circuitos. Y para colofón, ¿no? Para terminar el curso, pues nos va a dar una charla Medrore Roldán Tapia, que es profesora titular de neuropsicología, psicóloga y también es cantante. Y no hablar de la música, del cerebro y la emoción. Así que, bueno,
1: muy completo. Decía yo al principio que hay personas, por ejemplo, con Alzheimer que no se acuerdan cómo se llama su hijo, ¿no? O un nieto, pero que son capaces de cantar perfectamente una canción pues que conocieron o que saben desde pequeños, ¿no? Desde jóvenes, y que les produce un gran bienestar también, ¿no? De ahí la importancia de la música, ¿no? De ese bienestar emocional, incluso esa mejora, ¿no? En determinadas patologías. Bueno, hay que decir que el curso no solamente tiene unos ponentes, sino que tenéis una parte también muy práctica.
0: Sí, efectivamente. Vamos a hacer una visita al auditorio de Roquetas de Mar, que nos la va a dirigir Antonio José Vargas López, que es profesor de la universidad también del Departamento de Enfermería, Fisioterapia y Medicina, y además es neurocirujano del Hospital Universitario de Torre Cárdenas, y él también es músico, músico y concertista. Nos va a guiar en esa visita muy interesante al auditorio de Roquetas, que nos contará pues su creación, su historia, la programación que tiene, cómo contactan con los músicos, y va a ser una visita también espero que muy enriquecedora para todos.
1: Qué interesante. Pues es del 29 de junio al 1 de julio. ¿Cómo van las matrículas?
0: Pues hace muy poco que has abierto la matriculación.
1: Sí.
0: Sí que tenemos sobre todo el Colegio de Médicos, que tiene un paquete de inscripciones para todos aquellos médicos colegiados que quieran inscribirse. Y bueno, yo espero que vayan muy bien las matrículas.
1: Bueno, música, cerebro y bienestar, evidencia científica y perspectiva terapéutica. Está dirigido, bueno, a profesionales, ¿no? Fundamentalmente a estudiantes y a todos los ciudadanos,
0: todo el,
1: ¿no?, que quieran.
0: Efectivamente, todos los ciudadanos que estén interesados, que les guste la música, que quieran conocer más. Están todos invitados al curso.
1: Estupendo. Patricia Martínez, muchísimas gracias por atendernos. Un abrazo, que se llene rápidamente y se queden con muchas más ganas de repetir casi otro similar el año que viene. Un abrazo, gracias.
0: Un abrazo, gracias a vosotros.
1: Buenos días.
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0: Y nos quedamos con...
1: Si eres empresario,
0: ahora sí. Nos quedamos con el último de la fila, aviones plateados, que estarán en Almería este fin de semana.

El último de la fila, mañana 16 de mayo, Estadio Municipal Antonio Veroles de Roquetas de Mar. Y más asuntos, más aspectos a destacar también para este fin de semana, pues por ejemplo la segunda edición de Nomad Art, que tomará la puerta de Purchena hoy viernes con una doble actuación sorpresa. La cuenta atrás ya está en marcha. La segunda edición de Nomad Art tendrá lugar esta tarde, tras el estreno el pasado mes de febrero en el Mirador de la Rambla con Anthony Zeta. El contenedor sorpresa se va a situar, está situado ya, en la puerta de Purchena. Una iniciativa que se enmarca en la programación de primavera del Ayuntamiento de Almería. El contenedor se abrirá para dar paso a una actuación que no se desvelará hasta ese momento. La zona de food trucks se abrirá a las 6 de la tarde, habrá sorpresa a las 7 y media de la tarde. El contador llegará a cero a las 8 y comenzará la primera actuación. Y a las 9 y cuarto habrá otra actuación sorpresa más. 10 y 20 de la noche, esta ya no es sorpresa, será la actuación de DJ de Iván de Diego, Nomad Art. Y el tinglao del puerto de Almería, que acogerá también, acoge en la jornada de hoy, pues lo que contábamos hace unos instantes con Pepe Cuenca, el Fan Day está destinado a la afición rojiblanca ante el trascendental partido que la Unión Deportiva Almería jugará el sábado mañana contra la Unión Deportiva de Las Palmas. En este partido pues buscará una victoria que facilite su ascenso a Primera División. El Ayuntamiento de Almería, la Autoridad Portuaria y la Unión Deportiva Almería harán del espacio portuario un gran espacio de ocio para generar ambiente y pintar la ciudad de rojiblanco. La actividad comenzará a las 6 de la tarde, entre las 6 de la tarde y las 10, y trasladará la habitual zona fan zona del exterior del estadio hasta el puerto, con hinchables y gastronomía. Y se van a habilitar 3 campos de fútbol donde se van a realizar exhibiciones de 3x3 de los jugadores de la Academia de la Unión Deportiva Almería. Esta tarde en el tinglado, que es la zona esta que está pues en el puerto de Almería y en donde habitualmente pues todos los que viajan al norte de África desde nuestro puerto pues están allí a la sombra y tranquilos, hay agua y en fin, hay zonas donde poderse sentar, pues ahí justamente es donde se va a montar este Fan Day. Y Diana Navarro, que celebra con Almería mañana sus primeros 20 años en la primera línea de la música española. El Auditorio Municipal Maestro Padilla será parada de su nueva gira Ya no estoy sola, dentro de la programación de primavera del Área de Cultura. Con ella llegamos a las noticias de las 11 y a las 11 y 6 minutos estamos de vuelta.

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1: Las 11, las 10 en Canarias.
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1: Buenos días. España vuelve a demostrar por qué es referencia y ejemplo mundial en trasplantes. Nuevo récord, 39 donantes de órganos en 48 horas, informa Rosa Basteiro.
3: Entre el martes 24 y el miércoles 25 de marzo, 34 familias aprobaron la donación de órganos de sus seres queridos que acababan de fallecer y 5 personas donaron un órgano en vida. En total, 39 donantes en 2 días, todo un récord de generosidad que permitió salvar o mejorar las vidas de 75 pacientes. Fueron 46 hospitales de 10 comunidades autónomas los involucrados y para el transporte de los órganos se movilizaron 5 aviones privados. De los 75 trasplantes efectuados en esas 48 horas, 49 fueron renales, 14 de hígado, 8 pulmonares, 2 cardíacos y 1 de páncreas riñón. España mantiene el liderazgo mundial en donación de órganos desde hace más de 3 décadas. En 2025 se realizaron 6.334 trasplantes, lo que supone una tasa cercana a 129 por millón de habitantes.
1: Importante operación contra el narcotráfico en Cádiz, como les ha avanzado Radio 5 Todo Noticias. 5 fusiles de asalto, granadas, un arsenal de guerra ha encontrado la Policía Nacional en una operación desarrollada, como decimos, en Cádiz, en la que se ha incautado de algo más de 1,5 toneladas de hachís. La droga era transportada desde una embarcación en el río Guadalete hasta una barriada de Jerez de la Frontera, donde esperaban 2 vehículos todoterreno escoltados por otro vehículo de alta gama. Los narcotraficantes se dirigían a una barriada de allí para esconder la mercancía en un inmueble que funcionaría como guardería, es lo que planificaban. La organización contaba con una red de contravigilancia formada por varios miembros distribuidos estratégicamente. El Departamento de Seguridad Nacional alertaba este lunes de la existencia de 600 narcolanchas operando actualmente en el estrecho con medios militares cada vez más sofisticados. El gobierno asegura que el solucionar el problema de la vivienda es una prioridad. Sumar presiona para sacar adelante el decreto de los alquileres para que se puedan prorrogar. Un asunto sobre el que Junts ve posible un acuerdo si se tienen en cuenta incentivos fiscales como rebajas en la declaración de la renta de aquellos que pagan hipoteca o alquiler. En Televisión Española, la ministra de Sanidad, Mónica García, aclara que esas desgravaciones ya estaban encima de la mesa el pasado mes de abril, cuando los de Puigdemont votaron en contra de la medida en el Congreso, aunque se muestra dispuesta a negociar.
4: Nosotros estábamos dispuestos, porque vuelvo a insistir, necesitamos una medida de torniquete y esa medida es la prórroga de los alquileres y los incentivos fiscales. Quiero recordarle que ya los había puesto el propio gobierno a los caseros. Nosotros consideramos que no es la medida que funciona en este momento, pero bueno, quiero decir, a lo mejor colateralmente puede tener alguna función.
1: En Granada ha sido detenido un policía por intentar drogar a una mujer en un bar. El agente ya estaba suspendido por robar dinero en un registro, informa María Martín.
5: El suceso tenía lugar durante el puente de mayo. El policía había conocido a la mujer por una aplicación de citas. Quedaron en un bar ubicado en el centro de Granada y, aprovechando que la mujer se iba al baño, el hombre cogió la copa para introducir algún tipo de sustancia. Un cliente detectó lo sucedido y alertó a la mujer, que llamó a la Policía Nacional. Los agentes requisaron ese vaso de vino, que en estos momentos está siendo analizado, y la víctima presentó la denuncia. El policía ya se encontraba suspendido de empleo y sueldo por haber robado dinero en un registro policial en el pasado. Ahora se encuentra detenido en dependencias policiales y se espera que a lo largo de la mañana pase a disposición judicial.
1: 11:04 de la mañana, 10:04 en Canarias. Ahora las noticias de su comunidad.
6: En Granada está en marcha la última jornada de movilizaciones de los trabajadores del metro para pedir la renovación del convenio colectivo. A esta hora se manifiestan en las calles. Allí está en directo nuestro compañero Paolo Chinchaiguara. Buenos días.
7: Buenos días, sí, según acaba de decirnos la policía, 150 trabajadores de Metro de Granada marchan ya por las principales avenidas de la capital, junto a las vías hasta llegar al ayuntamiento. La protesta y huelga pone el broche a una semana de paros parciales para mejorar sus condiciones salariales y laborales con la empresa concesionaria Avanza, a la que acusan de plantear subidas insuficientes respecto a otros metros de la comunidad, como en Sevilla. Joaquina Flamit es presidenta del Comité de Empresas del Metro Avanza.
8: No hay insuficiente, es irreal, ese 23,5%. no equipara a ningún metro en Andalucía y se reparte en 4 años, sin incluir beneficios sociales.
7: Con los servicios mínimos del 50%, la huelga está provocando tiempos de espera más largos de lo normal para coger el metro de Granada. Los trabajadores están valorando repetir los paros en la celebración del Corpus de Granada a principios de junio si no avanzan las negociaciones.
6: Y también en Granada, el grupo de damnificados por la zona de bajas emisiones se movilizará esta tarde con una marcha lenta desde las 7:30 contra su implantación. La policía local avisa que prevén congestiones de tráfico. Y en Jaén, paso fundamental para el tranvía. La concesionaria ha firmado el contrato con la previsión de que empiece a funcionar en otoño. Noelia Muñoz.
9: La UTE Ruiz Barranqueiro, de empresa portuguesa, ha firmado ya el contrato de explotación comercial del tranvía de Jaén después de un proceso complicado en el que 2 de las empresas han quedado fuera por falta de documentación. Esta era la tercera mejor oferta. Por algo más de 13 millones se hará cargo del servicio durante los próximos 4 años, a partir aproximadamente del otoño, que es cuando se prevé que entre en funcionamiento. Son algo menos de 5 kilómetros de trazado, 10 paradas y 5 vagones. Ya ha comenzado la selección de personal de los conductores.
6: Es todo. Más noticias de Andalucía en el boletín de las 12.
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11: Estrenamos esta segunda hora juntos aquí en Dipalme Radio, las 11 y 6 minutos. Y hace un momento hablábamos del curso de verano sobre la musicoterapia. Ahora seguimos hablando de música.

0: El Museo Comarcal Belezano celebra el Día Internacional de los Museos con música y superación. Mañana sábado, el Museo Miguel Guirao de Vélez Rubio abrirá sus puertas a una velada muy, muy especial con el concierto de Manuel López, más conocido como el pianista de la mano izquierda. Será a las 8:30 con este concierto que nace de la superación. Manuel, buenos días.
1: Hola, buenos días.
0: Buenos días. Bueno, ¿quién es el pianista de la mano izquierda?
1: Pues, ¿quién es el pianista de la mano izquierda? Buena pregunta. Uh-huh. Es un personaje, yo, Manuel López, que a base de mucho amor, incondicional por la música, mucha pasión, decidió reinventarse allá por el 2001, bueno, precedido de un ictus, de muchas vicisitudes en la vida, pero enfermedades neurológicas, condiciones neurológicas que me han incapacitado, invalidado para tocar con las dos manos. Pero bueno, como digo yo, el amor por el piano todo lo puede y ahí estamos para resurgir y llevarle mi música y mi mensaje a toda la gente desde el 2001 prácticamente,
0: sí,
1: que estoy en gira por toda España y tengo la gran suerte de volver o de ir por primera vez a Elegido. Vélez Rubio.
0: A Vélez Rubio, al municipio de Vélez Rubio, claro. Mañana, al Museo Miguel Guirao, es una zona además preciosa de la provincia de Almería. ¿No conocías Almería?
1: No conocía Almería, estuve en Elegido tocando,
0: ¿sí?,
1: hace 3 años,
0: sí,
1: pero no he tenido la suerte ni el placer de actuar para...
0: En la comarca de los Vélez, que es el norte de la provincia. Bueno, comenzabas a tocar muy, muy jovencito, un niño prodigio prácticamente con 4 años, empieza a apasionarte la música, destacas, pero en la adolescencia comienza, yo creo que la peor pesadilla de cualquier músico, ¿no?, de cualquier pianista, en este caso la distonía focal. ¿Qué
1: bueno,
0: es?
1: La verdad, ¿sí? Sí, la verdad es que fue, bueno, como tú bien indicas, la infancia fue muy bonita.
0: Sí.
1: La entrada en el conservatorio me llevó mi abuela Pilar, materna, uh-huh, que en paz descanse, pues empecé a jugar con el piano, empecé muy pronto, con 4 años, y luego ya la adolescencia, a partir de los 13 a 14 años, empezaron a raíz de un accidente que tuve en la mano derecha, pero no le di importancia, pero empezó a complicarse a los 17, 18, es una edad clave, una edad donde el adolescente pues busca referencias y la referencia que yo tenía era no referencia, era una desinformación total, porque yo no sabía por qué no tocaba, por qué no mejoraba, por qué no tocaba el piano, por qué no podía tocar en igualdad de condiciones como otros compañeros de clase. Pero eso no, la máquina no funcionaba, entonces ya. Yo dije, bueno, aquí pasa algo, ¿no? Y sí, fue una pesadilla, la verdad.
0: Y sobre todo cuando... claro, te iba a decir, claro, porque te tardaron en diagnosticar un montón de años.
1: 20 años.
0: Es que es tremendo.
1: A los 37, o sea, prácticamente casi toda la vida he estado dando tumbos en el sentido de que, bueno, yo, a ver, he hecho otras cosas, pero como una lucecita dentro de mí, en mi interior, que me decía que el piano, que yo volvería a tocar el piano.
0: Sí.
1: Lo que no sabía es que volvería a tocar el piano llamándome el pianista de la mano izquierda, con la mano izquierda.
0: Bueno.
1: Entonces, eso ha sido un regalo, una sorpresa a la vida. Aunque miremos el vaso medio vacío, pues en ese caso yo invito a toda la gente, es muy fácil dar estos consejos, ¿no?, y sobre todo en tan breve espacio de tiempo la radio. Pero el vaso hay que mirar, la vida es un regalo diario, tanto para mí como para otras personas que están muchísimo peor que yo,
0: sí,
1: otros músicos, otros deportistas de élite que, bueno, que se ven condicionados a una discapacidad y a entrenar y llevar a cabo su pasión, porque al fin y al cabo esto es una pasión.
0: Claro.
1: Y esa lucecita no se apagó dentro de mí y yo, a pesar de esos 20 años y después el diagnóstico del neurólogo.
0: Y de abandonar, ¿no?, el piano, pensando no puede sí, ser, yo, aunque lo tuvieras ahí presente, ¿no? Y de operaciones, en fin. Y...
1: Claro, operaciones, traumatología, o sea, había millones de cosas que no sabía nadie que era una distonía focal, que lo que afecta a muchísimos músicos hoy en día.
0: Sí.
1: Y luego, sobre todo, que vino encima el ictus, o sea...
0: Luego tuviste un ictus, ¿no?, que te paralizó ya la mano, la parte derecha, ¿no?
1: Es un ictus forzado para intentar paliar, pues un poco ya, digamos, bueno, pues probar, dije, pues bueno, ya que sé que es la distonía, voy a probar alguna cirugía que es cerebral a nivel del tálamo, y se produjo un ictus muy pequeñito, fortuito, pero bueno, eso ya fue el final de toda la historia a dos manos. Y ya después de eso, pues no sé cómo he llegado a, no sé cómo lo he llegado, pero lo que tengo es dar las gracias a la vida, a Dios, al destino, como lo queramos llamar cada uno de nosotros.
0: Sí, porque estás cumpliendo sueños, en fin.
1: Cumpliendo sueños, la
0: verdad. Te has reinventado, has adaptado la música que te gusta y estás consiguiendo, pues esto, estar de gira, pero no solamente subirte a un escenario, incluso el Auditorio Nacional de Música de Madrid, sino el mensaje que llevas, ¿no? De lucha,
1: eso es lo bonito,
0: ¿no? Claro.
1: Eso es lo bonito. Ese público que yo desconocía, ese público que está más detrás de las bombarinas, ese público que no cuentas con él, ese público inclusivo, esa gente discapacitada que viene a mis conciertos, me da las gracias, muchísimo peor que yo. Gente invidente, gente en silla de ruedas, gente, pues bueno, eso es lo que, eso es una sorpresa, es un regalo. Porque encontrarte con esa gente te hace mirar hacia dentro de ti, es catártico, te dice, oye, por aquí vas bien. Bueno, te ha tocado llevar un mensaje único de superación con una mano. Como tú dices, bien dices, adaptando el repertorio, casi todas las obras que yo no podía tocar a dos manos eran sueños. De Chopin, lo que hemos visto de Ludovico, Paco de Lucía, que tocará mañana, del concierto de Aranjuez de Rodrigo, o sea, todas esas cosas que yo las tenía dentro de mí, dije, oye, ¿por qué no a una mano? ¿Por qué no adaptarlas a una mano y que suene, o intento que suene, no siempre todos los conciertos, se intenta, y yo creo que se consigue, pero bueno, ya me dirán mañana, que suene como dos, o como tres. Hay gente que lo dice, oye, parece
0: bueno,
1: que tienes tres manos. No, tengo una y a veces una como dos.
0: Bueno,
1: dejémoslo ahí.
0: Una multifunción y además es la izquierda, que tú además no eres zurdo, que tú eres diestro. O sea que
1: yo soy diestro y bueno, tienes formación de conservatorio y tienes formación musical,
0: sí.
1: Pero tienes que todo como el salmón en contra. O sea, es decir, con 40 años, con 41 que empecé la gira,
0: sí.
1: Madre mía, 47 que tengo, pues desarrollar habilidades que no tenía.
0: Hay una neuroplasticidad ahí en el cerebro al final, que si uno se empeña mucho, mucho, mucho, y hay, claro, talento también, aptitud y actitud, al final se puede conseguir. Ese sería un poco el ejemplo de superación, ¿no?, que tú puedes ofrecer.
1: Yo creo que para todo el mundo tenemos una lucecita interna, dependiendo de la condición. Hay gente, como te digo, que muchísimo peor que yo, pero se puede llegar este mensaje a todo el mundo, que siempre lo intento, que el amor por el piano todo lo puede, pero que cada uno lo extrapolemos a lo nuestro, a lo personal, el amor por nuestro vecino,
0: sí.
1: Bueno, nuestra madre, nuestra enfermedad, nuestra condición, nuestra incapacidad, que decimos, oh, es que estoy moviendo un dedo, pero es que podía mover, no. Estás moviendo un dedo, estás bien. Mañana moverás un dedo y medio.
0: Y medio, claro.
1: O mañana tocarás. O es que no puedo tocar porque habrá muchos músicos distónicos o con problemas, que por cierto me pueden contactar en las redes sociales y les puedo ayudar. Es que no puedo porque yo quiero tocar en el Carnegie Hall de Nueva York. Bueno, pues, oye.
0: O pues a lo mejor sí, pero probablemente
1: a
0: no.
1: Sí,
0: o no, quién sabe. Pero en esto es fundamental la aceptación, ¿no?
1: La aceptación y abrazar el momento en el que estamos, disfrutarlo. O sea, no amagar. Yo soy el primero, que a veces, que incluso ahora en la gira, pues quiero más, pero no me doy cuenta de bueno, quiero más oportunidades a nivel de inclusión, que hay un pequeño tirón de orejas, ¿no? Para,
0: sí.
1: Para a nivel de...
0: Bueno, y no pasa nada.
1: Ahí.
0: Y no
1: pero,
0: pasa
1: pero no pasa nada.
0: Claro.
1: O sea, hay que seguir con esa vocación, cada uno tenemos lo nuestro, lo que nos llama, y ya está.
0: Manu, ¿qué es para ti la música?
1: Pues para mí la música lo es todo, después de mi madre y después de Dios. Básicamente te lo he dicho.
0: Sí.
1: A mí es todo. Hay veces que yo no puedo vivir sin música. Hay días de descanso o meses enteros incluso de que ya estoy harto de tocar el piano, sobre todo a nivel, joder, pues que tienes que preparar una gira o lo que sea. Dices,
0: sí,
1: bueno,
0: te cansas,
1: ya
0: claro.
1: Es agobiante, ¿no? Pero sin ella no me gusta pasar mucho tiempo.
0: Claro. Decías, has hecho referencia a tu abuela que te llevó la primera vez allí para empezar a tocar y a experimentar con las teclas, con el piano, tu madre y Dios. Decías, bueno, con tu madre en concreto, creo que has puesto en marcha una asociación para que nadie vuelva a pasar lo que tú pasaste 20 años, ¿no?
1: Bueno,
0: esa falta de diagnóstico, ¿no? De la distonía
1: para
0: focal.
1: Exacto, para darle por lo menos visibilidad,
0: sí,
1: para ponerle nombre, es decir, esto existe, es una condición neurológica, se llama distonía focal del músico. Habrá muchos músicos en la comarca de Almería, por ellos va y para ellos va este mensaje. Si ven algún síntoma, algo raro y no saben encontrar solución o no encuentran ese apoyo en su profesor, no porque el profesor no quiera, sino incluso los conservatorios no saben ni lo que es. Entonces, eso puede ser precisamente, no quiere decir, pues darle nombre, ponerle nombre a la distonía focal con el nombre propio de la Asociación Española del Músico Distónico. ¿Para qué? Para que darle visibilidad y luego tener una resonancia pues a nivel de consultas o cualquier apoyo que puedan...
0: Esto, diagnóstico y tratamiento, si es posible, y enfrentar. Bueno, vas cumpliendo sueños...
1: Ahí voy, cumpliendo sueños y no tan sueños, pero ahí vamos.
0: Pero algunos sí, ¿no? Que quizás en un momento determinado, a lo largo de tu vida, veas inalcanzables.
1: La verdad es que esto es una sorpresa, o sea, totalmente es un sueño, sí, efectivamente. O sea, después de tantísimos años, subirme a los principales auditorios de España entera, de toda España, pero nada, pues no me lo esperaba, es una sorpresa de la vida. Yo creo que siempre el karma positivo y el negativo también, cuidado, pero siempre hay una vuelta más. Siempre cuando deseamos algo, acaba sucediendo de una manera o de otra.
0: Claro.
1: Cuando tenemos fe, lo visualizamos y viene a nosotros.
0: Ahí está, ahí está.
1: En este caso, pues me ha llegado la música de regalo de nuevo.
0: Pero te lo has trabajado, te lo has currado y al final lo has deseado, ¿no? Eso que dicen de ten cuidado lo que deseas, ¿no? Que al final se puede cumplir, ¿no?
1: Sí,
0: en este caso en positivo completamente. Bueno, ¿qué piezas vas a interpretar mañana en Vélez Rubio, en el Museo Comarcal?
1: Mañana va a ser un recorrido, un tour de force desde Ludovico hasta Paco de Lucía. El propio título del concierto lo dice.
0: Sí.
1: O sea, desde... Con el permiso de los grandes maestros, pues habrá un poco de todo, los clásicos del Carlos de Luna de Debussy, de Beethoven también, todo adaptado para la mano izquierda, o sea, cosas inéditas, por ejemplo, nocturnos de Chopin, contemporáneos como Ludovico, un poco más movido, más neoclásico. Y luego una segunda parte muy, muy española, o sea, con temas de pues Orobroy, Maestro de Dantes, Paco de Lucía, cosas como el concepto de Aranjuez, el Adagio, el concepto de Aranjuez del Maestro Rodrigo, o sea, va a ser un poco un repaso a la historia de la música con el respeto a ver cómo queda, ¿no?
0: Seguro
1: siempre
0: que perfecto.
1: Siempre me gusta ofrecer en todos mis conciertos esta variedad para que simplemente lo vean, que es posible. Que no es por ego, es por simplemente disfrutar y hacer disfrutar a toda la gente de todos los estilos de la música y ver cómo es posible hacerlo eso con una mano. Si yo he podido, pues habrá mucha gente, esperemos que no mucha, pero la gente que lo quiera también podrá hacerlo.
0: Ahí está. Bueno, pues una noche para sentir, para emocionarse y para celebrar la cultura y la superación. Es Manuel López, es el pianista de la mano izquierda, así le conocen. Nos vamos a quedar con Chopin, con este nocturno, que además lo interpretabas en el Auditorio Nacional de Música. Que salga todo muy, muy bien. Que salga
1: buena
0: muy
1: elección.
0: Bien, Manu. Que muchísima suerte y enhorabuena. Un abrazo para tu madre
1: mañana
0: también.
1: Nos vemos.
0: Gracias.
1: Hasta luego.
0: Hasta luego.

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Seguimos hablando de la historia de Almería en los tomos que ha publicado el Instituto de Estudios Almerienses. En este caso hablamos de la Edad Moderna, de los siglos XVI al XVIII, la crisis, frontera y recuperación de la provincia. Y nos hacemos eco de dos artículos, uno de ellos publicado por Valeriano Sánchez Ramos, académico de la historia en Andalucía, que habla sobre la guerra de sucesión en tierras de Almería. Y hablaremos también de la segregación municipal del Concejo de Almería, que permaneció hasta el siglo XIX, en otro artículo que firma Antonio Jesús Heredia López. La guerra de sucesión en tierras de Almería. Este capítulo de la guerra de sucesión en tierras de Almería señala que en noviembre de 1700 murió Carlos II. Inmediatamente se pusieron de manifiesto en Almería las dos posturas enfrentadas de las élites locales: la vieja nobleza, acaparadora del poder y austracista, y las clases emergentes, limitadas en sus aspiraciones borbónicas. Serán los dos bandos presentes en la guerra de sucesión. El cambio político más inmediato fue la mitra almeriense, que en agosto de 1702 vio llegar al nuevo obispo Juan de Leiva, proclive a Felipe V, implorando la victoria sobre sus enemigos y solicitando ayudas para la guerra. A partir de 1705, sus sucesores mantuvieron el mismo despliegue propagandístico. La primera fase de la guerra, la presencia de una armada británica merodeando la costa almeriense en agosto de 1702, fue motivo suficiente para cambiar de gobierno militar, sustituyendo a Lucas Cardona, ambiguo políticamente, por Andrés de Castro, caballero de Santiago y alcaide del Castillo de las Roquetas, proclive al soberano. Así, además de asegurarse la fidelidad de las fortalezas costeras, el rey evitaba cualquier apoyo al pretendiente Don Carlos. La participación almeriense en la guerra fue inicialmente de retaguardia, exigiendo a la ciudad sangrantes donativos, colaborando con Cartagena en socorros de tropa al oranesado, enviando hombres a diferentes frentes, a Gibraltar y a Murcia, y cuando se recrudeció el conflicto, tratando a soldados heridos en el Hospital de la Magdalena. Pero a partir de 1705, la contienda se acercó al litoral. Una escuadra británica navegó entre Adra y Roquetas con objeto de ocupar una plaza, rechazada por el capitán Juan Sánchez Murillo con la caballería del partido de Berja, recorriendo la costa en paralelo al litoral y evitando el desembarco. En 1706, la ocupación británica de Gibraltar aumentó la tensión. Los pueblos alpujarreños tuvieron que contribuir con tropas por una leva extraordinaria de la ciudad de Granada. Sobresalieron entre sus mandos los Murillo Velarde, tres hermanos que, tras su participación en el cerco gibraltareño, obtuvieron el hábito de Santiago. Poco después, los ingleses ocuparon Cartagena, obligando a Almería y Málaga a suplantar al puerto cartagenero entre 1707 y 1708. Por otro lado, el avance enemigo hacia el sur conllevó nuevas levas en la Alpujarra, en esta ocasión para el asedio de Orihuela y el socorro de la ciudad de Murcia. La victoria de Almansa, el 25 de abril de 1707, liberó a Aragón y Valencia, relajando la presión sobre las tierras almerienses. La ciudad agradeció el triunfo con una procesión con la Virgen del Mar.

0: Y hablamos ahora de la fase internacional de este conflicto. El nuevo giro de los acontecimientos trajo la conflictividad a partir de 1708 de nuevo al litoral almeriense con la presencia de barcos holandeses y sobre todo ingleses. La máxima alerta tuvo lugar en agosto de ese año, cuando una escuadra de 40 naves se presentó en la bahía de Almería para ocuparla. Fueron rechazados tanto aquí como en su posterior intentona en el Castillo de las Roquetas. Los últimos esfuerzos militares almerienses se dieron en 1710 con la participación en la batalla de Villaviciosa y en 1715 con otra leva de soldados alpujarreños para colaborar en el nuevo cerco a Gibraltar. La guerra de sucesión fue el revulsivo definitivo para que los nuevos linajes emergentes desplazasen a las tradicionales clases oligárquicas aferradas al austracismo. Notables fueron los accesos a la administración indiana, el ejército y la iglesia. Son de destacar los Marín de Poveda en el Almanzora, el doctor Andrés Murillo Velarde en la Ujar de Andarax y el doctor Luis Pérez Navarro, natural de Terque. Es la historia de la guerra de sucesión en tierras de Almería, firmada por Valeriano Sánchez Ramos. Y en cuanto a la segregación municipal del Concejo de Almería, que firma Antonio Jesús Heredia López, habla de el Alfoz de Almería. Y es que el extenso término municipal de la ciudad de Almería incluía bajo su jurisdicción a los lugares de Enix, Feliz, Vícar, El Alquián, Aladra, los lugares del río de Almería, que eran Huércal, Viator, Pechina, Benadús, Rioja, Cliciliana, Mondújar, Gádor, Huéchar, Alamilla y Llenes, y las villas de Níjar y Tabernas con sus campos. Este alfoz conoció en el siglo XVIII el inicio de un proceso de desmembración que se hizo extensivo a todo el siglo XIX con la creación de sus villas y lugares como municipios independientes. La merced real del término era interpretada por la ciudad como la concesión de un señorío en el que las tierras de los campos circundantes pasaban a ser de su propiedad. Una concesión que representaba una vital fuente de ingresos para las arcas municipales mediante el arrendamiento de los herbajes a ganados trashumantes en los campos de Dalías, Níjar y Tabernas. El control por parte de la ciudad de estos arrendamientos fue la causa principal del inicio de una conflictividad judicial que daría lugar a duras pugnas por las exenciones de jurisdicción de las villas de su alfoz. Los primeros intentos. Uno de los primeros estuvo protagonizado por la villa de Tabernas en la década de 1640. Tabernas intentó, a través de una comisión de la corona que vendía exenciones de jurisdicción, para obtener recursos con los que sostener el esfuerzo bélico de la coyuntura, consiguió comprar su jurisdicción y lograr la autonomía municipal, que no era otra que una autonomía jurídica y económica. La ciudad, que pocos años antes había pagado otro servicio a la corona para que no se eximiesen los lugares de su jurisdicción, apeló la compra del privilegio de exención de Tabernas y acabaría ganando el pleito por la tenencia de la villa. El cabildo almeriense no podía permitirse perder el arrendamiento de los herbajes del campo de Tabernas, que suponían uno de los principales sustentos que nutrían las arcas municipales. En el año de 1716, Tabernas volvió a pedir la exención por medio de un mecanismo muy similar al utilizado en la centuria anterior, es decir, hacer un servicio pecuniario al rey para conseguir la exención. El cabildo almeriense, que alegando el ataque directo a su economía que suponía la pérdida de su jurisdicción del campo de Tabernas, protestó la exención, abriéndose un pleito que se extendió hasta 1746. Y llegó la segregación efectiva. Tuvo lugar en ese año, 1746, cuando Fernando VI concedió la gracia a la villa de Tabernas y ordenó constituir una comisión para hacer el deslinde y amojonamiento para conocer el importe que debía pagar por su jurisdicción a la corona. Finalmente se materializó la exención en marzo de 1754, teniendo lugar el acto de posesión el 6 de mayo, momento a partir del cual Tabernas pudo usar su real privilegio de exención y ejercer justicia sobre su término. En cierto modo, se puede considerar que en esa fecha Tabernas nacía como municipio independiente, iniciándose con esta exención la desmembración del extenso término municipal de Almería. Pues son algunos de los apuntes del libro, el tercer tomo de Historia de Almería, editado por el Instituto de Estudios Almerienses de la Diputación, dedicado a la Edad Moderna, los siglos XVI al XVIII, crisis, frontera y recuperación. ¿Dónde nacen
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4: La actividad Mi Pueblo Nico llega de nuevo al municipio de Pulpí para que los alumnos del Instituto Marcelena de Primero de Bachillerato estudien el gran problema que generan las basuras no solo en el medio ambiente, sino también en nuestra salud. Saludamos a Mónica Moto, responsable de esta iniciativa, de este programa, de este proyecto. Es técnico medioambiental. Mónica, buenos días.
5: Buenos días, Rosa, ¿qué tal?
4: Bueno, muy bien, estáis en Pulpí, cuéntanos qué has preparado, qué vais a hacer hoy, o qué estáis haciendo.
5: Estamos en el Parque de la Fuente y vamos a limpiar, después de un gran evento que es la romería de Pulpí, igual han pasado los servicios de limpieza, vamos a hacer un análisis, un muestreo de qué residuo queda. Este residuo se cataloga como residuo peligroso, ya que ya han pasado los servicios de limpieza y sería un residuo que está como destinado a entrar a la cadena trófica o a la salud, lo que tú hablabas, ¿no?, de fragmentación, y ya pues entraría por una ruta u otra a los seres vivos.
4: Al organismo, directamente. Sí. Bueno, no es la primera vez que estáis allí en Pulpí con esta iniciativa.
5: No, este es el segundo grupo. Han participado también el IES Marcelena, pero del grupo de adultos. En este caso, teníamos el castillo de Pulpí para hacer propuestas hacia ese castillo, y ahora nuestro

0: ¿Qué le parece la iniciativa?
1: Pues mira, la verdad que estamos súper agradecidos, sobre todo con Mónica, que es la artífice de este pedazo de proyecto, porque la verdad que qué mejor forma que desde la educación para que nuestros jóvenes, en este caso, como ya he dicho, también ha habido adultos en los diferentes grupos, para hacer este proyecto de, yo creo que también de concienciación, no solamente la involucración de ellos, sino sobre todo también el proceso de concienciación, de sensibilización sobre el medio ambiente, sobre este problema de basura dispersa, que bueno, que va a traer muchísimos beneficios y que al final, pues, luego ellos son los mismos que se quejan por las actitudes incívicas que se viven en el municipio con el tema de la basura, por no tirarla donde tienen que tirarla y, pues bueno, por la limpieza y demás. Y creo que es una iniciativa que va a dejar mucho impacto en el municipio, porque ya lo ha hecho anteriormente, que van a aprender muchísimo, que van a mejorar la entrada de los puntos de residuos que tenemos. Y bueno, la verdad que estamos, lo que he dicho, súper agradecidos y creo que va a tener muchísima involucración para ellos, porque se van a dar cuenta de la alta toxicidad que tienen estas basuras y, por supuesto, van a crear ese sentimiento de responsabilidad, que seguro que la próxima vez, antes de tirar algo al
0: Sí,
1: suelo,
0: se lo piensan, ¿verdad?
1: pues se lo
0: Claro.
1: piensan.
0: Se lo piensan, hacen de Pepito Grillo, que yo siempre digo eso, ¿no? Amigos o familiares, de la importancia de tener cuidado, ¿no? Con esas basuras, esa basuraleza,
1: Exacto.
0: porque además esto que estamos ejemplificando, que estáis ejemplificando en el Parque de la Fuente, es justamente después de que pasen los servicios de limpieza, siguen quedando residuos y todo eso llega al organismo, ¿no? A nuestra salud.
1: Totalmente, y me parece muy interesante lo que has dicho de Pepito Grillo, porque es verdad que las familias luego, una de las cosas que remarcan mucho es que ellos, pues por el tipo de vida donde, pues que se han criado, o el tipo de educación, o lo que sea, o que a lo mejor antes no existían a tal grave estos problemas, o no había tanta conciencia, ellos en casa, por ejemplo, no lo practicaban. Y ahora son sus propios hijos los que le están haciendo que se involucren, que se den cuenta del impacto que esto tiene para la salud, para el medio ambiente, y ya están cogiendo también otros hábitos que están beneficiando el sistema, digamos.
0: Muy bien, pues es mi pueblo bonico y ahí están, hoy con viento, que también revuelve mucho las basuras y las lleva por todos los rincones. Y también tenéis esa iniciativa, luego ya en verano, que es mi playa bonica, también Pulpí, muy, muy concienciado con todo ese aspecto medioambiental.
1: Como decía, gracias también a Mónica, la implicación de, por supuesto, los centros educativos, que siempre hay cosas por hacer, por supuesto, y que mejorar. Pero bueno, seguro que vamos a conseguir un trabajo por parte de los jóvenes, como hemos dicho en este caso, que anteriormente, si no hubiésemos hecho esta jornada, no hubiésemos conseguido el efecto.
0: Ahí está, porque es además una iniciativa muy, muy práctica. Concejala, no la entretenemos más. Muchísimas gracias, Nerea Gallardo, por atendernos. Un
1: Gracias a
0: abrazo.
1: vosotros. A pasar
0: Gracias,
1: buen día.
0: gracias,
1: Gracias, Nerea.
0: gracias. Bueno, volvemos otra vez hasta esa zona del Parque de la Fuente. Mónica, decíamos, hace viento, ¿verdad?
2: Un poquito, sí.
0: Un poquito.
2: Está arrancando, sí.
0: Bueno,
1: Sí.
0: cuéntanos, ¿cuántos alumnos hay? Decíamos desde el Mar Serena, ¿no? De primero de bachillerato.
2: Pues yo creo que unos 30 aproximadamente, unos 30 alumnos de primero de bachillerato, de ciencias, de la asignatura de biología y geología, son los que están aquí, que se están comiendo su bocata y poniéndose sus guantes ya para empezar la actividad.
0: Sí, ¿y qué es lo que van a hacer? ¿Van a estar cogiendo restos, residuos?
2: Se va a hacer una limpieza exhaustiva de lo que es el residuo que queda, se va a clasificar con unos protocolos de la Universidad de Almería, y se le asignará como una procedencia. Entonces se identificarán así las principales fuentes o procedencias del residuo
0: Por
2: para
0: ejemplo,
2: hacer
0: sector
2: propuestas.
0: turístico, sector
2: Claro.
0: servicios,
2: Sí.
0: agricultura, me imagino, ¿no?
2: Sí, exactamente. Pues al estar en un entorno urbano y periurbano, pues posiblemente, o sea, las diferentes categorías generalmente son turismo, agricultura también puede ser que se haya transportado algo por el viento, sector servicios de algunas reparaciones o mantenimiento que pueden ser de sistemas de riego del mismo parque, etcétera. Y ya pues si hay algún otro tipo de fuente o punto.

0: de residuos, pues se mirará y se intentará evaluar para poder hacer propuestas de mejora. La idea es que los chavales, a través de la metodología científica, que es la que tiene este programa, pongan en conocimiento, entiendan la envergadura de la problemática y hagan después un pequeño proyecto para hacerle propuestas a los concejales, al Ayuntamiento de Pulpí, para mejorar su entorno.
1: Bueno, esto es lo más interesante de todo y además, sí. Bueno, como el Ayuntamiento está muy por la labor, como hemos podido escuchar a la concejala, claro, que valora enormemente este tipo de iniciativas, ¿no?, que permiten conocer, saber más, ¿no?, lo que está ocurriendo con este tipo de residuos. Bueno, tienes cerca, creo, a una alumna y también a una profe, ¿no?, a la profe de biología. Pues nada, me las vas pasando y hablamos con ella, si te parece.
0: ¿Con quién quieres hablar? Te paso la alumna, que la tengo más cerquita.
1: Venga,
0: cerquita
1: a Lorena, venga.
0: Venga, Lorena, pues nada, aquí te pongo,
1: venga,
0: con Lorena.
1: Ahora volvemos a hablar, ahora. Mónica, venga, hasta ahora.
2: Hola.
1: Hola, Lorena, ¿qué tal? Muy buenos días. ¿Qué tal?
2: Bien.
1: Te dejamos que no te comas el bocadillo un momento antes de iniciar la actividad. Esta experiencia que supongo que os ha contado un poquito la profesora también en qué va a consistir, ¿no? Porque estáis a punto de empezar con la misma. Cuéntanos, ¿qué te parece este tipo de experiencias?
2: Supongo que te refieres al proyecto que estamos realizando.
1: Exacto.
2: Me parece una actividad, la verdad, súper interactiva para los alumnos y bastante dinámica y bastante interesante también porque es un proyecto de investigación que es bastante grande para el nivel de curso que estamos, en el sentido de que, por ejemplo, esta propuesta de mejora sobre el medio ambiente y todo lo que realicemos lo vamos a poder presentar,
1: sí,
2: a medios superiores como ayuntamientos o personas que se encargan de ese tipo de dinámica para poder ponerle solución.
1: Qué interesante.
2: Entonces me parece una alternativa súper interesante, muy poco, o sea, no es típica y bastante interactiva para todos y súper interesante y divertida.
1: Bueno, qué bien. ¿Qué es lo que tenéis que hacer?
2: Pues mira, el proyecto se basa en primero una investigación en la que vamos, por ejemplo, hemos hablado con consorcios, con ayuntamientos, preguntándoles datos sobre dinero, dónde se deposita la basura, etcétera, etcétera.
1: Sí.
2: Básicamente estamos viendo la cantidad de microplástico y de basura y de residuos que tenemos en nuestro pueblo, Pulpí.
1: Sí.
2: Después de eso, hoy, por ejemplo, vamos a hacer la recogida de basura y la vamos a clasificar. También vamos situando los puntos limpios por donde estén y viendo cuánta cantidad de basura hay, cómo se encuentra el entorno, y después de eso tenemos que hacer un proyecto, una exposición de propuestas de mejora para exponérselo a la Universidad de Almería, junto a otro grupo y otro centro. Y la que mejor haya realizado la hipótesis la vamos a representar mediante un tribunal, por así decirlo,
1: ¿sí?,
2: para ver si esas propuestas pueden llegar a los ayuntamientos y que esas propuestas de mejora para reducir los microplásticos sean aceptadas y que podamos disminuir el uso.
1: Claro, vosotros vais a hacer todo eso, vais a presentar esos proyectos en la universidad y luego los ayuntamientos, en este caso vuestro ayuntamiento, podrá poner en marcha alguna de esas soluciones que vosotros habéis pensado. ¿Os han contado que buena parte de esa basura, de esos residuos, luego pasan a esa cadena trófica y entran en el organismo de las personas?
2: Sí, sí.
1: ¿Y cómo os habéis quedado? ¿Esto lo sabíais?
2: Pues no, pero según un montón de estudios también es que se han encontrado niños que tienen microplásticos en los depósitos, cerebro, placenta.
1: Sí, sí. En muchas personas, sí.
2: Sí, es muy grave. Y obviamente también parte del consumo de pescado y de seres vivos que están en el mar y que nosotros consumimos son los que más se afectan de ello y lo que nos comemos nosotros.
1: Luego lo coméis, ¿no? Los pescados más grandes, sobre todo, que se comen esos pescados y que también luego llegan hasta el organismo. Hace mucho viento, Lorena.
2: Sí, hace un poco de viento, sí.
1: Es que nos cuesta a ratos escucharte, hay mucho ruido de fondo. Bueno, yo veo que estás, en fin, que te parece muy interesante este tipo de propuesta. ¿Qué tal tus compañeros? ¿Están también con ganas de seguir estudiando, de hacer ese proyecto? ¿Vas a hacer ese proyecto que luego presentaréis a la universidad con un grupo de compañeros?
2: Sí, la verdad es que toda mi clase en general y todas las personas que estamos implicadas están súper pendientes y súper interactivas con el proyecto, la verdad. De hecho, la maestra nos preguntó que si queríamos hacerlo y nosotros le dijimos que sí porque ya realicemos otro proyecto con Mónica que se llamaba Mi Playa Bonica.
1: Ah, bueno, o sea que ya te lo sabes un poquito, ¿no?
2: Sí, sí.
1: Un poco, muy bien. Bueno, estudias ciencias, ¿no?
2: Sí.
1: Sí, ¿a qué quieres dedicarte?
2: Pues la verdad es que no lo tengo claro. Siempre me ha gustado la rama veterinaria, pero la verdad es que pienso que soy válida para bastantes cosas. Y mi amplitud de búsqueda, la verdad es que todavía no está cerrada.
1: Bueno, hagas lo que hagas, lo harás muy bien, estoy convencida, porque tienes las ideas muy, muy claras y eres consciente de tu talento y de tu valía. Muchísimas gracias, Lorena. Un abrazo. ¿Está por ahí tu profe, María?
2: Sí.
1: Venga, pues si me la pasas.
2: Sí, te la paso.
1: Un besico, gracias, un abrazo.
3: Hola, buenos días. ¿Qué
1: Hola,
3: tal?
1: María, profesora de biología.
3: Correcto.
1: ¿Cómo ves a los jóvenes? ¿Les está interesando la iniciativa, el proyecto?
3: Sí, los veo muy motivados, la verdad. Me han sorprendido porque en el aula el trabajo diario es, bueno, pues ya os podéis imaginar, es otra cosa, ¿no? Y un poco más rutinario para ellos, quizás.
1: Sí.
3: Pero claro, al traerle Mónica, cuando vino a la sesión teórica, les trajo un montón de residuos, le enseñó, trajo informes, y claro, le empezó a hacer preguntas, ¿no? De qué envase es más ecológico, qué envase genera menos residuos. Y ahí ellos tuvieron que empezar a hacerse preguntas. Luego la pregunta que le hice al inicio, el dato que le aportó de que es bastante impactante, que los niños de Granada orinan plástico.
1: Sí.
3: Y claro, les preguntó, ¿pensáis que esto ocurre solo en Granada o en todos sitios? Y entonces creo que se están involucrando bastante en el proyecto y bueno, a mí me han sorprendido realmente.
1: Y sobre todo, claro, que sigan tirando, ¿no?, de ese hilo y que al final no se quede, que está muy bien en esa parte teórica y práctica, sino que sepan incluso contársela a los demás, ¿no?, y empezar a tener unas actitudes también más responsables, ¿no?, con el entorno.
3: Y además lo estoy viendo que, claro, esto también le está sirviendo para concienciarlos, sensibilizarlos, claro, y que ellos en su entorno también puedan concienciar y sensibilizar a su padre, a su hermano, a su familia.
1: Bueno, este tipo de iniciativas, decíamos de Mónica, comentaba Lorena que ya ha estado en Mi Playa Bonica también. En fin, todo lo que se haga en torno a lo que es el medio ambiente, todo lo que puede suponer nuestro día a día en cuanto al tema de las basuras, es siempre importante, ¿no?, para todos. No solamente para el entorno, que sea más bonito o menos bonito, que esté más o menos sucio, sino por temas de salud, lo que comentabas, ¿no?, de esos niños que orinan ya plástico.
3: Correcto. La verdad es que es bastante impactante para todos el dato, pero tenemos que ser conscientes de que es real y pensar en qué le estamos dejando a las generaciones futuras, qué mundo le estamos dejando y cómo nos va a afectar a la salud, a todos, estos plásticos y estas basuras que estos residuos que estamos generando.
1: Claro, nos están plastificando, leía yo el otro día, porque estamos rodeados de plástico y cada vez más.
3: Sí, incluso cuando ella comentó que incluso en leche materna se encuentra, claro, los bebés están siendo amamantados ya con plástico.
1: Sí.
3: Entonces, da mucho que pensar, mucho que reflexionar, y ahora hay que ponerse mano a la obra y ver realmente a ver si... Bueno, yo estoy deseando ver las propuestas que ellos tienen para reducir los residuos en el municipio y a ver cómo esto se puede, pues eso, diferentes institutos en diferentes municipios que vayan creando iniciativas para que este problema se vaya reduciendo. Y eliminar creo que es complicado.
1: Sí, que luego los ayuntamientos tomen buena nota y pongan esas iniciativas en marcha. Pues muchísimas gracias, María, profesora de Biología del Instituto Mar Serena de Pulpí. Gracias, un abrazo. ¿Nos pasas a Mónica?
3: A ver si la encuentro.
1: A ver, ¿estará entre los estudiantes? ¿O es tan jovencita también? Vamos a ver si encontramos a Mónica ya para cerrar la entrevista. Mónica, decía yo que lo mismo no te localizaba entre los estudiantes, ¿no?
0: Ay, sí. Estoy infiltrada entre ellos.
1: Estás infiltrada. Bueno, comentaba, qué bien. Qué implicación, ¿no? Qué interés, sí. Y sobre todo me decía, sí, que ya has estado con ellos en clase, les has estado explicando muchas cosas y que se quedaban diciendo, sí, no es posible que los plásticos los tengamos ya en el organismo.
0: Sí, han entendido la complejidad y la envergadura de la problemática y están súper involucrados. Es un grupo precioso. Sí, sí, es chulísimo. Yo creo que van a hacer un muy, muy buen trabajo. Se van a involucrar realmente en intentar hacer propuestas para mejorar la gestión de los residuos en su municipio. Y bueno, el ayuntamiento también está súper involucrado, está esperando esas propuestas para evaluarlas. O sea que creo que ojalá valga de verdad.
1: Seguro que sí, ahí vas poniendo esas miguitas, ¿no? Esos pequeños mensajes para que vayan llegando y para ir creando conciencia. En cualquier caso, ahí estás, de pueblo en pueblo. Dentro de poco entramos ya en el verano y entiendo que a partir de ahí ya comienza mi playa bonica, ¿verdad? Que es también otra que es la original, ¿no? A partir de ahí partió, sí, luego mi pueblo bonico.
0: Sí, sí, así es. Empezó mi playa bonica en el 2017 por el tema. Ahí ya se empezaba a hablar de los microplásticos, de la entrada en la cadena trófica, principalmente a través del mar, en la red trófica, sí, marina. Y por eso se empezó así. Pero bueno, ahora mismo hay una explosión de basura dispersa en cualquier tipo de entorno, completamente irracional y alarmante.
1: Que no mejoramos, que vamos a peor.
0: No. Vamos a peor. Por eso es la urgencia de hacer un poco de conciencia hacia esta problemática y entender que no nos va a salir gratis, ¿vale? Que toda esta basura es un material persistente, altamente tóxico, que va a entrar en la cadena de los organismos, no solamente en la nuestra, sino entrará en insectos, en aves, en mamíferos, y nosotros somos parte, somos una especie, y va a llegar a nosotros acumulado, que esto es mucho peor, que no se va, que se transmite de generación en generación, que se transmite por la leche materna, ¿vale? Y bueno, entonces creo que es una temática ambiental a afrontar de una forma muy seria. Esto es salud pública y ojalá que podamos poner nuestro granito de arena y mejorar, porque las generaciones lo merecen.
1: Tener un futuro, sí, sano, saludable, sí, en fin, sí, está en nuestra mano. Hay que poner freno, sí, a un montón de aspectos. Por cierto, tenemos dos, sí, minutos. Quintas jornadas de divulgación científica en el Paraninfo de la Universidad el próximo miércoles, día 20.
0: Así es, si Dios quiere. Y el siguiente miércoles, el 27, las de mi pueblo bonito.
1: Bueno, de miércoles a miércoles, entonces.
0: Sí, vamos de miércoles a miércoles.
1: Y de todo esto hablaréis, sí, de todo esto que estamos, sí, a lo que estamos haciendo referencia, de la implicación de los trabajos científicos, de esas transferencias de conocimiento, ¿verdad? Y de seguir, sí, mandando estos mensajes, ¿verdad?
0: Sí, y de las propuestas. Sí. Y exactamente, y de todo. Así, a ver si podemos. No, pues eso, mejorarlo un poquito, el patrimonio, para hacer una entrega digna a las generaciones próximas.
1: Mónica Motos, muchísimas gracias por atendernos, no te entretenemos más, que los niños habrán acabado ya el bocata y hay que ponernos,
0: sí,
1: a trabajar un poquito.
0: Ahí están limpiando,
1: muy
0: están
1: bien,
0: ya por ahí.
1: Un abrazo, gracias, desde Pulpí, un abrazo. Un abrazo.
0: Gracias.
1: Bueno, pues continuamos aquí en Dipalme Radio y ahora enseguida ya llegan las noticias nacionales e internacionales en esta sintonía y después nos vamos al cine, es Butacas en el Desierto con Pepe y con Evaristo, a la vuelta justo de las noticias.
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5: Es el mediodía, a las 11 en Canarias.
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5: Viernes complicado para la movilidad en Valencia. Confluyen movilizaciones de los taxistas y de los profesores. Los docentes, en la quinta jornada de huelga indefinida, se manifiestan por el centro de la ciudad a esta hora. Inma Morán, hola, cuéntanos.
7: Hola, buenos días. Aquí la manifestación ha empezado con una marcha fúnebre de Semana Santa porque aseguran la educación ha muerto. Profesores, padres, alumnos ocupan en estos momentos el centro de la ciudad. Podemos hablar ya más de un millar de personas. Y además se prevé que esta sea multitudinaria ya que se une aquí Castellón y Alicante. Los sindicatos ya hablan de éxito de convocatoria y afirman es un toque de atención de cara a la reunión del lunes con la Consellería de Educación. Escuchamos a Lauren Bárcena de CESIF y Maite Tarazona. UGT, les escuchamos.
8: No es una reivindicación caprichosa, yo creo que es justo lo que aquí se está pidiendo hoy los docentes de la Comunidad Valenciana.
9: La gente está ya cansada de esta situación y quiere soluciones reales ya, por eso aquí estamos todos, para hacer presión y que la Consellería ya por una quiera negociar y negocie.
7: Han llegado hasta aquí centros de toda la comunidad. Hemos hablado con uno de ellos, en el que han venido hasta 200 personas, entre profesores, padres y alumnos. Y es que se espera superar las 20.000 personas que se manifestaban aquí el lunes pasado.
5: Rusia y Ucrania intercambian prisioneros y cadáveres. 1.000 cuerpos de ucranianos muertos en la guerra por poco más de 40 rusos. En el caso de los prisioneros, los dos países intercambian un millar de soldados según el acuerdo que alcanzaron con la mediación de Estados Unidos aprovechando la tregua del Día de la Victoria. Ya se ha producido un intercambio de varios centenares de soldados presos. En Francia, acaba de anunciarse el traslado a España de algunos de los delfines y orcas de Marineland, el parque temático marino más grande de Europa, cerrado desde que el país vecino prohibió los espectáculos con animales. Antonio Delgado, corresponsal.
10: Lo ha anunciado la dirección del propio parque acuático. Marineland trasladará sus cetáceos, 12 delfines y 2 orcas, desde sus instalaciones en Antibes, en la costa mediterránea, al Loro Parque, en Tenerife. Lo hará antes de que acabe junio. Como dices, el que fuera mayor parque de atracciones marinas de Europa está cerrado al público desde hace más de un año, sin futuro, porque una reciente ley prohíbe en Francia los espectáculos con animales. El viceministro de Transición Ecológica avaló ayer esa mudanza. No hay alternativa para evitar la eutanasia de los animales, afirma, pero el traslado suscita las críticas de organizaciones ecologistas que sostienen que el Loro Parque de Tenerife no reúne las condiciones para acoger a Wiki y Keio, las dos orcas desahuciadas.
5: A partir del próximo lunes 18 de mayo, los comercios físicos van a incorporar el pago a través de Bizum. Se va a hacer de forma gradual. Malena Álvarez.
11: El servicio no estará disponible desde el primer momento para todos los bancos ni para todos sus clientes. La incorporación se hará de forma progresiva y serán las entidades bancarias las que comuniquen a sus usuarios cuándo lo tendrán activo. Se espera que en diciembre todos lo puedan utilizar. Este método de pago convivirá con la tarjeta y el efectivo. No requiere contacto, basta con aproximar el teléfono móvil al terminal de venta.
5: El frío sorprende, más invernal que primaveral, como correspondería con mediados de mayo, con temperaturas máximas que no pasan de los 11-12 grados en muchas capitales del interior, Burgos, Soria, pero también en el norte, como en Vitoria o en Bilbao. con los ciudadanos sorprendidos por la chupa de agua que les ha caído esta mañana.
12: Si te coge, te coge. Estás por la calle como hace un segundo, ¿no? Pillas una buena mojadura, ¿no? Pero bueno, nada.
13: Sabíamos que iba a caer bastante, sí, sí.
14: Nos ha pillado justo ahora mientras estábamos tomando el café y hemos comentado eso, que parecía enero, no parecía mayo para nada.
5: La cota de nieve puede bajar hasta los 1.200 metros en el norte peninsular. Hay avisos en Castilla y León y Cataluña. 12 y 4 minutos, 11 y 4 en Canarias. Ahora las noticias de su comunidad.
15: Última hora, la Policía Nacional ha detenido en la localidad gaditana de Tarifa una persona que estaba en un avanzado proceso de radicalización yihadista. Habría llegado a prestar juramento a la organización terrorista Daesh. En su domicilio, los agentes han intervenido una gran cantidad de material propagandístico yihadista. Estaba obsesionado con los atentados masivos cometidos en Europa y profesaba un profundo odio a España, según cuenta la policía, que está analizando el material encontrado. Ya ha ingresado en prisión provisional. Y la Audiencia de Huelva ha condenado a 10 años a una mujer que provocó un incendio que devastó 80 chabolas en Palos de la Frontera en 2023. Huelva, Guillermo García.
16: Sí, la sentencia considera probado que la procesada, que está en situación irregular en España, prendió fuego a su chabola. Eso provocó un incendio que se extendió rápidamente y que arrasó 80 infraviviendas fabricadas con materiales altamente inflamables y que estaban ubicadas en un asentamiento chabolista del polígono industrial San Jorge. El fuego no dejó víctimas mortales, a pesar de que en el momento del suceso ese espacio contaba con unas 120 chabolas habitadas por aproximadamente 180 personas. Aún así, la resolución destaca que el incendio generó un riesgo real para la vida e integridad física de los residentes y establece indemnizaciones para varios perjudicados.
15: Ya está en camino la primera filial del Rocío de la Hermandad de Córdoba, que abandonaba la pasada tarde la ciudad califal con casi 200 romeros, y la Junta ha entregado esta mañana a las 12 hermandades de Cádiz desfibriladores y equipos de extinción de incendios. Mercedes Colombo, delegada provincial.
17: Hemos formado a 58 personas, no solamente de las hermandades, sino también de los dispositivos, para que sepan actuar en el caso de necesidad ante una situación de emergencia.
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1: A las 12 y 6 minutos, estamos a viernes, es 15 de mayo, San Indalecio, San Isidro. Y el Día de las Bibliotecas es el lunes, aunque hay un montón de actividades y tenemos muchas propuestas musicales y, en fin, de algunas hemos ido hablando a lo largo de la semana y en la jornada de hoy. Pepe y cine también, si uno quiere. Mañana jornada de reflexión, el domingo a votar. ¡Qué bárbaro!
20: Sí, una buena opción. Una buena opción. Sí, sí, la verdad es que una buena propuesta también la de ir al cine durante este fin de semana para ver una buena peli. Es verdad que últimamente no son muchas las que llegan a la cartelera. Yo el otro día estuve viendo la de Michael. También siguen en pantalla películas como Torrente. Hay otra, bueno, que ha llevado mucha gente a las salas. También está Proyecto Salvación, que está también bastante interesante. Y una oferta curiosa que llega también, llegaba esta semana a las salas, es el reestreno de la película Top Gun, la película que protagonizó Tom Cruise allá por 1986, y se ha estrenado tanto la primera Top Gun, la original, como la segunda, que se estrenó hace un par de años, ¿no? Maverick, y ambas han vuelto a la sala de manera simultánea. Es una forma, ya de hecho cuando se estrenó la nueva, cuando se estrenó Top Gun, había muchas ganas de volver a ver la antigua, y de hecho en las plataformas se hizo, incluso por televisión. Ahora la oportunidad de volver a verla en salas con un sonido remasterizado que realmente es espectacular. Y entonces nosotros hoy hemos querido hacer un butaca especial, hemos recuperado un butaca especial que hicimos como siempre con Evaristo Martínez y con Paco Calavera, en el que hemos querido centrarlo en estas dos películas, Top Gun y Maverick, pero en el centro todo lo que ha sido la trayectoria cinematográfica de su protagonista, que no es otro que Tom Cruise.
1: Pues con ello vamos, butacas en el desierto.
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20: Hoy damos un salto a hablarles del que probablemente es uno de los actores más importantes o una de las más grandes estrellas del panorama hollywoodiense. Su identidad la conocemos de la mano de un invitado de excepción.
21: Por fin he visto Top Gun, sí.
2: Ídolos del aire, la del 86. Esta es Top Gun Maverick en el cine, donde hay que verla. No una película esa de... Sale, la podía haber visto en mi casa. No, Top Gun hace que disfrutes del verdadero cine. El puto Tom Cruise. ¡Qué maravilla! Los cazas como se escuchaban en la sala y más. Pero ni eso se escuchaba mejor que el cabrón que tenía comiendo palomitas al lado. Que eran de cristal, joder. De los cazas. Y él chorriendo la pajita. Era un verdadero duelo entre Tom Cruise y ese cabrón. Yo ahí estoy entregado, digo, madre mía, ¿quién ganará? ¿Top Gun o Top Fat? De repente estás viendo la película igual a mierda y dices, joder, no sabía que estaba en 4D. Tom Cruise ha tirado un cuesco, me lo estoy comiendo. El cabrón estaba esperando que tirara el misil para soltarlo. Estaba ahí Tom Cruise. Y el otro, vamos, suéltalo, Tom, suéltalo, Tom, suéltalo. Hijo de puta, una experiencia sensorial de la hostia. Con Tom Cruise en forma, con Jennifer Connelly, que tiene 51 años o algo así, y yo parezco su abuelo. Take my brain away. Tom Cruise, joder, sí. Salí del cine, digo, me voy inmediatamente a la cienciología y me hago socio.
20: Bueno, después de esto, yo creo que el tema que íbamos a tratar hoy en el programa estaba bastante, bastante claro, y es que queríamos hablar de Tom Cruise, no solamente de su última entrega de Maverick, sino de todo lo que ha sido la trayectoria de este peculiar actor norteamericano. Don Paco Calavera, bienvenido, muy buenas.
21: Gracias, Pepe. Primera duda que tengo, ¿Tom Cruise o Tom Cruise?
20: Bueno, ahí podíamos incluso iniciar el debate sobre cómo le podemos llamar a este, bueno, porque ya sabes que Michael Douglas es Michael Douglas y su pareja Kirk Douglas, ¿no? O sea, o al revés, ¿no? Era Kirk Douglas y Michael Douglas, ¿no?
21: Y antes teníamos el Canal Plus y ahora está Disney.
20: Y ahora está Disney Plus. Yo creo que eso es todavía más hortera todavía, lo de Disney Plus. O Tyrone Power, ¿no? Y su hija Romina Power, ¿no? Eso al final.
21: Sobre todo porque, Canal Plus era francés, Canal Plus. Uh-huh. Pero claro, Disney Plus, sí. Plus en inglés que se dice Plus.
20: Sí, sí, pero es que aquí será de non plus ultra, ¿no? Alguna cosa así, no sé dónde. Vendrá un poco de origen latino. Bueno,
21: Disney Paco, Plus Ultra.
20: Disney Plus Ultra. Bueno, decía Paco que después de escucharte con la pasión con la que compartías tu visionado de la última película de Tom Cruise, decía yo, oye, tenemos que hablar de Maverick, pero al mismo tiempo, digo, tenemos que hablar de este personaje de Tom Cruise o Tom Cruise, porque estamos hablando, Paco, de un actor que pocas veces en la historia del cine. ¿Hay algún precedente curioso por ahí también de alguna película o una saga que ha vuelto años después? Pero es curioso que un actor sea capaz de sacar una, en este caso, segunda entrega, ¿no?, o continuación de una saga protagonizada hace 30 años y que, bueno, pues resulte tan interesante o más incluso que la que ya protagonizó en los años 80, ¿no?, con Maverick. Y eso nos traslada a que desde el éxito de Top Gun, la primera entrega de esta saga, y bueno, los anteriores éxitos de Tom Cruise con Risky Business o su aparición en Rebeldes, nos sitúa, Paco, en un actor que, a pesar de ser cuestionado, odiado, incluso vilipendiado por algunos de su generación, estamos hablando de la verdadera estrella del cine norteamericano de los últimos tiempos, o el llamado Rey Midas. Antes se le decía a Spielberg aquello del Rey Midas, pero es verdad que Spielberg ha tenido algunos sonoros fracasos a nivel de taquilla, pero es que Tom Cruise, con su Misión Imposible y sus distintas películas, siempre ha convertido en oro todo lo que toca, ¿no?
21: Sí, dime si hay algún caso similar en este momento en el mundo del cine internacional, uh-huh. Ya no te hablo solo de Hollywood, de un actor que es productor, a su vez, lo podría hacer todo, como me contó ayer Evaristo, podría dirigirlo, pasa que se queda con la mejor parte,
20: sí, ¿no?
21: que es el gran showman empresario que está detrás de todo lo que hace, que Top Gun está arrasando la segunda parte, pero tiene la nueva de Misión Imposible, que se estrena este verano también, sí. Que seguro que va a ser una bomba descomunal, y además, yo no sé si es el único que queda o de los pocos que sigue declarándole la guerra a las plataformas y jurando que jamás estrenará ni hará una película para una plataforma. Mm. Y de hecho, en su lucha, ha demostrado que los datos le dan la razón, porque mira que Top Gun en España va muy bien, pero es que en el resto del mundo está siendo un éxito de taquilla arrollador, con un mantenimiento, porque hoy día las películas tardan
20: muy poco. Dura muy poco, claro.
21: Y además, en los primeros puestos de taquilla duran poquísimo, pues se mantiene, apenas pierde, ha bajado muy poquito desde que se estrenó, tiene un mantenimiento descomunal, y hay una cosa que me encanta de la peli, que no se ha subido al carro este de Star Wars y compañía de relevo generacional, ¿no?
20: Sí,
21: venga, con los nuevos.
20: El Top Gun soy yo.
21: Exactamente. No hay, o sea, hay joven y tal, pero esos son secundarios, ¿no? Mm. No, son es él, bueno, falta Kelly McGillis, pero está Jennifer Connelly, sí, que a cambio, joder. Y, y bueno, el tío, ¿qué te digo? Que caía mal, bueno, cuando teníamos 17 años, todas las chicas estaban enamoradas de Tom Cruise.
20: Sí, verdad.
21: Mi primera novia estaba enamorada de él. Mi primer beso lo di yo con Top Gun de fondo.
20: Hombre, pues entonces, Paco, con razón de ahí viene tu emoción, tu pasión por la saga, ¿no? Porque tuviste ahí el Take My Break Away, ¿no? Seguramente como banda sonora. Yo tenía una amiga que se grabó la canción Take My Break Away toda, o sea, seguida una tras de otra en una cinta de aquellas de cassette, de una T de cara aquella, y era todo el rato la misma canción sonando, ¿no? Hasta la cara A y la cara B, ¿no?
21: Bueno, en mi caso es que fue con la película de fondo, tío, porque sí. Recuerdo que ella era fan de Tom Cruise y la puso.
20: Bueno, es verdad que claro, nos remontamos, Paco, a una etapa en la que, curiosamente, claro, porque Tom Cruise tiene el elemento también, de alguna manera, que de alguna forma también suele ser un hándicap para muchos actores. Le ha pasado, por ejemplo, también a Brad Pitt, que es un magnífico actor, pero que el hecho de ser guapo a veces le ha perjudicado, y muchos de los mejores papeles de Brad Pitt han sido precisamente cuando ha, de alguna manera, afeado su estética, ¿no? Y no está tan guapo, como podemos decir, en pantalla. A Tom Cruise le pasó un poco lo mismo. Nació como una estrella juvenil con Risky Business o con Rebeldes, que bueno, que en Rebeldes ya estaba, fíjate, con la élite con la que se van. Desde el principio, con Coppola y con todos los compañeros de reparto que tenían aquella película, ¿no? Que muchos de ellos pues fueron estrellas, ¿no? Y como digo, nace con ese hándicap de ser una estrella juvenil, pero que luego, poco a poco, muchos de sus trabajos han sido muy importantes y ha estado con todos los grandes, porque ha trabajado desde Coppola, Scorsese, con Spielberg, ha estado con Wes Anderson, con Paul Thomas Anderson, con muchísimos directores de prestigio que le han dado algunas veces también papeles bastante, bastante complicados, no siempre fáciles, ¿no?
21: Es que, bueno, el caso de Brad Pitt y el de Tom Cruise son similares en el sentido de que han sabido tomar muy buenas decisiones siempre, han mantenido un criterio desde el principio, en su carrera, que rara es la película mala en la que aparezca Tom Cruise o Brad Pitt, sí. Muy raro, mala no tiene ninguna, mala no tiene ninguna, ya te lo digo.
20: Sí, sí.
21: ¿Por qué? Porque escoge muy bien. De hecho, se lo escuché el otro día a Tom Cruise, que dijo que después de Top Gun le ofrecieron hacer la segunda parte inmediatamente y él dijo que no, que quería seguir evolucionando como actor y abundando por esto. Es algo muy distinto de lo que pasa con los actores en España, porque la industria española no tiene nada que ver con la de Hollywood, que la de Hollywood es la mundial. Sí, para que nos hagamos una idea, Texas es más grande que todo el terreno español.
20: Sí, sí, o sea, sí.
21: Con eso ya está todo dicho, ¿no? Vale. Pero aquí en España, por ejemplo, existe la creencia de que esto es una ola que hay que coger, y porque pasará, y hay que decir sí a todo. Tú dices sí a todo, sí a todo. Que eso muchas veces me lo han dicho a mí también. Y es un error, porque no mantener un criterio en las películas a las que dices que sí, hace que luego pues no te vayan a contar contigo para otro tal. Hombre, hay algunos, hay casos como el de Bardem, que es descomunal lo de Bardem. Bardem es increíble la carrera. O sea, en la etapa española escogió muy bien. Y en Hollywood, pues tres cuartos de lo mismo. O sea, fíjate dónde está.
20: Bueno, es que fíjate que estamos hablando de Top Gun, pero Top Gun, que es, por decirlo de alguna manera, un blockbuster de aquella época, ¿no? Es una de esas películas de acción, con chico guapo, con banda sonora, de hecho con un género, digamos, que en aquel momento estaba muy de moda, ¿no? Que es el de incorporar casi pues esa estética videoclip, ¿no? A las películas. Pero es que aquel mismo año hace una película que para mí es probablemente de las mejores de Tom Cruise, y fíjate con quién estaba, con nada más y nada menos que Paul Newman como compañero, que era el color del dinero, porque sí, claro, porque sí. Muchas veces hablamos de Tom Cruise, que decía, no, es que cuando Tom Cruise era joven hacía pues peliculitas, eso, pues para jóvenes, que si Risky Business, que si Legend, es que Risky Business es muy buena, es una buenísima película, y además con una gran interpretación de Tom Cruise, que es difícil, ¿no?, sostener un personaje como ese, incluso creando la estética, ¿no? Las famosas gafitas de sol que utiliza Tom Cruise en aquella película se hicieron tendencia precisamente por el hecho de usarlas él en aquella película, ¿no? Las Wayfarer, famosas aquellas de la marca Ray-Ban, ¿no? Y luego fíjate que usaba las de piloto aviador en Top Gun, o sea que los de Ray-Ban se han forrado con Tom Cruise, o Tom Cruise con Ray-Ban, no sabemos quién con quién. Pero es que paralelamente en aquel tiempo estrena El color del dinero, que es aquella película de aquel jugador de billar, que bueno, es una También, fíjate, hablábamos antes de Top Gun, el personaje del Buscavidas que ya había interpretado precisamente Paul Newman muchos años atrás, ¿no? Es una parecido, podríamos decir, a lo que fue el caso Top Gun, ¿no? Pero bueno, es verdad que el protagonismo de Paul Newman en El color del dinero es compartido de alguna forma con Tom Cruise, porque yo no sé decirte, Paco, en aquella película quién sería la estrella, ¿no? Porque estaban los dos muy parejos ahí, ¿eh?
21: Es que Tom Cruise está muy bien siempre, o sea, fíjate que aunque ahora casi todo el cine que hace es de acción, pues yo creo que porque quiere llevar a la gente a las salas de cine, ¿no? Y entonces, quitando Barry Seal, muy buenísimo también, la que hizo hace poco, pues todo el cine así como muy blockbuster, espectacular.
20: Sí, sí.
21: Pero si tú ves las películas de Tom Cruise del 80, si ves los en Rayman...
20: Rayman es un poquito después, o sea que ya en Rayman hace un papelón también, ¿no?
21: Como pero es que lo pone al lado de Dustin Hoffman, lo pone al lado de Paul Newman, El color del dinero, lo pone junto a Robert Redford, Leones por Cordero, junto a Jack Nicholson en Algún hombre bueno, Tom Cruise siempre destaca.
20: Sí. Nunca se ve eclipsado, por decirlo de alguna manera.
21: No, para nada, nunca, jamás. Es muy buen actor, es un actor magnífico, de hecho.
20: Yo creo que, fíjate, estamos repasando así un poquito rápidamente. Enseguida va a estar por aquí con nosotros Evaristo Martínez también, que curiosamente, como tú bien apuntabas en el grupo que tenemos antes de previo a la preparación de este programa, hablaba de Tom Cruise como la estrella, ¿no?, en mayúsculas del Hollywood actual, porque es probablemente, como digo, el único capaz de crear una franquicia que, bueno, la franquicia Misión Imposible, creo que en algún programa de esto lo comentamos anteriormente, ¿no?, es un poco heredera de otras franquicias anteriores de éxito, pero que ha sabido mantener, ¿no?, durante el tiempo, bueno, haciendo buenas películas de acción, que era un poco la continuación de James Bond, ¿no? Lo comentábamos en el programa de Bond precisamente, ¿no?
21: Sí, joder, es que Misión Imposible, cada película es mejor que la anterior.
20: Es una cosa
21: alucinante lo que ha hecho. Las últimas tres, Dios santo, un más difícil todavía. Sí, un show de circo perfectamente diseñado, muy disfrutable, pero donde además los guiones son muy inteligentes. Está lleno de trampas, ¿no?
20: Sí.
21: O sea, hay una regla dentro del género. Claro, es Misión Imposible. Ha jodido. ¿Qué quieres? O sea, estar ahí para hacer cosas imposibles, como su título dice, ¿no?
20: Sí.
21: Y aunque, bueno, a mí todas las de Misión Imposible me gustan. Fíjate ya la primera, la de Brian De Palma, si tú la ves ahora.
20: Sí.
21: Qué rareza, tío, guión, macho, cuando las cosas no estaban tan mascadas.
20: Y es una peli de transición también entre lo digital y lo tradicional, ¿no? En la que se mezcla un poco esa estética todavía un poco del cine artesano con el cine más de pantalla verde, ¿no? Que se le suele llamar ahora, ¿no?
21: Y luego hay una cosa que a mí me gusta mucho, que es que no olvidemos que hablamos de un tipo que tiene 59 años.
20: Sí, parece su propio hijo, ¿no?
21: Sí, el que está llenando las salas de cine es un tipo que tiene 59 años, haciendo un cine, para todos los públicos, tal, pero que no hace tampoco concesiones.
20: Sí.
21: Hace cine de género, puro espectáculo, entretenimiento, cualquiera la puede disfrutar, eso está clarísimo. Pero que no hace concesiones ridículas ni intenta adaptarse de forma ridícula como hacen otros, ¿no? Para intentar gustar a un sector de público que ellos creen que es el que solo va al cine. Entonces, está demostrando que no es así, lo demuestra con Top Gun, de hecho.
20: Y fíjate que cuando estamos hablando de ese Tom Cruise guaperas de los años finales de los 80, ¿no? Que era esa estrella juvenil que aparece y que, bueno, de repente encumbra al panorama cinematográfico, tanto en la parte de los grandes directores que quieren trabajar con Tom Cruise. Ahí en medio, yo creo que casi como una isla, se cuela una película que ahí estaba también Legend, por ejemplo, la película que ahora curiosamente se va a hacer una serie de televisión y pocos recuerdan que Tom Cruise protagonizó también la primera.
21: Bueno, haciendo de Febo ahí,
20: sí.
21: Qué cosa.
20: Bueno, y ahí estaba también, por ejemplo, una película que se llamaba Cocktail, que fue una película, digamos, para lucimiento, en este caso sí, del Tom Cruise guapete, ¿no? De Noche de Verano, pero que es una peli que en su momento también, pues de alguna manera, pues tuvo muchísimo éxito, o sea, fue otro blockbuster con la música de los Beach Boys y que todo el mundo luego quería hacer los cócteles como los preparaba Tom Cruise, ¿no? Todos hemos roto alguna botella que otra, ¿no? Por intentar...
21: Joder, esa tiene una segunda parte muy buena ahora, además ahora que la coctelería es algo globalizado.
20: Pues quién sabe, conociendo a Tom Cruise, te saca un coctelero en los años, en la actualidad, en un club de Ibiza. Don Evaristo Martínez, ya está por aquí para charlar con nosotros. Bienvenido, muy buenas.
0: ¿Qué tal? Muy buenas, amigos, ¿qué tal?
20: Bueno, estamos hablando de Tom Cruise y estamos hablando de esa faceta curiosa, ¿no?, de este peculiar personaje de la industria cinematográfica hollywoodiense, odiado, vilipendiado, admirado en a partes iguales prácticamente, pero es verdad que estábamos hablando un poco de sus inicios y ya casi desde el principio, Evaristo, estamos todavía finalizando los años 80, Tom Cruise aúna o combina de alguna forma ese éxito arrollador de esa imagen del joven guaperas que aparece en el cine norteamericano, combinado por el respeto, por decirlo de alguna manera, de cineastas tan importantes como Coppola o, bueno, más tarde Oliver Stone, ¿no?, que hizo también la de Nacido el 4 de julio, que lo consideraban un gran actor, ¿no? Y decíamos antes que le pasa algo como a Brad Pitt, ¿no?, que el hecho de ser guapo quizá ha sido un hándicap para el respeto artístico, ¿no?, de su trayectoria.
0: Sí, es verdad que le empezó muy fuerte, ¿no?, con ese rebelde, ¿no?, de Coppola, que además dio pie a esa generación del Brad Pack, ¿no?, como le decían, los mocosos, ¿no?, que llegaron pisando fuerte.
20: Matt Dillon, estaba Patrick Swayze, estaba Ralph Macchio, estaba Thomas Howell, en fin, no me acuerdo de todo.
0: Sí, pues algunos de los rostros, o casi todos los rostros populares del cine de los 80, más o menos juvenil. Pero es verdad que Tom Cruise supo pronto salir de ahí. Yo creo que ha sido siempre un tipo muy, muy, muy inquieto, ¿no? Lo sigue siendo, ¿no?, ahora mismo la industria con los proyectos que afronta, y fíjate, es que ya prácticamente una de sus primeras películas fue El color del dinero con Scorsese y con Paul Newman, ¿no? Que de alguna forma ahí se estaba también dando el relevo, ¿no?, de una gran estrella a otra, ¿no? No era todavía Tom Cruise la gran estrella que luego iba a ser, ¿no? Andaba más la década de los 80 y en los 90 sobre todo, pero de alguna forma había algo de relevo generacional, encima con una peli tan que cogía el relevo de una obra tan mítica como El Buscavidas, ¿no? Y sí es cierto que él supo salir de ahí, o incluso con cuando hizo Rayman, ¿no?, también con Dustin Hoffman. O sea, supo rodearse, ha sabido rodearse siempre, o ha querido rodearse, o ha tenido la suerte de hacerlo, pues de estar dirigido por grandes del cine y también de tener elencos, ¿no?, de actores que le han arropado, digamos, veteranos que le han sabido guiar.
20: Pero decía Paco una cosa muy interesante, Evaristo, y que nunca se ha visto eclipsado por esas grandes estrellas, porque fíjate que estar al lado de Paul Newman o estar al lado de Dustin Hoffman, fíjate el nivel de responsabilidad que eso puede ser para un actor relativamente joven, ¿no? En ningún momento se ve eclipsado. O sea, cuando tú te acuerdas de Rayman, te acuerdas de Dustin Hoffman, pero también te acuerdas de Tom Cruise. Y cuando hablas del color del dinero, que ahí fue donde ganó Paul Newman el Oscar, sin embargo, yo creo que casi casi el protagonista real de la película es el chico, ¿no? Es Tom Cruise, ¿no? A pesar de que es Paul Newman, ¿no?, el que de alguna manera es el protagonista de aquella película, pero está muy muy muy equilibrado, muy muy a la altura uno de otro, ¿no?
0: Sí, no, él, lo que tú dices, no se eclipsó, pero supo, bueno, pues digamos, marcar su territorio y tener siempre también el acompañamiento de estos grandes, pues aunque no te eclipsen, de alguna forma te dan como un colchón de seguridad, ¿no? Y él eso ha sabido hacerlo desde el inicio de su carrera, que a mí me parece una carrera con algún altibajo, pero muy, muy inteligente, ¿no?
20: Y muy, yo creo que con pocos fracasos, decía Paco, estabas comentándolo anteriormente, ¿no? Con pocos fracasos estrepitosos, ¿no? Es verdad que todos los actores, todos los productores, todos los directores en algún momento han tenido alguna película con mayor o menos éxito, pero es verdad que peli de Tom Cruise es complicado, difícil decir que ha sido un bataplof de esos salvajes, ¿no, Evaristo? No sé si tú también piensas lo mismo.
0: No ha tenido grandes fracasos, ha tenido épocas un poquito más, como más, que sus proyectos
20: de transición, ¿no?
0: También de transición. Pero en los últimos tiempos, fíjate, ha revitalizado la saga Misión Imposible. Bueno, ha revitalizado, no, la saga siempre ha funcionado bien, pero cómo la sigue manteniendo con vida, pues estamos hablando de una de las grandes estrellas, posiblemente la última gran estrella, ¿no? Del cine de Hollywood de hoy.
21: Bueno, fíjate que, cogiendo un poco lo que has dicho de fracaso, no sé si fue un fracaso, sé que no funcionó muy bien, pero la etapa en la que él estaba con Penélope, que sí, yo no la he visto. Creo que la dirigió Cameron Crowe, el remake de Abre los Ojos.
20: Sí, Vanilla Sky, ¿no?
21: Tío, no la he visto, me acabo de acordar que no la he visto. Vosotros supongo que sí, ¿no?
20: Sí, yo sí la vi, sí.
0: Yo la vi en el cine en su momento.
20: Bueno, pues yo creo que esa es lo que dice Evaristo, es esa etapa un poco de transición en la que hubo películas ahí un poquito extrañas, aunque es verdad que algunas de ellas eran con actores y con directores también importantes, ¿no? Pero quizás, pues fíjate, porque es verdad que... es que quería hacerlo por etapas para no para ir un poquito en orden, pero luego si os parece llegamos a los 2000, que es cuando precisamente se produce esa etapa, porque estábamos cerrando los años 80 y fíjate que cerramos los años 80 con Rayman y con Nacido el 4 de julio, que fueron, yo creo que dos grandes. Yo recuerdo haber visto Nacido el 4 de julio en el cine y yo recuerdo que en aquel momento me impactó muchísimo la interpretación de Tom Cruise, de aquel soldado norteamericano en Vietnam, que a mí me impactó mucho, porque es verdad que veníamos de creer que Tom Cruise era un actor que a lo mejor lo podíamos ver solo en esas películas en las que es un poco ídolo, en la que es un poco escaparate, y sin embargo se mete en un papel muy dramático, ¿no? En Nacido el 4 de julio, y creo que también de alguna manera fue un momento en el que también se le reconoció un poco que también podía ser un gran actor, ¿no?
21: Sí, bueno, allí con Oliver Stone, bueno, es que claro, sí, es que como empezó trabajando con los mejores directores desde el minuto uno, no, es que no empezó haciendo cine mediocre nunca.
20: No, pero sí eran papeles en el tono, algunos dramáticos, pero con su punto también un poquito de lucimiento, ¿no? Porque en Rayman, pues un poco también el partener de Dustin Hoffman, en El color del dinero tenía su punto porque era un chico como muy gamberrete, ¿no? Así, con un papel un poco histriónico y demás, en Top Gun, que vamos a contar, pero es que llega Nacido el 4 de junio y ahí es un dramedia, vamos, hace de paralítico, soldado herido en la guerra de Vietnam, con esa etapa hippie, con todo eso. A mí me impactó mucho ver a ese Tom Cruise casi que parecía 10 años mayor, ¿no? Todo lo contrario de ahora, ¿no? Que lo ves y parece que tiene 20 años menos o 30.
21: Además, súper caracterizado, claro, en algunos momentos de la película.
20: Sí. Y yo creo que ese momento fue un momento álgido, creo que incluso estuvo nominado al Oscar en aquel momento. Pues
21: le ha faltado el Oscar.
20: Sí, es que el Oscar no se lo han querido dar nunca. Es verdad que recientemente le daban un premio a toda su carrera y ha ganado algún Globo de Oro, pero es verdad que el Oscar se le ha resistido. Le ha pasado un poco como a DiCaprio también, ¿no? Que DiCaprio también tardó muchísimo en que se le reconociera en los Oscar, incluso en las nominaciones, ¿no? Pero después de Nacido el 4 de julio llega a los 90 y llega una etapa, llamémosla así, de Tom Cruise, en la que entra esa faceta de acción también, o esos primeros tramos de acción con películas como Días de Trueno. Bueno, y luego pues hizo también Un horizonte muy lejano, ¿no? Aquella película que hizo ya donde había conocido anteriormente a Nicole Kidman, que bueno, fue un punto de inflexión en su carrera, y esas dos películas que hace precisamente con Nicole Kidman y se convierten en la pareja de moda en Hollywood. O sea, que ahí también es un precursor en el sentido de pareja artística que hace películas juntos y que en la vida real también son pareja, ¿no?
0: Desde luego, y aparte dos películas un poco cortadas por el mismo patrón, es verdad que Días de Trueno transcurría en el mundo de la velocidad.
20: Días de Trueno, ¿no? Que dice que es el Top Gun de los coches, ¿no?
0: Era el Top Gun de los coches, y Un horizonte muy lejano era el Top Gun del oeste, ¿no? ¿no? Había como un rollo así, ¿no? Era un irlandés, boxeador, pero sí, un poco era una especie de western, ¿no? Dije por Ron Howard, pero sí, sin duda una pareja que llenó todas las portadas en los 90 por su relación profesional, por su relación personal, y que luego pues precisamente acabaron protagonizando, como imagino que en un ratillo hablaremos, el Alguesa de Kubrick, ¿no? Que tiene muchas lecturas la película, más lectura aún siendo una pareja como la que eran en su momento Tom Cruise y Nicole Kidman, que además yo creo que fue prácticamente lo último que rodaron antes de separarse, ¿no? Como pareja, ¿no?
20: Bueno, decíamos que protagonizaba estas dos películas con Nicole Kidman, y llega la que probablemente también es una de las películas que lo coloca, y fíjate también qué partener tenía en aquella película, nada más y nada menos que a Jack Nicholson. También estaba la chica, ¿cómo se llama?
0: Demi Moore,
20: que es Algunos hombres buenos, ¿no? Con frases incluso, Paco, históricas, ¿no? Como aquel quiero la verdad, ¿no? De aquel juicio con Jack Nicholson, y ahí fíjate con quién se estaba midiendo, y ahí mucho primer plano, casi primerísimo primer plano, ¿no? De duelo interpretativo, y ahí sí que es verdad que se puede hablar de duelo interpretativo, porque quizá en Rayman, ¿no? En El color del dinero se compartían muchos planos, pero aquí es plano contra plano, Tom Cruise con Jack Nicholson, ¿no?
21: Sí, el pasa que Tom Cruise como tuvo cara de niño hasta que cumplió los 40.
20: Los 60.
21: Algunos hombres buenos, él está muy bien también, etcétera. Pero es verdad que en los 90, que empieza con Misión Imposible y todo, incluso la primera Misión Imposible, madre mía, si la ve ahora, dice, pero si es que es un niñato, que es algo increíble. Yo la primera vez que me... O sea, bien, ya sabía que era un buen actor, este tío está muy bien en todo, pero la primera vez que a mí Tom Cruise me impresiona mucho con una interpretación fue con la de Kubrick. Ahí tiene una escena, joder, esa... esas discusiones con Kidman en la habitación, que tardaron lo que tardaron en hacer la película.
20: Sí, sí, sí.
21: Hasta que, joder, es que eso fue una cosa increíble. Hay una escena en la que no pestañea, que se llegaron a la conclusión Kubrick y él de que la forma más importante es que no pestañeara. Y tiene un plano fijo que yo no sé cuánto dura, donde puedes comprobar que no pestañea.
20: Que no pestañea, ¿eh? ¿No? Es curioso, ¿no? No recordaba yo aquel detalle de Eyes Wide Shut, que es una película que, bueno, a mí artísticamente, yo recuerdo haberla visto con mucha expectación. Es verdad que quizás en el momento en el que la vi no me llamó tanto la atención, quizá incluso podría decir que no me gustó. Luego con el tiempo la analizas, es una peli curiosa, ¿no? Una peli con, bueno, una especie de testamento también cinematográfico, ¿no? De Kubrick, ¿no? Pero antes de eso ya había hecho Misión Imposible, que es un poco el reflow de lo que eran las películas de acción, o un poco herederas también de los, ayer lo comentamos el otro día, Baristo, ¿no? Como una especie de prolongación de la imagen del detective, perdón, del agente secreto, ¿no? Que podía ser James Bond. Pero antes de eso hace también dos películas, bueno, hace tres, La Tapadera, también
21: muy buena.
20: Muy buena, que estaba también muy bien, y luego hizo una peli por la que se le ha criticado mucho en su interpretación, pero bueno, es una peli en la que estaba también ahí con Brad Pitt, que lo comentábamos anteriormente, que se entrevista con el vampiro, y luego Jerry Maguire, que a mí me parece Jerry una Maguire, gran sí. película, Jerry Maguire. Sin yo duda. Creo que hace un papel súper histórico, o sea, es el, podemos decirlo de alguna manera, el Tom Cruise más odioso, más odiable o más guanteable, que se suele decir, pero hace un papelón en aquella película, ¿no?
21: Os voy a hacer una pregunta, dos preguntas de eso. La primera, ¿os parece normal que en Jerry Maguire el Oscar se lo dieran a Cuba Gooding Jr. y no a Tom Cruise?
20: Sí, eso es cosa que
21: ocurre, algo que yo nunca entendí. Sí, sí. Y todavía no era el Hollywood inclusivo, donde ya se sabe a quién se lo van a dar todo, ¿no? Mm. Y lo segundo, ¿cómo es posible? A nadie le gusta Eyes Wide Shut, menos a mí. Yo no sé, a ti tampoco te gustó. ¿Y a ti, Evaristo?
0: No, a mí sí, a mí sí me gusta mucho.
20: A mí me ha gustado más después. A mí me ha gustado más después. Yo la primera vez recuerdo que me gustó menos. Yo después sí es verdad que la veo y le encuentro algunas cosas más interesantes, ¿no? Pero
0: es de esas pelis que también vienen con la vitola de quién era su director Stanley Kubrick, con una carrera tan prodigiosa.
20: Sí, la polémica también que lo acompañó, de los desnudos.
0: Además, pues bueno, siempre dices, pues podía esperar más, menos. Pero yo creo que he visto en el conjunto esos tres. Esto es una gran película, una gran disección de lo que es una relación de pareja. Tiene secuencias que además luego han quedado un poco ahí en el imaginario colectivo, sí, ¿no? Sí, la de la orgía de las máscaras. ¿Cuántas series? No vuelven a desde el juego del calamar a no sé, a cualquier serie.
21: Y fíjate que
0: se recrea ese mundo, ¿no? Ese mundo.
21: Las novelas vienesas, la idea que tuvo Kubrick de llevárselo a la actualidad en Nueva York, en un Nueva York irreal, porque tú ves la película y dices, ¿en Nueva York dónde está? ¿No? Pero yo creo que es todo el estudio, además. Sí. No hay, o sea, creo que está hecha íntegramente en estudio. Pero todo eso hace que tenga un aspecto más de cuento, de fábula, que tampoco pretende que sea Nueva York real. Esa película me encanta.
20: Y había una historia también curiosa en aquella película, porque creo que en aquel momento ya Nicole Kidman y Tom Cruise estaban empezando a tener algunos problemas ya familiares, ¿no? Personales en su relación de pareja, y parecía que se trasladaba un poco, ¿no? A esa habitación, los problemas que ya ellos estaban teniendo fuera de la pantalla, ¿no? Es verdad que Nicole Kidman estaba en aquella película guapísima, estaba yo creo que en su mejor momento también artístico, ¿no? Es verdad que una mujer también que ha tenido picos de sierra, ¿no? También tanto en su trayectoria, pero que bueno, tiene algunas interpretaciones bastante interesantes, ¿no? Y bueno, yo creo que una película recuperable. Quizás si la veo hoy, a lo mejor me gusta incluso más de cuando la volví a ver, y ya me gustó un poquito más que cuando se estrenó, ¿no? Pero bueno, de Entrevista con el Vampiro, ¿qué me podéis decir? Porque yo lo que sé, bueno, en su momento fue una peli también que a nivel de taquilla y todo eso funcionó bastante bien, pero es verdad que le dieron el Razzie, si no me equivoco, como peor actor aquel año. ¿Creéis que es para tanto?
0: También estaba, no sé si Bandera, por el maquillaje. También estaba Antonio Banderas, ¿no? Bandera, su primera gran de incursiones también en Hollywood. Yo creo que estaban todos un poquito pasados.
20: Todos
0: los vampiros
20: sobreactuados,
0: pero no deja de ser una peli interesante, ¿no? Y aparte sabéis que bueno, que adaptada una bestseller, ¿no? Que incluso luego tuvo alguna secuela, y bueno, una peli que tenía una atmósfera cursiva, pero verás que estaban todos quizá un poquito pasados de vuelta,
20: sí,
0: ¿no?
20: Sí, en aquella película.
21: Pero yo creo que es muy Neil Jordan, ¿eh? Es que Neil Jordan.
0: Sí, muy, claro.
21: Ese estilo, o sea que vamos, no, es que está hecho así a posta, o sea, no.
20: Sí. Bueno, fue una película que también innovó. Mucha gente que no la entendió. Innovó bastante también luego a nivel de efectos y todo eso, también fue una película que introdujo ahí, porque es verdad que estamos en esa etapa. Antes comentábamos, Baristo, que hay películas de esas que le pasaba a Misión Imposible incluso, que son como transición también entre el cine clásico artesano, de una sí. elaboración un poco más tradicional, con ese cine ya, digamos, más moderno, ¿no? Con más efectos digitales y con, no sé, Entrevista con el Vampiro yo creo que también bascula un poquito ahí, ¿no? Porque es una película también que tiene una ambientación muy peculiar, ¿no? Una sí. Producción bastante, bastante curiosa, ¿no?
0: Sí, que también viene con esa
20: estela la roca,
0: de,
20: ¿no?
0: Del Drácula de Coppola, ¿no? Sí, que ha sido sí. anterior, entonces está esta cosa de la romantización del vampiro, donde son pelis de terror, pero en el fondo que la figura del vampiro pues, tiene una historia mucho más profunda detrás, ¿no? Una peli yo creo que estimable. Y oye, reúne tú ahora en una peli a Brad Pitt,
20: Tom Cruise, a Banderas,
0: Christian Slater también está por ahí.
20: Y la chica,
0: y una jovencísima Kirsten Dunst.
20: Kirsten Dunst, que sea la niña, ¿no? Sí. Bueno, hay un meme muy curioso de esa película, no sé si lo os ha llegado, imagino que sí, que es una foto que se ve a Tom Cruise con uno de los chicos, de los niños que aparece en la película, y luego ya en la actualidad tiene una foto con ese mismo niño que parece su padre. O sea, el niño parece el padre de Tom Cruise en la actualidad, ¿no? O sea, ha crecido más que, yo creo que hizo un pacto con el diablo en aquella película. Y
0: pero
20: está,
0: como buen vampiro,
20: está, claro, como buen vampiro.
0: Quedaría, oye, porque era vampiro eso, y a lo mejor se quedó así.
20: No quiero que sea como algo anecdótico, pero es verdad que lo de Tom Cruise, bueno, Brad Pitt también está bien, pero bueno.
0: Y Banderas, oye, de Banderas también lo podemos meter en ese saco.
20: Sí, pero o sea, es que son como Manolo Escobar, no envejecían, ¿no? O sea, estaban como embalsamados.
21: Algo que ver también.
20: Bueno, también puede ser. Oye, pero yo el otro día con James Corden este, que hizo la parodia esa de Maverick en televisión en Estados Unidos, cuando terminan y se quitan las gafas esas de realidad virtual, no sé si habéis visto el vídeo, es que parece un niño. O sea, es que le dice que está con la selectividad y tal, y te lo crees, ¿no? Te lo crees que está con la selectividad. Bueno, llega S.Y. Chat, que es probablemente un punto de inflexión importante en su carrera, pero es que aquel mismo año cierra los 90 con más.

0: una de las grandes pelis de los 90 y él está fantástico en este este rol de esa especie de predicador o de coach también muy muy pasado de rosca, con un lenguaje absolutamente soez, ¿no? Diciendo todo tipo de tacos y todo tipo de cosas que también rompían un poco, ¿no? No rompían la estética de chico bueno de Tom Cruise, ni
1: bueno,
0: mucho
1: más,
0: menos.
1: Más, un poco también con una potencia sexual, ¿no? En este caso, que de hecho el cartel jugaba un poco también con aquello, ¿no?
0: Sí, sí. Pero es verdad que yo creo que era el Oscar de Tom Cruise. Yo creo que por esta peli, posiblemente por alguna de las que habéis citado también antes, del 4 de julio, la propia Jerry Maguire, ¿no? Que tiene el hándicap de ser comedia, que siempre se valora menos en Hollywood, pero está fantástico. Pero por esta peli sí que yo creo que, no sé quién ganó aquel año, pero yo creo que debía haberse lo llevado Tom Cruise, porque está fantástico.
1: ¿Te gusta?
2: Fíjate que en esa época que él estaba haciendo papeles más arriesgados, más como cine más de autor, etcétera. Yo creo que él ya llegó a la conclusión de decir, bueno, mira, ¿qué pasó de la Academia? Aquí no hay forma. No, jamás se ganó el Oscar. Y a partir de ahí ya decidió centrarse única y exclusivamente en el público.
1: Sí.
2: Yo con Magnolia tengo una relación amor-odio con esa película. No sé si la odio o es una joya, no sé.
1: Bueno, pues después de Magnolia, curiosamente, se mete en Misión Imposible 2, que dicen que es probablemente de las peores de la saga, o al menos la más criticada, ¿no? En lo que a Tom Cruise se refiere, pero como bien apuntaba Paco, era el momento en el que Tom Cruise dice, no, yo ya me quiero centrar en esto, yo quiero hacer ya mi saga, mi colección de películas, mi personaje, por decirlo de alguna manera, que luego ya le daremos continuidad en el tiempo. Es verdad que tardó bastante para Misión Imposible 3, pero bueno, Misión Imposible 2 le da la oportunidad de crear o de continuar esa franquicia que en un principio había nacido como una película, digamos, aislada, ¿no? Que era la adaptación de lo que había sido la serie de televisión y que se convierte en franquicia en aquel Misión Imposible 2, quizá con un punto más Bond, ¿no? Que lo había sido la primera, porque digamos es mucha más acción, que incluso se rebaja en las siguientes entregas, ¿no?
0: Sí, es que además Misión Imposible a mí es una de las sagas que más me gusta, ¿no? Porque es verdad que la primera peli que estaba detrás de Brian De Palma, ojo, ¿eh? O sea, que peli grande, ¿no? Muy, muy grande. Consigue actualizar, como tú dices, la serie de televisión, no deja de ser una cinta de espionaje, y conforme va avanzando la saga, es verdad que cada vez se vuelve más espectacular, y sobre todo Tom Cruise va cogiendo más control, ¿no? La segunda peli la dije John Woo, y es muy John Woo.
1: Sí, el estilo
0: muy del estilo de acción de final de los 90, de los 2000, esas cámaras lentas, las palomas por ahí pasando en ciertos planos.
1: Sí.
0: Y es verdad que una peli que quizás sea un poco más fallida hoy, pero poco a poco Tom Cruise va haciendo la saga suya, y aunque él no dirige, no es director, pero sí va poniendo a directores de su confianza, y yo creo que va manejando todo lo que pasa en cualquier momento de la producción de estas películas, ¿no? Y al final las pelis de Misión Imposible, como hemos dicho alguna vez, son pelis de Tom Cruise, o sea, son de su autoría, aunque haya un director detrás, aunque haya un guionista, en el fondo es un producto que él cuida y mima hasta el extremo, y la respuesta la tiene pues que en la taquilla, ¿no? En los números que consigue y en las ansias con las que se espera cada nueva entrega, ¿no?
1: Estamos en el 2000 cuando llega esta etapa de Tom Cruise, y yo os haría una pregunta. Fíjate todavía lo que nos queda por delante. Nos quedan dos décadas más de películas de Tom Cruise y prácticamente pues casi una treintena de películas, pero de la parte que ya hemos visto a lo que nos queda después del 2000, ¿qué parte creéis que ha sido mejor? ¿Los primeros 20 años de la trayectoria de Tom Cruise o lo que han sido esos 20 años después de Misión Imposible o de Magnolia? Es que fíjate lo que hemos dicho. Hemos hablado
2: es que
1: de Nacido el 4 de julio, Rayman, El color del dinero, Top Gun, Rebeldes,
2: sí, pero es que
1: Días
2: tiene
1: de
2: la
1: trueno.
2: Habilidad de los últimos 20 años, aunque han sido todas más películas de género, ¿no? Más espectaculares y tal, para nada son peores películas que las anteriores, incluso diría que son mejores muchas, incluidas las más comerciales. Todas las Misiones Imposibles de los últimos 20 años, joder, luego tienes Valkyria, tienes las dos que hizo con Spielberg.
0: Cierto.
2: Es que tiene una barbaridad de cosas. Tiene Barry Seal, tiene Tropic Thunder, que hay un papel muy divertido.
1: Sí, Tropic Thunder, sí, ¿verdad? Sí, bueno. Y luego se mete incluso en otra franquicia, que es la de Jack Reacher, que por cierto, hicieron hace poco...
2: la primera, buenísimo.
1: ¿No? Hicieron hace poco una serie en Amazon y que no estaba mal. Y Tom Cruise, como digo, recupera ese fenómeno literario también, ¿no? Que habían sido algunas novelas, ¿no? De Jack Reacher. Y lo convierte en otra franquicia, curiosamente, Baristo, paralela a Misión Imposible. Y es difícil y complicado que un mismo actor productor se meta en dos franquicias tan, no digo iguales, pero muy parecidas, ¿no? Estamos hablando de un agente que tiene unas capacidades especiales, ¿no? Y que, bueno, pues como digo,

0: son dos franquicias que van paralelamente de la mano y no se tapan la una a la otra, ¿no?
1: Sí, se lo puede permitir porque es Tom Cruise, ¿no? Mm. Entonces puede permitirse eso, estar como manejando dos franquicias no similares, pero sí que se mueven en registros parecidos, ¿no? Como son la de Jack Reacher y la de Misión Imposible. Es curioso, ¿no? Porque ahora, hablando, ¿no?, con lo que estáis comentando de qué parte de su carrera es mejor o tal, ha hecho un poco el viaje inverso a lo que suelen hacer los actores, ¿no?, de Hollywood, ¿no? Al principio, sí, muchos actores empiezan pues queriendo, o sea, buscando lo comercial tal, y al final, como cuando van madurando, quieren, por ganarse cierto respeto,
0: pues, autor, ¿no?,
1: meterse más en el cine de autor o a tal. Y Tom Cruise ha hecho un poco al contrario. Es verdad que siempre ha sido un protagonista de películas blockbuster, ¿no?, de películas destinadas a taquilla, pero lo que hemos dicho, los Scorsese, Coppola, Spielberg, tal, están en esa primera fase. Y como decía Paco, ahora ya yo creo que en estos años dice, yo me lo quiero pasar bien, quiero hacer buenas películas, quiero sobre todo que la gente siga disfrutando yendo al cine a salas, que es una cosa que sabéis que ahora está él luchando mucho, ¿no?, porque poniendo muchas condiciones de que no, esta película, esta Misión Imposible o este Top Gun, esto va a cine, sí o sí, y esto nada de plataforma y tal. Y digamos, se está erigiendo, siempre lo ha sido, ¿no?, pero se está erigiendo ese papel de gran estrella Hollywood clásico, ¿no? O sea, es que Tom Cruise es la estrella, como podían ser, no sé, los años 40 o 50, otras tantas, es decir, un referente, la gente lo conoce, la gente lo identifica, y como decía Paco, ya le da igual si los directores son más o menos prestigiosos, si me dan el Oscar, o si no, él sabe que no le van a dar el Oscar por hacer mil piruetas en Misión Imposible, pero las hace él, sin dobles, sin especialistas, y las secuencias de acción, que no te digo que las diseñe él, porque habrá un equipo para eso, pero que él supervisa, son absolutamente espectaculares. Y cada entrega...
0: Bueno, y él la hace, se supera. Algunas veces no quiere especialistas, hace él mismo la...
1: No, por eso te digo que él hace su... Incluso Misión Imposible, una de las últimas entregas, se retrasó el rodaje porque se lesionó el hombro, Entonces yo creo que él está en esa fase que ya, digamos, sabe que ha trabajado con los más grandes, sabes que ha hecho todo el dinero que ha podido, que es una estrella como no la hay, y que ahora pues está dedicándose a lo que le gusta, que es hacer películas para que la gente vaya a verla y la siga disfrutando en el cine a ser posible, ¿no?
2: Volviendo un poco, que él es productor también.
0: Sí, claro.
2: Que eso también explica el tipo de cine que hace.
0: Y gasta, gasta bastante, además.
2: Claro, y además ha demostrado una cosa, ha invertido un concepto que se tenía, que es que el cine comercial era de peor calidad o menos artístico. Si tú ves las dos últimas de Misión Imposible, que alguien me diga que hay una película mejor que cualquiera de esas dos en el año que se estrenaron.
0: Sí. No, es verdad que son películas muy interesantes, además con escenas muy recordadas, ¿no? Pero volviendo un poco a lo que comentaba Paco anteriormente, es que dejamos al Tom Cruise del año 2000 con Misión Imposible 2 y arrancamos la década con Vanilla Sky, que la comentábamos anteriormente, que bueno, pues es un experimento un poco ahí, la adaptación de una peli de Alejandro Amenábar, que hace con Penélope Cruz, se genera también ahí una relación personal entre ellos, que sirve también como plataforma, por qué no decirlo, para la estrella española en el mercado norteamericano. Y luego, ojo, llega Spielberg, ¿no? Que trabajar con Spielberg no es fácil, y sobre todo en un Spielberg que llega en una etapa de Evaristo en la que había hecho películas como Inteligencia Artificial, Minority Report. Llega un Spielberg ahí con una mirada muy muy particular al futuro, ¿no? A la tecnología, un poco a la visión que había en aquel inicio de siglo de lo que podía ser el futuro, ¿no? Y confía plenamente Steven Spielberg en Tom Cruise para hacer aquel agente de Minority Report, que de alguna manera es también un poco ese agente que vemos en algunas de sus películas también más actuales, ¿no?
1: Sí, a mí de las dos que hizo con Spielberg me gusta mucho más Minority Report que La Guerra de los Mundos, ¿no? Sí. Siendo dos pelis muy espectaculares, pero sobre todo Minority Report creo que plantea unas cosas muy muy interesantes, ¿no? Y que él está francamente bien. Y es eso, es otra vez la conjunción entre, pues, fijado, Spielberg, ¿no? Él también posiblemente el director más grande del Hollywood actual, con la gran estrella Tom Cruise. Son dos pelis que funcionan en taquilla muy bien. Y hablabais antes de Vanilla Sky, que es una peli aunque parezca hoy o sea menor dentro de la filmografía de Cameron Crowe, o a nosotros sobre todo nos parezca menor porque está el referente de Abre los ojos de Amenábar, ¿no?
0: A mí es que me encanta Cameron Crowe,
1: en la que se basa, pero Vanilla Sky tenía detallitos curiosos, ¿no? Actualizaba o aportaba cosas al universo creado por Amenábar, y es una peli que siendo relativamente menor, no funciona tampoco mal. O sea, hablabais de los fracasos de Tom Cruise, ¿no? Es que una peli que en su verano hizo dinero, hizo más de 100 millones.
0: Sí.
1: Es verdad que no fue un
0: mega de las más reconocidas, pero no es...
1: Es verdad que una peli que a lo mejor hoy se nos ha olvidado, o a nosotros en España nos viene el referente antes de Abre los Ojos, por supuesto que el de Venera Sky, pero una peli que en su momento funcionó bastante bien, estaba también...
2: Y qué bueno, ¿no? Que el único remake europeo que ha hecho Tom Cruise ha sido la española esta, ¿eh?
0: Curioso, sí.
1: Sí.
0: Bueno, pues estábamos con Minority Report, La Guerra de los Mundos, que hizo junto a Spielberg. Antes había hecho también Colateral y El Último Samurái. Bueno, Colateral, que estaba también muy bien. Yo
1: me parece
0: una buenísima película. Y El Último Samurái, que también tenía su punto, ¿no? También por una película en la que Tom Cruise hace un papel ahí también, pues, en un rol muy diferente, ¿no? Al que habíamos visto en películas anteriores, ¿no? Y luego llega La Misión Imposible 3. Estamos ya en la mitad de los 2000. Hizo también Leones por Corderos. Ahí, digamos, se va a un rol más dramático, más parecido un poco a lo que vimos en Algunos Hombres Buenos o La Tapadera.
2: Y
0: también fíjate con quién compartía, ¿no? Estaba Meryl Streep, si no me equivoco, ¿no? En aquella película.
1: Sí,
0: también.
1: Y Robert Redford.
2: Sí, y con Bush muy reciente, La Guerra era muy reciente. Uh-huh. Él aporta la mirada del republicano, bueno, que está intentando salvar los muebles, defendiendo lo indefendible, y es más que, bueno, la película es muy interesante, le pasa como todo el cine político, que luego es más difícil de volver a ver, y no sé por qué pasa, las que son claramente políticas, pero las partes de Tom Cruise, para mí son las más interesantes de esa película.
0: El otro día leía un artículo que luego después también he visto un pequeño reportaje en televisión sobre el cine político, lo complicado y difícil que es hacer cine político, porque es el cine que más rápido pasa de moda, ¿no? Y que llega un momento en donde la gente de ahora ve una película de los 70, que también fue una época muy muy política, ¿no? Y no encajan esas películas, ¿no?
2: Y lo que pasa es que Leones por Corderos coincide con cuando él tiene el lío con Paramount, que creo que le rescinden el contrato por los escándalos por la cienciología y todo eso. Sí. Y él encima retoma el proyecto de United Artists, que fracasó, lo rearma de nuevo él y apuesta por Robert Redford de nuevo. O sea, es que es un tío que ha peleado mucho por la independencia de los cineastas en Hollywood, tío, hasta el punto de ser él su propio productor, claro.
0: Oye, no me estoy dando ni cuenta y nos estamos quedando casi sin tiempo y tenemos todavía un montón de pelis por delante, y no quisiera olvidarnos también del tema eso, del tema cienciología, del tema polémica y demás, pero fíjate, películas que ha estado por ahí, a mí una que me gusta mucho, porque me gustan mucho las pelis de la Segunda Guerra Mundial y demás, que es Valkyria, donde hacía el papel de aquel oficial alemán que intenta hacer un atentado contra Hitler, que yo creo que es una película bastante decente también, me parece una película muy interesante. Luego ya hizo aquel, no sé si de llamarlo fracaso, porque es verdad que no fue de las más populares, la de Noche Idea, aquella que hizo con Cameron Díaz, que salían las fallas con la Semana Santa mezclado ahí, una cosa un poco
2: Eso ya pasó en Misión Imposible 2 también.
0: Sí. Y luego ya pues vuelve con las Misiones Imposibles, Protocolo Fantasma, aparece ya Richard, hizo también, bueno, una que creo que la hemos comentado en alguna ocasión, o dos películas que son curiosas, que son Oblivion y El Filo del Mañana, que son dos películas también de ciencia ficción. A mí El Filo del Mañana me parecía una película que estaba bastante bien, y de Oblivion se pueden sacar algunas cositas. Quizá en todo este tramo aparecen también algunas películas, digamos, ya que Richard, más Misión Imposible, y luego La Momia, que ahí sí que es verdad que yo creo que nos encontramos con un experimento un poco extraño en el que me sorprende encontrarme a Tom Cruise, ¿no? Porque claro, es que está mal en esa película, y además la película es un rollo.
2: Pero qué pena que fracasara el experimento del Dark, el universo oscuro de Universal, porque la idea era genial.
0: Sí, la idea era hacer un poco lo que está haciendo Marvel ahora también.
2: Claro, pero con todos los personajes clásicos del cine de terror, ¿no? Como hacía en su día la Hammer y tal, que creo que quieren retomarlo tal, porque La Momia, que no la he visto, porque todo el mundo, horrible, lo bastante que me digan eso ya
0: para que te guste.
2: Sí. Pero fue la primera y ahí se quedó, una pena. El mayor fracaso ha sido ese.
0: Sí. Y luego Barry Seal, El Traficante, que bueno, es una película también curiosa, ¿no? En la que Tom Cruise tiene un poquito de lucimiento, pero con una historia, como digo, también muy muy de personaje. Y luego pues la nueva Misión Imposible, Fallout, y llegamos a Maverick. Y yo recuerdo cuando vino Baristo por aquí hace algunas semanas y decía, oye, se ha estrenado Maverick en, ojo, en Cannes, Evaristo, que, sí, que no se estrenó en el Festival de Cine de Acción de Wisconsin, no, se estrena en Cannes y recibe los mayores, las mayores glorias. Incluso el propio Tom Cruise se lleva un reconocimiento a su trayectoria cinematográfica,
1: una,
0: ¿no?
1: Una palma de oro.
0: Mención honorífica, ¿no?
1: Honorífica,
0: eso,
1: sí,
0: no, eso es algo sorprendente, ¿no? Quizá por todo esto que estamos hablando, porque estamos hablando de 40 años de una trayectoria casi impoluta, ¿no?
2: Y fíjate, Evaristo, recuerdo que tú me dijiste que tiene unas críticas espectaculares. Yo pensé, qué bueno. ¿La habéis visto?
0: Yo todavía
1: todavía no la he visto. Pues, ¿tú sí la has visto, no, Paco?
0: Hombre, Paco, sí, hemos puesto antes su
2: supera
0: teaser.
2: Supera la expectativa,
1: sí,
2: una maravilla.
1: Yo desde estos proyectos, yo cuando leí que se iba a hacer un Top Gun, dije, esto, o sea, es como cuando hicieron la de Creed de Rocky, que también que el hijo de Apolo, y luego, sin embargo, era una peli bastante notable, ¿no? Sí, a mí me encanta, ¿no? Sobre todo la primera. Y con Top Gun Maverick pasa un poco igual, te coges un personaje tan de los 80, tan de esa época, ¿qué tiene que aportar esto 40 años después? Y bueno, ahí están las críticas, ahí está sobre todo el entusiasmo del público, ahí está que Tom Cruise ha sabido que la gente que vio en los 80 la original y que hoy tiene pues 40 o 50 años vuelva al cine, pero que también gente de 20 y tantos 30 vayan al cine.
0: Y sin cambio generacional, Evaristo, yo protagonizo la primera y yo protagonizo la segunda y soy el protagonista indiscutible de las dos, ¿no? Que no es
2: decir... Y luego el director, tío, porque bueno, la película más espectacular no puede ser, ya solo por eso es que merece la pena verla en una buena sala. Pero es que el director es muy bueno, tío, es que este tío, no sé si habéis visto, creo que la última que hizo antes de esta, que fue Héroes, la de los bomberos, joder.
0: Ah, sí, la que comentaste aquí el otro día, sí, ¿no? Que quería ser bombero después de verla.
2: Claro, que está Jennifer Connelly y está el que hace de hijo del amigo de Tom Cruise en la primera Top Gun, y es una película sorprendentemente buena. No le he hecho un vistazo a la trayectoria de ese director, que no ha dirigido mucho, pero es que es un tipo que es capaz de convertirte en emocionante una historia que a priori digas tú, no me interesa lo más mínimo, te transmite.
0: Bueno, hemos llegado a Top Gun, hemos repasado todas sus películas. Bueno, tenemos por ahí pendientes ahora el estreno de dos nuevas sagas de Misión Imposible, pero nos quedan 2 minutos y medio para hablar un poquito del tema del Tom Cruise fuera de la pantalla, de la cienciología y toda la historia. ¿Creéis que eso le ha perjudicado, le ha beneficiado, le ha servido para algo todo este rollo cienciólogo? Porque es como una especie de papa de la cienciología, ¿no?
1: Sea como sea, puede que en su momento le perjudicara, pero él supo salir de ahí. No salir de ahí porque imagino que seguirá siendo cienciólogo o estará dentro de esto, pero por lo menos ha conseguido que eso quede como en un segundo plano, por lo menos de cara al público, y no creo que hoy la estrella Tom Cruise... Ni que la gente recuerde casi ya esto.
0: En las últimas horas han salido algunas críticas, ¿no? De que él ha permitido un poco el maltrato que hay dentro de esa, llamémoslo religión o ideología. Y bueno, pues eso, lo ponen como el consentidor, ¿no? De todo lo que lo que ocurre dentro de esa
2: pero fíjate que yo creo que con Hollywood, con la gran estrella de Hollywood, eso es hasta casi un aliciente, ¿verdad? Son estrellas de Hollywood, ¿no? Están locos, fíjate qué vidas tienen y jamás les pasa
0: factura. Está Nelly Travolta, ¿no? Travolta también estaba metido ahí, ¿no?
2: Claro, bueno, sí, Will Smith también, y un montón de gente. Si fuesen actores españoles, seguramente sí que les pasaría factura en España, pero el Hollywood tiene eso. Por cierto, me conté una anécdota, tío, de la cienciología.
0: Un minuto.
2: Que recuerdo que, un minuto, voy muy rápido. Hill Valley, que la productora de la que cuando estábamos haciendo mucho conocido y tal, que estaba muy cerca del Congreso de los Diputados. Bueno, justo el edificio frente al Congreso de los Diputados, creo que lo sigue siendo, es el de la cienciología. Aunque están siempre, venían ahí a pasarnos publicidad, porque era la oficina que estaba al lado. Están siempre al lado de los sitios de más poder.
1: Es que en su momento él invirtió, o sea,
0: trajo. Vino aquí a Madrid.
1: Inauguró,
0: Bueno, pues no tenemos mucho más tiempo para debatir sobre el tema cienciólogo, lo dejaremos, si os parece, para otro programa. Hablaremos también de todo lo que han sido sus parejas, sus relaciones en otros programas, pero hoy yo creo que lo que merecía la pena era hablar del Tom Cruise, actor, productor y sin duda estrella del cine norteamericano, que ahora está de nuevo en las pantallas con Maverick y que, fíjate, nos viene acompañando desde hace 40 años y no ha tenido parones, ¿eh? O sea, no ha estado ahí mucho tiempo sin hacer películas. O sea, el tío ha estado ahí prácticamente durante estos 40 años, si no peli por año, pero proyectos importantes cada 2-3 años en los que ha estado metido. Así que, Paco, te dejamos pendiente para que nos hagas otro nuevo teaser de Maverick para cuando vayamos a hacerla. Y a Evaristo, por supuesto, como siempre, muchísimas gracias. Y si os parece, bueno, tenemos varios temas interesantes de cara a las próximas semanas y ahí tenemos también pendientes el tema series, que seguro que recuperaremos muy pronto. Así que, compañeros, como siempre, muchísimas gracias y un fuerte abrazo desde aquí, desde Butacas en el Desierto.
2: Gracias,
1: un abrazo.
0: Un saludo a todos y, por supuesto, nos vemos la próxima semana con más cine.
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8: ¿Qué tal? Saludos, buenas tardes. 15 de mayo, 1 de la tarde. Les habla Juan Antonio Cortés, Almería al día. Hasta las 2 de la tarde, la crónica de la actualidad. Quedan 11 horas para el término de la campaña electoral. 11 horas exactamente a esta hora de la tarde. 11 horas para que se cierre una campaña, en cierto modo descafeinada, pero que ha dejado, no obstante, algunas perlas informativas y momentos, sobre todo en los debates, para el debate, para la discusión y las disquisiciones en campaña. El cierre de campaña esta tarde, Alberto Núñez Feijóo, a partir de las 7 en el mirador de la Rambla. Hemos conocido en las últimas horas que la embarcación Audaz del Servicio de Vigilancia Aduanera ha resultado dañada después de sufrir durante la pasada madrugada un choque con una narcolancha cargada con petacas de gasolina. Persecución en aguas del Mediterráneo, ningún agente, eso sí, ha resultado herido. Alerta amarilla en la provincia, fenómenos costeros, vientos de poniente de hasta 70 kilómetros por hora hasta las 8 o 9 de la tarde. La previsión del tiempo para hoy y para mañana, día de reflexión, con Juan Carlos Piña. Buenas tardes.
9: Buenas tardes, ¿qué tal? Hoy en la provincia de Almería tenemos el cielo poco nuboso, pero en las próximas horas aumentará la nubosidad sin descartar precipitaciones débiles a moderadas. Las temperaturas hoy se mantienen sin cambios o bajan, con máximas de 29 grados en Huerca Lovera, 28 en Tabernas, 25 en Almería, 23 en Adra y Roquetas de Mar, 22 en Vélez Rubio, 21 en Vallarcal. Mañana sábado tendremos el cielo despejado, pero por la tarde se formarán nubes de evolución que en el litoral podrían dejar precipitaciones débiles ocasionales. Asimismo, las temperaturas seguirán bajando, quedándose las máximas en los 24 grados en Huerca Lovera y Tabernas, 22 en Almería, Roquetas de Mar y Vélez Rubio, 21 en Adra y 18 en Vallarcal. Es una información de AEMET.
8: Información de servicio público. No hay a esta hora de la tarde problemas en las carreteras de la provincia de Almería. El ayuntamiento ha informado de los aparcamientos habilitados con motivo del encuentro de mañana de la Liga Hipermoxion, penúltima de la temporada, Unión Deportiva Almería Las Palmas. Recuerden, 6:30 de la tarde, aparcamiento del Almería Stadium, el estacionamiento en el aparcamiento principal, junto a Preferencia, aparcamiento en el interior del recinto ferial, en la zona norte, apertura a partir de las 4:30 de la tarde, entre la rotonda de la calle Árbol del Paraíso con calle Acebo. Zona norte, interior del recinto ferial. Aparcamiento en la parcela situada en la calle Algazul, 370 plazas. Esta es la gran novedad, distribuidas en 10.000 metros cuadrados. 1:03 del mediodía. Les contamos qué pasa en Almería con nuestra compañera Asunción Quirós. Son muy buenos días, muy buenas tardes.
4: Buenas tardes. Una narcolancha cargada de petacas de gasolina de las mafias de la droga ha embestido esta madrugada a una patrullera de vigilancia aduanera frente a las costas de Almería. No ha habido daños personales, aunque sí materiales. Se rompieron algunos cristales de las ventanillas. Los miembros de la lancha, tras una persecución, se dieron a la fuga en otra embarcación preparada para la huida. La Guardia Civil detiene a dos personas acusadas de perpetrar hasta 8 robos con violencia e intimidación en Roquetas de Mar. La Policía Nacional detiene en Almería a una mujer de 27 años por sustraer joyas de oro del domicilio de una persona mayor en el que trabajaba como asistente social. La detenida entregó las piezas a su marido para venderlas, pero las sospechas ya estaban sobre ella. Último día de campaña electoral, Alberto Núñez Feijóo cierra los actos públicos del PP esta tarde en la Rambla de Almería a las 7. El PSOE envía el último mensaje, es la única solución, no se creen las encuestas. Y desde Vox, Santiago Abascal arremetió ayer contra Moreno. La Junta anuncia que el Instituto de Enseñanza Secundaria Retamar impartirá el bachillerato a partir del próximo curso. La dirección del centro asegura que era un objetivo académico muy demandado por los vecinos del entorno y por el claustro de profesores. El Ayuntamiento de Ejido concede esta noche la butaca de honor al actor Imanol Arias en el marco del 49º Festival de Teatro de Ejido. La Diputación celebrará el Día Internacional de las Familias con una convivencia en Alavia. Será el 23 de mayo con actividades hasta las 2 de la tarde. Lo ha anunciado la diputada de Familia, Lorena Nieto.
10: El próximo 23 de mayo, desde la Diputación de Almería, celebraremos el Día Internacional de la Familia con una convivencia en la Plaza de la Constitución en Alavia. Esta jornada está pensada para todas las familias de todas las edades, para que puedan aprovechar el día con actividades de ocio positivo, interactuar y estrechar los lazos emocionales y afectivos entre los miembros de la familia. Contaremos con un desayuno de churros con chocolate, stand de alfarería, juegos de madera tradicionales, dominó y ajedrez gigante, castillos de juegos hinchables, entre otras muchísimas actividades.
4: Antas despide con 2 días de luto al catedrático Oswaldo Arteaga, uno de los grandes arqueólogos de El Argar y el último investigador que hizo excavaciones en la zona. El alcalde Pedro Ridao anuncia en Dipalme Radio que se oficiará también una misa en su honor. 17.000 personas llenarán mañana sábado el Estadio Municipal Antonio Peroles de Roquetas de Mar para disfrutar del concierto del mítico grupo El Último de la Fila. Y la Unión Deportiva Almería y el Ayuntamiento de la Capital piden a la afición que acuda mañana al Estadio Mediterráneo con suficiente tiempo de antelación ante la previsión de colas en los accesos al recinto deportivo. Se espera la mejor entrada de la temporada para el decisivo partido Almería-Las Palmas.
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8: La embarcación Audaz del Servicio de Vigilancia Aduanera ha resultado dañada después de sufrir durante la pasada madrugada un choque con una narcolancha. Ha sido una narcolancha, una embarcación cargada de petacas, de gasolina, de las mafias de la droga y del tráfico de seres humanos, la que ha embestido esta madrugada a una patrullera de vigilancia aduanera frente a las costas de Almería. No ha habido daños personales, aunque sí materiales. No han trascendido más detalles. Eso sí, los miembros de la lancha, tras una persecución, se dieron a la fuga en otra embarcación preparada para la huida.
4: Fue una persecución en aguas del Mediterráneo. Afortunadamente, ningún agente ha resultado herido. Los hechos tuvieron lugar en aguas alejadas de Almería, donde tuvo lugar una persecución en la que una de las embarcaciones implicadas maniobró de forma que se subió sobre otra narcolancha y acabó por tocar la embarcación de vigilancia aduanera. La patrullera registró daños únicamente en una de sus ventanillas, de las ventanillas laterales de la nave, junto al puente de mando, aunque únicamente el cristal quedó destruido. Asimismo, ningún funcionario resultó herido como consecuencia de la situación, afortunadamente. Los ocupantes de las embarcaciones neumáticas implicadas pudieron agruparse en una única narcolancha y huir del lugar, mientras que la segunda embarcación se quedó en la zona sin posibilidad de remolcarla hasta el puerto de Almería.
8: Los medios nacionales se hacen eco a esta hora de la tarde en la sección Última Hora o Urgente de esta noticia. Desde el diario El Mundo, una narcolancha embiste a una patrullera de aduanas en Almería, hasta de Objective, una embarcación de aduanas dañada durante una persecución a una narcolancha en Almería. También El País recoge la información a esta hora de la tarde.
4: Y desde el Sindicato Nacional Juzba de Vigilancia Aduanera han reclamado la dotación de medios adecuados para evitar que situaciones de este tipo se puedan convertir en una tragedia y han avanzado que van a solicitar una reunión con el ministro de Hacienda, Arcadi España, para pedir la inclusión del colectivo como profesión de riesgo. Desde la organización sindical ha indicado que fueron en torno a 6 embarcaciones semirrígidas las que participaron en el incidente para conseguir evadir la acción de la nave de vigilancia aduanera, es decir, 6 contra 1, de modo que para escapar habrían decidido estrellar una de las narcolanchas contra la patrullera, causándole daños y alcanzando su objetivo, aunque sin lamentar daños personales. Han avisado de que sin los medios adecuados para poder trabajar, cualquier anécdota puede acabar en un siniestro mucho más grave, como el ocurrido hace una semana en Huelva, como recordamos, con la muerte de 2 agentes de la Guardia Civil, que finalmente fueron 3 los fallecidos, máxime cuando este tipo de situaciones se dan en el medio marino. Desde este sindicato, Juzba, han apuntado en información que recoge la agencia Europa Press que conforman el cuerpo policial más antiguo de España, pero a la vez son el más desconocido, con un total de 2.500 agentes en todo el territorio español, por mar y por tierra, a quienes se les pide estar ahí todos los días y todas las noches. Han criticado también que un agente de recién ingreso perciba 1.600 euros, lo que supone una brecha salarial de 10.000 euros con respecto a otros cuerpos policiales del Estado, como la Guardia Civil o la Policía Nacional.
8: Entre el 23 de marzo y el 2 de mayo de este año cometieron al menos 8 robos con violencia e intimidación. La Guardia Civil ha detenido a 2 personas, 2 jóvenes de 21 y 22 años, que están acusados de perpetrar hasta 8 robos con violencia en Roquetas de Mar. Método mataleón, es decir, robaban con estrangulamientos.
4: 2 hombres de 21 y 22 años han entrado ya en prisión preventiva como presuntos autores de 8 delitos de robo con violencia e intimidación, en las que algunas de las víctimas resultaron lesionadas tras ser reducidas a través del método mataleón en el barrio de las 200 viviendas de Roquetas de Mar. Robos con estrangulamientos. Según ha informado la Guardia Civil, fue a finales de marzo cuando se detectó un aumento de denuncias relacionadas con estos robos violentos por parte de varios hombres que emplearía una fuerte intimidación física sobre las víctimas, a las que neutralizaban mediante su estrangulamiento por la espalda para provocar la pérdida de conciencia. De este modo consiguieron sustraer sus pertenencias. Agentes de la Benemérita iniciaron numerosas gestiones encaminadas a esclarecer los hechos y, tras establecer un dispositivo de investigación en la zona, lograron determinar la identidad de los presuntos autores, que ya han sido arrestados. En total se les atribuyen 8 robos con violencia e intimidación cometidos entre el 23 de marzo y el 2 de mayo. Los detenidos ya han sido puestos a disposición del titular de la Plaza 6 de la Sección Civil y de Instrucción del Tribunal de Instancia de Roquetas de Mar.
8: Y también es noticia que la Policía Nacional ha detenido aquí en Almería una mujer de 27 años por sustraer joyas de oro del domicilio de una persona mayor en el que trabajaba como asistente social para una conocida empresa de este tipo. La detenida entregó las piezas a su marido para venderlas, pero las sospechas ya estaban sobre ella.
4: La Policía Nacional ha detenido a una joven de 27 años por el hurto de joyas en una vivienda de una persona mayor en la que trabajaba como servicio de asistencia. Los robos suman varios miles de euros. Según ha explicado Rafael Pastor, el portavoz policial, hubo una secuencia de venta de joyas en días posteriores que fueron reconocidas por la víctima y por sus familiares. El marido de la mujer detenida dijo desconocer la procedencia ilícita de las joyas. Él era el encargado de llevarlas para su venta.
12: La Policía Nacional ha detenido en Almería a una mujer como autora de un delito de hurto tras sustraer varias joyas de oro del domicilio de una persona de avanzada edad en el que trabajaba como empleada. La investigación se inició después de que la víctima denunciara la desaparición progresiva de distintas piezas de joyería que guardaba en su dormitorio. La perjudicada manifestó que durante las semanas en las que detectó la falta de estos efectos, la ahora detenida había accedido a su domicilio con el fin de ayudarla en diversas labores asistenciales. Entre las joyas sustraídas figuraban pulseras de oro, una cadena, un colgante, pendientes, un anillo y así como otras piezas de valor sentimental para la víctima que sumaban miles de euros.
4: La mujer de 27 años, que carecía de antecedentes policiales, ha quedado en libertad a la espera de pasar a disposición judicial. Reconoció los hechos ante la policía y entregó algunas joyas que todavía guardaba. Manifestó a la policía que necesitaban ese dinero para la reforma de su vivienda que estaban acometiendo y con ese dinero habían comprado también algunos electrodomésticos.
12: Según las manifestaciones recabadas durante las declaraciones, la detenida habría entregado a su marido una pulsera, dos pendientes y un anillo para que procediera a venderlos, haciéndole creer que las joyas se las había dado su madre. El hombre manifestó que desconocía la procedencia ilícita de los efectos y quedó en libertad. Ambos declararon que se encontraban realizando una obra en su vivienda y les faltaba dinero para poder completarla.
8: 1:14, enseguida vamos con la campaña electoral, pero antes, última hora desde El Ejido, acuerdos de la Junta de Gobierno que se ha reunido en la jornada de hoy. Radio Ejido, Forni.
13: La Junta de Gobierno local ha aprobado más de una veintena de puntos relativos a diferentes áreas de gestión municipal. Entre ellos destaca el expediente de contratación de las obras de adecuación de los solares como aparcamientos en la zona de Ejido Norte. El proyecto contempla la habilitación de dos zonas de aparcamiento en el entorno del nuevo pabellón deportivo de Ejido Norte. Las obras, con un presupuesto de 100.000 euros y un plazo de ejecución de 2 meses, incluirán pavimentación, señalización, adecuación de aseos y mejora de acerados. También se ha aprobado la designación de las fiestas locales de 2027, correspondientes a los lunes 26 de abril y 28 de junio, tras las festividades de San Marcos y San Isidro.
8: Último día de campaña electoral. Queda menos de 11 horas.
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4: Los partidos han realizado esta mañana balance de la campaña electoral que hoy concluye, esta medianoche. Desde el Partido Popular, el coordinador de campaña y secretario provincial, Francisco González Bellido, ha querido agradecer todo el trabajo que ha realizado su equipo, un equipo unido y muy motivado, ha dicho. En el Partido Popular están muy satisfechos con todo ese trabajo. En una campaña que ha dicho ha sido muy cercana a los almerienses. Han mantenido cientos de reuniones con diversos colectivos para tratar de llevar el mensaje del Partido Popular.
14: Hemos estado haciendo una campaña cercana, una campaña al lado de los almerienses, porque desde el principio vimos claro que no podíamos limitarnos únicamente a dar mítines en los que nosotros hablábamos y la gente escuchaba. Queríamos estar con la gente y no enfrente de la gente. Y porque creemos que escuchar a la sociedad almeriense es lo más importante y así es como lo hemos hecho. Cuando constituimos el comité de campaña nos pusimos el reto, el objetivo de realizar 300 acciones. Y a decir verdad, entre campaña y precampaña hemos superado con creces este hito. Y además lo hemos hecho de la forma que queríamos hacerlo, llegando a todos los rincones de la sociedad, a todos los sectores y a cada uno de los 103 municipios de la provincia. No voy a desgranaros todos los actos que hemos hecho, pero sí me gustaría reseñar algunos, como por ejemplo el Foro de Inclusión Social, que contamos con LOLE y que participó de forma masiva los representantes de las entidades del tercer sector de la provincia, o por ejemplo el de Empleo con los agentes sociales, o el de Agricultura y Agua, donde nuestro candidato número uno, Ramón, pudo dar a conocer las numerosas inversiones que hemos llevado a cabo para que esta provincia siga teniendo agua a pesar de la sequía que padecemos y a pesar de los palos en la rueda que nos pone el Gobierno de España.
8: El presidente del Partido Popular en la provincia de Almería y candidato al Parlamento andaluz, Ramón Fernández Pacheco, pedía este jueves en Adra el apoyo de los almerienses para Juanma Moreno y lo hacía con el argumento de que nuestra comunidad necesita un gobierno estable, sólido y serio que siga trabajando desde el primer día y que no entre en negociaciones, en bloqueos o en parálisis políticas.
15: Por lo tanto, parece lógico pensar que el próximo domingo no es tanto elegir quién va a ser el próximo presidente de la Junta, que todos tenemos claro que va a ser Juanma Moreno, lo sabemos nosotros, lo saben en el PSOE, lo saben en Vox, lo sabe absolutamente todo el mundo, sino cómo va a ser presidente Juanma Moreno. Y ahí se abre un escenario doble. Por un lado, está la posibilidad de que Juanma Moreno, a partir del día 18 de mayo, a partir del lunes, tenga una preocupación en la cabeza, que es conformar gobierno cuanto antes y poner a todo el mundo a currar, o que Juanma Moreno se meta en una negociación a hablar de vete tú a saber qué, atendiendo a intereses que desde luego nada tienen que ver con Andalucía, y que nos lleve a una situación como la de Extremadura, que han estado 6 meses sin gobierno, o como la de Castilla y León, que hoy, ¿os acordáis cuando fueron las elecciones en Castilla y León? Hoy todavía no tienen gobierno.
8: Uno de los últimos actos de campaña del Partido Popular ha sido en El Ejido. Allí Fernández Pacheco ha denunciado los agravios del Ministerio, dice, al campo andaluz por la falta de inversiones, sobre todo hidráulicas, el rechazo a ampliar la política agraria común y también la tributación de ayudas por las borrascas. Ha estado acompañado del presidente local del Partido Popular y alcalde de El Ejido, Francisco Góngora, a quien escuchan.
16: Ya nos queda muy poquito día de campaña y a mí me interesa mucho destacar sobre todo el buen rumbo que tiene trazado nuestra agricultura con ese acompañamiento de la Junta de Andalucía, del Partido Popular al frente del gobierno autonómico. Cómo este gobierno autonómico ha puesto su prioridad en la digitalización de toda la agroindustria, cómo está destinando importantísimas ayudas, cómo ha puesto el foco también en la sostenibilidad hídrica. Somos muy conscientes de que hay que garantizar esa sostenibilidad hídrica y se han hecho inversiones importantísimas durante estos 4 años, 8 años. Cómo se está apostando también por defender a toda nuestra agroindustria dentro de un panorama internacional de competitividad y todo el trabajo que se está haciendo también de acompañamiento cuando, desgraciadamente, tenemos inclemencias meteorológicas, cuando tenemos también plagas o enfermedades.
8: Y será noticia este viernes Alberto Núñez Feijóo, el presidente nacional del Partido Popular, que va a repetir visita a la provincia para las elecciones del 17 de mayo. De hecho, va a cerrar la campaña electoral en la provincia de Almería.
4: El cabeza de lista del PSOE por Almería al Parlamento Andaluz, José Nicolás Ayala, ha hecho balance hoy en el último día de campaña y ha defendido que la mejor encuesta será la que salga de las urnas el 17 de mayo. También ha pedido el voto para el PSOE porque ha dicho es la única solución a los problemas de los andaluces y de los almerienses. Ha señalado que espera el apoyo al PSOE al considerar que su partido presenta respuestas a cuestiones como la sanidad, la educación, la dependencia y el conjunto de los servicios públicos sobre los que, en alusión a la gestión del actual gobierno andaluz, ha dicho, se lo están cargando.
17: Pues las encuestas pueden indicar lo que quieran indicar. La mejor encuesta es cuando abramos la urna. Las urnas, como siempre decimos, están vacías y el próximo domingo la gente dirá y votará lo que quiera. Yo espero que no apoye, que voten al Partido Socialista porque es la única solución y somos los únicos que presentamos solución a los problemas que los andaluces, en este caso los almerienses, tienen.
4: La campaña del Partido Socialista en nuestra provincia ha contado hoy con la presencia de la secretaria de Ciencia, Innovación y Universidades del PSOE, Elma Saiz, quien ha estado en la Universidad de Almería. Elma Saiz ha incidido en la importancia de unas elecciones en las que también está en juego la contribución al talento, porque ha dicho el acceso a la universidad no puede depender de la capacidad de la renta. Ha puesto de manifiesto el compromiso de los socialistas con la igualdad de oportunidades y con la ampliación de plazas públicas en las universidades y en aquellos estudios especialmente vinculados con la sanidad, en un contexto en el que faltan claramente profesionales. Ha subrayado que desde el PSOE se mira directamente a los jóvenes para brindarles un futuro y para que además conozcan la importancia de la seguridad social desde el inicio de su andadura profesional con unas prácticas que coticen.
8: Y desde Vox, el presidente nacional Santiago Abascal ha clausurado, lo hacía este jueves, un acto de campaña en El Ejido. Allí ha asegurado que a Juanma Moreno se le está haciendo, dice, muy larga la campaña y que lleva unos días haciendo cosas raras. El presidente nacional de Vox ha denunciado que Moreno, dice, está a favor de seguir promoviendo una invasión migratoria que colapsa los servicios públicos y la sanidad pública.
18: Estoy seguro que he escuchado a los andaluces mucho más que el señor Juanma Moreno y que he estado en las calles junto a Manolo Gavira escuchando los problemas reales de los andaluces. Digo que estoy seguro porque a él le veo siempre en esos actos cerrados que hace el PP, donde todos son militantes, donde todos son concejales y donde todos son cargos públicos, actos muy controlados, pero nada más. Y después le escucho en los debates y resulta que no hace como Manolo. Manolo habla de los problemas de la gente, pero el señor Juan Manuel Moreno no habla de politiquerías y de cosas de esas que no entendemos. De hecho, decía que al señor Juan Manuel Moreno se le está haciendo la campaña larga.
8: Vox ha utilizado, lo ha hecho Santiago Abascal, el término reconquista. Asegura que la reconquista empieza en Andalucía el próximo domingo.
4: Y esta mañana el candidato número uno de Vox por Almería al Parlamento de Andalucía, Rodrigo Alonso, ha recordado en el último día de campaña que Moreno Bonilla ha dicho está a favor de la regularización masiva de Sánchez y prioriza a un extranjero que entre de forma ilegal, antes que un andaluz. Por ello, piden votar prioridad nacional y votar a Vox.
19: Último día de campaña y por fin Moreno Bonilla ha puesto las cartas boca arriba y se ha postulado a favor de la regularización masiva. Nosotros lo celebramos porque así todos los ciudadanos el próximo domingo podrán acudir a las urnas sabiendo cada partido político qué es lo que ofrece. Moreno Bonilla ofrece regularización masiva, establecer como colectivo prioritario en la ley de vivienda aquellos que se encuentren en situación de exclusión social o riesgo de pobreza determinado por los servicios sociales. Pues bien, yo le digo al señor Moreno Bonilla que todos los regularizados cumplen este requisito, ya que todos los regularizados hoy tienen un certificado de vulnerabilidad que dice que están en riesgo de exclusión social. ¿Esto qué indica? Indica lo siguiente, que un joven almeriense que vaya a acceder a una vivienda de protección oficial ante un joven de fuera, estando los dos en la misma circunstancia, el de fuera tendrá ese certificado de vulnerabilidad y de exclusión social que el joven almeriense no va a votar a Vox.
4: El candidato de Adelante Andalucía por Almería al Parlamento Andaluz, Diego Crespo, ha propuesto bajar el alquiler medio en Almería capital de 650 a 312 euros mensuales a través de una regulación del mercado del alquiler que limite las rentas a un máximo del 20% de los ingresos medios de los hogares de cada barrio o pueblo. Crespo defiende la necesidad de actuar ante la crisis habitacional de cara a las elecciones autonómicas de este 17 de mayo y ha sostenido que las casas tienen que ser para vivir y no para hacer negocio. La formación andalucista de izquierdas ha trasladado que en nuestra provincia el precio de la vivienda ha subido un 16% en el primer trimestre de este año en el mercado de compraventa.
8: Enseguida estamos en Antas.
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4: El profesor era miembro del Consejo Argárico y coordinó el primer simposio internacional sobre el argar, que reunió a 24 catedráticos de varios países especializados en cultura argárica en abril de 2022, cuyas actas forman el cuerpo de un libro cuya edición dirigió junto a su esposa, la profesora Ana María Ross, que ha sido su última obra publicada.
8: Antas despide con dos días de luto al catedrático Osvaldo Arteaga.
4: Arteaga era un enamorado del argar y firme promotor de su investigación y puesta en valor. Siempre sostuvo que el yacimiento es el más importante de la edad del bronce en el Mediterráneo occidental y como buen caballero andante nunca dudó en retar a que le demostrase lo contrario a todo aquel que discrepaba de su credo.
21: Pues sí, porque Osvaldo Arteaga, como bien lo ha descrito la compañera, es una de las personas que más ha defendido el yacimiento de la cultura argárica. Desde la realización de un primer simposio internacional que acogió a más de 26 arqueólogos, catedráticos de toda Europa, hasta que fue la última persona en el año 91 que excavó en el propio yacimiento del argar, pues una persona que desde que nosotros, el equipo de gobierno, entró al Ayuntamiento de Antas, nos ha ayudado en todos los sentidos, desde convocar ese simposio hasta acompañarnos en todas las reuniones en cultura. Ha sido como el capitán del barco donde nos ha ido guiando para que hoy en día esté el argá otra vez resurgiendo y otra vez poniéndose en valor. Para nosotros lo nombramos también hijo adoptivo del municipio de Antas porque ha sido una persona que ha luchado mucho por poner en valor el argar aquí en Antas y, como bien ha dicho, siempre ha defendido que el epicentro de la cultura argárica estaba en Antas y que tenemos que luchar por ello porque, entre comillas, sus palabras, es el petróleo cultural de nuestro pueblo.
4: Desde luego, alcalde, el ayuntamiento ha decretado dos días de luto oficial. No sé si han comenzado ya, si van a iniciarse hoy.
21: Sí, comenzó ayer mañana porque Osvaldo falleció el miércoles, día 13, y ayer y hoy vamos a tener las banderas ondeando a media asta y hemos declarado un luto que el miércoles que viene también, pues toda la gente de Antas que que Osvaldo lo teníamos o lo estimábamos como una gran persona, pues vamos a celebrar una misa en su honor el miércoles día 20 a las 8:30 para que todo el mundo pueda despedirse de una excelentísima persona como Osvaldo Arteaga.
1: Sí, va a ser en la iglesia parroquial de Nuestra Señora de la Virgen de la Cabeza, ¿no? Esa misa,
21: correcto,
1: ¿no?
21: El miércoles a las 8:30, sí.
8: Dice usted, alcalde, que desde Luis Siret y Pedro Flores nadie había hecho tanto por largar.
21: No, no, por supuesto que no. Es verdad que siempre hemos estado rodeados de gente aquí del Consejo Algárico, como nuestro malogrado cronista don Gabriel Martínez, pero siempre en el mismo equipo, con Osvaldo Arteaga, don Gabriel, Luis Artero, Javier Igaray, muchísima gente que estamos en ello, estamos trabajando porque esto no ha terminado. Desde la inauguración del Centro de Interpretación del Zika, la recreación de unas casas argáricas, una recreación viviente en agosto, y ahora pues estamos trabajando con Cultura para que nos autoricen a hacer una excavación en el yacimiento de Largá y que puedan ser visitables y vistas por todo aquella persona que desee visitarnos.
8: Solo el Largar está en el Largar y el Largar está en Antas. La frase, creo, alcalde, ya para terminar, es de Osvaldo Arteaga, ¿no?
21: Así es, siempre estos años se ha reivindicado en esa lucha y yo creo que lo ha conseguido porque todo, no solo él, todos los ponentes, todos los catedráticos que han pasado por Antas, los respaldaban esa...
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8: Tres sonidos para este fin de semana. Buenas tardes.
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8: En Almería se la juega Unión Deportiva Almería Las Palmas. Mañana sábado. Con la mejor entrada de la temporada.
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8: El último de la fila aterriza en Roquetas de Mar. También mañana sábado, 17.000 personas esperan.

0: Así estamos a esta hora de la tarde en una jornada de viernes. Con viento, mucho viento en el poniente, en Almería capital, en el área metropolitana, en el Levante, sobre todo a partir del mediodía y hasta las 8 o 9 de la tarde. Alerta amarilla por fenómenos costeros y por viento de poniente. Hasta 70 kilómetros por hora. Y mañana, Juan Carlos Piña, muy buenas.
1: Buenas tardes, ¿qué tal? Hoy en la provincia de Almería tenemos el cielo poco nuboso, pero en las próximas horas aumentará la nubosidad sin descartar precipitaciones débiles a moderadas. Las temperaturas hoy se mantienen sin cambios o bajan, con máximas de 29 grados en Huerca Lovera, 28 en Tabernas, 25 en Almería, 23 en Adra y Roquetas de Mar, 22 en Vélez Rubio, 21 en Vallarcal. Mañana sábado tendremos el cielo despejado, pero por la tarde se formarán nubes de evolución que en el litoral podrían dejar precipitaciones débiles ocasionales. Asimismo, las temperaturas seguirán bajando, quedándose las máximas en los 24 grados en Huerca Lovera y Tabernas, 22 en Almería, Roquetas de Mar y Vélez Rubio, 21 en Adra y 18 en Vallarcal. Es una información de AEMET.
0: Y el otro sonido de la jornada es este. Las canciones de la transición, para algunos, la época de los dinosaurios, para los que votan por primera vez, para otros, casi casi ayer. Bueno, aquel habla pueblo habla. Elecciones al Parlamento de Andalucía, 17M. Enseguida, la crónica electoral.

0: Es la 1:33 de la tarde, una narcolancha cargada de petacas de gasolina de las mafias de la droga ha embestido esta madrugada a una patrullera. La noticia es muy seria, ha dado ya la vuelta a nuestro país, ha sido publicada en los principales medios de comunicación. La embarcación audaz de este servicio de vigilancia ha resultado dañada después de sufrir un choque con una narcolancha. Iban 6 narcolanchas contra la embarcación de vigilancia aduanera. 6-1. Enseguida, la portada del día con Asunción Quirós. Asun, buenas tardes de nuevo.
1: Buenas tardes. De nuevo, una narcolancha cargada de petacas de gasolina de las mafias de la droga ha embestido esta madrugada una patrullera de vigilancia aduanera frente a las costas de Almería. No ha habido daños personales, aunque sí materiales. Los miembros de la lancha, tras una persecución, se dieron a la fuga en otra embarcación preparada para la huida. El sindicato de vigilancia aduanera, JUSVA, reclama la dotación de medios adecuados para evitar que situaciones de este tipo acaben en tragedia. Los narcos iban en 6 embarcaciones semirrígidas. La Guardia Civil detiene a 2 personas acusadas de perpetrar hasta 8 robos con violencia e intimidación por el método del ahogamiento, del estrangulamiento en Roquetas de Mar. La Policía Nacional ha detenido en Almería a una mujer de 27 años por sustraer joyas de oro del domicilio de una persona mayor en el que trabajaba como asistente social. La detenida entregó las piezas a su marido para venderlas, pero las sospechas ya estaban sobre ella. Último día de campaña electoral, Alberto Núñez Feijóo cierra los actos públicos del PP esta tarde a las 7 en la Rambla de Almería. El PSOE envía el último mensaje, es la única solución, no se creen las encuestas. Y desde Vox, Santiago Abascal arremetía anoche contra Moreno. La Junta Andaluza anuncia que el Instituto de Enseñanza Secundaria Retamar impartirá el bachillerato a partir del próximo curso. La dirección del centro asegura que era un objetivo académico muy demandado por los vecinos del entorno y por el claustro de profesores, como también ha señalado la consejera de Desarrollo Educativo, Carmen del Castillo. El Ayuntamiento de Elegido concede esta noche la butaca de honor al actor Imanol Arias en el marco del 49º Festival de Teatro de Elegido. La Diputación celebrará el Día Internacional de las Familias con una convivencia en Alavia. Será el 23 de mayo con actividades hasta las 2 de la tarde. 17.000 personas llenarán mañana sábado el Estadio Municipal Antonio Peroles en Roquetas de Mar para disfrutar del concierto del mítico grupo El Último de la Fila. Y el Ayuntamiento de Almería y la Unión Deportiva Almería piden a la afición que acudan mañana al estadio con suficiente tiempo de antelación ante la previsión de colas en los accesos al recinto deportivo.
0: No hay incidencias del tráfico a esta hora de la tarde.
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0: Y esto es lo que nos trae la prensa digital. Diario de Almería.es. Una narcolancha golpea a una patrullera de vigilancia aduanera en aguas de Almería, cuenta el compañero y amigo Miguel Martín. Y la madre del pequeño Luca da a luz a una niña. La Voz de Almería. Una narcolancha choca contra una patrullera de aduanas en una persecución en Almería. Disparos en mitad de unas fiestas en Vícar se saldan con un detenido al que buscaba la justicia y aparece el cadáver de una persona en el Parque de Oliveros de Almería capital. Y cerramos con el diario Ideal, titular a esta hora de la tarde. Este periódico también se centra en el mundo de las narcolanchas. Detectan, fíjense, los narcos del hachís identifican sus rutas por vía terrestre en Almería. Una narcolancha embiste a una patrullera de vigilancia aduanera durante una persecución y esta noticia que trae Nerea Escámez, interesante, detectan una media de 50 buques de la flota fantasma rusa cada semana en aguas de Alborán.
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0: Abrimos la ronda ya a esta hora de la tarde. Sepan ustedes que el municipio de Elegido ha aprobado revitalizar, darle nueva vida a 4 plazas en concreto del municipio, hacerlas más atractivas, desde la Plaza Virgen del Mar hasta la Plaza Legión de España. Más detalle, Radio Ejido Forni.
4: La Junta de Gobierno ha aprobado la adjudicación del proyecto de regeneración y mejora de las plazas Popares, Virgen del Pilar, Legión de España y Cellaviñas, ubicadas en las zonas seracis e incluidas en el PAI de Elegido. El objetivo es en revitalizar espacios actualmente en desuso, mejorar las zonas verdes, renovar el mobiliario urbano y crear entornos más accesibles, seguros, atractivos e inclusivos para todos los vecinos. Las obras licitadas en 578.997 euros han sido finalmente adjudicadas en 538.064 euros. El país elegido está cofinanciado un 85% por la Unión Europea a través del Fondo Europeo de Desarrollo Regional, FEDER, en el marco del Programa Operativo Plurirregional de España 2021-2027.
0: Y en Berja se va a celebrar próximamente la edición número 13 del proyecto de excelencia empresarial. Es un proyecto comarcal, Radio Berja, Encarni Gallardo.
5: La Biblioteca Municipal de Berja acogerá el próximo 4 de junio la primera jornada de la 13ª edición del proyecto Excelencia Empresarial en las Comarcas Almerienses, una iniciativa orientada a impulsar la innovación, el liderazgo y la mejora de procesos en el tejido empresarial de la provincia. Esta actuación de carácter gratuito se desarrolla gracias a la colaboración de la Diputación Provincial de Almería a través del Área de Bienestar Social, Igualdad y Familia y contempla la celebración de dos jornadas formativas dirigidas a fomentar la transformación digital y el fortalecimiento empresarial en el ámbito comarcal. El encuentro se celebrará el jueves 4 de junio en horario de 11:30 a 5 de la tarde en la Biblioteca Municipal de Berja. Asimismo, el programa incluirá un almuerzo networking que permitirá a los asistentes compartir experiencias, establecer sinergias y generar nuevas oportunidades de colaboración profesional. Con esta iniciativa se pretende seguir acercando herramientas y conocimientos innovadores al tejido empresarial almeriense, favoreciendo la adaptación de empresas y profesionales a los nuevos desafíos tecnológicos y organizativos.
0: En Abdera estamos a esta hora.

0: de esta cuarta edición, destacando el crecimiento y la consolidación del festival.
1: Desde el 19 de mayo hasta el 23 podremos disfrutar en distintas ubicaciones de la magia en nuestra ciudad. Dará comienzo el día 19 con una actuación destinada a los más mayores de nuestra ciudad en el Centro de Participación Activa, y a partir de ahí pues se podrá disfrutar de estos espectáculos de magia en distintas plazas de nuestro municipio, con su arca o la plaza Puerta del Mar. Además, este año volvemos con ese pasaporte mágico que permitirá hacer un sorteo de 5 lotes de magia el último día de este festival.
2: Va llegando ya el calor. Por cierto, la semana que viene se avanza un anticiclón con temperaturas que pueden superar los 30 grados. Y en Berja ha comenzado ya las labores de desinfección y desinfectación en todo el municipio, en Carnín.
3: El Ayuntamiento de Berja ha comenzado las labores de desinfección y desinsectación en todo el municipio. Desde esta semana, el Ayuntamiento de Berja está llevando a cabo trabajos de desinfección y desinsectación en diferentes zonas del municipio, que irán llegando progresivamente al centro urbano como a los distintos barrios. Estas actuaciones, que las está ejecutando una empresa especializada, tienen como objetivo controlar y prevenir la aparición de plagas, garantizando así la salubridad de los espacios públicos y el bienestar de todos los vecinos.
2: Y Singenta anuncian la construcción, lo contábamos en la jornada de ayer, de un nuevo centro de innovación en el municipio de El Ejido. Tras la ampliación que realizó el año pasado en los centros de investigación y desarrollo de semillas hortícolas en El Ejido y también en Murcia, en La Puebla, anuncia esta multinacional una inversión, fíjense, de casi 10 millones de euros para nuevas instalaciones. Instalaciones tecnológicas en El Ejido. ¿Cómo se ha recibido ayer la noticia, Forni?
4: Un centro de última generación para el desarrollo de soluciones que ayuden a proteger cultivos clave como tomate, pimiento y pepino. Se ha invertido 8 millones y medio de euros en las nuevas instalaciones diseñadas para reducir a la mitad de los plazos tradicionales de desarrollo en mejora genética varietal. El alcalde de El Ejido, Francisco Góngora, ha felicitado a Singenta por su firma puesta por El Ejido y por seguir impulsando la innovación, la investigación y la mejora genética como herramientas fundamentales para garantizar el futuro de nuestro modelo productivo. El Ejido, como bien ha recordado el primer edil, se ha consolidado como uno de los mayores hubs agroindustriales y tecnológicos del mundo, e inversiones como esta refuerzan nuestro liderazgo internacional en innovación agrícola.
2: Labrador es el patrón de los agricultores. Patrón de los labradores, patrón también de los ganaderos, bueno, patrón entre otros, pero este San Isidro Labrador. Hoy se celebra esta efeméride, se celebra en el santoral a este santo en muchos pueblos de la provincia de Almería. Y uno de ellos es Fondón.
5: El municipio de Fondón celebrará este sábado 16 de mayo su tradicional romería de San Isidro, con carreras de cintas a caballo, paella popular, reparto de panecillos y roscas junto al río Andarás, en una jornada que premiará a quienes vistan el traje típico alpujarreño, una iniciativa que se recuperó hace 2 años y que llena de color y da vistosidad a la célebre procesión popular de San Isidro Labrador y Santa María de la Cabeza. La romería acabará en el camping de Fondón, donde los participantes llevarán sus viandas y bebidas para comer a la sombra del frondoso arbolado del lugar, junto al río. El alcalde, Valentín Martín, será uno de los romeros que tirará del carro de ambos santos, ataviado asimismo con el traje del lugar, para dar ejemplo, y nos invita a participar en el evento cultural y turístico de su localidad.
6: Este sábado celebramos en Fondón la romería de San Isidro y Santa María de la Cabeza. Y lo hacemos sacando las dos imágenes, procesionando por las calles del pueblo, montadas en un carro tirado por mulas. Y lo hacemos hasta el paraje de la Alameda del Camping. Allí podemos disfrutar, junto con todos los romeros, de una tradición que hemos recuperado hace muy poquitos años, que es la de las mujeres del pueblo vestidas de campesinas, ofreciéndole los frutos al santo y recitándole el verso, y después celebrar con una comida popular la festividad de San Isidro y Santa María de la Cabeza.
5: La romería se iniciará a las 11:45 con la salida de las autoridades desde la plaza de Fondón hasta la ermita de San Marcos, acompañados por la charanga Las Notas. A las 11 de la mañana, misa de romeros en la ermita celebrada por el párroco don Manuel Piedra, con el acompañamiento musical del coro municipal de Fondón. A las 12 del mediodía, salida de la romería, con las imágenes de San Isidro y Santa María de la Cabeza, tiradas por mulas desde la ermita. Las acompañarán caballos y mulos. El recorrido, pues la calle Muro, la calle Almería, plaza Poeta Bernardo Martín del Rey, calle Jardines y Camino del Río. Sobre la 1:15 llegará la romería al camping Valle del Andará.

0: además con el reparto de panetes. A la 1:15, ofrenda de las campesinas y declamación del verso de San Isidro y Santa María de la Cabeza. Después habrá degustación de paella y refresco, un donativo, 3 euros. 4:30 de la tarde, carrera de cintas a caballo con entrega de premios. A las 6 de la tarde, regreso de la romería a la ermita, el recorrido es el inverso. Y a las 7 de la tarde también habrá colchonetas y juegos para niños y niñas en la Plaza de Fondón. A las 10 de la noche habrá una actuación musical en directo. Son las fiestas de la romería de San Isidro de Fondón de este próximo sábado.
1: ¿Y cómo son las fiestas en una pedanía también por San Isidro? Vámonos hasta Alcaudique, Berja.
2: Alcaudique arranca sus fiestas patronales en honor a San Isidro y Santa Rita. El barrio de Alcaudique ultima preparativos para la celebración de sus fiestas patronales que organiza la Mayordomía de San Isidro y Santa Rita con la colaboración del Ayuntamiento de Berja, que se extenderán del 14 al 22 de mayo. Hoy viernes, coincidiendo con la festividad de San Isidro Labrador, a las 8 de la tarde se realizará el recorrido del estandarte por la estación de San Isidro. Posteriormente se celebrará la Eucaristía, el pregón de las fiestas, música en directo con el grupo Perjudicados y a las 12 de la noche gran chocolatada con churros. La jornada del sábado arrancará con la presentación oficial del equipo atlético San Isidro. Habrá feria de mediodía, juegos infantiles, merienda infantil y por la noche actuación de la Academia de Baile de Esmeralda Fajardo. También habrá música con la Orquesta Valhalla. El domingo también se arranca a las 8:30 de la mañana con la quedada MTV organizada por el grupo ADR. A la 1 feria de mediodía, entrega de medallas del torneo de fútbol, amenización musical. A las 8 comenzará la solemne Eucaristía y a continuación procesión con las imágenes de San Isidro y Santa Rita acompañados por la Banda Municipal de Música de Berja. Al finalizar continúa la música en el Prado de Alcaudique y a las 12 de la noche se anunciará el fin de fiestas con cohetes artificiales.
1: Recuerden que se está celebrando el tercer Congreso Internacional de Arqueología Baira, una jornada sobre egiptología aquí en la capital almeriense, que Roquetas ha sacado a licitación las obras de restauración de la Torre de Cerrillos. Roquetas elegido y que Vera ha presentado la programación de las fiestas patronales 2026. Enseguida, la entrevista del día.

0: crónica económica, aunque todavía no se ha publicado en el BOJA, ya sabemos que la Junta de Andalucía se ha comprometido con las organizaciones agrarias a abrir una línea de ayudas, una línea de 10 millones de euros para los afectados por condiciones adversas meteorológicas en el sector del almendro. Hubo pérdidas muy importantes, con distintas valoraciones, pero parece que muy importantes durante el pasado ejercicio. Andrés Góngora, secretario provincial de COAG, muy buenas.
1: Hola, ¿qué tal?
0: Muy buenas. Ha sido una negociación que ha dado sus frutos, aunque todavía no es oficial, ¿no?
1: Sí, de hecho está, bueno, pendiente de salir publicado. La reunión ha sido esta semana. Veníamos de varias reclamaciones o solicitudes por parte de COA a la consejería para atender precisamente los daños ocasionados por la helada en el sector de los frutos secos, en este caso en nuestra provincia, en almendro, por las heladas que se dieron a final de marzo de este año, ¿no? En un momento en el que estábamos en plena floración o en algún momento clave para los frutos secos, llegaron las heladas de marzo y provincias como la nuestra, aunque también en estas ayudas van a entrar la provincia de Granada y una parte de la provincia de Jaén en menor medida, al final se ha sacado adelante un presupuesto de 10 millones de euros. Creemos que a priori puede servir, pero ya estamos diciendo que puede ser insuficiente para conceder una ayuda por hectárea que puede alcanzar los 170 euros por hectárea para aquellos agricultores que su explotación se dañó en al menos un 30%. En el caso de nuestra provincia no va a ser difícil alcanzar ese 30%, porque la inmensa mayoría de explotaciones se vieron afectadas en un porcentaje mayor, ¿no? Así que vamos a estar muy pendientes de la publicación, y de momento que esté publicada, pues el agricultor tiene que acudir a la oficina, va a haber que hacer una solicitud y por lo tanto tramitar esta ayuda, que esperemos se agilice al máximo para que estos agricultores puedan cobrar lo antes posible, ¿no? Pero damos la bienvenida a esta línea de ayudas, que es imprescindible sobre todo para las zonas del interior, ¿no?, donde se ubican nuestros frutos secos.
2: Ocurrió, Andrés, que tuvimos temperaturas bajo cero, hasta 3 grados bajo cero, incluso en algunas poblaciones menos temperatura, y eso dio lugar a esas heladas. Como hicimos, en torno al 30% tendrían que haberse perdido en la provincia de Almería para poder acceder a esas ayudas, pero serán muchas las explotaciones que sí puedan corroborar esa pérdida del 30%, ¿no?
1: Sí, por lo que nos trasladan los agricultores, esos días ya teníamos la floración del almendro pues prácticamente en su totalidad, incluso algunas variedades de floración tardía, por lo tanto se vieron muy afectados. Después de la borrasca llegó esa primavera adelantada que facilitó la floración, y desgraciadamente, como nos tiene acostumbrado el clima en nuestra provincia, pues nos llegó esa helada tardía que ha hecho mucho daño.
2: Andrés, vemos muchos árboles, muchos almendros que se han secado, que habían estado brotando, y prácticamente coexisten. Uno que está totalmente verde y al lado vemos uno totalmente seco. ¿Estos árboles se pueden recuperar para el año que viene? ¿La cosecha se podrá recuperar el año que viene?
1: Sí, bueno, en principio es una helada que afectó a la floración, y por lo tanto las variedades que florecieron, que en esa fecha ya son casi todas, son las que se vieron afectadas, ¿no? Es verdad que esto es un momento puntual de la campaña, y por lo tanto esas variedades deben de salir adelante para la siguiente cosecha, sobre todo si la climatología pues llueve de cara a esta primavera, verano, y el árbol puede seguir adelante. Es verdad que tenemos un debate más intenso en cuanto al futuro de los frutos secos y de las zonas extensivas del interior en nuestra provincia. Esto es una ayuda que va destinada de forma muy concreta a un hecho, que son estas heladas, pero lo que estamos planteando ya con más profundidad es la necesidad de una reconversión varietal, porque efectivamente, como dices, hay determinados determinadas explotaciones con variedades antiguas que no han aguantado, y algunos árboles pues efectivamente se pierden, y el árbol que no llegó a florecer, ese árbol es porque desgraciadamente ya no va a salir adelante. Por eso necesitamos un plan de recuperación de las zonas del interior, más allá de esta ayuda puntual, ¿no? Y ese es un camino que desde COA vamos a seguir trabajando, porque en el interior de la provincia, desgraciadamente, los cultivos de secano llevan prácticamente décadas ya en una situación crítica. Esto requiere un debate más sosegado, un plan de recuperación del interior, en el que en algunos casos tiene que pasar también por dotar de agua, dotar de regadío a determinadas explotaciones, aunque sean riegos de emergencia, porque que no nos olvidemos, aunque hayamos tenido un año muy lluvioso, las condiciones climatológicas y la sequía están ahí, ¿no?
0: Andrés Góngora, felicidades hoy. Es el patrón de los agricultores, campesinos, jornaleros y, en fin, agricultura en general. San Isidro, San Isidro. Así que felicidades, Andrés. Gracias y buen fin de semana.
1: Muy bien, muchas gracias a vosotros. Un abrazo.
0: Buen fin de semana. San Isidro, que se celebra, Asun, en Alcaudique.
2: En Alboduy también, las famosísimas carrozas de Alboduy.
0: Ahí está, y tenemos información sobre Alboduy, precisamente porque las actividades principales van a ser este sábado, con las carrozas, en efecto, y con la quema de la zorra, a partir de las 10:30 de la noche. Y luego
2: que son fuegos de artificio, que no están quemando a ningún animal.
0: Luego tenemos las fiestas del Parador, San Isidro, en Los Gallardos, San Indalecio en Pechina, más o menos por actividades por
2: estos días. Es el patrón de Almería, San Indalecio.
0: Es que es el patrón de Almería.
2: Capital.
0: Es el patrón de Almería, y aquí va a haber una fiesta, aquí va a haber una fiesta por primera vez con verbena. Bueno, por primera vez no, se recupera en Almería capital esa fiesta, hoy con los vinilos, con la colaboración de la Asociación del Casco Histórico y del Obispado. Y además tenemos fiestas en Turre. Todo eso, como decimos, este fin de semana. Así que Alcaudique, en el municipio de Berja, el Parador, Los Gallardos, Pechina,
2: Fondón.
0: Turre, y Fondón. Y Fondón. Y además, el último de la fila.
3: Días que vendrán.
0: Va a haber autobuses desde Almería hasta Roquetas de Mar para ese concierto que se espera multitudinario en el Antonio Peroles de Roquetas.
3: Será
0: mañana sábado.
3: Aquí tendido estoy.

los deportes. Enseguida lo contarán los compañeros de UDA Radio y Dipalme Radio, pero el Ayuntamiento y el Almería recomiendan la ubicación, la utilización del transporte público para el partido de mañana y acudir con antelación al estadio. Se ha habilitado un nuevo parking con 370 plazas que estará en la calle Algazul, frente a Patata Salcedo, es decir, una de las rotondas de acceso al estadio. Ya saben que se va a compensar así la reducción de aparcamientos en el recinto al haberse ubicado allí un circo. Bueno, pues todo esto, en fin, que es muy prosaico, es interesante saberlo, porque mañana se esperan 17-18 mil personas para ver el Almería Las Palmas. Desde las 6:15 de la tarde, a las 6 de la tarde estaremos en directo en Dipalme Radio, UDA Radio.

0: Ahí todos los aficionados de la Unión Deportiva Almería visualicen 6:30 de la tarde, Almería Las Palmas. Así se va a entonar el himno de la UDA. Así. El año que viene queremos ver a Lamine Yamal, a Vinicius o Mbappé, o quizás Vinicius y Mbappé o Dios sabe qué. Pero alguna estrella del Real Madrid vendrá. Y a todos aquellos que conforman la Liga Estelar, la primera división del fútbol español. Que no es que esté mal la segunda. Ojo, la segunda está más entretenida que la primera. No nos engañemos. Aquí somos cabeza de león. Cabeza de ratón, perdón. Pero, hombre, algún día aspiraremos o podemos aspirar a no ser cola de león. A ser algo más que cola de león. A ver qué pasa. A ver qué se cuece. Se espera un sábado de esos que marcan historia en el Mediterráneo. La afición, y esto es un tópico, pero es verdad, va a marcar diferencias. Por eso, si no se sube, ¿qué importancia tiene quedar en tercer lugar? Porque los partidos de vuelta en un playoff son aquí, son en casa, en el hervidero, como dice Carlos Felipe Duda Radio, Di Palme Radio, en el manicomio del Mediterráneo. ¡Feliz fin de...!
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4: ¿Qué tal? Muy buenas a todos. Bienvenidos a Actualidad Rojiblanca, la previa de esta jornada número 40, porque mañana no es un día cualquiera. Está marcado en rojo en todos y cada uno de los calendarios almeriesistas. Estamos de nuevo ante uno de los partidos más importantes de la temporada. Estamos a unas 24 horas, un poquito más, de ese auténtico partidazo frente a la Unión Deportiva Las Palmas, aquí en casa, un encuentro gigantesco, una final en toda regla y un duelo directo entre dos equipos que todavía sueñan con el ascenso a Primera División y que llegan a este tramo final con muchísimo en juego. El Almería necesita ganar para no caerse de la pelea, porque además no depende de sí mismo, y luego la Unión Deportiva Las Palmas, en caso de victoria, volvería a pensar en subir por la vía rápida, pero es que en caso de derrota se le puede complicar hasta el playoff. El ambiente que se respira desde ya en la ciudad es de nervios, de ilusión, también hay tensión y ganas sobre todo de que llegue ya a las 6:30 de la tarde y acudir al estadio. Para amenizar un poco la espera, hoy tenemos un programa cargadísimo porque vamos a escuchar protagonistas, vamos a escuchar al técnico rival, también vamos a tener a Álex Muñoz, que ha sido protagonista en Radio Canaria, él es del conjunto amarillo, así que nadie mejor que él para hablar de cómo se vive una cita como la que tenemos por delante. Y además vamos a tener tertulia de previa con el compañero de Radio Marca Almería, con Pedro Martínez, para analizar sensaciones, ambiente y posibles claves del partido. Pues comenzamos, vamos ya con este viernes de pura previa, porque entramos ya en materia acerca de un día importantísimo, un día de esos que se marcan en rojo en el calendario, porque la jornada 40 está ya aquí y porque el partido de mañana puede cambiar muchas cosas. Puede marcar un antes y un después en esta pelea por el ascenso directo. Es verdad que todavía no vamos a poder escuchar a Rubi porque comparecerá dentro de un par de horas, alrededor de las 4:30 de la tarde, pero sí que vamos a escuchar enseguida las palabras de Luis García, que ha hablado esta mañana precisamente sobre este tramo decisivo de competición y sobre una jornada que viene cargada de tensión, de emoción y de muchas cosas en juego. El Almería llega a este encuentro sabiendo perfectamente cuál es el camino, no hay demasiadas cuentas que hacer, las matemáticas son relativamente sencillas porque el equipo necesita ganarlo absolutamente todo, necesita hacer 9 de 9 en estas tres jornadas que quedan y luego esperar el pinchazo del Deportivo de La Coruña, con el que está empatado a puntos, pero con el gol averaje perdido. Y eso, claro, convierte cada partido en una final literalmente. Mañana llega la Unión Deportiva Las Palmas a este UD Almería Stadium y cuidado porque el contexto del rival también hace todavía más grande el partido. Los canarios son quintos con 66 puntos y si ganan aquí se colocarían a solo 2 puntos de la Unión Deportiva Almería y volverían a meterse de lleno en la pelea por el ascenso directo. Pero ojo, porque un pinchazo aquí les puede dejar incluso peligrando ese playoff. Así que imagínense el escenario. Dos equipos recién descendidos, hace relativamente poco. Dos plantillas hechas para competir por arriba, dos clubes que están completando una temporada muy seria, el Almería en su segundo año, como decíamos, tras bajar de primera, y Las Palmas apenas una campaña después. Todo eso unido da como resultado un auténtico partidazo, un partido de máxima tensión, grande, de los que apetece jugar al futbolista y de los que apetece vivir en el estadio. En lo estrictamente deportivo ya saben que la única baja confirmada es la de Dion Lopi, el centrocampista vio la décima amarilla y tendrá que cumplir sanción precisamente en un momento importante de la temporada. Es una ausencia sensible, sin rodeos, evidentemente, por el peso que tiene dentro del equipo y por todo lo que aporta en esa medular, que mañana va a tener un papel importante, esa sala de máquinas, dado un poco el rival al que recibimos, que le gusta tener el balón y demás. Pero hay alternativas, no hay que preocuparse en exceso, porque está André Horta, está Guiguedes, está un Jovic que además también está aportando mucho en esa demarcación. Más allá de eso, en principio el resto de futbolistas están disponibles, toquemos madera para que siga así durante las 3 semanas que quedan de competición, porque bueno, en cualquier caso también Rubí despejará definitivamente cualquier duda en sala de prensa, como decimos, en un ratito. El equipo trabaja además esta tarde, sesión vespertina, después de esa comparecencia. Última sesión antes del partido, últimos retoques, últimas pinceladas y ya pues ajustar detalles, afinar conceptos y terminar de preparar un encuentro que puede ser decisivo, repetimos, insistimos, para el desenlace de este campeonato, esta 25-26. Ojo porque esta jornada 40 viene cargada de partidos interesantes. Estamos ya en la antepenúltima fecha de la competición y a partir de la próxima semana entramos ya en horario unificado. Todo el mundo jugando a la misma hora, todo en paralelo y todavía haciendo eso pues más interesante y más emocionante todo. Aquí todavía puede pasar absolutamente de todo y esta misma tarde tenemos dos encuentros, Castellón-Cádiz a las 8:30 y a las 9 Córdoba-Albacete. Mañana se jugará Real Sociedad B Mirandés, Cultu Eibar, Ceuta-Málaga, Racing de Santander-Valladolid y Granada-Burgos. Ya el domingo llegarán dos partidos marcadísimos en rojo para el Almería, el Depor Andorra, confiando y aferrándonos en el conjunto de Carles Manso, y también el Zaragoza Sporting de Gijón, próximo rival de la Unión Deportiva de Almería, ya el último a domicilio. La jornada se cerrará el lunes con ese Leganés-Huesca, así que el Almería va a afrontar su partido sin saber lo que ha hecho el Depor, pero insistimos que tampoco hay mucho margen para distraerse mirando a otros campos. Todo pasa primero por ganar lo tuyo, hacer los deberes y luego, ya sí que sí, mirar de reojo el domingo y encomendarte, como decíamos, a la Andorra para que pueda sacar algo positivo en Riazor. Y claro, a estas alturas aparecen también pues emociones, nervios, tensión, dudas. Y eso, que un día te vienes arriba y al día siguiente estás pensando que todo está complicadísimo, imposible, pero de verdad que no están solos en estos. Estamos todos pasando por esa misma situación, no están locos. Es el fruto, ¿no?, de esta liga Hypermotion y esta categoría que nos lleva a todos de cabeza en esa montaña rusa constante. Por eso que el partido de mañana tiene además un ambiente especial, porque quedan ya pocas entradas, muy pocas, así que ojalá que podamos hablar mañana de lleno absoluto, porque sinceramente la ocasión lo merece. Es la penúltima oportunidad de ver al equipo en casa esta temporada y de nuevo uno de los partidos más importantes, porque si ya hablábamos de finalísima el otro día en el plantío, pues lo de mañana más de lo mismo. Así que si todavía no tienes entrada, corre a por ella, porque están volando, repito, y el estadio tiene que rugir desde muchísimo antes del pitido inicial. Estamos viendo, y lo comentábamos ayer, distintas distintas iniciativas y movimientos en redes sociales por parte de la afición. Y queremos aprovechar también, como decíamos ayer, pues esta radio, que al final también es ese altavoz para el almeriensismo, para darle difusión a todo esto y que también tenga su fruto. Por un lado, la idea de teñir el estadio completamente de rojo y blanco, que no pasa nada si no tienes camiseta de la Almería, que estoy segura de que sí, pero si no tienes, pues ponte una camiseta roja, una blanca, en fin, algo que se sepa y que transmita que eres de la Unión Deportiva de Almería. Y luego está el tema del recibimiento al equipo, porque mañana es un día para llegar con tiempo, para vivir la previa desde bien temprano, darle la bienvenida sonora al conjunto rojiblanco, para que cuando llegue sentir pues esa sensación, ¿no?, de ruido, de ambiente grande, de todo lo que está en juego. Y al hilo de todo esto, por cierto, el club también está preparando muchas actividades alrededor del tramo final de temporada, y sin ir más lejos, hoy viernes se celebra ese Fan Day en el puerto de Almería, que es una iniciativa pensada para seguir calentando motores de cara al partido, reforzar todavía más la conexión entre equipo y afición. Así que desde las 6 de la tarde hasta las 10 de la noche va a haber ambiente rojiblanco, actividades y mucha presencia de aficionados alrededor de un equipo que necesita sentir ese empuje que comentamos de toda la ciudad, y ya se está haciendo con esas banderas que cada vez son más en los balcones de cada casa y de cada infraestructura y edificio importante de la ciudad. Por cierto, y apúntate esto porque es importante para todos los aficionados que mañana acudan al estadio, se espera una entrada enorme, y tanto el club como el ayuntamiento están recomendando acudir con suficiente antelación y, en la medida de lo posible, utilizar el transporte público para evitar así aglomeraciones en los accesos. Pero es que además se ha habilitado un nuevo parking con unas 300-400 plazas en la calle Alga Azul, frente a Patata Salcedo, para compensar la reducción de aparcamientos en el recinto ferial, porque hay justo un circo, ¿no? Y así que esto a tener en cuenta de cara a mañana. Por supuesto que seguirá disponible el parking habitual junto a la zona de preferencia del estadio. Así que ya saben, mañana toca llegar pronto, vivir la previa y empujar desde antes, desde bien antes de que ruede la pelota. Vamos a hacer una breve pausa.
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4: Estamos de vuelta en Actualidad rojiblanca y seguimos hablando del partidazo de mañana aquí en el estadio entre la Unión Deportiva Almería y la Unión Deportiva Las Palmas, y lo hacemos ahora además con un protagonista que conoce perfectamente a los dos equipos, porque la temporada pasada vivió el descenso desde dentro de la Unión Deportiva Las Palmas y ahora se encuentra peleando por volver, pero aquí con nosotros. Hablamos el otro día con él, precisamente, en el estudio, con Alex Muñoz, que nos contaba y nos decía que para él ascender es especial porque el año pasado afrontó la primera temporada en su historia en primera división y que quiere volver cuanto antes también a esa categoría. Entonces su voz también tiene un valor extra, ¿no?, en la previa de este encuentro, por su pasado en el equipo amarillo, porque conoce cómo se vive el fútbol allí en Gran Canaria, sabe perfectamente la exigencia que existe, cuando además el objetivo es pelear por el ascenso después de haber encajado y de haber bajado el curso pasado, y también entiende lo que se está respirando ahora mismo en Almería, a falta de solo 3 jornadas para el final. Álex Muñoz, además, es uno de los jugadores que transmiten esa tranquilidad, esa experiencia y esa competitividad dentro del vestuario. Y como indicábamos, pues ha sido protagonista también en Radio Canaria y ha hablado de todo esto que comentamos, del partido de mañana, de cómo está viviendo la recta final, de presión, de ilusión y, evidentemente, del reencuentro con su ex equipo, en un escenario, además, de máxima exigencia.
8: Sí, bueno, la verdad que sí, está siendo un año bastante bonito, pero sí que es verdad que está todo muy igualado, que ahora vienen los 3 partidos más importantes de la temporada y bueno, y hay que estar pues eso, muy concentrado, muy focalizado en sacarlo adelante, claro. Sí, como tú dices, aquí en casa la verdad que nos hemos hecho fuertes, sí que es verdad que la primera vuelta nos costó un poquito más en alguna racha, pero como tú dices, sobre todo en casa es verdad que estamos siendo bastante fuertes, esta segunda vuelta sobre todo. Fuera, pues en alguna circunstancia nos cuesta un poco más, pero bueno, hay que aprovechar que ahora tenemos 2 en casa para también sacarlos adelante y seguir sumando los máximos puntos posibles. Uh-huh. Va a ser un partido especial porque, bueno, es en el equipo donde fue en primera división, donde me dio la oportunidad de poder cumplir mi sueño y también guardo pues cariño a la directiva, a los compañeros, a todos los trabajadores de allí, que sí que es verdad que me hicieron estar a gusto y bueno, también les deseo lo mejor, obviamente.
4: Pues ahí estaba Álex comentando un poco y recordando esa temporada allí en la Unión Deportiva Las Palmas. Y ahora, otra de las cosas que vamos a escuchar y que trataba durante la entrevista era su progresión, ¿no? Sobre todo con el tema de los goles, que al principio no explotaba mucho esa faceta, pero que es verdad que últimamente y con el paso de los años ha ido aumentando.
8: Pero va a ser un partidazo, estamos los dos ahí arriba. Y bueno, tenemos los dos equipos grandes jugadores, una gran plantilla. Bueno, por circunstancias, ahora están ellos un poco por debajo, pero también son un gran rival y sé que va a ser un partido durísimo el sábado de tú a tú y que va a ser también entretenido de ver, seguro. Bien. Sí, 4 goles y 6 asistencias. Sí que es verdad que es la que mejor números he hecho en mi carrera. En Tenerife una que creo que hice 3-2 o algo así, 3-3, no me acuerdo, pero por ahí estaba. Y esta sí que es verdad, pues mira, que he podido conseguir más. Y bueno, contento por esa parte también y sobre todo pues que estamos ahí arriba, que obviamente eso es lo que queremos todos. La verdad que cuando empecé los primeros años no tenía tanto gol, pero luego no sé por qué he ido metiendo más goles. Sí, aunque últimamente a lo mejor no he metido de fuera del área, pero he metido mejor de córner o de algún otro tipo de jugada y tal, pero bueno, no sé por qué, pues mira, últimamente sí que en las últimas temporadas he metido bastantes goles, sí que es verdad, ahora que lo dices.
4: Ha hablado del partido, de lo que se imagina, de cómo percibe, cómo concibe ahora mismo a la Unión Deportiva Las Palmas, de lo que tiene en juego también, y dejaba claro cuál es el objetivo de la Unión Deportiva de Almería, que no es otro que el de subir por la vía rápida.
8: Bueno, como te digo, Las Palmas es un equipo pues con grandes jugadores, tiene una idea muy definida, y sí que es verdad que, bueno, yo creo que en nuestro campo también van a intentar plasmarlo, y va a ser un partido, como te digo, muy igualado. Yo pienso que hay jugadores de mucha calidad los dos equipos, muy competitivos a la vez, y por eso te digo que es impredecible lo que va a pasar, pero creo que va a ser un gran partido y, bueno, obviamente nosotros confiamos que estamos en casa, tenemos que ser fuertes y sacar la victoria, claro. Ah, bueno, no podemos fallar, pero tenemos la mentalidad puesta solo en Las Palmas, no hay que mirar nada más, porque sí que es verdad que cuando te pones a mirar resultados y partidos más adelante, suele traer malas sensaciones o malos resultados en el siguiente partido, o sea que, como te digo, hay que estar solo focalizado en Las Palmas y ganarlo, y a los demás que hagan lo que tengan que hacer y seguir así cada semana, es que no hay otra opción.
4: También le preguntaban por el míster, por Rubi, y decía que la verdad que se sentía con mucha confianza, que le había dado mucha confianza el técnico de Vilasar y que está contando con prácticamente todos los minutos.
8: Sí, la verdad que ha confiado mucho en mí desde el principio hasta el final, hasta ahora también. Le estoy agradecido a él y al cuerpo técnico, pero bueno, creo que es un entrenador que trabaja muy bien porque estudia muy bien al rival. Hace muy bien los planes de partido, focalizamos mucha atención en esto y creo que eso pues nos da matices para cada partido, que pasen cosas diferentes y saber un poquito leer también el rival, que también importa para cada partido, es independiente.
4: Otra de las preguntas que le hacían era sobre su proyección a lo largo de su carrera, cómo ha cambiado y en qué ha mejorado, qué ha ido retocando a lo largo de los años desde que comenzó a jugar en el Hércules.
8: Pues la verdad que han cambiado muchas cosas, sí que es verdad, porque bueno, al final una trayectoria de bastantes años pues te hace madurar, coger experiencia, ver las cosas de otra manera, otra perspectiva, y bueno, sí que es verdad que también con mucha ilusión por conseguir, por ejemplo, un ascenso a primera que no lo he conseguido todavía, pero bueno, con más tabla, ¿no?, como se suele decir, para afrontar partidos y bueno, y experiencias que tienes a lo largo de tu carrera que te ayudan a crecer, ¿no?, sobre todo, como persona y como jugador.
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4: Seguimos aquí en Actualidad Rojiblanca, en UDA Radio y Dipalme Radio. Seguimos avanzando porque hoy es viernes de previa y hemos escuchado ya a Álex Muñoz, que se ha pronunciado sobre lo de mañana. También lo hizo el otro día aquí con nosotros en el estudio. Pero ahora es turno de marcharnos para escuchar las declaraciones de Luis García, porque ya ha hablado de todo lo que va a significar el encuentro para los amarillos, pero también para los rojiblancos, porque los canarios llegan aquí sabiendo perfectamente que tienen una de sus últimas oportunidades para engancharse de lleno a la pelea por el ascenso directo, porque el conjunto amarillo es quinto con 66 puntos y sabe que una victoria mañana lo metería todavía más en la batalla, se pondría a solo 2 puntos de la Almería y lanzaría un mensaje muy serio en este tramo definitivo del campeonato. Así que estamos hablando de un rival que viene en un gran momento, que está compitiendo muy bien a pesar del tropiezo del otro día, ese 5-1 encajado en Andorra, y que además tiene mucha experiencia en este tipo de escenarios. De hecho, seguramente sea uno de los partidos más potentes de toda la jornada de segunda división. Dos equipos que están preparados, están diseñados para pelear por arriba, con mucho talento en ambos bandos, dos proyectos con obligación prácticamente de mirar a primera, y eso evidentemente también se nota pues en las palabras, ¿no?, del míster. Esta mañana, como decimos, ha comparecido Luis García, técnico de la Unión Deportiva Las Palmas, para analizar el choque de mañana aquí en el UD Almería Stadium, un entrenador también con mucha trayectoria, con mucha experiencia dentro del fútbol español y que sabe lo que significa afrontar un partido con estas características a solo 3 jornadas para el final. Y en su comparecencia ha hablado del ambiente que se va a encontrar el equipo aquí en Almería, de la importancia de los puntos en juego, del potencial ofensivo que también tiene el conjunto de rojiblanco, lo que le interesa, ¿no?, mañana buscar en el partido, el tipo de partido por contra que no le interesa para nada. Así que nos vamos a meter de lleno en sus palabras, y ha comenzado pronunciándose sobre cómo ha reseteado el equipo el resultado del otro día en Andorra.
11: Cuando eres competitivo y sufres una derrota, pues siempre tienes ganas de que llegue cuanto antes el siguiente partido para poder sumar de 3, para poder hacer un gran partido, porque creo que el equipo está en esa dinámica, esas ganas de hacer un gran partido, y lo hemos gestionado pues de la misma manera que hemos gestionado las victorias o las derrotas en otros momentos. Tenemos una virtud, y creo que es muy muy importante, que tenemos un equilibrio interno muy grande, que no nos afectan en exceso ni las victorias ni las derrotas, con lo cual eso nos ha dado llegar a la situación en la que estamos, en una categoría de locura, con un equilibrio mental muy, muy importante de cara a lo que queda. Y con respecto al partido, pues espero un partido muy bonito, de dos equipos que tratan de atacar, que tratan de hacer buen fútbol, con muy buenos jugadores en el terreno de juego. Pues bueno, tendremos que, como siempre digo, tratar de llevar el partido donde queremos nosotros, donde somos fuertes, donde somos buenos, pero sin olvidar también que enfrente tenemos un muy buen equipo, un entrenador que ya lleva 2 años construyendo este proyecto, con jugadores muy valiosos, pero yo personalmente me centro en los míos, que también son muy buenos y que estoy convencido de que vamos a hacer un gran partido porque vamos con muchísima confianza, porque el equipo está muy bien.
12: Luis Quintana, Cadena SER.
13: Hola Luis, ¿qué tal? Buenos días. Ahora cuando lleguemos a junio va a ser un año de que usted firmó con la Unión Deportiva. Le quería preguntar si en este tramo está nervioso, está tranquilo, si siente que después de un año de mucho trabajo se está jugando mucho crédito.
11: No, ni mucho menos. Estoy más tranquilo seguramente que cuando empecé, porque cuando empecé no conocía lo que tenía aquí dentro, la gente que me iba a acompañar. Y ahora estoy feliz, estoy tranquilo, estoy disfrutando, trabajando mucho, pero con la tranquilidad que me da ver a los jugadores en el día a día, su evolución a lo largo del año, la identidad que tiene el equipo, unos días con más acierto, otros días con menos, pero siempre tratando de jugar a lo mismo. Y creo que es muy importante poner en valor lo que han hecho los jugadores porque estamos a 3 jornadas y en 3 jornadas estamos con capacidad de competir todo. Entonces creo que eso hay que ponerlo en valor.
13: Y preguntarle si va a estar Jonathan Viera en Almería, si está totalmente recuperado y si está siendo un apoyo para usted en el vestuario en este tramo final, que es el más importante.
11: Sí, Johnny está preparado ya, por suerte, pues esa molestia o esas cosas que tenía a nivel digestivo pues han desaparecido. Ha hecho buenos entrenamientos, está participando bien y creo que es, como siempre he dicho, alguien muy muy importante por su experiencia, porque el vestuario también se apoya en él, como no puede ser de otra manera. El compromiso de él siempre ha sido tratar de ayudar. Entonces, en ese sentido, pues la verdad que siempre es importante tanto su presencia como la presencia de otros futbolistas que tienen esa experiencia.
12: Kevin Fontecha, Canarias 7.
14: Muy buenas, mister. Yo sé que no te gusta la palabra final. Ayer Manu dijo que era una final con repesca. No sé si lo ves similar, si lo ves diferente, pues el hecho de caer. Sé que tampoco crees en las derrotas antes de jugar los partidos. ¿Fumaría las opciones de ascenso directo? ¿Es una final? ¿Es una final con repesca? ¿Qué es para ti?
11: Te prometo que estaba esperando la pregunta. No. Evidentemente, las matemáticas son así. Las finales es cuando no hay nada más, pero sí es cierto que si miramos única y exclusivamente ese ascenso directo, pues es un partido, pues como si puede ser una final solo mirando esa parte del ascenso directo. Pero repito, el equipo, independientemente de que le pongamos ese adjetivo de final, se lo toma todo para dar el máximo, para tratar de ganar los partidos. Entonces, pues bueno, en cuanto a nivel clasificatorio y de puntuación, está claro que es un partido de esos de los que habláis y vamos con toda la ilusión del mundo para hacer un gran partido.
12: Pablo Herrera, Diario AS.
15: Sí, buenas, Luis. ¿Qué le puede decir al equipo o a la afición para que tenga todavía más esperanza de ganar a Almería, viendo los resultados que se han dado fuera de casa contra los equipos de la zona alta? Ya no solo por no sacar muy buenos resultados, sino por los goles que ha recibido. No sé qué mensaje le puede dar a aquella afición que tras el 5-1 está un poco más desanimada teniendo en cuenta los partidos que quedan para el objetivo. Y la segunda, preguntarte por el bajón defensivo que ha dado el equipo en la segunda vuelta. 24 de los 37 goles han venido en esta segunda vuelta. No sé por qué o cómo se explican esos datos.
11: Gracias. Bueno, son 12 goles en 3 partidos. A partir de ahí, creo que el equipo, pues es cierto que el nivel, mantener el nivel defensivo que llevábamos en la primera vuelta era extraordinario y era muy, muy difícil, pero creo que seguimos siendo un equipo sólido, donde todo el mundo trata de ayudar, donde todo el mundo trata de sumar. Nosotros siempre desde nuestra parcela tratamos de buscar mejora, de tratar de darle detalles a los futbolistas para que defendamos mejor. Lo más importante es que tengamos el control de los partidos. De hecho, algo que he repetido mucho durante las conferencias de prensa es que en el momento que el partido se hace de ida y vuelta, nosotros somos débiles y muchas veces pues había gente que seguramente no lo entendía. Lo vimos en Andorra, en el momento que el equipo se parte y no estamos unidos y no estamos en esa fase ofensiva y defensiva juntos, sufrimos. Por eso necesitamos viajar juntos en esa fase ofensiva para poder defender de la mejor manera, porque en eso, cuando el partido está controlado, somos buenos, ¿no? La primera, perdóname, pues que quedan 3 partidos y que estamos al alcance de cualquier cosa. Y si no, seguro que alguno tiene algún amigo en Leganés o algún amigo en Cádiz o en Granada o en Valladolid, que son cuatro equipos que el año pasado o el anterior estaban en primera división. Entonces, esa es la ilusión que nosotros tenemos, que el equipo está convencido de que puede conseguir cosas importantes, que el viaje ha sido largo, difícil, que hemos pasado momentos complicados como esas siete jornadas donde perdimos dos pero empatamos cinco y el equipo ha seguido fuerte, ha seguido unido, hemos conseguido salir adelante y ese equilibrio es el que vamos a mantener hasta el final para luchar por todo y con todos, porque necesitamos a nuestra gente también.
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4: Estamos de vuelta, seguimos avanzando en actualidad rojiblanca en esta previa y estábamos escuchando a Luis García, que ha hablado sobre lo de mañana, así que vamos a seguir escuchando.
19: ¿Ha sido una semana de eso, de mirarse a la cara y hacer autocrítica internamente?
11: Bueno, es que la autocrítica, cuando ganamos a la Cultura 4-0 estaba, cuando ganamos al Ceuta estaba, es decir, nosotros, como os he dicho, no nos afecta o no tratamos la semana de manera diferente con victoria o derrota. No, es lo mismo, para nosotros es lo mismo, porque creemos en un trabajo, en un proceso, y ese proceso implica intrínsecamente la autocrítica, la mejora, la exigencia, pero también potenciar cosas que hicimos bien. Dentro de ese partido que comentas, de ese 5-1, hubo evidentemente cosas malas, pero también hubo cosas buenas. Creo que el primer tiempo hay muchos momentos de robos altos, de presiones altas, de situaciones muy claras para haber abierto el marcador de manera clara para nosotros. No lo conseguimos. Entonces, la autocrítica es permanente, por lo menos desde que estamos nosotros aquí.
19: Y se da en esa serie de resultados contra los 10 primeros de arriba, que en esta segunda vuelta Las Palmas no le ha ganado ninguno de esos 10 primeros. Ahora visita Almería. ¿A qué le achacas esa serie de resultados o esa irregularidad a los equipos de media tabla hacia arriba?
11: Bueno, no lo pienso. Evidentemente analizo, pero lo mejor que tenemos es que tenemos un reto por delante muy bonito. Podemos ganar a un equipo que está en una situación privilegiada y que nos puede acercar mucho a objetivos muy, muy importantes. Entonces, tenemos que mirar adelante, tenemos que seguir mejorando, tenemos que seguir siendo nosotros mismos, pero lo más importante es mirarnos a nosotros para exigirnos al máximo y tratar de ganar el partido del próximo día, que será muy, muy importante para nosotros.
20: Cristian Gil, La Provincia.
21: Hola Luis, ¿qué tal? Muy buenas. Ayer decía Manu Fuster que en el vestuario aún creen en el ascenso directo. Yo quería preguntarle si usted sigue creyendo en ese ascenso directo, si cree que a pesar de la derrota del otro día, el equipo puede alcanzar ese subir sin pasar por el playoff.
11: Pero, porque el playoff lo consideras inferior,
21: quiero decir. Yo no lo considero.
11: Vale.
21: Lo que dijo Manu, que del vestuario cree que se puede ascender directo.
11: Es que independientemente de la derrota, creo que, como siempre os reitero, la foto es más grande. Es decir, de los últimos 7 partidos el equipo ha ganado 5, con lo cual no estamos en una mala dinámica, ni mucho menos. El equipo está consciente, está responsabilizado, está confiado de sus posibilidades. Estamos solo a falta de 9 puntos por jugar, con disposición de todo. La ambición del equipo es máxima por tratar de conseguir todo y estar preparados para cualquier situación y, sobre todo, mentalmente, estar fuertes porque es muy, muy necesario en este final de temporada.
21: Y preguntarle también por el partido que va a vivir mañana la Unión Deportiva y por el que va a vivir usted, un partido en un ambiente que va a estar va a ser espectacular, con un equipo que también se está jugando mucho. Hablaba antes de un viaje largo, haciendo alusión a la temporada. ¿Cómo afronta usted este tipo de partidos tan decisivos, ya cuando quedan 3 jornadas, cuando hay un objetivo bonito ahí por delante, sabiendo que hay mucho trabajo detrás de estos meses?
11: Bueno, pues con la normalidad de que tenemos un partido muy bonito y que tenemos que disfrutarlo. Tenemos que disfrutarlo porque nos lo hemos ganado, porque los jugadores han ganado el tener opción a todo, a falta solo de 3 jornadas, con 39 ya prácticamente jugadas y sobre todo que es muy difícil, es que es muy difícil. La categoría está siendo súper exigente a nivel de puntuación. Es uno de los años que más puntuación vas a necesitar para entrar en el playoff o para conseguir un ascenso directo. Eso implica directamente que a nivel mental la exigencia sea tremenda, pero el equipo está muy, muy tranquilo, muy equilibrado, como he dicho muchas veces, una palabra que me gusta mucho. Ha tenido esa resistencia necesaria durante ciertos momentos de la temporada y que nos ha hecho muchísimo más fuertes. Entonces llegamos en buen momento a todos los niveles para este tramo final. Entonces estoy tranquilo y confiado de que vamos a estar al nivel.
20: Luis Monzón, Canarias Radio.
0: Buenos días, Luis. Mucha suerte para el partido. Cuando un equipo viene de perder de forma tan dura y con mala imagen como la que dimos en la segunda mitad, ¿invita a hacer cambios o variantes en el once?
11: Bueno, es que es algo que independientemente del resultado nosotros siempre analizamos. ¿Qué jugadores nos pueden dar más cosas? ¿Qué jugadores nos pueden dar menos cosas en función del partido al que vayamos a enfrentar y al rival que vayamos a enfrentar y el plan de partido nuestro, ¿no? Uno, como entrenador, tiene que tener esa tranquilidad, y tengo la suerte de tener un staff extraordinario para analizar las cosas con tranquilidad, y ni mucho menos en caso de que haya cambios o deje de haberlos, nosotros señalamos a nadie. Todo lo contrario. Para mí, el grupo, el equipo es extraordinario. Hemos tenido problemas a lo largo del año, jamás hemos puesto excusas de ningún tipo, porque creemos muchísimo en el colectivo, en el equipo, y nos lo han demostrado, que nos han llevado hasta donde estamos ahora mismo.
0: Y otro, preguntarte por la repercusión de la baja de Ale García, que desgraciadamente, aunque jugamos playoff, ya no llega, ¿no?
11: Bueno, no lo sé, vamos a ver. Es cierto que será complicado, es una baja sin lugar a dudas importante, porque es un jugador que nos aporta unas características diferentes a lo que tenemos, pero ya me conocéis, excusas cero. Tengo un equipo extraordinario, vamos a trabajar al máximo todos juntos para tratar de sacar el mejor rendimiento y los mejores resultados y a por el siguiente partido.
20: Cristian, Radio Marca.
19: Decías antes que se recuperaba Jonathan Viera, la baja de Ale García que ya la conocíamos. ¿Cuál es el parte de baja para el partido entre Almería?
11: Bueno, se une, creo que el único es Ale García, y el resto lo que sabéis. Por suerte, esperemos que hoy no haya ningún problema, que siempre os digo esto, siempre pasan cosas, pero espero que no haya ningún problema, no hay nada más.
19: Y después preguntarte por un nombre propio, Benedetti. Hemos hablado de plazo, de adaptación al fútbol español, etcétera, etcétera. ¿Qué le ha faltado a Benedetti, aparte de ponerlo tú en los 11 o de suplente, qué le ha faltado a Benedetti para tener más minutos?
11: Bueno, es que la competitividad está siendo muy, muy alta, ¿no? Es cierto que la posición más o menos de Nico, el que está participando, como bien sabéis, es Manu. Ahora ha ido participando algo más también Iván. Vuelvo a repetir lo mismo, es muy difícil elegir. Es un chico que tiene un carácter extraordinario, que está trabajando muy bien, pero no estamos encontrando el momento de poder meterlo en el terreno de juego. Pues ahora Quizá con la lesión de Ale García, pues a lo mejor hay alguna posibilidad más. A nivel de actitud y de implicación suya, ninguna duda. La verdad que está trabajando muy bien y muchas veces, pues bueno, uno como entrenador se va a casa también con esa pena de que podías haber dado algún minuto más, ¿no? Pero es difícil a veces.
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4: Estamos de vuelta para, como cada día, como hacemos habitualmente, repasar las portadas de los periódicos, la sección de deportes aquí en Almería. Comenzamos con el diario Las Palmas. Pierde Ale García en Almería, el canterano amarillo, revelación en el ataque de Luis García, suma 7 dianas, sufre una rotura muscular y dice adiós al curso. Más del diario, si el Almería derrota a Las Palmas, lo convertirá en su aliado. Un pinchazo isleño complicaría su presencia en playoff, por lo que irían a Riazor, obligados en la última jornada. Los amarillos son el cuarto que menos marca de visitante, pero también el cuarto que menos encaja. Seguimos con el ideal. La Unión Deportiva Almería enfocada en vencer a Las Palmas el sábado. Rubi sigue gestionando las cargas de trabajo de los titulares del equipo y busca el sustituto de Dion Lopi. Y terminamos con La Voz, las cuentas del ascenso. El Valladolid decide todo y el Racing puede subir matemáticamente. Deportivo y Almería abren la lucha por el segundo puesto. Quedan 3 jornadas y todavía

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4: Estamos de vuelta, seguimos en Actualidad Rojiblanca, en UDA Radio, Dipalme Radio. De hace ya unas semanas hemos implantado, yo creo, una tradición, que es llamar a nuestro compañero de Radio Marca, a Pedro López, que lo tenemos ya por al otro lado del teléfono. Pedro, buenas tardes, ¿qué tal?
5: Te voy a corregir y nunca lo hago. Martínez, porque si no mi madre me pega. Pedro Martínez.
4: ¿Qué he dicho?
6: No, Carla, ¿qué tal? Muy buenas. Yo soy Carlos Felipe. Pedro Martínez, Carla Moreno, nos presentamos todos. No sé lo que has dicho, la verdad. ¿Cómo te ha dicho, Pedro?
5: López.
4: Estaba pensando en nuestro compañero Pedro, tampoco.
6: Tampoco se llama López, ¿no? Pero bueno.
4: No sé quién es Pedro López, pero bueno.
6: Así están las cosas aquí en la Unión Deportiva Almería ante las tres últimas jornadas, señores oyentes.
4: Efectivamente, ya no sabe uno dónde tiene la cabeza. El caso, Pedro Martínez, ¿cómo tienes ahora mismo, bueno, pues el tensiómetro?
6: ¿Has dicho López otra vez?
4: No, he dicho Martínez. Las sensaciones. ¿Cómo estamos a nivel, bueno, pues eso, confianza y demás? Porque aquí, por el estudio, estamos un poco, un día optimistas, otro día no tanto.
5: Yo estoy al 100% full. Además, hay que estar así. Lo están demostrando sobre todo los aficionados en las redes. Hoy he tenido la oportunidad de hablar con la policía local y con la gente encargada de señalizar la rotonda. Van a empezar ya hoy porque se prevé ya el lleno en el estadio, también el lleno en esa rotonda. Ese es el 1-0. El público va a demostrar que ahí empieza el partido. Aquel partido del Barça-Real Madrid que empezó en la rueda de prensa con Guardiola, pues de Almería empieza el partido mañana por la tarde, en esa rotonda, en lo que tiene que sentir el miedo a Las Palmas y en la que tiene que sentir la mayor confianza de la Almería, porque es el día de la hora H y el partido de los partidos, la madre de todos los partidos. Si este no se gana, no hay ascenso directo.
6: Lo que me sorprende un poco, Pedro, es que la Policía Municipal no te haya llevado esposado por el penalti que, en teoría, nos han regalado en Burgos, que ahora resulta que los 71 puntos, y si el Almería acaba ascendiendo, pues ha sido por ese no penalti que no le señalizaron y que ha tenido más revuelo que cualquier jugada del, no sé, por ejemplo, Deportivo Mirandés.
5: No me sorprenden los lloros, se está viendo a nivel nacional, hay un club en el que se pelean, se parten cabezas con sillas, traumatismos craneoencefálicos, 14 o 15 puntos del líder, pues en segunda lo hacen igual. Lloro, pero cuando, por ejemplo, me quitan la tarjeta amarilla a un futbolista que es un piscinero, lo voy a decir, lo siento en el alma, le molesta que le moleste, es un piscinero, lleva 30 o 40 jornadas con esta, tirándose, y le quita la tarjeta amarilla, y luego López se tiene que cobrar una sanción, por mucho menos, pues es el momento lo mejor de llorar. Es el momento lo mejor de hacer caso a Rubi, cuando Rubi dijo, pues como lloran todos, a lo mejor llorando nosotros. Pero qué va, ni Rubi, ni la Unión Deportiva Almería, ni el club, ni nosotros, ni los aficionados, estamos aquí por llorar. Estamos aquí por ser, que es el equipo que somos, la afición que somos, los medios como cubrimos, etcétera, etcétera. El que quiera llorar, que llore. Hay pañuelos, valen a un euro, a dos paquetes, que llore lo que quiera. Al final, el que te va a poner en primera división es el fútbol y no el árbitro. Incluso haciendo análisis, gente experta de análisis, estaría la Almería todavía con 5 o 6 puntos más. Yo es que no sé lo que hablan, a qué se dedican. Pero claro, cuando no puedes vencer a tu enemigo en el campo, pues vamos a intentar hacerlo de otra manera. Pasa en fútbol a nivel estelar, a nivel estrella, también pasa en segunda, no me sorprende, pero bueno, el que quiera clean es que me llame.
4: Centrándonos un poco en lo de mañana, no sé qué tipo de partido os imagináis, porque bueno, va a haber tensión de sobra por todo lo que hay en juego, por todo lo que tiene en juego la Unión Deportiva de Almería, que no puede fallar ahora mismo en esta situación, y luego Las Palmas, que es que en caso de derrota podría incluso hacer peligrar los puestos de playoff.
5: Yo veo dos equipos muy parecidos. Extremos rápidos, gente por dentro muy rápida, gente llegadora, ellos tienen a Kiria, nosotros tenemos a Sergio Arriba, ellos tienen a Jesse, nosotros tenemos en Barba,

0: Luego la pareja de centrales también es dura, son altos, saben jugar la pelota. Dos equipos parecidos, partido de vuelta en el que el local, que es la Unión Deportiva de Almería, tiene que demostrar que tiene que llevar la iniciativa, no tiene que esperar a Las Palmas. Yo creo que Las Palmas sí puede ser que cambie el sistema de juego o la forma de jugar, porque toda Almería en casa no le puede salir a lo loco, no puede ser un partido de ida y vuelta, pero como te decía, creo que va a ser un partido de ida y vuelta por la necesidad que tienen los dos, por la similitud que alcanzan los dos a nivel de individualidades y porque se juegan los dos lo mismo. Llegar a la ascenso directo, Las Palmas pueden fallar.
1: Sí, sí, es cierto que Las Palmas, fíjate lo curioso del fútbol, no termino de encontrar la explicación alguna, Pedro. Se enfrentan el sábado mañana dos equipos que han hecho una temporada, digamos que notable para sobresaliente en el caso de la Unión Deportiva Almería, que está en ascenso directo, aunque un peldaño por debajo del Deport por un solo gol, ¿no? Pero podríamos tildar de notable, alto, sobresaliente. En el caso de Las Palmas podríamos tirar de notable, porque está en playoff y porque es verdad que hasta la semana pasada optaba a depender de sí misma para el ascenso directo. Y sin embargo son los dos equipos que menos partidos han ganado a los rivales más directos. En Las Palmas y el Almería tienen ese cordón umbilical de que no han tenido la diferencia de goles a favor contra el Deportivo o contra el Racing o contra el Castellón, y sin embargo somos dos equipos que creo que de los de arriba junto con el Racing somos, digamos, los más potentes en cuanto a vistosidad de juego. Lo de mañana, creo que Las Palmas maneja muy bien los dos registros, ¿no? Las dos mal llamadas fases de juego, la ofensiva y la defensiva. Estamos hablando de un equipo que es de largo el equipo que más seguridad defensiva ofrece, sin renunciar a la capacidad de gol y a la capacidad de hacer daño a sus rivales.
0: Y sobre todo la individualidad, hay que estar muy atento a las segundas líneas, la llegada, eso lo ha estudiado el míster, el balón parado, eso lo ha estudiado el míster, pero hay que jugar, sobre todo hay que jugar con sus nervios, hay que jugar también con su necesidad de tener que ir a ganar. Y tú tienes que saber y tienes que demostrar que tú aquí eres el que manda, que tú eres el local, que vas a tener a 18.000 criaturas animando y este partido no se puede escapar. Pero cuidado, porque como decías, tanto en ataque como en defensa, es verdad que los números no lo avalan, pero desde la llegada, por ejemplo, de Rodrigo Eli, todavía está muchísimo mejor atrás, y en cuanto a ataque y defensa, en las últimas 5 o 6 jornadas, podemos estar hablando de los dos equipos similares y los mejores de la categoría.
1: Ellos tienen bajas importantes, la de Barcia en el centro de la defensa, pero a mí me preocupa, hay un futbolista que me preocupa mucho, hay dos futbolistas que me preocupan mucho. Uno, que es Manu Fuster, que es esa media punta y ese futbolista capaz de dar un último pase, capaz de, sí, de llegar de la segunda línea. Es un poco el Sergio Arribas de Las Palmas, sin tanta incidencia en el juego, digamos, de construcción, como sí le pasa al nuestro. Y luego Jesse, que es ese futbolista que, a diferencia de la mayoría de delanteros de la categoría, no necesita rematar 10 veces a puerta para hacer un gol, y seguramente siempre un gol de los importantes, de los que vale 3 puntos, y igual también candidato a gol de la jornada. Son dos futbolistas que va a obligar a la Unión Deportiva Almería también a esa asignatura que ha tenido pendiente, que resolvió la semana pasada, pero que todavía evidentemente no la tiene aprobada con nota, que es la de la seguridad defensiva, que es la de la portería cero.
0: Yo te voy a añadir dos nombres más. Uno que está, que se sale de la otra jornada, que es Stanis, está jugando muy bien, más de izquierda, y luego lo de Kylian. Lo de Kylian, que desde aquí me alegro un montón, recuperado, sí, perfecto, con lo mal que lo había pasado el chico, está recuperado para el fútbol, tiene mucha clase, hay que tener mucho cuidado, y ellos son un equipazo. Entonces es que te pones a decir nombres, se llama Fuster, que se me ha olvidado, lo has dicho tú, Jesse, Stanis, Kylian, incluso es que hasta la baja, que es verdad que tiene la baja de García, pero no sé, es que ni la nota. O sea, que es que el equipo es muy peligroso, es un equipo muy bueno, pero es de verdad que lo mejor ha tenido la asignatura pendiente, o también es verdad que no han acompañado las lesiones para no estar realmente donde están Deport, Racing y Almería, que al final le ha faltado un partido, porque si llegan a ganar en Andorra, seguían dependiendo de sí mismos para ascender. Pero bueno, yo espero que sea un gran espectáculo, que sea un gran partido de fútbol y que, por supuesto, el que gane será el Deportivo de Almería, porque si no, ya iríamos a buscar el puesto para el play.
1: Aquí hay un tema que me gustaría preguntaros a los dos, ponerlo encima de la mesa en esta tertulia. Pedro, Carla, y es que has dicho antes jugar con los nervios. Yo creo, voy a ser honesto, creo que en Santander, que lo tiene todo en su mano por primera vez para ascender esta misma jornada a Primera División, creo que el Deportivo de La Coruña, que tiene un partido relativamente sencillo, entre comillas, contra la Andorra, creo que la Unión Deportiva Almería, que lleva 8 victorias consecutivas en casa y que se enfrenta mañana a la Unión Deportiva Las Palmas, tengo la sensación de que todos los que estamos arriba, si no es hoy, mañana, digamos este fin de semana, en esta jornada, va a ser la siguiente, y si no en la última, creo que hay que hacer un ejercicio de realidad. Y la realidad dice que va a haber un momento de temblor de piernas. Tiene que haberlo. Sería imposible que un futbolista del Racing, que uno del Deportivo, que uno de Las Palmas, que uno del Castellón, que uno del Málaga, que uno de la Almería, no tenga temblor de piernas. No sé si lo compartís.
0: Yo creo que Rodrigo Eli no tendría temblor de piernas, pero a lo mejor Sergio Arribas sí tendría temblor de piernas. No me pregunté el por qué. No sé si es la veteranía, no sé si es la posición, no sé si es el hecho de tener que demostrar qué. Pero es verdad que aquí los cracks, como tienen que demostrar o tienen que ser los mejores del partido o tienen que destacar este partido, quizás tenga esa pizca más de nervio que un Rodrigo Eli, que a lo mejor se dedica a cuidar de sus compañeros, a enchufar a sus compañeros, a estar seguro atrás y saber lo que tiene que hacer en cada momento. O sea, que yo para mí estos partidos son donde tienen que aparecer los cracks, pero muchas veces no aparecen por eso, por el miedo a fallar, porque saben o precisamente piensan que tienen que ser los mejores del partido. Pero en cualquier momento, como tú has dicho, en cualquier minuto va a pasar eso. Va a pasar eso seguro, no va a temblar la pierna y a ninguno no va a temblar la voz.
1: Yo en esto quisiera tranquilizarte a ti, Pedro, y tranquilizar también al aficionado con el tema de Sergio Arribas, que he charlado con él. Tiene esa mirada. Esto no puedo demostrarlo, ¿eh? Es una sensación que yo quiero un poco trasladaros. Tengo la sensación de que la mirada de Sergio Arribas es de que el pichichi no se me va a escapar y de que ese peso de saber, como cuando le daban la pelota a Michael Jordan en la última jugada con los Chicago Bulls.
0: Esa cara de liberato de los días grandes del New Team.
1: Esa cara es la que tiene Sergio Arribas. Es decir, que en eso todo el mundo esté tranquilo, porque él está como loco de que le den la pelota, de que sea estos sus partidos, dentro de que ya ha hecho una temporada notabilísima. Pero sí que yo creo que como equipo es normal y, oye, hay que recordar. Yo no sé, hombre, todos preferiríamos, yo no voy a ser hipócrita, yo quisiera ser el Racing de Santander, pero es verdad que la temporada, y conviene esto recordarlo, porque muchas veces sufrimos de ese Alzheimer y de esa memoria un poco más cortoplacista, cuando afrontábamos las tres últimas jornadas aquella temporada que fuimos campeones, éramos líder de la categoría y al final la pifiamos en casa contra el Alcorcón, que podría ser un poco el partido que tiene el Racing este fin de semana, y en el último segundo del último minuto todo cambió a nuestro favor con ese gol en Alcorcón. Es decir, que a veces el sprint final casi que mejor afrontarlo desde el rebufo, porque tampoco es que necesitemos ningún tipo de milagro, que estamos igualados a puntos con el Depor.
0: Y se quedó fuera ese Racing de Santander de ese año, que era el Eibar, que ya estaba celebrando ascenso la semana antes cuando nos gana a nosotros el Alcorcón. O sea que hay que tener cuidado.
1: Ojo, con temblor de piernas ante el Villarreal B, que ya estaba descendido. Yo recuerdo perfectamente los primeros planos de ese Villarreal B, el Racing de Santander, de futbolistas que en el minuto 65, entre comillas, se querían marchar a casa porque estaban desencajados. No pudieron remontar ese gol inicial del conjunto Groguet.
0: No. Ya más lo dije el lunes en Inter Almería. El Racing hay que descartarlo. De hecho, yo creo que hasta que va a pinchar esta jornada y luego tiene que ir a Málaga y luego tiene que recibir al Cádiz, que se la va a jugar. Y ojito ya con equipos salvados, como el Valladolid, que también se tienen que enfrentar equipos de ascenso. Cuidado con estos equipos, porque a mí el Alcorcón me demostró que se compite, que no hay maletines, que no hay tonterías, que los futbolistas son profesionales y al Racing no le queda ninguno de los tres partidos, ninguno de los tres partidos. Es fácil. De hecho, yo firmaba esta semana 74-74-76, o sea, empate el Racing, gana Depor y gana la Almería, lo firmo mañana, ahora mismo, porque te pondrías a dos del Racing y ya no sería solo el Depor, sino sería el Depor y el Racing. Y cuidado la salida que tiene Málaga y el partido último contra el Cádiz, que se puede estar jugando la vida.
2: Es que a ver qué escenario se nos aparece, ¿no? El lunes, cuando ya esté todo más o menos configurado, con esta cerrada número 40 completada. Pedro, como siempre, muchas gracias. Carlos, a ti también. Esperemos que esta llamada siga dando suerte, ¿no? Hasta estos tres partidos que quedan.
1: Pues un placer hablar con Pedro López y con Carlos Moreno. Hasta luego,
2: por
1: Carla
2: cierto,
1: Martínez.
2: Por cierto, que he caído en quién es Pedro López. Pedro López es el entrenador del femenino, que estas semanas es protagonista total.
0: Conocido como uno de mis mejores amigos, pelirrojo.
1: El pelirrojo, muy bien.
2: Pues un abrazo también para Pedro desde aquí.
1: Chao, Pedro, cuídate mucho. La semana que viene hablamos, ¿no?
0: Sí.
1: Tomamos
0: tranquilo,
1: nota.
0: Tranquilo, que vamos a ganar.
2: Pues le vamos poniendo el punto y final a este viernes de Actualidad Rojiblanca, esta cuenta atrás definitiva hacia uno de los grandes partidos de la temporada aquí, en el U de Almería Stadium. Ya lo saben, mañana a las 6:30 de la tarde tenemos una auténtica final entre la Unión Deportiva de Almería y la Unión Deportiva Las Palmas, un partido gigantesco de los que ponen los nervios a flor de piel y un encuentro en el que el equipo necesita absolutamente todo el apoyo posible desde la grada. Así que el mensaje de hoy es claro: el que pueda, que vaya al estadio, que llegue pronto y que viva también, por supuesto, la previa, que acompañe al equipo, que haga rugir el estadio una tarde más, porque desde luego que lo de mañana puede ser una tarde importantísima en la pelea por el ascenso. Antes de eso, recuerden también que esta tarde tienen una cita en el puerto de Almería con este Fan Day organizado por el club, desde las 6 hasta las 10 de la tarde, que habrá, bueno, pues mucho ambiente y actividades para meter, ¿no?, todo en la olla y que todo el mundo esté junto para, ojalá, hay que conseguir algo grande. Nosotros, por supuesto, que volvemos mañana en directo para contarles absolutamente todo lo que ocurra en ese Almería Las Palmas, desde media hora antes de que ruede el balón y con toda la emoción de una cita que puede marcar el futuro inmediato del conjunto rojiblanco. Así que disfruten de la previa, pónganse la camiseta rojiblanca y mañana nos escuchamos desde el UDE Almería Stadium. Gracias, como siempre.
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0: Hola. ¿Es Sal y Luz?
1: El programa que llega a todos vosotros a través de Dipalme Radio, la radio de nuestra Diputación, nuestra radio, la radio de Almería. Y en control hoy, hombre, Juan Antonio, ya era hora que nos tocara, que estaba siempre más perdido que el barco del arroz, por unas cosas o por otras, pero hoy está Juan Antonio en control, así que saludos. Y hoy, curiosamente, día 15 de mayo, todo el mundo dice San Isidro. Sí, San Isidro, en Madrid y en El Ejido y en muchos otros sitios. En Almería y en nuestra diócesis, San Indalecio, nuestro primer obispo y mártir. Y es de quien vamos a hablar hoy un poquito, de la fiesta de San Indalecio. Y vamos a comenzar por la homilía que pronunció el año pasado nuestro obispo Antonio en la fiesta de San Isidro. Entre otras cosas, nuestro obispo Antonio decía: los primeros evangelizadores fueron enviados por los apóstoles por todos los confines de la tierra, como nos lo explica los Hechos de los Apóstoles y las tradiciones antiguas. Y otros salieron de sus tierras a causa de las persecuciones y de las guerras. Fueron portadores de la paz, porque aquellos que consideramos mártires no murieron luchando, sino perdonando. Ayer nuestro Papa León se reunió con las iglesias de rito oriental que celebraban en Roma su jubileo de esperanza. Comunidades que en este momento están viviendo la persecución y han padecido o padecen en nuestros días muchos hermanos y hermanas orientales, entre los que se encuentran varios de ustedes, obligados a huir de sus territorios de origen a causa de la guerra y de las persecuciones, de la inestabilidad y de la pobreza, corren el riesgo, al llegar a Occidente, de perder, además de su patria, también su identidad religiosa. Sigue diciendo nuestro obispo: recuerdo cuando era conciliario internacional de la Acción Católica de los Niños, tuve un encuentro con un grupo de adolescentes de Armenia. Fue en diciembre de 1994. Estos jovencitos me contaban que se jugaban la vida todos los domingos para ir a misa. La celebraban de noche y en la clandestinidad. Yo les pregunté si valía la pena jugarse la vida para celebrar la Eucaristía. Uno de ellos me dijo con firmeza: sí, padre. La fe es la mejor herencia que hemos recibido de nuestros padres y a su vez ellos de nuestros abuelos, y así hasta el principio, cuando en el siglo I llegaron los evangelizadores. Estas comunidades aún celebran la misa en arameo, la lengua de Jesús. ¿Quién, pues, más que sus iglesias pueden cantar palabras de esperanza en el abismo de la violencia? ¿Quién más que ellas, dice el Papa, que conocen de cerca los horrores de la guerra hasta el punto de que el Papa Francisco llamó a estas iglesias martiriales? Es cierto, desde Tierra Santa hasta Ucrania, desde el Líbano hasta Siria, desde Oriente Medio hasta Tigray, región de Etiopía y el Cáucaso, cuánta violencia. Y sobre todo, este horror de tantas vidas jóvenes masacradas que deberían provocarnos indignación, porque en nombre de la conquista militar son personas las que mueren. Ante esto se alza un llamamiento no del Papa, sino de Cristo, que nos repite: la paz esté con vosotros. La paz no es el silencio de los cementerios. Los pueblos quieren la paz, y yo, con el corazón en la mano, decía nuestro Papa León, digo a los responsables de los pueblos: encontremos, dialoguemos, negociemos. Las armas pueden y deben callar, porque no resuelven los problemas, sino que los aumentan, porque pasarán a la historia quienes siembran la paz, no quienes cosechan victorias, porque los demás no son, ante todo, enemigos, sino seres humanos. No son malos a quienes odiar, sino personas con quienes hablar. Rechacemos las visiones maniqueas típicas de los relatos violentos que dividen el mundo entre buenos y malos. El Papa León XIV levantó la voz para decir: la Iglesia no se cansará de repetirlo, que callen las armas. Y quiero dar gracias a Dios por todos aquellos que en el silencio, en la oración, en la entrega, tejen tramas de paz. Y a los cristianos orientales y latinos, que especialmente en Oriente Medio perseveran y resisten en sus tierras, más fuertes que la tentación de abandonarlos. A los cristianos hay que darles la posibilidad, no solo con palabras, de permanecer en sus tierras, con todos los derechos necesarios para una existencia segura. Os ruego se comprometan por esto. La evangelización, también en la que estamos empeñados en este tiempo, o es portadora de paz o no llevamos a Cristo sino nuestras ideologías. Quizás se nos olvida cuando celebramos a San Indalecio en nuestra diócesis, regada por la sangre de los mártires a lo largo de estos 20 siglos, que gracias a ellos mantenemos esta preciada herencia que me decía aquel muchacho de Armenia y que espero que aquel grupo de 14 muchachos siga viviendo y no se encuentren entre los mártires que tanto celebramos con una cierta inocencia. Ya. 15 de mayo de 2025, Antonio Gómez Cantero.

0: Bueno, y estamos hablando de San Indalecio, nos desplazamos ahora hasta nuestra iglesia madre, que es la Santa y Apostólica Iglesia Catedral, para hablar precisamente con su deán, amigo, hermano en el ministerio, don Juan José Martín Campos. Como sabes, yo nunca digo compañero, parece que estamos en el sindicato. No, a mí eso no, hermano. Don Juan José, buenos días. Buenos días, muy buenas tardes. ¿Cómo lo lleva? ¿Cómo está esa fiesta preparatoria de San Isid, de San Isandalecio? Que hasta baile creo que va a haber y todo, ya hablaremos de eso, imagínate.
1: Pues así, así. La verdad es que muy bien. Cuando se acerca el 15 de mayo, pues Almería, desde que llegaron las reliquias del santo, que costaron mucho trabajo que volvió a San Indalecio, a esta ciudad, pero se celebran las fiestas en torno a la catedral siempre. Uh-huh. Celebramos al primer obispo y fundador de esta iglesia, y es un motivo de alegría. No con toda la euforia que en otros lugares se celebran los santos y los patronos, pero bueno, nosotros intentamos darle todo lo que podemos y, bueno, trabajar al respecto.
0: ¿Qué decir de nuestro primer obispo? ¿Qué noticias que hay? ¿Qué podemos saber de Indalecio?
1: La tradición firme ya la tenemos con unos laudes regios que tenemos en el siglo VII en Francia. A partir de entonces empieza a celebrarse la fiesta de los siete varones apostólicos de la Hispania romana. ¿La realidad cuál es? Que el cristianismo llega a Almería en la primera hora. En la Ursi pagana, por Pechina, el mar llegaba hasta allí, y tenemos una iglesia que va creciendo, y desde aquí, desde la costa por la que naturalmente entraron los que vinieron desde Roma trayendo el Evangelio, como ocurrió en todo el Mediterráneo, desde aquí se adentra hacia la zona de toda la Bética por la entrada natural que supone el río Andarás, el río Nacimiento, toda la olla de Guadix, y a partir de ahí se lanza hasta Jaén, hasta Granada. Es la entrada natural que los pueblos utilizaban, las veredas de los ríos, lo normal. Los Millares, el Argar, todas esas subidas de los ríos es la entrada natural de los pueblos. Pues aparece el cristianismo en el siglo I. ¿Qué datos son los más sorprendentes? Tenemos en el concilio de Elvira, que es el primer concilio del que tenemos acta levantada, ya firman presbíteros, obispos de estas comunidades. Firma emérito de Varia, firma Pedro de Abdera, firma Cantonio de Ursi. Estamos hablando en el año 300 de comunidades cristianas muy florecientes, de las que tenemos restos arqueológicos y ahora cada vez aparecen más. Ahora se ha descubierto en el Cabezo María, en toda la zona de Varia, en toda la zona de Vera, se ha descubierto una iglesia de la época de Teodosio, que están, gracias a Dios, investigando arqueológicamente en todo el Cabezo María. Estamos hablando de una comunidad cristiana muy floreciente. Y así tenemos durante todo el periodo visigótico, los obispos de Almería, de Ursi, firman en los concilios toledanos en un número muy, muy, muy alto. Los concilios los firman los que tienen más preeminencia o más antigüedad en su iglesia. Son los primeros que firman. Y así, como Almería lo mismo estaba en la Bética que lo pasaban a la Tarraconense, pues resulta que cuando estamos en los concilios toledanos, Almería firma de los primeros. Eso quiere decir que reconocen en esa iglesia visigótica que la sede de Almería es una sede muy antigua. La más antigua es Guadix, Axi. Pues esa realidad histórica coincide con toda la tradición de los varones apostólicos. Es verdad que los nombres, si fueron Indalecio, o Torcuato, o Segundo, o Tesifón, bueno, pues es la tradición. No tenemos datos históricos de la llegada, no se levantó acta de del primer anuncio del Evangelio, pero se llamasen con esos nombres que la tradición de los varones apostólicos nos trae desde el siglo VII, o se llamasen de otra manera, el hecho es que el primer obispo y fundador de Almería fue en la era apostólica, fue en los años 60, y esa iglesia floreció en esta tierra. Y la tradición nos dice que fue el nombre de Indalecio el que sembró la fe cristiana en la Ursi pagana.
0: Han nombrado, eran siete, según la tradición, siete varones apostólicos. Han nombrado a Indalecio, han nombrado a Torcuato, han nombrado a...
1: A Segundo y a Ctesifón.
0: Efectivamente.
1: A Cecilio, Ezequio.
0: Cecilio Granada, Ctesifón, Ctesifón que estaba en Berja, en la actual Berja.
1: Nosotros heredamos tres sedes apostólicas. La de Berja, que parece ser que estuvo en Abdera al principio, porque las iglesias se movían, no era como ahora que tenemos nuestra sede catedralicia y nuestro obispado. En la primitiva comunidad se movía la comunidad, se movía el obispo y se movía la comunidad con cierta fragilidad, tenían que huir porque las persecuciones, toda la situación en la que estaba el cristianismo, hacía que no estuviese afincada en un lugar concreto, no teníamos iglesia. Piensen que hasta el año 313, en que se firma el edicto de Milán por Constantino el Grande, los cristianos eran perseguidos. La última gran persecución fue la de Diocleciano en el año 311. Entonces, la iglesia se movía. Entonces, tenemos a San Ctesifón en Berja, tenemos a San Segundo en Abla, tenemos a San Indalecio en Urci, en Pechina. Y luego ya Guadix es la que tiene la preeminencia, porque parece ser, según esta tradición, y los datos históricos así lo corroboran, que la sede de Guadix tenía al principal evangelizador. Y por eso una sede tan pequeña no se ha hecho desaparecer nunca en la historia y sigue siendo, se disputa con la tarraconense, ser la más antigua de España. Y Torcuato en Guadix parece ser que fue el jefe, el cabeza de aquellos varones apostólicos y el que distribuyó el trabajo de aquellos hombres intrépidos que venían a anunciar el Evangelio.
0: ¿Cómo he podido tener acceso a la documentación de todo esto? ¿Qué documentos se cuentan?
1: Hay muchos estudios sobre todo esto. Uno de los que tenemos más cerca, el padre Tapia, tenemos la historia de Orbaneja de 1600, y tenemos uno de los recientes que se han trabajado mucho todos estos temas, ha sido don Juan López Martín, el que fuera archivero, y tiene un aparato crítico abundante, recogiendo la tradición y recogiendo todos los datos que hay de la etapa visigótica sobre el episcopologio de Almería. Y entonces nos da muchas fuentes, porque claro, hay que ir a muchos lugares para encontrarse con los datos que tenemos de aquella época. El interés por la historia que nosotros tenemos no es el que ha habido siempre a lo largo de los siglos, y nadie levantó acta de la evolución de los episcopados o cómo iba creciendo la iglesia. No teníamos libros sacramentales en los primeros siglos.
0: Claro, sí,
1: entonces no se puede hacer un análisis así, como muy detallado de todo lo que ocurre. Pero sí que tenemos muchos indicios que nos hacen descubrir la fuerza de esta iglesia y la fuerza de los obispos. Y, de hecho, algunos de estos concilios toledanos recogen datos del diácono que viene en nombre del obispo tal, que sucedió al obispo tal. Todo eso sí aparece, con lo cual hundimos nuestras raíces hasta el siglo III, el siglo IV, con datos históricos escritos. Y la tradición nos sitúa, por esto de la firma y todo esto que es tan interesante, nos sitúa en una iglesia muy antigua, reconocida en la época, aunque no tengamos el certificado notarial de la
0: efectivamente escuela, ¿no? Un inciso en este tema es que me comunican de control que ha habido unas excavaciones, unos descubrimientos arqueológicos en la zona de Antas. ¿Tú sabes algo de eso?
1: Sí.
0: Un monasterio bizantino.
1: Un monasterio bizantino, porque los bizantinos toda esta zona de la Bética la tuvieron colonizada de alguna manera. Y entonces, corroborando precisamente todo esto, nos encontramos que se está excavando ahora mismo una iglesia bizantina del siglo IV, el año 300. Una iglesia bizantina que tiene de la época de Teodosio y que tiene visos de hacernos descubrir muchos de los elementos de esta fuerza de la iglesia primitiva en esta tierra.
0: Ahí está, ahí queda el dato. Seguiremos viendo las excavaciones. Centrándonos, volviendo al tema, ¿qué celebramos este día 15? Hoy 15 de mayo en Almería, ¿qué celebramos?
1: Celebramos el origen de la fe cristiana. Celebramos que vino un hombre que empezó a anunciar a Jesucristo, formó una pequeña comunidad que fue creciendo y desde la que se expandió el Evangelio en toda esta tierra. Vamos al origen de nuestra fe, al padre, al fundador de esta iglesia, que es Indalecio, y que dio la vida por Cristo. Sufrió el martirio y su sangre corroboró el anuncio del Evangelio que traía en sus labios y en su corazón. Y la comunidad cristiana de Almería veneró desde los primeros momentos aquel primer fundador, obispo, que presidió esta iglesia. Y así estuvieron aquellos restos en Pechina, custodiados por la iglesia visigótica, incluso bajo la dominación musulmana, hasta que sus reliquias se fueron en el año 1100 hasta San Juan de la Peña, al Pirineo de Huesca, huyendo de la situación en la que se encontraban los cristianos bajo la dominación de los califas, de toda la situación que había en esa época aquí en toda esta en esta región, que no hacía fácil la vida cristiana, y se fueron con la reliquia. Aquellos cristianos se llevaron lo más preciado que tenían, y entre lo más preciado eran los restos, la reliquia de su primer obispo. Y eso es lo que la iglesia no ha dejado de celebrar, y seguimos celebrando con mucho gozo el día 15 de mayo, que vino el Evangelio y que lo trajo un hombre de carne y hueso que dio su vida por Cristo.
0: ¿Está bien enraizada esta fiesta en la sociedad almeriense y en nuestra iglesia?
1: Bueno, esto es difícil. Está enraizada en Pechina, que siguen manteniendo con mucha fuerza la fiesta de su patrón. Fue la primera sede, fue el primer lugar de la iglesia de Almería, por eso de la movilidad de Pechina se vino hacia Almería. Pero nosotros en Almería es muy interesante que siempre se mantuvo la fiesta antes con más fuerza que ahora. La reliquia de San Indalecio costó mucho trabajo que vinieran a Almería. Cuando se restaura la iglesia de Almería en tiempo de los Reyes Católicos, el Cabildo Catedral, nada más constituirse, solicita a San Juan de la Peña que nos devuelvan las reliquias del fundador de esta iglesia. Los monjes de San Juan de la Peña se niegan por completo a devolver unas reliquias que ellos consideran como propias, que llevan custodiándolas desde el año 1100 y que le tienen una gran devoción a aquel varón apostólico que subieron los cristianos los mozárabes. Y entonces, al final, en 1600, en tiempo del obispo Portocarrero, al final tiene que intervenir el Papa de Roma y el Rey de España para obligar a San Juan de la Peña a que nos den por lo menos una reliquia, porque no querían darnos nada. Y es muy interesante cuando se organiza la primera fiesta de San Indalecio con la llegada de la reliquia. Lo recibieron en el puerto, bueno, en la playa, e hicieron una procesión con una pequeña arca de plata para meter aquella reliquia que trajeron con tanto esmero desde Jaca, de San Juan de la Peña, y se organiza una procesión, el cabildo, los cristianos, los sacerdotes, el obispo de Almería, vienen en procesión hasta la catedral, y al entrar en la catedral levanta hasta el cabildo. En este día el señor San Indalecio vuelve a tomar posesión de su iglesia santa de Almería, ha entrado en la catedral, y a partir de entonces se celebra esta fiesta con la pontifical de San Indalecio y la procesión de la reliquia. En otro tiempo se hacía con más fuerza, se hacía por la zona del casco viejo, donde el pendón se pasea, que era el itinerario prácticamente de todas las procesiones, se paseaba por ahí, y en otros tiempos se hacía dentro de la catedral, que es como lo hacemos ahora. Esa procesión y misa ha sido lo fundamental de la devoción del santo en la ciudad de Almería. Es verdad que ha habido tiempos en los que ha habido fiestas, se han hecho fiestas de toros, de polos, de caña, aquellas fiestas que se hacían en la Plaza Vieja antes de que se hiciese la Plaza de la Constitución, todas esas fiestas en la Plaza de la Catedral, se hacían representaciones, ha variado mucho el tipo de celebración. En nuestros días, pues intentamos darle un poco de relevancia a la fiesta de nuestro patrón y, bueno, en ello trabajamos.
0: ¿Cómo ahondar?
1: Tuvimos una cena para celebrar, ¿eh?
0: ¿Cómo ahondar en nuestras raíces para teniendo como referencia a San Indalecio, Juanjo?
1: Bueno, esto es tarea, yo creo que de los cristianos y de los clérigos. Los curas somos los primeros que tenemos que enamorarnos de el que trajo la fe al principio. No lo conocimos nosotros, pero gracias a él, nosotros somos cristianos, nuestra gente vive la fe y nosotros hemos recibido la fe en esta tierra. Entonces, nos toca a nosotros, al clero, sobre todo fomentar esta fiesta, sabiendo que para toda la diócesis es fiesta y para la ciudad estamos hablando de una fiesta mayor que tendríamos que celebrar con mucha fuerza en nuestra parroquia, y no lo hacemos porque como no está popularizada, como siempre se centró en la catedral, pues al final una pescadilla que se muerde la cola. Pero celebrar que somos cristianos desde la primera hora y que alguien dio la vida por Cristo anunciándonos a nosotros la buena noticia del Evangelio, gracias a ella somos cristianos y tenemos fe, eso es un momento de gozo que tendríamos que vivir con mucha intensidad en nuestras comunidades, independientemente de los folclores que podamos
0: efectivamente
1: añadir, porque somos folclóricos en esta tierra.
0: Don Juan José Martín y Campos, por parte de Madre el Campo.
1: Ah, sí.
0: Gracias por hacerte presente en el programa. Un abrazo muy fuerte. Feliz día.
1: Gracias
0: de
1: San Ignacio. Gracias por lo que hace y un abrazo muy grande.
0: Fuerte. Bueno, pues llegamos casi al final de nuestro programa, nos hemos comido el tiempo, como siempre, las entrevistas se prolongan más de lo que uno puede. Pero bueno, tenemos que este fin de semana celebramos la ascensión del Señor. Ya está la ascensión. Ese que era un jueves que lucía más que el sol, ahora es domingo desde hace muchos años, pero la gente todavía sigue con esa. Si no se va, no puede estar para siempre con nosotros. ¿Cómo se explica eso? Hombre, nosotros no podemos estar en varios lugares al mismo tiempo, pero Dios sí puede. Sabemos que Dios está en todas partes siempre. Su amor y su bondad nunca nos abandonan. Él creó todo y lo mantiene y lo conserva. Jesús vuelve junto al Padre para poder estar siempre con nosotros. Ya no estará físicamente, pero enviará su Espíritu a sus discípulos. El mismo Espíritu que lo movió a Él a decir lo que dijo y a hacer lo que hizo. Ya no es Él a quien vemos, pero vemos a sus discípulos y nos deja con su bendición y con su espíritu para que lo den a conocer a todos, como hizo nuestro patrón San Indalecio. Ahora nos toca a nosotros estar muy cerca de Dios por la palabra, por la oración y el amor, dejando que su espíritu esté en nosotros para estar cerca de nuestros hermanos como estaba Jesús cuando vivía en la tierra. Es nuestra misión comunicar y compartir con todos esta gran alegría. Amigos, hasta aquí ha llegado nuestro próximo programa. El próximo fin de semana tenemos Pentecostés, la gran fiesta de la Iglesia. Saludos, hasta el próximo día.

0: 8:30 en Canarias.
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0: El presidente del Gobierno respalda la decisión de Radio Televisión Española de no participar en el Festival de Eurovisión como forma de protesta por la presencia de Israel. Asegura Pedro Sánchez que es una decisión coherente. Esta es la edición con más ausencias en la historia del festival, Mario Sánchez.
2: Pedro Sánchez ha publicado un mensaje en redes sociales en el que ha destacado que el compromiso con los derechos humanos y la legalidad internacional también se expresa a través de la cultura, lo que le hace estar orgulloso de la postura de España sobre esta cuestión.
3: Este año, por tanto, será distinto, sí. No estaremos en Viena, pero lo haremos con la convicción de estar en el lado correcto de la historia.
2: Este mensaje del presidente del Gobierno se produce en una edición de Eurovisión marcada por las quejas contra la participación de Israel, que ha motivado que 5 países, España, Eslovenia, Irlanda, Islandia y Países Bajos, hayan decidido no participar en el certamen. Radio Televisión Española no ha emitido las semifinales ni emitirá la final de Eurovisión. En su lugar ha programado para mañana el especial La Casa de la Música.
0: Seguimos pendientes del estado de salud de los españoles confinados en el Hospital Gómez Zuya de Madrid por el brote de antivirus en el crucero Hondius. El único que ha dado positivo ha experimentado ya una mejoría, sigue estable. Lo ha confirmado en Televisión Española la ministra de Sanidad, Mónica García.
4: Pues se encuentra mejor. Es verdad que hace 2 días tuvo síntomas leves respiratorios. Es el único que ha dado positivo de los 14 españoles que están en el Gómez Zuya. Y la evolución está siendo buena, siempre con la prudencia que tenemos de ver estas evoluciones, ¿no? Este tipo de evoluciones. Pero bueno, ayer estaba casi asintomático, podemos decir.
0: Los otros 13 españoles, de momento, siguen sin síntomas. A partir de la semana que viene, Sanidad plantea flexibilizar su cuarentena. Todo dependerá del resultado de una nueva prueba PCR que les harán el lunes. Si vuelven a dar negativo, podrían empezar a recibir visitas. Sin embargo, continúa en estado crítico la mujer francesa contagiada de antivirus. Está ingresada en la UCI de un hospital en París. Y en Valencia, los sindicatos de educación mantienen la huelga indefinida del profesorado y las movilizaciones en las calles. Creen que la propuesta de la Consellería de Educación es insuficiente.
5: Actualmente estamos en barracones, perdimos nuestro centro en La Dana y hemos venido para reivindicar y para pedir, por favor, que se nos haga caso.
6: Veo que estamos todos muy unidos, me ponen los pelos de punta, pero es que al final no obtenemos la respuesta que necesitamos.
0: Cientos de profesores han ocupado la entrada de la consellería con camisetas verdes reivindicando una educación pública de calidad. Piden una mejora de las condiciones del profesorado. Entre sus peticiones, la reducción de los ratios y un aumento salarial. El lunes seguirán negociando. Y hoy es viernes 15 de mayo y el protagonista en gran parte de la península es el frío.
7: Chaqueta, sudadera, camiseta. Y el niño igual, tiene mucho frío, tiene mucho frío.
8: Tengo mucho frío.
9: Viene el aire con mucho frío, sí.
10: Tanto frío como este año está haciendo un poquito de frío. Un poquito hemos tenido de todo.
0: Una bajada de temperaturas inusual para esta época, con algunas lluvias e incluso heladas en el interior. Los termómetros no pasan de los 11 o 12 grados en provincias como Burgos y Soria, y en el norte peninsular la Agencia Estatal de Meteorología ha activado el aviso amarillo por fuertes lluvias para esta tarde en Cantabria. Cristina López Benedicto.
11: Cantabria está este viernes en aviso amarillo por lluvia y fenómenos costeros. 6 municipios de la comunidad figuran entre los puntos del país donde más ha llovido. Así, en Treviso y Villacarriedo se han registrado 47,6 y 40,8 litros por metro cuadrado respectivamente, según AEMET. Sin embargo, en las calles los ciudadanos consideran que este tiempo es el habitual en primavera.
12: Y tengan en cuenta que este es el tiempo que tiene que hacer en esta época, en mayo. En mayo es un mes que todavía hay que tener frío y agua.
13: El refrán dice que, ¿cómo es? Hasta el 40 de mayo no te quites el sayo, ¿no? Pero estamos a 15 o algo así, todavía nos queda un mes de mal tiempo.
11: En Cantabria está previsto que nieve por encima de los 1.200 a 1.400 metros y las temperaturas no superarán los 16 grados con mínimas que han caído hasta los 2 en Reynosa.
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19: Buenas tardes, a esta hora seguimos pendientes de un accidente que complica la circulación en la entrada a Barcelona en la C58 a la altura de Montcada y Reixac y deja ya hasta 3 kilómetros de retenciones. Al margen de ello encontrarán complicaciones en la salida de Bilbao por la avanzada a la altura de Leioa y ya en dirección a Berango. Retenciones además en Barcelona en la salida por la A2 a la altura de Abrera y Martorell. Retenciones en la AP7 en Mollet del Vallès en dirección a Tarragona y en Llinars del Vallès ya en sentido Girona. Se complica también la circulación en Valencia en el acceso por la V21 en Alboraya, en la V31 en Silla y en la CV35 en Godella. Retenciones en la A3 en Loriguilla en dirección a la autovía A7 y en esta A7 hasta 6 kilómetros de tráfico en aumento a la altura de Montcada y Godella ya en dirección a Alicante. Se complica además la circulación en la A7 en Ollería y Canals ya en dirección a la capital valenciana. Retenciones en el acceso a Granada por la A92 en Chauchina y complicaciones en la provincia de Málaga en la A7 a su paso por Puerto Banús ya en dirección a Estepona. Es una información de la Dirección General de Tráfico.

0: Las 3 de la tarde, 38 minutos, 2:38 en Canarias. Estamos cuidándonos en Radio 5 como todos los días de 3 a 4 de la tarde. Es viernes, eso quiere decir que a partir de este momento hablamos de nutrición y lo hacemos con Ana Bellón, que es médico experta en nutrición y longevidad saludable. ¿Cómo estás, doctora? Buenas tardes.
1: Muy bien, encantada de estar aquí.
0: Y esta tarde vamos a hablar de los diferentes tipos de aceite. Les avanzaba yo al principio del programa. Unos son más conocidos que otros, algunos se utilizan más o menos según el país, y hoy queremos aprender a diferenciarlos. Si tiene una pregunta para la doctora Bellón, puede llamarnos, ya sabe, el 900-454-454, porque vamos a hablar de las virtudes del aceite y también de la diferencia, por cierto, entre mantequilla y margarina. Así que abrimos consulta de nutrición en este momento para cualquier pregunta sobre este tema. Ya saben, 900-454-454. Es que, Ana, lo de los aceites es un mundo.
1: Es un mundo, y además yo creo que hay poca gente que no le guste el aceite, ¿no? Es decir, a lo mejor cuando hablamos de arroz o hablamos de otro alimento, pero los aceites yo creo que cualquiera hablamos... Pensamos en aceite y pensamos en la tostadita de pan con el aceite por encima.
0: Qué rico,
1: ¿no?
0: Qué rico. Son muy distintos, pero ¿qué tienen en común?
1: Bueno, en común los aceites vegetales proceden de semillas o de frutos vegetales, por ejemplo, la oliva, ¿no? Todos son 100% grasa, es decir, ni tienen hidratos ni tienen proteína, por tanto son muy calóricos, es decir, aportan mucha energía, porque recordamos, porque lo hemos dicho en otros programas, que un gramo de grasa aporta 9 kilocalorías, a diferencia de las proteínas o los hidratos, que aportan solo 4 kilocalorías, ¿no? La diferencia entre ellos es que tienen diferentes ácidos grasos, es decir, los hay saturados, monoinsaturados, poliinsaturados, en diferente proporción. Y también tienen en común que todos pueden oxidarse por el calor, por la luz, por el aire, y casi todos van a perder parte de sus compuestos beneficiosos si los refinamos mucho.
0: ¿Se puede decir que hay aceites buenos y perjudiciales?
1: No, es decir, ahora hablaremos de las diferentes características de unos y otros, pero realmente no hay aceites buenos o malos. Todo depende de cómo se usen, ¿no? Es decir, más que aceites malos, hay pues un consumo excesivo o malos usos, como usar aceites, por ejemplo, que son más adecuados para tomarlos en frío, pues por ejemplo, someterlos a altas temperaturas. Pero no hay buenos y malos. Digamos que la mezcla entre ellos es lo que hace el equilibrio.
0: Bueno, pero sí tienen diferencias nutricionales. ¿Te parece que...? Eso sí, claro,
1: sí,
0: eso sí.
1: Sí, claro que hay diferencias nutricionales porque, como te decía, todos son grasa, es decir, son 100% grasa, por tanto están formados

0: Características de cada uno y tenemos que empezar, claro, por el rey, por el oro líquido, que es el aceite de oliva.
1: Sí, el aceite de oliva, y además es nuestro oro líquido, ¿no? Es típico español, ¿no? Donde realmente el aceite de oliva lo que va a destacar con diferencia es su gran contenido en ácido oleico, es decir, en el omega 9, que hablamos también los días que hablábamos de los omega. Es su componente principal, de hecho, más de un 70-75% de esos ácidos grasos es ácido oleico. Y esto es lo que le hace que sea tan bueno, porque le hace ser más estable con el calor, que se oxide menos que otros aceites ricos en poliinsaturados y tiene un mejor perfil cardiovascular. Además es muy rico en vitamina E, y la vitamina E es una de las vitaminas más antioxidantes que tenemos. Pero desde luego por lo que destaca es por su contenido en polifenoles. Estos polifenoles son antioxidantes y antiinflamatorios, sobre todo se encuentran en el aceite virgen extra, y uno de esos polifenoles es el oleocantal, que le da ese sabor amargo al aceite de oliva y ese picor en la garganta que deja un buen aceite de oliva. Es decir, cuando tú haces una cata de aceites, una de las cosas que te mandan hacer es como absorber hacia adentro una vez que tragas el aceite y ver qué picor te deja. Si te deja bastante picor es que tiene mucho oleocantal y por tanto tiene mucho polifenol y tiene mucha capacidad antioxidante.
0: ¿El de girasol? Yo creo que es el segundo más consumido, ¿no? Después del de oliva, ¿puede
1: ser?
0: Sí,
1: es decir, el de girasol también es un buen aceite. Lo que pasa es que es un aceite que soporta peor las temperaturas. Es un aceite que proviene de las semillas de girasol y es rico en ácidos grasos poliinsaturados, sobre todo omega 6. El problema es que como tiene mucho omega 6 y poco omega 3, tiene una relación omega 6, omega 3 realmente mala, porque lo suyo es que la relación entre omega 6 y omega 3 esté como mucho en un 4-1, 4 de omega 6 por 1 de omega 3, y el aceite de girasol puede llegar a tener una relación de 120-130-1, es decir, mucho omega 6. Pero es verdad que hay uno en el mercado que pone aceite de girasol alto oleico.
0: ¿Qué quiere decir eso?
1: Pues realmente lo que dice es que es un ácido, o sea, es un aceite de girasol que está un poco rediseñado, ¿no? Porque se parece más al aceite de oliva porque tiene más cantidad de ácido oleico que el aceite de girasol normal y tiene menos omega 6. Por eso soporta mejor la fritura, las altas temperaturas y la oxidación. Y no es un aceite de girasol que se obtiene de mezclar con aceite de oliva, ¿no? Que hay veces que lo he leído en algún sitio, sino que proviene de variedades especiales de girasol que son más ricas en ácido oleico de manera natural y que son cultivadas específicamente para ello. Si quieres, de lo que no hemos hablado es de la diferencia de los olivas. Virgen, virgen extra.
0: Cierto, 0,4, un grado.
1: Porque ahí hay todo un mundo. Todo un mundo.
0: Vamos con el mundo.
1: Entonces, dentro del aceite de oliva, digamos que el oro líquido de verdad es el aceite de oliva virgen extra, ¿no? El que se llama ahora en acrónimo, que en muchos sitios se pone AOVE, AOVE, y si no sabes de lo que están hablando es como que te pierdes. Pues AOVE es aceite de oliva virgen extra. Y realmente el aceite de oliva virgen, vamos a empezar por el virgen solo, es el zumo de la aceituna, es decir, cuando prensan esas aceitunas por procedimientos mecánicos, el aceite que sale, es decir, el zumo natural de esas aceitunas, sin que intervenga ningún proceso químico, es el aceite de oliva virgen. Pero es verdad que no todos los aceites de oliva virgen son iguales. De hecho, la clasificación de los aceites vírgenes en diferentes categorías responde a unos parámetros físico-químicos y sensoriales que están fijados a nivel internacional por el Consejo Oleícola Internacional, que, bueno, los expertos, los que forman parte de este consejo, analizan químicamente, entre otras cosas, el grado de acidez que tiene el aceite, el análisis sensorial, cómo le sabe cuando lo catan. Y, por ejemplo, el aceite virgen extra necesita un mínimo de 6,5 puntos en una escala de 9, para ser dicho, o sea, para poder decir este es virgen extra, y en cambio el aceite virgen con que tenga al menos 5,5 puntos ya es suficiente. Pero claro, el virgen extra es que son aceitunas sanas, en perfectas condiciones, que se lavan, que se molturan el mismo día de la recolección, que se extrae el aceite a baja temperatura, que se traslada a depósitos de almacenamiento adecuados y que ese zumo de aceituna, cuando los expertos lo prueban, no tiene ningún aroma ni ningún sabor que distorsione la cualidad sensorial de la aceituna fresca. En cambio,

0: si esas aceitunas están un poquito, pues a lo mejor son del suelo en lugar del, pues ya eso hace que a lo mejor ya no sea virgen extra, sino que sea aceite de oliva virgen. Y depende de la acidez. El aceite de oliva virgen extra nunca va a tener una acidez superior a 0,8. En cambio, el aceite de oliva virgen puede tener una acidez hasta de 1 grado.
1: Estamos hablando de los aceites. Lo están escuchando con la doctora Ana Bellón, que es médico experta en nutrición y longevidad saludable. Les recuerdo que tenemos un número de teléfono, que es el 900-454-454, por si quieren hacer alguna pregunta sobre los diferentes tipos de aceite o sobre la mantequilla y la margarina, que ahora iremos con ella. Pero estamos con los aceites y quiero preguntarte por el de maíz.
0: El de maíz, la verdad es que en España se consume poco. Es verdad, sí, que en algunos supermercados lo podemos encontrar, pero es un aceite que consumen mucho más los países americanos. Le pasa un poco como al de girasol. También es rico en omega 6 y suele utilizarse sobre todo en productos procesados. Entonces, en el caso de que utilizáramos aceite de maíz, es preferible utilizarlo en frío, es decir, no calentarlo. Y sobre todo, si podemos obtener un aceite de maíz pensado en frío, pues es mucho mejor.
1: ¿Y el de colza? Porque
0: el de colza tiene una mala fama, el pobre. Es decir, se llama aceite de colza o aceite de cánola, y es verdad que tiene muy mala fama porque, bueno, pues en los años 80 hubo el síndrome tóxico que se atribuyó al aceite de colza, y realmente no era por el aceite de colza, sino era porque era un producto adulterado lo que estábamos consumiendo, ¿no? Pero realmente es un aceite que tiene muy buena relación nutricional. De hecho, si vemos la relación que tiene entre omega 6 y omega 3, tienes tan solo 2 de omega 6 por 1 de omega 3. O sea, es el que mejor relación tiene. Y además, más de un 55% de sus ácidos grasos son monoinsaturados. Le pasa un poco como al aceite de oliva. Por tanto, después del de aceite de oliva, el aceite de colza sería uno de los más adecuados para utilizar en frituras, fíjate tú. Lo que pasa es que es difícil de encontrar por eso, por el miedo que nos da.
1: Pues mira, no sé si eso ya va a ser parte de la respuesta a la pregunta que nos llega desde Oviedo. Marta, buenas tardes.
2: Hola, buenas tardes. Gracias. Mi pregunta es respecto a lo que comentaste de las diferencias entre el aceite de oliva virgen y extra. Uh-huh. Había leído que está más que es más recomendado el aceite virgen para cocinar,
0: sí,
2: y el extra para comer en crudo, porque la temperatura de humeo es mayor. ¿Eso tiene sentido?
0: No, tiene sentido y estás, totalmente es correcto lo que dices, que en la temperatura de humo, es decir, cuando ese aceite empieza a humear y por tanto se supone que empieza a perder sus características nutricionales, sobre todo, y puede empezar a oxidarse, es verdad que es superior en el aceite de oliva virgen o incluso en el aceite de oliva normal. Cuando decimos aceite de oliva simplemente, sin especificar lo de virgen, es una mezcla de aceite de oliva refinado que se ha mezclado con parte de oliva virgen. Y es verdad que ese punto de humo, por ejemplo, en el virgen extra está en torno a 160 grados, en el virgen estaría en 215 y en el refinado de oliva estaría a 240 grados. Pero eso no significa que el virgen extra no sea bueno para cocinar, porque aunque la temperatura de humo es más bajita, pero su gran cantidad de antioxidantes naturales, es decir, por esa gran cantidad, decía, de polifenoles y de oleocantal que tiene y de vitamina E, hace que se degrade menos y más lentamente que otros aceites vegetales. Y además, como tiene mayor densidad que los aceites de semillas, por ejemplo, hace que penetre menos cantidad al alimento. Por tanto, si puedes cocinar con aceite de oliva virgen extra, estupendo, porque no, aunque tenga un punto de humo más bajo, pero tiene tal cantidad de antioxidantes naturales que se preserva él mismo de quemarse.
1: Bartolomé nos llama desde Huelva. Buenas tardes.
3: Hola, buenas tardes. Quería hacerle un par de preguntas a la doctora. A ver, ¿qué influencia puede tener el aceite de oliva en el consumo diario de cara al colesterol? Le digo esto porque a mí me han sacado una barbaridad de colesterol, uh-huh, y aunque el HDL o bueno, popularmente, lo tengo bastante alto,
0: sí,
3: yo, o sea, no consumo grasas saturadas ninguna, o vamos a decir, no sé, un 5% a lo mejor en mi dieta, pero mi grasa viene a base de aceite de oliva virgen extra y pescado.
0: Bien.
3: Carne poquísima.
0: Uh-huh.
3: frutas, verduras frescas y además ecológicas. Y entonces es algo sorprendente y bueno, unos niveles altísimos, ¿no?
0: Pero me estás diciendo, Bartolomé, que tienes el colesterol elevado, pero que tienes el HDL alto también.
3: Sí, sí, sí.
0: Claro, pero es decir, el que tú tengas el HDL alto, eso es protector. Es decir, tendría que ver tus análisis, obviamente, pero hay que ver qué nivel de HDL tienes y qué nivel de LDL. Y no solo hay que ver el nivel de colesterol, es decir, para realmente ver si hay riesgo cardiovascular hay que ver otras cosas, como la homocisteína o... Pero bueno, no es el motivo de tu llamada ahora mismo en el programa. En relación a lo que me preguntabas del aceite de oliva, es el que mejor perfil cardiovascular tiene. Es decir, es el que nos va a hacer subir menos el colesterol. Lo que pasa es que hay muchas veces que tú a lo mejor en la ensalada solo utilizas aceite de oliva virgen extra o aceite de oliva virgen, pero posiblemente a lo mejor comas, que no sé si es tu caso, alimentos procesados por otro lado en el que no sabes qué tipo de aceite están utilizando. Y entonces posiblemente de ahí pueda venir esa descompensación. Pero ya te digo que si tú tienes el colesterol alto a expensas del HDL, yo le daría mucha menos importancia que si es a expensas del LDL, que es el colesterol malo.
1: Hay un aceite, ahora estaba pensando, Ana, que está muy de moda, que se usa para todo y al que le salen montones de pretendientes y de novios por sus muchísimas propiedades, que es el aceite de coco. ¿Es para tanto?
0: Bueno, el aceite de coco tiene sus... está muy rico, es decir, a mí me gusta bastante, pero sí que es verdad que no es... Bueno, como es bueno y muy saludable, que es verdad que ahora en algunos sitios pone que es la pera, pues la gente se excede en el consumo del aceite de coco y ahí perdemos todos los beneficios, ¿no? Es verdad que el coco o el aceite de coco es rico en ácidos grasos saturados, que en principio eso podría decir, jolines, si el consumo en exceso de ácidos grasos saturados no es muy bueno. Pero sí que es verdad que en el aceite de coco, igual que le pasa al de palma, que también es muy rico en ácidos grasos saturados, pero esos son ácidos grasos saturados de cadena larga, los de palma, y en cambio en el coco predominan los ácidos grasos saturados de cadena corta, es decir, los triglicéridos de cadena media. Y estos sí que es verdad que se absorben a nivel intestinal sin necesidad de transportadores, por eso son menos pesados desde el punto de vista digestivo y van directamente al hígado y se pueden utilizar como energía. Pero si nos pasamos en el consumo de aceite de coco, al final estamos consumiendo muchas calorías y estamos también facilitando, por ejemplo, la formación de colesterol malo transportado por los LDL.
1: Modesto nos llama desde Vitoria. Buenas tardes, Modesto.
4: Hola, buenas tardes. Pues mi pregunta es, sabemos que para las ensaladas echar el aceite de oliva pues está muy bien y tal.
0: Sí.
4: Pero el aceite de girasol, que yo no encuentro por ahí por el mercado, no encuentro aceite de girasol pues que sea virgen extra como el de oliva, pues que es bueno o regular o no conveniente, esa es la pregunta.
0: Bueno, de girasol. Es decir, Modesto, el aceite de girasol, como te decía antes, es verdad que es un aceite que es preferible, sobre todo si es de girasol normal, no es el alto oleico que decía, es preferible utilizarlo en crudo, porque tiene más ácidos omega 6 que omega 3 y es verdad que se quema muy fácilmente. Por tanto, en las ensaladas o para hacer mayonesa, por ejemplo, hay mucha gente que sí que le gusta el aceite de girasol porque es más suave al paladar y entonces no hace que esa mayonesa sea muy intensa. Y en las ensaladas perfectamente se puede utilizar, pero si estamos utilizando mucho aceite de girasol, conviene que no tomemos muchos alimentos procesados, porque en la mayor parte de los alimentos procesados los fabricantes utilizan o aceite de girasol o aceite de maíz y entonces ahí sí que dispararíamos nuestra cantidad de omega 6 que no conviene tenerla muy alta.
1: ¿El aceite de lino se consume mucho?
0: Pues el aceite de lino no se encuentra fácilmente, es decir, generalmente tienes que ir o a herbolarios o a tiendas muy especializadas, pero es un aceite que a mí me encanta porque es el que mejor relación tiene entre omega 6 y omega 3. De hecho, tiene más omega 3 que omega 6. Por tanto, es un aceite muy bueno para utilizarlo crudo, es decir, no serviría para freír, pero para utilizarlo crudo en las ensaladas o incluso en el pan, es una buena alternativa por esa buena relación que tiene entre omega 3 y omega 6.
1: ¿Y el de sésamo?
0: El de sésamo tampoco es fácil de encontrar, Es verdad que aporta mucho sabor, porque el sésamo es como, no a todo el mundo le gusta, pero desde el punto de vista de la gastronomía sí que se suele utilizar. Pero es verdad que aquí el perfil de omega 6 omega 3 es bastante peor, porque hay como 50 partes de omega 6 por una parte de omega 3.
1: Nos queda muy poquito tiempo, pero quiero aprovechar estos minutos para preguntarte por la mantequilla y la margarina, porque hay veces que oímos que es mejor la mantequilla y en otras etapas y otras modas la margarina es la mejor. ¿Qué diferencias hay?
0: Pues bueno, fundamentalmente es que la mantequilla proviene de la grasa de la leche, ¿vale? Y la margarina vegetal está hecha con aceites vegetales. Y realmente no es que una sea mejor que otra, también depende de la calidad. Es decir, si somos capaces de encontrar una mantequilla que proceda de leche de vacas que están alimentadas con pasto, eso es la pera, porque realmente tiene una relación entre omega 6 y omega 3 buenísima. Es decir, tan solo dos partes de omega 6 por una de omega 3. Es decir, muy aceptable y lo podemos poner en una alimentación muy equilibrada. En cambio, las margarinas es que dependen del tipo de aceite con el que se hagan y depende de cómo se fabriquen, porque de hecho pueden llegar a tener una relación de 10 a 1 como mínimo hasta de 100 a 1. Por tanto, no hay que demonizar la mantequilla y tampoco hay que poner en el lado contrario la margarina es lo más saludable. No, depende de cómo se fabrique, a partir de qué aceite.
1: Depende, aunque lo has estado explicando ya a las personas que nos han estado llamando, pero ¿te parece que hagamos un repaso sobre los mejores aceites para ensaladas, para freír, para hacer mayonesa?
0: Pues mira, para hacer mayonesa, desde luego, si te gusta el saborcillo, a mí el oliva virgen también me gusta mucho en la mayonesa, pero como lo estamos utilizando crudo, el de girasol iría bien. Pero diría que para los más equilibrados, para utilizarlos de manera diaria y sobre todo en frituras o altas temperaturas, me quedaría con el de oliva y con el de colza. Mejor no abusar si comemos muchos ultraprocesados, por ejemplo, maíz y girasol, porque si yo tengo una alimentación en la que simplemente el aceite que utilizo es el de mis ensaladas, pues puedo utilizar girasol, maíz, oliva, pero si tomo muchos procesados, al menos en las ensaladas y en frío o en caliente, vamos a poner el de oliva. Y luego los más específicos, pues por ejemplo el lino, que es rico en omega 3, como te decía, sobre todo en frío. El coco, pues para dar estabilidad y sabor a las cosas, porque aguanta bastante bien la temperatura. Y el sésamo, solo un uso gastronómico.
1: ¿Cantidad diaria?
0: Pues te diría que si lo único que yo utilizo como aceite es lo que pongo a mis ensaladas o en mi sartén, puedo utilizar tranquilamente 3 o 4 cucharadas por día. Pero claro, si abuso de los procesados o de alimentos que llevan aceites añadidos, pues 2 o 3 cucharadas no pondría más.
1: Bueno, máximo, ¿no? Nos quedamos con 2 o 3. Es que es una tentación, ¿eh? Ya decíamos que está tan rico, tan rico.
0: Es una tentación.
1: Es una tentación.
0: Es una tentación.
1: Lo dejamos aquí, Ana, que tengas buen fin de semana. Hasta el viernes que
0: Igualmente,
1: viene.
0: Igualmente, hasta luego.
1: Nos vamos, ¿eh? Volvemos el próximo lunes a las 3 y 5. Buen fin de semana.
5: Son las 4, las 3 en Canarias. 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
6: Pedro Sánchez respalda la decisión de Radio Televisión Española de no participar este año en Eurovisión como protesta por la decisión del festival de dejar concursar a Israel. En un mensaje en redes sociales, el presidente del Gobierno asegura que nuestro país se sitúa en el lado correcto de la historia.
7: Frente a la guerra ilegal y también el genocidio, el silencio no es una opción. Y no podemos permanecer indiferentes ante lo que sigue ocurriendo en Gaza y en el Líbano. Es una cuestión de coherencia, de responsabilidad y de humanidad. Y por cierto, no somos los únicos. Esta edición tampoco contará con la participación de países como Irlanda, como Islandia, Países Bajos ni Eslovenia.
6: Es la edición con mayor número de ausencias en la historia del festival. Radio Televisión Española no emitirá la final de Eurovisión. En su lugar, mañana les ofrecerá un programa especial de la Casa de la Música. Hay más asuntos. La jueza que investiga la gestión de la Dana en Valencia recuerda a Carlos Mazón que es testigo y, por tanto, no puede tener acceso a la causa como había solicitado la defensa del expresidente de la Generalitat. Valencia, Amparo Cervera.
8: La jueza desestima así el recurso de revisión interpuesto por la representación de Mazón y confirma el decreto por el que la letrada de la Administración de Justicia denegó la designación de particulares, es decir, los documentos de la causa solicitada por el expresidente. Estimar ese recurso supondría, según la magistrada, dar a Mazón un acceso anticipado a la causa pese a que ostenta la condición de testigo. La instructora niega que se haya producido cualquier indefensión y le recuerda al expresidente que tuvo la posibilidad de acceder al procedimiento según se dispone en la ley de enjuiciamiento criminal en las tres ocasiones en que se le ofreció. La jueza recuerda además que los documentos de la causa que quiere incorporar Mazón a su recurso ya se han unido a instancias de la Fiscalía. La Audiencia de Valencia, recordemos, deberá decidir ahora si el exjefe del Consell se persona o no en el procedimiento.
6: Y ha sido detenido el presidente del club de rugby de Igorre por el impago de lotería premiada a última hora desde Bilbao, Feli Alday. Buenas tardes.
9: Buenas tardes. Sin dar a conocer su identidad, la Archancha ha confirmado la detención de un hombre de 53 años, el presidente del club de rugby de Igorre, Unai Zuloaga, acusado de un presunto delito de estafa y administración desleal. La detención se ha producido como resultado de una investigación abierta en la comisaría de Durango tras recibir unas 130 denuncias por parte de particulares por una posible estafa relacionada con la venta de participaciones de la Lotería de Navidad. El club vendió papeletas de más del tercer premio de la Lotería de Navidad. El detenido había sido requerido previamente por la Archancha para personarse en dependencias policiales. Una vez finalizadas las diligencias, el arrestado será puesto a disposición judicial.
6: En los mercados, apertura de Wall Street a la baja por los descensos en las tecnológicas. David Martínez, buenas tardes.
10: Buenas tardes, sí, retrocesos del 1% en el índice S&P 500 y algo más destacados en el índice Nasdaq, que reúne precisamente a las empresas de ese sector, a las grandes tecnológicas. En este caso, baja casi un 1,7%. Destacan los fuertes descensos de empresas como Intel, que se hunde más de un 7%, o Micron, que registra un descenso en bolsa de más del 6%. Tensión de nuevo en los mercados con el repunte del petróleo de fondo. El Brent, de referencia en el mercado europeo, sube más de un 2,5%, hasta por encima de los $108 por barril.
6: Y giro radical del tiempo este fin de semana, según prevé la Agencia Estatal de Meteorología. A pesar de las bajas temperaturas de este viernes, mejorará en alguna parte de la península, excepto por las precipitaciones en Galicia y la cornisa cantábrica. En el resto predominarán los cielos despejados. A partir del miércoles llegarán las temperaturas veraniegas, se superarán los 32 grados en Andalucía y también en el Mediterráneo. Son las 4 y 4 minutos de la tarde, 3 y 4 minutos en Canarias. Ahora las noticias de su comunidad.
11: En Andalucía ya se conocen los ganadores del concurso de patios de Córdoba 2026 en arquitectura antigua. El primer premio ha sido para el patio de las Guzmanas 7, que además se lleva el reconocimiento a la planta singular. En arquitectura moderna, el máximo galardón es para Barrio Nuevo 43, y en la categoría de patios singulares el vencedor ha sido Basilio 44. Además, en patios conventuales repite premio un año más San Rafael 7. Los primeros premios en cada modalidad están dotados con 3.000 euros. Y un joven radicalizado con vinculación al yihadismo ha sido detenido en la localidad gaditana de Tarifa. Según la Policía Nacional, habría llegado a prestar juramento de fidelidad a la organización terrorista Daesh. Merche Basadre.
12: Según fuentes de la Policía Nacional, el detenido se encontraba en un avanzado proceso de radicalización yihadista. Es un joven de perfil converso que tenía, según los investigadores, un profundo odio hacia España y presentaba admiración por acciones terroristas. En su domicilio, en Tarifa, se ha intervenido abundante material propagandístico yihadista y dispositivos electrónicos, cuyo análisis continúa en estos momentos. Tras prestar declaración, se ha decretado ya su ingreso en prisión por presuntos delitos de integración en grupo terrorista, enaltecimiento, autocapacitación, autoadoctrinamiento y adoctrinamiento sobre terceros.
11: También la Policía Nacional ha detenido en Granada un hombre suspendido de empleo y sueldo desde casi hace un año por intentar presuntamente drogar a una mujer en una cita. Según la investigación, aprovechó que ella fue al baño para echar una sustancia en su copa de vino, aunque otro cliente del local alertó la víctima antes de que la consumiera. Las cámaras de seguridad habrían grabado la escena y la bebida ya está siendo analizada. El juzgado lo ha dejado en libertad provisional con orden de alejamiento y prohibición de comunicación con la mujer. Es todo, sigue la información en esta sintonía de Radio Nacional y en la página web de Radio Televisión Española. Tienen más información de Andalucía en el boletín de las 5.
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0: Saludos, ¿qué tal están? Muy buenas tardes. 4:06, una hora menos, si nos escuchan desde Canarias. Aquí comienzan las tardes y lo vamos a hacer con una efeméride, una triste efeméride. Hoy se cumple una semana de la muerte de Germán y Jerónimo. Los dos guardias civiles de servicio que murieron en Huelva cuando su embarcación colisionó con otra del servicio marítimo mientras perseguían una narcolancha. La muerte de estos dos agentes, ambos con amplia experiencia, se suma, como saben, a la de otros dos guardias civiles de servicio, cuya Zodiac fue embestida por una narcolancha de 14 metros en Barbate, en Cádiz, en febrero de 2024.
1: En su escrito provisional, la Fiscalía lo considera autor de dos delitos de asesinato por las muertes de los agentes Miguel Ángel González, de 39 años, y de David Pérez Carracedo, de 43.
0: Hoy es un día, ¿cómo decirlo?, de recuerdo, de respeto, de reflexión por todos los que luchan en esa primera línea. El vacío que dejan estas tragedias, se pueden imaginar, es enorme. Lo es para sus familias, en primer lugar, para las Fuerzas Armadas a las que pertenecen, para Andalucía, una tierra que sufre el narcotráfico en primera persona, y para todo el país, para toda España. Un silencio solo roto por un grito unánime exigiendo más medios para los servicios públicos, para esos servidores que nos protegen a todos. Trabajadores como nosotros, podemos decir, pero con una diferencia muy importante. Ellos se juegan la vida cada vez que empieza su turno y salen a la mar. Todavía zarandeados por la tragedia de hace solo una semana, hoy otra noticia nos hacía temer lo peor esta madrugada en nuestra frontera sur. Esta noche, una narcolancha ha embestido a una patrullera de aduanas durante una persecución, esta vez en Almería. Afortunadamente, no hay que lamentar heridos, aunque la embarcación ha sufrido daños importantes. Es nuestro día a día, nos dicen. Las asociaciones profesionales aseguran que los narcotraficantes no dudan en embestir vehículos terrestres y embarcaciones cuando perciben que hay riesgo de interceptación o pérdida de la droga. Se vuelven cada vez más agresivos, según denuncia también el informe anual de Seguridad Nacional. La conclusión es clara, no hablamos de accidentes, ¿qué va? Es algo conocido, documentado, analizado y además desde hace años. Y lo único que piden es más medios. Lo que está pasando en nuestras costas nos incumbe a todos y es una batalla desigual y muy peligrosa. Como ciudadanos no podemos callar mientras estas narcolanchas asesinas campan con impunidad, en palabras de la propia Fiscalía, y ponen en peligro la vida de los que nos protegen. Hoy me gustaría dedicarles a todos ellos no solo este saludo, una canción con sabor a espuma de mar y a sur, que nos traslada directamente al estrecho, a Andalucía, una tierra que lo tiene todo para ser el paraíso, si la dejan. Con Javier Ruibal empezamos las tardes.
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2: Que sí, que ya sabemos que es viernes, que es San Isidro, pero aquí está todo el equipo de las tardes casi al completo. David, un besito, que te hemos dado unos días libres. Y el que no falta es Imanol Durán. Hola, Imanol, ¿qué tenemos para
3: aquí
2: hoy?
3: Estamos. Venga, vamos a terminar la semana repasando la actualidad a nuestra manera, con mucho humor. Lo hacemos de la mano de Sociedad Imitada. Y en nuestra tertulia vamos a hablar de la televisión con Víctor Amela, con Rosa Villacastín y con Tania Yasera. Eurovisión, la Casa de la Música, los altos precios de los conciertos, el lío con Florentino Pérez, muchos temas sobre la mesa. Por cierto, es 15 de mayo, día de San Isidro, muchas fiestas por todo el país y nos vamos a asomar a la pradera de San Isidro, patrón de la ciudad de Madrid, rosquillas, claveles, gallineja, chotis. A partir de las 5, Maribel Sánchez de Aro viene cargadita de testimonios de los más peques, hoy sobre los castigos. Dani Andrés nos trae los mejores planes para este fin de semana y para saber si los vamos a poder hacer o no, vamos a mirar al cielo con la previsión meteorológica de Mario Picazo. Terminaremos la segunda hora con Ana Lombardía para hablar de sexualidad y menstruación. A partir de las 6 en Seguridad Vital con Carlos García Hirschfeld hablaremos del documental Vías Restaurativas, un trabajo con testimonios reales que abre el debate sobre qué ocurre tras un siniestro de tráfico, tanto para las víctimas como para familiares. Y además, vamos a entrevistar a Marta San Miguel sobre su libro Última Es.
4: Y ahora sí, comenzamos.
5: Synapticon es un proyecto de investigación pionero en el que convergen arte, ciencia y tecnología.
4: Su creador es Albert Parqué Durán, conocido artísticamente como Albert.data, y ha sido el primer galardonado con el premio Ojo Crítico Proyecto a la Innovación Digital en el Mundo Cultural, una categoría que ha nacido en esta edición para reconocer el talento que une arte y tecnología.
5: Como decimos, Synapticon, que es un proyecto único, también difícil de describir porque, bueno, ya lo han visto, fusiona la neuroingeniería y las interfaces cerebro-computadora para generar música y vídeo en tiempo real.
4: Albert.data, Premio Ojo Crítico, Proyecto a la Innovación Digital en el Ámbito Cultural 2025. Entrega el premio Beatriz Pintado, directora del Centro Territorial de Radio Nacional de España, de RTVE, en Castilla-La Mancha.
6: Buenas tardes. Recibir este premio y ser el primero en estrenar esta nueva categoría es un honor enorme, sino también es una gran responsabilidad. Muchísimas gracias a las autoridades, RTVE, Radio Nacional y a todas las personas que han creído que la cultura no solo debe adaptarse al futuro, sino que también tiene que desafiarlo, tiene que cuestionarlo. Llevo más de 10 años intentando empujar los límites de la experimentación creativa a través de relaciones ser humano-máquina, ser humano-algoritmo. Vivimos en, justo ahora, un momento único, un momento verdaderamente extraordinario, sin precedentes. La inteligencia artificial avanzada y la carrera hacia lo que se llama la IA general, AGI en inglés, no es otra revolución tecnológica, no es una más a nivel de civilización. Es realmente una transformación total y profunda de cómo todo el contenido artístico, creativo, cultural es generado, producido, es distribuido, es experimentado, es percibido, es evaluado. Y ya se dedican como muchos esfuerzos y tremendos recursos, nunca los suficientes, para predecir potenciales riesgos, potenciales daños, impactos, sobre todo a nivel educativo, a nivel de economía, a nivel de trabajo, a nivel de generación de conocimiento científico. Pero hay un tremendo olvidado y es la cultura. Por eso creo que es esencial lo que se llama preparación cultural. Necesitamos preparación cultural. Dedico este premio a quienes me han acompañado, me han confiado y me han empujado todos estos años de picar piedra, y a quienes trabajan en los márgenes del arte, la ciencia y la tecnología, y quienes siguen defendiendo que la cultura no es un adorno al progreso, sino que es la brújula que puede darle sentido y un poco de propósito existencialista. Moltes gràcies.
4: Ella encuentra en la piedra y la madera su forma de hacer arte. Es una auténtica artesana que se sirve de materiales cotidianos amplificados a través del sonido y del vídeo.
5: Y si te dejas llevar por su delicada belleza, el viaje es inevitable. Cristina Mejías, Premio Ojo Crítico de Artes Visuales 2025, entrega el galardón Manuel Sede, director de Museo de Sofía.
0: Bueno, en primer lugar quería dar gracias a Radio Nacional, al Premio Ojo Crítico y al jurado por esas palabras tan emocionantes para mí sobre mi trabajo. Me gustaría compartir este reconocimiento con todas las personas que me acompañan en la vida y en este oficio. A mis padres por su apoyo incondicional, a Alex y a toda mi familia, que hoy una parte está aquí conmigo, a la de Jerez, a la elegida en Madrid, en Berlín y todos esos sitios a los que en algún momento he podido llamar casa. A las personas que han sido y son parte tan importante de mis procesos, que también son los suyos. A las curadoras, a Soledad y Claudia, y a mis compañeras y amigas de taller, que también están hoy aquí. Y, en definitiva, a quienes ponen todas sus ganas en cada proyecto y sin las que el trabajo o este premio no sería posible. También quisiera acordarme hoy de mi abuela Rosario, porque a partir de compartirme su historia hace ya unos años, me ha acercado después a muchas otras por ser matriz de todo mi trabajo posterior. También de todas las maestras y maestros, en especial mi madre pastora, maestra de escuela, y todos y todas aquellos que nos enseñan que para poder contar primero hay que escuchar, como diría Úrsula. Gracias a mi hermano Juan por ser para mí conmigo gran ejemplo de eso. Este oficio, el de ser artista, nos hace a veces vivir en el alambre, convirtiéndonos en funambulistas que, para no caernos y conseguir estar en equilibrio, tenemos que estar en constante movimiento. Por eso quiero agradecer profundamente a todas las instituciones, personas, espacios, becas que en algún momento han confiado en mi hacer, que bucea en parte en esa fragilidad y me ha dado una oportunidad que me ha permitido seguir confiando y trabajando. Porque somos muchas en esta situación y me considero muy afortunada por este apoyo y por poder seguir haciendo. Y quisiera por último acordarme de esas niñas y niños que están viviendo una situación de extrema injusticia hoy y genocidio. Es difícil celebrar sabiendo que hay personas que lo han perdido todo. En fin, muchísimas gracias. Buenas tardes.
4: Si algo tienen en común nuestras premiadas, nuestros premiados, es que, bueno, al menos casi todos ellos tienen agendas vertiginosas, ensayos, giras, bolos, viajes, estrenos, rodajes y hasta entrevistas. Y a veces les resulta imposible acudir a todos los compromisos. Laura.
5: Full time papi, como dice su canción, así ha sido el vertiginoso año de Álvaro Lafuente, más conocido como Guitarrica de Lafuente, que es nuestro premio, el Ojo Crítico de Música Moderna 2025, con su segundo álbum, Spanish Leather, ha demostrado que sigue encabezando una escena musical que une tradición y vanguardia.
4: Guitarrica de Lafuente, premio el Ojo Crítico de Música Moderna 2025, no ha podido acudir a esta gala por esa agenda tan apretada que comentábamos, pero nos deja este mensaje.
7: Hola, ¿qué tal? Me siento inmensamente agradecido de poder recibir este premio y formar parte, pues, de este grupo de artistas, poetas, dibujantes y tanta gente que admiro. Desde que tengo conciencia de la existencia de estos premios, siempre han supuesto una referencia para mí. Y que se premie el talento, el riesgo, la innovación y las nuevas maneras de hacer de los jóvenes es algo que es importantísimo, y el poder ser considerado parte de estos movimientos es algo que me llena de orgullo. Muchísimas gracias por este premio del Ojo Crítico. Me encantaría poder estar ahí con todos vosotros celebrando. Es un orgullo formar parte de este grupo de premiados. Gracias a todos y nos vemos muy pronto. Un beso enorme.
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0: Muchas gracias, chicos. Ellos son Cantoría, un grupo vocal con visión artística y escénica, ya lo han visto, que trasciende la partitura. Este grupo reinterpreta y visibiliza la música del Renacimiento ibérico y del primer barroco, que es un patrimonio tantas veces pasado por alto.
1: Y ya habéis visto, habéis oído que lo hacen con esa forma fresca, versátil, creativa, y por todo ello son Premio El Ojo Crítico de Música Clásica 2025.
0: Cantoría, Premio El Ojo Crítico de Música Clásica 2025, entrega el galardón Eva Sandoval, directora de Radio Clásica, emisora que, por cierto, este 2026 cumple 60 años.
2: Buenas tardes y muchas gracias por este Premio del Ojo Crítico, que nos anima mucho a seguir trabajando para que se conozca, como han dicho, el patrimonio musical español del Renacimiento, del Barroco, tanto como se conoce la pintura o la literatura de esa época. Queremos que esta música llegue a más escenarios y que esté más presente, ¿por qué no?, en los museos, en los colegios, en los institutos y en las universidades. Ser músico en España no es fácil. Es un privilegio, pero también un camino de esfuerzo y de incertidumbre. Y como director de Cantoría, además de agradecer al jurado por este premio y a lo que han dicho, me gustaría mucho agradecer a los cantantes de Cantoría, especialmente a Inés y a Oriol, por su sensibilidad y su constancia, y a todos los músicos, los trabajadores y las trabajadoras que han estado en el grupo durante estos 9 años. También a nuestras familias y a las personas que nos han apoyado en el camino para estar aquí. Cuando cantamos juntos, en grupo, aprendemos a respirar juntos, a empatizar y a ponernos en el lugar del otro. Y creemos que en estos momentos de guerras y de enfrentamientos, escucharnos es más necesario que nunca. Muchas gracias.
1: Todos somos conscientes de que el cine consigue emocionarnos como lo hace gracias a un férreo trabajo en equipo: guionistas, intérpretes, directoras y directores, gentes de la técnica. Pero no tendríamos películas sin el esfuerzo imprescindible de quienes se dedican a la producción.
0: Así que, como productora de proyectos que son siempre excepcionales, arriesgados y comprometidos, como ha sido Ciudad sin Sueño, y además por hacerlo de una manera meticulosa, el Premio El Ojo Crítico de Cine 2025 es para la productora Marina García López.
1: Marina García López, Premio El Ojo Crítico de Cine 2025. Le entrega el galardón Esther García, productora ejecutiva del Deseo.
3: Bueno, muchísimas gracias al jurado, a Radio Nacional, RTVE, muchas gracias. Este premio es muy especial para mí, me llena de orgullo y también de mucha responsabilidad como productora y como mujer. Estoy un poco nerviosa. Bueno, siento que todos los premios y las alegrías que me han llegado este año pertenecen a una comunidad. Entiendo el cine y la producción como algo profundamente coral y colectivo. Para mí, el cine también es sostener, es acompañar, es escuchar y crear espacios donde otros puedan imaginar, expresarse y encontrarse. Y más aún en los tiempos que estamos viviendo, siento un enorme agradecimiento por poder formar parte de una comunidad humana y artística. Creo profundamente que el arte es una experiencia transformadora y que el cine nos permite mirar al otro y encontrarnos en él. Hay 3 frases que tengo en el estudio y que intento no olvidarme, que son: arte es acción, cine es encuentro y producción es cuidado. Gracias, Monsita, maestra, por enseñarme la generosidad de este oficio. Dicen que con una luz cegadora se puede disolver el mundo. Gracias, mamá, por ser siempre mi luz, incluso en las tormentas más oscuras. Gracias, papá, por ser mi sostén, y Mateo, por siempre estar. Como las aventuras en las que ando navegando desde hace bastante tiempo atraviesan las mejores tormentas, gracias, Guillermo, hermano, por ser siempre el mejor capitán en el que sostenerse en la cubierta de cualquier barco. Poder soñar con proyectos como Aunque es de noche o Ciudad sin sueño y compartirlos con quienes sienten que quizás se ha perdido cualquier tipo de posibilidad de soñar es lo que le da sentido a todo esto. Para mí es un regalo y es el motor que hace sentir que mi trabajo pues tiene sentido. Poder vivirlo con mi familia, con mis amigas y con mi comunidad es para mí el verdadero premio. Así que muchísimas gracias.
0: Es la primera vez que en los premios del Ojo Crítico se premia la producción. Así que este es un premio
1: los
0: muy especial. Y como decía Conchita
1: Marina.
0: Casanovas, sin producción no hay cine. Bueno, continuamos en esta gala de entrega de los premios del Ojo Crítico 2025. Y a veces, estaréis de acuerdo conmigo, para hablar de lo incómodo tenemos que buscar herramientas. Y el humor suele ser una. La capacidad de Irene Márquez para contarnos lo indecible en su cómic La muerte con Irene Márquez, la muerte de Irene Márquez, con su humor negro, además, le hace ocupar un lugar único en el panorama actual del TVO español.
1: Una mirada arriesgada, que incomoda muchísimo, pero que nos ilumina.
0: Prende el Ojo Crítico de Cómic 2025, entrega el galardón Luis Manuel Fernández, director de Radio Exterior de España.
4: Hola. Muchas gracias. Es un honor recibir este premio. Aquí la gente normalmente sube a agradecer y es normal, no vas a subir a insultar a tus enemigos y a ajustar cuentas con la gente. Bueno, voy a ceñirme a hacer eso. Hoy quiero agradecer este premio, en primer lugar al jurado, por haber tomado la decisión de premiar el humor en el cómic, que no es algo muy habitual ni en el cómic ni en un montón de disciplinas, ¿no? El humor creo que a menudo se considera algo de segunda. Entonces lo agradezco especialmente por eso y bueno, hoy quiero agradecérselo especialmente a Álvaro, que es mi pareja, y aparte es importante para mí porque es como un compañero creativo, ¿no? Es como lo que decía Stephen King, que era el lector ideal, aquella persona que te sigue, entiende el punto del proceso en el que estás y puede darte los mejores consejos, ¿no? Entonces para mí es muy valioso por eso y eso, siempre es una conversación estimulante. Hoy no ha venido porque no le ha apetecido y yo, bueno, pues, ¿qué le voy a decir? Pues ahí te quedas. Bueno. Desde que empecé a hacer cómics supe que mi lugar era lo incómodo y ese límite que existe entre valores positivos y negativos, ¿no? El humor, lo tierno, lo cotidiano, pero también pues las cosas más horribles, ¿no? Cosas que no tienen ninguna gracia. Me estimula muchísimo buscar situaciones que a la gente le toquen y que estén en ese límite. Me parece que desde ahí se puede hablar de muchísimas cosas del mundo que sí que son muy profundas, aunque lo hagamos desde el humor o desde el terror o desde el género, ¿no? Creo que es muy interesante buscar la forma de hablar de algo que le pasa a todo el mundo, o de la guerra, o de la economía, o de cualquier cosa, tratando de hacerlo buscando esa bisagra, ¿no? Entre lo bueno y lo malo. A mí es lo que más me gusta y es mi lugar en el cómic, sin duda. Y bueno, también quería mencionar antes de bajarme de aquí que me parece que el cómic es un lugar, bueno, un medio muy fértil, lleno de posibilidades, que muchas veces también pasa desapercibido y que su aportación tanto a la cultura española como en el mundo entero ha sido muy valiosa y lo seguirá siendo, seguramente. No me cabe duda y bueno, ya está. Gracias por reconocer el valor del cómic, el valor del humor y gracias por elegirme a mí para darme este premio y ya está. Muchas gracias.
1: Bien, Albert Hernández. Muchas gracias. Ellos son La Venidera y esta pieza que acabamos de ver forma parte de su espectáculo. No. La Venidera es una compañía que amplía, lo habéis visto, los márgenes de la danza española.
0: Ellos son semilla, por ende son el futuro de la creación dancística. Ambos son directores, coreógrafos y tienen un imaginario que bebe de la contemporaneidad y de la innovación.
1: La Venidera, premio El Ojo Crítico de Danza 2025. Entrega el galardón Elena Gómez, directora de Radio 1.
5: Bueno, buenas tardes. Gracias de corazón por concedernos este reconocimiento y por acogernos como nuevos miembros de esta gran familia del Premio Ojo Crítico que otorga esta bonita casa de Radio Nacional de España. Gracias, Olga Baeza, por alegrarnos esa mañana del noviembre pasado cuando nos llamaste ilusionada dándonos la gran noticia junto a John, Marchel, Ana y el resto del jurado. Recogemos este premio con gratitud y llenos de agradecimiento por poner en valor nuestro trabajo y nuestra manera de entender y compartir la danza. Gran parte de lo que somos hoy se debe a lo que se nos permitió ser en esa etapa tan temprana. Durante nuestra trayectoria en el Ballet Nacional de España fuimos haciendo crecer pieza a pieza nuestros trabajos coreográficos hasta que en 2019 decidimos emprender nuestros proyectos y ampararlos bajo el nombre de La Venidera, un nombre que para nosotros simboliza todo lo que está por venir. Una danza española contemporánea que amplía sus márgenes y que fricciona la tradición con el presente y el futuro.
6: Dar forma a No nos ha dado muchas alegrías, pero también nos ha hecho enfrentarnos a las dificultades que conlleva producir, distribuir y mantener un proyecto vivo. Porque sí, aunque el sector no deja de decirlo, hay que seguir repitiéndolo. Necesitamos que se garanticen unas condiciones laborales dignas para los profesionales de la danza, que se reconozca el valor cultural, social y económico de nuestro trabajo y que se desarrollen políticas culturales que apoyen, protejan y dignifiquen a los artistas. La danza no puede sostenerse únicamente sobre la vocación. Requiere derechos, inversión y un compromiso real con quienes la hacen posible. Para acabar, nos gustaría decir que en estos tiempos tan difíciles, carentes de pensamiento, conciencia, criterio y empatía, vayamos más al teatro, vayamos más al cine, escuchemos más música, leamos más libros y vayamos más al teatro a ver danza. Gracias.
5: Muchísimas gracias.
1: De leer precisamente trata el próximo premio. No sé si habéis tenido la oportunidad o no de leerle, pero vamos a hablar de un joven de 27 años que nos ha sorprendido a todos con un poemario valiente, inteligente, hermoso y también asombrosamente cargado de humor.
7: Pues sí, porque la poesía también puede ser divertida, Ángeles. Y desde el Ojo Crítico esperamos sin duda que este poemario sea uno de los poemarios del siglo.
1: Juan de Salas, premio El Ojo Crítico de Poesía 2025, le entrega el galardón Juan F. Rivero, poeta y ganador de la pasada edición de este premio.
8: Muchas gracias. Aníbal Cristobo, a quien querría recordar esta noche, me enseñó el verano pasado la obra de la poeta brasileña Marília García. En un poema llamado Blind Light, la poeta se propone escribir un poema con agujeros, en donde el afuera se cuele dentro, el recuerdo se superponga al mapa de la ciudad y la vida se cuele dentro del texto por pequeñas rendijas en el papel. Dice la poeta, el texto ha establecido sus conexiones, se ha convertido en una forma de lectura de las cosas. En un tiempo en el que la ofensiva genocida del fascismo parece invitarnos a vivir únicamente entre la inopia y la violencia, creo que la poesía debe seguir siendo de alguna manera un poco esto, un lugar que no desdeñe ni la incomodidad ni la beligerancia, un lugar que transparente, que deje pasar, una forma de lectura de las cosas. Quería agradecer este bellísimo premio a mis padres y a mi hermana Inés, a mis amigas, a las que están aquí y a las que no lo están, porque están todas. Quería agradecérselo a Sergio, a quien llevo queriendo siglos y espero seguir haciéndolo más, a Unai Velasco, a mi editor, por todo el cariño y la confianza, al jurado del Ojo Crítico y a Radio Nacional de España, porque pensaron que sería buena idea premiar a este 1,60 de diablura y vanidad, y por supuesto a todas las personas, lectoras, libreras, distribuidoras, trabajadoras, porque sin ellas la literatura sería mucho papel y muy poco hueco. Muchas gracias.
0: Continuamos. Y aquí vamos a hablar sobre escribir una primera novela, que yo no sé cómo es eso, pero me imagino que debe ser una experiencia como de muchas idas y venidas, Ángeles.
1: Seguro.
0: Pero como lector y como lectora, esa experiencia de idas y venidas, sobre todo en el papel y en la historia en la que nos sumergimos, eso es fascinante. Una novela que te conmueva, pero que te remueva, que te pellizque, pero que disfrutes, eso es fabuloso, insuperable. Y eso es lo que nos ha pasado con Comerás Flores.
1: Es imposible que no hayáis oído hablar de Comerás Flores, porque ha sido y es uno de los libros de la temporada. Un texto que, como arenas movedizas, te atrapa al momento, pero te engulle con lentitud.
0: Lucía Soya Sobral, premio El Ojo Crítico de Narrativa 2025, entrega el galardón Óscar Torres, director de informativos de Radio Nacional.
9: Menos mal que vengo llorada de casa, porque el 17 de diciembre recibí una llamada de un número desconocido y alguien me dijo: estás en manos libres. Poco a poco fui reconociendo algunas voces, la de los grandísimos escritores Luis Mateo Díez, Manuel Rivas, Paco Cerdá y Laura Fernández, y también estaban las de los libreros Almudena Amador y Óscar Brox, y dos periodistas a las que admiro muchísimo, Ángeles Caso y Susana Santaolalla. No sé en qué momento o con qué voz me di cuenta del motivo de la llamada, pero cuando Laura Martínez me dijo que había ganado El Ojo Crítico, yo ya estaba llorando muchísimo. Así que muchísimas gracias a todo ese jurado, porque es, viniendo de vuestra lectura tan atenta y cariñosa, pues me hace muy feliz y me motiva a ser mejor escritora. Y muchísimas gracias a Libros del Asteroide por confiar en mí, porque pues sin una editorial como esta, nada de esto habría pasado. Muchas gracias a mi familia. Dentro de mi familia incluyo a Ana, a David, a Marta y a Sara, porque sin sus cuidados y con cómo me sostienen, yo no podría estar viajando y acompañando el libro desde septiembre. Este Ojo Crítico se lo quiero dedicar a todas las personas que estáis escribiendo y que no tenéis una habitación propia, que tenéis que arañar horas al día entre trabajos precarios y pisos compartidos. Sé que es difícil, pero mucho ánimo, porque a veces se puede. Y sobre todo quiero dedicárselo a todas las mujeres que todavía están en un coche a más de 200 kilómetros por hora. No es vuestra culpa. La culpa es de los agresores, de los cómplices y de todas las personas que os revictimizan cada día. No estáis solas, hay muchas marinas, pero también somos muchas las dianas que os estamos esperando. Gracias.

0: Muy bien, muy bien. Lo importante que es para hacer arte, para crear la mirada, la forma de mirar. Hay aquí muchas miradas poliédricas, como la de María San Miguel, dramaturga, directora, productora e intérprete. Ahí
1: todo,
0: es nada.
1: Mirada total, la de María San Miguel.

0: A la Corporación Radio Televisión Española, en particular a Radio Nacional de España, todo a sus equipos, a su director que nos acompaña, Roberto Santamaría, todo el trabajo que hacen al frente de la radiotelevisión pública, que consideramos que es fundamental para todo el ecosistema cultural que impulsamos desde el Ministerio de Cultura. Para nosotros es un deber poner en valor el programa Ojo Crítico, porque desde 1983 acompaña a la audiencia con rigor, sensibilidad y compromiso, ensalzando la cultura como un servicio público y con una mirada plural que permite interpretar con rigor nuestro tiempo. Y los premios Ojo Crítico precisamente suponen una declaración de principios en el mismo sentido. Entienden la cultura como excelencia, creatividad y futuro. Por eso estos galardones reconocen tanto el talento emergente como trayectorias destacadas, porque la cultura no es solo memoria, también es presente activo y compromiso futuro por nuestro patrimonio artístico y cultural. Por eso permítanme agradecer a todos los premiados, agradecerles su compromiso con la cultura y todo su trabajo. Pero hoy en particular rendimos homenaje a la figura imprescindible de nuestra escena cultural, como es Emilio Gutiérrez Cava. Y lo hacemos no solo desde la admiración hacia el actor extraordinario, que desde luego es, sino también desde el reconocimiento profundo a un hombre que ha entendido la cultura con un compromiso cívico, ético y democrático. Hablar de Emilio Gutiérrez Cava es hablar de una de las grandes trayectorias de la interpretación española. Su voz, su presencia escénica, su inteligencia interpretativa y su elegancia han acompañado desde hace más de medio siglo al teatro, al cine y a la televisión en nuestro país. Pertenece a una saga fundamental de actores, pero al mismo tiempo ha sabido construir una personalidad artística propia, sólida y respetada por generaciones de compañeros y por todos los espectadores. Pero sería injusto quedarnos solo ahí, porque Emilio Gutiérrez Cava representa también algo esencial para nuestra sociedad: la defensa de la cultura como un bien público. A lo largo de su trayectoria, Emilio se caracteriza por levantar la voz cuando ha sido necesario para reivindicar la dignidad de los profesionales de la escena, reclamar mejores condiciones para los actores y actrices y recordar que la cultura no es un adorno ni un lujo. Es una parte fundamental de nuestra democracia y nuestra libertad como sociedad. Gracias por una vida dedicada a la interpretación, por tantos personajes inolvidables y por haber contribuido con enorme dignidad a prestigiar nuestras artes escénicas, audiovisuales y culturales. Muchas gracias.
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2: Es un hombre de vocación que hasta su nacimiento estuvo ligado al teatro. Su madre dio a luz durante una gira y su vida se convirtió entonces en un gran escenario del que no tiene intención de bajarse.
3: Quienes ya tenemos una cierta edad, que no somos los jóvenes y las jóvenes a las que estamos premiando, le recordamos formando parte del elenco de Estudio 1, tan ligado a esta casa, ¿no? Y luego sabemos que tras consolidarse en el teatro apareció en la gran pantalla con películas que ya son historia: La colmena, La caza, El cielo abierto, La comunidad, que le valieron el Goya a mejor actor de reparto.
2: Su nombre, ya lo han visto, pertenece a una de las grandes sagas que ha contribuido a la historia de la cultura española. Ha construido sus papeles con humildad, con sinceridad y con hondura. Y para nosotros es un inmenso orgullo que el premio El Ojo Crítico Especial 2025 sea Emilio Gutiérrez Cava.
3: Se lo entrega la directora, la subsecretaria del Ministerio de Cultura.
4: Bueno, muchas gracias. Buenas noches, buenas tardes. Estoy un poco frustrado porque tengo el mejor atril de España y ningún papel. Todo el mundo ha sacado papeles. A mí me gusta escribir y hoy no tengo un papel. Tengo solo la memoria. Nací en tiempos difíciles. Vivo tiempos difíciles. Todo ha sido bastante maravilloso a lo largo de mi vida. Tengo que recordar una frase de Violeta Parra, una canción: gracias a la vida, que me ha dado tanto. Gracias al jurado y al Ojo Crítico por este premio. Gracias a ese empecinamiento del director de Radio Nacional.

porque yo fuera hoy ese premiado de honor. Gracias a las nuevas generaciones que tienen toda la vida por delante. Aprovechadla. Pasa como un suspiro. Así que aprovechadla y luchad por ella y por vosotras y vosotros. El mundo es vuestro. Aprovechadlo. Aprovechad siempre lo que tengáis a mano en ese momento. Luchad por los débiles. Combatid a los fuertes. Combatid al poder siempre. Es vuestra gran arma. La cultura, la sensibilidad y el amor por los demás. No lo olvidéis nunca. Amar a los demás. Nunca hay que odiarlo. Solo hay que silenciar. Pero nunca hay que odiar a nadie. Muchas gracias por este premio de honor. Gracias a toda mi familia por haberlo hecho posible. Gracias a mis compañeras y compañeros de profesión que me han ayudado tanto. Gracias a directoras y a directores. Gracias a muchísima gente. A mi hermana Julia, que aún está ahí con sus 97 años. A Irene, que nos dejó hace unos cuantos años. A mi madre, a mi tía, a mi abuela, a mi tía abuela, a mi bisabuelo, a todos ellos, a mi sobrina, a mi sobrino, que siguen ahí. Os quiero a todos mucho. Os llevaré siempre en el corazón. Muchas gracias.

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3: Son las 5, las 4 en Canarias.
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3: Xi Jinping anuncia una visita de Estado a Estados Unidos en otoño. Acepta así la invitación de Washington, confirmada por el ministro de Exteriores chino, coincidiendo ya con el regreso de Donald Trump a Estados Unidos tras una histórica visita a China en la que ha evitado llamar dictador al mandatario asiático. Ha asegurado que no se plantea este asunto, que él es el presidente de China. Ha sido en declaraciones a la prensa a bordo del avión presidencial del Air Force One de regreso a Washington después de abordar la guerra en Irán, la inteligencia artificial y también el conflicto con Taiwán, un asunto sobre el que asegura tiene buen entendimiento con el presidente chino, aunque señala no haberse comprometido a nada. Mientras, desde Taiwán, su ministro de Exteriores dice haber seguido de cerca las conversaciones entre Pekín y Washington e insiste en que su comunicación con la administración Trump es buena y que las políticas entre ambos países se mantendrán como lo han hecho a lo largo de los años y los distintos presidentes que han ocupado la Casa Blanca. De regreso a nuestro país, el gobierno anuncia un recurso ante el Constitucional de la norma que deroga la Ley de Memoria Democrática de Baleares. Mario Sánchez.
5: El gobierno dará este paso en la próxima reunión del Consejo de Ministros después de que Baleares se haya negado a restituir la Ley Autonómica de Memoria que derogó en marzo. En su recurso, el Ministerio de Política Territorial afirma que la legislación impulsa por el gobierno de Marga Proens a instancias de Vox, vulnera las obligaciones internacionales asumidas por España en materia de derechos humanos, verdad, justicia, reparación y garantías de no repetición. El gobierno también considera que la ley balear lesiona el estatuto jurídico de las víctimas de la guerra civil y de la dictadura y recuerda que los relatores de la ONU han prevenido en contra de los efectos perniciosos de las llamadas leyes de Concordia. El Ejecutivo ya ha recurrido las normas que derogan las leyes de memoria en Aragón y Comunidad Valenciana y ha anunciado su intención de hacerlo en aquellas comunidades que planteen legislaciones similares.
3: Hay más asuntos. El Govern de Cataluña y Esquerra Republicana ultiman las negociaciones de los presupuestos que podrían cerrarse la próxima semana. Ambas partes ya han cerrado algunos acuerdos. Barcelona, Elena García.
6: Y el Consejo Nacional de Esquerra lo bendecirá este lunes. El nuevo corredor ferroviario encarrila los primeros presupuestos de Illa. A la segunda, tras la crisis por el IRPF. Los republicanos consideran que la orbital y la sociedad mercantil para tutelar las inversiones del Estado en Cataluña son contrapartidas razonables y Junqueras prevé firmar el pacto con ella el próximo martes, tras vestir el lunes el tren orbital, para que el Govern entre las cuentas en el Parlament a finales de semana y puedan ver la luz la primera quincena de julio. Y ya última flecos también con los comunes. El conseller de la presidencia, Dalma. Están siendo conversaciones exigentes con los grupos. Nuestro objetivo es tenerlos listos cuanto antes mejor, pero aún no tenemos el acuerdo cerrado.
7: No tenim l'acord tancat.
6: El nuevo corredor, proyectado hasta el 2040, costará 5.200 millones de euros, con el visto bueno de Hacienda y Transportes, y se confirmará en la reunión de la Comisión Bilateral Estado-Generalitat, prevista según fuentes consultadas para el próximo miércoles.
3: Y una noticia que acabamos de conocer, han decretado prisión comunicada y sin fianza para el hombre acusado de agredir sexualmente a una mujer hospitalizada en Camises, en Ibiza. Los hechos tuvieron lugar la madrugada del lunes. El hombre, que vivía en una caravana cerca del centro hospitalario, forzó una de las entradas y tras cometer presuntamente la agresión, huyó. Aunque el personal sanitario trató de detenerlo, no pudieron hacerlo. Gracias a las imágenes de las cámaras de seguridad del hospital, permitieron esa detención posterior. Recordamos que el 016 es el teléfono de atención a todo tipo de violencia contra la mujer, es gratuito y no queda registrado en la factura. Son las 5 y 4 minutos, 4 y 4 en Canarias. 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
8: En Andalucía, una mujer ha resultado herida grave este viernes tras precipitarse por el hueco de una buhardilla en una vivienda de Chite, en el municipio granadino de Lecrín. Según Emergencias 112 de Andalucía, la víctima trabajaba como agente inmobiliario y cayó desde unos 2 metros de altura mientras mostraba la casa. José Antonio Sola, portavoz.
7: Según la información aportada por los operativos, la mujer mostraba la vivienda como agente inmobiliaria cuando, por causas que no han trascendido hasta el momento, se ha precipitado por el hueco de una buhardilla, cayendo desde una altura de unos 2 metros aproximadamente. Hasta el lugar se ha movilizado un helicóptero sanitario que la ha evacuado la herida hasta la superficie del 112 en Granada. De ahí ha sido evacuada en ambulancia al Hospital de Neurotraumatología del Virgen de las Nieves.
8: Y en relación al incidente registrado esta madrugada durante una persecución en aguas de la costa almeriense, la delegación del Gobierno aclara que no se produjo una embestida directa contra la patrullera de vigilancia aduanera. Según estas fuentes, una segunda narcolancha apareció durante la operación, se subió sobre la primera embarcación y acabó golpeando a la patrullera. Causado daños únicamente en una ventanilla. Ningún funcionario resultó herido. Y también la Policía Nacional investiga el hallazgo de un cadáver localizado este viernes en un banco del Parque de Oliveros, en la capital almeriense. El aviso movilizó inicialmente efectivos de la Policía Local y una ambulancia, aunque posteriormente la Policía Nacional se hizo cargo de la investigación y del levantamiento del cuerpo. Según fuentes policiales, el cadáver no presenta en un primer momento signos evidentes de violencia. La autopsia determinará ahora las causas exactas del fallecimiento. Es todo, sigue la información en Radio Nacional y en la página web de Radio Televisión Española. Tienen más información de Andalucía en el boletín de las 6.

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1: Hola, ¿qué tal? Muy buenas tardes. Justo dentro de un mes, a esta hora, ¿qué tal? Buenas tardes. Justo dentro de un mes, a esta hora, estaremos concentrados, estaremos en capilla. Faltarán apenas 52 minutos para que pite el árbitro y comience el Mundial para la selección española. Jugaremos ante Cabo Verde y llegamos al Mundial con la vitola de favoritos. El Mundial de fútbol es, junto a los Juegos Olímpicos, el evento global más importante del planeta. También es el más lucrativo. Los millones que se mueven alrededor del negocio del balón son más que el Producto Interior Bruto de muchos países. Hoy lo vamos a analizar desde todas las perspectivas posibles. Publicidad, derechos televisivos, entradas, viajes, negocio, en definitiva. Menos de fútbol, vamos a hablar de todo en fin de mes. El programa del área de economía de los servicios informativos de Radio Nacional.

0: Así suena el tema oficial del Mundial de este verano, Dai Dai. Lo interpreta Shakira. Repite como intérprete después del Waka Waka de 2010. A ver si repetimos también el ganador de aquel Mundial. En el césped, ojalá sea España. Pero ¿quién gana de verdad con el negocio del Mundial? Es el más grande de la historia. 48 selecciones, 104 partidos. Y el más largo, 39 días. También calculan que va a ser el que más dinero mueva. Luis Carlos Sánchez es doctor por la Universidad de Vigo, es profesor de análisis económico en la Universidad de Oviedo, experto en economía del fútbol. ¿Qué tal? Muy buenas tardes.
1: Muy buenas tardes.
0: La FIFA estima que el impacto económico de este Mundial va a oscilar entre los 14 y los 15 mil millones de euros. ¿Esto es una hipótesis realista?
1: Bueno, en realidad el problema que tenemos con los grandes números es que a veces se nos van, ¿no? Sobre todo cuando estamos habituados, bueno, pues los particulares a trabajar con cifras pequeñas. Realmente 15.000 millones de euros tampoco es una cantidad demasiado grande. Tú tienes que pensar que solo la FIFA obtendrá del Mundial unos 10.000 millones de euros, unos aproximadamente 4.000 millones de derechos de televisión, otros 3.000 de publicidad y otros 3.000 de entradas, fanzones, hospitality y todo este tipo de cosas. Pues bueno, si ya la FIFA por sí sola va a generar 10.000, bueno, podemos considerar que el resto de los gastos tranquilamente pueden ser 5.000 más, okay. Incluso más.
0: Que no está mal, ¿eh? Que no está mal, pero ¿realmente quién gana con un evento así? ¿Es el país que lo organiza? ¿Son las federaciones de cada país que van a participar o directamente es la FIFA?
1: Esa es realmente la pregunta más importante, ¿no? Es decir, exactamente, es verdad que el fútbol mueve mucho dinero, que el Mundial mueve muchísimo dinero, pero otra cosa es en los bolsillos en los que acaba ese dinero. Claro. Esa es otra pregunta totalmente diferente, ¿no? La verdad es que en este negocio, el negocio de las grandes eventos deportivos, hay un interés especial en aparecer como la gran palanca económica, ¿no? El problema está en que todos los estudios que se han hecho es que o bien el impacto económico para los países que lo acogen es menor de lo anunciado o incluso negativo.
0: Anda.
1: Es decir, muchos estudios han detectado que los enormes costes derivados de estos acontecimientos no se recuperan. Es verdad que hay una afluencia de turistas muy importantes para ver los partidos, pero eso también provoca la huida de otros turistas, ¿no? Por ejemplo, en el caso del Mundial que hubo entre Corea y Japón, pues un estudio encontró que realmente el turismo en Corea había bajado. Porque es verdad que habían acudido muchos aficionados al fútbol, pero sí habían dejado de acudir otros turistas habituales al país, ¿no?
0: Claro.
1: Entonces, al final, el país anfitrión asume un montón de gastos, y como he comentado previamente, la FIFA es la que recauda la mayor parte del dinero. Respecto a las federaciones nacionales, es cierto que reciben algo de dinero, 10 millones de euros por participar, pero tenemos que pensar, por ejemplo, la Federación Española de Fútbol tiene un presupuesto de 400 millones, por tanto, no es,
0: es pequeño.
1: Efectivamente, los actores principales. El gran actor principal es la FIFA, como antes habíamos visto. Date cuenta que hace unas décadas la FIFA era el principal organismo del fútbol. Era el Campeonato del Mundo, era el evento que más dinero movía. Ahora mismo la UEFA ya factura el doble de dinero que la FIFA, gracias a la Eurocopa y gracias a la Champions. Y eso hace que la FIFA haya caído en un efecto, en un rol secundario, ¿no? Por tanto, quien más se juega en el Campeonato del Mundo y en el que más gana es la FIFA y también sus dirigentes, por ejemplo Infantino, que normalmente tiene un sueldo de unos 3 millones de dólares anuales, pues gracias a un plus que se ha sacado de la manga por este Mundial va a cobrar 6 millones, ¿no? Pues eso va un poco ahí por donde van quién gana realmente en estos grandes eventos.
0: O sea, que gana la FIFA. En fin, bueno, y si no es algo que salga rentable para los países que lo organizan, debe haber algo más, porque al final la pelea, la carrera, los esfuerzos para albergar un Mundial es muy intensa.
1: Otra cuestión es si pensamos que realmente lo que buscan esos países es un retorno económico, porque muchas veces los países que son anfitriones de este tipo de eventos, lo que buscan es otro tipo de rentabilidad,
0: claro.
1: De soft power o de orgullo nacional. Por ejemplo, en los Juegos Olímpicos de Pekín hubo un estudio que mostró que se había incrementado el orgullo nacional entre los chinos, que bueno, pues probablemente esa hubiera sido una de las de lo que buscaba el régimen, ¿no? El caso de Qatar con el Mundial, su proyección internacional, es una de las cuestiones. Otra cuestión es que no siempre esas inversiones son rentables. Rusia también fue un país que hizo grandes inversiones en eventos deportivos, pero eso no le impidió que cuando tomó la decisión de Ucrania, pues bueno, fue totalmente criticado y no le sirvió para limpiarlo.
0: Ya, bueno, la FIFA gana por encima de todos, esa idea me ha quedado clara. Lo que pasa es que este negocio es un poco particular porque la materia prima, los jugadores, las estrellas, que en el fondo son los que atraen a las masas, bueno, a ellos les siguen pagando sus clubes.
1: Sí, efectivamente. Por esa razón se introdujo un pago a los clubes que ceden futbolistas, con los seguros, pero aún así los clubes son sin duda los grandes paganinis y también los grandes países futbolísticos, ¿no? Cuando damos un repaso, ¿quién son los dirigentes de la FIFA? Tenemos que pensar que hay representantes de Vanuatu, de Fiji, de Benín, de países absolutamente con poca trascendencia futbolística, pero con un voto en la asamblea de la FIFA que es quien decide los dirigentes, ¿no?
0: Claro.
1: Y ese es el problema con el organismo de la FIFA, que lo utilizan al fútbol europeo, que es el gran paganini de todo esto, para montar ese campeonato del mundo. Y con unos ansias cada vez mayores, ¿no? Incluso Infantino amenazó con querer hacer un mundial cada dos años para incrementar más sus ingresos. Claro, ellos, como no pagan los jugadores, pueden elegir a los jugadores que quieran, no tienen que hacer fichajes, etcétera, pues sin duda es un negocio redondo para ellos.
0: Claro. Hablabas antes de la inversión en infraestructuras, en los estadios, por ejemplo, de cara al Mundial 2030, aquí en España se están arreglando algunos, Marruecos está construyendo uno de proporciones gigantescas, pero en Estados Unidos los estadios ya estaban prácticamente todos hechos. ¿Eso resta atractivo para la inversión?
1: Es lo contrario. Realmente un evento deportivo es más rentable cuanta menos inversión en infraestructuras necesita. Por ejemplo, los Juegos Olímpicos de Los Ángeles 1984 son un ejemplo de excelente gestión porque supo aprovechar la infraestructura que ya estaba. Eventos como los Juegos Olímpicos de Río, que han tenido, o incluso los de Pekín, económicamente ha sido un desastre porque se han construido grandes infraestructuras que después han quedado inutilizadas y que por tanto es imposible lograr el retorno. Tenemos que pensar que cuando hablamos de grandes obras, pues eso, aeropuertos, etcétera, al final quien los paga no es el Mundial, quien los paga no son los turistas que acuden ahí a ver un par de partidos de fútbol. Al final lo pagan los contribuyentes del país. Claro. Por tanto, tenemos un poco que distinguir ese aspecto, ¿no? E incluso los estadios, es decir, construir un estadio olímpico solo para unos juegos o un estadio de fútbol enorme en Sudáfrica cuando no tiene una competición liguera, pues es antieconómico cuando se podrían destinar esos recursos, que como digo, son de los contribuyentes del país, no de los turistas, no de la FIFA, a otros aspectos más necesarios y más positivos.
0: Luego hablaremos de infraestructuras. Por último, al Mundial se le supone también una especie de pata geopolítica. ¿Puede ser este de Estados Unidos, Canadá y México, pero sobre todo Estados Unidos, con Donald Trump, que está inmerso ahí en esa guerra comercial y arancelaria contra buena parte del mundo, y con el asunto de Irán como telón de fondo, que al final parece que se va a quedar sin ninguna sanción, pero ¿puede ser el Mundial también una herramienta de presión?
1: Sí, efectivamente, todo evento deportivo tiene cada vez mayor una importancia geopolítica. La cuestión de que Rusia y Bielorrusia no puedan participar es un buen ejemplo de ello. Pero sí que resulta curioso, por así decirlo, que este mundial es el menos trumpista posible. Es decir, cuando se constituyó este mundial, que obviamente fue mucho antes de llegar la administración Trump, este mundial es, por así decirlo, la personificación del acuerdo de libre comercio entre Canadá, Estados Unidos y México, el NAFTA. Era el perfecto ejemplo de cómo una área con diferentes lenguas, con diferentes costumbres, se había integrado económicamente y era una forma de también integrar socialmente, ¿no? Y de incrementar la integración entre los tres países, ¿no? Justamente Trump está yendo a lo contrario, se está peleando con sus socios canadienses, con sus socios mexicanos, y resulta curioso que ahora pues compartan este mundial y estas sedes, ¿no? Realmente esa ansia aislacionista de Donald Trump se ve roto justamente en el Mundial, ¿no? Cuando él considera que Estados Unidos por sí solo puede hacer todo, justamente para hacer un Mundial, pues lo está haciendo con sus vecinos. Es algo efectivamente una importancia geopolítica tremenda, pero sí es verdad que yo creo que descoloca algo a la administración Trump por el propio planteamiento que viene de otros parámetros distintos. Y obviamente será una oportunidad, ya digo, para que vaya a ver de nuevo a Rusia castigada, comprobar cómo es tratada Irán y muchos otros aspectos de relaciones exteriores.
0: Pues Luis Carlos Sánchez, doctor por la Universidad de Vigo, profesor de análisis económico de la Universidad de Oviedo, experto en cuestiones relacionadas con economía del balón. Muchísimas gracias.
1: Muchas gracias por colaborar con vosotros. Un saludo.
0: Red One y Aisha pusieron música con este Haya Haya al Mundial de Qatar en 2022. Marruecos nos eliminó en los penaltis, fue el Mundial de Leo Messi y el mayor ejemplo de sportswashing, de ese sportswashing que hablábamos hace un momento, de toda la historia, polémica tras polémica. Al final la FIFA consiguió sacar adelante un Mundial a base de petrodólares. No fue ni de lejos el que más turistas atrajo, pero sí que vendió a Doha como destino turístico, porque sí, el turismo deportivo existe. Es un gran negocio. Blanca Pascual, buenas tardes.
2: Buenas tardes, Manu. Las proyecciones estiman que la final de la Champions League, que acogerá el Estadio Metropolitano de Madrid el 5 de junio de 2027, supondrá la llegada a la ciudad de 100.000 visitantes en tres días y un impacto económico directo de 60 millones de euros. Cuando hablamos de turismo deportivo, no solo nos referimos a los aficionados que se desplazan para ver a su equipo, una carrera de Fórmula 1, un máster de tenis, es un viajero que se gasta al menos 6 veces el valor de su entrada en gastronomía, en ocio, en cultura, y se convierte en embajador del destino, nos dice la presidenta del Consejo Mundial de Turismo y de Viajes, Gloria Guevara.
3: Yo te puedo decir que cuando fue el Mundial de Qatar, no solamente benefició Qatar, se benefició Arabia Saudita, los Emiratos, Bahrein, toda la región se benefició, y ese beneficio se expandió, no solamente fue durante los Juegos, sino después también.
2: Y lo mismo espera que ocurra con el Mundial de Fútbol de este verano. Se calcula que 6.5 millones de turistas se van a desplazar a Estados Unidos, México y Canadá. Solo México va a recibir 5.5 millones. El turismo deportivo va a crecer a un ritmo del 11% al año en la próxima década, impulsado sobre todo por las generaciones más jóvenes.
3: La nueva generación es 3 veces más que los millennials. Para ellos es un derecho humano el poder viajar. Y a través de las redes sociales se han expuesto a tanto destino a nivel mundial que para ellos es normal.
2: Cerca del 40% de las reservas se realizan con más de un mes de antelación, pero cuando hablamos de grandes eventos internacionales, las plazas se pillan hasta con medio año en viajes premium y corporativos.

0: Pitbull le puso banda sonora al Mundial de Brasil en el año 2014. Uf, madre mía, ahí ni pasamos de la fase de grupos. Qué malos recuerdos me trae ese Mundial. Esos viajes de los que nos hablaba Blanca para vivir eventos deportivos son la especialidad de Essential Tours, un tour operador mayorista que trabaja con turismo deportivo musical. Allí una de sus responsables es Sara Navarrete. Hola Sara, ¿qué tal? Buenas tardes.
1: Hola, ¿qué tal, Manu? Buenas tardes también para vosotros. Genial, todo bien.
0: Lleváis 21 años organizando viajes a eventos deportivos. ¿Estáis teniendo mucha demanda para viajar a este Mundial en comparación con otros anteriores?
1: Sí, la verdad es que estamos teniendo bastante demanda, pero sobre todo de países latinoamericanos, que es donde nos centramos nosotros. Entonces, bueno, sabes que el latinoamericano por excelencia es un forofo total y absoluto del fútbol. Yo creo que son de las mejores aficiones que hay. Y bueno, sobre todo de fuera.
0: Uh-huh. ¿Y crees que condiciona un poco la situación geopolítica o es más una cuestión de coste que otros viajeros no estén planteándose ir?
1: Pues, a nosotros como industria en general, date cuenta que aunque estemos hablando de deporte y de música, somos la industria turística. Nos afecta absolutamente todo. No sé si hay otra industria que tenga tantos problemas en general, ¿no?, para poder desarrollar su negocio. Todo lo que tiene que ver con economía, todo lo que tiene que ver con política, cualquier situación, con tiempo, cualquier situación que se dé en el mundo nos afecta, con lo cual sí, evidentemente sí, pero bueno, hay que intentar transmitir un mensaje de tranquilidad, de que está todo bastante controlado, que todo se va a desarrollar súper bien y sobre todo por la cantidad de intereses que hay entre medias, que nos interesa a todos que esto salga perfecto.
0: Bueno, hay muchísimos intereses. Hablabas hace un momento de los latinoamericanos, que son muy apasionados. Yo puedo dar fe, he tenido la suerte de cubrir 3 mundiales para esta casa y lo confirmo, es una auténtica marea, vayas donde vayas, en cualquier parte del planeta. Nosotros, los españoles, pues somos menos de invertir en viajes con la selección, ¿no?
1: Sí, el latinoamericano en general es muy forofo, no solamente del fútbol, sino del Fórmula 1, del MotoGP, pero hay una gran diferencia con el resto de las aficiones. El español no es tan seguidor y sobre todo aquí hay una serie de factores, Manu, que son importantes, que es, evidentemente, al hacerse en verano supone que son nuestras vacaciones.
0: Claro.
1: Si hacemos un follow your team, por ejemplo, de España, que juega los dos partidos, los dos primeros en Atlanta y el segundo en Guadalajara, estamos hablando que va a necesitar una media de 15, 16, 17 días para poder viajar. Yo creo que una familia española, por norma general, no va a sacrificar sus vacaciones para ir al Mundial. El seguidor español suele ser aquel que se va con amigos, que va a ver un partido, dos partidos, porque no es normal que en vacaciones tengamos tanto tiempo en verano, ¿no? Y luego ya ni te cuento en la parte económica.
0: Claro, es un dispendio muy importante. ¿Y qué busca el viajero de eventos deportivos? ¿Solamente va al partido, a la final, a lo que sea, o aprovecha también de verdad para conocer el destino?
1: Pues mira, yo siempre digo que hubo un punto de inflexión con el tema de la pandemia. Cuando yo empecé a trabajar este sector, que creo que fui de las pioneras hace 20 años, la gente iba directamente a una ciudad y miraba a ver qué eventos podía coincidir. Te hablo desde un musical hasta un partido de fútbol, si ibas a Nueva York, a NBA, etc. ¿Qué ocurre? Que esto ha cambiado. Tenemos una serie de objetivos en la vida, ¿no?, de sueños que queremos cumplir, y a partir de ahí lo que hacemos es vestir el resto del viaje para que podamos cumplir nuestros sueños, básicamente. No se conforma solamente con ir al evento y ya está, o con viajar y ya está, sino que es un combinado de todo.
0: Ya. ¿Y habéis hecho ya un cálculo sobre el gasto medio de un viaje para ver este Mundial?
1: Pues fíjate que este Mundial en concreto, no sé si tiene que ver porque se realiza en 3 sedes, yo creo que ha encarecido todo mucho y además los precios que están han venido para quedarse. El gasto medio para ir a un partido o 2 de fase de grupos, yo te diría que puede estar con el billete para nosotros, ¿vale? El billete uh-huh. intercontinental, el alojamiento y demás, fácil entre 5 y 6 mil dólares. Eso como poco, estamos uh-huh. hablando que luego ya hay diferentes niveles. Si quieres hacer el Mundial completo, puedes subir básicamente a 15.000, 18.000 dólares. Y si ya nos vamos a la parte VIP Hospitality, que sabes que todos los años ya se hace, uh-huh. desde hace unos años para acá, puede llegar incluso a 70 y 80.000 dólares.
0: Uf, caray. ¿Y eso sin contar las entradas o con ellas?
1: No, contando las entradas. No, contando las entradas, sí, sí.
0: Oye, y es difícil saber al final dónde jugar a España, porque depende de los cruces, los emparejamientos. ¿Eso condiciona también la organización de un viaje? ¿Lo de tener que coger los alojamientos a última hora hace que sean más caros?
1: Claro, ese es el tema, que hay mucha gente, por ejemplo, que está especulando con el partido de 16avos ya, en el caso, por ejemplo, de que Argentina quede primero, quede segundo, pero bueno, al final eliges, es una quiniela, tú eliges y en base a eso estructuras el viaje. Sabes que si has apostado porque salga el primero y luego sale el segundo, pues te vas a ver el segundo o te vuelves a gastar el dinero y el otro lo pierdes, porque esto es 100% de gastos.
0: Claro, bueno, pues a ver si elegimos bien y hay suerte. Sara Navarrete, Essential Tours, este tour operador mayorista que trabaja con turismo deportivo y también de música. Muchísimas gracias.
1: Bueno, pues nada, muchísimas gracias a vosotros por interesaros por este tema y nada, seguir a la selección española, que ojalá lleguemos a la final y nos llevemos el Mundial.
0: Ojalá, ojalá. Unos van a viajar para disfrutar y otros para trabajar. Bueno, trabajar aunque sea gratis, porque eventos como el Mundial tienen un filón con la mano de obra barata, gratis e ilusionada. Son los voluntarios. Es un fenómeno difícil de explicar y que ahorra a la organización muchísimos costes. Guillermo Hernández.
2: ¿Qué tal, Manu? En la receta de un buen mundial están las selecciones, las estrellas, los golazos, las aficiones y sí, los voluntarios. Sin ellos, difícilmente saldría adelante.
3: Ver el detrás de cámaras, cómo funciona un evento así y además pues vas a estar en contacto con el fútbol.
2: Con testimonios como el de esta chica, Tania promociona a la FIFA en sus redes sociales la labor de los voluntarios. Atención, se prevé que en el mundial haya 70.000 repartidos en las sedes de Canadá, México y Estados Unidos. Para que nos demos cuenta de la dimensión que tienen, te diré, Manu, que en España apenas hay un puñado de empresas que empleen a más gente. Pero claro, a estos no hay que pagarles una nómina. A la FIFA les salen baratitos. Bueno, gratis del todo no, que les han compuesto esta canción para nada anodina y además, según podemos leer en su página web, recibirán un uniforme exclusivo y les darán de comer durante los turnos. Ahora, los gastos de alojamiento y desplazamiento, que en medio de un mundial pues podemos imaginar que baratos no son, corren a cargo del bolsillo de los voluntarios.
3: También es una gran oportunidad de desarrollar habilidades blandas que ahorita pues muchas empresas están buscando, como comunicación, trabajo en equipo.
2: Bueno, siempre se dice que el fútbol despierta unas pasiones difíciles de explicar de manera racional, sí. Y parece que lo de sentirse parte de un evento como un mundial entra también ahí. Fíjate, Manu, que la FIFA ha recibido más de 1 millón de solicitudes para ser voluntario.
0: Que se dice pronto, 1 millón, madre mía. Ahora un minutito de música, el boletín y volvemos en la segunda parte de fin de mes.

0: Son las 5:30, las 4:30 en Canarias.
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0: Prisión provisional comunicada y sin fianza para el hombre acusado de agredir a una mujer hospitalizada en Canmises, en Ibiza, Jaume Viñas.
2: El juez también impone al detenido una orden de alejamiento y le prohíbe comunicarse con la víctima. Los hechos sucedieron a principios de esta semana cuando el sospechoso, forzando una puerta de acceso, entró de madrugada en el centro hospitalario y accedió a la habitación de la víctima. Según ha indicado la Jefatura Superior de Policía de Baleares, la agarró de la garganta y la amenazó para después agredirla sexualmente. La mujer pulsó el botón del mando de su cama para solicitar asistencia sanitaria, momento en el que el hombre salió de la habitación y se fue. La gerencia del hospital ya ha anunciado que revisará el dispositivo de seguridad.
0: Recuerden, el 016 es el teléfono de atención a todo tipo de violencia sobre la mujer, es gratuito y no queda registrado en la factura. En Villanueva de la Serena, en Extremadura, un hombre ha fallecido tras recibir varios disparos última hora, Ruz Robado.
3: Los hechos han sucedido pasadas las 3 de la tarde en la Plaza Rafael Alberti de la localidad pacense. Hasta el lugar se han desplazado efectivos de la Policía Judicial de Don Benito, Villanueva de la Serena, servicios sanitarios y agentes de la policía local. La Policía Nacional se ha hecho cargo de la investigación para esclarecer las causas de lo ocurrido y determinar las circunstancias en las que se ha producido el fallecimiento. Por el momento no han trascendido más datos sobre la identidad de la víctima ni sobre posibles detenciones.
0: Del exterior, Xi Jinping acepta la invitación de Washington y anuncia una visita de Estado a Estados Unidos en octubre. Lo acaba de confirmar el ministro de Exteriores chino tan solo unas horas después de que el presidente Donald Trump termine su visita en el país. Una visita inolvidable y muy exitosa, según Trump, que a preguntas de los periodistas evitaba llamar dictadora a Xi Jinping como se hizo su antecesor Joe Biden.
4: I don't think about it. He's the ruler, he's the president of China.
0: No se lo plantea, asegura que es el presidente de China. El encuentro ha estado marcado por la sintonía y las conversaciones centradas en la guerra de Irán, sobre la que dice tienen una opinión muy similar, asegura Trump, que ambos quieren que se acabe y que se abra el estrecho de Hormuz. Y en Colombia, Iván Mordisco, el guerrillero más buscado del país tras fundar un grupo disidente de las FARC, anuncia un alto el fuego para las elecciones presidenciales del 31 de mayo. Tras una campaña marcada por la violencia, la tregua estará en vigor entre el 20 de mayo y el 10 de junio para garantizar unos comicios sin incidentes, según la organización que lidera el guerrillero. Colombia está inmersa en una ola de violencia inédita en la última década, con enfrentamientos entre grupos armados y fuerzas de seguridad que afectan a la población civil. Y terminamos contándoles que la Policía Nacional ha detenido en Cádiz a una persona que se encontraba en un avanzado proceso de radicalización yihadista. Estaría vinculado a la organización terrorista Daesh. Merche Basadre.
5: El detenido, de perfil joven y converso al Islam, habría asumido plenamente el dogma de la organización terrorista a la que llegó a prestar juramento de fidelidad. Según los investigadores, tenía un profundo odio hacia España y hacia los ciudadanos españoles y presentaba una especial admiración por las acciones terroristas. En el registro de su domicilio en la localidad de Tarifa, los agentes han intervenido abundante material propagandístico yihadista y numerosos dispositivos electrónicos cuyo análisis continúa en estos momentos. Ya se ha decretado su ingreso en prisión por presuntos delitos de integración en grupo terrorista, enaltecimiento, autocapacitación, autoadoctrinamiento y adoctrinamiento sobre terceros.
0: Es todo. Sigan informados en esta sintonía y en la web rtve.es.
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8: 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Las dificultades para acceder a la vivienda. 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Vamos a cerrar todos los parlamentos autonómicos. Solo han generado despilfarro, desigualdad y corrupción. Para que el monstruo del régimen de 78 no devore a la nación española por la prosperidad de Andalucía. El 17 de mayo vota Falange Española de las JONS.
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9: Buenas tardes, a esta hora seguimos pendientes de dos accidentes que dificultan la circulación. El primero de ellos en la salida de Sevilla por la A4 a la altura de Dos Hermanas, ya en dirección a Jerez de la Frontera, y que provoca además el corte del carril derecho a la altura del punto kilométrico 556. También otro accidente complica la circulación en Barcelona, en la AP7 a la altura de Cerdanyola del Vallès y Sant Cugat del Vallès, todo ello en dirección a Girona. Al margen de ello, tráfico en aumento en Barcelona, en la salida por la A2 en Abrera y en la AP7 en Ripollet, en ambas direcciones. Se complica en Valencia la A7 en Montcada en sentido Alicante. Tráfico en aumento en la entrada a Granada por la A92 en Chauchina. Y retenciones en Málaga en la A7 a su paso por Puerto Banús, ya en dirección a Estepona. Es una información de la Dirección General de Tráfico.
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10: Retomamos este fin de mes monográfico centrado en la economía que rodea al Mundial de Fútbol. Gloryland fue el tema del otro mundial que albergó Estados Unidos, el de 1994, sí, el del codazo de Tassotti a Luis Enrique, en el que nos echó Italia cuando todo pintaba muy bien. Como todos, aquel partido yo lo vi en televisión española, porque entonces no había OTTs ni tele de pago y las privadas pues no apostaban por los derechos deportivos. Hoy sí. Son en realidad el gran negocio que mueve el fútbol. RTVE vuelve a emitir este Mundial de Fútbol en abierto, este de 2026. Eso sí, la licitación por parte de la FIFA incluye sublicencias que implican también a plataformas de streaming como DAZN. Es que ahora todo es muy diferente. Benito Pérez González es uno de los fundadores de la Sociedad Española de Economía del Deporte, es además profesor de la Universidad Internacional de La Rioja, un gran conocedor de las cifras que mueve el balón. Hola Benito, ¿qué tal? Buenas tardes.
11: Hola, buenas tardes. Muchas gracias Manu por esta llamada y un placer.
10: El Mundial pasa de 64 a 104 partidos. ¿El argumento es claramente una cuestión económica?
11: Evidentemente prima mucho. Prima mucho lo económico, evidentemente. Más selecciones, más partidos, más ventanas publicitarias, más derechos, más patrocinios, más venta de entradas. Y también, bueno, se vende, que también es razonable, pues se vende lo inclusivo. Ahora hay más países que pueden acceder al Mundial, que es una aspiración enorme, un orgullo. Un país participar y por lo tanto ahora hay más países y por lo tanto hay más orgullo, pero yo creo que prima lo económico, evidentemente.
10: Este negocio de los derechos televisivos en cualquier deporte es una auténtica locura, pero esta es la partida con la que más gana la FIFA. No sé si el planteamiento de que este Mundial en tres sedes y con más impacto hace que sea el que más dinero en derechos mueva.
11: Sí, evidentemente la FIFA es que ha conseguido cifras récords de ingresos en este ciclo. Antes estaba, la verdad que yo vengo analizando los ingresos de las diferentes ligas y de los dos grandes organismos del deporte mundial, como son la FIFA y el Comité Olímpico Internacional. Y Comité Olímpico Internacional y FIFA, en los anteriores ciclos de 4 años, porque es como miden sus ingresos, evidentemente FIFA y CIO tienen un gran evento cada 4 años, y venían teniendo ingresos parecidos. En el último ciclo fueron 7.500 millones, prácticamente empatados los dos. Pero es que ahora la FIFA había previsto 11.000 millones, y era una previsión pesimista, porque van a ser 13.000, ha revisado ese presupuesto. Es decir, que va a duplicar en más del 50% los ingresos del ciclo anterior. Es una cifra enorme, y mucho viene de los derechos de televisión, claro, que van a ser pues de más de cerca de 6.000 millones.
10: Y eso que leía el otro día, que faltan todavía por adjudicar los derechos en dos países y que uno es China, que imagino que será una licencia carísima. ¿Qué pasa? ¿Que hay un problema con el tema de los horarios de emisión allí?
11: La verdad que los horarios para Asia no son los mejores. Es enormemente difícil conciliar ese aspecto. Y de hecho, fíjate que los Juegos Olímpicos hizo una apuesta muy clara por Asia cuando dio los Juegos de Tokio, que estaba incluso escrito en un libro, escrito en 2007, por el director comercial del río,
10: del COI,
11: que Asia, con ese mercado joven, mucha población joven, era, digamos, el objetivo del Comité Olímpico Internacional para crecer. Pero sin embargo, el fútbol, claro, tiene un mercado europeo muy, muy consolidado y hay que atender a la ventana de Europa, y era imposible conciliar horarios europeos, americanos, con los asiáticos.
10: Claro.
11: Y claro, ahí China, que es un grandísimo mercado, pues se ha visto perjudicado, y por eso la verdad que queda ese fleco, pero bueno, se hará, porque es un deporte que interesa muchísimo en China.
10: Ya. ¿Y se puede medir el rédito? ¿Las teles que pagan estas millonadas por el Mundial luego recuperan lo que invierten?
11: En el caso de las televisiones públicas, ofrecer el Mundial de fútbol, aunque sea pérdidas, es un derecho que se ofrece a la audiencia, porque es de máximo interés el poder ver un Mundial de fútbol. Sinceramente, pues no sé si hay un retorno evidente de una cifra tan grande. En cuanto a las cadenas de televisión privadas, por ejemplo, pues muchas veces pierden dinero. En algunos casos, pues han cortado el grifo. En Francia, por ejemplo, la Liga Francesa ha perdido muchísimos millones en derechos de televisión, porque no era viable. Y aquí, pues en otros países, pues la verdad que intentan cubrir las posibles pérdidas, pues a través de la venta de la fibra, de la telefonía, de incluir otros paquetes de manera obligatoria, como el fino, el motor, pero a veces las cadenas con estos derechos pues no tienen claro que tengan un retorno.
10: Yeah. Además, estamos en un contexto un poco distinto porque hay una generación entera que no va a ver la tele. TikTok, sin ir más lejos, presentaba el otro día junto a la FIFA un grupo de creadores que van a retransmitir este Mundial. ¿Cómo está cambiando el panorama de las redes sociales? Eso también me imagino que se tendrá que monetizar con licencia.
11: Sí, sí, claro. Cada vez existe más capacidad y más medios para monetizar. Y por lo tanto, pues evidentemente la fragmentación va a seguir creciendo y bueno, pues se trata de conseguir ingresos por todas las vías y bueno, pues el que tiene los derechos del evento, en este caso la FIFA, o en el caso de los Juegos Olímpicos, el Comité Olímpico Internacional, pues evidentemente van a obtener ingresos también por esas vías.
10: Y al hilo de esto, Benito, ¿tú crees que veremos en el Mundial de España, el de 2030, un modelo todavía más atomizado? Ahí puede que aparezcan operadores que ahora todavía no lo son, no sé, Apple, Amazon, compitiendo con las teles tradicionales.
11: Sí, sí, seguro. Bueno, de hecho ya han entrado en otros deportes y han desbancado a otras plataformas que parecían intocables. Fíjate, en España los derechos de la NBA.
10: ¿Es
11: parecían
10: verdad?
11: Intocables. Además, era un producto súper consolidado, de muchísima calidad, con muchísima aceptación, con grandes comunicadores como Anthony Daimiel o Guillermo Jiménez. Y ahora mismo los derechos de la NBA son de Amazon.
10: Los tiene Amazon, sí.
11: De Disney, de bueno, NBC, que sí que es una cadena tradicional, y además por una cantidad pues estratosférica. Es que las grandes ligas profesionales americanas tienen unos números que superan a los de la FIFA y a los de las ligas europeas de fútbol. Es impresionante el poder que tiene el deporte, ¿no? Y el interés que tiene para el público y los ingresos que consigue.
10: El béisbol, el hockey, la NBA, en fin. Benito Pérez González, uno de los fundadores de la Sociedad Española de Economía del Deporte, profesor de la Universidad Internacional de La Rioja. Muchísimas gracias, un abrazo.
11: Bueno, a vosotros, un enorme placer, como siempre, Manu.
10: Las teles que pagan una millonada para que jueguen los mejores. Por eso ninguno de los jugadores top quiere perderse el Mundial. Ellos se juegan también contratos publicitarios millonarios y todos quieren estar. Lo saben, hasta sus entrenadores. Lo reconocía el Cholo esta semana.
12: Los jugadores llegan de una manera, la verdad que muy ajustada a este tipo de eventos que son enormemente importantes para todo, para la política, porque se engancha enseguida al deporte, que no es un detalle menor, que el futbolista es importante, que lo ve durante toda la temporada. Justo cuando viene el Mundial, prendes la televisión y no están.
10: Prendes la televisión y no están. Bueno, de hecho, un Mundial dinamiza mucho el mercado de las teles, de los televisores. Este mes es temporada altísima para los fabricantes. Nos lo ha contado Pablo Requeijo, de Samsung España.
13: Por supuesto. Siempre cuando hay un mercado, cuando hay un evento de fútbol, como puede ser un Mundial o una Eurocopa, siempre el mercado se dinamiza y tiene aspectos positivos en crecimiento del número de unidades vendidas. Siempre estaremos en torno a un 5 o un 10% de crecimiento respecto a otros años. Y no solo crece, sino que cambia la estacionalidad. El último Mundial lo vimos en un Q4, en un Black Friday, pero este Mundial vuelve al verano, entonces cambia la estacionalidad y aumenta el número de ventas, sobre todo en la época de mayo, junio y julio, para ver los eventos deportivos.
10: Compramos más teles y, ojo, más grandes.
13: Pero la parte importante es el gran formato. El gran formato, que nosotros valoramos de 75 pulgadas y más, se está creciendo un 19% en ventas en España. Es un dato muy importante. Ya 2 de cada 10 usuarios se compran un 75 pulgadas. Es algo increíble porque si pensamos, por ejemplo, en el 2001, solo el 3% del mercado en unidades se vendían 75 pulgadas. Y hoy 2 de cada 10 usuarios se cobran un 75 pulgadas. Por lo cual la gente quiere más las grandes pulgadas para vivir de una manera mucho más inmersiva cualquier partido de fútbol y verlo y disfrutarlo como si fuese un estadio.
10: Verlo en la tele está muy bien, pero mola más sentirlo en el estadio. Ricky Martin con la Copa de la Vida ambientó el de Francia 98. Lo ganaron los anfitriones, liderados por un calvito, por Zinedine Zidane. Y España, bueno, no fue fatal. Caímos en la fase de grupos con aquella pifia de Zubizarreta ante Nigeria. Las entradas de un Mundial son otra de las fuentes de ingresos de un evento deportivo y hay todo un mercado A y otro mercado B alrededor de ellas. Hola, José Luis Dueñas. Muy
14: buenas. Manu, ¿qué tal? Y en esta Copa del Mundo la línea que los separa es tan difusa que todo aquel que pretendía y que pretende asistir al evento tendrá que tener la estrategia muy clara para que no le metan un gol por la escuadra. ¿Por qué decimos esto? Porque en Estados Unidos la reventa es legal. El propio Gianni Infantino, presidente de la FIFA, sí lo recordaba y aunque aclaraba que poner entradas a $2 millones no significa que se vayan a vender a ese precio, sí dejaba la puerta abierta a que si alguien lo hacía, él mismo le llevaría la bebida y el perrito caliente. Y pese a la exageración, lo cierto es que ya estamos viendo que este Mundial es atípico en la taquilla de venta.
15: Las entradas para la final parten de un precio de $4,185, que es 7 veces el coste de esta entrada en el Mundial de 2022.
14: Lo vemos nosotros y las organizaciones y asociaciones de consumidores que ya han elevado incluso la voz en Bruselas denunciando a la FIFA ante la Comisión Europea. Enrique García, portavoz de la OCU aquí en España, subraya que
15: no hablamos solo de reventa, sino de precios que a través del canal oficial van a fluctuar y van a ir en función de la demanda que se prevé alta, y eso hace sospechar que las entradas van a ser mucho más caras que, por ejemplo, el Mundial anterior.
14: Y aquí, cuidado, Estados Unidos y Europa son dos mundos jurídicos, en lo que a derechos del consumidor se refiere, totalmente distintos. Consejo número 1, no fiarse de ofertas irrechazables. Consejo número 2, cuidado con los vuelos.
15: Un vuelo con origen o destino en la Unión Europea, si se produce la cancelación, los consumidores tenemos derecho. Pero ¿qué ocurre entre un vuelo de escala, entre un aeropuerto de Estados Unidos y otro de Estados Unidos? Pues que ahí la normativa europea no es de aplicación.
14: Y siempre pensando, como los futbolistas, Manu, en las posibles lesiones.
15: Contratar un seguro de viaje con una buena cobertura, a ser posible muy elevada, para viajar a Estados Unidos. ¿Por qué? Porque allí los gastos médicos son extraordinariamente caros.
14: Conclusión, Mundial no apto para todos los bolsillos, aunque la alegría, si gana la selección, pues no va a distinguir entre nivel adquisitivo.
10: Eso tienes toda la razón. Gracias, Dueñas.
14: Adiós.
10: Quienes van al partido lo hacen con su camiseta oficial. Y ese es otro negocio multimillonario, ¿eh? El de las camisetas de fútbol. Félix Jordán de Urríes es director comercial de Nuevo Negocio y de Asuntos Públicos en RPM Sports. Hola, Félix.
16: Hola, muy buenas tardes, Manu.
10: ¿Marca el Mundial de Fútbol un punto de inflexión en este mercado de las camisetas de fútbol? ¿Se venden más durante este periodo?
16: Sí, claramente el Mundial es un punto de inflexión en el mercado de la venta de camisetas de fútbol y realmente marca un antes y un después, ¿no? Las ventas incrementan hasta un 40%, están medidos que hay incrementos de hasta un más del 200% en el interés y en las ventas previas a la disputa del Mundial. Hay ese efecto anticipación, ¿no?, de presentación de esas camisetas. Incluso hay casos ya en los que hay ediciones que están agotadas. Pero lo importante no es que se venden camisetas, sino que estas camisetas realmente lo que hacen las marcas es vender emoción e identidad y vender sobre todo estrellas, ¿no? Es lo que pasa cuando tenemos un mundial de fútbol, que multiplica el valor del mercado y que marca luego las tendencias de los diferentes meses que vienen después en el ciclo futbolístico.
10: Venden relato, eso me gusta. Oye, ¿va unido el éxito deportivo con más ventas o no necesariamente? Porque, por ejemplo, hay diseños muy vistosos, muy chulos. Yo he visto la de México, me encanta la de Jamaica, que yo creo que venden más por la estética independientemente de lo que hagan esas selecciones.
16: A ver, no necesariamente, ¿no? Obvio, ganar ayuda, ¿no? Llegar cuanto más arriba en el ranking, la competición ayuda, pero no es lo único, ¿no? El éxito deportivo dispara las ventas, las grandes selecciones o las revelaciones disparan las ventas, pero sobre todo son esos jugadores estrellas, son esos relatos que hay detrás de esas camisetas, son esos diseños, esas tecnologías, y hay muchas selecciones, muchos equipos nacionales que tal vez no son los mejores, pero sí que ganan en cuanto a diseño o en cuanto a storytelling que han desarrollado en cuanto a esa puesta a la venta de esa camiseta.
10: Ahí veremos a Adidas, a Puma, a Nike. Un mundial también es para ellos una competición entre las diferentes marcas. Pero claro, quieren estar en las mejores selecciones. ¿Pagan mucho por ser el proveedor de los equipos más potentes?
16: Sí, sí, sí. Tú ten en cuenta que por un lado está la competición deportiva y por otro está la competición del negocio. Cuando hay una final de un mundial, no es España-Holanda, es Adidas contra Nike, ¿no? Y ahí se mide quién gana. Si gana Adidas, gana Nike o en una misma final tienes dos marcas.

0: este otro, que además es un caso real. En este caso, la Real Federación Española de Fútbol no se lleva una regalía o no se lleva un tanto porcentaje por venta de camisetas. No tiene ya un contrato de patrocinio firmado que en torno es a 3 millones de euros en aportación de material, en torno, más o menos, puede ser, aquí a lo mejor se me va un poquito por encima o por debajo, pero debe estar sobre los 15 millones de euros en cash. Y ahí todo eso va para la actividad deportiva de la federación. Luego, estos contratos también son contratos sierras. Si tenemos Eurocopa o tenemos Mundial, tenemos mayores picos de ingresos y menores picos de ingresos cuando no hay ventana de gran competición internacional. Y hay que tener en cuenta que las camisetas es el mayor soporte activo publicitario que hay en el fútbol y en cualquier otro deporte. Por ejemplo, como curiosidad, los oyentes tienen que saber que por normativa FIFA, las selecciones en competición, en partido, no pueden llevar publicidad, únicamente pueden llevar número, el escudo de su selección y el nombre del jugador. Y por lo tanto tienen nuestros activos, como son las camisetas de entrenamiento o los petos, donde ahí sí que hay publicidad, ¿no? Por lo tanto, es un entramado económico y de negocio un poquito complejo en el que, bueno, pues hay contratos de patrocinio y luego en función del precio de los 100 euros, como dices tú, a números redondos, bueno, pues hay porcentajes que van a tienda, a la marca, a los impuestos, a los costes de producción. En este caso, en el caso de la Real Federación Española de Fútbol, no va dinero del coste de la camiseta porque ya va mediante contrato de patrocinio.
1: Oye, ¿y habéis hecho ya una previsión de cuál va a ser la camiseta más vendida este Mundial? ¿Va a ser otra vez la de Messi o alguna nueva?
0: No, yo espero que por resultados deportivos, aunque hemos dicho que antes que no siempre ganar implica mayor venta de camisetas, pero esperemos que sea nuestra camiseta, la camiseta de España, porque eso querrá decir también que habremos llegado muy alto, que habremos tenido grandes jugadores que habrán destacado en el Mundial y que por lo tanto probablemente hayamos ganado por segunda vez la Copa del Mundo, en este caso del Mundial que se celebra este año en Estados Unidos, México y Canadá.
1: Pues ojalá sea la de Lamine Yamal, eso sería muy buena señal. Félix Jordán de Urries, director comercial de RPM Sports, muchísimas gracias.
0: Ojalá. Muchísimas gracias a vosotros, hasta la próxima.
1: El Mundial empezará el día 11, España debutará el 15, justo dentro de un mes, y acabará el 19 de julio en Nueva York. Ojalá España esté ahí disputando la final. Y entonces habrá que hacer balance, porque el legado es lo último que mide a un torneo como un Mundial de Fútbol. Para lo bueno y para lo malo, Rosa Guardado, tenemos ejemplos a lo largo de la historia.
2: De esto a esto solo hay un día de diferencia. Cuando el Mundial se acaba, las luces se apagan y la vida vuelve a la normalidad. A una mejorada si los recursos millonarios se han orientado bien o a una frustrada por el derroche. Y por ahí empezamos.
3: Organize World Cup 2014 to the country Brazil.
2: Viajando hasta Brasil 2014, un mundial que, entre otras cosas, ha pasado a la historia como el mejor ejemplo de lo que es un elefante blanco. Obras masivas que tienen un costo de mantenimiento superior al beneficio que generan tras un evento deportivo. Y por falta de uno, dos estadios. El Mané Garrincha, construido en Brasilia, una imponente mole de hormigón que constó la friolera de 900 millones de dólares en una ciudad sin equipo en primera división, uno de los estadios más caros del mundo que hoy en día se utilizan como aparcamiento de autobuses municipales.
4: De fato, nós somos o país conhecido.
2: También el Estadio Arena de Amazonia, en Manaus, un estadio con capacidad para 40.000 aficionados, construido en medio de la selva, en un lugar donde tampoco hay equipos de primera división y donde, actualmente, los partidos locales no atraen ni a 1.000 personas. Levantarlo costó 270 millones de euros y su mantenimiento cuesta una fortuna al Estado. Se ha llegado a sugerir usarlo como centro de detención temporal para darle algún uso. De América a África, 4 años antes, Mundial de Sudáfrica en 2010. El ejemplo para muchos más doloroso de inversión en infraestructuras más desconectado con la realidad social. Un estadio espectacular, con vigas en forma de jirafa, que se construyó en una zona con unos altísimos niveles de pobreza. Hoy el estadio de Nelspruit apenas se usa, mientras que las mejoras prometidas a la comunidad en canalización de agua, de electricidad o mejores escuelas nunca llegaron. Resulta curioso que, para buscar ejemplos de lo contrario, viajemos en el tiempo hasta 1974, hasta Alemania. Para aquel mundial se construyó en Múnich el Olympion Stadium, famoso entonces por su carpa transparente, un estadio que durante más de 30 años ha sido la casa del Bayern de Múnich y que hoy en día se sigue usando para eventos masivos.

0: Pero Alemania parece que tiene claro cuál es el beneficio que se puede sacar del gasto que supone la organización de un mundial. También en 2006 lo supo hacer, en aquel momento optó por modernizar lo que ya tenía y prefirió centrarse en mejorar su red de ferrocarriles. Este es el sonido del Mundial de Qatar 2022. Allí se levantó el primer estadio desechable, construido con 974 contenedores de carga, para después desmontarlo y donar sus estructuras a países en desarrollo. Pero además, Qatar es, junto a Rusia y su Mundial de 2018, el mejor ejemplo de países que han entendido que la mejor inversión es esa que se queda en sus ciudades, que ayuda a hacerlas más habitables. Ambos apostaron por invertir gran parte de su multimillonario presupuesto a mejorar sus infraestructuras de transportes. Rusia y Qatar entendieron que el estadio es un teatro temporal, pero el metro es para siempre.
1: El metro de Qatar, el metro de Doha, fue una obra realmente espectacular. Hay que entender también un mundial como dinamizador de infraestructuras.

Estaba pensando con qué canción cerraba, de todas las que hay en la historia de los mundiales, y al final me he quedado con esta de Natalia Oreiro, que sonó en el Mundial de Rusia 2018. Uf, aquel mundial que empezó con la destitución de Julen Lopetegui y la decisión de Rubiales. Madre mía, lo que ha cambiado la vida. Ah, no, que me había prometido que no hablaba de fútbol en todo el programa, solo de economía. La economía del balón, que ha sido hoy protagonista en Fin de Mes, el programa del área de los de economía de los servicios informativos de Radio Nacional de España. El lunes volvemos a la normalidad con toda la actualidad del día. Hasta entonces, pasen un gran fin de semana.

0: Son las 6, las 5 en Canarias.
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0: Cientos de personas se manifiestan en Viena contra la participación de Israel en Eurovisión. La ciudad austriaca, recordemos, que acoge este año el certamen. Mario Sánchez.
2: La edición de Eurovisión de este año, que está coincidiendo con la conmemoración de la Nakba, se está viendo marcada por las quejas contra la participación de Israel, que ha provocado que 5 países, España, Eslovenia, Irlanda, Islandia y Países Bajos, hayan decidido no participar en el certamen. Viena acoge esta tarde un concierto de protesta contra la actuación israelí y mañana será el escenario de una manifestación coincidiendo con la celebración de la final del certamen.
3: ¡Free, free! ¡Free, free! ¡Free, free!
2: Yeah. Precisamente Pedro Sánchez ha respaldado la decisión de Radio Televisión Española de no participar en Eurovisión. En un mensaje en redes sociales ha destacado que el compromiso con los derechos humanos y la legalidad internacional también se expresa a través de la cultura.
4: Este año, por tanto, será distinto, sí. No estaremos en Viena, pero lo haremos con la convicción de estar en el lado correcto de la historia.
2: Radio Televisión Española no ha emitido las semifinales ni emitirá la final de Eurovisión. En su lugar ha programado para mañana el especial La Casa de la Música.
0: En Extremadura se investiga la muerte de un hombre por heridas de arma de fuego en Villanueva de la Serena. Más datos, Ruth Robado.
5: La Policía Nacional está investigando las circunstancias en las que se ha producido la muerte de un hombre de mediana edad por arma de fuego en la localidad pacense de Villanueva de la Serena. Los hechos han ocurrido pasadas las 3 de la tarde en la Plaza Rafael Alberti. Aunque la policía no ha confirmado a Radio Nacional la identidad de la víctima ni la existencia de posibles detenciones, sí nos han indicado que no se ha tratado de un tiroteo.
0: Caídas destacadas al cierre de las bolsas europeas. El IBEX 35 es de los menos perjudicados, pero aún así retrocede un 1,2% hasta por debajo de la frontera de los 17.600 puntos. Wall Street también cotiza ahora mismo con caídas superiores a un punto porcentual. El crudo Brent, el de referencia en el mercado europeo, suma un 3% y cotiza cerca de los $109 por barril. Y en Perú ha sido confirmada la segunda vuelta de las elecciones presidenciales, que enfrentará a la derechista Keiko Fujimori y al izquierdista Roberto Sánchez. El escrutinio ha terminado este viernes, 33 días después de la votación, y entre protestas por parte del ultraderechista Rafael López Aliaga, que quedó tercero a apenas 20.000 votos de Sánchez y que denuncia sin pruebas un fraude en su contra. La segunda vuelta determinará al presidente o presidenta que gobierne Perú para el periodo 2026-2031, tras una década de inestabilidad que ha llevado al país a tener 8 mandatarios en 10 años. Y en los deportes miramos al fútbol femenino con la final de la Copa de la Reina, que mañana enfrenta a Barcelona y Atlético de Madrid. Clara Rodríguez.
6: En Las Palmas de Gran Canaria acaban de hablar el técnico rojiblanco José Herrera y una de las máximas goleadoras del Atleti esta temporada, Fiamma Benítez, sobre la condición de favoritas del Barça.
7: Somos 11 contra 11, obviamente sabemos de la capacidad que tienen ellas, el equipo que son, pero también sabemos nuestras capacidades. Qué bueno que tenemos mucho potencial y que mañana es una final, o sea, vamos a ir con todo.
6: Tras el entrenamiento de las madrileñas será el turno del Barcelona con las ruedas de prensa de Pere Romeu y Marta Torrejón. Esta tarde Pedro Acosta se ha impuesto en la práctica del Gran Premio de Cataluña en Montmeló por delante de Alex Márquez. Como en los libres de esta mañana, Jorge Martín ha vuelto a caerse y ha acabado 17º. Y en el Giro de Italia, al séptimo día, atacó a 5,5 kilómetros de meta. Jonas Vingegaard vence en solitario en la séptima etapa, la primera de alta montaña, con final en el temible Blockhaus. El danés se pone segundo en la general a 3,17 de El Alio.
0: Son las 6:04, 5:04 en Canarias. Ahora les dejamos con las noticias de su comunidad.
8: En Andalucía este viernes comienza la campaña de recolección del ajo en la provincia de Córdoba, donde la Asociación de Jóvenes Agricultores prevé superar las 11.000 toneladas. Además espera que la calidad del producto recogido sea muy buena. No obstante, los agricultores cordobeses siguen pidiendo ayudas para hacer frente a los costes de producción. De cumplirse las expectativas, se incrementaría casi un 50% la cosecha con respecto al año pasado, cuando se recolectaron 8.000 toneladas. Miguel del Pino, presidente de la sectorial del ajo de Asaja Córdoba.
9: Este año las aguas que vinieron han llegado muy bien y vamos a tener afortunadamente una cosecha de muy buena calidad y de muy buenos calibres.
8: Y transformar bajos comerciales en viviendas es la última solución para dar respuesta a la necesidad ocupacional. El Ayuntamiento de Málaga estudia frenar esta frena esta opción de manera temporal después de que haya reconvertido más de 1 millar de viviendas desde 2024. Carmen Casero, concejala de Urbanismo.
10: No puede haber altas de viviendas de uso turístico y seguimos estudiando cuáles son las modificaciones del planeamiento necesarias que reflejen una nueva implantación de uso sostenible turístico y residencial.
8: Y hasta el domingo Linares se traslada hasta el siglo III antes de nuestra era, cuando Claustro fue conquistado primero por los cartagineses y después por los romanos. Esta mañana ha sido el turno del desfile escolar, con los más pequeños que nos contaban lo que saben con más o menos acierto en esta época.
11: Patricia romana,
12: porque eran ricas.
11: No peleaban como los romanos.
12: Los romanos pues mataban a los egipcios.
11: Pues en el colegio no han contado lo que significa Cástulo.
8: Las guerras púnicas. Es todo, más información en esta sintonía y en rtv.es.
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13: Buenas tardes. En estos momentos seguimos pendientes de varios accidentes que dificultan la circulación en la salida de Sevilla por la A4 en Dos Hermanas, en Barcelona en la AP7 en Cerdanyola del Vallès en sentido Girona y un último en Valencia en la A7 a la altura de Picassent ya en dirección a Alicante. Al margen de ello se complica la circulación en Barcelona en el acceso por la C33 y C58 en Montcada y Reixac, en la AP7 en Ripollet en ambas direcciones. También tráfico en aumento de hasta 2 kilómetros en la C60 a la altura de Argentona en dirección Mataró. Complicada en Valencia la A7 en Montcada en sentido Alicante, tráfico en aumento en la entrada a Granada por la A92 en Santa Fe y retenciones en Málaga en la A7 a la altura de San Pedro Alcántara en ambos sentidos de la marcha. Es una información de la Dirección General de Tráfico.
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14: Buenas tardes, ¿qué tal? Siguen ahora mismo las precipitaciones principalmente en el Cantábrico Oriental, Valle de Arán, Costa Valenciana, Sierra de Tramuntana en Mallorca y nordeste de Cataluña, sobre todo provincia de Girona. En montañas del norte peninsular puede nevar en cotas de 1.200 a 1.400 metros con acumulados significativos en el Valle de Arán. En las próximas horas en Canarias también podrá llover. Las temperaturas diurnas han bajado hoy en todo el país, salvo Galicia y Canarias, donde se han mantenido sin cambios. Mañana, tiempo estable en casi todo el país, solo en el norte peninsular continuaremos con precipitaciones débiles, sin embargo por la tarde se formarán nubes de evolución que en Andalucía podrán dejar algún chubasco ocasional, más probable en el entorno del estrecho. Las temperaturas diurnas subirán en todo el territorio, salvo en litorales del sureste peninsular, donde bajarán. Es una información de AEMET.
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15: Las informaciones sobre el antivirus del crucero Ondius siguen planeando y una de las palabras que más hemos podido escuchar es sin duda cuarentena. En una recomendación en la que tratáis diversas cuestiones lingüísticas sobre este suceso, hacéis una aclaración porque parece que hay bastantes dudas. Bienvenido, Javier. ¿Cuánto dura una cuarentena?
16: Hola, Esmeralda. No tiene una duración determinada. Pueden ser días, semanas e incluso ser indefinidas.
15: Pero este nombre claramente sugiere la idea del número 40 y por eso parece que tendrían que ser precisamente 40 días.
16: Esta palabra tiene su origen en la antigua República Veneciana, porque sus visitantes podrían verse obligados a pasar 40 días de aislamiento como medida preventiva ante epidemias. Este nombre no tardó mucho en evolucionar para aludir a la función de este aislamiento, más que a la cantidad concreta de días. Así es la lengua, a menudo nos olvidamos del origen de las palabras y se les da una nueva interpretación.
15: Se ha tenido que poner en cuarentena a los pasajeros y a la tripulación que iban a bordo del barco. Y en la recomendación aclaráis la escritura de esta expresión cuando se refiere a estar dentro de una embarcación.
16: Que va en dos palabras, a bordo. Va solo en una, junto, cuando es del verbo abordar, como en yo abordo. Tú abordas, él aborda, y también como sustantivo con el significado de abordaje, aunque el diccionario académico la marca como poco usada.
15: No creo que encontremos muchas películas de piratas en las que se grite al abordo en lugar de al abordaje.
16: No, ciertamente, pero si se dijera, se escribiría junto. En cambio, si estamos dentro de la embarcación o de otros vehículos, todo se ha dicho, es a bordo, separado.
15: Y otro de los puntos de la recomendación es para recordar que vale tanto evacua como evacúa.
16: Ya hemos explicado alguna vez que la forma tradicional es yo evacuo, tú evacuas, él evacua, pero que también se aceptan las formas yo evacuo, tú evacuas, él evacúa.
15: Con esto hemos aclarado algunos puntos sobre el brote del hantavirus, en particular sobre cuarentena, y damos paso a la consulta de la semana. El Premio Princesa de Asturias de la Comunicación y Humanidades ha recaído en los estudios Ghibli. Surge la duda de cómo se acentúa la palabra originaria del Japón con la que se denomina los dibujos animados de este país.
16: Lo cual no es extrañar porque se puede oír de tres formas: anime, anime y anime. Pues bien, las tres valen, aunque aquí en España la usual es anime, es decir, llana.
15: ¿Y las otras variantes?
16: Recurramos al Diccionario Panhispánico de Dudas, que en su reciente segunda edición, de hace poco más de un año, nos lo aclara. La forma esdrújula anime es usual en Cuba, Centroamérica y el área andina, y es la más cercana a la etimología. La variante preferida en México, el Cono Sur, Puerto Rico y el Caribe continental es anime, aguda. Pero anime, llana, también está bastante extendida por diversos países.
15: Además, hay que distinguir los mangas de los animes.
16: Porque los mangas son los cómics japoneses, mientras que los animes, o animes o animes, son los dibujos animados, ya sean películas, ya sean series.
15: Por tanto, las tres acentuaciones valen, aunque la preferencia por una u otra depende del país. Llegamos al final de este espacio y es momento de recordar los canales que tenéis para las dudas.
16: Por el correo consultas@fundeo.es o por las redes Facebook y X.
15: Hasta aquí el Español Urgente, el espacio preparado por la Fundeu RAE y la Agencia EFE, en el que comentamos una selección de las últimas consultas y recomendaciones publicadas por la Fundación. Javier Bezos y Esmeralda Antona, nos despedimos. Hasta la próxima.

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1: Hola amigos, saludos, saludos, saludos musicales. Aquí nos encontramos para que, bueno, pues para que escuchen buena música. En este caso vamos a volar hacia la bella Italia. Y allí nos encontramos con la Tigresa de Cremona, alias Mina, que hace una adaptación, una versión, una customización de este tema que lanzó en el Festival de San Remo Nada. Nada más y nada menos, se llamaba Nada. Y el título de la canción es Ma che freddo fa, hace frío ya. Y todo esto aquí, en Radio 5, Todo Noticias, firmado Paco Clara.

0: Son las 6:15, 5:15 en Canarias. 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
0: La participación de Israel en Eurovisión está marcada por las protestas. Viena, ciudad donde se celebra el certamen, es el escenario de un concierto alternativo y mañana acogerá una manifestación coincidiendo con la final.
2: Pedro Sánchez ha respaldado la decisión de Radio Televisión Española de no participar en Eurovisión. En redes sociales ha asegurado que el compromiso con los derechos humanos y la legalidad internacional también se expresa a través de la cultura.
0: En Extremadura se investiga la muerte de un hombre por heridas de arma de fuego en Villanueva de la Serena.
2: El hombre de mediana edad ha fallecido pasadas las 3 de la tarde. La Policía Nacional investiga las circunstancias de su muerte. De momento se desconoce la identidad de la víctima y si hay detenidos. Sí confirman que no se trata de un tiroteo.
0: Las bolsas europeas en rojo con caídas muy destacadas.
2: El IBEX se deja un 1,2% y pierde los 17.600 puntos. Wall Street también cotiza ahora mismo con caídas superiores al punto porcentual. El crudo Brent cotiza cerca de los $109 por barril.
0: Confirmada la segunda vuelta de las elecciones presidenciales de Perú, que enfrentará a la derechista Keiko Fujimori y al izquierdista Roberto Sánchez.
2: El escrutinio ha terminado este viernes, 33 días después de la votación y entre protestas por parte del ultraderechista Rafael López Aliaga, que quedó tercero a apenas 20.000 votos de Sánchez y que denuncia sin pruebas un fraude en su contra. La segunda vuelta determinará al presidente o presidenta que gobierne Perú hasta 2031.
0: Y en deportes, Giro de Italia, victoria para el danés Jonas Vingegaard.
2: Se impone en solitario en la séptima etapa, la primera de alta montaña con final en el temible Blockhaus.
0: Y Pedro Acosta se ha impuesto en la práctica del Gran Premio de Cataluña en Montmeló.
2: Por delante de Alex Márquez, Jorge Martín ha vuelto a caerse y ha acabado 17º.
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3: Buenas tardes, es un fin de semana algo más largo en Madrid, hoy es San Isidro, con lo cual muchos ya están disfrutando del puente, además con el aviso de mejoría de la climatología que tanto ha variado en estas últimas jornadas. Con el buen tiempo diremos que es tiempo de bicicletas, no solo para el asfalto, sino también la bicicleta de montaña cada vez con más usuarios. Tal es el auge que muchos centros de invierno, ahora que estamos en fase de deshielo, se habilitan remontes y pistas para el descenso en dos ruedas, en bicicleta. Uno de esos escenarios es la cordillera pirenaica, por ello, al otro lado de la frontera, Pirineo francés, que es la topoguía. Otro día más, Jordi Marqués, buenas tardes. Explícanos, para todos los oyentes de la radio pública, qué es esto de la topoguía. Buenas tardes.
4: Buenas tardes a todos los oyentes de Radio Nacional. La topoguía es una guía que ha hecho la Agencia de los Pirineos, la Agence des Pyrénées, en el lado francés, y que son un total de 70 rutas, 70, que podemos hacer en bicicleta, desde el Mediterráneo hasta el Atlántico. Es decir, desde lo que es la parte de Pirineos orientales, en el Aude, el País Cátaro, en la Ariège, la Escandinavia francesa, luego también en la Alta Garona, en los Altos Pirineos y también en Bern Pirinès Pays Basque. Estos son los departamentos que engloba la topoguía.
3: Diremos que son 70 rutas en bicicleta, lo que decíamos al inicio, ¿no?, en portada, que tanto es el auge, Jordi Marqués, que está teniendo la bicicleta de montaña, que los centros de invierno, estaciones de esquí, que ahora obviamente están transformando su fisionomía, tienen que ofrecer este servicio, como es el caso, como acabas de decir, rutas desde el Mediterráneo al Atlántico, Jordi.
4: Pues sí, por un lado tenemos la topoguía, que se puede bajar, descargar desde Pirinés, escrito en francés, pirinés-a-velo.com, pirinés-a-velo.com. Desde ahí se puede descargar la topoguía, tener las 70 rutas, y bueno, son rutas de mountain bike, son rutas de gravel, son rutas de cicloturismo y también hay rutas que son por donde pasa el Tour de Francia, que no olvidemos que el Tour de Francia este año saldrá de Barcelona y hay tres etapas y se dirigirá a Les Angles, ¿no? Pues tanto para los que quieran reproducir algunas de las etapas del Tour, como pasear, ver pueblos, como descender en mountain bike, estas 70 rutas son fantásticas, ¿no? Y en las estaciones, evidentemente, tenemos en las estaciones de esquí se transforman en parques de bicicletas de montaña y ahí tenemos, pues aprovechamos los remontes, los telecabinas, los telesillas para subir las bicis y practicar, pues desde descenso, cross country o circuitos de enduro, ¿no? Y también estos bike parks están repartidos del Mediterráneo hasta el Atlántico, como has dicho.
3: Y además es que emular como a uno de los participantes en lo que es la Copa de Europa en ciclismo, que no cabe duda que es el Tour de Francia, la máxima expresión del ciclismo a nivel mundial, a nivel internacional, y hombre, tener la oportunidad de estar en uno de esas etapas, en uno de esos escenarios, es un reclamo sin lugar de dudas, Jordi.
4: Pues sí, pues por ejemplo, este año uno de los lugares donde parará el Tour de France será la estación de esquí de Les Angles, seguramente la conocen muchos de los oyentes, y bueno, es una fiesta que llegará durante la primera semana de julio, y luego, por ejemplo, los ciclistas, pues en la estación de esquí de Saint-Lary pueden reproducir el ascenso del Tour de Francia, ¿no? Hay una carretera que sube hasta la estación de Saint-Lary y, bueno, pues reproducir esta subida, rompe piernas, final de etapa de Tour, pues bueno, es una cosa preciosa.
3: Esto para los más avezados, para los más fuertes que quieren experimentar ese rompepiernas, ese ascenso hasta la estación de Saint-Lary. Pero hay que decir que, hombre, que también hay otro tipo de actividad más liviana para todo tipo de público, ¿verdad, Jordi?
4: Sí, mira, hay unas recomendaciones, por ejemplo, si vamos en familia, ¿no? Una de las cosas más bonitas que podemos hacer es ir al Canal du Midi. El Canal du Midi es un canal que se creó en el siglo XVII y que todavía hoy se conserva y es navegable, y puedes combinar pues tramos del río del Canal du Midi navegable con bicicleta.
3: Qué bonito.
4: Y entonces, pues sí, y esto para las familias es muy bonito porque en las paradas hay posibilidad de alquilar bicicletas y hacer tramos y ver, pues, desde monumentos, viñedos o simplemente pasear con la familia y con niños en las inmediaciones del Canal du Midi y ver paisajes preciosos.
3: Y no quiero olvidarme tampoco, Jordi Marqués, lo has citado tú, la estación de Les Anglais, nuestro querido amigo Antonio, porque es uno de los escenarios también muy, muy bonito, no comparable a Saint-Lary, pero ojo, que también merece la pena, ¿eh?
4: Bueno, es una pasada. Antonio está de enhorabuena, creo.
3: Sí, sí lo sé.
4: Porque, hombre, que le llegue la etapa del Tour a Les Angles es un evento que no pasa siempre. Realmente en los años que llevamos trabajando con el Pirineo francés es la primera vez y son más de 10 y hay que aprovecharlo. Entonces, en Les Angles hay lugares preciosos como el lago de Matemala, que podemos navegar en kayak, también podemos hacer un poco de bicicleta.
3: Claro, claro.
4: Sí, tienen un bike park impresionante para ir en bicicleta de montaña, pero realmente brutal para los más jóvenes, ¿no? Y luego hay una montaña que es, aparte del Carlit, hay una montaña pues que tiene un misticismo y que es donde se va a buscar la llama para encender las hogueras en San Juan, que es la montaña del Canigó, ¿no? Entonces tenemos montaña de Canigó, tenemos bike park, llegada del Tour de France. Yo creo que no he hablado con él todavía, pero creo que no puede estar más contento Antonio en Les Angles, ¿eh?
3: Pues lo tenemos que ir dejando allí en la realización, Sara Gómez y Mercedes García, que ya nos están indicando con la sintonía que tenemos que concluir por hoy esta edición del Deporte y Aventura. Jordi, como siempre, gracias por darnos detalles de esta evolución de la bicicleta de montaña en todos los sistemas de montaña. Muchas gracias, buenas tardes, Jordi.
4: Gracias a vosotros.
3: Gracias a Jordi Márquez, colaborador de esta casa. Hasta aquí, el Deporte y la Aventura. Chema Puente, Radio 5, Todo Noticias.

0: tal día como hoy.
1: Qué ganas tenía yo de que llegara el cumple de Víctor Cabezuelo. Así tengo una excusa para poneros una miaja de Rufus the Firefly. Muchas felicidades, Víctor. Por si no les conocéis, Víctor lleva la voz cantante de los Rufus, pero son unos cuantos más, ¿eh? Julia, Carlos, Juan, Miguel y Manola forman el grupo, que este 2026 cumple 20 años sobre los escenarios. Yo les vi hace poquito, en la Riviera, en Madrid, y aquello no tuvo ningún tipo de sentido. Hacía tiempo que no veía un directo cuidado con tanto mimo. Si me dicen que eran 20 ahí arriba, en lugar de 6, me lo creo. Consiguen traer a la sala la profundidad de sus canciones sin dejarse nada por el camino. Se nota que detrás hay un curro de dirección importante, pero tienen el show tan engrasado que solo desprende naturalidad y emoción. Os dejo escuchando una de mis preferidas, Polvo de Diamantes. Vais a vibrar altísimo, os lo prometo. Chao, feliz viernes. Salvador Rodríguez, Radio 5, Todo Noticias.

0: Son las 6:30, las 5:30 en Canarias.
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0: A Coruña se prepara para la llegada del buque Ambition, aislado por un brote de gastroenteritis que ha afectado a decenas de pasajeros y a parte de la tripulación. Hasta ahora hay 30 casos activos. El buque, en el que viajan más de 1.700 personas, hará escala en la ciudad este sábado. Desde la delegación del Gobierno en Galicia llaman a la tranquilidad. El buque llegará por la mañana y explican que una vez atraque, los servicios de sanidad exterior accederán a él para inspeccionarlo y determinar si autorizar o no el desembarque de los viajeros. Recuerdan que el crucero viene de Burdeos, donde si se les autorizó estará apenas unas horas, porque a las 8 de la tarde partirá hacia Gijón. Protestas en Viena por la participación de Israel en el Festival de Eurovisión cuando quedan poco más de 24 horas para que se celebre la final. Mario Sánchez.
2: Viena se ha convertido en el epicentro de las protestas contra la participación de Israel en el certamen, que ha provocado que 5 países, entre ellos España, no vayan a participar en el festival. Este es el sonido de los asistentes al concierto que se está celebrando en la capital austriaca contra la actuación israelí. Mañana será el escenario de una manifestación coincidiendo con la final del certamen. Pedro Sánchez ha apoyado la decisión de Radio Televisión Española de no participar en Eurovisión. En redes sociales ha apuntado que la defensa de los derechos humanos y la legalidad internacional también se expresa a través de la cultura.
3: Este año, por tanto, será distinto, sí, no estaremos en Viena, pero lo haremos con la convicción de estar en el lado correcto de la historia.
2: Radio Televisión Española no emitirá el certamen. En su lugar ha programado para mañana el especial La Casa de la Música.
0: Expulsados y con la prohibición de entrar en España, 8 turistas comunitarios que fueron detenidos en Fallas por lanzar petardos de gran potencia desde las ventanas de su hotel. Redacción en Valencia, Amparo Cervera.
4: Los detenidos, 6 alemanes, 1 suizo y otro neerlandés, fueron arrestados por la Policía Nacional por poner en riesgo la integridad física de la gente durante las últimas fallas. En uno de los casos lanzaron material pirotécnico hacia los ciudadanos que se encontraban en la zona del antiguo cauce del río, provocando quemaduras en la ropa a una mujer e hiriendo a un policía. Otro de los detenidos llegó a arrojar contra los viandantes artefactos explosivos de gran potencia desde las ventanas del hotel donde se alojaba e incluso explosionó uno de ellos en la habitación que ocupaba, causando importantes daños materiales. Ante estos hechos, la Brigada Provincial de Extranjería y Fronteras de Valencia inició el 19 de marzo los procedimientos para tramitar su expulsión del territorio nacional. La subdelegación del Gobierno en Valencia les prohíbe ahora entrar en nuestro país durante 5 años.
0: Las lagartijas de Ibiza, únicas en el mundo, están en peligro. Una especie de serpiente invasora que vive desde hace años en la isla está acabando con ellas. Nos lo cuenta Rosa Basteiro.
5: La culebra de herradura llegó a Ibiza hace unos 20 años a través de la importación de olivos. Desde entonces se ha extendido hasta llevar a la lagartija de las pitiusas, su principal comida, al borde de la extinción. En la isla apenas quedan ejemplares y el peligro se traslada ahora a los cerca de 40 islotes en los que habitan poblaciones únicas de esta especie autóctona de lagartija. Oriol Lapiedra, investigador CREAF.
6: La serpiente hemos descubierto que está nadando de forma activa y colonizando estos islotes. Entonces lo que está pasando es que llega a exterminar rápidamente la población de un islote en cuestión de pocos meses o un año.
5: La desaparición de la lagartija de las pitiusas supone perder una especie clave en el ecosistema de las islas, además de un problema para la agricultura, ya que cumplen la función de polinizar las plantas, dispersar semillas y controlar plagas de insectos.
0: Es todo, sigan informados en esta sintonía y en la web rtve.es.
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6: Buenas tardes, a esta hora encontrarán circulación en aumento especialmente en Barcelona, en los accesos por la C33 y C58 en Montcada y Reixac, retenciones además en la AP7 desde Granollers hasta Mollet del Vallès, todo ello en sentido Girona, tráfico en aumento en el acceso a Mataró por la C60 a la altura de Argentona y ya en la incorporación a la C32, retenciones también en Valencia en la A7 desde Loriguilla hasta Montcada, todo ello en dirección Alicante, y se complica la circulación en Andalucía en el acceso a Almería por la A92 en Viator y en su incorporación a la autovía A7, y en esta A7 hasta 3 kilómetros de retenciones en la provincia de Málaga, en la salida de Marbella, a la altura de Los Monteros. Es una información de la Dirección General de Tráfico.
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7: Convenio del metal en la provincia de Pontevedra. Patronal y sindicatos han acercado posturas, pero todavía no ha trascendido ningún acuerdo. Ha habido avances también en la Comisión de Seguimiento de Alcoa, que llevaba más de un año sin reunirse, pero tampoco se han fijado plazos concretos. Y pendientes de la Universidad de Vigo, que acaba de cerrar las urnas para elegir a su nueva rectora. En cuanto al tiempo, sigue de momento inestable, con 14 grados de media.
8: En Asturias ha sorprendido el temporal de nieve en los puertos de montaña. Durante toda la mañana fueron necesarias las cadenas para circular por Pajares, San Isidro, Leitariegos, Ventana y Tarna. Y sobre las 4 de esta tarde, un hombre resultó herido de gravedad al ser arrollado por el tren en Pola de Siero, junto al paso a nivel del Bayo. Y en cuanto a la actualidad política, tenemos la réplica del presidente Adrián Barbón a las declaraciones de su homóloga madrileña, Isabel Díaz Ayuso, que menospreció las relaciones económicas astur-mexicanas al hablar del viaje que ambos realizaron al país azteca. Barbón lo considera un insulto y le informa que la colaboración Asturias-México se remonta al siglo pasado. Tenemos claros y nubes altas, 13 grados en Oviedo, 14 en Avilés y 15 en Gijón.
9: En Cantabria, el perito judicial del caso Bocal, en donde murieron 6 jóvenes y otra resultó herida grave al colapsar una pasarela de la senda costera de Santander, ha insistido en que el mantenimiento del puente fue insuficiente y en que se debió utilizar acero inoxidable para los herrajes. Por otro lado, el gobierno de Cantabria va a poner a la venta un bono para 4 festivales a precio reducido para concienciar contra la violencia machista. 14 grados de temperatura en Santander, nubes y claros.
10: En Euskadi, la Ertzaintza detenido esta tarde al presidente del club de rugby de Igorre tras recibir 130 denuncias por el impago de participaciones premiadas de la Lotería de Navidad repartidas por el club. En Orduña se ha convocado a las 8:30 una concentración de repulsa por la agresión sexual registrada el pasado fin de semana durante las fiestas de los 8 de mayo, mientras en Pasaya 10 familias no podrán regresar a sus domicilios por el momento debido al desprendimiento registrado esta pasada noche por las fuertes lluvias. Ayuntamiento y Diputación proporcionarán alojamiento de momento a 5 familias hasta el próximo miércoles. En lo meteorológico tenemos 14 grados en San Sebastián y Bilbao, 10 en Vitoria, con cielo lluvioso.
11: En Navarra, el gobierno ha recurrido la convocatoria de ayudas a la natalidad del Ayuntamiento de Valtierra al considerar que vulneran los principios de igualdad y no discriminación, porque entre los requisitos de la convocatoria se exige que al menos uno de los progenitores haya estado 2 décadas residiendo de forma ininterrumpida en el pueblo y que los menores permanezcan otros 20 años allí. El Consejo de Navarra, máximo órgano consultivo de la comunidad foral, ya cuestionó el año pasado su legalidad. Y hablamos también de nieve, que no es extraña en un mes de mayo en el Pirineo Navarro, pero no en la cantidad caída hoy. Unos 20 centímetros, según nos han contado desde el refugio de Belagua en el Valle del Roncal. Lluvias intermitentes en Pamplona, donde tenemos 12 grados, 14 en Tudela.
2: En La Rioja, los agricultores celebran su patrón San Isidro en un momento crítico. El aumento del coste de los carburantes y fertilizantes por crisis como la del Estrecho de Hormuz, la escasa rentabilidad del campo o la falta de mano de obra siguen expulsando trabajadores del sector. Un tercio de los agricultores riojanos ha dejado su trabajo en los últimos 20 años. Además, la Audiencia Provincial ha condenado a 4 años y 6 meses de prisión a un hombre por agredir sexualmente a su sobrino de 12 años. También le impone una orden de alejamiento durante 2 décadas. Ahora mismo, cielos despejados, 13 grados en Logroño, 14 en Calahorra y 12 en Haro.
12: En Aragón, nuevo capítulo sobre los bienes de Sigena, porque la Generalitat ha pedido extrajudicialmente cerca de 800.000 euros al Ejecutivo aragonés. Lo ha hecho en concepto de labores de conservación y restauración durante el tiempo que permanecieron en Cataluña y también cuando las compraron en una operación que fue anulada por la justicia. Se trata de las obras que volvieron ya hace casi una década. El Ejecutivo aragonés ha calificado la petición de disparate. En cuanto al tiempo, en pleno mes de mayo la nieve ha vuelto a cotas altas del Pirineo y la bajada de las temperaturas se ha notado por toda la comunidad. A esta hora los termómetros marcan 17 grados en Zaragoza, 15 en Huesca y 12 en Teruel.
13: En Cataluña, el tren orbital apuntala a la legislatura de Salvador Illa. El Govern y Esquerra Republicana presentarán el lunes el acuerdo para realizar esta nueva línea ferroviaria y el martes Illa y Junqueras rubricarán el pacto para los presupuestos. Será el próximo miércoles en Madrid cuando se celebrará la reunión de la Comisión Bilateral Estado-Generalitat para encauzar el acuerdo de presupuestos entre el Govern y los republicanos. En cuanto al tiempo, activados avisos por fuertes rachas de viento y lluvias torrenciales, así como bajada generalizada de las temperaturas. 20 grados a esta hora en Lleida, 19 en Tarragona, 16 en Barcelona y 13 en Girona.
14: En las Islas Baleares, prisión provisional comunicada y sin fianza para el detenido por la agresión sexual a una mujer que estaba ingresada en el hospital de Camisas, en Ibiza. El juez también impone al detenido una orden de alejamiento y le prohíbe comunicarse con la víctima. Los hechos sucedieron a principios de esta semana cuando el sospechoso, forzando una puerta de acceso, entró de madrugada en el centro hospitalario y accedió a la habitación de la víctima. Según ha indicado la policía, la agarró de la garganta y la amenazó con cortarle el cuello si pedía auxilio. La mujer, sin embargo, pulsó el botón para solicitar asistencia sanitaria, momento en el que el hombre salió de la habitación y se fue. La gerencia del hospital ya ha anunciado que revisará el dispositivo de seguridad. En cuanto al tiempo, tenemos lluvias de baja intensidad en todo el archipiélago, 16 grados en Palma y 14 en Mahó, Ibiza y Formentera.
11: En la Comunidad Valenciana, una multitudinaria manifestación de profesores y estudiantes ha colapsado este mediodía el centro de Valencia. La delegación del Gobierno cifra el número de asistentes en más de 35.000 personas. La marcha se produce tras la reunión sin acuerdo de ayer entre sindicatos y consellería. El lunes retomarán la negociación. El seguimiento en este quinto día de huelga ha sido, según la consellería, del 35,64%. Sobre la Dana, la jueza de Catarroja recuerda al expresidente Carlos Mazón que sigue siendo testigo y no tiene acceso a la causa. Confirma si el decreto por el que la letrada de la Administración de Justicia le denegó la designación de particulares, es decir, los documentos de la causa. Todo en un día con nubes y claros, 20 grados en Valencia, 19 en Castellón y 18 en Alicante.
15: La región de Murcia pide a Red Eléctrica que aumente la potencia de alta tensión para dar energía a las empresas. 250 millones de euros de inversiones en negocios están pendientes de esta ampliación, según ha denunciado hoy el presidente autonómico Fernando López Miras. También otra petición al Gobierno de España, más protección para los guardias civiles. Así lo va a solicitar el PP murciano en el Congreso y en el Senado. Y en el marco de la investigación, la Universidad de Murcia crea un ecosistema pionero de datos marinos para reforzar la vigilancia y la recuperación del Mar Menor. Se llama Nereidas y cuenta con la financiación del Ejecutivo Nacional. Se ha torcido el tiempo y tenemos cielos cubiertos y caída de temperaturas a esta hora, 19 grados en Lorca, 20 en Murcia y 21 en Cartagena.
16: En Andalucía, últimas horas de campaña antes de las elecciones del domingo, con más de 6 millones y medio de personas llamadas a las urnas. A esta hora se preparan colegios e institutos para acoger más de 10.000 mesas electorales. El refuerzo de seguridad supera los 14.000 agentes. Además, detenido en Tarifa un hombre presuntamente vinculado al yihadismo del Daesh y en Almería, una narcolancha ha embestido esta madrugada a una patrullera de vigilancia aduanera sin dejar heridos. Aviso amarillo también por fuerte viento y mala mar en el litoral mediterráneo andaluz, con temperaturas que en estos momentos rondan los 24 grados en la comunidad.
17: En Ceuta, a un mes del inicio de la operación Paso del Estrecho, el sindicato mayoritario de Policía Nacional, JUPOL, critica las condiciones en las que se envía a los agentes del cuerpo a estos trabajos. Recrimina al Ministerio del Interior que destine a policías sin ninguna compensación económica por cambio de residencia. Y desde esta tarde se reúne en la ciudad un equipo internacional de investigadores, técnicos y especialistas del ámbito marino. Participan en unas jornadas de ciencia ciudadana y pesca recreativa responsable que se centran en el marcaje del atún rojo en el estrecho de Gibraltar. En cuanto al tiempo, tenemos cielos despejados y 19 grados.
18: Aquí en Melilla, la comunidad musulmana pide al Ministerio de Asuntos Exteriores que realice las gestiones oportunas con el gobierno de Marruecos para agilizar el paso fronterizo de la ciudad autónoma con el país vecino. La asociación denuncia que miles de personas sufren largas colas y esperas interminables que en muchas ocasiones superan las 10 horas para poder atravesar el paso de Beni Ensar, el único que está abierto en la ciudad para cruzar al país vecino. Además, temen que esta situación se agrave de aquí a un mes cuando se inicia la operación Paso del Estrecho, periodo en el que miles de personas utilizan Melilla como punto de tránsito a sus lugares de origen. En cuanto al tiempo, a estas horas tenemos cielos despejados y 21 grados de temperatura.
15: En Extremadura, la Policía Nacional investiga la muerte esta tarde de un hombre de mediana edad por arma de fuego en la localidad pacense de Villanueva de la Serena. No ha sido un tiroteo, según ha confirmado la policía. La defensa de la familia de la educadora social asesinada en un piso tutelado de Badajoz recurrirá el fallo judicial que absuelve de asesinato como cómplice a la menor que fue condenada inicialmente por estos hechos. Y hoy se ha celebrado en la Asamblea de Extremadura un acto institucional con motivo del Día Internacional contra la Homofobia, la Transfobia y la Bifobia. En cuanto al tiempo, cielos con nubes y claros, 20 grados en Cáceres, 22 en Badajoz y Mérida.
19: Aquí en Canarias se ha presentado el informe del Consejo Económico y Social. Este órgano consultivo ha pedido más inversión en políticas de inclusión social, porque a pesar de que el archipiélago crece por encima de la media española y europea, sigue registrando un elevado porcentaje de población en riesgo de pobreza. Una situación que vincula a problemas estructurales como la vivienda, el desempleo y las dificultades de inserción laboral de los jóvenes. Según el informe del CES, la tasa AROPE de riesgo de pobreza o exclusión está aquí en el 31,2% frente al 25,7% en España. Por ello, considera imprescindible mejorar las políticas de inclusión social. Y hoy tenemos tiempo inestable con nubes y claros, pero predominio de nubosidad y lluvias ocasionales al norte de las islas, con 25 grados de máxima en Santa Cruz de Tenerife y 13 de mínima en Valverde.
20: En Castilla-La Mancha, la Consejería de Agricultura ha actualizado el listado de variedades de uva que están autorizadas para la producción de vino en la comunidad autónoma, entre las que se encuentran variedades de blanco como Godello y Calblanque y de tinto como Calnegre y Kipar. Y hace unos minutos ha arrancado el quinto reto Viaje a la Alcarria, una carrera que recorrerá durante 3 días una ruta similar a la que realizó Cela por tierras de Guadalajara antes de escribir su libro Viaje a la Alcarria. Un total de 100 participantes terminarán el domingo en Pastrana, tras recorrer 200 kilómetros en carrera de relevos no competitiva, que harán corriendo o en bicicleta. En cuanto al tiempo, los cielos se están despejando desde el norte, aunque aún puede haber algunas precipitaciones en la zona sur de la región. Temperaturas mínimas y máximas en descenso de cara al fin de semana.
21: En Castilla y León, agricultores y ganaderos celebran hoy 15 de mayo su patrón San Isidro Labrador. Este año piden precios dignos y ayudas para hacer frente a los elevados costes de producción. Precisamente desde el gobierno regional, la consejera del área, María González Corral, ha mostrado todo su apoyo a los agricultores que el próximo miércoles saldrán a manifestarse aquí en Valladolid. Y preocupación sindical por el plan de recortes en la Universidad de León debido a la infrafinanciación crónica de la Junta. UGT, Comisiones Obreras y CESIF aseguran que las carencias económicas bloquean la actividad, la cobertura de vacantes y los acuerdos ya reconocidos en la carrera horizontal. En cuanto al tiempo, cielos con nubes y claros y las temperaturas van de los 10 grados de Soria a los 15 de Valladolid.
22: Y en Madrid hoy se celebra San Isidro, patrón de la capital y de otras 40 localidades de la comunidad. En una media hora comienza en la colegiata de San Isidro la procesión con las tallas del patrón de Madrid y de su mujer, Santa María de la Cabeza. Entre tanto, en la pradera, miles de personas pasan el día, chaleco y parpusa a cuadros en el caso de los hombres, y clavel y mantón de Manila las mujeres. Por allí han pasado también los políticos. No lo ha hecho la presidenta madrileña Isabel Díaz Ayuso, que sin embargo ha vuelto a centrar las críticas de la oposición por su reciente viaje a México. En cuanto al tiempo, 17 grados de temperatura y cielos con nubes.

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1: ¿Qué tal? Muy buenas tardes. La actualidad del Real Madrid sigue acaparando titulares. Noche convulsa, sin duda, en el Bernabéu, con cruce de acusaciones Mbappé-Arbeloa. Y hoy reencuentro en el entrenamiento del Real Madrid. Luis Castro, ¿cómo está siendo el día después? Cuéntanos, muy buenas.
2: ¿Qué tal, Rubén? No se habla de otra cosa en este día después, en ese enfrentamiento Mbappé-Arbeloa. Hoy se citaban en Valdebebas para preparar el partido del domingo ante el Sevilla. Han tenido que convivir en el césped, pues los suplentes de ayer tenían que trabajar de manera más intensa, entre ellos, por supuesto, Mbappé, bajo la atenta mirada de Álvaro Arbeloa. Una fractura que ayer sale a la luz pública, pero que se venía barruntando en las últimas semanas después de algunos mensajes en sala de prensa de Álvaro Arbeloa. Es cierto que sin mencionar directamente a Mbappé, pero haciendo alusión a su falta de compromiso, a ese viaje con permiso del club a Cerdeña mientras jugaba el Real Madrid en Cornellá y a no haber jugado el Clásico o haber acompañado a sus compañeros aduciendo una lesión. Mbappé se dio por todo ello aludido y por eso ayer habló ante la prensa para devolverle esos recados al técnico, que por cierto, mañana tiene otra posibilidad de réplica, pues esto no para. Hay rueda de prensa previa al partido contra el Sevilla mañana 10:30 y Rubén, visto lo visto en estas últimas semanas en el Real Madrid, no se puede descartar absolutamente nada.
1: Sin duda, estaremos muy pendientes. Gracias, Luis. Bueno, pues sobre esa polémica Mbappé-Arbeloa se ha posicionado el principal candidato al banquillo del Real Madrid. Esto ha dicho José Mourinho.
3: Me duele porque tú has dicho bien. Es un amigo, es uno de estos que ha dado la alma, ha dado la vida por mí en cuanto a mi jugador. Nuestra vida de entrenador es así. Ser jugador es mucho más fácil que ser entrenador. Lo siento que vaya así.
1: Simbólica esta reflexión sobre el pulso jugador-entrenador, porque esto apunta a ser precisamente el gran desafío que se podría encontrar en el Real Madrid José Mourinho. De momento, lo que ha confirmado es que ha dicho no a la oferta de renovación del Benfica, al menos por ahora.
3: El miércoles mi agente ha recibido la propuesta oficial escrita del Benfica que me ha querido enviar. Yo he dicho no, no quiero, ahora no quiero nada. Domingo sí, próxima semana es una semana, pienso, importante para mí, para mi futuro.
1: Y es que mañana tiene su último partido de liga el Benfica, la semana que viene, por tanto, clave en ese binomio Mourinho-Real Madrid.

0: el Girona al Atlético de Madrid, en el que será el último baile de Griezmann en el Metropolitano, y el Elche juega en casa ante el Getafe.
1: Gracias, Clara. Y ahí no podrá estar Eder Sarabia, el entrenador, por sanción. El técnico del Elche ha desmentido hoy los insultos a los árbitros que recoge el acta del duelo ante el Betis. Dice que su club está preparando un recurso y que lo van a demostrar con imágenes. En lo deportivo, elige creer.
2: Dependemos de nosotros, como la temporada pasada, que creo que es de valorar también la puntuación que tenemos. Lo que pasa que este año pues todo va a ser más caro, que estamos en buen momento, que estamos sacando muchos puntos en el último tramo de Liga.
1: Y de los que se juegan bajar a segunda, a los que sueñan con subir a primera. Uno de esos equipos soñadores es el Racing de Santander, el líder de la categoría. Mañana juega contra el Valladolid y depende de cómo transcurra la jornada, por la noche podría estar ya celebrando su regreso a la élite 14 años después. Él es el entrenador, José Alberto López.
3: Hay que darle naturalidad a la semana y naturalidad a las cosas. Es un partido más. Podemos ganar mañana y no ascender, ¿no? Y podemos no ganar y ascender. O sea, se pueden dar muchas circunstancias todavía. Y nosotros tenemos que estar preparadas para todas las circunstancias.
1: Y de esas circunstancias, las cuentas más inmediatas del Racing pasan por vencer en casa y que el Almería, rival directo, que juega media hora más tarde, no gane en Las Palmas. Si se da esa circunstancia, el Racing será mañana, matemáticamente, equipo de Primera División. Y también mañana tenemos la gran final de la Copa de la Reina, Barcelona Atlético, en Gran Canaria. Y nos vamos en directo para conocer la última hora de esta jornada de previa. Norberto González, ¿qué tal? Muy buenas.
4: ¿Qué tal? Un saludo, muy buenas tardes, porque está ahora mismo a punto de terminar en la sesión de trabajo del Atlético de Madrid, que aspira a ganar su tercer título de Copa de la Reina, pero enfrente tendrá al todopoderoso Fútbol Club Barcelona, que ya sabe lo que es ganarla en 11 ocasiones, y sin ir más lejos, en el partido que las enfrentó a ambas el año pasado en la final, en la que ganaron por un marcador muy ajustado. Ganas de crecer, ganas de luchar por parte del conjunto colchonero. Pregunta obligada a su técnico, al tinerfeño José Herrera, que siente que juega en casa. ¿Cómo se le gana a este Super Barça?
5: Lógicamente, condición indispensable que ustedes le pregunten siempre a todos los entrenadores que cómo se le gana al Barça, y yo tengo muy claro que tienes que hacer un partido tácticamente correcto, perfecto y cumplir con lo que te requiere el juego.
4: Llega en este preciso instante la guagua del Fútbol Club Barcelona, que quiere su 12º título, y en breve escucharemos al técnico, a Pere Romeu y a Marta Torrejón, que podría ganar su 14ª copa. Será mañana a partir de las 8 de la tarde, hora insular canaria, en este estadio de Gran Canaria.
1: Muchas gracias, Norberto. Un partido que apunta récord. De momento se han vendido más de 24.000 entradas para este duelo en lo más alto del Torneo del Cao. Y abrimos página de motor, sexta prueba del Mundial de Motociclismo, y vamos a ver cómo ha transcurrido la jornada de libres en el Gran Premio de Cataluña. Jorge Agüero, buenas tardes.
6: Buenas tardes, Rubén. Pues con Pedro Acosta, el piloto murciano de KTM, marcando la pauta como el más rápido, y con malas noticias para Jorge Martín, que llegaba después de conseguir la primera victoria dominical el fin de semana pasado en Francia, y hoy se ha ido por los suelos, afortunadamente sin consecuencias físicas, pero sí clasificatorias, porque no ha podido colarse directamente en la Q2 a través de la combinada, y mañana a las 10:50 tendrá que pasar por la Q1. Además de Acosta, cuatro pilotos han rodado también en el mismo tiempo, pero separados por milésimas, es decir, han estado en el minuto 38 segundos y 7 décimas, entre ellos Alex Márquez, que se ha vuelto a evidenciar hoy con su Ducati, como ocurriese en Jerez, como una alternativa anti-Aprilia junto a las KTMs de Acosta y de Brad Binder, que ha sido el tercer mejor tiempo en estos libres. Mañana, sesión clasificatoria a las 11 menos 10, a las 3 la carrera al sprint. Recordamos, todo esto sin Marc Márquez, lesionado el pasado fin de semana y que está siendo la gran ausencia en la que es su casa. Ha llovido esta tarde, aunque no ha afectado a la actividad en pista. Mañana, en principio, se espera que no haya agua.
1: Gracias, Jorge. Muy atentos mañana al sprint en una cita sin Marc Márquez, como bien dices, en la categoría reina, pero con Jorge Martín a solo un punto del líder. Y el taekwondo español nos sigue dando buenas noticias. Hoy celebramos el triunfo de un joven de 18 años que acaba de proclamarse campeón de Europa. Lo ha hecho en la categoría de menos de 54 kilos.

0: Estamos en directo con Jairo Ajenjo. ¿Qué tal? Muy buenas tardes.
1: Muy buenas tardes, encantado.
0: Este era tu primer europeo absoluto, llegabas como tercer cabeza de serie. Según tengo entendido, un bronce para ti ya te parecía un buen resultado. Bueno, pues campeón, ¿no? Enhorabuena.
1: Muchísimas gracias, sí, la verdad, como tú has dicho, el bronce ya era mucho pedir, al final nos hemos quedado con el oro y pues súper contentos, súper orgullosos y a seguir trabajando para los siguientes objetivos.
0: ¿Y cómo lo estás viviendo? ¿Lo has podido ya celebrar? Porque bueno, esto es un hito para tu carrera, tu corta carrera con solo 18 años.
1: Aún me falta llegar a casa, celebrarla con mis padres y todo, pero sí, súper contentos, con mi entrenador ya lo he celebrado ahí, con los de la RC, los de la selección española.
0: ¿Y cómo ha sido esa carrera hacia el oro? Me parece que la clave estuvo en las semifinales para ti, ¿no? Porque tenías un gran rival.
1: Sí, la verdad que el de las semifinales ya me había ganado antes dos veces, yo a él una, y esta ha sido la revancha, así que ahora vamos 2-2. Y luego la final fue también dura, pero para mí la semifinal fue una final adelantada, la verdad.
0: Flamante campeón de Europa, entiendo que ya pensando en los Juegos Olímpicos, ¿no? ¿Es un objetivo?
1: Es un sueño y un objetivo a la vez, las dos cosas, y a ver si se puede conseguir, que sería el mayor sueño de nuestras vidas, tanto de mi entrenador como mía.
0: Pues sin duda no te perderemos de vista, Jairo Ajenjo, flamante campeón de Europa. Gracias, buenas tardes.
1: Muchísimas gracias, buenas tardes.
0: Y con esta buena noticia nos despedimos. Ha ganado Vingegaard en el Giro. Ahora se quedan con más información en Radio Nacional de España.

0: Son las 7, las 6 en Canarias.
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0: Médicos de Sanidad Exterior entrarán en el Ambition, el crucero afectado por un brote de gastroenteritis, para comprobar cómo está la situación a bordo cuando atraque en el puerto de A Coruña mañana sábado. Mario Sánchez.
2: La delegación del Gobierno en Galicia llama la tranquilidad ante la llegada del crucero, a bordo del cual viajan más de 1.700 personas, de las que 30 están afectadas por el brote de gastroenteritis. Tras la revisión del estado del pasaje, Sanidad Exterior determinará si autoriza o no el desembarco de los viajeros. El barco procede de Burdeos, donde las autoridades sanitarias francesas sí permitieron bajar a tierra a las personas que estaban sanas. El Ambition estará unas horas en La Coruña, ya que a las 8 de la tarde zarpará rumbo a Gijón, donde llegará el domingo, para seguir su singladura a Bilbao.
0: Donald Trump y Friedrich Merz buscan rebajar la tensión. Hoy se ha producido la primera llamada telefónica entre el presidente de Estados Unidos y el canciller alemán, después de que Washington amenazara con retirar tropas de Alemania. Merz asegura que ha sido una buena conversación. Sin embargo, coincidiendo con esta llamada, el canciller alemán ha realizado unas declaraciones controvertidas sobre la seguridad de Estados Unidos en una conferencia con jóvenes católicos. No recomendaría a mis hijos que fueran a Estados Unidos a día de hoy, ni para formarse ni para trabajar, porque allí se ha desarrollado repentinamente un determinado clima social. Eso sí, Merz se ha declarado un profundo admirador de Estados Unidos, aunque bromeaba, esa admiración no ha crecido en los últimos años. Y de vuelta a nuestro país, miles de madrileños disfrutan de la pradera de San Isidro en este festivo, entre rosquillas, mantones y chotis. Allí se encuentra nuestro compañero Andrés Simón. Buenas tardes.
3: Buenas tardes, ha salido el sol en la pradera y se nota el ambiente. Las calles aledañas a San Isidro están llenas, repletas de personas que han venido a disfrutar de la fiesta grande de la comunidad.
4: Son unas fiestas muy importantes para nosotros, aquí los madrileños. Es importante pues celebrar la pradera, vivirlo.
5: Yo creo que este año más gente joven como nosotros pues se anima un poco a vestirse y tal, porque yo creo que la tradición se había perdido, sobre todo los jóvenes.
6: Yo fui el año pasado, sí, verdad que no me había animado a vestirme, pero este año sí me he vestido de chulapo y la verdad que a ver cómo que no te para el día.
7: Va, pues muy bien, la verdad, tranquilos, desde luego, bueno, está lleno, es mucho más lleno que otros años.
8: Llevamos 2 años sin ir y muy contentos de volver, por fin, así que muy bien, encima hace solecito.
3: Colas en los puestos para comprar las clásicas rosquillas, tontas y listas, los bocadillos de casquería típica y el chotis. La imagen más habitual es ir encontrando grupos de chulapos y chulapas bailando mientras otros aprovechan para encontrar su hueco en esta pradera atestada de San Isidro.
0: Y en los deportes seguimos en Gran Canaria con esa previa de la final de la Copa de la Reina. Clara Rodríguez.
9: En estos momentos está terminando en el estadio de Gran Canaria el entrenamiento del Atlético de Madrid, con el Barcelona como gran favorito. El técnico de las colchoneras, el tinerfeño José Herrera, ha pedido el apoyo del público local como canario.
10: Nada más aterrizar, se lo dije, le dije, miren la diferencia, huelan el olorcito a mar, el calorcito que hace, y pues siendo canario yo creo que es un aspecto emocional muy bonito. Y nada, uno de los motivos más para apoyar el Atleti es que el míster es de aquí, así que hay que apoyar un poco, ¿no?
9: Con nuevos focos en el incendio del Real Madrid tras las protestas contra el palco y la guerra Arbelo a Mbappé, hoy ha hablado Mourinho. El portugués confirma que aún no ha respondido a la oferta del Benfica y pone una posible fecha a la resolución de su futuro.
11: Próxima semana, una semana, pienso, importante para mí, para mi futuro.
9: Los blancos visitarán al Sevilla en una jornada de liga que se disputará el domingo en horario unificado, salvo el Barcelona-Betis. Y esta noche arranca la jornada en segunda con un Castellón-Cádiz y un Córdoba-Albacete, en la que podría confirmarse el ascenso del Racing, que recibe mañana al Valladolid.
0: Son las 7 y 4 minutos de la tarde, 6 y 4 minutos en Canarias. Ahora se quedan con las noticias más cercanas, las noticias de su comunidad.
12: En Andalucía, a esta hora, en Cádiz, está convocada una asamblea con los trabajadores y trabajadoras de Valoriza, que realizan el servicio de recogida de basuras y limpieza en la ciudad, después de que la negociación del convenio colectivo siga bloqueada tras 16 meses de negociación. Merche Basadre.
13: Así es, reclaman una subida salarial conforme al IPC y el coste de la vida, y recuerdan que pese a que el Ayuntamiento de Cádiz aprobó una revisión de precios destinado a la masa salarial, la empresa sigue negándose a trasladarlo a la plantilla. Adrián Luna es el presidente del comité de empresa.
14: Nosotros hemos querido colaborar y no tensamos la cuerda, pero dicho lo dicho, que no está dispuesto a la empresa a negociar absolutamente nada de lo que pedimos, pues no nos queda otro remedio, y espero que la plantilla sea valiente y tome la decisión de movilizarnos, porque al final estamos sufriendo económicamente durante mucho tiempo esta situación.
13: No descartan la posibilidad de una huelga del servicio de basuras si no se retoma, dicen los sindicatos, la negociación.
12: Y la primera filial, la Hermandad del Rocío de Córdoba, ya está en camino a la aldea de Alamonte, donde el próximo viernes se encontrará con la Virgen del Rocío. Casi 200 personas forman parte de la comitiva que recorrerá alrededor de 200 kilómetros durante los 9 días de peregrinación que iniciaron este jueves tras la tradicional Misa de los Romeros.
15: Ya llegó 365 días del año esperando para este día de jueves de salida.
16: Exprimirlo todo lo máximo posible y a disfrutarlo como nunca.
17: No tengo comparación, me hizo una promesa muy grande y la llevo en el corazón.
12: Y actos vandálicos en el llamado Patio del Amor del Hospital Juan Ramón Jiménez de Huelva, un espacio creado para hacer más llevadera la estancia de los niños hospitalizados. La asociación que impulsa el proyecto denuncia que han aparecido destrozados juguetes, juegos, monopatines y una televisión, además de daños en distintas zonas del recinto. El colectivo pide respeto para este espacio pensado para mejorar la recuperación y el bienestar de los menores ingresados. Es todo, más información en esta sintonía y en rtv.es.
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19: Buenas tardes, a esta hora pendientes de un accidente que complica la AP7 en Barcelona a la altura de Subirats en sentido Tarragona y deja ya hasta 3 kilómetros de tráfico en aumento. Al margen de ello, encontrarán retenciones en Barcelona en el acceso por la C33 y C58 en Montcada y Reixac, complicada también la C60 en Argentona en dirección Mataró, retenciones en Valencia en la A7 en Loriguilla en sentido Alicante y en la A3 en Siete Aguas ya en dirección a Madrid, y complicada esta A7 en la provincia de Málaga a la altura de Los Monteros ya en la salida de Marbella y en dirección a Málaga. Es una información de la Dirección General de Tráfico. Chao, chao.
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20: ¿Qué tal? Buenas tardes. A esta hora seguimos con precipitaciones en las provincias de Barcelona, Tarragona, Girona, Mallorca, Ibiza, en torno del Cabo de la Nao y menormente también en el Cantábrico Oriental. Puede nevar en montañas del norte peninsular en cotas por encima de 1.200 metros con acumulados significativos en el Valle de Arán. Las temperaturas diurnas han bajado hoy en todo el país, salvo en Galicia y Canarias, donde se han mantenido sin cambios. Mañana tiempo estable en casi todo el territorio, solo en el norte peninsular seguiremos con precipitaciones débiles. Por la tarde se formarán nubes de evolución que en Andalucía podrán dejar algún chubasco ocasional, más probable en el estrecho. Las temperaturas diurnas subirán en todo el país, excepto en los litorales del sureste peninsular, donde bajarán. Ya de cara a la mitad de la próxima semana podremos rozar o alcanzar los 30 grados en puntos de la mitad sur peninsular. Es una información de AEMET.
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0: avance del programa Cinco Continentes en Radio 5. ¿Qué tal, Mario Borrego? Buenas tardes.
1: Buenas tardes, ¿qué tal?
0: Parece que Trump vuelve de China sin acuerdos concretos.
1: De momento, el presidente estadounidense no ha explicado, ha dado a conocer grandes pactos alcanzados durante su visita de 2 días al gigante asiático. Entendemos que algo habrá salido porque decenas de CEOs de grandes multinacionales han acompañado a Trump en su viaje, pero hasta ahora poco se sabe. Lo que sí conocemos es que no parece que Trump haya convencido a Xi Jinping para que ayude a poner fin al conflicto con Irán. Y del tema Taiwán, decía Trump en el avión de regreso a Washington que no lo ha sacado siquiera a colación, que no lo ha querido mencionar, quizás sabiendo que si algo podría echar al traste la visita es la cuestión taiwanesa, una línea roja que Pekín no va a dejar que se traspase. Vamos a estar en Washington y también en Teherán, donde tenemos a nuestros enviados especiales. Hablaremos de un libro que habla de la Nakba, el desplazamiento forzado de la mayoría de la población palestina durante la creación del Estado de Israel allá por 1948. Y también les hablaremos de la situación en Líbano. Hay negociaciones estos días en Washington otra vez para ver si se acuerda una tregua que sea de verdad. Pero de momento siguen los bombardeos y los enfrentamientos entre las tropas israelíes y Hezbollah. De ambas cosas vamos a hablar con nuestro corresponsal en Jerusalén, con Santiago Echevarría.
0: ¿Y qué entrevista vais a tener hoy?
1: Pues vamos a hablar de un libro que habla de cómo se violan de forma sistemática los derechos humanos en República Democrática del Congo, un país donde gobierno y multinacionales de potencias extranjeras explotan sin ambages los recursos energéticos que tiene en abundancia esta nación africana, especialmente minerales que se utilizan para fabricar, por ejemplo, nuestros teléfonos móviles o las baterías de coches eléctricos o componentes de molinos de viento.
2: Creo que nadie, o casi nadie, se pregunte de dónde viene la enorme cantidad de cobalto, litio que necesita un coche eléctrico, sino que pues nos quedamos con lo de la transición verde y la energía limpia y hasta ahí llegamos.
1: Es la voz de Julián Cambronero, con quien charlaremos sobre todo ello. Por cierto, se ha declarado allí, en República Democrática del Congo, un nuevo brote de ébola. Lo vamos a contar también hoy en Cinco Continentes.
0: ¿Y qué más asuntos vais a tratar?
1: Nuestro compañero Antonio Delgado, corresponsal en París, ha hablado con un experto en antivirus. Escucharemos además un reportaje sobre la región de Baluchistán, ubicada entre Pakistán, Afganistán e Irán. Además, en el Perú por fin ha terminado el recuento de los votos de la primera vuelta de las presidenciales. Keiko Fujimori y Roberto Sánchez pasan a la segunda vuelta, que va a tener lugar dentro de unas pocas semanas.
0: Pues Mario Borrego Welker nos ha traído este menú completo del Cinco Continentes, el programa de información internacional que podrán escuchar a partir de las 9, las 8 en Canarias, en Radio 5. 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

0: Preguntas a la historia.
1: En una obra de teatro, ¿qué es un acto?
2: Es cada una de las partes principales en que se organiza externamente. Aunque la casuística es variada, la delimitación de los actos se basa, en muchas ocasiones, en cambios espaciales o temporales importantes que pueden requerir cambios en el escenario. A lo largo de la historia del teatro, el paso de un acto a otro se ha marcado de diferentes formas, como la intervención del coro en el teatro griego o la caída del telón a partir del siglo XVII. Más modernamente, se lleva a cabo mediante otras técnicas, como el juego con las luces o la música. También ha variado históricamente el número de actos, desde los 5 que fijaron los preceptistas del Renacimiento a los 3 que estableció Lope para la Comedia Nueva. Hay obras en las que no se plantea una organización en actos e incluso piezas de un solo acto. Inmaculada Plaza Agudo, profesora de literatura española en la UNED.
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El cantante australiano nacionalizado irlandés Sean Patrick Michael Sherard nos suena más familiar como Johnny Logan, también conocido como Mr. Eurovisión, porque ha ganado el certamen en 3 ocasiones, 2 como cantante y otra más como compositor. En el año 1980, en La Haya, consiguió su primer triunfo con el tema que estamos escuchando, What's Another Year, que es un año más. Segunda victoria en ese momento para Irlanda y la canción dio nombre a su primer álbum de los casi 20 que tiene publicados. What's Another Year fue un éxito en toda Irlanda y Reino Unido y también llegó en Europa a lo más alto de las listas de los países nórdicos y del Benelux. En el 84 quedó segundo con otro tema compuesto por él, ganó nuevamente como cantante 3 años después y también con el tema Why Me en el 92, interpretado por Linda Martín. Juan Martín, Radio 5, Todo Noticias.

0: Son las 7 y cuarto, 6 y cuarto en Canarias. 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
0: El Ambition, el crucero afectado por un brote de gastroenteritis, llegará mañana al puerto de A Coruña. Médicos de Sanidad Exterior subirán al barco para comprobar la situación a bordo y decidir si autoriza o no el desembarco de los viajeros.
2: La delegación del Gobierno en Galicia llama a la calma. El crucero estará unas horas en A Coruña, ya que a las 8 de la tarde zarpará rumbo a Gijón, donde llegará el domingo para seguir su singladura a Bilbao.
0: Donald Trump y Friedrich Merz buscan rebajar la tensión. Hoy se ha producido la primera llamada telefónica entre el presidente de Estados Unidos y el canciller alemán, después de que Washington amenazara con retirar tropas de Alemania.
2: Merz subraya que ha sido una buena conversación. Trump también se ha telefoneado con Claudia Sheinbaum, la presidenta mexicana. Define la charla en la que han reafirmado sus trabajos en seguridad y comercio como cordial y excelente.
0: Miles de madrileños disfrutan de la pradera de San Isidro en este festivo entre rosquillas, mantones y chotis.
2: Es el día grande de San Isidro, con las calles repletas de chulapos y chulapas, y un escenario que esta noche acogerá los conciertos de las Kepchu, Los Chunguitos y Familia, dentro de la programación musical del Ayuntamiento madrileño. Las fiestas continuarán hasta el domingo.
0: En deportes, en poco más de una hora comienza la antepenúltima jornada en Segunda División.
2: Con un Castellón-Cádiz, los andaluces solo 3 puntos por encima del descenso que marca el Huesca. A las 9 de la noche, Córdoba-Albacete.
0: Y ligera subida de temperaturas este fin de semana, aunque todavía serán más propias de marzo.
2: No subirán de los 19 grados en Madrid, Salamanca o Santander. En cambio, sobrepasarán los 25 en Toledo y Córdoba. Mañana la EMET prevé estabilidad en la península y Baleares. En Galicia y la cornisa cantábrica se esperan precipitaciones.
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4: Es la primera cantaora flamenca y saetera ciega que lleva una intérprete de lengua de signos en sus actuaciones. María José Vela Aguilar nació en Sevilla. Con 3 días voló hacia Holanda, donde emigró su familia, y cumplió los 4 años en la tierra de los tulipanes. De vuelta a España, se arrancó por el flamenco desde muy chica. Conscientes de su duende, se puso en manos de profesionales del baile y cante flamenco y empezó la formación académica. Y orgullosa que anda con todo lo conseguido.
5: Siempre, siempre. Y he estado en 4 flamencos. Cantando para el baile, con la dificultad que tenía visual. Luego me terminé de formar, que sí me gustaría que lo dijera si puede, que es en la Fundación Cristina Eren, ¿vale? La Fundación Cristina Eren, a cargo de Paco Taranto, que es uno de los cantadores más señeros de Sevilla, fue mi profesor, y ahí aprendí muchísimo. Y bueno, yo trabajaba para bailar, o sea, para cantar, cantaba para el baile, que es como mejor se aprende, y con la Academia Flamenca Los Zurita. Eso me tuvieron a mí desde que tenía 10 años, la Academia Flamenca Los Zurita. Y ya luego pues me dediqué a trabajar con los bailadores más relevantes de Sevilla para aprender en las escuelas, bueno, en los patios donde se daba flamenco, salí al extranjero, yo todo desde pequeñita. Entonces yo mezclaba mi cante y mi talento pues con el poder trabajar dignamente como cualquier otra persona en una empresa, ¿no? Yo no me he parado nunca.

0: El aprendizaje de todos los palos del flamenco le abrió las puertas en el arte del tablao y hubo un tiempo que compaginó sus actuaciones con un trabajo en un centro comercial en Sevilla. Con 17 o 18 años nos cuenta que se afilió a la ONCE, aunque tenía discapacidad visual desde niña.
1: Entonces, cuando cumplí ya los 18 o 19 años, sí vi necesario yo el tener un refuerzo de la ONCE, porque es verdad que yo me di cuenta que a pesar de que había tenido una infancia muy comprometida conmigo, no solamente a nivel escolar, sino a nivel familiar, todo el mundo no pensaba así y no era algo aceptable en ese momento en la sociedad. Y por eso me afilié, porque pensé que necesitaba de ellos. Y efectivamente me enseñaron muchas cosas la ONCE y me abrieron en ese momento muchas puertas.
0: Con 10 años ya estaba subida en un escenario y con 15 cantó su primera saeta donde creció, a orillas del Guadalquivir, en San Juan de Aznalfarache.
1: Mi primera saeta fue a los 15 años, desde el balcón de mi amiga a la Hermandad Sacramental San Juan Bautista de mi pueblo, que es la Hermandad del Amor de San Juan de Aznalfarache, no la de Sevilla, no a la que yo le canté en Sevilla. En el pregón inclusivo, las casualidades de la vida.
0: Esa primera saeta la cantó desde el balcón de una amiga, nos cuenta, y la última ha sido en el reciente primer pregón inclusivo de la Semana Santa de Sevilla, con su cante convertido en lengua de signos por una intérprete.
1: Para mí fue la saeta más especial, y diría yo, vivida, la saeta más especial vivida, porque sentir a Cristina, que era la intérprete, yo no la veía, pero al mover sus manos, yo sentía como ella iba moviendo sus manos a la vez que yo cantaba. Y eso fue para mí mágico e impresionante.
0: Emotivo y especial, sin duda, que volverá a repetir. Paty Bonet, un espacio del Grupo Social 11, Radio 5, Todo Noticias.

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1: Hoy en Mundo Rural hablamos de seguros agrarios, del inicio de la campaña de sandía y melón y de un proyecto de viticultura, olivar y ecoturismo. Comenzamos. El Gobierno ha autorizado la firma del convenio para la ejecución del Plan de Seguros Agrarios de 2026, dotado con 315 millones de euros para subvencionar la contratación de pólizas. El ministro de Agricultura, Pesca y Alimentación, Luis Planas, ha insistido en que los seguros son uno de los instrumentos más importantes de la política agraria en España.
2: Es un mecanismo de gestión de riesgos que supone, en definitiva, el poder responder a algunas de las problemáticas con que se encuentran nuestros agricultores y ganaderos, y muy en particular las referidas a los fenómenos climáticos extremos y también al cambio climático.
1: El sistema de seguros cuenta con 45 líneas diferentes que cubren la mayoría de los riesgos en el campo. El plan de 2026 ofrece un apoyo diferenciado a colectivos preferentes como los jóvenes agricultores. La campaña de sandía y melón ya ha comenzado con el inicio de los primeros cortes, tanto en Almería como en Murcia, que en unas semanas darán el testigo a la producción de Castilla-La Mancha. En ambas zonas de producción temprana, los agricultores se muestran satisfechos con los precios del comienzo de campaña. Así lo constata el presidente de la sectorial de sandía y melón de la Asociación Murciana Pro Export, José Cánovas.
3: Lo que es en estos momentos, la verdad es que ha empezado bastante bien. Ha habido dificultad de ultramar, con lo cual está el mercado bastante vacío. No nos ha irrumpido con otros orígenes y la verdad es que ha empezado muy bien.
1: Las primeras cotizaciones en origen de la sandía española, según el Ministerio de Agricultura, se sitúan cerca de los 100 céntimos por kilo, casi un 19% más que al inicio de la campaña 2025. Ahora solo queda ver cómo condicionará la meteorología su cultivo y su demanda, esta última muy asociada con el calor. Viajamos a la finca Cuarto Salado, dentro del marco de Jerez, para hablar de un proyecto que aúna viticultura, olivar y ecoturismo. Esta finca familiar, puesta en marcha en el siglo XIX, ha recibido el apoyo de Microbank con un microcrédito agro para incluir una explotación superintensiva de 10 hectáreas de olivares. Así lo explica su responsable, Alejandra Galán.
4: Actualmente con las viñas que tenemos palomino y tintilla de rota. Y después, por otro lado, tenemos el olivar súper intensivo, que hemos plantado la variedad arbequina en un marco de 4x1,35, y esa ha sido como la nueva incorporación del proyecto.
1: Entre las novedades que se han introducido en esta explotación está la puesta en marcha de un proyecto de ecoturismo con rutas guiadas para conocer el trabajo que se hace en las viñas y el olivar. En nuestra próxima cita de Mundo Rural retomaremos el camino que nos lleve a descubrir la riqueza de nuestro entorno. 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

Escuchamos la música de esta artista colombiana, Ana María Oramas, intérprete de flauta, de gaita y de algo que está entre medias. ¿Qué podría ser algo que está entre medias de la flauta y la gaita? Una flaita. Bueno, no, en este caso es una gauta, que es la palabra que ella utiliza para designar un instrumento híbrido entre la flauta travesera y la gaita, pero no la gaita de fuelle, la gaita que solemos asociar con la música popular de Galicia, de Asturias, de Aragón, etcétera, sino la gaita colombiana, que en realidad es como una flauta hecha con el tallo de un cactus, en cuyo extremo se pone una amalgama de cera de abejas y polvo de carbón, donde se inserta la base de una pluma de pato que hace de boquilla. Bueno, pues este curioso instrumento, nacido de las comunidades indígenas de Colombia, es muy habitual en la música popular de este país, especialmente de la costa del Caribe. Y la mencionada gauta sería un híbrido entre esta gaita colombiana y la flauta, es decir, con esa embocadura de la gaita que hemos descrito, pero la digitación de la flauta travesera habitual, lo cual le permite tener esa sonoridad de gaita y las posibilidades melódicas de la flauta. Ana María Oramas nos visita desde su nuevo trabajo titulado Ramas Lejanas, combinando esas inspiraciones populares con su formación en música clásica y una importante presencia del jazz y su espíritu improvisatorio. Estamos escuchando esta pieza, Flor de Limón, un merengue de gaita compuesto durante, ¿se acuerdan? Seguro que sí, la cuarentena de la pandemia. Y nos vamos a quedar con otra de las piezas de estas Ramas Lejanas de Ana María Oramas desde Colombia. En este caso, se trata del fandango frío. Frío porque fue compuesto en el altiplano andino, pero evocando las celebraciones del Caribe colombiano, convocando al encuentro, la fiesta y la danza. milmundos@rtve.es. Juan Antonio Vázquez, Radio 5, Todo Noticias.

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4: ¿Qué tal? Muy buenas a todos. Bienvenidos a Actualidad Rojiblanca, la previa de esta jornada número 40, porque mañana no es un día cualquiera. Está marcado en rojo en todos y cada uno de los calendarios almeriensistas. Estamos de nuevo ante uno de los partidos más importantes de la temporada. Estamos a unas 24 horas, un poquito más, de ese auténtico partidazo frente a la Unión Deportiva Las Palmas, aquí en casa, un encuentro gigantesco, una final en toda regla y un duelo directo entre dos equipos que todavía sueñan con el ascenso a Primera División y que llegan a este tramo final con muchísimo en juego. El Almería necesita ganar para no caerse de la pelea, porque además no depende de sí mismo, y luego la Unión Deportiva Las Palmas, en caso de victoria, volvería a pensar en subir por la vía rápida, pero es que en caso de derrota se le puede complicar hasta el playoff. El ambiente que se respira desde ya en la ciudad es de nervios, de ilusión, también hay tensión y ganas sobre todo de que llegue ya a las 6:30 de la tarde y acudir al estadio. Para amenizar un poco la espera, hoy tenemos un programa cargadísimo porque vamos a escuchar protagonistas, vamos a escuchar al técnico rival, también vamos a tener a Alex Muñoz, que ha sido protagonista en Radio Canaria, él es del conjunto amarillo, así que nadie mejor que él para hablar de cómo se vive una cita como la que tenemos por delante. Y además vamos a tener tertulia de previa con el compañero de Radio Marca Almería, con Pedro Martínez, para analizar sensaciones, ambiente y posibles claves del partido. Pues comenzamos, vamos ya con este viernes de pura previa, porque entramos ya en materia acerca de un día importantísimo, un día de esos que se marcan en rojo en el calendario, porque la jornada 40 está ya aquí y porque el partido de mañana puede cambiar muchas cosas. Puede marcar un antes y un después en esta pelea por el ascenso directo. Es verdad que todavía no vamos a poder escuchar a Rubi porque comparecerá dentro de un par de horas, alrededor de las 4:30 de la tarde, pero sí que vamos a escuchar enseguida las palabras de Luis García, que ha hablado esta mañana precisamente sobre este tramo decisivo de competición y sobre una jornada que viene cargada de tensión, de emoción y de muchas cosas en juego. El Almería llega a este encuentro sabiendo perfectamente cuál es el camino, no hay demasiadas cuentas que hacer, las matemáticas son relativamente sencillas porque el equipo necesita ganarlo absolutamente todo, necesita hacer 9 de 9 en estas tres jornadas que quedan y luego esperar el pinchazo del Deportivo de La Coruña, con el que está empatado a puntos pero con el gol averaje perdido. Y eso, claro, convierte cada partido en una final literalmente. Mañana llega la Unión Deportiva Las Palmas a este UD Almería Stadium y cuidado porque el contexto del rival también hace todavía más grande el partido. Los canarios son quintos con 66 puntos y si ganan aquí se colocarían a solo 2 puntos de la Unión Deportiva de Almería y volverían a meterse de lleno en la pelea por el ascenso directo. Pero ojo, porque un pinchazo aquí les puede dejar incluso peligrando ese playoff. Así que imagínense el escenario. Dos equipos recién descendidos, hace relativamente poco. Dos plantillas hechas para competir por arriba, dos clubes que están completando una temporada muy seria, el Almería en su segundo año, como decíamos, tras bajar de primera, y Las Palmas apenas una campaña después. Todo eso unido da como resultado un auténtico partidazo. Un partido de máxima tensión, grande, de los que apetece jugar al futbolista y de los que apetece vivir en el estadio. En lo estrictamente deportivo ya saben que la única baja confirmada es la de Dion Lopi. El centrocampista vio la décima amarilla y tendrá que cumplir sanción precisamente en un momento importante de la temporada. Es una ausencia sensible, sin rodeos, evidentemente, por el peso que tiene dentro del equipo y por todo lo que aporta en esa medular, que mañana va a tener un papel importante, esa sala de máquinas, dado un poco el rival al que recibimos, que le gusta tener el balón y demás. Pero hay alternativas, no hay que preocuparse en exceso, porque está André Horta, está Guiguedes, está un Jovic, que además también está aportando mucho en esa demarcación. Más allá de eso, en principio el resto de futbolistas están disponibles. Toquemos madera para que siga así durante las tres semanas que quedan de competición, porque, bueno, en cualquier caso también Rubí despejará definitivamente cualquier duda en sala de prensa, como decimos, en un ratito. El equipo trabaja además esta tarde, sesión vespertina, después de esa comparecencia. Última sesión antes del partido, últimos retoques, últimas pinceladas y ya pues ajustar detalles, afinar conceptos y terminar de preparar un encuentro que puede ser decisivo, repetimos, insistimos, para el desenlace de este campeonato, esta 25-26. Ojo, porque esta jornada 40 viene cargada de partidos interesantes. Estamos ya en la antepenúltima fecha de la competición y a partir de la próxima semana entramos ya en horario unificado. Todo el mundo jugando a la misma hora, todo en paralelo y todavía haciendo eso pues más interesante y más emocionante todo. Aquí todavía puede pasar absolutamente, absolutamente de todo. Y esta misma tarde tenemos dos encuentros. Castellón-Cádiz a las 8:30 y a las 9, Córdoba-Albacete. Mañana se jugará Real Sociedad B Mirandés, Cultu Eibar, Ceuta Málaga, Racing de Santander Valladolid y Granada Burgos. Ya el domingo llegarán dos partidos marcadísimos en rojo para el Almería, el Depor Andorra, confiando y aferrándonos en el conjunto de Carles Manso, y también el Zaragoza Sporting de Gijón, próximo rival de la Unión Deportiva de Almería, ya el último a domicilio. La jornada se cerrará el lunes con ese Leganés Huesca, así que el Almería va a afrontar su partido sin saber lo que ha hecho el Depor, pero insistimos que tampoco hay mucho margen para distraerse mirando a otros campos. Todo pasa primero por ganar lo tuyo, hacer los deberes y luego, ya sí que sí, mirar de reojo el domingo y encomendarte, como decíamos, a la Andorra para que pueda sacar algo positivo en Riazor. Y claro, a estas alturas aparecen también pues emociones, nervios, tensión, dudas. Y eso, que un día te vienes arriba y al día siguiente estás pensando que todo está complicadísimo, imposible, pero de verdad que no están solos en estos. Estamos todos pasando por esa misma situación, no están locos. Es el fruto, ¿no?, de esta liga Hypermotion y esta categoría que nos lleva a todos de cabeza en esa montaña rusa constante. Por eso que el partido de mañana tiene además un ambiente especial, porque quedan ya pocas entradas, muy pocas, así que ojalá que podamos hablar mañana de lleno absoluto, porque sinceramente la ocasión lo merece. Es la penúltima oportunidad de ver al equipo en casa esta temporada y de nuevo uno de los partidos más importantes, porque si ya hablábamos de finalísima el otro día en el plantío, pues lo de mañana más de lo mismo. Así que si todavía no tienes entrada, corre a por ella, porque están volando, repito, y el estadio tiene que rugir desde muchísimo antes del pitido inicial. Estamos viendo, y lo comentábamos ayer, distintas iniciativas y movimientos en redes sociales por parte de la afición, y queremos aprovechar también, como decíamos ayer, pues esta radio, que al final también es ese altavoz para el almeriensismo, para darle difusión a todo esto y que también tenga su fruto. Por un lado, la idea de teñir el estadio completamente de rojo y blanco, que no pasa nada si no tienes camiseta de la Almería, que estoy segura de que sí, pero si no tienes, pues ponte una camiseta roja, una blanca, en fin, algo que se sepa y que transmita que eres de la Unión Deportiva de Almería. Y luego está el tema del recibimiento al equipo, porque mañana es un día para llegar con tiempo, para vivir la previa desde bien temprano, darle la bienvenida sonora al conjunto rojiblanco, para que cuando llegue sentir pues esa sensación, ¿no?, de ruido, de ambiente grande, de todo lo que está en juego. Y al hilo de todo esto, por cierto, el club también está preparando muchas actividades alrededor del tramo final de temporada, y sin ir más lejos, hoy viernes se celebra ese Fan Day en el puerto de Almería, que es una iniciativa pensada para seguir calentando motores de cara al partido, reforzar todavía más la conexión entre equipo y afición. Así que desde las 6 de la tarde hasta las 10 de la noche va a haber ambiente rojiblanco, actividades y mucha presencia de aficionados alrededor de un equipo que necesita sentir ese empuje que comentamos de toda la ciudad, y ya se está haciendo con esas banderas que cada vez son más en los balcones de cada casa y de cada infraestructura y edificio importante de la ciudad. Por cierto, y apúntate esto porque es importante para todos los aficionados que mañana acudan al estadio, se espera una entrada enorme, y tanto el club como el ayuntamiento están recomendando acudir con suficiente antelación y en la medida de lo posible utilizar el transporte público para evitar así aglomeraciones en los accesos. Pero es que además se ha habilitado un nuevo parking con unas 300-400 plazas en la calle Algazul frente a Patata Salcedo para compensar la reducción de aparcamientos en el recinto ferial porque hay justo un circo, ¿no? Y así que esto a tener en cuenta de cara a mañana, por supuesto que seguirá disponible el parking habitual junto a la zona de preferencia del estadio. Así que ya saben, mañana toca llegar pronto, vivir la previa y empujar desde antes, desde bien antes de que ruede la pelota. Vamos a hacer una breve pausa.
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4: Estamos de vuelta en Actualidad rojiblanca y seguimos hablando del partidazo de mañana aquí en el estadio entre la Unión Deportiva Almería y la Unión Deportiva Las Palmas, y lo hacemos ahora además con un protagonista que conoce perfectamente a los dos equipos porque la temporada pasada vivió el descenso desde dentro de la Unión Deportiva Las Palmas y ahora se encuentra peleando por volver, pero aquí con nosotros. Hablamos el otro día con él, precisamente, en el estudio, con Álex Muñoz, que nos contaba y nos decía que para él ascender es especial por que el año pasado afrontó la primera temporada en su historia en primera división y que quiere volver cuanto antes también a esa categoría. Entonces su voz también tiene un valor extra, ¿no?, en la previa de este encuentro, por su pasado en el equipo amarillo, porque conoce cómo se lleva el fútbol allí en Gran Canaria, sabe perfectamente la exigencia que existe, cuando además el objetivo es pelear por el ascenso después de haber encajado y de haber bajado el curso pasado, y también entiende lo que se está respirando ahora mismo en Almería, a falta de solo 3 jornadas para el final. Álex Muñoz, además, es uno de los jugadores que transmiten esa tranquilidad, esa experiencia y esa competitividad dentro del vestuario. Y como indicábamos, pues ha sido protagonista también en Radio Canaria y ha hablado de todo esto que comentamos, del partido de mañana, de cómo está viviendo la recta final, de presión, de ilusión y, evidentemente, del reencuentro con su ex-equipo, en un escenario, además, de máxima exigencia.
8: Sí, bueno, la verdad que sí, está siendo un año bastante bonito, pero sí que es verdad que está todo muy igualado, que ahora vienen los 3 partidos más importantes de la temporada y bueno, y hay que estar pues eso, muy concentrado, muy focalizado en sacarlo adelante, claro. Sí, como tú dices, aquí en casa la verdad que nos hemos hecho fuertes, sí que es verdad que la primera vuelta nos costó un poquito más en alguna racha, pero como tú dices, sobre todo en casa es verdad que estamos siendo bastante fuertes, esta segunda vuelta sobre todo. Fuera, pues en alguna circunstancia nos cuesta un poco más, pero bueno, hay que aprovechar que ahora tenemos 2 en casa para también sacarlos adelante y seguir sumando los máximos puntos posibles. Uh-huh. Va a ser un partido especial porque, bueno, es en el equipo donde fue en primera división, donde me dio la oportunidad de poder cumplir mi sueño, y también guardo pues cariño a la directiva, a los compañeros, a todos los trabajadores de allí, que sí que es verdad que me hicieron estar a gusto y bueno, también les deseo lo mejor, obviamente.
4: Pues ahí estaba Álex comentando un poco y recordando esa temporada allí en la Unión Deportiva Las Palmas. Y ahora, otra de las cosas que vamos a escuchar y que trataba durante la entrevista era su progresión, ¿no? Sobre todo con el tema de los goles, que al principio no explotaba mucho esa faceta, pero que es verdad que últimamente y con el paso de los años ha ido aumentando.
8: Pero va a ser un partidazo, estamos los 2 ahí arriba. Y bueno, tenemos los 2 equipos grandes jugadores, una gran plantilla, bueno, por circunstancias ahora están ellos un poco por debajo, pero también son un gran rival y sé que va a ser un partido durísimo el sábado de tú a tú y que va a ser también entretenido de ver, seguro. Sí, sí, 4 goles y 6 asistencias. Sí que es verdad que es la que mejor números he hecho en mi carrera. En Tenerife una que creo que hice 3-2 o algo así, 3-3, no me acuerdo, pero por ahí estaba. Y esta sí que es verdad, pues mira, que he podido conseguir más. Y bueno, contento por esa parte también y sobre todo pues que estamos ahí arriba, que obviamente eso es lo que queremos todos. La verdad que cuando empecé los primeros años no tenía tanto gol, pero luego no sé por qué he ido metiendo más goles. Sí, aunque últimamente a lo mejor no he metido de fuera del área, pero he metido mejor de córner o de algún otro tipo de jugada y tal. Pero bueno, no sé por qué, pues mira, últimamente sí que en las últimas temporadas he metido bastantes goles, sí que es verdad, ahora que lo dices.
4: Ha hablado del partido, de lo que se imagina, de cómo percibe, cómo concibe ahora mismo a la Unión Deportiva Las Palmas, de lo que tiene en juego también, y dejaba claro cuál es el objetivo de la Unión Deportiva Almería, que no es otro que el de subir por la vía rápida.
8: Bueno, como te digo, Las Palmas es un equipo pues con grandes jugadores, tiene una idea muy definida, y sí que es verdad que, bueno, yo creo que en nuestro campo también van a intentar plasmarlo, y va a ser un partido, como te digo, muy igualado. Yo pienso que hay jugadores de mucha calidad los dos equipos, muy competitivos a la vez, y por eso te digo que es impredecible lo que va a pasar, pero creo que va a ser un gran partido y, bueno, obviamente nosotros confiamos que estamos en casa, tenemos que ser fuertes y sacar la victoria, claro. Ah, bueno, no podemos fallar, pero tenemos la mentalidad puesta solo en Las Palmas, no hay que mirar nada más, porque sí que es verdad que cuando te pones a mirar resultados y partidos más adelante, suele traer malas sensaciones o malos resultados en el siguiente partido, o sea que, como te digo, hay que estar solo focalizado en Las Palmas y ganarlo, y a los demás que hagan lo que tengan que hacer y seguir así cada semana, es que no hay otra opción.
4: A mí le preguntaban por el míster, por Rubi, y decía que la verdad que se sentía con mucha confianza, que le había dado mucha confianza el técnico de Vilasar y que está contando con prácticamente todos los minutos.
8: Sí, la verdad que ha confiado mucho en mí desde el principio hasta el final, hasta ahora también. Le estoy agradecido a él y al cuerpo técnico, pero bueno, creo que es un entrenador que trabaja muy bien porque estudia muy bien al rival. Hace muy bien los planes de partido, focalizamos mucha atención en esto y creo que eso pues nos da matices para cada partido, que pasen cosas diferentes y saber un poquito leer también el rival, que también importa para cada partido, es independiente.
4: Otra de las preguntas que le hacían era sobre su proyección a lo largo de su carrera, cómo ha cambiado y en qué ha mejorado, qué ha ido retocando a lo largo de los años desde que comenzó a jugar en el Hércules.
8: Pues la verdad que han cambiado muchas cosas, sí que es verdad, porque bueno, al final una trayectoria de bastantes años pues te hace madurar, coger experiencia, ver las cosas de otra manera, otra perspectiva, y bueno, sí que es verdad que también con mucha ilusión por conseguir, por ejemplo, un ascenso a primera, que no lo he conseguido todavía, pero bueno, con más tabla, ¿no?, como se suele decir, para afrontar partidos y bueno, y experiencias que tienes a lo largo de tu carrera que te ayudan a crecer, ¿no?, sobre todo como persona y como jugador.
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4: Seguimos aquí en Actualidad Rojiblanca, en Uda Radio y Dipalme Radio. Seguimos avanzando porque hoy es viernes de previa y hemos escuchado ya a Álex Muñoz, que se ha pronunciado sobre lo de mañana. También lo hizo el otro día aquí con nosotros en el estudio. Pero ahora es turno de marcharnos para escuchar las declaraciones de Luis García, porque ya ha hablado de todo lo que va a significar el encuentro para los amarillos, pero también para los rojiblancos, porque los canarios llegan aquí sabiendo perfectamente que tienen una de sus últimas oportunidades para engancharse de lleno a la pelea por el ascenso directo, porque el conjunto amarillo es quinto con 66 puntos y sabe que una victoria mañana lo metería todavía más en la batalla, se pondría a solo 2 puntos de la Almería y lanzaría un mensaje muy serio en este tramo definitivo del campeonato. Así que estamos hablando de un rival que viene en un gran momento, que está compitiendo muy bien a pesar del tropiezo del otro día, ese 5-1 encajado en Andorra, y que además tiene mucha experiencia en este tipo de escenarios. De hecho, seguramente sea uno de los partidos más potentes de toda la jornada de segunda división. Dos equipos que están preparados, están diseñados para pelear por arriba, con mucho talento en ambos bandos, dos proyectos con obligación prácticamente de mirar a primera, y eso evidentemente también se nota pues en las palabras, ¿no?, del míster. Esta mañana, como decimos, ha comparecido Luis García, técnico de la Unión Deportiva Las Palmas, para analizar el choque de mañana aquí en el Uda Almería Stadium, un entrenador también con mucha trayectoria, con mucha experiencia dentro del fútbol español y que sabe lo que significa afrontar un partido con estas características a solo 3 jornadas para el final. Y en su comparecencia ha hablado del ambiente que se va a encontrar el equipo aquí en Almería, de la importancia de los puntos en juego, del potencial ofensivo que también tiene el conjunto de rojo y blanco, lo que le interesa, ¿no?, mañana buscar en el partido, el tipo de partido por contra que no le interesa para nada, así que nos vamos a meter de lleno en sus palabras, y ha comenzado pronunciándose sobre cómo ha reseteado el equipo el resultado del otro día en Andorra.
10: Cuando eres competitivo y sufres una derrota, pues siempre tienes ganas de que llegue cuanto antes el siguiente partido para poder sumar de 3, para poder hacer un gran partido, porque creo que el equipo está en esa dinámica y esas ganas de hacer un gran partido, y lo hemos gestionado pues de la misma manera que hemos gestionado las victorias o las derrotas en otros momentos. Tenemos una virtud, y creo que es muy muy importante, que tenemos un equilibrio interno muy grande, que no nos afectan en exceso ni las victorias ni las derrotas, con lo cual eso nos ha dado llegar a la situación en la que estamos, en una categoría de locura, con un equilibrio mental muy, muy importante de cara a lo que queda. Y con respecto al partido, pues espero un partido muy bonito, de dos equipos que tratan de atacar, que tratan de hacer buen fútbol, con muy buenos jugadores en el terreno de juego. Pues bueno, tendremos que, como siempre digo, tratar de llevar el partido donde queremos nosotros, donde somos fuertes, donde somos buenos, pero sin olvidar también que enfrente tenemos un muy buen equipo, un entrenador que ya lleva 2 años construyendo este proyecto, con jugadores muy valiosos, pero yo personalmente me centro en los míos, que también son muy buenos, y que estoy convencido de que vamos a hacer un gran partido, porque vamos con muchísima confianza, porque el equipo está muy bien.
11: Luis Quintana, Cadena SER.
12: Hola Luis, ¿qué tal? Buenos días. Ahora, cuando lleguemos a junio, va a ser un año de que usted firmó con la Unión Deportiva. Le quería preguntar si en este tramo está nervioso, está tranquilo, si siente que después de un año de mucho trabajo se está jugando mucho crédito.
10: No, ni mucho menos. Estoy más tranquilo seguramente que cuando empecé, porque cuando empecé no conocía lo que...

0: competir todo. Entonces creo que eso hay que ponerlo en valor.
1: Y preguntarle si va a estar Jonathan Viera en Almería, si está totalmente recuperado y si está siendo un apoyo para usted en el vestuario en este tramo final, que es el más importante.
0: Sí, Johnny está preparado ya, por suerte, pues esa molestia o esas cosas que tenía a nivel digestivo pues han desaparecido. Ha hecho buenos entrenamientos, está participando bien y creo que es, como siempre he dicho, alguien muy muy importante por su experiencia, porque el vestuario también se apoya en él, como no puede ser de otra manera. El compromiso de él siempre ha sido tratar de ayudar. Entonces, en ese sentido, pues la verdad que siempre es importante tanto su presencia como la presencia de otros futbolistas que tienen esa experiencia.
2: Kevin Fontecha, Canarias 7.
3: Muy buenas, mister. Yo sé que no te gusta la palabra final. Ayer Manu dijo que era una final con repesca. No sé si lo ves similar, si lo ves diferente, pues el hecho de caer. Sé que tampoco crees en las derrotas antes de jugar los partidos. ¿Fumaría las opciones de ascenso directo? ¿Es una final? ¿Es una final con repesca? ¿Qué es para ti?
0: Te prometo que estaba esperando la pregunta. No. Evidentemente, las matemáticas son así. Las finales es cuando no hay nada más, pero sí es cierto que si miramos única y exclusivamente ese ascenso directo, pues es un partido, pues como si puede ser una final solo mirando esa parte del ascenso directo. Pero repito, el equipo, independientemente de que le pongamos ese adjetivo de final, se lo toma todo como para dar el máximo, para tratar de ganar los partidos. Entonces, pues bueno, en cuanto a nivel clasificatorio y de puntuación, está claro que es un partido de esos de los que habláis, y vamos con toda la ilusión del mundo para hacer un gran partido.
2: Pablo Herrera, Diario AS.
4: Sí, buenas, Luis. ¿Qué le puedes decir al equipo o a la afición para que tenga todavía más esperanza de ganar a Almería, viendo los resultados que se han dado fuera de casa contra los equipos de la zona alta? Ya no solo por no sacar muy buenos resultados, sino por los goles que ha recibido. No sé qué mensaje le puede dar a aquella afición que tras el 5-1 está un poco más desanimada, teniendo en cuenta los partidos que quedan para el objetivo. Y la segunda, preguntarte por el bajón defensivo que ha dado el equipo en la segunda vuelta. 24 de los 37 goles han venido en esta segunda vuelta. No sé por qué o cómo se explican estos datos.
0: Gracias. Bueno, son 12 goles en 3 partidos. A partir de ahí, creo que el equipo, pues es cierto que el nivel, mantener el nivel defensivo que llevábamos en la primera vuelta era extraordinario y era muy, muy difícil, pero creo que seguimos siendo un equipo sólido, donde todo el mundo trata de ayudar, donde todo el mundo trata de sumar. Nosotros siempre desde nuestra parcela tratamos de buscar mejora, de tratar de darle detalles a los futbolistas para que defendamos mejor. Lo más importante es que tengamos el control de los partidos. De hecho, algo que he repetido mucho durante las conferencias de prensa es que en el momento que el partido se hace de ida y vuelta, nosotros somos débiles, y muchas veces pues había gente que seguramente no lo entendía. Lo vimos en Andorra, en el momento que el equipo se parte y no estamos unidos y no estamos en esa fase ofensiva y defensiva juntos, sufrimos. Por eso necesitamos viajar juntos en esa fase ofensiva para poder defender de la mejor manera, porque en eso, cuando el partido está controlado, somos buenos, ¿no? La primera, perdóname, pues que quedan 3 partidos y que estamos al alcance de cualquier cosa. Y si no, seguro que alguno tiene algún amigo en Leganés, o algún amigo en Cádiz, o en Granada, o en Valladolid, que son 4 equipos que el año pasado o el anterior estaban en primera división. Entonces, esa es la ilusión que nosotros tenemos, que el equipo está convencido de que puede conseguir cosas importantes, que el viaje ha sido largo, difícil, que hemos pasado momentos complicados como esas 7 jornadas donde perdimos 2 pero empatamos 5, y el equipo ha seguido fuerte, ha seguido unido, hemos conseguido salir adelante, y ese equilibrio es el que vamos a mantener hasta el final para luchar por todo y con todos, porque necesitamos a nuestra gente también.
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2: Estamos de vuelta, seguimos avanzando en actualidad rojiblanca en esta previa y estábamos escuchando a Luis García, que ha hablado sobre lo de mañana, así que vamos a seguir escuchando.
3: ¿Ha sido una semana de eso, de mirarse a la cara y hacer autocrítica internamente?
4: Bueno, es que la autocrítica, cuando ganamos a la Cultura 4-0 estaba, cuando ganamos al Ceuta estaba, es decir, nosotros, como os he dicho, no nos afecta o no tratamos la semana de manera diferente con victoria o derrota. No, es lo mismo, para nosotros es lo mismo, porque creemos en un trabajo, en un proceso, y ese proceso implica intrínsecamente la autocrítica, la mejora, la exigencia, pero también potenciar cosas que hicimos bien. Dentro de ese partido que comentas, de ese 5-1, hubo evidentemente cosas malas, pero también hubo cosas buenas. Creo que el primer tiempo hay muchos momentos de robos altos, de presiones altas, de situaciones muy claras para haber abierto el marcador de manera clara para nosotros, no lo conseguimos. Entonces, la autocrítica es permanente, por lo menos desde que estamos nosotros aquí.
3: Y se da en esa serie de resultados contra los 10 primeros de arriba, que en esta segunda vuelta Las Palmas no le ha ganado ninguno de esos 10 primeros. Ahora visita Almería. ¿A qué le achacas esa serie de resultados o esa irregularidad a los equipos de media tabla hacia arriba?
4: Bueno, no lo pienso. Evidentemente analizo, pero lo mejor que tenemos es que tenemos un reto por delante muy bonito. Podemos ganar a un equipo que está en una situación privilegiada y que nos puede acercar mucho a objetivos muy, muy importantes. Entonces, tenemos que mirar adelante, tenemos que seguir mejorando, tenemos que seguir siendo nosotros mismos, pero lo más importante es mirarnos a nosotros para exigirnos al máximo y tratar de ganar el partido del próximo día, que será muy, muy importante para nosotros.
5: Cristian Gil, La Provincia.
6: Hola Luis, ¿qué tal? Muy buenas. Ayer decía Manu Fuster que en el vestuario aún creen en el ascenso directo. Yo quería preguntarle si usted sigue creyendo en ese ascenso directo, si cree que a pesar de la derrota del otro día, el equipo puede alcanzar ese subir sin pasar por el playoff.
4: Pero, porque el playoff lo consideras inferior.
6: No, quiero decir, yo no lo considero. Lo que dijo Manu, que del vestuario cree sí, sí, que sí. Se puede ascender directo.
4: Es que independientemente de la derrota, creo que, como siempre os reitero, la foto es más grande. Es decir, de los últimos 7 partidos el equipo ha ganado 5, con lo cual no estamos en una mala dinámica, ni mucho menos. El equipo está consciente, está responsabilizado, está confiado de sus posibilidades. Estamos solo a falta de 9 puntos por jugar, con disposición de todo. La ambición del equipo es máxima por tratar de conseguir todo y estar preparados para cualquier situación y, sobre todo, mentalmente, estar fuertes porque es muy, muy necesario en este final de temporada.
6: Y preguntarle también por el partido que va a vivir mañana la Unión Deportiva y por el que va a vivir usted, un partido en un ambiente que va a estar va a ser espectacular, con un equipo que también se está jugando mucho. Hablaba antes de un viaje largo, haciendo alusión a la temporada. ¿Cómo afronta usted este tipo de partidos tan decisivos, ya cuando quedan tres jornadas, cuando hay un objetivo bonito ahí por delante, sabiendo que hay mucho trabajo detrás de estos meses?
4: Bueno, pues con la normalidad de que tenemos un partido muy bonito y que tenemos que disfrutarlo. Tenemos que disfrutarlo porque nos lo hemos ganado, porque los jugadores se han ganado el tener opción a todo, a falta solo de tres jornadas, con 39 ya prácticamente jugadas y sobre todo que es muy difícil, es que es muy difícil. La categoría está siendo súper exigente a nivel de puntuación, es uno de los años que más puntuación vas a necesitar para entrar en el playoff o para conseguir un ascenso directo. Eso implica directamente que a nivel mental la exigencia sea tremenda, pero el equipo está muy, muy tranquilo, muy equilibrado, como he dicho muchas veces, una palabra que me gusta mucho. Ha tenido esa resistencia necesaria durante ciertos momentos de la temporada y que nos ha hecho muchísimo más fuertes. Entonces llegamos en buen momento a todos los niveles para este tramo final. Entonces estoy tranquilo y confiado de que vamos a estar al nivel.
7: Luis Monzón, Canarias Radio.
8: Buenos días, Luis. Mucha suerte para el partido. Cuando un equipo viene de perder de forma tan dura y con mala imagen como la que dimos en la segunda mitad, ¿invita a hacer cambios o variantes en el once?
4: Bueno, es que es algo que independientemente del resultado nosotros siempre analizamos. ¿Qué jugadores nos pueden dar más cosas? ¿Qué jugadores nos pueden dar menos cosas en función del partido al que vayamos a enfrentar y al rival que vayamos a enfrentar y el plan de partido nuestro, ¿no? Uno, como entrenador, tiene que tener esa tranquilidad y tengo la suerte de tener un staff extraordinario para analizar las cosas con tranquilidad y ni mucho menos en caso de que haya cambios o deje de haberlos, nosotros señalamos a nadie, todo lo contrario. Para mí el grupo, el equipo es extraordinario, hemos tenido problemas a lo largo del año, jamás hemos puesto excusas de ningún tipo porque creemos muchísimo en el colectivo, en el equipo, y nos lo han demostrado que nos han llevado hasta donde estamos ahora mismo.
8: Y otro, preguntarte por la repercusión de la baja de Ale García, que desgraciadamente, aunque jugamos playoff, ya no llega, ¿no?
4: Bueno, no lo sé, vamos a ver. Es cierto que será complicado, es una baja sin lugar a dudas importante porque es un jugador que nos aporta unas características diferentes a lo que tenemos, pero ya me conocéis, excusas cero, tengo un equipo extraordinario, vamos a trabajar al máximo todos juntos para tratar de sacar el mejor rendimiento y los mejores resultados y a por el siguiente partido.
7: Cristian, Radio Marca.
3: Decías antes que se recuperaba Jonathan Viera, la baja de Ale García que ya la conocíamos, ¿cuál es el parte de baja para el partido entre Almería?
4: Bueno, se une, creo que el único es Ale García y el resto lo que sabéis. Por suerte, esperemos que hoy no haya ningún problema, que siempre os digo esto, siempre pasan cosas, pero espero que no haya ningún problema, no hay nada más.
3: Y después preguntarte por un nombre propio, Benedetti. Hemos hablado de plazo, de adaptación al fútbol español, etcétera, etcétera. ¿Qué le ha faltado a Benedetti, aparte de ponerlo tú en los 11 o de suplente, qué le ha faltado a Benedetti para tener más minutos?
4: Bueno, es que la competitividad está siendo muy, muy alta, ¿no? Es cierto que la posición más o menos de Nico, el que está participando, como bien sabéis, es Manu. Ahora ha ido participando algo más también Iván. Vuelvo a repetir lo mismo. Es muy difícil elegir. Es un chico que tiene un carácter extraordinario, que está trabajando muy bien, pero no estamos encontrando el momento de poder meterlo en el terreno de juego. Pues ahora, quizá con la lesión de Ale García, pues a lo mejor hay alguna posibilidad más. A nivel de actitud y de implicación suya, ninguna duda. La verdad que está trabajando muy bien y muchas veces, pues bueno, uno como entrenador se va a casa también con esa pena de que podías haber dado algún minuto más, ¿no? Pero es difícil a veces.
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2: Estamos de vuelta para, como cada día, como hacemos habitualmente, repasar las portadas de los periódicos, la sección de deportes aquí en Almería. Comenzamos con el diario Las Palmas. Pierde Ale García en Almería, el canterano amarillo, revelación en el ataque de Luis García, suma 7 dianas, sufre una rotura muscular y dice adiós al curso. Más del diario, si el Almería derrota a Las Palmas, lo convertirá en su aliado. Un pinchazo isleño complicaría su presencia en playoff, por lo que irían a Riazor. Obligados en la última jornada. Los amarillos son el cuarto que menos marca de visitante, pero también el cuarto que menos encaja. Seguimos con el ideal. La Unión Deportiva Almería enfocada en vencer a Las Palmas el sábado. Rubi sigue gestionando las cargas de trabajo de los titulares del equipo y busca el sustituto de Dion Lopi. Y terminamos con La Voz, las cuentas del ascenso. El Valladolid decide todo y el Racing puede subir matemáticamente. Deportivo y Almería abren la lucha por el segundo puesto. Quedan 3 jornadas y todavía 5 enfrentamientos directos. También el Almería abre un nuevo aparcamiento con 370 plazas para su afición. Recomienda acudir con suficiente antelación al Estadio Mediterráneo este sábado ante la previsión de llenos. Sobre esa noticia que hemos informado ya al principio, ¿no?, del programa. Y por último, Miguel, el delantero que todo equipo necesita para subir. Lo tiene el Almería. Cedido del Leganés, simboliza el ascenso, entrega absoluta y valor colectivo más allá del gol.
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4: Estamos de vuelta, seguimos en la actualidad rojiblanca en Uda Radio, Dipalme Radio. De hace ya unas semanas hemos implantado, yo creo, una tradición, que es llamar a nuestro compañero de Radio Marca, a Pedro López, que lo tenemos ya por al otro lado del teléfono. Pedro, buenas tardes, ¿qué tal?
5: Te voy a corregir y nunca lo hago. Martínez, porque si no mi madre me pega. Pedro Martínez.
4: ¿Qué he dicho?
6: Carla, ¿qué tal? Muy buenas. Soy Carlos Felipe. Pedro Martínez, Carla Moreno, nos presentamos todos. No sé lo que has dicho, la verdad. ¿Cómo te ha dicho, Pedro?
5: López.
4: Estaba pensando en nuestro compañero Pedro, tampoco.
6: Tampoco se llamaba López, ¿no? Pero bueno.
4: No sé quién es Pedro López, pero bueno.
6: Así están las cosas aquí en la Unión Deportiva Almería ante las tres últimas jornadas, señores oyentes.
4: Efectivamente, ya no sabe uno dónde tiene la cabeza. El caso Pedro Martínez, ¿cómo tienes ahora mismo, el tensiómetro?
6: ¿Has dicho López otra vez?
4: No, he dicho Martínez. Las sensaciones. ¿Cómo estamos a nivel, confianza y demás? Porque aquí, por aquí, por el estudio, estamos un poco, un día optimistas, otro día no tanto.
5: Yo estoy al 100% full. Además, hay que estar así. Lo están demostrando sobre todo los aficionados en las redes. Hoy he tenido la oportunidad de hablar con la policía local y con la gente encargada de señalizar la rotonda. Van a empezar ya hoy porque se prevé ya el lleno en el estadio, también el lleno en esa rotonda. Ese es el 1-0. El público va a demostrar que ahí empieza el partido. Aquel partido del Barça-Real Madrid que empezó en la rueda de prensa con Guardiola, pues de Almería empieza el partido mañana por la tarde en esa rotonda, en lo que tiene que sentir el miedo a Las Palmas y en la que tiene que sentir la mayor confianza de la Almería, porque es el día de la hora H y el partido de los partidos, la madre de todos los partidos. Si este no se gana, no hay ascenso directo.
6: Lo que me sorprende un poco, Pedro, es que la Policía Municipal no te haya llevado esposado por el penalti que, en teoría, nos han regalado en Burgos, que ahora resulta que los 71 puntos, y si el Almería acaba ascendiendo, pues ha sido por ese no penalti que no le señalizaron y que ha tenido más revuelo que cualquier jugada del, no sé, por ejemplo, Deportivo Mirandés.
5: No me sorprenden los lloros, se está viendo a nivel nacional, hay un club en el que se pelean, se parten cabezas con sillas, traumatismos craneoencefálicos, 14 o 15 puntos del líder, pues en segunda lo hacen igual. Lloro, pero cuando, por ejemplo, me quitan la tarjeta amarilla a un futbolista que es un piscinero, lo voy a decir, lo siento en el alma, le molesta que le moleste, es un piscinero, lleva 30, 40 jornadas con esta, tirándose, y le quita la tarjeta amarilla, y luego López se tiene que cobrar una sanción por mucho menos, pues es el momento lo mejor de llorar. Es el momento lo mejor de hacer caso a Rubi cuando Rubi dijo, pues como lloran todos, a lo mejor lloramos nosotros. Pero qué va, ni Rubi, ni la Unión Deportiva Almería, ni el club, ni nosotros, ni los aficionados, estamos aquí por llorar. Estamos aquí por ser, que es el equipo que somos, la afición que somos, los medios como cubrimos, etcétera, etcétera. El que quiera llorar, que llore. Hay pañuelos, valen a un euro, a dos paquetes, que llore lo que quiera. Al final, el que te va a poner en primera división es el fútbol y no el árbitro. Incluso haciendo análisis, gente experta de análisis, estaría la Almería todavía con 5 o 6 puntos más. Yo es que no sé lo que hablan, a qué se dedican. Pero claro, cuando no puedes vencer a tu enemigo en el campo, pues vamos a intentar hacerlo de otra manera. Pasa en fútbol a nivel estelar, a nivel estrella, también pasa en segunda, no me sorprende, pero bueno, el que quiera clean es que me llame.
4: Centrándonos un poco en lo de mañana, no sé qué tipo de partido os imagináis, porque bueno, va a haber tensión de sobra por todo lo que hay en juego, por todo lo que tiene en juego la Unión Deportiva de Almería, que no puede fallar ahora mismo en esta situación, y luego Las Palmas, que es que en caso de derrota podría incluso hacer peligrar los puestos de playoff.
5: Yo veo dos equipos muy parecidos. Extremos rápidos, gente por dentro muy rápida, gente llegadora, ellos tienen a Kiria, nosotros tenemos a Sergio Arriba, ellos tienen a Jesse, nosotros tenemos en Barba, luego la pareja de centrales también es dura, son altos, saben jugar la pelota, dos equipos parecidos, partido de vuelta en el que el local, que es la Unión Deportiva de Almería, tiene que demostrar que tiene que llevar la iniciativa, no tiene que esperar a Las Palmas. Yo creo que Las Palmas sí puede ser que cambie el sistema de juego o la forma de jugar, porque toda la Almería en casa no le puede salir a lo loco, no puede ser un partido de ida y vuelta, pero como te decía, creo que va a ser un partido de ida y vuelta por la necesidad que tienen los dos, por la similitud que alcanzan los dos a nivel de individualidades y porque se juegan los dos lo mismo. Llegaron a hacer su directo, Las Palmas pueden probar.
6: Sí, es cierto que Las Palmas, fíjate lo curioso del fútbol, no termino de encontrar la explicación alguna, Pedro, se enfrentan el sábado mañana dos equipos que han hecho una temporada, digamos que notable para sobresaliente en el caso de la Unión Deportiva Almería, que está en ascenso directo, aunque un peldaño por debajo del Depor por un solo gol, ¿no? Pero podríamos tildar de notable, alto, sobresaliente. En el caso de Las Palmas podríamos tirar de notable, porque está en playoff y porque es verdad que hasta la semana pasada optaba a depender de sí misma para el ascenso directo. Y sin embargo son los dos equipos que menos partidos han ganado a los rivales más directos. En Las Palmas y el Almería tienen ese cordón umbilical de que no han tenido la diferencia de goles a favor contra el Deportivo o contra el Racing o contra el Castellón, y sin embargo somos dos equipos que creo que de los de arriba junto con el Racing somos, digamos, los más potentes en cuanto a vistosidad de juego. Lo de mañana, creo que Las Palmas maneja muy bien los dos registros, ¿no? Las dos mal llamadas fases de juego, la ofensiva y la defensiva. Estamos hablando de un equipo que es de largo el equipo que más seguridad defensiva ofrece, sin renunciar a la capacidad de gol y a la capacidad de hacer daño a sus rivales.
5: Y sobre todo la individualidad, hay que estar muy atento a la segunda línea, la llegada, eso lo ha estudiado el míster, el balón parado, eso lo ha estudiado el míster, pero hay que jugar, sobre todo hay que jugar con sus nervios, hay que jugar también con su necesidad de tener que ir a ganar. Y tú tienes que saber y tienes que demostrar que tú aquí eres el que manda, que tú eres el local, que vas a tener a 18.000 criaturas animando y este partido no se puede escapar. Pero cuidado, porque como decías, tanto en ataque como en defensa, es verdad que los números no lo avalan, pero desde la llegada, por ejemplo, de Rodrigo Eli, todavía está muchísimo mejor atrás, y en cuanto a ataque y defensa en las últimas 5 o 6 jornadas, podemos estar hablando de los dos equipos similares y los mejores de la categoría.
6: Ellos tienen bajas importantes, la de Barcia en el centro de la defensa, pero a mí me preocupa, hay un futbolista que me preocupa mucho, hay dos futbolistas que me preocupan mucho. Uno, que es Manu Fuster, que es esa media punta y ese futbolista capaz de dar un último pase, capaz de llegar de la segunda línea. Es un poco el Sergio Rivas de Las Palmas, sin tanta incidencia en el juego, digamos, de construcción, como sí le pasa al nuestro. Y luego Jesse, que es ese futbolista que, a diferencia de la mayoría de delanteros de la categoría, no necesita rematar 10 veces a puerta para hacer un gol, y seguramente siempre un gol de los importantes, de los que vale 3 puntos, y igual también candidato a gol de la jornada. Son dos futbolistas que va a obligar a la Unión Deportiva Almería también a esa asignatura que ha tenido pendiente, que resolvió la semana pasada, pero que todavía evidentemente no la tiene aprobada con nota, que es la de la seguridad defensiva, que es la de la portería cero.
5: Yo te voy a añadir dos nombres más, uno que está, que se sale de la otra jornada, que es Stanis, está jugando muy bien, más de izquierda, y luego lo de Kirian, que desde aquí me alegro un montón, recuperado, sí. Perfecto, con lo mal que lo había pasado el chico, está recuperado para el fútbol, tiene mucha clase, hay que tener mucho cuidado, y ellos son un equipazo, ¿no? Entonces es que te pones a decir nombres, se llama Fuster, que se me había olvidado, lo has dicho tú, Jesse, Stanis, Kirian, incluso es que hasta la baja, que es verdad que tiene la baja de Barcia, pero no sé, es que ni la nota, o sea que es que el equipo es muy peligroso, es un equipo muy bueno, pero es verdad que a lo mejor ha tenido la asignatura pendiente, o también es verdad que no han acompañado las lesiones para no estar realmente donde están Depor, Racing y Almería, que al final le ha faltado un partido, porque si llegan a ganar en Andorra seguían dependiendo de sí mismos para ascender, pero bueno, yo espero que sea un gran espectáculo, que sea un gran partido de fútbol y que por supuesto el que gane sea el Deportivo de Almería, porque si no ya iríamos a buscar el puesto para el play.
6: Aquí hay un tema que me gustaría preguntaros a los dos, ponerlo encima de la mesa en esta tertulia, Pedro, Carla, y es que has dicho antes jugar con los nervios. Yo creo, voy a ser honesto, creo que en Santander, que lo tiene todo en su mano por primera vez para ascender esta misma jornada a Primera División, creo que el Deportivo de La Coruña, que tiene un partido relativamente sencillo, entre comillas, contra la Andorra, creo que la Unión Deportiva Almería, que lleva 8 victorias consecutivas en casa y que se enfrenta mañana a la Unión Deportiva Las Palmas, tengo la sensación de que todos los que estamos arriba, si no es hoy, mañana, digamos este fin de semana en esta jornada, va a ser la siguiente y si no en la última, creo que hay que hacer un ejercicio de realidad. Y la realidad dice que va a haber un momento de temblor de piernas, tiene que haberlo. Sería imposible que un futbolista del Racing, que uno del Deportivo, que uno de Las Palmas, que uno del Castellón, que uno del Málaga, que uno de la Almería no tenga temblor de piernas. No sé si lo compartís.
5: Yo creo que Rodrigo Eli no tendría temblor de piernas, pero a lo mejor Sergio Arribas sí tendría temblor de piernas. No me pregunto el por qué. No sé si es la veteranía, no sé si es la posición, no sé si es el hecho de tener que demostrar qué. Pero es verdad que aquí los cracks, como tienen que demostrar o tienen que ser los mejores del partido o tienen que destacar este partido, quizás tenga esa pizca más de nervio con Rodrigo Eli, que a lo mejor se dedica a cuidar de sus compañeros, a enchufar a sus compañeros, a estar seguro atrás y saber lo que tiene que hacer en cada momento. O sea, que yo para mí estos partidos son donde tienen que aparecer los cracks, pero muchas veces no aparecen por eso, por el miedo a fallar, los que saben o precisamente piensan que tienen que ser los mejores del partido. Pero en cualquier momento, como tú has dicho, en cualquier minuto va a pasar eso.
6: Yo en esto quisiera tranquilizarte a ti, Pedro, y tranquilizar también al aficionado con el tema de Sergio Arribas, que he charlado con él. Tiene esa mirada. Esto no puedo demostrarlo, ¿eh? Es una sensación que yo quiero un poco trasladaros. Tengo la sensación de que la mirada de Sergio Arribas es de que el pichichi no se me va a escapar y de que ese peso de saber, como cuando le daban la pelota a Michael Jordan en la última jugada con los Chicago Bulls.
5: Esa cara de liberato de los días grandes del New Team.
6: Esa cara es la que tiene Sergio Arribas. Es decir, que en eso todo el mundo esté tranquilo, porque él está como loco de que le den la pelota, de que sean estos sus partidos, dentro de que ya ha hecho una temporada notabilísima. Pero sí que yo creo que como equipo es normal y, oye, hay que recordar, yo no sé, hombre, todos preferiríamos, yo no voy a ser hipócrita, yo quisiera ser el Racing de Santander, pero es verdad que la temporada, y conviene esto recordarlo, porque muchas veces sufrimos de ese Alzheimer y de esa memoria un poco más cortoplacista, cuando afrontábamos las tres últimas jornadas aquella temporada que fuimos campeones, éramos líder de la categoría y al final la pifiamos en casa contra el Alcorcón, que podría ser un poco el partido que tiene el Racing este fin de semana, y en el último segundo del último minuto todo cambió a nuestro favor con ese gol en Alcorcón. Es decir, que a veces el sprint final casi que mejor afrontarlo desde el rebufo, porque tampoco es que necesitemos ningún tipo de milagro, que estamos igualados a puntos con el Depor.
5: Y se quedó fuera ese Racing de Santander de ese año, que era el Eibar, que ya estaba celebrando ascenso la semana antes cuando nos gana a nosotros el Alcorcón. O sea que hay que tener cuidado.
6: Ojo, con temblor de piernas ante el Villarreal B, que ya estaba descendido. Yo recuerdo perfectamente los primeros planos de ese Villarreal B, el Racing de Santander, de futbolistas que en el minuto 65, entre comillas, se querían marchar a casa porque estaban desencajados. No pudieron remontar ese gol inicial del conjunto Groguet.
5: No. Ya más lo dije el lunes en Inter Almería. El Racing hay que descartarlo. De hecho, yo creo que hasta que va a pinchar esta jornada y luego tiene que ir a Málaga y luego tiene que recibir al Cádiz, que se la va a jugar. Y ojito ya con equipos salvados, como el Valladolid, que también se tienen que enfrentar equipos de ascenso. Cuidado con estos equipos, porque a mí el Alcorcón me demostró que se compite, que no hay maletines, que no hay tonterías, que los futbolistas son profesionales y al Racing no le queda ninguno de los tres partidos, es fácil. De hecho, yo firmaba esta semana 74-74-76, o sea, empate el Racing, gana de Moria, la Almería, lo firmo mañana, ahora mismo, porque te pondrías a dos del Racing y ya no sería solo el Depor, sino sería el Depor y el Racing. Y cuidado la salida que tiene a Málaga y el partido último contra el Cádiz, que se puede estar jugando la vida.
4: Es que a ver qué escenario se nos aparece, ¿no? El lunes, cuando ya esté todo más o menos configurado, con esa cerrada número 40 completada. Pedro, como siempre, muchas gracias. Carlos, a ti también. Esperemos que esta llamada siga dando suerte, ¿no? Hasta estos tres partidos que quedan.
6: Pues un placer hablar con Pedro López y con Carlos Moreno. Hasta luego,
4: por
6: Carla
4: cierto,
6: Martínez.
4: Por cierto, que he caído en quién es Pedro López. Pedro López es el entrenador del femenino, que estas semanas
6: seguro que un
4: protagonista total.
5: Conocido como uno de mis mejores amigos, pelirrojo.
6: El pelirrojo, muy bien.
4: Pues un abrazo también para Pedro desde aquí.
6: Chao, Pedro, cuídate mucho. La semana que viene hablamos, ¿no?
5: Sí.
6: Tomamos
5: tranquilo,
6: nota.
5: Tranquilo, que vamos a ganar.
4: Pues le vamos poniendo el punto y final a este viernes de Actualidad Rojiblanca, esta cuenta atrás definitiva hacia uno de los grandes partidos de la temporada aquí, en el U de Almería Stadium. Ya lo saben, mañana a las 6:30 de la tarde tenemos una auténtica final entre la Unión Deportiva Almería y la Unión Deportiva Las Palmas, un partido gigantesco de los que ponen los nervios a flor de piel y un encuentro en el que el equipo necesita absolutamente todo el apoyo posible desde la grada. Así que el mensaje de hoy es claro: el que pueda, que vaya al estadio, que llegue pronto, que viva también, por supuesto, la previa, que acompañe al equipo, que haga rugir el estadio una tarde más, porque desde luego que lo de mañana puede ser una tarde importantísima en la pelea por el ascenso. Antes de eso, recuerden también que esta tarde tienen una cita en el puerto de Almería con este Fan Day organizado por el club, desde las 6 hasta las 10 de la tarde, que habrá, bueno, pues mucho ambiente y actividades para meter, ¿no?, todo en la olla y que todo el mundo esté junto para, ojalá, hay que conseguir algo grande. Nosotros, por supuesto, que volvemos mañana en directo para contarles absolutamente todo lo que ocurra en ese Almería Las Palmas, desde media hora antes de que ruede el balón y con toda la emoción de una cita que puede marcar el futuro inmediato del conjunto rojiblanco. Así que disfruten de la previa, pónganse la camiseta rojiblanca y mañana nos escuchamos desde el UDE Almería Stadium. Gracias, como siempre.
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14: Que Cuba se quedó sin combustible, porque desde ayer están literalmente a cero de combustible prácticamente.
15: Sí, el primer ministro Marrero dijo ayer en rueda de prensa que Cuba acababa de terminar las últimas gotas de combustible del último barco, del último buque petrolero de Rusia. Se quedaron sin combustible con una energía sostenida simplemente por el sistema, los parques eólicos y un poco por reservas más o menos sacadas a la luz, pero con un déficit de más de 2.204 megawatts en hora pico de la tarde-noche. Esta situación ha llevado a los cubanos a un cuarto día constante de salida a las calles, de protestas, protestas además tristemente repudiadas por la policía y por parte del ejército, que han estado trabajando en contener las distintas situaciones que se están dando en la calle a falta de electricidad, que ya es el último punto de la isla.
14: 4 días de manifestaciones. Sabemos si han sido muy multitudinarias, sabemos que ha habido represión, pero no sabemos si ha sido muy multitudinaria. ¿Qué noticias tienes?
15: En cada uno de los distintos, porque son en distintos municipios, principalmente de La Habana, se está intentando confirmar ahora además en otras zonas del país, se reúne una población de cientos de personas en cada sitio. Es cierto que no son protestas organizadas, no son protestas que puedan incluso ordenarse a través de redes sociales, como fueron las propias del 11 de julio, de cierta espontaneidad. Son protestas a causa de la baja,
14: del desespero literalmente absoluto, del desespero.
15: Y de una oscuridad que, como decimos en Cuba, es una boca de lobo. No se ve nada. Familias enteras con más de 24 horas seguidas sin electricidad. Se ha hablado incluso hasta 30 horas sin electricidad, hospitales algunos incluidos. Y estas protestas de cientos de personas en distintos municipios, especialmente en la capital, son preocupantes para el gobierno de la isla.
14: ¿Qué está persiguiendo? Porque la sensación que tenemos es que Washington está intentando estrangular Cuba. Y tú eres muy consciente, usted es muy consciente de la simpatía que en España hay hacia Cuba. ¿Qué está intentando o qué busca Washington exactamente? ¿Es una cuestión política de intentar hacer caer el régimen o es puramente interés económico como podría haber habido con Venezuela, por ejemplo?
15: Estamos hablando de tres elementos distintos y una relación histórica muy
14: convulsa,
15: compleja, convulsa y con aristas, incluso con fluctuaciones desde 1961 que se rompieron las relaciones hasta 2015 que se volvieron a abrir en las negociaciones Raúl-Obama. Estamos hablando de una relación económica fructífera para ambas partes, pero también muy con varias disyuntivas. Estamos hablando de una situación migratoria, que es un tema importante, que también fue el jefe de la CIA hablar ahora a Cuba de la posible, del posible miedo a otra migración masiva de cubanos a la isla, aunque se habla en medios extraoficiales de que esa vía está bastante cerrada por distintos movimientos de la administración Trump, tanto ahora como en 2016, y se habla también del factor democracia y del factor acabar con el régimen. Esto juega en dos grandes pistas. La pista de el bien que le hace a los Estados Unidos, o que así se vende en un relato, y es real además, del control de las fronteras, especialmente de la frontera sur. Cuba está muy cerca de la Florida y es terreno vedado para la seguridad norteamericana. Llevan desde 1826, he publicado hace poco un artículo sobre ello, intentando tener una visión constante sobre la isla por la frontera tan cercana con el sur de Estados Unidos. Y dos, el relato cada vez más creciente, tanto dentro como fuera de la isla, del tema de la democracia y de la libertad de expresión e incluso dentro de las propias leyes del gobierno, de cierta libertad de organización y de partidos, que no va en contra, claro, del socialismo, pero sí en contra de leyes más pétreas de la Constitución del 19, como puede ser la existencia de un partido único.
14: Estados Unidos habla de cambios fundamentales últimamente. Está utilizando mucho esta expresión, que no sabemos muy bien a qué se refiere. ¿Usted lo sabe?
15: Bueno, cambios fundamentales es un buen sofisma, es un buen elemento de relato porque puede ser todo y nada al mismo tiempo.
14: Efectivamente.
15: Y genera siempre expectativa. Sí puedo decirte que la población cubana tiene muy claro cuál es el cambio fundamental, y ya ni siquiera fundamental, sustancial.
14: ¿Cuál sería?
15: El cambio democrático, una posibilidad de apertura del régimen, no solo a nivel económico, sino también a nivel de libertad política. Algunos politólogos, algunos analistas piensan, yo estoy incluido entre ellos, y esto siempre es feo decirlo, que el cambio fundamental que ve los Estados Unidos va hacia el marco económico, exactamente igual que fue en su origen el 3 de enero hacia Venezuela. Ellos creen, yo también, varios investigadores y estudiosos de la Florida creen que el cambio económico puede ser la antesala a un cambio político. Es cierto que esto es como, para utilizar un lenguaje muy antiguo de la Unión Soviética, es una perestroika sin glasnost, o sea, es un cambio absoluto en la mirada económica del régimen, pero no una apertura democrática y de libertad de expresión.
14: ¿Pero podría haber un recambio, una alternativa dentro del país,
15: sí,
14: si se produjera este cambio político?
15: Podría haber. El detalle es que están ocurriendo pequeñas muestras de esos cambios a raíz de la situación actual tan convulsa y tan compleja. El propio gobierno ha sacado una serie de leyes nuevas y de decretos de la República que van en torno a cierta apertura económica. Por ejemplo, el pedir a las personas de la diáspora todo el tema de invertir en la isla. Pero es cierto, y es complejo, que se está organizando mucho más una apertura económica, una apertura de MIPYMES dentro de la isla que cualquier diálogo sobre...
14: Podría ser algo por fases, tal vez. Y ya antes hemos estado hablando de esta visita del director de la CIA, ya para acabar, porque es una reunión insólita. ¿Qué interpretación ha hecho usted de ella?
15: Bueno, es histórica y no lo es. Ya sabemos que desde entre...
14: Insólita.
15: Es de entre 2012 y 2015, ya hubo reuniones de la CIA, pero es cierto que es la primera vez que las propias redes sociales de la CIA dieron a conocer imágenes de la situación. O sea, es una primera reunión de la CIA con el Ministerio del Interior a puerta abierta, con personas e imágenes e incluso diálogos que se han dado a conocer.
14: ¿Y es verdad que podrían estar pensando los estadounidenses en llevarse también al presidente, como pasó en Venezuela?
15: Se está hablando ahora mismo de una acusación en el Tribunal Supremo de los Estados Unidos hacia Raúl Castro por un caso de hace 30 años, de 1996, pero no ha salido aún ningún debate, ni Donald Trump ha hablado sobre una salida forzosa de Díaz-Canel.
14: Ninguna confusión, ninguna confirmación. Raisiel, Damián Rodríguez González, politólogo especializado en el sistema político cubano y profesor de la Universidad Francisco de Vitoria. Gracias por aceptar la invitación del 24 Horas.
15: A ustedes, muchas gracias.
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14: Bueno, pues nos vamos ahora a Ucrania, porque la guerra en Ucrania se prolonga ya más de 50 meses, más de 4 años, y en los últimos meses apenas ha habido avances en el frente. Rusia parece haber cambiado ahora su objetivo. Ayer atacó Kiev con más de 1.500 drones y medio centenar de misiles, con nuestra compañera María Ulate, que ha cubierto la guerra en Ucrania para Radio Nacional en varias ocasiones desde 2024. Vamos a analizar este ataque. María, buenas tardes.
17: Hola, buenas tardes.
14: Con 24 muertos y decenas de heridos, este ataque es uno de los peores que ha sufrido Kiev desde el inicio de la guerra. Con la línea del frente prácticamente congelada, el Kremlin vuelve a poner el foco en la capital ucraniana. ¿Qué supone esto, María?
17: Sí, realmente este ataque se puede entender como una clara intención de debilitar a la capital ucraniana, que ya ha sido bombardeada durante todo el invierno. Pero en este caso, los bombardeos se han producido simultáneamente en los 6 barrios más céntricos de la ciudad. Si recordáis, el 4 de mayo Rusia había emitido una advertencia de evacuación a diplomáticos internacionales en Kiev, amenazando con ataques en represalia contra los centros de toma de decisiones si Ucrania violaba el alto el fuego anunciado por Trump por las celebraciones del Día de la Victoria. Pero el caso es que los diplomáticos extranjeros no se marcharon y hoy los representantes de varias delegaciones europeas, entre ellas el español, se han acercado al barrio de Darnitsia, donde se encuentra el edificio bombardeado en el que han muerto 24 personas y se han reportado 48 heridos. Escuchamos al embajador británico.
18: Ucrania ha declarado un día de luto nacional. Estamos aquí para mostrar nuestra solidaridad. Miren a su alrededor. Vemos edificios de apartamentos. No veo ningún objetivo militar. Los rusos siempre afirman que no atacan a civiles deliberadamente.
17: La búsqueda de los cuerpos ha durado 28 horas y casi 400 personas, supervivientes y familiares, están recibiendo asistencia psicológica.
14: Y vamos a hacer una última parada en el exterior para centrarnos en el Reino Unido. Ya saben que la situación política es muy delicada. Tras el varapalo electoral de los laboristas la semana pasada, cada vez son más quienes piden la dimisión del primer ministro. Pero Keir Starmer, al menos de momento, se agarra al puesto. Y mientras tanto, algunos laboristas empiezan a moverse y a postularse también como posible relevo. Entre otros, suenan ya con fuerza el del nombre del exministro de Sanidad, que ha dimitido, como saben, en esta semana, o el del actual alcalde de Manchester. Vamos a analizarlo con Jimmy Burns Marañón, periodista y analista de la realidad británica. Buenas tardes, señor Burns Marañón.
19: Hola, buenas tardes.
14: Contenta de tenerle de nuevo en el 24 Horas. Vaya crisis tiene Starmer encima de la mesa. ¿Permitirse aferrarse al cargo sin hacer cambios se lo puede permitir?
19: Bueno, sí, lo que tenemos ahora es después del culebrón, yo lo veo como un culebrón político, porque ha sido como una telenovela sin fin para el pobre señor Starmer como primer ministro. Ha tenido dos semanas muy agitadas, sobre todo con las pérdidas que hubo en las elecciones locales, y luego, como bien has comentado, ha habido amenazas por parte dentro de su partido a su liderazgo. Yo diría que en este momento, a partir de hoy, entramos en una pausa, porque lo que hemos visto hoy es que el Comité Ejecutivo del Partido Laborista ha aprobado la candidatura de Andy Burnham, el alcalde de Manchester, que va a combatir un escaño en Macclesfield, que es justamente un suburbio de Manchester, que lo tenían los laboristas, pero el miembro del Parlamento Laborista ha cedido su plazo a Andy Burnham para luchar en un by-election, como dicen aquí, que es como una subelección, y que va a ser una batalla electoral muy dura, yo diría en junio, porque allí están muy avanzados la extrema derecha del partido Reform, donde ganaron muchos concejales en las últimas elecciones locales, y donde ven una posibilidad de combatir con fuerza contra el Partido Laborista. A partir de ese momento veremos si Burnham sale elegido al Parlamento. Si sale elegido al Parlamento, entonces él va a postularse como una alternativa a Starmer. Pero desde aquí hasta entonces tenemos, yo diría, más semanas de incertidumbre.
14: Y entre estas incertidumbres, Starmer lo que ha hecho es anunciar esta semana una nueva línea política, dice, más cercana a la Unión Europea. No sé a qué se refiere exactamente cuando dice él más cercana a la Unión Europea, pero ¿sería esto en cualquier caso suficiente para callar las críticas?
19: No, yo diría que aunque es muy positivo, y te habrá una persona que siempre estuvo en contra del Brexit, y lo comenté en su momento, pero el tema, yo creo que es sincero. Starmer, han avanzado bastante en términos de su amistad hacia la Unión Europea, y ahí, en términos de población, en los sondeos opiniones, hay una mayoría en este momento en Reino Unido a favor de un acercamiento de nuevo a Europa. Pero es que hay otros problemas muy graves, ¿sabes? Hay la alza en el coste de la vida, los problemas de sanidad, los problemas de vivienda, y luego la extrema derecha, Reform Party, está empujando mucho en el tema de migración. Pero eso dicho, lo que sí ha salido bastante bien puesto Starmer en estos últimos meses es como un líder a nivel internacional, sobre todo entre sus colegas europeos, bastante respetado. Acabamos hace poco en vuestro programa de escuchar al embajador británico en Kiev dando la cara, representando a sus colegas europeos, ¿sabes? Entre las ruinas de unos edificios que acaban de ser bombardeados por los rusos. Así que vivimos en un mundo que no hay que olvidar, en una guerra en Ucrania, tenemos un presidente americano que no se fía de Europa y Europa no se fía de él, y por ahora, insisto, lo que dije al principio, estamos por lo menos... tiene un poco de aliento de vida política, por lo menos hasta el verano, y yo diría hasta el otoño.
14: Usted antes ya nos ha dicho que tenemos que esperar para ver las posibilidades que tiene el exministro de Sanidad y el actual alcalde de Manchester. En cualquier caso, ¿cómo puede el laborismo británico superar esta crisis que está atravesando en estos momentos, sobre todo pensando si, como usted dice, hay que esperar hasta otoño?
19: Bueno, yo diría que, primeramente, lo que no hay que olvidarse, y para ustedes oyentes, es que, y esto teniendo en cuenta una comparación con la situación en España, en términos de miembros del Parlamento, tienen una gran mayoría el Partido Laborista en el Parlamento, y eso es importante porque supone que leyes pueden pasarse, no tienen que llegar a acuerdos con otros partidos y el programa político, el programa de gobierno puede seguir avanzando. Y hay cosas, por ejemplo, a nivel internacional, insisto, que es importante que haya un primer ministro a cargo de las cosas. Lo que puede hacer el Partido Laborista para no perder más escaños y perder las próximas elecciones, yo creo que está en una situación de bastante difícil, porque el ala de izquierda del Partido Laborista quiere empujar un programa como más radical, como siempre, y hay otra ala del partido que yo diría que es más centro, más moderado, que está muy con un ojo en los mercados financieros, otro ojo en la inversión.
14: Y buscando la oportunidad.
19: Sí.
14: Señor Bars Marañón, tenemos que dejar aquí, periodista y analista de la realidad británica, que nos habla desde Londres. Como siempre hacemos con usted cuando hay este tipo de acontecimientos, lo seguiremos hablando. Gracias por aceptar la invitación del 24 Horas.
19: A vosotros, gracias. Adiós.
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14: Y volvemos a nuestro país y nos vamos ahora a las calles de Valencia porque hoy han sonado así.
20: Es una marcha de Semana Santa, se llama Mater Mea. Simbolizar que la vocación ha muerto.
14: Y es que este ha sido el quinto día de huelga de los profesores valencianos. Se calcula que hoy han participado unos 35.000 en una movilización que, como han escuchado, ha representado una marcha fúnebre para simbolizar la situación de muerte, dicen, y el abandono de la educación pública. Se lo comentábamos en la portada del informativo. Piden mejoras condiciones salariales. Son los peor pagados de España y piden también, por supuesto, más recursos. El lunes a las 4 de la tarde se volverán a sentar con la consellería, que por el momento solo ofrece soluciones para aliviar la carga burocrática y cumplir con el proyecto de ley estatal de bajada de ratios. Vámonos a Valencia para analizar esta situación y cómo va la huelga. Vamos a hablar con Beatriz Cardona, la portavoz de uno de los sindicatos convocantes, la STEP de Intersindical Valenciana. Buenas tardes.
21: Hola, muy buenas tardes.
14: Gracias, Beatriz. Gracias, Beatriz, por aceptar nuestra invitación. Quinto día de huelga. Hemos visto una movilización histórica, de hecho, la mayor de toda la semana. Habéis salido todos los días a la calle. Hemos escuchado diversas reivindicaciones, pero cuéntanos, aparte de los recursos y de que mejoren el sueldo, detrás de esta petición hay mucho más, porque es la dignidad de toda la educación pública, también, por supuesto, centrada en la valenciana. ¿Qué es lo que hay detrás de estas movilizaciones, Beatriz?
21: Pues mira, Rosa María, yo haría la pregunta al revés, ¿no? ¿Qué es lo que no está detrás de estas movilizaciones, ¿no? Porque es tanto lo que estamos sufriendo en las aulas de la educación pública. Desde hace tiempo no es nuevo, pero sí que tenemos que decir que desde estos dos últimos años en los que hubo un cambio de gobierno en el País Valenciano, sabéis que las competencias de educación están transferidas a las comunidades autónomas, y desde hace dos años estamos volviendo a unos recortes que creíamos haber dejado atrás en 2015. Tenemos unas ratios que no se adecuan a las necesidades de nuestro alumnado. Hay un intento por recortar la plantilla. Estamos viendo cómo se está recortando, por ejemplo, en formación profesional para privatizar esos ciclos y que vayan a empresas para lucrarse de las necesidades formativas de nuestro alumnado. Estamos viendo cómo se recorta en la atención al alumnado con necesidades específicas de apoyo educativo en todas las etapas, con programas de apoyo que se están eliminando de nuestros centros educativos. Están recortando en enseñanzas artísticas, en enseñanzas de idiomas y además, algo que no es baladín y tampoco es casual, el profesorado valenciano es el peor pagado de todo el Estado.
14: Bueno, acaba de decir, señora Cardona, que la situación es equiparable a 2015. Esto es de hace casi 10 años.
21: Efectivamente. En 2015 conseguimos dejar atrás unos recortes de plantillas que en la última etapa del Partido Popular representó que más del 6.000 profesores salieran del sistema educativo expulsados con los recortes y sobre todo por el aumento de ratios que se produjo. Ganamos en los tribunales esas plantillas recortadas. A finales de mayo del 23 conseguimos un acuerdo de plantillas nuevo, recuperamos plantilla y el Partido Popular con Vox no lo quisieron implementar. Han tenido que ser los jueces quienes les digan quienes les dijeron que sí que se tenía que aumentar plantilla, pero curiosamente a fecha de hoy todavía no han acatado la decisión judicial. Y hubiera estado muy bien que el Tribunal Superior de Justicia de la Comunidad Valenciana, que es como se llama, hubiera velado por el derecho a la educación del alumnado de segundo de bachillerato, no solo ahora con unos servicios mínimos abusivos que ha avalado, sino también cuando el Partido Popular decidió recortar las plantillas, quitar profesores de las aulas y dificultar las sustituciones de las bajas, por ejemplo.
14: Ante esta situación que nos describe, bueno, la protesta de hoy, histórica, como decía, que ha reunido a más de 35.000 personas, ustedes la han representado simbólicamente con un funeral por la agonía que vive la educación pública valenciana. El lunes tenéis una nueva reunión con la consellería. ¿Cómo vais a plantear esta negociación?
21: Pues mira, ¿me permitirás que empiece por el principio de tu última intervención? No hemos sido 35.000 personas en las calles de Valencia. Y pedimos, por favor, a los colectivos policiales y a las autoridades que hacen esos cálculos, que regresen a la escuela, que vayan a la escuela pública a formarse de matemáticas.
14: ¿Cuántos habéis sido a calcular el metro cuadrado? ¿Cuántos habéis sido?
21: Pues mira, han habido compañeros que han proyectado los cálculos con inteligencia artificial, midiendo que durante todo el perímetro superábamos con creces las 100.000 personas en las calles de Valencia. Además, es curioso porque era quien estaba allí sabía que no se podía pasar de ninguna de las maneras. O sea, hay manifestaciones que tienen más, en las que hay más holgura, pero en esta era espectacular. Y hemos hecho, efectivamente, hemos representado un funeral, pero también ha sido una fiesta de la educación pública. Hemos tenido más de 600 músicos y músicas interpretando piezas fundamentales de la música tradicional valenciana. Hemos tenido muxerangas subiendo y hemos tenido muchísima alegría por parte de todo el profesorado. Y este lunes, precisamente, a las 4 que tenemos la mesa, que nos han convocado mientras estábamos en la manifestación, iremos con toda esa fuerza.
14: Pues el lunes lo seguimos hablando, si le parece, Beatriz Cardona. Estamos en contacto y el lunes lo volvemos a hablar. Así que, según las autoridades, 35.000 personas, pero según los sindicatos convocantes, con metodologías de última generación, más de 100.000 personas las que se han manifestado hoy en Valencia a favor de la escuela pública.

0: Pedro Sánchez asegura que hay que estar en el lado correcto de la historia.
1: Frente a la guerra ilegal y también el genocidio, el silencio no es una opción. Y no podemos permanecer indiferentes ante lo que sigue ocurriendo en Gaza y en el Líbano. Es una cuestión de coherencia, de responsabilidad y de humanidad. Y por cierto, no somos los únicos. Esta edición tampoco contará con la participación de países como Irlanda, como Islandia, Países Bajos ni Eslovenia.
0: Bueno, pues con esta notificación del presidente del gobierno apoyando la decisión de Radio Televisión Española de no participar en el certamen de Eurovisión, nos vamos a la cultura cuando son las 8:54, una hora menos en Canarias. No lo he querido decir. Y en Francia continúa el Festival de Cannes, que además del cine hoy ya ha adquirido gran protagonismo la guerra en Irán. Un cineasta iraní que compite en el certamen ha pedido empatía por todos los muertos del país, no solo por los que causan los bombardeos, sino también las víctimas que sufren la represión del régimen. El plato fuerte de la tarde ha sido John Travolta, que ha presentado su primer largometraje como director en Cannes, donde ha llegado con su propio avión.
2: Bonsoir.
3: Bonsoir, hoy piloto mi propio avión para llegar al Festival de Cannes en Francia, donde estrenamos Ven a volar conmigo y estamos realmente emocionados.
0: Bueno, ya después de bajarse del avión en la alfombra roja, ha paseado frente a los fans al ritmo de Gris, como no podía ser de otra manera. Justo antes de la proyección de la película, el actor y ahora también director ha recibido por sorpresa la Palma de Oro honorífica enviada especial a Cannes. Conchita Casanovas, buenas tardes.
4: Buenas tardes. Fue chico de discoteca en Fiebre del Sábado Noche. Se puso brillantina para conquistar a Olivia Newton-John en Gris y se hizo gánster para rodar Pulp Fiction con Tarantino. La vida no le ha tumbado. John Travolta sigue volando alto, que es de lo que va la película, la primera que hace como director y que presentaba esta tarde en Cannes. Ya setentón, Travolta sigue teniendo el tirón de las estrellas más cotizadas, las clásicas americanas, como comenta el fotógrafo español Marco Varado.
5: Es de las pocas que quedan así. Otras veces recuerdo cuando vino Sharon Stone hace unos años, que igual pasaba en una alfombra cada día o una cada dos días, y era impresionante, lo mismo. Es gente que se hace con el escenario, con el espacio, no puedes dejar de mirarla y hacen que todas las miradas se dirijan a ellas. Son magnéticas.
4: La alfombra roja entra en el juego del Festival de Cannes con sus rankings. En los de películas domina Fatherland de Palikovsky, que hoy ofreció rueda de prensa como el iraní Farhadi, que no escapó a la pregunta política sobre la situación de su país de origen y estuvo bien acompañado por dos iconos del cine francés, Isabelle Huppert y Catherine Deneuve. También Virginie Efira, que las estrena a pares esta tarde, presentaba su Dane de Ryusuke Hamaguchi, que tras Drive My Car nos ofrece otro largo viaje de más de 3 horas. Ha rodado su primera película europea en París, conectando a dos mujeres, una japonesa, para hablar de los cuidados y el arte de morir.
0: Y con la última hora de Cannes llegamos al cierre. En Andalucía, el Centro Andaluz de Arte Contemporáneo vuelve a convertirse en una nueva edición interestelar Sevilla. Durante el fin de semana pasarán por los escenarios más de una veintena de artistas de todos los tipos, desde Nil Moliner, Siloé o Pignos, hasta el sevillano Álvaro de Luna con su tema Todo Contigo, que es el que estamos escuchando, y con él llegaremos a las 9.

0: Son las 9, las 8 en Canarias.
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0: Momento de actualizar la información, que empezamos con una última hora que llega desde Galicia. Hay preacuerdo por fin en el sector del metal entre la patronal y sindicatos tras días de movilizaciones. Redacción en A Coruña, Alejandra López.
2: Después de más de 10 horas de negociación ha llegado el preacuerdo al sector del metal de la provincia de Pontevedra. Afecta a 35.000 trabajadores que verán mejoradas sus condiciones de aquí al 2029. Entre lo más destacado, la mejora en las medidas de seguridad y conciliación, además de una subida salarial del 15% en 4 años. Rodolfo Otero, de Comisiones Obreras.
3: Es un convenio que reúne una serie de características, también en subida salarial, pero sobre todo en dignificar o día a día no sector.
2: El preacuerdo lo han firmado Comisiones Obreras y UGT, no así la CIGA. Ahora deberán someterlo a ratificación en asamblea. Será el lunes. De lo que decidan dependerá la desconvocatoria de las 3 jornadas de huelga de la próxima semana.
0: Gracias, Alejandra. Es viernes 15 de mayo, así que miramos también al estado de las carreteras. Dirección General de Tráfico, Daría Carnicero. Buenas noches.
4: ¿Qué tal? Buenas noches. A esta hora, situación muy tranquila en la red estatal de carreteras, ya que tan solo encontrarán tráfico en aumento en la provincia de Pontevedra, en la AP53, a la altura de Silleda, en dirección a Santiago de Compostela, y complicaciones en Jaén, si circulan por la A44, a la altura de Cárcher y Carchelejo, ya en dirección a Granada.
0: Gracias, Daría. Tenemos más noticias que vamos a actualizar con Laura Aijón. Buenas noches, Laura.
5: Buenas noches, Rosa.
0: Del exterior, Israel y Líbano han acordado extender el alto el fuego por 45 días más, según anuncia Estados Unidos.
5: Comenzó hace menos de un mes, el 16 de abril. Ahora las negociaciones están dando en Washington, que está ejerciendo de mediador, y han decidido, además, celebrar una nueva ronda de negociaciones los próximos 2 y 3 de junio. Y a pesar de este alto al fuego, lo cierto es que sobre el terreno se siguen produciendo ataques. De hecho, esta semana el gobierno libanés ha denunciado que 380 personas han muerto durante el cese de las hostilidades.
0: Decenas de miles de profesores, 35.000 según las autoridades, más de 100.000 según los organizadores de la Comunidad Valenciana, han vuelto a manifestarse pidiendo hoy mejoras en las condiciones laborales y salariales. Por 5º día consecutivo, las reivindicaciones de los maestros de la educación no universitaria han llenado las calles de la Comunidad Valenciana en una huelga indefinida que mantienen de cara a la semana que viene.
5: Unas protestas para pedir mejoras salariales, la reducción de las ratios de alumno por aula y una disminución de la burocracia. El lunes, los representantes de los trabajadores se van a reunir de nuevo con la Consellería de Educación para negociar un preacuerdo, aunque avanzan que el apoyo ciudadano de estos días les hace ir con mucha fuerza a ese encuentro. Beatriz Cardona, portavoz de uno de los sindicatos de profesores.
6: Y este lunes, precisamente, a las 4 que tenemos una mesa que nos han convocado mientras estábamos en la manifestación, iremos con toda esa fuerza.
0: Miles de personas siguen manifestándose en Cuba por la asfixia por las sanciones estadounidenses que vive la isla, a la que se le ha acabado el combustible.
5: La Organización Mundial de la Salud advierte que por esta crisis energética ya se han retrasado 11.000 cirugías y que está aumentando el riesgo de enfermedades como el dengue o la malaria. El politólogo Raisiel Damián Rodríguez ha explicado en este 24 horas cómo está la situación.
7: Que, como decimos en Cuba, es una boca de lobo, no se ve nada. Familias enteras con más de 24 horas seguidas sin electricidad. Se ha hablado incluso hasta 30 horas sin electricidad, hospitales algunos incluidos. Y estas protestas de cientos de personas en distintos municipios, especialmente en la capital, son preocupantes para el gobierno de la isla.
5: Con este contexto, el país está intensificando las negociaciones con Estados Unidos, como certifica la insólita reunión en La Habana entre el director de la CIA y autoridades cubanas.
0: Gracias, Laura. Ahora se quedan en Radio Nacional con Radio Gaceta de los Deportes y en Radio 5, la información internacional con 5 continentes. Nosotros volveremos a las 9:30 con la entrevista al escritor Juan Andrade, autor del libro El cielo y las ruinas.
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tal? ¿Cómo están? Bienvenidos a Cinco Continentes. Trump vuelve de China, pero sin acuerdos concretos. De momento, el presidente estadounidense no ha explicado o ha dado a conocer grandes pactos alcanzados durante su visita de 2 días a China, al gigante asiático. Entendemos que algo igual sí que ha salido porque con él fueron decenas de directores o CEOs de grandes multinacionales al gigante asiático, pero es verdad que hasta ahora poco se sabe. Lo que sí que conocemos es que no parece que Trump haya convencido al presidente chino, a Xi Jinping, para que ayude a poner fin al conflicto con Irán y a desbloquear sobre todo la situación en el estrecho de Hormuz. Y del tema Taiwán decía Trump que no lo ha sacado siquiera a colación, que no lo ha querido mencionar, quizás sabiendo que si algo podría echar al traste la visita es la cuestión taiwanesa, una línea roja que Pekín no va a dejar, según dejaron saber desde el gobierno chino, que se traspase. Enseguida vamos a estar en la capital estadounidense, pero antes vamos con otros asuntos que tenemos hoy en el programa, en nuestro sumario.

0: Vamos a estar en Washington, pero también en Teherán, donde se encuentran nuestros enviados especiales Aurora Moreno y Agustín Carou. Hablaremos de un libro que habla de la Nakba, el desplazamiento forzado de la mayoría de la población palestina durante la creación del Estado de Israel en 1948, y también de la situación en Líbano. Por cierto, Líbano e Israel han acordado extender la tregua. Bueno, hay que decir que eso de tregua tiene poco, pero unos 45 días más, al parecer, han decidido extenderla. De ambas cosas vamos a hablar con nuestro corresponsal en Jerusalén, con Santiago Echevarría. Nuestro compañero Antonio Delgado, corresponsal en París, ha hablado hoy con un experto en antivirus. Escucharemos también un reportaje sobre la región de Baluchistán, ubicada entre Pakistán, Afganistán e Irán. Y en Perú, por fin ha terminado el recuento de los votos de la primera vuelta de las presidenciales. Keiko Fujimori y Roberto Sánchez pasan a segunda vuelta, una segunda vuelta que va a tener lugar dentro de unas pocas semanas. Comenzamos.
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0: Donald Trump regresa de China hacia Washington tras pasar dos días en el país asiático, en los que se ha visto en varias ocasiones con el presidente chino, con Xi Jinping. Dice Donald Trump que ha sido un viaje provechoso, en el que ha logrado acuerdos fantásticos, ya sabemos cómo es Trump, pero lo cierto es que poco ha trascendido sobre estos supuestos acuerdos. En lo referente a cuestiones de mucha más importancia, como la guerra en Irán o el apoyo estadounidense a Taiwán, pues hemos visto pocos o nulos avances. Vamos con María Caro, nuestra corresponsal en Washington. María, ¿qué tal? Buenas noches.
2: ¿Qué tal, Mario? Buenas noches.
0: No sé si habrá llegado ya Trump o no a Washington, pero vamos, viene al parecer con poco que contar, pocas novedades.
2: Sí, no ha llegado todavía, sigue en ese vuelo, es un vuelo muy largo desde Pekín hasta aquí. La idea es que haga una escala en Alaska y que llegue aquí dentro de unas 4 horas, más o menos. Lo que se puede decir de este viaje, más o menos, es que China de alguna manera ha conseguido su objetivo, ¿no? Que es el de centrar el debate y parte de las conversaciones en Taiwán, dejando claro a los Estados Unidos que su apoyo a la isla puede suponer un problema para la relación entre Pekín y Washington. Y a esto hay que sumar también que Donald Trump ha dicho, cuando venía en el avión, o cuando viene en el avión de vuelta, hablando con los periodistas, ha dicho que ha debatido con el presidente chino sobre la venta de armas a la isla, algo que los gobiernos de los Estados Unidos no hacen desde los años 80, desde que en tiempos de Ronald Reagan se aprobó un documento en el que, entre otras cosas, se decía que Estados Unidos no discutiría con Pekín los posibles envíos de armas a Taiwán.
3: Just to Taiwan, you know, the whole thing with the arms, yes, was in great detail, actually.
2: Ahora, en cambio, Donald Trump ha dicho que han debatido y que han debatido con gran detalle el posible envío de armas a Taiwán. Asegura también que no ha decidido todavía si va a permitir la venta de un nuevo paquete por valor de 14.000 millones de dólares a la isla. Es un paquete que ahora mismo está congelado y dice Donald Trump que tiene que hablar con las autoridades taiwanesas antes de decidir si le da, por así decirlo, vía libre. Y también ha asegurado el presidente de los Estados Unidos que Xi Jinping le ha preguntado si Washington defendería a Taiwán en caso de un posible ataque. Y dice Trump que no le ha respondido, pero que lo último que él quiere es una guerra, aunque sea a miles de kilómetros. Ese, el de Taiwán, ha sido el tema más importante para China. Para Estados Unidos, el tema más importante era la cosa comercial. Donald Trump ha viajado acompañado de una docena de CEOs de compañías tecnológicas, de bancos. Él dice que se han conseguido, como tú recordabas, acuerdos fantásticos, pero la verdad es que no tenemos todavía ningún compromiso concreto, ningún acuerdo concreto, más allá de, según Donald Trump, el compromiso genérico de que China va a comprar más soja y va a comprar aviones de los Estados Unidos. También dice otra cosa sorprendente, dice Donald Trump, que no han hablado de aranceles, aunque es uno de los asuntos que más ha enfrentado a Estados Unidos y a China desde que Trump volvió a la Casa Blanca. Y que ha estado, obviamente, el tema de Irán sobre la mesa. Sabéis que Donald Trump quería llegar a China con esa guerra terminada, no lo ha conseguido. Dice que no le ha pedido ayuda a Xi Jinping, que él no necesita que nadie medie por él, y que ahora, una vez que vuelva a casa, que vuelva a Washington, tendrá que decidir qué es lo que quiere hacer con Irán. Si sigue buscando, dice, un acuerdo, o si les masacra a bombardeos.
0: Pues ojalá lo sepamos pronto. Gracias, María.
2: De nada, Mario. Hasta el lunes.
0: Irán y Estados Unidos pues tratan de alcanzar un acuerdo que ponga fin al bloqueo del estrecho Hormuz y también que ponga fin al conflicto, pero de momento no hay grandes avances. Hoy el ministro de Exteriores iraní, Abbas Araghchi, ha dicho que su país apenas ha logrado avances en sus conversaciones con la administración Trump en lo referente al futuro de su programa nuclear y de su uranio enriquecido. El principal motivo, decía el jefe de la diplomacia iraní, es que Teherán no confía, es decir, no se fía de Trump y de Estados Unidos. Vamos con nuestros enviados especiales a la capital iraní, a Teherán, Aurora Moreno y Agustín Carou. Hola, Aurora, buenas noches.
4: Buenas noches, sí. El canciller iraní Abbas Araghchi dice que no confía en Estados Unidos, que no actúa con seriedad y duda de sus intenciones.
5: You know, there are lots of problems, in the way.
4: Hay muchos problemas en el camino. El más importante, los mensajes contradictorios que recibimos de los americanos. Se queja el ministro de Exteriores, que al mismo tiempo asegura que la única respuesta al conflicto entre Irán y Estados Unidos es la diplomacia.
5: We go in line of diplomacy. To find a negotiated solution.
4: Estamos en la línea de la diplomacia para encontrar una solución negociada. No hay salida militar, no hay otra solución más que la negociada, insiste Araghchi, que lamenta que haya intereses en que este proceso descarrile. De momento, las conversaciones están en un punto muerto tras la última propuesta de Teherán, que no renuncia a su programa nuclear ni tampoco al estrecho de Hormuz, doblemente bloqueado por los iraníes y por Estados Unidos. Para Washington, reabrir esa estratégica vía, que lleva ya 10 semanas cerrada, es una prioridad. Y para Irán, la prioridad es mantenerlo bajo su control. El estrecho de Hormuz no está cerrado, sobre todo para los barcos de los países amigos que pueden atravesarlo bajo los protocolos iraníes. Los que esperan deberán coordinarse con la armada iraní. Los buques de los países en guerra con Irán no lo cruzarán, insiste el ministro de Exteriores, que subraya que la situación es muy complicada. Unos 30 buques, la mayoría de China, el gran aliado de Irán, han atravesado en las últimas horas el estrecho. El vicepresidente primero del gobierno, Mohamed Reza Arez, también se ha referido este viernes al control de Hormuz. No lo cederemos bajo ninguna circunstancia, nos pertenece, nunca renunciaremos a él, aunque durante un tiempo no supimos aprovecharlo, ha dicho. Teherán quiere convertir el estrecho de Hormuz en una fuente de ingresos en medio de una guerra que no ha acabado y que ha agravado mucho su ya deteriorada situación económica tras más de 4 décadas de sanciones. El Parlamento ha finalizado el borrador de un proyecto de ley para formalizar el cobro del tránsito de buques conjuntamente con Omán, que controla la otra orilla. Con la vista puesta en un escenario de posguerra, Irán trabaja ya en un pacto de no agresión con los países de la región, cuyas instalaciones energéticas y bases militares norteamericanas ha atacado durante la guerra. Un pacto similar al acuerdo de Helsinki de 1975 entre la Unión Soviética y Occidente. Arabia Saudí y la mayor parte de los países del Golfo se muestran favorables.
0: Gracias, Aurora. Este viernes los palestinos conmemoran el 78 aniversario de la Nakba, cuando cientos de miles de personas fueron expulsadas de sus ciudades, de sus pueblos y de sus aldeas en la mayor parte de la Palestina histórica, en 1948. Cada año los palestinos conmemoran el aniversario con marchas, con exposiciones y actos públicos en los territorios palestinos y en todo el mundo para reivindicar sus derechos, principalmente el del retorno de millones de refugiados. El fotógrafo Ahmad Al-Bas publica estos días un libro sobre este asunto tan importante para la identidad palestina. Santiago Echevarría, corresponsal en Jerusalén, buenas noches.
6: Hola Mario, buenas noches. Este año la Nakba también puede observarse en las fotografías de Ahmed Al-Bas.
7: My grandmother was expelled from Bissam.
6: Él vive en Nablus, en la Cisjordania, ocupada por Israel, con su abuela Kaukab, de 92 años. Ella es una de las expulsadas de Bissam, junto con todos los habitantes de aquel pueblo palestino, que es hoy una ciudad israelí. Pero la catástrofe de 1948 es también la limpieza étnica de grandes urbes como Haifa.
7: There were 73,000 Palestinians there.
6: De 73.000 palestinos, solo quedaron 3.000. Es algo similar a lo que sucedió en la capital de Israel, en Tel Aviv, levantada sobre el desplazamiento forzoso del 98% de las personas que habitaban esa zona.
7: Many of those displaced from surrounding of today's Tel Aviv are in Gaza Strip.
6: Y muchos de ellos hoy son refugiados en la Franja de Gaza. Ahmed Al-Bas sostiene por ello que la desposesión y el exilio del pueblo palestino en 1948 no es solamente un hecho histórico.
7: This is a question of the present. It's not even a question of the past.
6: Por un lado, denuncia que Israel sigue haciendo exactamente lo mismo hoy. Y por otro, recuerda que sigue sin cumplirse el derecho al retorno de esos 700.000 palestinos. Es la principal reivindicación cada día de la Nakba, de la que él representa ya a la tercera generación. Y el título del libro que presenta precisamente hoy lo resume todo en cuatro palabras. Es El borrado de Palestina.
0: Santi, la situación en Líbano, mientras tanto, sigue siendo muy complicada, aunque se haya extendido la tregua, que no lo es, ¿no?
6: Los bombardeos están siendo diarios, a pesar del alto el fuego. También hoy mismo ha habido ataques israelíes en suelo libanés. Y es posible que Tel Aviv aumente, además, la intensidad de su ofensiva como represalia contra un proyectil de la milicia de Hezbollah que ha llegado a impactar dentro del territorio de Israel y ha causado allí, en el norte, varios heridos. Aún está por ver si efectivamente escalan aún más esos ataques tras el lanzamiento de ese misil que la coalición del primer ministro Benjamin Netanyahu interpreta como pasar una línea roja. A la espera, por lo tanto, de cómo pueda ir moviéndose el frente en esta guerra, en el otro lado de la frontera, ya dentro del Líbano, las Fuerzas Armadas israelíes han confirmado hoy la muerte de otro de sus soldados en esos combates en los que tratan de consolidar, incluso ampliar, su invasión y su ocupación del sur del país. Allí, en esa misma zona, son incesantes las masacres causadas por los bombardeos de Israel. Solamente en la víspera de que comenzaran las negociaciones que se están desarrollando ahora en Estados Unidos, una serie de esos ataques mató a 25 personas el mismo día.
0: Gracias, Santi. La insurgencia separatista en la provincia de Baluchistán, la más extensa y una de las más pobres de Pakistán, enfrenta desde hace décadas al Estado pakistaní con grupos armados que acusan al gobierno central y al ejército de explotar los recursos naturales de la región sin beneficiar a su población local. Nos cuenta más sobre ello nuestro compañero Adrián Guerrero en el siguiente reportaje.
8: Localizada a orillas del mar Arábigo, entre los territorios de Irán, Pakistán y Afganistán, existe una región desértica y montañosa históricamente habitada por los pueblos de la etnia baluchi, una nación sin estado, un pueblo en conflicto silencioso. Hablamos del Baluchistán. A lo largo del último siglo, este territorio dividido entre varios estados ha sido escenario de tensiones constantes, movimientos insurgentes y reclamaciones independentistas que denuncian la represión sobre la población civil y la explotación de recursos. La idea de un estado baluchi no es reciente, sus raíces se remontan décadas atrás. Carlos Zurutuza, periodista especializado en Oriente Medio y autor del libro Una trinchera en Marte.
9: Bueno, hay que recordar que los baluches declararon un país independiente, el suyo, incluso antes que Pakistán, antes de que lo hiciera Pakistán. Cuando ocho meses más tarde Pakistán se anexiona el territorio por la fuerza, pues evidentemente, pues aquello no gustó, ¿no? Es lo que despertó una insurgencia.
8: Esta declaración de independencia baluchi se produjo en 1947, cuando el entonces conocido como Kanato de Kalat se declaró autónomo tras la partición de la antigua colonia británica. Sin embargo, el recién creado Pakistán anexionó parte del territorio en marzo de 1948, mientras que otras zonas, históricamente habitadas por baluchis, permanecieron dentro de Irán y Afganistán. Desde esta anexión surgieron tensiones entre el pueblo baluchi y el Estado pakistaní, tensiones que continúan hasta hoy. Frédéric Rage, académico experto en la región.
10: Hemos tenido una serie de conflictos, todos basados en lo mismo: el fuerte deseo de autonomía o independencia y la exigencia de obtener mayores beneficios de los recursos naturales, cualquiera que sea el recurso estratégico del momento.
8: Los recursos naturales baluchi son una de las principales razones de la presión que Pakistán e Irán ejercen sobre el territorio.
10: Existe un gran interés por los minerales críticos y Baluchistán posee grandes reservas, especialmente oro y cobre. Recientemente se firmó un contrato de 1,25 billones de dólares entre Estados Unidos y la empresa pakistaní Recodic para la explotación minera en la región.
8: Del deseo de independencia del pueblo baluchi en Pakistán surgieron distintos grupos insurgentes, algunos de ellos armados, que llevan décadas en conflicto con el Estado pakistaní.
9: En el caso de Pakistán tenemos una hidra de varios grupos insurgentes, de varios grupos armados, que si bien tienen diferencias, yo diría que más bien geográficas, incluso tribales entre ellos, sí que tienen un objetivo común, que es desconectar de Pakistán, ¿no?
8: Entre estos grupos insurgentes se encuentra el Ejército de Liberación del Baluchistán, considerado grupo terrorista por Pakistán, Reino Unido, China y Estados Unidos, entre otros países. Las operaciones armadas de este grupo han provocado la muerte de cientos de civiles. La presencia de estos grupos insurgentes, sumada a la inestabilidad en Baluchistán, ha marcado también las relaciones entre Irán y Pakistán.
9: La relación entre Pakistán e Irán ha sido tensa, ha sido difícil. Es más, hay una frontera física, hay un muro entre ambos países que divide Baluchistán occidental, el Baluchistán oriental, es decir, bajo Baluchistán bajo control iraní y bajo Baluchistán bajo control pakistaní. Lo que sí hemos visto es que muchas veces un enemigo común como el baluche hace que aúnen fuerzas.
8: Esta visión de los baluchis como una amenaza ha provocado una persecución progresiva de su cultura y de su identidad, dificultando su preservación.
10: La presión ejercida sobre los baluchis es la misma que han sufrido otras minorías pakistaníes, la ruptura de las identidades tribales y el intento de reemplazarlas por una identidad islámica homogénea. En otras palabras, guerra tras guerra, la cultura tribal ha sido debilitada mientras se impulsaba la implantación de madrasas.
8: Complicando la conservación de algo tan troncal como su idioma.
9: Pero en ambos casos, tanto en Irán como en Pakistán, hablamos de las provincias más pobres, más subdesarrolladas, y tenemos que pensar que en Pakistán, en Baluchistán de Pakistán, pues, entre un 70% de la gente es analfabeta. Lo cual quiere decir que muchos de ellos pues hablarán el baluche, pero que desafortunadamente no van a la escuela.
8: Una nación baluchi que en su lucha por preservar su autonomía y su identidad ha quedado prácticamente abandonada por las grandes potencias internacionales.
9: Los baluches no cuentan con ningún apoyo internacional para que Baluchistán sea un país independiente más allá de India, ¿no? India es el archienemigo de Pakistán, entonces India hará lo imposible porque el Estado pakistaní desaparezca. Pero por supuesto no va a tener ni el respaldo de Rusia, ni de Estados Unidos, ni de China, ni tampoco de Irán en caso de que sobreviva.
8: La actual guerra en Oriente Medio y el papel de Pakistán como principal mediador regional han vuelto a poner el foco sobre Baluchistán, una región estratégica que preocupa especialmente a Islamabad por el posible aumento de la inestabilidad en su frontera con Irán.
10: Existe el temor por parte de Pakistán de que los baluchis de Irán, empujados por la guerra, busquen refugio en territorio pakistaní y terminen uniéndose a la insurgencia baluchi en Pakistán.
9: ¿Cómo puede pasar desapercibido un pueblo como el baluche, que está entre las fronteras de Irán, Pakistán y Afganistán, que no son países que precisamente hayan quedado al margen?
10: La población baluchi, como la mayoría de los pueblos del mundo, simplemente quiere vivir en paz.
8: Un territorio rico en recursos, pero marcado por la pobreza y la militarización, tanto por parte de grupos insurgentes armados como de los ejércitos de Pakistán e Irán. Un pueblo repartido entre tres países cuya identidad sigue sobreviviendo ante la represión. Una nación sin Estado que casi 80 años después sigue reclamando lo mismo: reconocimiento, autonomía y paz.

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1: Una semana después de que Trump anunciara un alto el fuego de 3 días entre Ucrania y Rusia, que no fue respetado, el ejército ruso lanzó anoche un duro ataque con misiles y drones contra la capital ucraniana, contra Kiev, que parece haberse convertido en el principal objetivo para el Kremlin, teniendo en cuenta que las cosas en el frente no cambian y, de hecho, han mejorado algo para Ucrania. El balance tras esa ofensiva de anoche es de al menos 24 personas muertas y decenas de heridos. Rusia ya había amenazado hace días con nuevos ataques contra Kiev. María Olate, ¿qué tal? Cuéntanos.
2: Hola Mario, sí, realmente este ataque se puede entender como una clara intención de debilitar la capital ucraniana que ya ha sido bombardeada durante todo el invierno. Pero en este caso los bombardeos se han producido simultáneamente en los barrios más céntricos de la ciudad y solo han sido alcanzadas infraestructuras civiles. Precisamente el 4 de mayo la ministra rusa de Exteriores, María Zajárova, había emitido una advertencia de evacuación a diplomáticos internacionales en Kiev, amenazando con ataque represalia contra los centros de toma de decisiones si Ucrania violaba el alto el fuego anunciado por Trump por las celebraciones del Día de la Victoria. Bueno, lo que explicó es que se había enviado una nota instando encarecidamente a las embajadas extranjeras a que tomasen la advertencia con responsabilidad y garantizasen la evacuación de su personal y de sus ciudadanos ante un posible ataque represalia ruso contra Kiev. Pero los diplomáticos extranjeros no se marcharon y hoy los representantes de las delegaciones diplomáticas acreditadas en Ucrania, entre ellas el español Ricardo López Aranda, se han acercado al barrio de Darnitsia, donde se encuentra el edificio bombardeado en el que han muerto 24 personas y se han reportado 48 heridos. Vamos a escuchar a la embajadora de Finlandia y a los embajadores de Gran Bretaña y Francia.
3: No hay justificación para esta destrucción. Estamos en medio de una zona residencial común en Kiev.
4: Ucrania ha declarado un día de luto nacional. Estamos aquí para mostrar nuestra solidaridad. Miren a su alrededor. Vemos edificios de apartamentos. No veo ningún objetivo militar. Los rusos siempre afirman que no atacan a civiles deliberadamente.
5: Resulta realmente chocante ver que casi inmediatamente después del cese temporal de hostilidades de unos días, los rusos sigan adelante con este tipo de acciones. Pero lamentablemente no me sorprende. Esto demuestra una vez más que no tienen ningún interés en entablar conversaciones de paz en este momento.
4: Ayer se produjo, creo, el mayor número de ataques con drones y misiles en un periodo de 24 horas desde que comenzó la invasión a gran escala. Probablemente esto lo convierte en el mayor número de ataques con misiles y drones jamás registrado en la historia del mundo en un periodo de 24 horas.
2: Y aunque es cierto que en muchas ocasiones han sido bombardeados barrios céntricos de la capital, no todos a la vez, y es la primera que los embajadores en el país se trasladan en comitiva hasta las ruinas de un bombardeo, lo que puede entenderse como una respuesta a Rusia o al menos una intención de manifestar que no se van a marchar. La búsqueda de los cuerpos ha durado 28 horas, Mario, y casi 400 personas, familiares y supervivientes, están recibiendo asistencia psicológica. Los 6 barrios de Kiev atacados ayer se encuentran, como os contaba, en el centro de la ciudad, pegados al este y al oeste del río Dnieper, que es la principal arteria que cruza la capital. Y nada más contaros que estos barrios albergan, por ejemplo, la principal estación de tren, algunas universidades, grandes bloques de apartamentos y los principales centros de ocio de la ciudad.
1: Gracias, María. Pablo Guardado trabaja en el prestigioso Instituto Pasteur en París. Es especialista en estructura molecular de virus y ha investigado posibles tratamientos para el antivirus Andes, la cepa que ha alarmado estos días a Europa y a otras partes del mundo después de que se declarara un brote en un pequeño crucero que ha dejado varios muertos y ha resucitado los fantasmas de la pandemia. Con el señor Guardado ha hablado en esta breve entrevista nuestro corresponsal en París, Antonio Delgado.
6: El antivirus Andes no tiene tratamiento, pero hubo un proyecto que se quedó cerca, usando anticuerpos que sirven para frenar otros antivirus. Lo publicó en 2023 un equipo de investigación del Instituto Pasteur, dirigido precisamente por Pablo Guardado Calvo. Pablo, ¿en qué consistió ese ensayo?
7: Nuestro trabajo consistía en entender los mecanismos que utilizaba ese anticuerpo y utilizar todo ese conocimiento que desarrollamos para generar variantes de ese anticuerpo que funcionase mejor con el virus Andes. Y eso es más o menos lo que terminamos por conseguir en un ensayo preclínico, un modelo animal, un hámster infectado con el virus Sandez. Pero eso no quiere decir que nunca lo logramos llevar a la etapa clínica, aunque lo intentamos, ¿eh? Pedimos financiamiento a la Unión Europea otra vez, pero bueno, no lo aceptaron, decidieron desarrollar otras cosas.
6: Quizá tenga que ver que en Europa son relativamente poco conocidos, ¿no? Los antivirus son más frecuentes en América y en Asia, ¿no? Antivirus viene del río Anta, en Corea del Sur.
7: Tampoco es un virus tan raro. A ver, es un virus raro en Europa, porque no estamos acostumbrados a ello. Pero en Sudamérica o en América en general se conoce bien los antivirus, ¿eh? Porque para ellos sí que representa un problema de salud pública. Es un virus que es transmitido por un ratón que vive en medio de las montañas. Es decir, ni siquiera vive en las grandes ciudades. Pero que mata gente recurrentemente y que genera epidemias pues, relativamente recurrentes. Vamos a decir que todos estos antivirus de América son puñeteros, ¿eh? Incluso Andes a lo mejor no es el peor, ¿eh? Está Sin Nombre, que se llama así, Sin Nombre en español, que salió en la prensa hace un año más o menos porque mató a la mujer del actor este de Hollywood.
6: La esposa de Gene Hackman.
7: Pues ese es particularmente puñetero, si tú quieres. Pero ese virus no se transmite de persona a persona. Y en realidad, si algo hace inusual esta cepa de virus Andes, es exactamente eso, que se transmite de persona a persona y no solo es una zoonosis, no solo va de animal a persona.
6: El Andes se transmite de persona a persona, pero solo si hay contactos estrechos, por lo que estamos viendo en el caso del crucero neerlandés. Su potencia de propagación es menor que la del coronavirus. Ahora bien, Pablo, una vez que ha llegado a Europa, ¿podría ser que mutara, que nos encontráramos con una variante andino-europea más peligrosa?
7: Bueno, a ver, nunca puedes decir que no se puede. Yo no creo que eso vaya a ocurrir. Son genéticamente bastante estables, es decir, no cambian demasiado. Ahora bien, uno no puede dejar circular el virus libremente por la población, porque puedes llevar la mala sorpresa de que en un momento se empieza a adaptar y que después sí que se empieza a transmitir. Si realmente analizas el gran ejemplo de este virus, que seguro que los periodistas conocéis bien, la crisis que hubo en Argentina hace unos años en la región de Puyén, que es, esencialmente es una persona que se contaminó con el virus y fue a una fiesta de cumpleaños. Y en esta fiesta de cumpleaños contaminó a otras 11 personas. Y estas 11 personas contaminaron, creo que otras 20 personas. Y en ese momento el Estado decidió hacer una cuarentena en este pueblo. Era un pequeño pueblo en el medio de las montañas, fácil de hacer la cuarentena. Y la cadena de transmisiones terminó ahí. O sea, 3 generaciones, sobre 30 afectados y murieron, creo que, no sé si son 10 personas.
6: Pablo, ¿hay lecciones positivas que sacar de este viaje oceánico del antivirus Andes?
7: Hace unos años hubo una crisis de ébola. Hubo un par de casos que llegaron a España incluso, yo creo. En ese momento, ébola era una enfermedad para que no había ninguna clase de tratamientos. Y por culpa, o gracias a la atención que despertó ese brote, vamos a decir, en el primer mundo, se terminaron desarrollando anticuerpos terapéuticos que funcionan contra ébola. Yo espero, o tengo la esperanza, que gracias a esta atención mediática haya un cierto financiamiento extra para que, si hay una crisis como esta en el futuro, podamos tener un tratamiento para que incluso estas 2, 3, 4 personas que murieron o van a morir, no lo sé, no tengan que morir.
6: Pablo Guardado Calvo, investigador del Instituto Pasteur, muchísimas gracias por habernos atendido.
7: Pues muchas gracias a vosotros.
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1: Escuchábamos en esta entrevista que ha hecho nuestro compañero Antonio Delgado a Pablo Guardado, un científico del Instituto Pasteur, como mencionaba el ébola, ¿no? Pues resulta que los Centros para el Control y la Prevención de Enfermedades de África confirmaban hoy un nuevo brote de este virus, de ébola, en la provincia de Ituri, en la República Democrática del Congo, con de momento 246 casos sospechosos y 65 muertes registradas. Nos lo va a contar Ricardo Blanco. ¿Qué tal, Ricardo?
8: Buenas noches. La República Democrática del Congo ha declarado hoy viernes un nuevo brote de ébola en la provincia de Ituri, fronteriza con Uganda, país que también ha confirmado esta tarde un brote en su territorio. Hasta ahora se han declarado 246 casos sospechosos y 65 muertes en el país congoleño, mientras que el Ministerio de Sanidad de Uganda ha afirmado que el brote de su territorio ha sido importado del país vecino y que se trata de una cepa altamente potencialmente infecciosa. Hasta el momento, Uganda ha confirmado una muerte por un paciente que ingresó ayer en cuidados intensivos. La Organización Mundial de la Salud ya está analizando los posibles nuevos casos. Su director general, Tedros Adhanom, ha contado hoy en una rueda de prensa lo que se conoce hasta el momento.
9: WHO is aware that 13 cases of Ebola have been confirmed by INRB in Kinshasa. And on the 5th of May, WHO received a signal
8: Tedros ha indicado que se han confirmado ya 13 casos con pruebas de laboratorio de este 17º brote en este país desde 1976. La OMS ya está movilizando a varios de sus expertos sobre el terreno para colaborar con las autoridades locales.
9: Priority actions include risk communication and community engagement.
8: Las acciones prioritarias de la OMS incluyen varias medidas para expandir el control, la información y la trazabilidad de los posibles casos. Una partida de $500,000 ya ha sido movilizada por este organismo de la ONU para atajar el brote. Mientras, los Centros para la Prevención y Control de Enfermedades, tanto de la Unión Europea como de Estados Unidos, han descartado que este nuevo brote de ébola pueda llegar a sus países con unas probabilidades, según afirman, muy bajas. El último brote de este episodio de fiebre hemorrágica altamente contagiosa se declaró en agosto de 2025 en el centro de la República Democrática del Congo con 34 muertos. Brote que quedó oficialmente erradicado hace tan solo 4 meses a finales de 2025. La epidemia más mortífera en el país se dio entre 2018 y 2020 y dejó cerca de 2.300 muertos. Durante brotes anteriores, la tasa de mortalidad ha fluctuado entre el 25 y el 90%, según la OMS. La provincia de Ituri, en la que se ha producido este brote, es rica en oro y por ello experimenta intensos movimientos de población diarios vinculados a la actividad minera. Una provincia que también se ve sacudida por la violencia. En estos momentos vive una creciente crisis de seguridad, donde los enfrentamientos entre grupos milicianos rivales han causado la muerte de decenas de civiles en las últimas semanas.
10: Gracias, Ricardo.
8: Hasta luego.
10: Vamos a seguir hablando de la República Democrática de Congo y en este caso de su riqueza energética, de la que históricamente, pero también en la actualidad, se aprovechan unos pocos, mientras que la inmensa mayoría de la población vive en la pobreza. Sobre esta situación, sobre cómo multinacionales y gobiernos se aprovechan de las inmensas riquezas del enorme país africano, habla Julián Cambronero en un pequeño libro titulado Que los derechos humanos no te estropeen un buen negocio. Julián, ¿qué tal? Buenas noches.
11: Hola, buenas noches.
10: La historia del Congo está muy vinculada a la explotación de sus ingentes recursos, ¿no? Hablamos de algo que lleva ocurriendo muchas décadas. Esto lo destacas al principio del libro.
11: Sí, casi desde que los portugueses se pusieron un pie allí en tierra, primero con los esclavos, luego con el marfil y los elefantes, por supuesto el caucho y luego, bueno, la madera entonces y ahora, eso sigue ocurriendo, y luego todos los minerales que han ido apareciendo y necesitando el mundo.
10: Hablas en el primer capítulo de los minerales de sangre, ¿no?, que se hicieron famosos en su día, y de cómo se sigue sin cumplir a día de hoy en la propia Unión Europea, además, un reglamento que además tardó mucho en aplicarse. Esto también lo subrayas.
11: Sí, aquí es que ocurre, aparte de que la Unión Europea fue de los últimos en sacar así un reglamento concreto que también pues luego queda supeditado su cumplimiento a cada estado, que bueno, pues ya cada uno puede hacer lo que quiera, pues luego, independientemente de que se cumple o no, sorprende que la Unión Europea hace tratos y busca hacer tratos con un país como Ruanda, que es conocido por todos y denunciado por la propia Unión Europea, que utiliza esos minerales de sangre, vamos, que comercia con los minerales que se obtienen de manera ilegal en el Congo. Entonces choca mucho que esa normativa, que ya digo, costó mucho y es muy tenue, luego se contradice con los hechos de la Unión Europea buscando los favores de un contrabandista internacional como es Uganda.
10: Uh-huh.
1: Seguramente el conflicto que sufre el país, sobre todo en el este, no puede entenderse, Julián, sin tener en cuenta lo que algunos llaman el expolio de los recursos congoleños por parte especialmente de empresas multinacionales extranjeras, a las que los derechos humanos allí, evidentemente, les importan muy poco.
11: Sí, porque eso alimenta a los ciento y pico grupos armados estos, pues la mayoría se alimentan de controlar esas minas, de vender esos minerales pues a Ruanda o a Uganda, que desde allí van al resto del mundo ya convertidos en minerales normales, aunque siguen siendo los mismos minerales de sangre. Y claro, sin esa financiación o sin esa manera de supervivencia, muchas veces para estos grupos armados, los minerales, la cosa sería muy diferente.
1: ¿Somos conscientes como sociedad de que la gran mayoría de nuestros teléfonos móviles, tabletas, etcétera, se fabrican con minerales que se obtienen en países como República Democrática del Congo de una forma, además, muy alejada de los estándares que sí se aplican o que sí que nos gusta que se apliquen para otras cosas?
11: No, ni lo somos ni tampoco nos lo preguntamos. No creo que nadie o casi nadie se pregunte de dónde viene la enorme cantidad de cobalto o litio que necesita un coche eléctrico, sino que pues nos quedamos con lo de la transición verde y la energía limpia y hasta ahí llegamos.
1: También dedicas un capítulo del libro a esto de la transición energética, ¿no? Y de cómo países como el Congo se echan a sus espaldas la transición energética que quieren llevar a cabo sobre todo los países europeos, ¿no? También otras potencias occidentales, pero especialmente la Unión Europea, que, como bien dices, tiene una política verde muy significativa, pero basada precisamente en cuestiones como esta, ¿no? La falta de respeto o la indiferencia hacia cómo se obtiene una serie de minerales que son claves para los aparatos o los molinos, etcétera, que se utilizan en las energías renovables y que se obtienen de la manera que se obtienen.
11: Sí, eso es así, porque por ejemplo ahí en España hay una mina de coltan y está paralizada pues por recursos ecologistas, por los problemas medioambientales que tenía. En cambio, no hay ningún problema en comprar el coltan o en utilizar el coltan que viene del Congo. También en ese artículo pues hablaba de en Finlandia algunas minas de cobalto que estaban dando problemas y eso que se tenían unos controles exhaustivos y esos controles no se aplican en el Congo en absoluto. Entonces lo que aquí es limpio allí es todo lo contrario. Cada cosa que aquí se consigue limpia es a base de una contaminación y una destrucción además del futuro para la gente de allí. No es solo que digas, bueno, le causa un daño temporal mientras está esta explotación, porque entre la deforestación, la contaminación de ríos, de aguas subterráneas, del aire, está condenado esos territorios donde están esas minas para posiblemente para siglos.
1: Es curioso cómo muchas veces nos hacemos los ciegos para las cuestiones que nos interesan y sin embargo para otras no, porque es verdad que para cuando nos interesa somos muy vamos a decir, investigamos con mucha profundidad cuestiones muy rocambolescas, ¿no? Pero que afectan evidentemente a, en este caso por ejemplo, el medio ambiente, y sin embargo esto que ocurre en la República Democrática del Congo, que se conoce desde hace años perfectamente, que sucede y sigue sucediendo, pues no se aborda ni se frena ni nada. De hecho, parece que se anima, ¿no?, de alguna manera y se deja de un lado, como si no existiera.
11: Sí, se anima pues con esa historia de la transición verde y de la energía limpia que se produce a raíz de esos minerales, cuando, vamos, la más mínima lógica debe hacer suponer que si se utilizan minerales, su obtención es, en el mejor de los casos, muy dañina siempre.
1: China y Estados Unidos, Julián, y esto lo hemos hablado en otras ocasiones, en otras entrevistas, pugnan desde hace ya un tiempo por el control de algunas de estas grandes minas congoleñas, ¿no? En el libro, además, dedicas un capítulo a cómo China no está presente en República Democrática de Congo para ayudar, precisamente.
11: Sí, es que China tiene una virtud en todo esto, y es que no utiliza la violencia, ni ejércitos, ni participa en golpes de Estado o en provocar crisis en los países. Entonces tiene una buena imagen por ahí que es cierta, pero por otro lado, su objetivo es el mismo de todos, y en el Congo pues los operarios chinos que hay allí en minas, o incluso comprando al por menor los minerales que obtienen los mineros artesanos, pues no les importa nada y se saltan cualquier reglamentación que haya en cuanto a contaminación, a deforestación, o ya digo, los propios mineros artesanos, que ellos ponen allí sus chiringuitos a pie de mina, y los mineros artesanos tienen que vender a ellos exclusivamente el cobalto que han cogido manualmente al precio, incluso al peso que dicen. Ellos tienen sus medidas y tienen que pasar por el aro. Entonces, China, a pesar de esa buena imagen, y desde luego es loable que no utilice la violencia, como está el patio, pero por otro lado sus objetivos es conseguir lo más posible pasando por encima de quien haga falta.
1: La enorme riqueza energética del Congo, Julián, de la República Democrática del Congo, es quizás una losa también sobre su propia actualidad y su propio futuro.
11: Sí, porque entre otras cosas fomenta una corrupción que va desde abajo hasta arriba, y eso hace imposible cualquier gobierno con unas miras un poco justas, y además pues también fomenta unos gobiernos muy débiles que están supeditados a lo que puede pillar cada uno que ocupa cada cargo, y desde luego todo lo que debería ingresar el Estado congoleño por esos minerales, que son inmensas cantidades, pues queda minimizado pues por eso mismo, porque un ministro, un funcionario, a cambio de una determinada cantidad, pues puede hacer la vista gorda en que una empresa que explota una mina no pague las regalías que corresponden, o pague menos, o se calculen, como ocurrió con el contrato del siglo en China, unas reservas mucho menores y se está pagando por ellas cuando son mucho mayores, o no se cumplan los compromisos de crear infraestructura a cambio de la explotación de esas minas y no pase absolutamente nada, porque a nadie le conviene que remover eso.
1: Es curioso como el propio gobierno congoleño es parte clave, y yo creo que esto tampoco se menciona muchas veces, de todo este entramado, ¿no?, que de alguna forma funciona a la perfección en el Congo y que condena a la población a la pobreza en su gran mayoría.
11: Sí, esto ha venido desde siempre. Luego los 32 años de dictadura de Mobutu, pues eran básicamente eso. Yo el término cleptocracia lo conocía a partir de ahí, pues un gobierno de ladrones, y eso ha seguido. Y luego también, pues incluso para tomar el poder, como cuando se derrocó a Mobutu, pues en aquel caso Laurent Kabila pues vendió sus apoyos, o sea, vendió las riquezas congoleñas para conseguir apoyos militares y poder ganar esa guerra. Entonces está todo metido en lo mismo.
1: La verdad es que siempre da mucha rabia hablar de República Democrática del Congo, porque es un país, yo creo, con muchísimas opciones de cara al futuro, pero vaya, ninguna las controlan los propios congoleños, sino que son una minoría o una élite gubernamental la que se beneficia de esos recursos, y una serie de multinacionales las que explotan de forma, pues ya lo conocemos, ¿no?, sin ningún tipo de escrúpulo, los minerales, los, todo lo que tiene que ver con la energía en República Democrática del Congo. Así que así están las cosas. El conflicto, por mucho que diga Trump, sigue totalmente vivo. Eso no ha mejorado lo más mínimo y la situación en torno a sus minerales pues tampoco mejora. O sea que no podemos decir que nos lleguen buenas noticias de este país africano. Julián Cambronero, autor de este pequeño libro que se titula Que los derechos humanos no te estropeen un buen negocio. Julián, como siempre, gracias por estar en Cinco Continentes.
11: A vosotros.
1: Tras varias semanas de tensión ante la falta de resultados, las autoridades electorales del Perú han anunciado hoy que se ha completado el 100% del recuento de la primera vuelta de las presidenciales celebradas el mes pasado en esta nación andina. Según la ONPE o la OMPE, pasarán a segunda y definitiva vuelta la candidata conservadora Keiko Fujimori y el progresista Roberto Sánchez. Nos trae más información Beatriz Viaño. ¿Qué tal, Bea? Buenas noches.
12: Buenas noches. Ahora solo falta el pronunciamiento público oficial de las autoridades competentes, que está previsto para el domingo. Pero la OMPE ya ha anunciado en su plataforma que ha terminado el recuento, culminando así una caótica primera vuelta cuyo escrutinio ha tardado más de un mes. El recuento tampoco está exento de polémica, porque la ventaja de más de 20.000 votos de Sánchez sobre su rival inmediato, el derechista Rafael López Aliaga, ha llevado a este último a anunciar que no va a reconocer los resultados. Todo ocurre tras una cuestionada votación que tuvo que ampliarse un día más en algunos centros a los que no había llegado el material a tiempo. Esto significa, como decías, Mario, que el próximo 7 de junio veremos un cara a cara que recuerda al de 2021. Keiko Fujimori buscará la presidencia en su cuarto intento tras salir derrocada en los anteriores y se va a disputar la carrera con el izquierdista Roberto Sánchez, muy próximo al expresidente encarcelado Pedro Castillo. La líder de Fuerza Popular ha aprovechado su ventaja en el escrutinio, lo ha encabezado durante todas estas semanas, para seguir en campaña. En este periodo ha visitado diferentes regiones del país, especialmente aquellas que congregan el voto fiel que ya tenía su padre, el expresidente Alberto Fujimori, condenado por crímenes de lesa humanidad y fallecido en 2024. Ahora la candidata que le sucede o que aspira a sucederle quiere articular consensos con los gobiernos regionales.
13: Sin mirar los colores políticos, aquí hay una urgencia de trabajar por los ciudadanos, sobre todo en las cosas básicas indispensables que vienen a ser el orden, el agua, la electricidad y la alimentación.
12: Mientras tanto, Roberto Sánchez seduce al electorado de los Andes y el Sur, que siente un gran olvido de las instituciones frente al centralismo de Lima y otras zonas más desarrolladas como la costa norte del país. En este contexto, la clave de la victoria va a estar en quien sea capaz de convencer a aquellos que eligieron a otros candidatos en la primera vuelta. Los dos son líderes polémicos que generan tanta aceptación y rechazo, casi a partes iguales. Si Keiko Fujimori ha estado en diferentes ocasiones en prisión preventiva por presunta financiación ilegal en antiguas campañas electorales, ahora Roberto Sánchez está en el punto de mira de la Fiscalía por presunta falsedad de información de aportes y de declaración. El candidato tiene una audiencia de control programada para el próximo 27 de mayo, apenas unos días antes de la segunda vuelta.
14: No es juicio oral, es una audiencia más en una etapa de control de acusación. En ese sentido, como siempre, yo rechazo absolutamente irregularidad, ilegalidad, trato honesto y como siempre, acudo siempre yo a todas las diligencias.

0: Gaza.
1: Sí, el ejército israelí ha matado al menos a 7 personas en Ciudad de Gaza en una operación que, según el ministro de Defensa israelí, va dirigida contra Izan Did al-Haddad, alto rango del brazo armado de Hamas. Tel Aviv espera aún información sobre los resultados del ataque. No puede confirmar, por tanto, por ahora, que al-Haddad esté entre las víctimas del bombardeo. En este intento de acabar con él, los de Netanyahu han lanzado unos 5 misiles contra un edificio residencial. Los equipos de defensa civil de la franja están aún tratando de sofocar las llamas y recuperar los cuerpos. Israel ha matado a más de 850 personas desde que se comprometió a un alto el fuego en el enclave el 10 de octubre de 2025.
0: En India, un temporal está dejando estragos.
1: El estado más poblado de la India, Uttar Pradesh, lleva toda la semana soportando un temporal que se ha llevado por delante más de un centenar de vidas. Tejados volando, chapas de edificios completamente arrancadas, árboles cayendo sobre vehículos, infraestructuras destrozadas y grandes riadas. El temporal y las inundaciones dejan también, según los medios locales, cerca de 200 heridos en Uttar Pradesh.
0: 5 buceadores italianos, Celia, han muerto en las Maldivas.
1: Por ahora solo se ha recuperado uno de los cuerpos. El ejército de Maldivas lo ha encontrado a unos 60 metros bajo el agua en el atolón de Babu. Los buceadores formaban parte de un equipo de investigación. Entre ellos estaba una de las biólogas más conocidas de la Universidad de Génova. Trataban de explorar cuevas a una profundidad de 50 metros. Se cree que este incidente es el peor accidente de buceo ocurrido en la pequeña nación del Índico.
0: Y vamos a terminar en Rusia.
1: Moscú añade un nuevo grupo de música a su lista de organizaciones terroristas. El grupo punk feminista Pussy Riot, fundado hace 15 años en la capital rusa, es conocido por sus críticas al Kremlin y sus acciones de protesta punzantes. De hecho, una ceremonia punk contra Putin le costó a sus integrantes 2 años de cárcel en 2012 tras ser acusadas de vandalismo. El grupo ya estaba considerado extremista. El principal organismo de inteligencia financiera de Rusia lo incluye ahora en la categoría de organización terrorista.
0: Gracias, Celia.
1: Hasta luego.
0: Marchamos con algo más tranquilo que Pussy Riot. Se quedan con The Strokes. Esta canción se llama Falling Out of Love.

0: Son las 10, las 9 en Canarias.
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0: Momento de actualizar la información con Julio Leite. Julio, buenas noches.
2: ¿Qué tal, Rosa? Buenas noches. Y empezamos con la información meteorológica. La ola de frío polar sigue instalada en buena parte de la península, lo estarán notando, y nos deja temperaturas invernales. Alguna que otra nevada incluso en cotas bajas en Aragón y Navarra. Ana Galarza, buenas noches.
3: Sí, buenas noches. Hoy ha nevado en ambas autonomías y la EMET mantiene activado a esta hora el aviso amarillo por nevadas en Cataluña, en el Valle de Arán. Durante esta madrugada podrían verse también copos en las montañas del norte del país. De cara a mañana se prevé una tendencia a la estabilidad en la península y en las Islas Baleares. En el norte aún predominarán los cielos nubosos, con precipitaciones débiles en Galicia, en el área cantábrica y en los Pirineos. Nubes también en Canarias. En el resto del territorio los cielos estarán en general despejados. Atentos porque el frío de hoy no desaparece del todo. Mañana suben las máximas pero bajan las mínimas. La tendencia se mantendrá de cara al domingo. La semana julio termina, eso sí, con chubascos y tormentas en Cataluña, las sierras del centro peninsular y en el este y el sur del país.
2: Y este frío, Ana, ¿cuándo se va a terminar? ¿Cuándo se va a acabar? ¿Cuándo vamos a poder guardar de una vez por todas la chaqueta en el armario y también el paraguas?
3: Pues la tendencia cambia a partir del lunes, sobre todo respecto a las temperaturas. La semana que viene, de hecho, tendremos justo la cara opuesta de la moneda. Si estos días hemos registrado cifras inusualmente frías para el mes de mayo, la semana que viene serán inusualmente cálidas para esta época del año.
2: La jueza de Catarroja, Nuria Ruiz Tobarra, que investiga la gestión de la DAN en Valencia, vuelve a negar a Carlos Mazón el acceso a la causa. La magistrada desoye así de nuevo la petición realizada por la defensa de quien fuera presidente de la Generalitat del día de la tragedia y señala que permitirle el acceso a esos documentos le daría un privilegio del que no dispone por su condición de testigo. Amparo Cervera.
4: La jueza cree que estimar el recurso de Mazón supondría darle un acceso anticipado a la causa, pese a que ostenta la condición de testigo. La magistrada desoye la petición del fiscal y confirma el decreto por el que la letrada de la Administración de Justicia denegó la designación de particulares, es decir, los documentos de la causa que ha reclamado el expresidente. Sostiene la magistrada que no se ha producido indefensión y que esos documentos que quiere incorporar Mazón a su recurso ya se han unido a la tramitación a instancias del Ministerio Fiscal. Asegura también que las resoluciones dictadas por la sección segunda de la Audiencia de Valencia ya están en posesión del tribunal, que será finalmente el que decida si Mazón se persona o no en la causa. La jueza le recuerda además al ex jefe del Consell que tuvo la posibilidad de acceder al procedimiento en las tres ocasiones en que se le ofreció, siguiendo lo dispuesto en la ley de enjuiciamiento criminal.
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2: Hoy se cumplen 78 años de la Nakba, la expulsión masiva de población palestina tras la creación del Estado de Israel, una herida imborrable que ha documentado en un libro el fotógrafo Hamad Al-Bas. Durante 3 años ha viajado por cientos de las aldeas palestinas abandonadas y destruidas. Con él ha conversado nuestro corresponsal en la región, Santiago Echevarría. Santiago, buenas noches.
5: La catástrofe palestina de 1948 no es solamente un hecho histórico.
6: This is a question of the present, it's not even a question of the past. This is not just history. This
5: la Nakba continúa hoy, dice el fotógrafo palestino Ahmad Al-Bas.
6: Israel is still doing the exact the same thing since 48.
5: Israel sigue haciendo exactamente lo mismo, denuncia el borrado de Palestina. Así se titula precisamente su libro, que captura la limpieza étnica de pueblos como el de su abuela Kaukab, despoblado por completo y borrado del mapa.
6: My grandmother was expelled from Bissau.
5: O también como grandes poblaciones como el área metropolitana de Tel Aviv, actual capital de Israel, y levantada sobre el desplazamiento forzoso del 98% de las personas que habitaban esa zona.
6: Many of those displaced from the surrounding of today's Tel Aviv are in Gaza.
5: Y ahora son refugiados en la franja de Gaza, sin derecho al retorno. Una de las principales reivindicaciones de la Nakba, que sigue sin cumplirse 78 años después.
2: Más asuntos. La República Democrática del Congo ha declarado un nuevo brote de ébola. Hasta ahora se han detectado 250 casos sospechosos y han muerto ya 65 personas. Desde que se descubriera el virus hace medio siglo, ha habido casi una veintena de brotes en ese país. El último a finales del año pasado, de 2025. Ricardo Blanco, buenas noches.
7: Buenas noches. El nuevo brote de ébola ha sido declarado en la provincia de Ituri, región del noroeste y fronteriza con Uganda, país que también ha confirmado esta tarde un caso en su territorio. Hasta ahora se han declarado 250 246 posibles nuevos casos y 65 muertes en el país congoleño, mientras que el Ministerio de Sanidad de Uganda ha informado de que el brote de su territorio ha sido importado del país vecino y que se trata de una cepa altamente infecciosa. Uganda ha confirmado una muerte por ébola de un paciente de 59 años que ingresó ayer en cuidados intensivos. La Organización Mundial de la Salud ya está analizando los posibles nuevos casos. Su director general, Tedros Adhanom, ha contado hoy en una rueda de prensa lo que se conoce hasta el momento.
8: WHO is aware that 13 cases of Ebola have been confirmed.
7: Tedros ha indicado que de los casos sospechosos analizados se han confirmado ya 13 con pruebas de laboratorio. La OMS ha movilizado una partida de $500,000 para atajar el brote y mientras los Centros para la Prevención y el Control de Enfermedades, tanto de la Unión Europea como de Estados Unidos, están estudiando la situación y por el momento ven muy improbable que este nuevo brote de ébola pueda llegar a sus territorios.
2: Gracias. Y en Estados Unidos, Donald Trump sigue de viaje en China. Asegura que en su reunión con Xi Jinping han compartido una visión similar sobre el fin a la guerra en Irán, también sobre lo que tiene que pasar en el estrecho de Hormuz, es decir, que se vuelva a reanudar el libre comercio en esa zona. También Donald Trump tiene buenas noticias. Jerome Powell, presidente de la Fed, hasta ahora abandona su cargo y le sustituirá una persona muy afín a él, propenso a la bajada de los tipos de intereses como propone el republicano. Nosotros a las 16 minutos, 9 y 6 minutos en Canarias, echamos un vistazo a los mercados, a Wall Street, que acaba de echar la persuasión. Siana, y como cada noche nos lo cuenta José Luis Dueñas. José Luis, buenas noches.
9: Buenas noches, y veremos que nada de lo comentado puede dotar de certidumbre en estos momentos a los mercados. Mala sesión la de este viernes, donde en Estados Unidos han confluido un bono soberano a 10 años aumentando su rendimiento a terreno preocupante y un retroceso de parte del sector tecnológico, que era quien le estaba dando cierto respiro a los mercados. Un cóctel, en todo caso, de difícil digestión, que en el primer caso arroja incertidumbre sobre la situación actual. No parece haber aliviado a los inversores, como dices, esa visita de Trump a China que continúa y que lleva al parque neoyorquino a notar en esta sesión pérdidas. 1.5 abajo el Nasdaq, casi un punto con dos podemos decir el S&P 500, un punto porcentual el Dow Jones. Todo mientras el petróleo sigue subiendo, la potencia de esta incertidumbre alcanza también al crudo, lo venimos contando. Escala hoy de manera contundente por encima del 3% el Brent europeo, que cierra semana casi en los $110 por barril, por encima del 4 el Texas, que queda en los 105 en un viernes que también ha sido malo, muy malo en Europa, con caídas destacadas al cierre también para nuestro IBEX, que pierde la frontera de los 17.600 puntos tras dejarse un 1,2%.
2: Gracias, José Luis. Es tiempo de deportes. Porque tenemos fútbol en directo, segunda división, jornada número 40, ya se va acercando el final en segunda, todavía quedan muchas cosas por decidir, entre ellas el ascenso directo, también los puestos de promoción y el descenso, por supuesto. Está Nacho Gómez aquí, que nos va a contar fútbol y tenis. Nacho, buenas noches.
10: Buenas noches, sí, arrancó a las 8:30 el Castellón Cádiz, con dos equipos en luchas muy distintas, los locales para seguir defendiendo la plaza de playoff de ascenso, los andaluces para intentar buscar una victoria que se les resiste y de esta forma alejarse del descenso. Ahora mismo están perdiendo el Cádiz en el minuto 75. 1-0 gana el Castellón con un gol de Brian Cipenga. También a las 9 ha arrancado el partido entre Córdoba y Albacete. Al descanso, un doblete de Jefté le da los 3 puntos a los visitantes. Serían 11º, el Córdoba 9º. Ambos equipos lejos del descenso, pero también lejos de esa pelea por el ascenso. En Roma, en la final que se disputará el domingo, ya está allí Casper Ruud. Ha ganado con un 6-1 al italiano Darderi, y la segunda semifinal se ha suspendido de momento temporalmente por una tormenta. Esa semifinal que enfrentaba a Sinner y a Medvedev, estaban en el último y decisivo set, se ha suspendido por esa tormenta en un partido bastante accidentado para el italiano, que ha sufrido vómitos durante el segundo set. Se ha sentado en la silla de cambios doliéndose del estómago y con temblores en las manos, y ha lucido una ostensible cojera en algunos de sus movimientos, así que de momento suspendida por el tiempo esa segunda semifinal.
2: Gracias, Nacho. Veremos qué pasa con Yannick Sinner y también con su participación en Roland Garros, donde no acudirá Carlitos Alcaraz. Hoy en Cultura hablamos de cómics. Porque los amantes del cómic están de enhorabuena. Barcelona acoge hasta el domingo la 44 edición del cómic Barcelona, que se espera que este año tenga cifras récord. Además, hay más presencia internacional por los lazos con la cultura pop asiática, y destaca el talento femenino porque por primera vez la mejor autoría de este género ha recaído en una mujer, Agnès Batlló.
0: inaugurado ya el Comic Barcelona en una mañana plegada de estudiantes.
11: ¿Algún anime así de deporte?
12: Dragon Ball, que es mi favorita.
13: O My Hero Academia.
0: En una jornada histórica donde por primera vez la mejor autora de cómic española es una mujer, Teresa Valero. Mejor autoría revelación es para Natalia Velarde y Astrid Arcaiz se ha hecho con el infantil. Podium 100% femenino que marca un punto de inflexión en el mundo del cómic español. El ministro Urtasun ha sido el anfitrión del evento con anuncio para la posteridad.
14: Y también quiero decir que me satisface particularmente que haya 5 nominadas a premio al mejor cómic, ¿eh? Y quiero también hoy hacerles un anuncio, que es que el año que viene y desde el gobierno vamos a declarar acontecimiento de especial interés público la 45 edición del Salón del Cómic. Eso permite que haya mayor apoyo económico y financiero de patrocinadores a un determinado acontecimiento, y el Salón del Cómic lo merece.
0: Exposiciones de Paracuellos, Paco Roca, Universo Tolkien o el Siglo de Oro Español, charlas, conciertos, talleres, encuentros con más de 30 editoriales internacionales en el Comic Pro, en una edición que se prevé de récord aquí en Fira de Montjuïc hasta el domingo.
2: Gracias, Agnes. Y nosotros vamos a ir a los sorteos de la noche recordándoles a todos ustedes que hoy es San Isidro Labrador, es día de fiesta en la capital y hay muchos planes, no solo bailar chotis, que yo sé que Rosa estaba deseando acercarse hasta allí para bailar chotis,
0: mañana tendrás la oportunidad
2: y por supuesto también para disfrutar de los muchos eventos gratuitos culturales que ofrece la capital. Uno de ellos ya llegan tarde, empezó a las 9:30 el concierto de las Ketchup en la pradera de San Isidro, pero todavía tienen tiempo, si se lo piensan, tienen ganas y no les echa para atrás el frío, de acercarse por allí para escuchar a un grupo que le hace especial ilusión a Rosa porque son muy trabajadores ellos.
0: Que ver
2: ya ha entrado Germán Cano al estudio al 101 de la Casa de la Radio, se está riendo, no sé por qué, porque bueno, los chunguitos son muy auténticos.
0: Hay que ver cómo les acostumo a esto de que yo admire a la gente trabajadora.
2: Hombre, es que me hizo gracia desde el primer momento y ahora ya
0: forma parte
2: los etiqueto en trabajadores o no trabajadores en función de lo que Rosa me
0: sí,
2: diga.
0: Sí, es que yo creo que representa
2: es una virtud,
0: la dignidad
2: muy,
0: de las personas.
2: Eso es verdad, y además como eres muy trabajadora, pues también aprecias el que los demás lo sea.
0: Gracias por el piropo.
2: Es verdad.
0: Pero sí, lo aprecio, efectivamente, y los chunguitos son muy currantes.
2: Bueno, pues si dice Rosa que los chunguitos son muy currantes, que lo son, ¿eh? Que yo no digo que no, deben llevar una carrera, vamos, de muchísimos años.
0: Se enfadaron
2: entre ellos,
0: es
2: luego
0: que también
2: se desenfadaron.
0: Son muy apasionados, característica que yo también tengo y también
2: ¿tú cuál admiro? ¿De cuál eres más? ¿De el alto o del bajo?
0: No, a mí me gusta cuando cantan en conjunto.
2: Es decir, por separado no irías a un concierto, pero juntos sí. Tú llegas, ¿eh? A las 11 llegas a la segunda parte del concierto, porque creo que empezaban a las 10:30.
0: Pues no sé, como que tengo algo más que hacer esta noche.
2: Germán, yo creo que se anima.
15: Yo sí, desde luego, los chunguitos siempre.
2: Los chunguitos hasta el final. Pues con los chunguitos nos vamos a los sorteos de la noche, a repartir dinero. 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Enhorabuena a los premiados.
0: Gracias, Julio. Bueno, supongo que ahora te vas a celebrar Santo Isidro, ¿no?
2: No, yo no. Me estoy viniendo aquí en el micrófono de Rosa, que ya me he levantado. Yo a San Isidro, ¿no? Que estoy muy cansado.
0: No sé si creerte. Pero bueno, nada, diviértete, vayas donde vayas. Chao, chao.

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5: Bueno, ahora estamos las dos antenas para los que para la audiencia de Radio 5 que no ha seguido la primera parte de esta segunda parte del 24 horas después de los deportes. A las 9:30 hemos entrevistado a Juan Andrade, autor de El cielo y las ruinas. Y siempre digo que esa media hora previa a la tertulia humanista nos prepara para esta última hora, para hacer esa reflexión tranquila que requiere el repaso de la semana a través de palabras. Ya saben que Nur y Germán eligen palabras que nos inspiran. Hoy estaremos solos con Germán porque Nur está enfermita, así que le mandamos un abrazo muy fuerte. Esperamos que se sienta mejor. Germán Cano, filósofo y escritor y experto en grupos sociales. Bienvenido, Germán.
6: Buenas noches, Rosa.
5: Antes de darte la palabra, hoy será, yo te la doy a ti, tú me la das a mí.
6: Perfecto.
5: ¿Qué te parece?
6: Muy bien.
5: Antes de darte la palabra, vamos a repasar como siempre la pregunta del día que hemos trasladado a nuestros oyentes y que recordamos va sobre la situación de Cuba. Hoy precisamente hemos explicado cuál es la grave y dramática situación de Cuba al borde del colapso y hemos tenido a Raisiel Damián Rodríguez González, politólogo especializado en sistema político cubano y profesor de la Universidad Francisco de Vitoria, que nos explicaba que en el informativo ya habíamos contado que ayer se les acabó el combustible, pero él nos decía que ya llevaban el país, incluidos los hospitales, 48 horas sin luz. Así que la situación realmente es dramática. En ese contexto les preguntábamos, ¿creen que el gobierno estadounidense acercará posturas con el régimen cubano? Laura, ¿qué nos ha dicho la audiencia?
7: Pues el no gana por mayoría. Un 78% de los votantes cree que el gobierno estadounidense no va a acercar las posturas al régimen cubano a pesar de esa reunión de ayer del director de la CIA en La Habana. Y las respuestas que nos han mandado al contestador van todas en ese sentido. Hay consenso.
8: Por supuesto que Estados Unidos se va a acercar a Cuba. Siempre y cuando pueda sacar tajada, explotar sus recursos o que fabriquen piezas para ellos o cualquier cosa, es un país que va a usar de cualquier otro país más pequeño mientras tenga ocasión de sacar agua.
9: Es a la fuerza ahorcan, que dice el dicho.
10: Yo de Estados Unidos, con respecto a Cuba, no espero absolutamente nada.
11: Yo creo que Trump va a ser duro.
7: También nos han dejado comentarios en Twitter y creen que sí que hay un acercamiento preliminar, que hablan, pero que nada avanza y que es un proceso abierto y vacío. Así que, bueno, no hay mucho optimismo, Rosa, con nuestros oyentes con estas negociaciones.
5: No hay mucho optimismo y hay, como dices, unanimidad. Estados Unidos, uno de los oyentes ha sido muy claro, va a sacar tajada. Ya le tenemos clichado a Trump. Le tenemos clichado.
7: Nadie se fía. Habrá que ver.
5: Así que nada, Laura, buen fin de semana.
7: Igualmente, Rosa.
5: Disfruta también de la noche de San Isidro.
7: Hay que disfrutar.
5: Efectivamente, gracias. ¿Cómo lo ves, Germán, esto de Cuba? Porque no pinta nada bien, ¿eh?
6: No, además, acostumbrados ya como Trump maneja estos asuntos, Podemos esperarnos lo peor, ¿no? Bueno, al menos una negociación donde efectivamente va a buscar satisfacer sus intereses, ¿no? Los intereses, ya no sé si de Estados Unidos, sino de las élites que ahora mismo gobiernan Estados Unidos.
5: Pues sí, efectivamente, y además no pinta nada bien, porque una vez se inmiscuye la CIA, hay quien dice que ya están buscando también cómo llevarse al presidente del país y colgarle algún muerto para poder hacer lo mismo que hicieron con Maduro.
6: Sí, así que, pero si lo hicieron en Venezuela, pues la verdad es que...
5: Efectivamente, que por cierto, de Venezuela viste que ya hacían bromas, Trump ya hacía bromas en su cuenta de X poniendo que Venezuela sería el próximo estado y ponía el mapa de Estados Unidos y ya le asignaba como próximo estado de...
6: Sí, pero tiene un sentido del humor bastante peculiar, porque también hace unos días Rubio se hizo una foto con el chándal de Maduro, ¿no? Como si eso, bueno...
5: Les hace gracia a ellos.
6: Fuera gracioso, ¿no? Sí, me parece que también es un sentido del humor bastante limitado, al menos... Bueno, sí. Sobre todo teniendo en cuenta lo que está en el fondo, ¿no?
5: Más que limitado, ¿no? Porque hablar, o sea, hacer risa de la soberanía de los pueblos es como bastante patético en este sentido. Germán, vamos ya con la palabra de la semana que has elegido. ¿Qué palabra has elegido?
6: Pues mira, esta semana ha sido una semana en la que se ha hablado muchísimo de Madrid por varias circunstancias, los comentarios sobre el viaje de la presidenta Ayuso en México, por esa extemporánea la rueda de prensa de Florentino Pérez, ¿no? Que ha generado muchísima atención, una sintomática atención por otra parte, pero cansado un poco del ombliguismo madrileño y de esta burbuja que parece que se extrapola a todos los lugares del territorio cuando no es así, ¿no? Porque efectivamente cuando sales de Madrid te das cuenta de que hay una realidad muy distinta. He optado por otra palabra que creo que conecta con algunas situaciones que han ocurrido esta semana y que por otra parte tiene que ver con este intento que en esta tertulia estamos realizando para explorar un humanismo a la altura de los tiempos. Y la palabra es nobleza, porque, uh-huh. porque se ha hablado mucho de la mezquindad esta semana, por ejemplo, del presidente Clavijo a la hora de acceder a los requisitos de la OMS y del gobierno español. Se ha hablado también de la mezquindad del presidente de la Junta de Andalucía al introducir la cuestión de la catástrofe de Adamuz, cuando efectivamente el propio Juanma Moreno se había mostrado bastante elegante al respecto. Y esto también ha generado una controversia, como sabemos, ¿no? con el alcalde de Adamuz. Y también del extraño victimismo que manifestó el ya citado Florentino Pérez en esa rueda de prensa, ¿no? Como si un club o una institución como el Real Madrid, que siempre ha hecho gala de nobleza y de buenas maneras, pues utilizará el ventajismo y el victimismo más extraño, ¿no? y más anacrónico posible, ¿no? Por todo eso me ha parecido interesante pensar esta cuestión de la nobleza, porque hay una frase que por lo visto procede de la aristocracia francesa del 18, que dice: nobleza obliga.
5: Sí, es verdad.
6: Y me preguntaba qué nos obliga hoy a la nobleza, porque parecería...
5: O a ser noble, ¿no? No a la nobleza, sino a ser...
6: O mantener una posición en donde no actúas de forma oportunista y ventajista e intentas de alguna forma escuchar al otro y a veces actuar de tal forma que contradices tus propios intereses o va más allá de tus propios intereses. ¿Por qué ahora la nobleza está más asociada a algo loco o incluso a la ingenuidad, ¿no? Me preguntaba por eso, porque efectivamente vivimos tiempos poco innobles o poco nobles, ¿no? Tiempos innobles. Y esto quizá también obligaría a una reflexión añadida, ¿no? Para cualquiera quizá de nosotros, los innobles son los otros. Siempre nos creemos que somos nosotros los nobles o que nuestra posición o nuestra actitud es la noble. Y en política, desgraciadamente, esta falta de nobleza se observa por doquier, ¿no? Como si los intereses cortoplacistas, ventajistas, siempre ocuparan el primer plano, ¿no? Y es verdad que para exigir nobleza a los demás, uno también tiene que renunciar a los privilegios que tiene. Porque muchas veces se cuestiona que el otro pues no ha actuado de la forma noble que se requeriría, pero a veces esa posición de crítica de la falta de nobleza de los demás se realiza desde una posición de privilegio, y eso también hay que tenerlo en cuenta, porque la nobleza es quizá un lujo, pero existen condiciones que permiten, digamos, que la gente pueda acceder a la nobleza. Y esto también me lleva al último punto, que es las manifestaciones que se están produciendo en Valencia y en Cataluña por la educación pública.
5: Hoy, esta tarde, hemos estado hablando precisamente con Beatriu Cardona, portavoz del STP, de Intersindical Valenciano, un grupo de sindicatos de escuela, y nos comentaba que, por cierto, las cifras de manifestantes, las oficiales dicen 35.000, sí, pero los sindicatos dicen que superaban los 100.000, uh-huh, y nos hablaba de la gran precariedad que hay, claro, en Valencia, tanto de sueldos como de recursos. Uh-huh. Pero antes de hablar de esto, quisiera apuntar algo sobre la palabra nobleza, ¿no? Mm. Que efectivamente es un término que tenemos olvidado, o que porque es que nos hemos olvidado de todas las palabras que aportan dignidad, mm-hmm, al comportamiento, exacto, humano, digamos, ¿no? Viene del latín nobilitas, y estaba mirando qué significaba originariamente, ¿no? Originariamente significa conocido, notable o digno de reconocimiento, ¿no? Deriva, uh-huh, deriva del verbo nocere, de conocer, por lo que aludía a personas ilustres o que destacaban sobre el resto. No tenés por qué ser ilustre para ser noble, claro, ¿no? O sea, yo creo que el dicho este, nobleza obliga, se refería a los nobles, claro, pero
6: originariamente
5: sí, pero el sustantivo realmente, el ser noble.
6: Claro, lo que debemos, a mi modo de ver, rescatar es una idea de nobleza que no viene de sangre, que no viene de...
5: Efectivamente, a eso me refería.
6: Que no viene del sitio en el que has nacido, sino que es una acción.
5: Efectivamente.
6: Una acción que, como tú comentabas, tiene que ver con la dignidad. Y tiene que ver con mantener una relación con valores que valen por sí mismos, que no son medio para otra cosa. Por eso creo que nobleza es una palabra que... A contrapelo, ¿no? A contracorriente de las actitudes un tanto mezquinas que hemos visto esta semana, podría servir un poco como horizonte o como valor a recuperar, ¿no? Siempre teniendo estas consideraciones que realizar, ¿no? Que la nobleza no es algo lo que uno ya está o lo que uno ya nace, o no tiene que ver con atributos que han sido legados por generaciones anteriores, ¿no? Y que uno a lo mejor no merece, sino que es una acción que debe
5: una acción y una decisión. ¿Tú crees que ser noble se aprende o se hereda?
6: Hombre, por supuesto, eso es una práctica.
5: Cuando digo se hereda, me refiero es que yo tengo una teoría, y es que somos lo que comemos en la mesa cuando somos pequeños. Y cuando, ajá, me refiero a lo que comemos en la mesa, me refiero al tipo de mantel, al tipo de comida, a lo que se habla alrededor de, claro, cuando la familia se reúne. Es esto y las sábanas que nos cubren cuando nos vamos a dormir.
6: Totalmente. Por eso la educación es tan importante. No, no solamente la educación familiar. Porque, claro, si los padres... enseñan a sus hijos a ser meramente competitivos o a buscar la ventaja o maximizar su interés en la esfera pública, desde luego están bastante alejados de un,
5: claro,
6: ideal de nobleza, ¿no? Entonces, claro, ahí es verdad que el valor de la nobleza posiblemente se aprenda en casa, se aprenda en ese primer espacio. Sí,
5: con estas reflexiones colectivas que tendríamos que hacer, ¿por qué habremos perdido estos valores tan básicos, crees? Tú que estudias a los grupos humanos, ¿qué te hace pensar que hemos perdido? O sea, ¿por qué razones? Antes estaba hablando, cuando estaba hablando con Juan Andrade, que este libro...
6: Por cierto, qué magnífica entrevista.
5: Gracias, uh-huh, gracias. Este libro está basado, bueno, recorre todo ese periodo de guerra del 14 a la guerra española, pero la novedad que aporta este libro respecto a todos los que hay en el mercado sobre las guerras europeas de esos años es que no los utiliza como hilo narrador, pero casi. Uh-huh. Ha elegido 30 personajes algunos muy conocidos que nos ha dejado la historia y otros completamente desconocidos, que participaron en las guerras, ¿no? Desde periodistas, aristócratas, guerrilleros, fotógrafos, intelectuales, de todo tipo de clase social y profesión, digamos, ¿no? Y leyendo, no me he dado tiempo esta semana a leer todo el libro.
6: Bueno, es que es un tocho importante.
5: Sí. A la audiencia, claro, es que hay gente que nos mira páginas. Por streaming y lo ve. Y no quería asustar a la audiencia, pero tiene casi 900 páginas, efectivamente. Pero, en cambio, las hojas de los 30 personajes elegidos se lee muy rápido, ¿no? Porque son, no sé si son una decena de páginas o 15. Y las biografías son fascinantes. Y había dos palabras. Una, o sea, me recuerda la palabra nobleza, y todos eran, o sea, claramente era gente muy noble, porque no buscaban el beneficio personal, sino que buscaban el beneficio colectivo. Y todos eran muy idealistas, que también lo hemos perdido.
6: Claro, es que normalmente la categoría de nobleza venía determinada por una obligación. Cuando se utiliza esta palabra, nobleza obliga, pues yo preguntaba, ¿no? Ahora, ¿qué es lo que nos obliga a ser nobles? Cuando existía una religión que daba sentido a nuestras vidas, era muy fácil apostar por una posición desinteresada, porque sabías que podías ser recompensado en el más allá, en una, por una gracia divina, ¿no? El problema es que a medida que las religiones se han perdido fuerza y ya no dan tanto valor y sentido a las sociedades contemporáneas, los valores parece que están siempre relacionados con el interés económico, con el interés personal o con el egoísmo individual, ¿no? Entonces no hay horizontes de valor que nos inviten o que nos insten a sacrificar nuestros intereses inmediatos. Y ese es un problema que tenemos en las sociedades contemporáneas.
5: Así mismo es.
6: Y en el contexto de la Segunda Guerra Mundial lo que sucedió es que, bueno, había horizontes de valor. O sea, había horizontes que permitían dar sentido a la vida y postergar la inmediatez por un bien
5: colectivo,
6: un bien ulterior, ¿no?
5: Hasta el punto de sacrificar la vida.
6: Claro, por eso, sin llegar quizá, tampoco hay que llegar a los extremos de sacrificar la vida, pero esto está muy relacionado con lo que también llamaba antes Juan el presentismo de la sociedad contemporánea. Una sociedad presentista es una sociedad que solamente mira el valor de forma cortoplacista o ventajista y es incapaz de pensar a largo plazo, incluso en términos individuales. Y eso, claro, es un problema que afecta a todos los estratos sociales, a la contemporaneidad, ¿no?
5: Estaba mirando la evolución que ha sufrido la palabra nobleza. Y esto sobre, en cuanto a esto que decías de que realmente esto se aprende, debería aprenderse en casa, digamos, ¿no? En la época romana se refería a los ciudadanos ilustres que destacaban por sus méritos o servicios. En la Edad Media se transformó en una clase social o élite militar de caballeros y guerreros que poseían tierras y servían al rey. Aquí ya digamos que tenía, era más de título que, claro, que de actitud, por decirlo así, ¿no? Y en la actualidad, más allá del contexto histórico y de la expresión la nobleza obliga, que todavía nos recuerda a los nobles, la Real Academia Española lo define como el término como la calidad de ser generoso, ilustre, distinguido o poseer una gran altura moral.
6: Claro, fíjate el cambio de sentido, ¿no?
5: Efectivamente.
6: En virtud también del proceso de secularización y de modernización. Lo que habría también que defender es algo que muchas veces no se explicita lo suficiente, que es que la nobleza también tiene mucho que ver con las clases trabajadoras y con los estratos humildes de la sociedad. Es más, posiblemente tenga mucho más que ver con los estratos humildes y las clases trabajadoras que con esos supuestos nobles que han adquirido esa nobleza o ese título de forma hereditaria o por nacimiento. O sea, lo que está en juego es pensar, pues, el futuro de la nobleza en un contexto como el nuestro, ¿no? Porque la nobleza además es justamente lo contrario del cinismo que caracteriza nuestro tiempo, ¿no? O sea, qué menos noble que la actitud de un Donald Trump, ¿no? O de determinados políticos que no hace falta mencionar.
5: Efectivamente, y qué mal ejemplo dan estos políticos que con sus acciones o con su verborrea, digamos que demuestran todo lo contrario a la nobleza, ¿no?
6: Sí, sí. O sea, además es que no hay ningún tipo de vergüenza por aparecer como innoble, que esa es otra característica interesante.
5: No solamente no hay vergüenza, sino que...
6: Y una desinhibición de, bueno, no me importa compartir estos valores, no me importa aparecer como un ventajista, no me importa aparecer como un oportunista, no me avergüenza aparecer como alguien que solamente busca su ventaja. No, esto es lo que...
5: Bueno, ahora quiero tiempo. Que... Porque hoy es un aniversario. ¿Tú te acuerdas de qué aniversario es hoy?
6: Sí, hoy es el aniversario del 15M.
5: Pensaba que no te ibas a acordar. Vamos a escuchar unos sonidos.
11: ¡Personas con respeto!
12: Hay gente que conozco que está saliendo ahora mismo de hacer una carrera, se va al paro directo.
13: Nos pagan sueldos miserables, no podemos acceder a una vivienda digna.
14: Mejor que sus padres. Yo he vivido mejor que mis padres, pero mis nietos van a vivir igual que mis bisabuelos.
15: Miles de personas de alrededor de 50 ciudades españolas se han unido a la manifestación 15M contra el actual
16: modelo. Tras la protesta de Madrid durante cerca de 10 minutos, decenas de jóvenes se han sentado en medio de la Gran Vía cortando el tráfico, la quema de varios contenedores por un grupo de incontables.
5: Qué momentos aquellos, ¿verdad? Yo vivía en el extranjero en esa época, estaba en Estados Unidos y lo seguía alucinada. Además, te voy a contar una anécdota personal. Poco antes había cubierto las revoluciones árabes.
6: Claro.
5: Y una amiga me mandó una foto de alguien que llevaba un cartón diciendo que venga la Molló.
6: Sí.
5: Queriendo decir a cubrirlo, ¿no? A cubrirlo.
6: Por lo de la estima, claro, bueno, claro.
5: Sí, sí.
6: Sí, pero es que había una queja de que en los medios de comunicación no se hacían eco de lo que estaba pasando.
5: Efectivamente.
6: ¿Y mantienes esa
5: foto? Muchísima
6: esa,
5: pena. Porque
6: esa foto deberías haberla guardado.
5: Pues sí, no, yo tengo casi muy pocas fotos, no lo guardé, pero recuerdo que me quedé alucinada, porque es verdad, protestaban porque no se cubría por los medios, y como yo había estado cubriendo las revoluciones árabes, pues ese cartel, la verdad es que esa foto que me mandó esa amiga, y que vete a saber en qué teléfono me llegó, pues nada. Pero sí que viví en el Occupy Wall Street, que se inspiró en el movimiento 15M.
6: Sí, fueron curiosamente...
5: 15 años han pasado de aquello,
6: 15 años,
5: ¿eh?
6: Nada más y nada menos, sí, yo esta mañana cuando vi la cifra, sí, 15 años, ¿no? Y además que fueron como réplicas sísmicas que estaban interconectadas, ¿no? Posiblemente también en virtud de los nuevos procedimientos nuevos procedimientos digitales, las nuevas tecnologías de la comunicación.
5: A la audiencia les decía antes en el informativo que han pasado rápido estos 15 años, pero que sin embargo, teniendo en cuenta la crisis de habitacional que tenemos, porque claro, surgió a raíz de la burbuja económica que explotó fundamentalmente de la construcción, por decirlo así, ¿no? También por un tema de este, no solamente eso.
6: Sí.
5: Se juntaron varios elementos. Tú estabas detrás de ese movimiento. Mira qué foto más chula.
6: Sí,
5: nos están proyectando en la pared.
6: Esos días serán, se me pone la piel de gallina. No eran...
5: ¿Tú crees que ahora saldría un movimiento de este tipo?
6: Sí, vamos, ¿por qué no? O sea, de hecho...
5: Que no nos digan que estamos haciendo llamamiento al levantamiento, ¿eh?
6: No, pero...
5: Pero me refiero al espíritu que había, ¿no? De la gente por
6: sí,
5: mejorar las condiciones.
6: El 15M fue un acontecimiento impredecible. O sea,
5: espontáneo.
6: Aparte de por su espontaneidad y porque estos fenómenos sociales, a mi modo de ver, no ocurren porque exista una concatenación de causas, ¿no?, que terminen cristalizando en un movimiento de lo posible. O sea, yo creo que estas aperturas, ¿no?, de posibilidades distintas siempre están de forma latente en las sociedades contemporáneas y en todo tipo de sociedades. O sea, no me cabe la menor duda de que en algún momento tendremos algo que posiblemente no se parezca al 15M, que tendrá sus características y su fisonomía y su idiosincrasia particular, porque es verdad que el 15M, aun siendo un acontecimiento, ¿no?, que era impredecible, sí que reaccionaba a determinadas cuestiones que
5: necesidades
6: que estaban y sí necesidades que estaban ocurriendo en España, ¿no? La cuestión de la vivienda, que no ha hecho más que empeorar. También un clima muy crítico con la política tradicional, con el bipartidismo. Y el 15M, aunque pueda parecer que desapareció, ha transformado la sociedad española. Ha transformado, por ejemplo, el Partido Socialista Obrero Español, lo ha transformado por completo. Yo creo que Pedro Sánchez no hubiera existido sin el 15M.
5: ¿Hasta este punto?
6: Sí,
5: porque
6: sí.
5: ¿En qué crees que le ha transformado al PSOE?
6: Porque toda...
5: ¿Le hizo más progresista?
6: Toda la transformación, bueno, sí, cambió, digamos, yo creo que
5: cambió el lenguaje.
6: Yo creo que cambió el lenguaje, cambió las formas para muchos...
5: ¿Y el objetivo a quién dirigirse?
6: Claro, el Partido Socialista experimentó una transformación importante y la consolidación de Pedro Sánchez como líder, yo creo que obedeció a esta transformación también social producida por el 15M, ¿no?
5: Y puso a los jóvenes en el centro de la conversación, ¿no? Además.
6: Sí, esto también ha de matizarse porque evidentemente un movimiento nunca termina cristalizando en una posición política, digamos, ortodoxa, ¿no? Y de hecho, pues hay mucha gente que entiende que lo que sucedió después del 15M en términos políticos de intervención en las instituciones, la aparición de Podemos, la transformación del PSOE, fue una especie de traición o una especie de captura de la energía del movimiento. Esta es una discusión que, bueno, habría que darla, o yo creo que es interesante darla, pero siempre hay dinámicas distintas. Una cosa es, la efervescencia popular que se manifiesta en estos movimientos sociales y luego la traducción institucional que esos movimientos sociales tienen. Uh-huh. No, hay un salto cualitativo.
5: Germán, has elegido una canción para digamos rememorar esos días del 15M de Nacho Vega.
6: Sí.
5: Vegas, perdón. ¿Nos la introduces?
6: Sí, es una canción además de 2011 también. Es una canción muy vinculada al 15M. De hecho, la letra yo creo que expresa o trata de expresar esa sensibilidad, ese sentimiento de lo posible que irrumpió por entonces.
5: ¿Cómo hacer crack de Nacho
6: ¿Cómo
5: Vegas?
6: Hacer crack.
5: Escuchémosle.
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0: Bueno, ha habido un pequeño, ya lo habréis notado, un pequeño fallo, que no es la canción que os hemos presentado. Si la recuperamos, la pondremos, y si no, vamos hablando mientras Germán y yo. Pues como tenemos a Nur enferma, he pensado en una palabra. No puedo sustituir a Nur, porque Nur es insustituible, pero he pensado RQR.
1: Tres palabras, ¿no?
0: Exacto, tres palabras.
1: Hay una película española.
0: Un concepto, RQR.
1: Sí, hay una película española llamada Don RQR, creo.
0: ¿Ah, sí?
1: Sí, creo que recordar de Paco Martínez Soria o algo así, que es alguien que viene del
0: Ostras,
1: pueblo.
0: No me asocies a Paco Martínez Soria.
1: Creo que sí. Vamos, igual es.
0: Bueno, ya investigaré.
1: Don RQR.
0: Bueno, en cualquier caso, pues sí, no vas mal encaminado. Ahora que lo dices. Porque sí, porque los personajes en los que me he inspirado para esta, por favor, me van a despedir, para esta RQR, pues recuerdan un poquito a Paco Martínez Soria, porque claro, que Ayuso diga, que la presidenta de Madrid, con todos mis respetos, diga que México no existió antes de los españoles...
1: Bueno.
0: Es súper fuerte, es súper Martínez Soria.
1: Sí, hay algo de eso. La semana pasada hablábamos de ridículo, ¿no? Hablábamos de la palabra ridículo.
0: Y que el señor Clavijo, con todos mis respetos también, a pesar de que esta semana le he entrevistado y él me decía que no se había arrepentido de nada, siga pensando que el barco no tenía, aunque hubiera llevado canarios, dijo que no debió haber anclado en el puerto de Tenerife, pues también es RQR y mantener el discurso. ¿Por qué nos cuesta? Ayúdame como filósofo. No, te lo digo de verdad, es que lo necesito entender y no creo que sea la única. Debe haber nuestra audiencia, que es, yo sé que cada vez es más y comparte mucho nuestra filosofía de ver el mundo, no la filosofía académica que tú nos traes. Estoy segura que se plantean la misma pregunta que yo. ¿Por qué nos cuesta tanto decir que nos equivocamos?
1: Bueno, yo creo que la vida cotidiana... Nos cuesta muchísimo decir nos hemos equivocado. O sea, ya en el ámbito de nuestra experiencia concreta, son experiencias extraordinarias las que tenemos cuando alguien o nosotros mismos o nosotras mismas decimos me he equivocado. Es como un momento donde parece que se para el mundo. Pero pasa que en la política todavía es mucho más difícil encontrar rectificaciones de este tipo. Y podemos pensar, bueno, pues si tampoco cuesta nada decir me he equivocado o utilicé mal la información. Yo creo que tiene que ver con el hecho de que vinculamos lo que decimos a nuestra identidad. Entonces no queremos rectificar porque parecería que rectificar es no solamente cuestionar lo que decimos, sino cuestionar lo que somos. Y hay algo de esto en estas posiciones que hemos visto esta semana.
0: No solamente lo que decimos, sino lo que somos.
1: Claro.
0: Esto me gusta. Deja ahí este concepto.
1: Muy bien.
0: Porque hemos recuperado el cómo hacer crack del 15M.
1: Fantástico.
0: Vamos a escucharla.

0: esta canción de Nacho Vegas, Cómo hacer crack, que era de antes del 15M, o sea, realmente ya estaba, no se creó para el movimiento, pero sí, ¿por qué se convirtió en una canción, no el lema ni eslogan, pero sí que representaba mucho el 15M en esas fechas? ¿Por qué crees que pasó?
1: Bueno, hay razones objetivas. Nacho Vegas era alguien muy, muy vinculado a los movimientos sociales en Madrid. Por ejemplo, en el Patio Maravillas, la había tocado varias veces allí. El 15M se nutre de diferentes movimientos y asambleas, y una de ellas es la del Patio Maravillas, que bueno, desapareció hace bastante tiempo. Y Nacho Vegas ha sido un artista muy, muy comprometido y siempre muy vinculado
0: a todo lo que era comunidad.
1: A toda esta actividad política, digamos, no institucional o extraparlamentaria, ¿no? Entonces, hay una razón objetiva. Y luego porque yo creo que esta idea de hacer crack o cómo hacer crack tiene mucho que ver con lo que sucedió en esa época, ¿no? O sea, se quebró un modelo de futuro, se quebró unas expectativas de ascenso social, se quebraron, hicieron crack muchas cosas. Entonces yo creo que es una canción, vamos, yo no dudaría
0: que
1: en
0: le va al pilo, que le va al
1: totalmente,
0: pelo, que le va
1: que,
0: al pelo. Bueno, estábamos hablando del RQR, de la palabra, aunque sean tres palabras, había elegido yo para definir la semana en cuanto a lo mucho que nos cuesta decirnos que nos hemos equivocado. Y con respeto, vuelvo a decir, me hacía pensar en la presidenta de la Autonomía de Madrid, la presidenta de Madrid, con toda la polémica generada con su viaje a Madrid, y no solamente eso, sino realmente cuando después, no sé, ayer creo que fue, dijo esto de México no existió antes de que España llegara, o bien al señor Clavijo, el presidente de la Comunidad de Canarias, que hasta a día de hoy sigue manteniendo que el barco no debió haber nunca llegado a puerto y que puso en riesgo la salud de los canarios, digamos, ¿no? Y yo te preguntaba como filósofo, ya no como Germán colaborador del programa, sino como filósofo, ¿por qué nos cuesta tanto decir, reconocer que nos hemos equivocado?
1: Sí, es lo que trataba de plantear antes, ¿no? O sea, yo creo que muchas veces nos negamos a rectificar porque creemos que lo que hemos dicho está tan vinculado a nuestra identidad y lo que somos, que rectificar se implicaría de alguna forma también cuestionar lo que somos, no lo que decimos. O sea, parece que rectificar nos obliga a admitir que lo que somos no vale tanto como creíamos, ¿no? Y eso es lo que dificulta esa apertura y esa sinceridad y esa honestidad de decir me he equivocado, porque esa acción revela una vulnerabilidad. Revela que en el fondo no eres un búnker o no eres un tanque o no eres un Terminator que siempre tiene la razón y que aplasta todo lo que está delante tuyo para conseguir tus objetivos, ¿no? Pues claro, demostrar esa vulnerabilidad, esa flaqueza, requiere nobleza.
0: Bueno, justamente te lo iba a decir, de nuevo se produce, es que verdad, querida audiencia, nos pasa cada semana, no nos coordinamos cuando elegimos las palabras y siempre acabamos encontrando el punto que las une, porque efectivamente el RQR es un sinónimo de cero nobleza.
1: Y de testarudez, ¿no? De obstinación.
0: Obstinación, completamente.
1: O sea, de hecho, Paco Martínez Soria, recuerdo un poco la película, efectivamente es del año 70, es alguien pues muy cabezón, es alguien que no da su brazo a torcer, como se suele decir, ¿no? En todo caso, si me permites una reflexión más.
0: Claro, como no te voy a permitir.
1: Creo que hay algo peor que ser un don RQR o una doña RQR. Creo que hay algo todavía peor. Porque todavía don RQR o la doña RQR es alguien que como vincula lo que dice a lo que es, todavía se cree lo que dice. O sea, todavía hay algo de creencia en lo que tú dices. Me parece que algo peor que esto es el cínico que le da lo mismo decir una cosa un día y decir otra otro día.
0: Al día siguiente.
1: Y yo creo que, por ejemplo, volviendo a Donald Trump, ¿no? Esa actitud errática y ese cambio continuo de parecer y de opinión sin que le preocupe las consecuencias de su palabra, como si la palabra de Donald Trump no valiera nada. Uh-huh. Y eso creo que todavía
0: bueno, es que a estas alturas no sé si vale algo, te soy sincera.
1: Claro, y eso claro debe generar también a su alrededor, en su entorno cercano, una desorientación tremenda.
0: Es que no hay semana, nos lo proponemos, esto sí que nos lo proponemos, de intentar evitar Donald Trump, pero no, es que nos lo hace muy difícil.
1: Sí, es que además viendo la reciente visita a China...
0: Nos lo hace muy difícil. No, y claro, ayer cuando veía a Xi todo impávido, con esa elegancia y deporte de emperador, porque él sí que, claro. él sí que puede decirse que... Porque se llama en el imperio, ¿no? O sea, él sí que se puede creer un emperador. Y planteándole delante de todos, de toda, que yo creo que debieron tener que mirar en el diccionario de qué se trataba la cosa. La trampa de Tucídides.
1: Uf. Buen tema.
0: Dudo que la mayoría de la delegación estadounidense supiera de qué se trataba, pero les dijo delante de su cara que estaban en conflicto, porque realmente la trampa de Tucídides viene a plantear esto, ¿no? El conflicto que se puede establecer entre una potencia emergente cuando está a punto de superar a una al poder consolidado, por decirlo así, ¿no? A la potencia dominante, ¿no? De hace Estados Unidos, cuando ya realmente China ha superado en varias cosas a Estados Unidos, por decirlo así, ¿no? Pero
1: claro.
0: Decirlo en sus narices, utilizando este concepto geopolítico, es súper fuerte, ¿no?
1: Sí, quizá para que los oyentes conozcan un poco más lo que está detrás de esta supuesta trampa de Tucídides y la relación con el viaje de Trump a China. Esto tiene que ver con un concepto politológico que se acuñó creo que en 2015 aproximadamente, donde un politólogo norteamericano planteaba la relación futura entre Estados Unidos y China, basándose en el historiador griego Tucídides, que describió la guerra del Peloponeso entre Esparta y Atenas, ¿no? Una situación que sería comparable a la que ahora manifiestan China y Estados Unidos. Entonces, es una relación en donde hay una potencia en ascenso, en ese caso, en la guerra del Peloponeso era Atenas, hoy sería China, frente a una potencia supuestamente hegemónica que en su momento era Esparta y ahora es Estados Unidos. Entonces, este paralelismo ha sido utilizado por el primer mandatario chino de una forma, yo creo, muy sofisticada, por lo que voy a comentar. Yo no creo que la situación sea comparable por lo siguiente. Ahora mismo Estados Unidos no es esa potencia que era hace

0: y Atenas cojea, ¿no? Lo que me llamó la atención es que el propio Xi Jinping aludiera a la trampa como si ellos fueran la potencia emergente. Lo cual habla de la inteligencia y de la capacidad civilina, creo, de China, que tiene siempre un horizonte de 20, 30 años por delante.
1: Sabiéndose superiores en muchas cosas, no claro. les importó nada considerarse la emergente.
0: Claro, que es algo así. Que me imagino que, bueno, halagaría la vanidad del presidente Trump, ¿no?
1: O sea, bueno, creo que fue... no te creas, porque él, Raudo y Veloz, publicaron, a ver si lo encuentro, ahora no tendré tiempo de encontrarlo porque vamos mal, publicó en su cuenta...
0: En su cuenta
1: Truth, es, que Truth es verdad y como sí, o sea, es que realmente es un juego de palabras, eso también es Martínez Soria. En su cuenta Truth sacó un post también de estos tipos sábana que saca, diciendo que realmente Xi Jinping, a quien se refería cuando hacía esta equiparación, o sea, Trump lo capta, después de explicarle,
0: claro,
1: supongo, porque no
0: que asesores...
1: estoy segura, exacto, cuando sus asesores le explicaron, entonces dijo, ¿cómo voy a yo salir de aquí con esto? No. Entonces se puso a hacer este truth, o quien le haga el truth, diciendo que Xi Jinping se refería al Sleepy Joe, que es como él llama a Joe Biden, a la etapa, o sea, volvió a decir esto, no se refiere a mí, a la gloriosa etapa de mi mandato, habla en estos términos, lo siento, lo he guardado, pero ahora no lo encontraría y vamos justo
0: sí,
1: de
0: lo
1: tiempo.
0: Que, lo que pasa es que, ese mensaje contradice la cara de Trump cuando escuchaba el discurso de Xi Jinping, porque cuando escuchaba sentía y sonreía, porque claro, Xi Jinping estaba diciendo tenemos que evitar el conflicto, tenemos que llevar una situación de win-win en la cual las dos potencias puedan negociar y puedan compartir intereses. El mensaje de Xi Jinping era muy sutil, era muy civilino, y yo creo que Donald Trump efectivamente, aparte por el problema de la traducción, ¿no? Que tampoco, a lo mejor eso también influyó, pero me llamó la atención que cuando Xi Jinping hablaba, Trump asentía.
1: Bueno, vete a saber por qué. Bueno, a lo mejor ya entonces le vino la idea del Joe Biden, Sleepy Joe, como él le llama.
0: En todo caso, o sea, la idea de comparar esto con la guerra entre Atenas y Esparta, en principio era un caramelo envenenado a Estados Unidos, ¿no? Porque era, bueno, nosotros, es como si China no apareciera como la pobre de la situación, y yo no creo que esta sea la situación en absoluto.
1: 10 segundos para las recomendaciones, que con esto de China se nos ha ido el tiempo.
0: Bueno, pues recomiendo esta magnífica novela de Valentín Roma, Los Trillizos, la editorial Periférica. Es una novela cargada de vitriolo, de sentido del humor, también de crítica social al sentimentalismo hipster, ¿no? que a veces encontramos en la realidad contemporánea, y es también una novela que describe muy bien la Barcelona actual, los Trillizos de Valentín Roma en la editorial Periférica.
1: Bueno, pues querida audiencia, nos vamos. Como siempre, gracias por hacernos compañía y por confiar en nosotros. Y luego nos vamos al ritmo de esta canción que Germán nos va a presentar también, porque la ha elegido él.
0: Sí, es In a Manner of Speaking de Nouvelle Vague, de una versión que llevan a cabo Nouvelle Vague, pero es una canción de un grupo estadounidense de los años 80, muy interesante, que se llama Tuxedo Moon, la luna de Smoking. Y es una canción muy versioneada, pero esta es una de las versiones, yo creo, que más interesantes.
1: Pues con ella nos vamos, In a Manner of Speaking, así que nos volvemos a encontrar el lunes. Pasar un fantástico fin de semana. Os esperamos el lunes. Gracias, como siempre, por hacernos compañía y por creer en nosotros. Un abrazo a todos, que descanséis.
2: Las 11, las 10 en Canarias.
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2: Buenas noches. Israel y el Líbano acuerdan extender el alto el fuego entre ambos países durante 45 días más. Una ampliación del plazo que ha anunciado Estados Unidos y que da más margen a Tel Aviv y Beirut para negociar en Washington el cese total de la

0: hostilidades. La próxima ronda de reuniones está fijada para los días 2 y 3 de junio, aunque sobre el terreno la realidad es distinta. Israel, que ya ha ocupado un 10% del territorio libanés, sigue atacando zonas de ese país. Laura Hijón, buenas noches.
1: Buenas noches. Bombardeos que esta tarde han matado a 3 paramédicos que se encontraban en un centro de socorro del sur del Líbano, según informa el Ministerio de Salud del país. Ataques que también han destruido otras instalaciones médicas, hiriendo a 3 trabajadores sanitarios y que contradicen ese teórico alto al fuego activo entre ambos países desde el 16 de abril. Un mes en el que se estima que más de 3.000 libaneses han sido asesinados por Israel a pesar de las condenas de la comunidad internacional.
0: Gracias, Laura. En España, los sindicatos de los trabajadores del metal de Pontevedra y la patronal han llegado a un preacuerdo para poner fin a los paros. En total, más de 5.000 trabajadores se van a ver beneficiados por este pacto que se ha discutido durante 10 horas y que debe ser ratificado el próximo lunes en Asamblea. Rodolfo Otero, de Comisiones Obreras.
2: Es un convenio que reúne una serie de características, también en subida salarial, pero sobre todo en dignificar o día a día en los sectores.
0: Y acabamos de conocer que el Tribunal de Instancia de Málaga ha ordenado hoy el ingreso en prisión provisional, comunicada y sin fianza, del hombre detenido como presunto autor de la muerte de su casero en esa ciudad este martes. Al detenido se le atribuye un presunto delito de homicidio por acabar presuntamente con la vida del dueño de la vivienda con el que convivía junto a otros 2 compañeros de piso. Y miramos ahora a la pradera de San Isidro. Allí hasta ahora miles de madrileños disfrutan de la noche y de los conciertos programados en este día festivo en la capital. Allí está nuestro compañero Andrés Simón. Andrés, ¿cómo está el ambiente? Buenas noches.
3: Buenas noches. A esta hora ya es obligatoria la ropa de abrigo en la pradera. La lluvia ha dado tregua durante toda la tarde. De hecho, el sol ha calentado mucho, pero el viento y el frío van a seguir presentes durante toda la noche.
4: Mi abuela siempre dice que como en el santo es pozero, que siempre llueve y hace mal día, así que bueno.
5: En San Isidro tiene que haber agua.
4: Es lo que toca, ¿no?
6: Son unas fiestas muy importantes para nosotros, aquí los madrileños. Es importante, pues, celebrar la pradera.
7: Yo fui el año pasado, sí, verdad que no me había animado a vestirme, pero este año sí me he vestido de chulapo.
8: Ah, pues muy bien, la verdad. Tranquilos. Desde luego, bueno, está lleno, ¿eh? Mucho más lleno que otros años.
9: Llevamos 2 años sin ir y muy contentos de volver, por fin. Así que muy bien.
3: A esta hora actúan los Chunguitos y Familia en la pradera, un concierto muy esperado que ha traído a multitud de personas a la pradera. Además, entre la multitud, el frío es más llevadero.
0: Deportes, segunda división, el Castellón y el Cádiz empatan en un partido con influencia en el ascenso y en la zona baja. Nacho Gómez, buenas noches.
10: Sí, abrió el marcador Brian Cipenga del Castellón en el 54, pero Pelayo en el 73 daba el reparto de puntos a ambos equipos. Esto deja al Cádiz 4 puntos por encima del descenso, el que ahora mismo se irían Huesca, Mirandés, Zaragoza y Cultural Leonesa. En el otro partido del día jugaban Córdoba y Albacete. Arrancaron bien los visitantes con doblete de Jefté y en el 50 Sergi Guardiola redujo distancias para los cordobeses, pero no han conseguido culminar la remontada. Y en tenis, Casper Ruud está ya en la final de Roma. La otra semifinal, que estaba enfrentando a Sinner y Medvedev, se ha suspendido por una tormenta. Estaban en el tercer set, 6-2 el primero para italiano, 5-7 para el alemán el segundo y 4-2 iba ganando Sinner cuando se ha suspendido, que por cierto le hemos visto pasarlo bastante mal, incluso le hemos llegado a ver vomitando en una de las esquinas.
0: Gracias, Nacho. Y terminamos este viernes mirando a la cartelera y repasando los estrenos en el cine para este fin de semana con Robert Álvarez.
11: Un miembro del personal ha desaparecido. ¿Qué creen que le ha pasado?
12: Desde Irlanda nos llega Hocum, una historia de terror clásico protagonizada por Adam Scott.
13: ¿Qué ha pasado con la fortuna de la familia?
14: La heredaré.
12: ¿Qué harías para heredar 28.000 millones si eres el octavo en la línea de sucesión? En Jugada Maestra, el personaje de Glenn Powell lo tiene claro.
13: Cualquiera mataría por ese dineral.
12: Una comedia, pero con un tono más tierno, es la que nos propone Carlo Padial.
15: Me parece la peor idea que podías tener, vamos.
16: ¿Te parece mal la idea?
15: Malísima.
12: Berto Romero y Judith Martín son un matrimonio que decide dejar su trabajo y montar una pizzería con temática de cine.
17: ¡Cualquier idiota hace una pizza!
12: Y terminamos con más cine español.
18: Yo soy María Encantada. Tenía muchas ganas de conocerte.
12: En Un Hijo, drama participado por RTVE, la psicóloga de un centro escolar sospecha que la personalidad de uno de los niños entraña algún misterio. Macarena García y Hugo Silva encabezan el reparto.
0: Con cine acabamos este informativo. La información regresa a las 12, las 11 en Canarias. Se quedan ahora con María Torres y Mente Abierta.
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22: Hoy damos un salto a hablarles del que probablemente es uno de los actores más importantes o una de las más grandes estrellas del panorama hollywoodiense. Su identidad la conocemos de la mano de un invitado de excepción.
23: Por fin he visto Top Gun, sí. Ídolos del aire, la del 86. Esta es Top Gun Maverick en el cine, donde hay que verla. No es una película esa de... Sale, la podía haber visto en mi casa. No, Top Gun hace que disfrutes del verdadero cine. El puto Tom Cruise. ¡Qué maravilla! Los cazas como se escuchaban en la sala y más. Pero ni eso se escuchaba mejor que el cabrón que tenía comiendo palomitas al lado. Que eran de cristal, joder. De los cazas. Y él sorbiendo la pajita. Era un verdadero duelo entre Tom Cruise y ese cabrón. Yo ahí estoy entregado, digo, madre mía, ¿quién ganará? ¿Top Gun o Top Fat? Y de repente estás viendo la película y huele a mierda y dices, joder, no sabía que estaba en 4D. Tom Cruise ha tirado un cuesco, me lo estoy comiendo. El cabrón estaba esperando que tirara el misil para soltarlo. Estaba ahí Tom Cruise. Y el otro, vamos, suéltalo, Tom, suéltalo, Tom, suéltalo. Hijo de puta, una experiencia sensorial de la hostia. Con Tom Cruise en forma, con Jennifer Connelly, que tiene 51 años o algo así, y yo parezco su abuelo. Take my brain away. Tom Cruise, joder, sí. Salí del cine, digo, me voy inmediatamente a la cienciología y me hago socio.
22: Bueno, después de esto, yo creo que el tema que íbamos a tratar hoy en el programa estaba bastante, bastante claro, y es que queríamos hablar de Tom Cruise, no solamente de su última entrega de Maverick, sino de todo lo que ha sido la trayectoria de este peculiar actor norteamericano. Don Paco Calavera, bienvenido, muy buenas.
24: Gracias, Pepe. Primera duda que tengo, ¿Tom Cruise o Tom Cruise?
22: Bueno, ahí podíamos incluso iniciar el debate sobre cómo le podemos llamar a este, bueno, porque ya sabes que Michael Douglas es Michael Douglas y su pareja Kirk Douglas, ¿no? O sea, o al revés, ¿no? Era Kirk Douglas y Michael Douglas, ¿no?
24: Y antes teníamos el Canal Plus y ahora está Disney.
22: Y ahora está Disney Plus. Yo creo que eso es todavía más hortera todavía, lo de Disney Plus. O Tyrone Power, ¿no? Y su hija Romina Power, ¿no? Eso al final.
24: Sobre todo porque, Canal Plus era francés, Canal Plus. Uh-huh. Pero claro, Disney Plus, sí. Plus en inglés que se dice Plus.
22: Sí, sí. Pero bueno, pero es que aquí será de non plus ultra, ¿no? Alguna cosa así, no sé dónde. Vendrá un poco de origen latino. Bueno,
24: Disney Paco, Plus Ultra.
22: Disney Plus Ultra. Bueno, decía Paco que después de escucharte con la pasión con la que compartías tu visionado de la última película de Tom Cruise, decía yo, oye, tenemos que hablar de Maverick, pero al mismo tiempo digo, tenemos que hablar de este personaje de Tom Cruise o Tom Cruise, porque estamos hablando, Paco, de un actor que pocas veces en la historia del cine. ¿Hay algún precedente curioso por ahí también de alguna película o una saga que ha vuelto años después? Pero es curioso que un actor sea capaz de sacar una, en este caso, segunda entrega, ¿no?, o continuación de una saga protagonizada hace 30 años y que, bueno, pues resulte tan interesante o más incluso que la que ya protagonizó en los años 80, ¿no?, con Maverick. Y eso nos traslada a que desde el éxito de Top Gun, la primera entrega de esta saga, y bueno, los anteriores éxitos de Tom Cruise con Risky Business o su aparición en Rebeldes, nos sitúa, Paco, en un actor que, a pesar de ser cuestionado, odiado, incluso vilipendiado por algunos de su generación, estamos hablando de la verdadera estrella del cine norteamericano de los últimos tiempos, o el llamado Rey Midas. Antes se le decía a Spielberg aquello del Rey Midas, pero es verdad que Spielberg ha tenido algunos sonoros fracasos a nivel de taquilla, pero es que Tom Cruise, con su Misión Imposible y sus distintas películas, siempre ha convertido en oro todo lo que toca, ¿no?
24: Sí, dime si hay algún caso similar en este momento en el mundo del cine internacional, ya no te hablo solo de Hollywood, de un actor que es productor, a su vez, lo podría hacer todo, como me contó ayer Evaristo, podría dirigirlo, pasa que se queda con la mejor parte,
22: sí, ¿no?
24: que es el gran showman empresario que está detrás de todo lo que hace, que Top Gun está arrasando la segunda parte, pero tiene la nueva de Misión Imposible, que se estrena este verano también, sí, que seguro que va a ser una bomba descomunal, y además, yo no sé si es el único que queda o de los pocos que sigue declarándole la guerra a las plataformas y jurando que jamás estrenará ni hará una película para una plataforma. Mm. Y de hecho, en su lucha, ha demostrado que los datos le dan la razón, porque sí, mira que Top Gun en España va muy bien, pero es que en el resto del mundo está siendo un éxito de taquilla arrollador, con un mantenimiento, porque hoy día las películas tardan
22: muy poco. Duran muy poco, claro.
24: Y además, en los primeros puestos de taquilla duran poquísimo, pues se mantiene, apenas pierde, ha bajado muy poquito desde que se estrenó, tiene un mantenimiento descomunal, y hay una cosa que me encanta de la peli, que no se ha subido al carro este de Star Wars y compañía de relevo generacional, ¿no?
22: Sí, venga, sí, con, no, soy yo.
24: Con los nuevos.
22: El Top Gun soy yo.
24: Exactamente. No hay, o sea, hay joven y tal, pero esos son secundarios, ¿no? No, son... es él, bueno, falta Kelly McGillis, pero está Jennifer Connelly,
22: sí,
24: que a cambio, joder. Y, y bueno, el tío, ¿qué te digo? Que caía mal, bueno, cuando teníamos 17 años, todas las chicas estaban enamoradas de Tom Cruise.
22: Sí, verdad.
24: Mi primera novia estaba enamorada de él. Mi primer beso lo di yo con Top Gun de fondo.
22: Hombre, pues entonces, Paco, con razón de ahí viene tu emoción, tu pasión por la saga, ¿no? Porque tuviste ahí el Take My Break Away, ¿no? Seguramente como banda sonora. Yo tenía una amiga que se grabó la canción Take My Break Away seguida una tras de otra en una cinta de aquellas de cassette, de una TDK de aquella, y era todo el rato la misma canción sonando, ¿no? Hasta la cara A y la cara B, ¿no?
24: Bueno, en mi caso es que fue con la película de fondo, tío, porque sí. Recuerdo que ella era fan de Tom Cruise y la puso.
22: Bueno, es verdad que claro, nos remontamos, Paco, a una etapa en la que, curiosamente, claro, porque Tom Cruise tiene el elemento también, de alguna manera, que de alguna forma también suele ser un hándicap para muchos actores. Le ha pasado, por ejemplo, también a Brad Pitt, que es un magnífico actor, pero que el hecho de ser guapo a veces le ha perjudicado, y muchos de los mejores papeles de Brad Pitt han sido precisamente cuando ha, de alguna manera, afeado su estética, ¿no? Y no está tan guapo, como podemos decir, en pantalla. A Tom Cruise le pasó un poco lo mismo. Nació como una estrella juvenil con Risky Business o con Rebeldes, que bueno, que en Rebeldes ya estaba, fíjate, con la élite con la que se van. Desde el principio, con Coppola y con todos los compañeros de reparto que tenían aquella película, ¿no? Que muchos de ellos pues fueron estrellas, ¿no? Y como digo, nace con ese hándicap de ser una estrella juvenil, pero que luego, poco a poco, muchos de sus trabajos han sido muy importantes y ha estado con todos los grandes, porque ha trabajado desde Coppola, Scorsese, con Spielberg, ha estado con Wes Anderson, con Paul Thomas Anderson, con muchísimos directores de prestigio que le han dado algunas veces también papeles bastante, bastante complicados, no siempre fáciles, ¿no?
24: Es que, bueno, el caso de Brad Pitt y el de Tom Cruise son similares en el sentido de que han sabido tomar muy buenas decisiones siempre, han mantenido un criterio desde el principio, en su carrera, que rara es la película mala en la que aparezca Tom Cruise o Brad Pitt, sí. Muy raro, mala no tiene ninguna, mala no tiene ninguna, ya te lo digo.
22: Sí, sí.
24: ¿Por qué? Porque escoge muy bien. De hecho, se lo escuché el otro día a Tom Cruise, que dijo que después de Top Gun le ofrecieron hacer la segunda parte inmediatamente y él dijo que no, que quería seguir evolucionando como actor y abundando proyectos. Es algo muy distinto de lo que pasa con los actores en España, porque la industria española no tiene nada que ver con la de Hollywood, que la de Hollywood es la mundial. Sí, para que nos hagamos una idea, Texas es más grande que todo el terreno español.
1: Sí, sí, o sea, sí.
24: Con eso ya está todo dicho, ¿no? Vale. Pero aquí en España, por ejemplo, existe la creencia de que esto hay que, es una ola que hay que coger, y porque pasará, y hay que decir sí a todo. Tú dices sí a todo, sí a todo. Que eso muchas veces me lo han dicho a mí también. Y es un error, porque no mantener un criterio en las películas a las que dices que sí, hace que luego pues no te vayan a contar contigo para otro tal. Hombre, hay algunos, hay casos como el de Bardem, que es descomunal lo de Bardem. No, la Bardem. Bardem, increíble la carrera. O sea, en la etapa española escogió muy bien, y en Hollywood, pues tres cuartos de lo mismo. O sea, fíjate dónde está.
1: Bueno, es que fíjate que estamos hablando de Top Gun, pero Top Gun, que es, por decirlo de alguna manera, un blockbuster de aquella época, ¿no? Es una de esas películas de acción, con chico guapo, con banda sonora, de hecho con un género, digamos, que en aquel momento estaba muy de moda, ¿no? Que es el de incorporar casi pues esa estética videoclip, ¿no? A las películas. Pero es que aquel mismo año hace una película que para mí es probablemente de las mejores de Tom Cruise, y fíjate con quién estaba, con nada más y nada menos que Paul Newman como compañero, que era el color del dinero, porque sí, claro, porque sí. Muchas veces hablamos de Tom Cruise, que decía, no, es que cuando Tom Cruise era joven hacía pues peliculitas, eso, pues para jóvenes, que si Risky Business, que si Legend, es que Risky Business es muy buena, es una buenísima película, y además con una gran interpretación de Tom Cruise, que es difícil, ¿no?, sostener un personaje como ese, incluso creando la estética, ¿no? Las famosas gafitas de sol que utiliza Tom Cruise en aquella película se hicieron tendencia precisamente por el hecho de usarlas él en aquella película, ¿no? Las Wayfarer, famosas aquellas de la marca Ray-Ban, ¿no? Y luego fíjate que usaba las de piloto aviador en Top Gun, o sea que los de Ray-Ban se han forrado con Tom Cruise, o Tom Cruise con Ray-Ban, no sabemos quién con quién. Pero es que paralelamente en aquel tiempo estrena El color del dinero, que es aquella película de aquel jugador de billar, que bueno, es una... También, fíjate, hablábamos antes de Top Gun, el personaje del Buscavidas que ya había interpretado precisamente Paul Newman muchos años atrás, ¿no? Es una parecido, podríamos decir, a lo que fue el caso Top Gun, ¿no? Pero bueno, es verdad que el protagonismo de Paul Newman en El color del dinero es compartido de alguna forma con Tom Cruise, porque yo no sé decirte, Paco, en aquella película quién sería la estrella, ¿no? Porque estaban los dos muy parejos ahí, ¿eh?
24: Es que Tom Cruise está muy bien siempre, o sea, fíjate que aunque ahora casi todo el cine que hace es de acción, pues yo creo que porque quiere llevar a la gente a las salas de cine, ¿no? Y entonces, quitando Barry Seal, muy buenísima también, la que hizo hace poco, pues todo el cine así como muy blockbuster, espectacular.
1: Sí, sí.
24: Pero si tú ves las películas de Tom Cruise del 80, si ves los en Rayman...
1: Rayman es un poquito después, o sea que ya en Rayman hace un papelón también, ¿no?
24: Como pero compañero. Es que lo pone al lado de Dustin Hoffman ahí, lo pone al lado de Paul Newman, El color del dinero, lo pone junto a Robert Redford, Leones por Cordero, junto a Jack Nicholson, en Algún hombre bueno, Tom Cruise siempre destaca.
1: Sí. Nunca se queda, nunca se ve eclipsado, por decirlo de alguna manera.
24: No, para nada, nunca, jamás. Buen actor, es un actor magnífico, de hecho.
1: Yo creo que, fíjate, estamos repasando así un poquito rápidamente. Enseguida va a estar por aquí con nosotros Evaristo Martínez también, que curiosamente, como tú bien apuntabas en el grupo que tenemos antes de previo a la preparación de este programa, hablaba de Tom Cruise como la estrella, ¿no?, en mayúsculas del Hollywood actual, porque es probablemente, como digo, el único capaz de crear una franquicia que, bueno, la franquicia Misión Imposible, creo que en algún programa de esto lo comentamos anteriormente, ¿no?, es un poco heredera de otras franquicias anteriores de éxito, pero que ha sabido mantener, ¿no?, durante el tiempo, bueno, haciendo buenas películas de acción, que era un poco la continuación de James Bond, ¿no? Lo comentábamos en el programa de Bond precisamente, ¿no?
24: Sí, joder, es que Misión Imposible, cada película es mejor que la anterior.
1: Sí,
24: es una cosa alucinante lo que ha hecho. Las últimas tres, Dios santo, es un más difícil todavía. Sí, un show de circo perfectamente diseñado, muy disfrutable, pero donde además los guiones son muy inteligentes. Está lleno de trampas, ¿no?
1: Sí.
24: O sea, hay una regla dentro del género. Claro, es Misión Imposible. Ha jodido. ¿Qué quieres? O sea, están ahí para hacer cosas imposibles, como su título dice, ¿no?
1: Sí.
24: Y aunque, bueno, a mí todas las de Misión Imposible me gustan. Fíjate ya la primera, la de Brian De Palma, si tú la ves ahora.
1: Sí.
24: Qué rareza, tío, sí, este guión, sí, macho, cuando las cosas no estaban tan mascadas.
22: Y es una peli de transición también entre lo digital y lo tradicional, ¿no? En la que se mezcla un poco esa estética todavía un poco del cine artesano con el cine más de pantalla verde, ¿no? Que se le suele llamar ahora, ¿no?
24: Y luego hay una cosa que a mí me gusta mucho, que es que no olvidemos que hablamos de un tipo que tiene 59 años.
22: Sí, parece su propio hijo, ¿no?
24: Sí, el que está llenando las salas de cine es un tipo que tiene 59 años, haciendo un cine, bueno, para todos los públicos, tal, pero que no hace tampoco concesiones.
22: Sí.
24: Hace cine de género, un puro espectáculo, entretenimiento, cualquiera la puede disfrutar, eso está clarísimo. Pero que no hace concesiones ridículas ni intenta adaptarse de forma ridícula como hacen otros, ¿no? Para intentar gustar a un sector de público que ellos creen que es el que solo va al cine. Entonces, está demostrando que no es así, lo demuestra con Top Gun, de hecho.
22: Y fíjate que cuando estamos hablando de ese Tom Cruise guaperas de los años finales de los 80, ¿no? Que era esa estrella juvenil que aparece y que, bueno, de repente encumbra al panorama cinematográfico, tanto en la parte de los grandes directores que quieren trabajar con Tom Cruise. Ahí en medio, yo creo que casi como una isla, se cuela una película que bueno, ahí estaba también Legend, por ejemplo, la película que ahora curiosamente se va a hacer una serie de televisión y pocos recuerdan que Tom Cruise protagonizó también la primera.
24: Bueno, haciendo de Febo ahí, sí. Qué cosa.
22: Bueno, y ahí estaba también, por ejemplo, una película que se llamaba Cocktail, que fue una película, digamos, para lucimiento, en este caso sí, del Tom Cruise guapete, ¿no? De Noche de Verano, pero que es una peli que en su momento también, pues de alguna manera, pues tuvo muchísimo éxito, o sea, fue otro blockbuster con la música de los Beach Boys y que todo el mundo luego quería hacer los cócteles como los preparaba Tom Cruise, ¿no? Todos hemos roto alguna botella que otra, ¿no? Por intentar...
24: Joder, esa tiene una segunda parte muy buena ahora, además ahora que la coctelería se ha globalizado.
22: Pues quién sabe, conociendo a Tom Cruise, te saca un coctelero en los años, en la actualidad, en un club de Ibiza. Don Evaristo Martínez, ya está por aquí para charlar con nosotros. Bienvenido, muy buenas.
2: ¿Qué tal? Muy buenas, amigos, ¿qué tal?
22: Bueno, estamos hablando de Tom Cruise y estamos hablando de esa faceta curiosa, ¿no? De este peculiar personaje de la industria cinematográfica hollywoodiense, odiado, vilipendiado, admirado a partes iguales prácticamente. Pero es verdad que estábamos hablando un poco de sus inicios y ya casi desde el principio, Evaristo, estamos todavía finalizando los años 80. Tom Cruise aúna o combina de alguna forma ese éxito arrollador de esa imagen del joven guaperas que aparece en el cine norteamericano, combinado por el respeto, por decirlo de alguna manera, de cineastas tan importantes como Coppola o, bueno, más tarde Oliver Stone, ¿no? Que hizo también la de Nacido el 4 de julio, que lo consideraban un gran actor, ¿no? Y decíamos antes que le pasa algo como a Brad Pitt, ¿no? Que el hecho de ser guapo quizá ha sido un hándicap para el respeto artístico, ¿no? de su trayectoria.
2: Sí, es verdad que le empezó muy fuerte, ¿no? Con ese rebelde, ¿no? De Coppola, que además dio pie a esa generación del Brad Pack, ¿no? Como le decían, los mocosos, ¿no? Que llegaron pisando fuerte.
22: Matt Dillon, estaba Patrick Swayze, estaba Ralph Macchio, estaba Thomas Howell, en fin, no me acuerdo de todo.
2: Sí, pues algunos de los rostros, o casi todos los rostros populares del cine de los 80, más o menos juvenil. Pero es verdad que Tom Cruise supo pronto salir de ahí. Yo creo que ha sido siempre un tipo muy, muy, muy inquieto, ¿no? Lo sigue siendo, ¿no? Ahora mismo la industria con los proyectos que afronta, y fíjate, es que ya prácticamente una de sus primeras películas fue El color del dinero con Scorsese y con Paul Newman, ¿no? Que de alguna forma ahí se estaba también dando el relevo, ¿no? De una gran estrella a otra, ¿no? No era todavía Tom Cruise la gran estrella que luego iba a ser, ¿no? Andaba más la década de los 80 y en los 90 sobre todo, pero de alguna forma había algo de relevo generacional, encima con una peli tan que cogía el relevo de una obra tan mítica como El Buscavidas, ¿no? Y sí es cierto que él supo salir de ahí, o incluso cuando hizo Rayman, ¿no? También con Dustin Hoffman. O sea, supo rodearse, ha sabido rodearse siempre, o ha querido rodearse, o ha tenido la suerte de hacerlo, pues de estar dirigido por grandes del cine y también de tener elencos, ¿no? De actores que le han arropado, digamos, veteranos que le han sabido guiar.
22: Pero decía Paco una cosa muy interesante, Evaristo, y que nunca se ha visto eclipsado por esas grandes estrellas, porque fíjate que estar al lado de Paul Newman o estar al lado de Dustin Hoffman, fíjate el nivel de responsabilidad que eso puede ser para un actor relativamente joven, ¿no? Y claro, en ningún momento se ve eclipsado. O sea, cuando tú te acuerdas de Rayman, te acuerdas de Dustin Hoffman, pero también te acuerdas de Tom Cruise. Y cuando hablas del color del dinero, que ahí fue donde ganó Paul Newman el Oscar, sin embargo, yo creo que casi el protagonista real de la película es el chico, ¿no? Es Tom Cruise, sí. ¿No? A pesar de que es Paul Newman, ¿no? El que de alguna manera es el protagonista de aquella película, pero está muy muy muy equilibrado, muy muy a la altura uno de otro, ¿no?
2: Sí, sí, no, él lo que tú dices, no se eclipsó, pero supo, bueno, pues digamos, marcar su territorio y tener siempre también el acompañamiento de estos grandes, pues aunque no te eclipsen, de alguna forma te dan como un colchón de seguridad, ¿no? Y él eso ha sabido hacerlo desde el inicio de su carrera, que a mí me parece una carrera con algún altibajo, pero muy, muy inteligente, ¿no?
22: Y muy, yo creo que con pocos fracasos, decía Paco, estabas comentándolo anteriormente, ¿no? Con pocos fracasos estrepitosos, ¿no? Es verdad que todos los actores, todos los productores, todos los directores en algún momento han tenido alguna película con mayor o menos éxito, pero es verdad que peli de Tom Cruise es complicado, difícil decir que ha sido un bataplof de esos salvajes, ¿no, Evaristo? No sé si tú también piensas lo mismo.
2: No ha tenido grandes fracasos, ha tenido época un poquito más, como más, que sus proyectos
22: de transición, ¿no?
2: También de transición. Pero en los últimos tiempos, fíjate, ha revitalizado la saga Misión Imposible. Bueno, ha revitalizado, no, la saga siempre ha funcionado bien, pero cómo la sigue manteniendo con vida, estamos hablando de una de las grandes estrellas, posiblemente la última gran estrella, ¿no? Del cine de Hollywood de hoy.
24: Bueno, fíjate que, cogiendo un poco lo que has dicho de fracaso, no sé si fue un fracaso, sé que no funcionó muy bien, pero la etapa en la que él estaba con Penélope, que sí, yo no la he visto. Creo que la dirigió Cameron Crowe, el remake de Abre los Ojos.
22: Sí, Vanilla Sky, ¿no?
24: Sí. Tío, no la he visto, me acabo de acordar que no la he visto. Vosotros supongo que sí, ¿no?
22: Sí, yo sí la vi, sí.
2: Yo la vi en el cine en su momento, sí, sí.
22: Bueno, pues yo creo que esa es lo que dice Evaristo, es esa etapa un poco de transición en la que hubo películas ahí un poquito extrañas, aunque es verdad que algunas de ellas eran con actores y con directores también importantes, ¿no? Pero quizás, pues fíjate, porque es verdad que... Bueno, es que quería hacerlo por etapas para ir un poquito en orden, pero luego si os parece llegamos a los 2000, que es cuando precisamente se produce esa etapa, porque estábamos cerrando los años 80 y fíjate que cerramos los años 80 con Rayman y con Nacido el 4 de julio, que fueron, yo creo que dos grandes. Yo recuerdo haber visto Nacido el 4 de julio en el cine y yo recuerdo que en aquel momento me impactó muchísimo la interpretación de Tom Cruise, de aquel soldado norteamericano en Vietnam, que a mí me impactó mucho, porque es verdad que veníamos de creer que Tom Cruise era un actor que a lo mejor lo podíamos ver solo en esas películas en las que es un poco ídolo, en las que es un poco escaparate, y sin embargo se mete en un papel muy dramático, ¿no? En Nacido el 4 de julio, y creo que también de alguna manera fue un momento en el que también se le reconoció un poco que también podía ser un gran actor, ¿no?
24: Sí, bueno, allí con Oliver Stone, bueno, es que claro, sí, es que como empezó trabajando con los mejores directores desde el minuto uno, no, es que no empezó haciendo cine mediocre nunca.
22: No, pero sí eran papeles en el tono, algunos dramáticos, pero con su punto también un poquito de lucimiento, ¿no? Porque en Rayman, pues un poco también el partener de Dustin Hoffman, en El color del dinero tenía su punto porque era un chico como muy gamberrete, ¿no? Así, con un papel un poco histriónico y demás, en Top Gun, que vamos a contar, pero es que llega Nacido el 4 de junio y ahí es un dramedia, vamos, hace de paralítico, soldado herido en la guerra de Vietnam, con esa etapa hippie, con todo eso. A mí me impactó mucho ver a ese Tom Cruise casi que parecía 10 años mayor, ¿no? Todo lo contrario de ahora, ¿no? Que lo ves y ves que tiene 20 años menos o 30.
24: Además, súper caracterizado, claro, en algunos momentos de la película.
22: Sí. Y yo creo que ese momento fue un momento álgido, creo que incluso estuvo nominado al Oscar en aquel momento.
24: Le ha faltado el Oscar.
22: Sí, es que el Oscar no se lo han querido dar nunca. Es verdad que recientemente le daban un premio a toda su carrera y ha ganado algún Globo de Oro, pero es verdad que el Oscar se le ha resistido. Le ha pasado un poco como a DiCaprio también, ¿no? Que DiCaprio también tardó muchísimo en que se le reconociera en los Oscar, incluso en las nominaciones, ¿no? Pero después de Nacido el 4 de julio llega a los 90 y llega una etapa, llamémosla así, de Tom Cruise, en la que entra esa faceta de acción también, o esos primeros tramos de acción con películas como Días de Trueno, ¿no? Y luego pues hizo también Un horizonte muy lejano, ¿no? Aquella película que hizo ya donde había conocido anteriormente a Nicole Kidman, que bueno, fue un punto de inflexión en su carrera, y esas dos películas que hace precisamente con Nicole Kidman y se convierten en la pareja de moda en Hollywood. O sea que ahí también es un precursor en el sentido de pareja artística que hace películas juntos y que en la vida real también son pareja, ¿no?
2: Desde luego, y aparte dos películas un poco cortadas por el mismo patrón, sí, es verdad, sí, que Días de Trueno transcurría en el mundo de la velocidad.
22: Días de Trueno, ¿no? Que dice que es el Top Gun, el Top Gun de los coches, ¿no?
2: Era el Top Gun de los coches, y un horizonte muy lejano era el Top Gun del oeste, ¿no? ¿no? Había como un rollo así, ¿no? Era un irlandés, boxeador, pero sí, un poco era una especie de western, ¿no? Dirigido por Ron Howard. Pero sí, sin duda, una pareja que llenó todas las portadas en los 90 por su relación profesional, por su relación personal, y que luego pues precisamente acabaron protagonizando, como imagino que en un ratillo hablaremos, el Aguesa de Kubrick, ¿no? Que tiene muchas lecturas la película, más lectura aún siendo una pareja como la que eran en su momento Tom Cruise y Nicole Kidman, que además yo creo que fue prácticamente lo último que rodaron antes de separarse, ¿no? Como pareja, ¿no?
22: Bueno, decíamos que protagonizaba estas dos películas con Nicole Kidman, y llega la que probablemente también es una de las películas que lo coloca, y fíjate también qué partener tenía en aquella película, nada más y nada menos que a Jack Nicholson. También estaba la chica, ¿cómo se llama?
2: Demi Moore,
22: que es Algunos hombres buenos, ¿no? Con frases incluso, Paco, históricas, ¿no? Como aquel "quiero la verdad", ¿no? De aquel juicio con Jack Nicholson, y ahí fíjate con quién se estaba midiendo, y ahí mucho primer plano, casi primerísimo primer plano, ¿no? De duelo interpretativo, y ahí sí que es verdad que se puede hablar de duelo interpretativo, porque quizá en Rayman o en El color del dinero se compartían muchos planos, pero aquí es plano contra plano, Tom Cruise con Jack Nicholson, ¿no?
4: Sí, pasa que Tom Cruise como tuvo cara de niño hasta que cumplió los 40.
22: Los 60.
4: Algunos hombres buenos, él está muy bien también, etcétera. Pero es verdad que en los 90, que empieza con Misión Imposible y todo, incluso la primera Misión Imposible, madre mía, si la ve ahora, dice, pero si es que es un niñato, que algo increíble. Yo la primera vez que me... O sea, bien, ya sabía que era un buen actor, este tío está muy bien en todo, pero la primera vez que a mí Tom Cruise me impresiona mucho con una interpretación fue con la de Kubrick. Ahí tiene una escena, joder, esas discusiones con Kidman en la habitación, que tardaron lo que tardaron en hacer la película. Hasta que, joder, es que eso fue una cosa increíble. Hay una escena en la que no pestañea, que llegaron a la conclusión Kubrick y él de que la forma más importante es que no pestañeara. Y tiene un plano fijo que yo no sé cuánto dura, donde puedes comprobar que no pestañea.
22: ¿Eh? Es curioso, ¿no? No recordaba yo aquel detalle de Eastwood Chat, que es una película que, bueno, a mí artísticamente, yo recuerdo haberla visto con mucha expectación. Es verdad que quizás en el momento en el que la vi no me llamó tanto la atención, quizá incluso podría decir que no me gustó. Luego con el tiempo la analizas, es una peli curiosa, ¿no? Una peli con, bueno, una especie de testamento también cinematográfico, ¿no? De Kubrick, ¿no? Pero antes de eso ya había hecho Misión Imposible, que es un poco el reflow de lo que eran las películas de acción, o un poco herederas también de los... ayer lo comentamos el otro día, Baristo, ¿no? Como una especie de prolongación de la imagen del detective, perdón, del agente secreto, ¿no? Que podía ser James Bond. Pero antes de eso hace también dos películas, bueno, hace tres, La Tapadera, también
4: muy buena.
22: Muy buena, que estaba también muy bien. Y luego hizo una peli por la que se le ha criticado mucho en su interpretación, pero bueno, es una peli en la que estaba también ahí con Brad Pitt, que lo comentábamos anteriormente, que se entrevista con el vampiro, y luego Jerry Maguire, que a mí me parece Jerry una Maguire, gran sí. película, Jerry Maguire, sin yo duda. Creo que hace un papel súper histórico, o sea, es el, podemos decirlo de alguna manera, el Tom Cruise más odioso, más odiable o más guanteable, que se suele decir, pero hace un papelón en aquella película, ¿no?
4: Voy a hacer una pregunta, dos preguntas de eso. La primera, ¿os parece normal que en Jerry Maguire el Oscar se lo dieran a Cuba Gooding Jr. y no a Tom Cruise?
22: Sí, eso es cosa que
4: ocurre, algo que yo nunca entendí. Y todavía no era el Hollywood inclusivo, donde ya se sabe a quién se lo van a dar todo, ¿no? Y lo segundo, ¿cómo es posible? A nadie le gusta Eastwood Chat menos a mí. Yo no sé, a ti tampoco te gustó, y a ti, Evaristo.
2: No, a mí sí, a mí sí me gusta mucho.
22: A mí me ha gustado más después. A mí me ha gustado más después. Yo la primera vez recuerdo que me gustó menos. Yo después sí es verdad que la veo y le encuentro algunas cosas más interesantes, ¿no? Pero
2: es de esas pelis que también vienen con la vitola de quién era su director Stanley Kubrick, con una carrera tan prodigiosa.
22: Sí, la polémica también que lo acompañó, de los desnudos.
2: Además, pues bueno, siempre dices, pues podía esperar más, menos. Pero yo creo que he visto en el conjunto esos tres. Esto es una gran película, una gran disección de lo que es una relación de pareja. Tiene secuencias que además luego han quedado un poco ahí en el imaginario colectivo, sí, ¿no? Sí, la de la orgía de las máscaras. ¿Cuántas series vuelven? Desde el juego del calamar a, no sé, a cualquier serie.
4: Y fíjate que
2: se recrea ese mundo, ¿no? Ese mundo.
4: Las novelas vienesas, la idea que tuvo Kubrick de llevárselo a la actualidad en Nueva York, en un Nueva York irreal, porque tú ves
24: la película y dices, ¿en Nueva York dónde está? ¿No? Pero sí. Pero yo creo que es todo el estudio, además. Sí. No hay... O sea, creo que está hecha íntegramente en estudio. Sí, pero sí. Todo eso hace que tenga un aspecto más de cuento, de fábula. Es que tampoco pretende que sea Nueva York real. Esa película me encanta.
22: Y había una historia también curiosa en aquella película, porque creo que en aquel momento ya Nicole Kidman y Tom Cruise estaban empezando a tener algunos problemas ya familiares, ¿no? Personales en su relación de pareja. Y parecía que se trasladaba un poco, ¿no? A esa habitación, los problemas que ya ellos estaban teniendo fuera de la pantalla, ¿no? Es verdad que Nicole Kidman estaba en aquella película guapísima. Estaba, yo creo que en su mejor momento también artístico, ¿no? Es verdad que una mujer también que ha tenido picos de sierra, ¿no? También tanto en su trayectoria, pero que, bueno, tiene algunas interpretaciones bastante, bastante interesantes, ¿no? Y, bueno, yo creo que una película recuperable. Quizás si la veo hoy, a lo mejor me gusta incluso más de cuando la volví a ver y ya me gustó un poquito más que cuando se estrenó, ¿no? Pero, bueno, de Entrevista con el Vampiro, ¿qué me podéis decir? Porque yo lo que sé, bueno, en su momento fue una peli también que a nivel de taquilla y todo eso funcionó bastante bien, pero es verdad que le dieron el Razzie, si no me equivoco, como peor actor aquel año. ¿Creéis que para tanto?
2: También estaba, no sé si Banderas, por el maquillaje. Ha dicho Banderas, también estaba Antonio Banderas, una de sus primeras grandes incursiones también en Hollywood. Yo creo que estaban todos un poquito pasados.
22: Sobreactuados.
2: Pero no deja de ser una peli interesante, ¿no? Y aparte sabéis que, bueno, que adaptaba una bestseller, ¿no? Que incluso luego tuvo alguna secuela. Y bueno, una peli que tenía una atmósfera cursiva, pero verás que estaban todos quizá un poquito pasados de vuelta.
22: Sí, en aquella película.
24: Pero yo creo que es muy Neil Jordan, ¿eh? Es que Neil Jordan.
2: Sí, muy claro. Sí.
24: Ese estilo, o sea que. Vamos, no, es que está hecho así a posta, o sea, no...
22: Sí. Bueno, fue una película que también innovó bastante también luego a nivel de efectos y todo eso, también fue una película que introdujo ahí, porque es verdad que estamos en esa etapa. Antes comentábamos, Baristo, que hay películas de esas que le pasaba a Misión Imposible incluso, que son como transición también entre el cine clásico artesano, de una elaboración un poco más tradicional, con ese cine ya, digamos, más moderno, ¿no?, con más efectos digitales y con... No sé, Entrevista con el Vampiro yo creo que también bascula un poquito ahí, ¿no?, porque es una película también que tiene una ambientación muy peculiar, ¿no? Producción bastante, bastante curiosa, ¿no?
2: Sí, que también viene con esa
22: estela roca,
2: del Drácula de Coppola, ¿no? Sí, que ha sido anterior, entonces está esta cosa de la romantización del vampiro, donde son pelis de terror, pero en el fondo que la figura del vampiro pues tiene una historia mucho más profunda detrás, ¿no? Una peli yo creo que estimable. Y oye, reúne tú ahora en una peli a Brad Pitt,
22: Banderas,
2: Christian Slater también está por ahí,
22: y la chica,
2: y una jovencísima Kristen Dunst,
22: ¿no? Que hacía la niña, ¿no? Sí.
2: Bueno, hay
22: un meme muy curioso de esa película, no sé si lo os ha llegado, imagino que sí, que es una foto que se ve a Tom Cruise con uno de los chicos, de los niños que aparece en la película, y luego ya en la actualidad tiene una foto con ese mismo niño que parece su padre. O sea, el niño parece el padre de Tom Cruise en la actualidad, ¿no? O sea, ha crecido más que... Yo creo que hizo un pacto con el diablo en aquella película y
2: pero
22: está...
2: Pero como buen vampiro,
22: está,
2: claro,
22: como buen vampiro. Quedaría,
2: oye, porque... mejor se quedó así.
22: No quiero que sea como algo anecdótico, pero es verdad que lo de Brad Pitt... O sea, perdón, lo de Tom Cruise... Bueno, Brad Pitt también estaba bien, pero bueno...
2: Y Banderas, oye, de Banderas también lo podemos meter en ese saco.
22: Sí, pero o sea, es que son como Manolo Escobar, no envejecían, ¿no? O sea, estaban como embalsamados.
24: Tendrá algo que ver también.
22: Bueno, también puede ser. Oye, pero yo el otro día con James Corden este, que hizo la parodia esa de Maverick en televisión en Estados Unidos, cuando terminan y se quitan las gafas esas de realidad virtual, no sé si habéis visto el vídeo, es que parece un niño. O sea, es que le dice que está con la selectividad y tal, y te lo crees, ¿no? Te lo crees que está con la selectividad. Bueno, llega S.Y. Chat, que es probablemente un punto de inflexión importante en su carrera, pero es que aquel mismo año cierra los 90 con Magnolia. Yo creo que son probablemente dos de sus papeles más complejos, tanto en S.Y. Chat como en Magnolia, porque yo creo que desde aquel Nacido en 4 de julio, en el que hacía un papel especialmente dramático, ¿no?, el resto de películas habían sido algunas dramáticas o algunos hombres buenos, La tapadera, pero yo creo que el punto que le da al personaje de Magnolia, Baristo, está bastante interesante. Dicen que es alguno de sus mejores papeles, ¿no?
2: Sí, y yo creo que es una peli, no te voy a decir diseñada para que él le hubiera ganado el Oscar.
22: Es una peli intensita.
2: Es intensa, como las pelis de Paul Thomas Anderson, pero una peli que a mí me parece una de las grandes pelis de los 90, y él está fantástico en este rol de esa especie de de predicador o de coach también muy, muy pasado de rosca, con un lenguaje absolutamente soez, ¿no? Diciendo todo tipo de taco y todo tipo de cosas que también rompían un poco, ¿no? No rompían la estética de chico bueno de Tom Cruise, ni
22: bueno,
2: mucho
22: más, menos. Más, un poco también con una potencia sexual, ¿no? En este caso, que de hecho el cartel jugaba un poco también con aquello, ¿no?
2: Sí, sí. Pero es verdad que yo creo que era el Oscar de Tom Cruise. Yo creo que por esta peli, posiblemente por alguna de las que habéis citado también antes, del 4 de julio, la propia Jerry Maguire, ¿no? Que tiene el hándicap de ser comedia, que siempre se valora menos en Hollywood, pero está fantástico. Pero por esta peli sí que yo creo que, no sé quién ganó aquel año, pero yo creo que debía haberse lo llevado Tom Cruise, porque está fantástico.
22: ¿Te gusta?
24: Fíjate que en esa época que él estaba haciendo papeles más arriesgados, más de autor, etcétera. Yo creo que él ya llegó a la conclusión de decir, bueno, mira, ¿qué pasó de la academia? Aquí no hay forma. No, sí, jamás se ganó el Oscar. Sí. Y a partir de ahí ya decidió centrarse única y exclusivamente en el público.
22: Sí.
24: Yo con Magnolia tengo una relación amor-odio con esa película. No sé si la odio o es una joya, no sé.
22: Bueno, pues después de Magnolia, curiosamente, se mete en Misión Imposible 2, que dicen que es probablemente de las peores de la saga, o al menos la más criticada, ¿no? En lo que a Tom Cruise se refiere, pero como bien apuntaba Paco, era el momento en el que Tom Cruise dice, no, yo ya me quiero centrar en esto, yo quiero hacer ya mi saga, mi colección de películas, mi personaje, por decirlo de alguna manera, que luego ya le daremos continuidad en el tiempo. Es verdad que tardó bastante para Misión Imposible 3, pero bueno, Misión Imposible 2 le da la oportunidad de crear o de continuar esa franquicia, que en un principio había nacido como una película, digamos, aislada, ¿no? Que era la adaptación de lo que había sido la serie de televisión, y que se convierte en franquicia en aquel Misión Imposible 2, quizá con un punto más Bond, ¿no? Que lo había sido la primera, porque digamos es mucha más acción, que incluso se rebaja en las siguientes entregas, ¿no?
2: Sí, es que además Misión Imposible también es una de las sagas que más me gustan, ¿no? Porque es verdad que la primera peli, que estaba detrás de Brian De Palma, ojo, ¿eh? O sea, que peli grande, ¿no? Muy, muy grande, consigue actualizar, como tú dices, la serie de televisión, no deja de ser una cinta de espionaje, y conforme va avanzando la saga, es verdad que cada vez se vuelve más espectacular, y sobre todo Tom Cruise va cogiendo más control, ¿no? La segunda peli la dije John Woo, y es muy John Woo.
22: Sí, muy, exactamente.
2: Muy del estilo de acción de final de los 90, de los 2000, esas cámaras lentas, las palomas por ahí pasando en ciertos planos.
22: Sí.
2: Y es verdad que es una peli que quizás sea un poco más fallida hoy, pero poco a poco Tom Cruise va haciendo la saga suya, y aunque él no dirige, no es director, pero sí va poniendo a directores de su confianza, y yo creo que va manejando todo lo que pasa en cualquier momento de la producción de estas películas, ¿no? Y al final las pelis de Misión Imposible, como hemos dicho alguna vez, son pelis de Tom Cruise, o sea, son de su autoría, aunque haya un director detrás, aunque haya un guionista, en el fondo es un producto que él cuida y mima hasta el extremo, y la respuesta la tiene pues que en la taquilla, ¿no? En los números que consigue y en las ansias con las que se espera cada nueva entrega, ¿no?
22: Estamos en el 2000 cuando llega esta etapa de Tom Cruise, y yo os haría una pregunta. Fíjate todavía lo que nos queda por delante, nos quedan dos décadas más de películas de Tom Cruise y prácticamente pues casi una treintena de películas, pero de la parte que ya hemos visto a lo que nos queda después del 2000, ¿qué parte creéis que ha sido mejor? ¿Los primeros 20 años de la trayectoria de Tom Cruise o lo que han sido esos 20 años después de Misión Imposible o de Magnolia? Es que fíjate lo que hemos dicho. Hemos hablado
24: nacido
22: el 4 de julio, Rayman, El color del dinero, Top Gun, Rebeldes,
24: sí, pero es que Días tiene la trueno. Habilidad de los últimos 20 años, aunque han sido todas más películas de género, ¿no? Más espectaculares y tal, para nada son peores películas que las anteriores, incluso diría que son mejores muchas, incluidas las más comerciales. Todas las Misiones Imposibles de los últimos 20 años, joder, luego tienes Valkyria, tienes las dos que hizo con Spielberg.
2: Cierto.
24: Es que tiene una barbaridad de cosas. Tiene Barry Seal, tiene Tropic Thunder, que hay un papel muy divertido.
22: Sí, Tropic Thunder, sí, ¿verdad? Sí, bueno, y luego se mete incluso en otra franquicia, que es la de Jack Reacher, que por cierto, hicieron hace
24: la
22: poco...
24: la primera, buenísimo.
22: ¿No? Hicieron hace poco una serie en Amazon y que no estaba mal. Y Tom Cruise, como digo, recupera ese fenómeno literario también, ¿no? Que habían sido algunas novelas, ¿no? De Jack Reacher, y lo convierte en otra franquicia, curiosamente, Baristo, paralela a Misión Imposible, y es difícil y complicado que un mismo actor productor se meta en dos franquicias tan, no digo iguales, pero muy parecidas, ¿no? Estamos hablando de un agente que tiene unas capacidades especiales, ¿no? Y que, bueno, pues como digo, son dos franquicias que van paralelamente de la mano y no se tapan la una a la otra, ¿no?
2: Sí, se lo puede permitir porque es Tom Cruise, ¿no? Entonces puede permitirse eso, estar como manejando dos franquicias no similares, pero sí que se mueven en registros parecidos, ¿no? Como son la de Jack Richard y la de La Misión Imposible. Es curioso, ¿no? Porque ahora, hablando, ¿no?, con lo que estáis comentando de qué parte de su carrera es mejor o tal, ha hecho un poco el viaje inverso de lo que suelen hacer los actores, ¿no?, de Hollywood, ¿no? Al principio, sí, muchos actores empiezan pues queriendo, o sea, buscando lo comercial tal, y al final, como cuando van madurando, quieren, por ganarse cierto respeto, pues, autor, ¿no?, meterse más en el cine de autor o a tal. Y Tom Cruise ha hecho un poco al contrario. Es verdad que siempre ha sido un protagonista de películas blockbuster, ¿no?, de películas destinadas a taquilla, pero lo que hemos dicho, los Scorsese, Coppola, Spielberg, tal, están en esa primera fase. Y como decía Paco, ahora ya yo creo que en estos años dice, yo me lo quiero pasar bien, quiero hacer buenas películas, quiero sobre todo que la gente siga disfrutando yendo al cine a salas, que es una cosa que sabéis que ahora está él luchando mucho, ¿no?, porque poniendo muchas condiciones de que no esta película, esta Misión Imposible o este Top Gun, esto va a cine, sí o sí, y esto nada de plataforma y tal. Y digamos, se está erigiendo, siempre lo ha sido, ¿no?, pero se está erigiendo ese papel de gran estrella Hollywood clásico, ¿no? O sea, es que Tom Cruise es la estrella, como vean ser, no sé, los años 40 o 50, otras tantas, es decir, un referente, la gente lo conoce, la gente lo identifica, y como decía Paco, ya le da igual si los directores son más o menos prestigiosos, si me dan el Oscar, o si no, él sabe que no le van a dar el Oscar por hacer mil piruetas en Misión Imposible, pero las hace él, sin dobles, sin especialistas, y las secuencias de acción, que no te digo que las diseñe él, porque habrá un equipo para eso, pero que él supervisa, son absolutamente espectaculares. Y cada entrega...
22: Bueno, y él la hace, se supera. Algunas veces no quiere especialista, hace el mismo
2: Incluso Misión Imposible, una de las últimas entregas, se retrasó el rodaje porque se lesionó el hombro, Entonces yo creo que él está en esa fase, que ya, digamos, sabe que ha trabajado con los más grandes, sabes que ha hecho todo el dinero que ha podido, que es una estrella como no la hay, y que ahora pues está dedicándose a lo que le gusta, que es hacer películas para que la gente vaya a verla y la siga disfrutando en el cine a ser posible, ¿no?
22: Volviendo
24: un poco, que él es productor también. Eso también explica el tipo de cine que hace.
22: Y gasta bastante, además.
24: Claro, y además ha demostrado una cosa, ha invertido un concepto que se tenía, que es que el cine comercial era de peor calidad o menos artístico. Si tú ves las dos últimas de Misión Imposible, que alguien me diga que hay una película mejor que cualquiera de esas dos en el año que se estrenaron.
22: Sí. No, es verdad que son películas muy interesantes, además con escenas muy recordadas, ¿no? Pero volviendo un poco a lo que comentaba Paco anteriormente, es que dejamos al Tom Cruise del año 2000 con Misión Imposible 2 y arrancamos la década con Vanilla Sky, que la comentábamos anteriormente, que bueno, pues es un experimento un poco ahí, la adaptación de una peli de Alejandro Amenábar, que hace con Penélope Cruz, se genera también ahí una relación personal entre ellos, que sirve también como plataforma, por qué no decirlo, para la estrella española en el mercado norteamericano. Y luego, ojo, llega Spielberg, ¿no? Que trabajar con Spielberg no es fácil, y sobre todo en un Spielberg que llega en una etapa de Evaristo en la que había hecho películas como Inteligencia Artificial, Minority Report. Llega un Spielberg ahí con una mirada muy muy particular al futuro, ¿no? A la tecnología, un poco a la visión que había en aquel inicio de siglo de lo que podía ser el futuro, ¿no? Y confía plenamente Steven Spielberg en Tom Cruise para hacer aquel agente de Minority Report, que de alguna manera es también un poco ese agente que vemos en algunas de sus películas también más actuales, ¿no?
2: Sí, a mí de las dos que hizo con Spielberg me gusta mucho más Minority Report que La Guerra de los Mundos, ¿no? Siendo dos pelis muy espectaculares, pero sobre todo Minority Report creo que plantea unas cosas muy muy interesantes, ¿no? Y que él está francamente bien. Y eso es otra vez la conjunción entre, pues, fijado, Spielberg, ¿no? El también posiblemente el director más grande del Hollywood actual, con la gran estrella Tom Cruise. Son dos pelis que funcionan en taquilla muy bien. Y hablabais antes de venir a Sky, que es una peli aunque parezca hoy o sea menor dentro de la filmografía de Cameron Crowe, o a nosotros sobre todo nos parezca menor porque está el referente de Abre los ojos de Amenábar, ¿no?
22: A mí es que me encanta Cameron Crowe,
2: en la que se basa, pero Vanilla Sky tenía detallitos curiosos, ¿no? Actualizaba o aportaba cosas al universo creado por Amenábar, y es una peli que siendo relativamente menor no funciona tampoco mal. O sea, hablabais de los fracasos de Tom Cruise, ¿no? Es que una peli que en su verano hizo dinero, hizo más de 100 millones.
22: Sí.
2: Es verdad que no fue un
22: que mega no de las más reconocidas, pero no es
2: verdad que una peli que a lo mejor hoy se nos ha olvidado o a a nosotros en España nos viene el referente antes de Abre los ojos, por supuesto que el de venir a Sky, pero una película en su momento funcionó bastante bien, estaba también
24: y qué bueno, ¿no? Que el único remake europeo que ha hecho Tom Cruise ha sido la española esta,
22: curioso, sí. Bueno, pues cierto. Estábamos con Minority Report, La guerra de los mundos, que hizo junto a Spielberg. Antes había hecho también Colateral y El último Samurai. Bueno, Colateral, que estaba también muy bien. Yo
2: lo recuerdo,
22: me parece una buenísima película también. Y El último Samurai, que también tenía su punto, ¿no? También por una película en la que Tom Cruise hace un papel ahí también, pues en un, bueno, en un rol muy diferente, ¿no? Al que habíamos visto en películas anteriores, ¿no? Y luego llega la Misión Imposible 3. Estamos ya en la mitad de los 2000. Hizo también Leones por Corderos. Ahí, digamos, se va a un rol más dramático, más parecido un poco a lo que vimos en Algunos hombres buenos o La tapadera. Y también fíjate con quién compartía, ¿no? Estaba Meryl Streep, si no me equivoco, ¿no? En aquella película.
2: Sí, y Robert Redford.
24: Sí, y con Bush muy reciente, La guerra era muy reciente. Uh-huh. Él aporta la mirada del republicano, bueno, que está intentando salvar los muebles, defendiendo lo indefendible, y es más que, bueno, la película es muy interesante. Le pasa como a todo el cine político, que luego es más difícil de volver a ver, y no sé por qué pasa, las que son claramente políticas, pero las partes de Tom Cruise, para mí son las más interesantes de esa película.
22: El otro día leía un artículo que luego después también he visto un pequeño reportaje en televisión sobre el cine político, lo complicado y difícil que es hacer cine político, porque es el cine que más rápido pasa de moda, ¿no? Y que llega un momento en donde la gente de ahora ve una película de los 70, que también fue una época muy muy política, ¿no? Y no encajan esas películas, ¿no?
24: Y lo que pasa es que Leones por Corderos coincide con cuando él tiene el lío con Paramount, que creo que le rescinden el contrato por los escándalos por la cienciología y todo eso. Sí. Y él encima retoma el proyecto de United Artists, que fracasó, lo rearma de nuevo él y apuesta por Robert Redford de nuevo. O sea, es que es un tío que ha peleado mucho por la independencia de los cineastas en Hollywood, tío, hasta el punto de ser él su propio productor, claro.
22: Oye, no me estoy dando ni cuenta y nos estamos quedando casi sin tiempo y tenemos todavía un montón de pelis por delante y no quisiera olvidarnos también del tema eso, del tema cienciología, del tema polémica y demás, pero fíjate, películas que ha estado por ahí, a mí una que me gusta mucho, porque me gustan mucho las pelis de la Segunda Guerra Mundial y demás, que es Valkyria, donde hacía el papel de aquel oficial alemán que intenta hacer un atentado contra Hitler, que yo creo que es una película bastante decente también, a mí me parece una película muy interesante. Luego ya hizo aquel, no sé si de llamarlo fracaso, porque es verdad que no fue de las más populares, la de Noche Idea, aquella que hizo con Cameron Díaz, que salían las fallas con la Semana Santa mezclado ahí, una cosa un poco
24: Eso ya pasó en Misión Imposible 2
22: Sí. Y luego ya pues vuelve con las Misiones Imposibles, Protocolo Fantasma, aparece ya Richard, hizo también, bueno, una que creo que la hemos comentado en alguna ocasión, o dos películas que son curiosas, que son Oblivion y El filo del mañana, que son dos películas también de ciencia ficción. A mí El filo del mañana me parecía una película que estaba bastante bien, y de Oblivion se pueden sacar algunas cositas. Quizá en todo este tramo aparecen también algunas películas, digamos, ya que Richard, más Misión Imposible, y luego La momia, que ahí sí que es verdad que yo creo que nos encontramos con un experimento un poco extraño en el que me sorprende encontrarme a Tom Cruise, ¿no? Porque claro, es que está mal en esa película, y además la película es un rollo.
24: Pero qué pena que fracasara el experimento del Dark, el universo oscuro de Universal, porque la idea era genial.
22: Sí, la idea era hacer un poco lo que está haciendo Marvel ahora también.
24: Claro, pero con todos los personajes clásicos del cine de terror, ¿no? Como hacía en su día la Hammer y tal, que creo que quieren retomarlo tal, porque La momia, que no la he visto, porque todo el mundo, horrible, pero lo bastante que me digan eso ya
22: para que te guste. sí.
24: Pero fue la primera y ahí se quedó, una pena. El mayor fracaso ha sido ese.
22: Sí. Y luego Barry Seal, El traficante, que bueno, es una película también curiosa, ¿no? En la que Tom Cruise tiene un poquito de lucimiento, pero con una historia, como digo, también muy muy de personaje. Y luego pues la nueva Misión Imposible, Fallout, y llegamos a Maverick. Y yo recuerdo cuando vino Baristo por aquí hace algunas semanas y decía, oye, se ha estrenado Maverick en Cannes, Evaristo, se estrenó en el Festival de Cine de Acción de Wisconsin, no, se estrena en Cannes y recibe las mayores glorias, incluso el propio Tom Cruise se lleva un reconocimiento a su trayectoria cinematográfica,
2: una palma de oro,
22: mención honorífica,
2: eso
22: es algo sorprendente, ¿no? Quizá por todo esto que estamos hablando, porque estamos hablando de 40 años de una trayectoria casi impoluta, ¿no?
24: Y fíjate, Evaristo, recuerdo que tú me dijiste que tiene unas críticas espectaculares, yo pensé, qué bueno. ¿La habéis visto?
22: Yo todavía no la he visto.
2: Bueno, pues, ¿tú sí la has visto, no, Paco?
22: Hombre, Paco, sí, sí. Hemos puesto antes su
24: supera
22: teaser.
24: Supera la expectativa,
2: ha sido
24: una maravilla.
2: Sí. Es que yo desde estos proyectos, yo cuando leí que se iba a hacer un Top Gun Maverick, dije, esto, o sea, es como cuando hicieron la de Creed de Rocky, que también dije, el hijo de Apolo, y luego sin embargo, era una peli bastante notable, ¿no? Sí, a mí me encanta, ¿no? Sobre todo la primera. Y con Top Gun Maverick pasa un poco igual, dices, te coges un personaje tan de los 80, tan de esa época, ¿qué tiene que aportar esto 40 años después? Y bueno, ahí están las críticas, ahí está sobre todo el entusiasmo del público, ahí está que Tom Cruise ha sabido que la gente que vio en los 80 la original y que hoy tiene pues 40 o 50 años vuelva al cine, pero que también gente de 20 y tantos 30 vayan al cine.
22: Y sin cambio generacional, Evaristo, yo protagonizo la primera y yo protagonizo la segunda y soy el protagonista indiscutible de las dos, ¿no? Que no es
24: decir... Y luego el director, tío, porque bueno, la película más espectacular no puede ser, ya solo por eso es que merece la pena verla en una buena sala. Pero es que el director es muy bueno, tío, es que este tío, no sé si habéis visto, creo que la última que hizo antes de esta, que fue Héroes, la de los bomberos, joder.
22: Ah, sí, la que comentaste aquí el otro día, sí. ¿No? Que quería ser bombero después de verla.
24: Claro, que está Jennifer Connelly y está el que hace de hijo del amigo de Tom Cruise en la primera Top Gun, y es una película sorprendentemente buena. Uh-huh. No le he hecho un vistazo a la trayectoria de ese director, que no ha dirigido mucho,
22: sí.
24: Pero es que es un tipo que es capaz de convertirte en emocionante una historia que a priori digas tú, no me interesa lo más mínimo, te transmite.
22: Bueno, hemos llegado a Top Gun, hemos repasado todas sus películas. Bueno, tenemos por ahí pendientes ahora el estreno de dos nuevas sagas de Misión Imposible, pero nos quedan 2 minutos y medio para hablar un poquito del tema del Tom Cruise fuera de la pantalla, de la cienciología y toda la historia. ¿Creéis que eso le ha perjudicado, le ha beneficiado, le ha servido para algo todo este rollo científico?

0: consentidor, ¿no? De todo lo
1: Sí.
0: que ocurre dentro de esa
1: Pero
0: concentración.
1: fíjate que yo creo que con Hollywood, con las grandes estrellas de Hollywood, eso es hasta casi un aliciente, ¿verdad? Son estrellas de
2: Sí.
1: Hollywood, ¿no? Están locos, fíjate qué
2: Claro.
1: vidas tienen y jamás les pasa
0: Está Nelly
1: factura.
0: Travolta,
1: Hombre,
0: ¿no? Travolta también estaba metido ahí, ¿no?
1: claro, bueno,
0: En
1: sí, Will Smith también,
0: Will.
1: un montón de gente.
0: Ah, sí.
1: Si fuesen actores españoles, seguramente sí que les pasaría factura en España, pero en Hollywood tiene eso. Por cierto, voy a contar una anécdota a ti de la cienciología,
0: Un minuto.
1: que recuerdo que, un minuto, voy muy rápido. Hill Valley, que la productora de la que cuando estábamos haciendo Museo
2: Sí.
1: Moscú y tal, que estaba muy cerca del Congreso de los Diputados, bueno, justo el edificio frente al Congreso de los Diputados, creo que lo sigue siendo, es el de la cienciología.
0: O
1: Que están
0: sea.
1: siempre, sí, nos venían ahí a pasarnos publicidad porque era la oficina que estaba al lado, están siempre al lado de los sitios de más
2: Es que en
1: poder.
2: su
1: Dices,
2: momento
1: madre mía.
2: él invirtió, o sea, o
0: Sí,
2: trajo un poco también la
0: vino aquí a
2: cienciología a
0: Madrid
2: España,
0: en algún
2: ¿no?
0: momento,
2: Inauguró,
0: sí.
2: sí.
0: Bueno, pues no tenemos mucho más tiempo para debatir sobre el tema cienciólogo. Lo dejaremos, si os parece, para otro programa. Hablaremos también de todo lo que han sido sus parejas, sus relaciones en otros programas, pero hoy yo creo que lo que merecía la pena era hablar del Tom Cruise, actor, productor y sin duda estrella del cine norteamericano, que ahora está de nuevo en las pantallas con Maverick y que, fíjate, nos viene acompañando desde hace 40 años y no ha tenido parones, ¿eh? O sea, no ha estado ahí mucho, mucho tiempo sin hacer películas. O sea, el tío ha estado ahí prácticamente durante estos 40 años, si no peli por año, pero proyectos importantes cada 2, 3 años en los que ha estado metido. Así que Paco, te dejamos pendiente para que nos hagas otro nuevo teaser de Maverick para cuando vayamos a hacerla. Y a Evaristo, por supuesto, como siempre, muchísimas gracias. Y si os parece, bueno, tenemos varios temas interesantes de cara a las próximas semanas y ahí tenemos también pendientes el tema series, que seguro que recuperaremos muy pronto. Así que, compañeros, como siempre, muchísimas gracias y un fuerte abrazo desde aquí, desde Butacas en el Desierto.
1: Gracias,
2: Hasta
1: Pepe,
2: pronto, un
1: Evaristo.
2: abrazo.
0: Un saludo a todos y, por supuesto, nos vemos la próxima semana con más cine.
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4: Es medianoche, las 11 en Canarias.
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4: Buenas noches. Empezamos en el exterior. Israel ha matado al menos a 3 paramédicos al sur del Líbano, el mismo día que Estados Unidos ha anunciado la extensión durante 45 días del alto al fuego alcanzado en abril entre el Estado hebreo y su país vecino.
9: En dos acciones militares este viernes, una contra las instalaciones de una organización de socorro y otra contra un centro médico, las fuerzas militares israelíes han dejado al menos 3 muertos y 7 heridos. Desde el Ministerio de Salud libanés han denunciado lo que consideran una nueva violación clara de las convenciones de Ginebra en relación a la protección de edificios sanitarios. Esto ha ocurrido el mismo día que Israel y Líbano han acordado prorrogar el cese de las hostilidades durante 45 días, lo que va a permitir celebrar una nueva ronda de negociaciones entre las dos partes los días 2 y 3 de junio.

0: bien, en ese sentido, el primer ministro de Líbano ha hecho un llamamiento a dejar de lado los actos temerarios, dice, en favor de intereses extranjeros.
1: Es lo que parece una crítica al grupo chií Hezbollah, aunque Nawaf Salam, el primer ministro libanés, no lo ha mencionado directamente. Según Salam, la supervivencia de su país requiere que únicamente las instituciones oficiales tengan capacidad de decisión y que todas las armas estén en manos del ejército. El gobierno libanés continúa así reafirmando su intención de desarmar a la formación chií, que controla de facto varias regiones del país. Esto para parar una guerra que ya ha dejado 2.951 muertos, según las autoridades del Líbano.
0: Aquí en nuestro país, un juzgado de Málaga ha decretado prisión provisional comunicada y sin fianza para el hombre detenido como presunto autor de la muerte de su casero, un hombre de 60 años, ocurrida el pasado martes en la capital malagueña. Según fuentes judiciales, al investigado se le atribuye inicialmente un presunto delito de homicidio a la espera de lo que determine la instrucción del caso. La detención se produjo en una vivienda del barrio de Miraflores de Los Ángeles, donde convivían víctima y arrestado junto a otros dos compañeros de piso. El fallecido presentaba un fuerte traumatismo en el rostro y signos de asfixia.
1: La policía recibía un aviso al 091 alertando de una pelea en el domicilio y a su llegada los servicios sanitarios han encontrado el cuerpo sin vida con evidentes signos de violencia. Además, según las investigaciones, el detenido llegó a autoinculparse de la muerte en el mismo lugar de los hechos. La decisión judicial ha sido adoptada por el juzgado de instrucción número 4 de Málaga en funciones de guardia, aunque la investigación continuará en el juzgado número 14 de la capital.
0: También les contamos que los sindicatos de los trabajadores del metal de Pontevedra y la patronal han llegado a un preacuerdo para poner fin a los paros. Un total de más de 5.000 trabajadores se van a ver beneficiados por este pacto que se ha discutido durante 10 horas y que debe ser ratificado el próximo lunes en asamblea. Rodolfo Otero, de Comisiones Obreras.
2: Es un convenio que reúne una serie de características, también en subida salarial, pero sobre todo en dignificar o día a día en los sectores.
0: A esta hora, atentos al tiempo, porque la ola de frío polar continúa instalada en buena parte de la península, dejando temperaturas más propias del invierno y nevadas en cotas bajas de Aragón y Navarra. De hecho, la nieve ha vuelto este viernes a varios puntos de la península. Y a esta hora, la Agencia Estatal de Meteorología mantiene activado el aviso amarillo por nevadas en zonas de Cataluña, especialmente en el Valle de Arán. Durante esta madrugada podrían repetirse las precipitaciones en forma de nieve en áreas montañosas del norte peninsular.
1: Y de cara al sábado, la situación tenderá poco a poco a estabilizarse en la península y Baleares. Aún así, en el norte seguirán predominando los cielos nubosos, con lluvias débiles en Galicia, el Cantábrico y los Pirineos. Y también habrá intervalos nubosos en Canarias, mientras que en el resto del país predominarán los cielos despejados. Eso sí, el frío no desaparece. Mañana subirán ligeramente las temperaturas máximas, pero las mínimas volverán a bajar, una tendencia que se mantendrá también de cara al domingo. La semana terminará además con chubascos y tormentas en Cataluña, en zonas del centro peninsular y también en puntos del este y el sur del país.
0: Acabamos con los deportes. Ha arrancado la jornada 40 de Segunda División con dos partidos. Nacho Gómez.
3: Sí, empataron a uno Castellón y Cádiz, un reparto de puntos que deja a los andaluces 4 puntos por encima del descenso. El Castellón se adelantó en el 53 con un gol de Cipenga, pero Pelayo acabó empatando el partido. Es cuarto el Castellón, pero puede perder posiciones con el Málaga, Las Palmas o el Eibar esta jornada. En los partidos de hoy podemos tener el primer ascenso, sería el Racing, que si gana, y el Almería no pasa del empate, los cántabros serían equipo de primera división 14 años después. Y también motos, Jorge Martín a la caza de su compañero Bezzecchi. A las 10:50 empieza la clasificación y luego a las 3 la carrera al sprint del Gran Premio de Cataluña.
0: Es todo, les dejamos con el programa de película dirigido por Yolanda Flores. Pueden seguir informados en esta sintonía en próximos boletines y en nuestra página web rtve.es.
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0: Ya es sabido que la realidad supera la ficción y nos sirve para mucho. Bueno, en cualquier caso, hoy la realidad supera la ficción. Pero dado el caso, las situaciones que vivimos diariamente, casi estoy más por me dan ganas de llorar. Si no fuera también, y les digo sinceramente, que hay otras cosas que me dan más a la lágrima que lo que vivimos diariamente, porque esas son las que merecen la pena. Y prefiero poner a esto que les voy a contar una sonrisa, de esas que denotan que no te hace mucha gracia lo que está escuchando una, pero no te queda otra que reírte, porque son tantas las barbaridades que consumimos diariamente en todos los sectores que una solo puede decir aquello de vaya tela. Y nos preguntamos, ¿son algunas personas conscientes de lo que dicen y de la repercusión que sus palabras pueden tener? No hay nadie en su entorno que les diga que eso no se hace, que eso no se dice, que eso no se toca. Bueno, como la canción, aludiendo a lo de la pelota, que dejaran de... Bueno, yo no voy a poner el taco, que no me siento con ganas de soltarlo. Aunque de vez en cuando no está de más soltar alguno, Es como chillar, ¿no? Cuando alguien necesita desfogarse, se va al campo, chilla, oiga, y te quedas muy a gusto. Pues así estamos, intentando saber por qué hay personas que se lanzan a decir y hacer sin que les importe lo más mínimo la repercusión y que traigan consigo lo que traigan. La verdad, no lo entiendo. Eso sí, si no fuera, insisto, por lo grave que es, a veces me entraría la risa. Pero dado cómo está el mundo y la sociedad, les garantizo que a mí esto no me hace ninguna gracia.
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0: Acudimos al cumpleaños de Hugo, que celebra 24 años.
2: Feliz cumpleaños, Guito.
3: A mí, que te quiero, cabrón.
0: Muchos se preguntarán quién es Hugo, sobre todo los que no han ido este viernes al cine, ya que es la nueva película del director Luc Nobbs, que lleva por título Hugo 24. Con el director y los dos protagonistas, Aaron Piper y Marco Cáceres, hablamos de esta historia que también se desarrolla en solo 24 horas.
2: Yo voy a decir, te lo dije como el típico, pero te lo dije, hermano, que esto no iba a traer
3: problemas.
0: Sin problema, encargamos una pizza y lo hacemos a Berto Romero y Judith Martín, que como pareja en la ficción ponen en marcha Pizza Movies.
4: Quiero montar una pizzería.
5: ¿Cómo que una pizzería, por
4: favor? Pizzería temática de cine.
0: Así de claro. Un hijo, más claro todavía, es algo muy importante. Y así ha titulado su película Nacho la Casa. Sabemos algo más de esta historia con el director y Macarena García.
6: ¿Qué quieres ser de mayor?
7: Yo quiero ser Beyoncé, pero en rubia.
8: Presidente del mundo.
9: Mbappé.
10: A mí me gustaría ser Mary Poppins.
0: Hay amigos silenciosos y amigos inesperados. Esta noche en el programa tenemos a los dos. El silencioso llega con la entrevista al reconocido y magnífico actor Tony Luc. Y el inesperado lo compartimos con su directora Fabián Godet y Ángeles González Sinde.
11: Este tío está loco, ¿no?
12: Lo que propone es algo perverso.
11: ¿Te imaginas haciendo algo así?
12: ¿Qué hay de su reputación?
0: Y no por conocido nos deja de sorprender. Se cumplen 40 años del estreno de Top Gun. Sí, sí, lo han oído ustedes bien, 40 años. Es, por tanto, perfecto para el fuera de carta.
13: Ese avión no es suyo, sino de los contribuyentes. Su ego extiende cheques que su bolsillo no puede pagar.
0: Muchos estrenos de la cartelera. Aquí les vamos a contar algunos para tener en cuenta este fin de semana. Y también, como siempre, las series. Hoy Pedro Calvo se detiene en El Señor de las Moscas y el caso de Hartung. Respondemos a sus preguntas cinematográficas en De Película Responde y las noticias más destacadas de la semana, entre ellas la inauguración del Festival de Cannes. Todo esto y, como siempre, alguna cosa más en estas dos horas de película que realiza Juan Luis Martín con la asistencia técnica de los compañeros de Control Central y del Estudio 101 de la Casa de la Radio. Y el equipo que ya conocen, Mar del Val, Marta Pérez, Teresa Montoro y las colaboraciones de Elio Castro, Pedro Calvo, José Fernández, Carlos Brioso y esta semana Ángeles González Sinde. En nombre de todos reciban el saludo de quien les habla. Encantada, como siempre, Yolanda Flores. Pero antes, un momentito, que les tengo que recordar que tenemos en marcha un concurso de cortometrajes. ¿Que por qué soy tan pesada recordándolo? Porque es que queda muy poco tiempo y luego dejan todo para última hora y me da tanta rabia que es que el equipo tenemos que ponernos ahí a ver los cortos el último día porque llegan ustedes tarde. Así que, por favor, háganos la vida un poquito más placentera, ¿vale? Enviándonos los cortos aquí en RN. Si tienen alguna duda, en la web encuentran todos los datos. Y ahora sí, comenzamos.
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0: actor de cine, Lugnos, le conocimos en el Festival de Cine de Málaga, donde presentaba su ópera prima Libélulas, donde consiguió el premio del público y la Vinaga de Plata para sus dos actrices protagonistas, Milena Smith y Olivia Baglivi. Ahora llega a la cartelera con su segundo trabajo, que también vimos en el pasado Festival de Cine de Málaga, donde hablamos con los dos protagonistas. En este caso son Aarón Piper y Marco Cáceres, ambos amigos en la realidad y en la ficción, como lo oyen. Aquí Luke nos juega, juega en este caso con el tiempo. En solo 24 horas recorremos los rincones de un barrio de Madrid como es Tetuán, que se reconoce perfectamente ya que transitan por él todos los personajes. Unos actores que sobreviven como pueden y llegan hasta ese día donde a las 12 en punto de la noche celebran el cumpleaños de Hugo. Una historia que tiene cada personaje un poquito del propio director, Luke Knox, que llega con esta historia. Hugo 24.
2: No te voy a decir, te lo dije como el típico, pero te lo dije, hermano, que esto no iba a traer problemas.
5: Lo que me diste.
8: Tenemos un problema muy gordo, Hugo. Nos echan mañana y yo no tengo el dinero.
9: Estoy buscando curro.
17: ¿Por qué crees que vales para esto, Hugo?
9: Sé lo que es tener un hogar y sé lo que es perderlo, porque yo he estado ahí.
5: Todo lo que me diste.
0: Cuando uno escribe un guión, aunque viva de la realidad, y la realidad que es la que se ve en la película en una zona de Madrid casi no tan conocida por el turismo, pero sí la zona de Tetuán, la zona esa que no es un extrarradio, pero está dentro de Madrid, pero es otro Madrid distinto. Y realmente cuando uno escribe, insisto, de algo, es porque lo conoce. El personaje no eres tú, pero el entorno donde está situada la película y lo que le pasa, ¿de dónde nace si no eres tú? Claro.
18: Totalmente. O sea, Hugo no soy yo, pero Hugo tiene algo de mí. Manu no soy yo, ni Chris, ni Alba, ni todos los personajes tienen un poquito de mí, aunque no son yo. Y el escenario es el barrio donde vivo desde hace 2 años.
0: Tetuán, hay que decirlo.
18: Tetuán,
0: ¿sí?
18: Norte de Madrid, Tetuán. Y yo vivo hace 2 años allí y yo no lo conocía mucho. Y también es un espacio poco rodado en Madrid, poco explotado. Y creo que es una zona muy interesante estéticamente y un motor y una arteria principal de Madrid poco retratada. Uh-huh. Y queríamos que fuera un personaje más. Y estos chicos con estas 24 horas caminando por ese centro de Madrid con todos los coches pasando alrededor de ellos, me parecía como la olla a presión perfecta para meter dentro a nuestros protagonistas.
0: Yo decía, Luke, al principio que realmente la película tiene tu sello porque en aquella ocasión eran mujeres, pero estamos hablando de personas y de las relaciones de las personas. Aquello nos llevaba más a un cuento duro, pero un cuento, y aquí parece también un cuento duro también porque nos habla de una realidad que se está viviendo en la sociedad por parte no solo de los jóvenes, sino de todo el mundo, seas mayor, menor, tengas un trabajo u otro, y esa realidad nos lleva a la precariedad económica que nos impide pagar el alquiler de una casa, porque esa realidad es la que aparece en la película.
18: Totalmente, es una realidad total, absolutamente actual, y no solamente de Madrid. O sea, Hugo 24 se desarrolla en Madrid, pero perfectamente, por ejemplo, en Málaga pasa muy fuertemente, podría pasar en cualquier otra ciudad de España, porque los precios de las viviendas están en alquiler, están disparados. El acceso a la primera vivienda está convirtiéndose en algo complicadísimo. Las generaciones anteriores, con un poco de esfuerzo, era algo al alcance de la mano y algo que dabas por hecho. Y de repente nos ha tocado vivir una generación en la que es de repente una misión imposible y que a tanta gente nos afecta.
0: Claro, y eso has utilizado tú un elemento en esta ocasión para llevarlo al cine como si fuera un documental. Es decir, es como si hubieras hecho dos películas paralelas contando una realidad social a través de lo que está sucediendo en los medios de comunicación, que son los que están contando, y lo que los personajes también paralelamente están viviendo, ¿no?
18: Totalmente, y esta pequeña subtrama que comentas, que de repente hay pequeños bloques durante la película de personas que comentan y hablan de con cifras de sueldos y precios de alquileres, son personas reales. Ajá. Que paramos en Bravo Murillo, son entrevistas reales.
0: Ajá, o sea que es lo primero que vemos al fondo de la periodista que está intentando cazar, sí, el primero. O sea, eso ya a partir de ahí ya es una cosa que hiciste con el micrófono libremente.
18: O sea, cada una vez que esa periodista es subtrama ficticia, ajá, que empieza a entrevistar, todas esas personas que vemos entrevistadas son personas paradas en la calle y reales. Ajá. Las entrevistas.
0: La película es Hugo 24 y es 24 por las 24 horas que tenemos que vivir con los personajes. personajes y también porque son los 24 años que cumple el protagonista. Es el tiempo es el que va marcando absolutamente todo y tienes al espectador diciendo, aquí va a pasar algo. Y pasa algo sorprendente que no nos lleva al drama, sino a una situación distinta cada vez, ¿no? En 24 horas vivimos esa misma tensión el espectador. A la hora de rodar, ¿cómo ha rodado? ¿De manera lineal o habéis ido parando? Porque eso es complicado a la hora para el montaje de la película.
18: Pues era una de las ideas principales de la película. Por un lado está el tono de drama social, pero por otro lado está aquella mítica frase de o metáfora de Hitchcock de una familia desayunando y debajo la bomba de relojería y tú sabes que va a estallar. Y esto es igual, Hugo tiene un cronómetro puesto, todos sabemos desde el minuto uno que tiene 24 horas, entonces le acompañamos en su aventura.
0: Y para esta película necesitabas dos personajes con los que no habías trabajado nunca y que nosotros conocemos en el mundo del cine como son Aaron Piper, muy buenas Aaron.
19: Muy buenas.
0: Y Marco Cáceres, muy buenas Marco.
19: Buenas.
0: Bueno, vosotros hacéis de amigos en la película, pero hay un esfuerzo que se hace por la interpretación de los personajes, pero vosotros habéis tenido que esforzaros poco, y digo esto entre comillas que no se ve en la radio, porque sois amigos desde hace muchísimo tiempo y habéis tenido que trabajar en muchísimas otras cosas antes de llegar a esto de la interpretación, o sea que algo de eso os ha servido para estos personajes, ¿no?
19: Totalmente, sí. Sí, él y yo nos conocimos en la escuela de interpretación, los dos queriendo expandirnos y queriendo perseguir nuestro sueño y demás, hicimos muy buenas migas desde el minuto uno y después de tantísimos años por fin podemos trabajar juntos.
0: Qué bueno, entonces, es la primera vez que trabajáis juntos así, sí, de esta manera. Sí. ¿Y cómo fue ese momento de recibir el guión y decir, compañero, que vamos a trabajar juntos y además esto se nos va a dar bien? Porque hay un momento en la película que tenemos que limpiar muchos cristales a pachas. Y esto lo hemos hecho tú y yo, no limpiar cristales, pero hemos hecho cosas a pachas.
19: Totalmente, totalmente.
0: Este lenguaje que he utilizado yo es que me voy a Hugo 24.
19: Sí, sí. No, muy bien.
20: Muy bien,
19: sí. Es que la verdad que, pues, estaba en el Festival de Cine de San Sebastián y ahí conocimos a... Yo conocí a Luke.
0: Ajá.
19: Y le conté que estaba justo rodando La Chica de Nieve aquí en Málaga. Y Milena Smith me enseñó la película, no se había ni estrenado ni nada. Y le dije, qué ganas de trabajar contigo, cómo mola la peli, el estilo. A mí me encanta el cine kinky. Y me dijo, pues tío, tengo ahora justo un guión, tal no sé qué, que quiero que lo haga Aaron Piper y tengo un personaje para ti guapísimo. Y le digo, Aaron Piper es mi mejor amigo incondicional, llevo con él viviendo 10 años. No jodas, tal cual, bueno. Pues vino a casa, nos hizo el pitch del guión, tal cual, nos quedamos entusiasmados, salimos de fiesta esa noche y tal, y se hizo realidad y la verdad que ha sido, pues, para mí, vaya, el mejor regalo que me han hecho nunca.
0: Fíjate, bueno, notamos tu tono malagueño, está claro, pero es que en la película hace referencias a ese sol, sí, de Málaga, sí, y sí, también Málaga te ha premiado con sí, un premio, creo, el año pasado fue, ¿no?
19: En Naga, sí.
0: El año pasado.
19: Sí, sí, sí.
0: Y
19: sí,
0: para ti, Aarón, también en Málaga es un lugar donde también se te quiere y se te va premiado, o sea, hayan presentado aquí tus trabajos, así que no es algo desconocido. La película, fíjate, tú has dicho que es una película, yo no creo que sea una película de kinkies.
19: No, es cine kinky,
0: ah,
19: estilo,
0: vale,
19: kinky.
0: Estilo kinky.
19: El estilo, el estilo tipo Siete Vírgenes, Barrio.
0: Es que yo le veo tan real y tan de verdad la película de...
19: Es que un poco tiene eso, el cine kinky.
0: Sí, pero vosotros no trapicheáis...
19: No somos dos delincuentes.
0: Exacto, no sois dos delincuentes, sois personas que os tenéis que... Sí. Claro, que la manera de sacar las cosas adelante muchas veces tiene su aquel, pero es lo que conocéis, ¿no? Y en tu caso, Hugo, en el personaje que tú realizas, que tienes una hermana maravillosa que es Marta Etura, uh-huh, que no sé si habías trabajado con Marta.
19: Nunca. ¿Qué? De hecho, no nos conocíamos tampoco personalmente.
20: ¿Qué ser?
19: Y ha sido un descubrimiento.
20: No, una locura.
19: En todos los sentidos, sí.
0: No, es que de verdad hay momentos en los que da tanta ternura esa mujer, las miradas que tienes con ella y de hermanos, que ha sido casi tu madre, muy protectora,
19: sí,
0: para ti,
19: sí,
0: cuando,
19: claro,
0: era pequeña, cuando eras pequeño. Y no sé cómo ha sido trabajar con ella en ese personaje.
19: Lo que te digo, una suerte. Porque era, no sé, tuvimos conexión muy desde el principio.
0: Uh-huh.
19: Nos llevamos muy bien desde el primer día.
0: Oye, ¿y cómo haces? Porque claro, tu personaje, contigo, conocemos todas las claves de muchas cosas. ¿Dónde has vivido? quién era tu familia, cómo vivís ahora, los sueños que has tenido cuando eras pequeño, los que tienes de cara al futuro, cómo sientes tú la relación con una pareja que realmente quieres también abrirte al amor, pero tu situación te lo impide, ¿no? Porque tienes algo ahí, un pozo interior. Y desde el minuto uno vas cambiando constantemente. El espectador quiere acercarse a ti y te quiere, y a veces que dice, a ver, este chaval que se nos va. ¿Cómo has ido manteniendo ese personaje sin irte nunca y mantener la ternura y mantener la verdad, la amistad, el cariño a los personajes que te rodean, a tu madre? Es que tienes mucha cosa buena.
19: Sí, o sea, creo que el personaje se construye ya desde el guión y en los ensayos. Nosotros tres nos hemos juntado prácticamente todas las veces a ensayar y a ver bien, a darle matices a los personajes. Y básicamente el personaje de Hugo es un personaje marcado fuertemente por el abandono. Por lo tanto, ya se adelanta a la jugada, ¿no? Antes de que le dejen, él ya va separándose, ¿no? Y es algo muy característico de Hugo, todo lo contrario a Manu, ¿no? Que Manu quizá es más evasivo a su modo, pero Manu es más para afuera, ¿no? Y es el que le está empujando ahí a Hugo durante toda la película. Venga, va, pum, pam, pam. Tiene la gran suerte de también el personaje de Greta.
0: Greta Fernández, sí.
19: Greta Fernández. Uh-huh. También le empuja de cierta manera, ¿no? Porque cuando Hugo la separa de él, ella sigue ahí, ¿no? Entonces es bonito y era fácil encontrar esos matices.
0: A mí ahí en el guión me imagino que también se disfruta mucho, Lu, con esto, porque hay dos momentos a mí que me gustan mucho en la película. Uno es cuando están en el baño, creo que es el baño de esa discoteca, celebrando el cumpleaños, que va a ser en dos o tres minutos, de Hugo, que está Greta, que está también tú, Marco, y hay una escena de decir, esto es lo que estaba pasando, ahí pasa, esta es la realidad de la vida. O sea, hay personas que no pueden decir las cosas porque lo tienen ahí dentro y...
20: Total.
0: Y sueltan. Y luego hay una parte de comedia que me parece precioso, en la azotea, cuando Marco, y él está dando Marco las clases de cómo tiene que enfrentarse a una entrevista.
20: Pero muy real a la vez, total.
0: Exactamente, ¿cómo se rodó eso? Porque es una entrevista, es lo que se dirían dos amigos. A ver, chaval, sitúate ahí. ¿Tú qué vas a decir?
20: Una cosa muy, muy guay, el guión de esta película, de Luke. Que hay una cosa muy de, pues eso, de cotidianidad, de espontaneidad, de naturalidad, que ha sido muy, muy divertido, y es todo un reto, tirar, interpretar ahí desde esa cosa tan natural, con tanta verdad.
18: Al final lo más difícil es la normalidad.
20: La normalidad, sí, es dificilísima.
18: Los grandes eventos son más fáciles, las cosas excéntricas son más fáciles.
20: Claro, explotar, llorar, gritar, no sé qué, es bastante más difícil que mantener una cosa tan eso.
18: Me ha gustado mucho antes, has hecho un análisis muy bonito del trabajo de Aarón y el personaje Hugo, porque esas 24 horas hay un arco tan claro y tan sutil del personaje, que en el día a día había que ser muy fiel a ese arco y ser fieles a nosotros mismos en el camino que queríamos llevar para que se notara el cambio de Hugo de principio a fin.
0: Ajá. Oye,
18: y es un trabajo complicadísimo y muy, muy sutil de actor.
0: A mí me ha gustado mucho cómo empatizan ellos y cómo empatizan todos, ¿no? Todos los personajes que van apareciendo, el momento de la comida en casa de la chica que, bueno, puede ser su pareja, pero bueno, ahí lo dejamos. También es bonito porque hay un momento que me lo he apuntado aquí, dice... se puede echar de menos algo que no has vivido. Qué bonito, con una música de fondo, que me gustaría que me hablas también un poco de la música que vas poniendo en la película, que marca mucho. A ti te gusta también mucho la publicidad y el ritmo de las películas, y tú lo marcas con la música, ¿no?
18: Sí, esta frase es bonita y
0: sí, es verdad.
18: Es uno de esos anhelos que tiene, que tiene Hugo, y las cosas que él siente que tiene dentro, que quiere tener y no tiene, esa familia deconstruida que tiene, esos constantes abandonos.
0: Y los miedos,
18: voluntarios,
0: el miedo
18: y voluntarios.
0: Que tiene un miedo interior, claro, que
18: que le hace estar callado, que le hace estar retraído, que le hace tener ese gran miedo al apego, por miedo al abandono.
0: Ajá. Oye, ¿y el traje te lo pusieron a grande adrede? ¿O es que tu padre era más grande que tú en la película?
19: No, me lo pusieron adrede.
0: ¿Sí?
19: Sí, o sea, queríamos que se...
20: que se notase que era un traje vivido, no un traje, ¿sabes?
0: Sí, bueno, porque dicen que hay hijos que son médicos porque sus padres son médicos, son abogados porque los padres son abogados. Tú tendrías que ser vendedor de casas, curiosamente, cuando los precios del alquiler están tan altos, vendedor de casas porque tu padre también lo era.
20: Pero vengo a hacer justicia, vengo a ser el Robin Hood de la vivienda.
0: Bueno, y también es muy bonito cuando vas a ver a tu madre, ¿eh? En ese momento, sí. De la jardinera. La jardinera de tu madre. Uh-huh. Bueno, yo os deseo lo mejor, ¿eh?, para los tres. Os agradezco que hayáis estado aquí. Sois productores, o sea que sabéis lo que cuesta sacar una película, ¿eh? Sí. Y os habéis embarcado los tres. Uh-huh. Así que recordaremos de nuevo esta charla para que la gente vaya a ver esta película, que no solamente habla de esa precariedad social, sino que habla de muchas cosas. Pero además de unas cosas, de una manera muy normal, que se deja ver la película y terminas queriendo a todos los personajes. Quieres tener a esa hermana, quieres tener incluso a esa madre, a esos vecinos, a estos dos pedazos de amigos que son súper divertidos y muy majos.
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0: El Festival de Cine de Málaga está muy presente. Acabamos de escuchar esa película, Hugo 24, que ya está en la cartelera. En la segunda hora también hablaremos de Pizza Movies. Y ahora vamos a hablar de esta película titulada Un Hijo, una ópera prima, en este caso de Nacho Lacasa. Una película que conmovió al público y se ganó la crítica. Y allí tuvimos también la oportunidad de hablar con él, con el director, y con Macarena García, una de sus protagonistas. Y hoy Mar viaja a través de esta historia empática y profundamente humana para realizarnos el recorrido y llevarnos hasta la cartelera, y espero que compremos la entrada y disfrutemos de Un Hijo. Mar, muy buenas.
1: Muy buenas, pues sí, vamos a hablar de esa historia, Yolanda, para disfrutar en familia, porque es para disfrutar en familia, y que va a emocionar y divertir tanto a adultos como a los jóvenes espectadores, tal y como ocurre con la novela homónima de Alejandro Palomas, recordemos, galardonada con un Premio Nacional de Literatura. Y ahora sí, bienvenidos a este viaje al corazón de la inocencia que iniciamos así.
2: Guillermo Antonio, nuevo en el centro, cambio de hogar, padre separado.
3: Mamá va a estar fuera algún tiempo.
4: Yo soy María, encantada. Tenía muchas ganas de conocerte.
2: Guille es un niño especial. Me gustaría que me ayudara a descifrar algunas cosas sobre su hijo.
1: Un hijo ha conmovido y conectado con espectadores de todo el mundo. Lo vimos en su paso por el Cairo International Film Festival. También, como comentaba Yolanda, en el Festival de Málaga. Y es que hay miradas que encierran más de lo que imaginamos y secretos que solo los ojos de un niño pueden sostener. Y todos hemos sido niños. Nacho Lacasa, cuéntanos.
5: No puedo hacer spoiler, pero sí. Yo también tuve en la infancia un episodio que de alguna manera me hizo sentir vulnerable ante situaciones en las que, para las que los niños no están preparados, ¿no? A la hora de asumir. Ajá. Y luego el comportamiento que tiene Guille en la novela, que emplea como una madurez de la que no somos conscientes los adultos, pues yo también la viví.
1: Hablamos de un drama psicológico sobre la vulnerabilidad, el miedo y la incomunicación. Algo tan simple y al mismo tiempo profundamente complejo. La necesidad de escuchar y entender lo que muchas veces los niños no saben explicar con palabras.
6: Si en algún momento tienes un problema, por muy grande que sea, acuérdate de Mary Poppins. Di la palabra mágica muy fuerte para que yo pueda escucharla. Y todo, todo se arreglará.
7: Super cali.
5: Sí, Mary Poppins tiene mucha simbología dentro de la historia porque realmente representa la magia que cuando somos niños empleamos para interpretar la realidad. Y un referente que muchos conocemos es el de Mary Poppins, que en la película está presente desde el nombre de la psicóloga María, que evoca a Mary Poppins, a la veleta, por ejemplo, las imágenes cuando la madre lee al niño Mary Poppins antes de dormir todas las noches.
8: Me quedaré hasta que cambie la dirección del viento. Pero en cambio la hermana no había escuchado nada. Estaba tan asombrada por lo que había pasado ese día que no podía ni escuchar.
1: Una película que ha supuesto un desafío técnico, también humano, en cuanto a preservar en el set el clima de juego y absoluta seguridad, permitiendo que la trama fluya de forma natural sin interrumpir la frescura del pequeño protagonista, Ian Cortegoso. Macarena Gómez.
4: Lo que es trabajar con un niño, y en concreto con Ian, que es maravilloso, que de verdad hay algo de juego y de presencia real y de burbuja. Si no, no funciona del todo, porque un niño no sabe mentir. Y no le llegan las cosas si no lo intentas de verdad, ¿no? Entonces creo que había algo de esto que para mí como actriz era muy poderoso y que me llevo yo como herramienta y como experiencia real de lo que es estar presente. Y luego, pues eso, que teníamos la oportunidad de en escenas estar dibujando, jugando, y esa escena lo pasamos genial. Ian no quería parar nunca. Pues, quiero seguir, y ya estaba agotada de correr, de tirarme por el suelo, y él feliz, o sea, estaba que no quería que terminara jamás.
1: Ian Cortegoso, con tan solo 8 años, es el verdadero protagonista de este pequeño debutante bilbaíno, carga sobre sus hombros con todo el peso dramático de la película. Guille es un torbellino alegre y también misterioso.
9: ¿A que no sabías que existían los sirenos? Pues aquí lo tienes, para que veas la de cosas maravillosas que existen en el mundo.
1: Pero para Nacho Lacasa, el mayor reto fue otro.
5: La novela está contada en primera persona por cada uno de los protagonistas de la historia, y eso es casi imposible de llevar tal cual a la pantalla, ¿no? Entonces, Juan Apolo y yo decidimos reestructurar la historia para contarla con una mezcla de flashback y de tramas que desembocan en el tercer acto, que se unen, y a partir de ahí ya fuimos muy fieles al libro.
1: Si el debutante Ian Cortegoso está sublime, Hugo Silva, como padre, está soberbio.
9: ¿Lo papá?
2: ¿Qué?
9: Es que me gusta mucho mi habitación.
2: Bueno, ya te lo he dicho. Me ha salido otro trabajo y nos tenemos que ir. Vas a tener otra habitación, igual o mejor.
9: ¿Pero por qué tengo que cambiar?
1: Uno de los papeles más contenidos y maduros de su carrera, personaje en el que llega a reconocer a su padre en ciertos aspectos, ¿eh? Igual que Manuel, una persona súper sensible, súper cariñoso, pero que había aprendido de pequeño que tenía que ser duro, y con él tenía esa contradicción.
2: Te va a hacer algunas preguntas, pero no tienes por qué responder a todo. Hay cosas entre tú y yo que son secretos.
1: Manuel es un padre hermético, ausente y aparentemente hostil, que rechaza que los psicólogos hurguen en la mente de su hijo.
9: Papá, a que la seño que no da clases es buena.
2: ¿La seño que no da clases?
9: La seño que voy a ver ahora.
2: ¿La orientadora? Sí, será buena. Escucha, te va a hacer algunas preguntas, ¿vale?
9: ¿De mates?
2: No, de ti, de mí, de nosotros.
9: Ah.
2: Pero no tienes por qué responder a todo.
9: ¿No?
1: No menos espectacular está Macarena García, la psicóloga que trabaja de orientadora en el colegio donde estudia Guille.
3: ¿Ves en la cara del padre?
2: Lágrima.
3: Uh-huh.
2: ¿El del ordenador también está llorando?
3: Porque yo creo que es el padre reflejado. Y Guille me dijo que él se hace pis en la cama todas las noches porque...
1: María es la que detecta lo que esconde este niño, una fractura emocional.
3: Yo estaba muy enamorada de María, la verdad. Me parece una mujer... increíble, con unos valores increíbles. Ella empieza la película sin tener una plaza, bastante cansada de andar dando tumbos de un sitio a otro y sintiendo que nadie toma muy en serio su trabajo y muy frustrada con ello porque para ella es su vida, es lo más importante que existe en el mundo, ¿no? Vive por y para eso. Y poder meterme en la piel de esta mujer ha sido... pues a mí me hizo mucha ilusión porque el personaje me enamoró y además yo quería haber sido psicóloga infantil si no hubiera sido actriz.
1: Ella se convierte en ese faro de luz y fantasía capaz de conectar con el lenguaje secreto de este pequeño. Como curiosidad, para rodar, el director y el equipo trabajaron mediante estímulos paralelos, es decir, transformaron las secuencias en juegos y canalizaron las escenas a través de las aficiones reales del niño.
3: 3, 2, 1, ¡tiempo! Es un dibujo muy bonito, Guille. Vamos a ver. ¿Y este? Es tu padre.
1: Tanto Macarena como Nacho, con el estreno de un hijo, quieren lanzar un mensaje muy importante y necesario, y es dotar a las escuelas con más profesionales de la salud mental para proteger a los menores más vulnerables. Solo una cosita más, un hijo está ya en todas las salas. Os va a gustar.
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0: Y ahora vamos a seguir repasando algunas de las películas de esta semana, que son muchas para variar. Y creo, pero en esta ocasión, Marta, tienes una jugada maestra.
17: Eso es, Yolanda, porque así se llama la película con la que abrimos la cartelera, aunque la traducción exacta sería Cómo forrarse. La vais a encontrar en los cines como Jugada Maestra.
18: Desde que nací, mi madre me dijo que éramos diferentes. Su familia la había desheredado. Pero un día yo sería el único heredero de mansiones, aviones... una o dos islas.
19: ¿Qué ha pasado con la fortuna de la familia?
18: La heredaré, algún día.
17: Glenn Powell interpreta a Beckett, el heredero de una fortuna millonaria que tiene un pequeño problema, o mejor dicho, siete, las siete personas que tiene por delante en la línea de sucesión. Animándole en su plan de acabar con todos ellos, encontramos a Margaret Qualley, la femme fatale de este thriller de crímenes y engaños con tintes de comedia negra. Se trata de la segunda película del director John Patton Ford y está inspirada en el clásico Los ocho sentenciados de Robert Hammer. Seguimos con dramas como Gigante.
20: Por esa puerta han pasado cientos de gigantes a púgiles. Tú tienes algo que ellos no. Te odiarán porque eres diferente.
21: Pasaré de ellos.
20: Aprovechalo. Te hará más fuerte. Podrías ser campeón del mundo. Me entregaré en cuerpo y alma.
17: Amir El-Masri y Pierce Brosnan protagonizan este drama inspirado en la historia del conocido como Príncipe Nassem, un boxeador británico-yemení de orígenes humildes que llegó muy lejos. Elio Castro, ¿qué nos puedes contar de esta película producida por Sylvester Stallone?
6: Que no es precisamente Rocky, pero que es una película que se puede recomendar perfectamente para todos aquellos que sean amantes de ese subgénero que es el cine de boxeo. Gigante se centra fundamentalmente en la relación entre el púgil Nassim Nadhamed, interpretado por el actor Amir El-Masri, con su entrenador Brendan Ingle, al que pone cara el 007 Pierce Brosnan, y que es el hombre que le descubrió de niño, que le entrenó y que le llevó a ser campeón del mundo en la categoría de peso pluma. Nassim Hamed pensaba que su don para boxear venía directamente de Dios. Su entrenador, Brendan Ingle, decía que eso estaba muy bien, pero que, bueno, él tenía también algo que ver en el triunfo del boxeador. Además de esta disputa por si el talento es innato, viene de Dios o se entrena y se desarrolla, en la película se resalta el aspecto económico. Brendan, como entrenador, se quedaba con el 20% de todo lo que ganaba el boxeador desde que era niño. Y esta relación, mitad comercial, mitad paternofilial, es también lo que se desarrolla en esta película, dirigida solamente correctamente por el realizador Rowan Atherley.
17: Vamos ahora con una inquietante propuesta que combina el terror psicológico y sobrenatural. Hablamos de Hokum.
14: Vuelva a casa, ahora que aún se parece a la foto de su pasaporte. Los demonios existen. Es solo que la gente de mente cerrada no puede verlos.
22: Hace mucho tiempo. Vivía una bruja.
17: Una remota posada en Irlanda es el lugar elegido por un escritor de historias de terror para esparcir las cenizas de sus padres. Parece el entorno perfecto, pero los vecinos aseguran que la propiedad está encantada por una bruja. Elio Castro también ha visto esta nueva cinta del director Damian McCarthy. Confiesa, Elio, ¿has pasado mucho miedo?
6: Bueno, se puede decir que es un miedo relativamente moderado el que he pasado. Hokun, el título de la película, es una palabra que se puede traducir como patraña o engaño, y la película se encuadra en eso que se llama folk horror, es decir, esas historias de misterio y terror que tienen sus orígenes en tradiciones o leyendas locales, en este caso la irlandesa. La leyenda que desarrolla la película es la existencia de una bruja que está oculta en los bosques que rodean a un hotel. Un escritor, interpretado por Adam Scott, se aloja en ese hotel por dos motivos: acabar su última novela y enterrar también las cenizas de sus padres en ese bosque cercano, unos padres que habían pasado la luna de miel en ese lugar. Y a partir de ahí se desarrollan los acontecimientos y sustos, algunas veces, todo hay que decirlo, un poco forzados y gratuitos. Dirige la película Damian McCarthy, un realizador muy apreciado en los últimos años por los amantes del cine de terror. Total, que Hokum se puede recomendar perfectamente a los espectadores que buscan pasar miedo en los cines, aunque yo echo en falta un argumento mucho más atrevido y original.
17: Y nos acercamos ahora a un musical, El beso de la mujer araña.
23: Cuando entré en la cárcel creí que mi vida llegaba a su fin, pero no había hecho más que empezar.
24: No puedo estar aquí.
23: ¿Por qué no vemos una película? Hay una que nunca olvidaré. La única razón por la que sigo vivo es que tengo información que les interesa. Corres peligro desde que me conociste. Por favor, sácame de aquí.
17: Diego Luna y Jennifer López protagonizan esta cinta que primero fue una novela publicada por Manuel Puig en 1976 y después tuvo numerosas versiones teatrales y alguna cinematográfica. Teresa Montoro, cuéntanos qué te ha parecido esta nueva versión de El beso de la mujer araña.
25: Como decías, la novela del argentino Manuel Puig fue adaptada en primer lugar al cine por el brasileño Héctor Babenco en 1985 con Sonia Braga, Raúl Juliá y William Hare, que ganó el Oscar por su interpretación. 8 años después, Terrence McNally y el dúo Kander y Ebb, autores de Cabaret y Chicago, la transformaron en un musical que arrasó en Broadway. Este musical ha regresado al cine en esta nueva versión dirigida por Bill Condon, con la historia de Valentín, un preso político durante la dictadura argentina, interpretado por Diego Luna, que comparte celda con Molina, un homosexual condenado por escándalo público, interpretado por el actor y performer mexicano Donatiuk. A lo largo de su convivencia surge una relación que Molina va construyendo contando la trama de un musical de Hollywood de los años 40, El beso de la mujer araña, protagonizado por su diva favorita, Ingrid Luna, a la que da vida Jennifer López. El director juega con el contraste entre la sordidez de la celda y los horrores de la cárcel y el color y glamour de ese musical imaginado por Molina para mostrar la evolución de los dos personajes, en la que cada uno de ellos va perdiendo sus prejuicios ante actitudes tan diferentes ante la vida y la situación política del momento. Este drama musical resulta muy entretenido y se sostiene principalmente por el buen trabajo de los tres protagonistas, por cierto, con una Jennifer López a la que cuesta reconocer tras el maquillaje, aunque eso sí, se echa un poquito de menos esa profundidad y sobriedad de la película de Babenco. Y una recomendación, vayan a verla en versión original.
17: Y si tenéis más cuerpo de comedia, cerramos la cartelera con Movida Celestial.
4: Te cuento un secreto, soy un ángel. He cambiado la vida de Arch.
5: No se puede dormir aquí.
4: Por la vida de Jeff.
7: ¿Por qué lo has hecho?
4: Quería mostrarle que la riqueza no resolvería todos sus problemas.
7: ¿Y? Mírate ahora.
4: Parece que ha resuelto muchos de sus problemas.
7: Tienes que hacer que Arch vuelva a su vida y hasta entonces te quedas sin alas.
4: ¿Me despides?
7: Eres humano.
17: El debut en la dirección de Aziz Ansari nos cuenta la historia de un ángel bien intencionado pero bastante torpe al que da vida Keanu Reeves. Este ángel baja a la tierra para ayudar, pero no le sale demasiado bien. La cinta es una sátira irónica e ingeniosa que sirve como crítica de esta época, haciendo hincapié en las desigualdades y las injusticias que nos rodean.
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0: Hoy el Fuera de Carta se salta el menú principal para pasar, o mejor decir, comenzar con los aperitivos que nos recuerden una película que llegó a la gran pantalla hace 40 años. Sí, lo han oído perfectamente, 40 años. Y pasado este tiempo, y para celebrarlo, el cine la pone de nuevo para los nostálgicos en la cartelera. Y sobre todo para disfrutar de un Tom Cruise que nacía como actor y llegó, como hemos visto, pasado el tiempo para quedarse. Así que voy a abrir el armario, me coloco las gafas, la chupa de aviador. Ay, me queda fenomenal. Y que suene la música. La acción la pone ahora otro grande, José Fernández, que veo que también estás vestido para la ocasión. José, quítanos el aliento.
27: Madre mía, sin respiración, sin aliento y, por supuesto, sin dignidad, me he quedado cuando he repasado la cifra. 40 años de Top Gun. Me acuerdo perfectamente de verla en el desaparecido cine Costa Azul de mi Arrecife Lanzarote junto a mi mejor amigo. Por cierto, qué buen nombre para un cine. Costa Azul. Y claro, con los ojos de la adolescencia, todos queríamos ser Moby Dick, un tipo pícaro, guaperas, ambicioso, con moto y con una jefa que le tiene loco, y a nosotros nos volvió igual. Kelly McGillis, Charlotte.
28: ¿Cómo dice, teniente?
29: Bueno, resulta que vi un MiG-28.
30: ¿Vimos, no?
29: Perdona, Gus. Vimos a un MiG-28 hacer una cuádruple maniobra de gravidez negativa.
28: ¿Dónde vieron esa maravilla?
29: Es alto secreto.
28: ¿Es qué?
29: Es alto secreto. Podría decírselo, pero luego tendría que matarla.
28: Teniente, tengo acceso a los altos secretos. El Pentágono procura que sepa más que usted.
27: La historia, una vez más, había pasado de despacho en despacho en Hollywood. Un guión tan simple como sencillo. Chico guapo, chica guapa, malote canalla, Iceman, Val Kilmer y unos aviones con los que garantizar la adrenalina de estos ídolos del aire. La verdad es que el título traducido, en fin, deja un poquito que desear.
31: Has nacido con la flor en el culo, ¿eh?
1: Primero lo del MiG y ahora ocupáis la plaza de Cougar.
2: No hemos ocupado la plaza de Cougar, era la nuestra, ¿entendido?
1: Algunos pilotos pasan toda su carrera esperando ver de cerca un MiG. Vosotros sois afortunados y famosos.
2: Querrás decir célebres. Hasta la vista.
1: Hasta siempre.
27: Dirigida por Tony Scott, bien de atardeceres, de palmeritas, de miradas al infinito, tan kitsch como fascinante, costó 15 millones de dólares, recaudó más de 370 y creó a una estrella que sigue subido a lo alto del pedestal desde entonces, Tom Cruise.
3: ¿Pero qué hace?
5: ¡Yuhu! A ver qué te parece esto, Jester.
3: Si él va en vertical, yo también.
5: Volamos en un proyectil, que no escape. Se está acercando el límite de altitud. Bajemos antes que él y atrapémosle.
3: Jester, ya eres mío.
27: Maverick sigue surcando los cielos, con segunda parte también. Ahora aterriza su caza en las alas. Y mira, es de esas películas que te las cruzas de repente y dices, pues qué gozadera, oiga. Fine.

0: de película, responde. Y la primera pregunta se la voy a formular yo. ¿Cómo se dice buenas noches en francés?
1: Bonne nuit. Bonsoir, depende de si te vas a dormir o no.
0: No, no me voy a dormir todavía.
1: Pues entonces bonsoir.
0: Bonsoir, querido Carlos.
1: ¿Qué tal? ¿Cómo estás?
0: Muy bien, y tú dirás, ¿y esta por qué me viene ahora a hablar en francés?
1: Me hago la idea, a lo mejor un poquito.
0: A ver, vamos a ver si me conoces lo suficiente como para saberlo. ¿Por qué te he saludado en francés?
1: Hombre, digo yo porque a lo mejor tienes la cabeza un poquito en Cannes esta semana.
0: ¿Qué me ibas a decir? Es que tienes la cabeza.
1: Que se te va el idioma. No, no, estaba más pensando cómo se nos va a escapar a nosotros el Festival de Cannes.
0: Exactamente, no se nos escapa porque empezó el pasado jueves, hablaremos de él naturalmente en este programa de película, pero da mucho juego, no solamente el hecho de que haya tres películas y otras, no en sección oficial, pero también con presencia española en este festival. Ya saben, tenemos a Almodóvar, a los Javis, tenemos a Sorogoyen, pero estos están en la sección oficial, formada por un jurado, donde en ese jurado está una persona que aquí queremos mucho, que es Paul Laverty, que ha estado en este programa presentando sus trabajos y que ahora va a tener también ese momento de decidir qué película es la que se lleva el premio en el Festival de Cannes. Pero claro, en las ruedas de prensa se dicen cosas. Y esta semana Paul Laverty ha dicho cosas muy interesantes, como siempre suele hacer.
2: The Cannes Film Festival and the wonderful poster that they have absolutely...
0: El póster,
1: efectivamente, hablaba del cartel.
2: And isn't it fascinating to see somebody like Susan Sarandon,
1: que aparece Susan Sarandon,
2: Javier Bardem, Mark Ruffalo, blacklisted because of their views in opposing the murder of women and children in Gaza. Shame on Hollywood people who do that. And so my respect and total solidarity to them.
0: Hacía referencia precisamente a ese cartel que va a presidir durante todos estos días de Cannes, donde aparece la imagen de estas dos mujeres, Thelma y Luis, esa película, una imagen de ellas subidas en el coche. Y claro, él hace alusión a ese cartel, aludiendo también a Susan Sarandon, que junto con...
1: Hablaba también, él añadía además a Javier Bardem y a Mar Rófalo. Es verdad que él hablaba un poco de la ironía de lo que
0: sí,
1: está pasando,
0: claro.
1: ¿No? Tenemos que decir que el cartel efectivamente es una fotografía de la película Thelma y Luis porque hace 35 años que se presentó en Cannes esa película y como a modo de homenaje habían elegido ese cartel, pero él hablaba de la ironía que suponía el hecho de que estuvieran homenajeando a alguien como Susan Sarandon, que al mismo tiempo está viviendo realmente una censura brutal en Hollywood por sus declaraciones a favor de Gaza.
0: Desde el 2023 está prácticamente vetada. Ya lo dijo también cuando vino.
1: Efectivamente, lo comentó aquí cuando recogió el Goya Internacional, sí. Y hablaba de eso, ¿no? De lo difícil que ha sido y de que ha tenido que ponerse a hacer carrera en Europa porque en Estados Unidos lo tiene muy difícil. Es cierto que se ha hablado de estas blacklists, de estas listas negras, ¿no? En la que se incluía también a Javier Bardem y Mar Rófalo. Es cierto que tampoco han recibido ellos la cancelación de Susan Sarandon. O sea,
0: Javier Bardem
1: tiene Dune 3, por ejemplo, sí. Y tal. Pero sí que es cierto que Paramount, en concreto, los ha puesto a los dos también en una lista, ¿no? Entonces, era irónico, y Paul Laverty hacía referencia a eso, que se usara ese cartel de esos dos personajes, Thelma y Luis, que destruyeron los estereotipos de género en el cine, que simbolizaron un poco una lucha por la libertad, y que ahora estemos viviendo esto, y afeaba un poco el gesto a Hollywood, ¿no? Y decía,
0: exacto,
1: que deberían avergonzarse. Tengo que añadirte, por aquello de que no todo es blanco o negro, tengo que añadir una cápita más de complejidad a toda esta historia que ha pasado, porque por un lado...
0: Que la vas a liar un poquito más, ¿no?
1: Laverty, ya sabes. Venga, que yo siempre la lío un poco.
0: Vamos a liarla.
1: Pero eso, por aquello de que no todo es blanco y negro, te diré que Cannes también ha recibido alguna crítica del colectivo feminista 50-50, que es de mujeres cineastas, que,
0: ¿sí?,
1: que están reivindicando la paridad de puestos, que han venido a decir, el cartel es estupendo, las declaraciones feministas también, pero solo 5 de las 22 películas en competición están dirigidas por mujeres. A
0: ¡toma!
1: Ver si menos cartelitos y un poquito más de representación real.
0: De todas formas, el Festival de Cannes siempre tiene puntuaciones y además momentitos estelares, porque creo que también en el Festival de Cannes hace tiempo fue cuando Julia Roberts se quitó los zapatos.
1: Y creo que estaba relacionada también un
0: claro,
1: poco con
0: los zapatos con por los tacones,
1: esto, por librarse de la obligación,
0: sí,
1: de que las actrices llevaran siempre, sí, esos tacones.
0: De todas formas, eso no ha sido muy efectivo porque yo he visto fotografías estos últimos días de la alfombra roja y menudos modelitos y menudos tacones.
1: Es que luchar contra las tradiciones es difícil.
0: Exactamente. Aquí, mira aquí, vale. Bueno, Bueno, pues donde tenemos que mirar ahora es en nuestras redes sociales, como hace Carlos, pero también en nuestro WhatsApp y las redes que utiliza la gente, los oyentes, para formar parte de este programa con sus preguntas, que recordamos son...
1: Efectivamente, nos pueden enviar sus dudas al correo del programa de película @rtv.es, también en nuestras redes sociales, las redes sociales del programa de película, y nos pueden enviar audios de WhatsApp al 680-980102.
0: Pues ya lo saben, 680-980102. ¡Y casi me lo iba a aprender ya! Todavía no me lo he aprendido del todo.
1: Sí.
0: Como hemos dejado un tiempo sin tenerlo, ahora ya como lo tenemos, estamos como locos. Bueno, vamos con las preguntas. Dice un oyente, yo esto no lo entiendo, ¿por qué el CGI es tan caro?
1: Claro, porque el CGI, los efectos visuales, todos estos efectos digitales por ordenador son tan caros, que siempre se dice, se han gastado muchísimo dinero en efectos visuales, ¿no? Bueno, pues es que es verdad que mucha gente tiene un poco la falsa creencia de que los efectos digitales son como muy sencillitos, porque uno se sienta delante de un ordenador, le da un botón y ya los hace, ¿no? Uh-huh. Y lo cierto es que es bastante más complicado que todo eso. Entonces, hay un montón de elementos que hacen que el CGI sea tan caro. En primer lugar, el software. No son un programa cualquiera sencillo, hay un montón de desarrollo de software muy complejo. Se usan un montón de programas distintos para composición, para modelado en 3D, para generación de partículas. No se hace todo con un programita y ya está. En segundo lugar, las propias máquinas. Ajá. Los ordenadores que tienen que tirar de todo eso y esas resoluciones son máquinas muy potentes que tienen un coste y un mantenimiento bastante alto y que tienen que estar siempre, además, a la última. También los tiempos. Los tiempos de creación, contrariamente a lo que la gente cree, son lentos de creación, de procesado, de renderizado. Necesitas varias personas y varias máquinas trabajando a la misma vez, al mismo tiempo, para generar todo eso, porque si no, se tardarían años en hacer los efectos de una película.
0: Esto es carísimo, entonces.
1: Es muy, muy caro. Claro. Y por último, y lo más caro de todo, y esto es lo más importante que la gente tiene que valorar, el ordenador es una herramienta, pero quien crea los efectos son personas. Personas con una formación muy sólida, con talento artístico, trabajando muy intensamente durante muchos meses. Y esa gente tiene que cobrar. Y recomiendo a los oyentes que se fijen en los créditos de estas películas que tienen muchos efectos, que se fijen en cuánta gente, cuánta plantilla hay en efectos visuales. Porque muchas veces son más los de efectos visuales que los de rodaje y trabajan muchos más meses que la gente de rodaje. Entonces, amigos, todo esto hay que pagarlo.
0: Hay que pagarlo y además son gente que estudia mucho y para llegar

0: fotograma. Vale. En realidad el fotograma es un poquito menos porque tiene los agujeritos a los lados, pero bueno, vamos a contar como que 70. Bien, nos tenemos que imaginar los fotogramas uno debajo del otro en ese ancho de 70.
1: Vale.
0: Vale, el IMAX utiliza la misma película, pero la gira, la pone en horizontal.
1: Ah.
0: De modo que lo que antes era el ancho, ahora es el largo. Entonces, el fotograma de IMAX es mucho más grande que el fotograma de 70 normal.
1: ¿Pero solo por darle la vuelta?
0: Claro, porque al darle la vuelta utilizan la anchura como el alto y tienen más espacio. Entonces, cada fotograma es aproximadamente el triple que un fotograma de 70 milímetros normal. Vamos a lo importante. ¿En qué notamos esto? Cuando nosotros vamos al cine, ¿cuál es la diferencia?
1: Sí, porque habrá gente que, según lo que has dicho, se va a poner así
0: y no. Mira, lo más llamativo es que el formato es mucho más cuadrado. El 70 es panorámico, es rectangular, pero si vas a una sala IMAX, la imagen es mucho más alta hacia arriba y hacia abajo, con lo cual tenemos una sensación de ver muchísimo más. Eso es lo que más se nota. Importante. Tienes que ir a una sala IMAX para esto. No vale solo que la película haya estado rodada en IMAX. No hay muchas en España, también hay que decirlo. Y además, que esto a lo mejor la gente lo nota menos, pero es verdad que este tamaño de fotograma pues implica una diferencia enorme de calidad en cuanto a nivel de detalle, grano, textura
1: también,
0: de imagen.
1: Y de
0: es mucho más caro de rodar. Claro. Ahí está Nolan grabando La Odisea en IMAX 70.
1: Sí.
0: Y si vas a una sala IMAX, se nota la diferencia bastante.
1: Se nota. Bueno, se nota que aprendes. Y desde luego que listo es. Es que es más listo que el hambre, como diría mi madre. Es más listo que el hambre. Vamos a recordar los teléfonos y los WhatsApp y todas esas cosas que tenemos.
0: Recordamos que nos pueden dejar sus dudas en el correo del programa, de película@rtv.es, también en las redes sociales del programa De Película, y nos pueden enviar audios de WhatsApp al 680-980102.
1: Bueno, pues te espero aquí la próxima semana, como siempre.
0: Aquí estaremos.
1: Porque me lo paso muy bien. Así que hasta la próxima.
0: Hasta la próxima, Yolanda.
1: 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Así que ahora vamos a la información en otro plano y luego la segunda hora de película. Aquí os espero.

0: Es la 1:30 en Canarias.
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0: Buenas noches. Donald Trump ha dicho que no busca la independencia de Taiwán tras una visita oficial en China sin grandes acuerdos comerciales anunciados y en la que se han intentado acercar posturas en relación a la isla y también en relación a la guerra en Oriente Próximo.
2: El presidente estadounidense ha defendido en una entrevista este viernes en el canal de televisión Fox News que no cree que China ataque Taiwán mientras él esté en la Casa Blanca, pero hace un llamamiento a los fabricantes de chips a instalarse en Estados Unidos.
3: I'm not looking to have somebody go independent and, you know, we're supposed to...
2: El norteamericano dice no estar buscando la independencia de la isla, ya que no busca viajar 9.500 millas para librar una guerra, declaraba. Por su parte, Xi Jinping ha afirmado que la independencia taiwanesa y la paz en el estrecho de Formosa son incompatibles y ha advertido a Trump que una mala gestión de la cuestión podría llevar a China y Estados Unidos a un conflicto. En esta breve visita de 3 días, Trump ha defendido ante el presidente chino la ventaja, dice, que tienen las empresas de IA estadounidenses respecto a las del grande asiático, y en realidad, en relación a Irán, el mandatario norteamericano considera que ambos tienen una opinión muy similar sobre el conflicto, aunque declara que no ha pedido ayuda a Pekín porque dice que no la necesitan.
0: Todavía en el exterior les contamos que Israel y el Líbano acuerdan extender el alto el fuego entre ambos países durante 45 días más, una ampliación del plazo que ha anunciado Estados Unidos y que da más margen a Tel Aviv y Beirut para negociar en Washington el cese total de las hostilidades. La

0: La próxima ronda de reuniones está fijada para los días 2 y 3 de junio, aunque sobre el terreno la realidad es distinta. Israel, que ya ha ocupado un 10% del territorio libanés, sigue atacando zonas del país. Laura y Juan, buenas noches.
1: Buenas noches. Bombardeos que esta tarde han matado a 3 paramédicos que se encontraban en un centro de socorro del sur del Líbano, según informa el Ministerio de Salud del país. Ataques que también han destruido otras instalaciones médicas, hiriendo a 3 trabajadores sanitarios y que contradicen ese teórico alto al fuego activo entre ambos países desde el 16 de abril. Un mes en el que se estima que más de 3.000 libaneses han sido asesinados por Israel a pesar de las condenas de la comunidad internacional.
0: La jueza de Catarroja, que investiga la gestión de la DANA en Valencia, vuelve a negar a Carlos Mazón el acceso a la causa. La magistrada desoye de nuevo la petición realizada por la defensa del expresidente de la Generalitat y señala que permitirle el acceso a esos documentos le daría un privilegio del que no dispone por su condición de testigo. Más detalles, Amparo Cervera.
2: La jueza cree que estimar el recurso de Mazón supondría darle un acceso anticipado a la causa, pese a que ostenta la condición de testigo. La magistrada desoye la petición del fiscal y confirma el decreto por el que la letrada de la Administración de Justicia denegó la designación de particulares, es decir, los documentos de la causa que ha reclamado el expresidente. Sostiene la magistrada que no se ha producido indefensión y que esos documentos que quiere incorporar Mazón a su recurso ya se han unido a la tramitación a instancias del Ministerio Fiscal. Asegura también que las resoluciones dictadas por la sección segunda de la Audiencia de Valencia ya están en posesión del tribunal, que será finalmente el que decida si Mazón se persona o no en la causa. La jueza le recuerda además al ex jefe del Consejo que tuvo la posibilidad de acceder al procedimiento en las 3 ocasiones en que se le ofreció, siguiendo lo dispuesto en la ley de enjuiciamiento criminal.
0: Y acabamos con un nuevo brote de ébola en la República Democrática del Congo. Las autoridades sanitarias de este país investigan ya cerca de 250 casos sospechosos y por el momento se han registrado al menos 65 fallecidos. Es el último episodio de una enfermedad que ha golpeado este país, la República Democrática del Congo, en numerosas ocasiones desde la aparición del virus hace ya medio siglo. El gobierno del país ha confirmado este viernes un nuevo brote de ébola en la provincia de Ituri, en el noreste y fronteriza con Uganda. Precisamente Uganda ha confirmado también un caso importado procedente del territorio congoleño.
3: La Organización Mundial de la Salud analiza ya los nuevos contagios y trata de determinar el alcance real del brote. Su director general, Tedros Adhanom, ha explicado este viernes que de los casos sospechosos analizados hasta ahora, 13 han sido ya confirmados mediante pruebas de laboratorio.
4: WHO is aware that 13 cases of Ebola have been confirmed.
3: Tedros ha indicado que de los sospechados ya se han confirmado 13 con pruebas de laboratorio. La Organización Mundial de la Salud ha movilizado una partida de $500,000 para atajar ese brote, mientras los Centros para la Prevención y Control de Enfermedades, tanto de la Unión Europea como de Estados Unidos, están estudiando la situación y por el momento ven muy improbable que este nuevo brote de ébola pueda llegar a sus territorios.
0: Aquí lo dejamos. Más información en próximos boletines y en rtve.es.
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0: Iniciamos la segunda hora de película, como siempre, tras las noticias, gracias a nuestros compañeros de los servicios informativos y a ustedes, a los que se incorporan ahora. Les saludo a los que nos escuchan a través del podcast del programa, ya saben, RN Audio, quedan saludados todos. Y a los que nos acompañan desde la hora anterior, bienvenidos, que ya se han enterado de todo y si quieren volver a escucharlo, lo mismo, les invito a los podcasts. Aquí tenemos dos amigos, bueno, tenemos más, pero vamos a compartir el amigo silencioso con el mismísimo actor de la película, un hombre que nos encanta, Tony Leung, que le hemos visto en otras películas y que ahora llega a la cartelera. Y un amigo inesperado, este también llega, pero de la mano de Ángeles González Sinde, con quien compartimos esta historia. Y vamos a degustar una pizza en movimiento, Pizza Movies, que la vimos en Málaga y ahora llega también a que todos ustedes puedan degustar este buen menú. Acudiremos hasta el Festival de Cannes y viene el Señor de las Moscas, que no es Pedro Calvo, podría ser, pero él es otro señor. Así que con él compartimos todo esto y las noticias cinematográficas de la semana en 7 días y 6 noches. Así que vamos con todo.
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3: What if they observe us the same way we observe them?
0: Hablamos hoy de la nueva película de la directora Ildiko Elgeri, donde un árbol milenario es el eje central de las tres historias que a lo largo de tres periodos, 1908, 1972 y 2020, recorremos los distintos momentos, digo, de ese árbol con tres personajes que de alguna manera tienen también contacto con él. Uno de esos personajes es el que da vida el actor Tony Leung, que da vida, como digo, a un neurocientífico de Hong Kong, que explora la mente de los bebés y comienza a realizar en la universidad donde le han invitado para dar clases magistrales una experiencia con ese árbol milenario, el ginkgo. Un actor, Tony Leung, que reconocido por todos, haber trabajado en películas como Deseando Amar o 2024 del director Wong Kar-wai, es uno de los grandes actores asiáticos y con una importante trascendencia a nivel internacional y nacional. Habitualmente le conocemos en festivales como Venecia y ganador al mejor actor en el Festival de Cannes. Así que para nosotros es un placer tenerle hoy en este programa de película y vamos a contar con la ayuda de Laura Fernández para estas traducciones. Gracias, Laura.
4: Muchas gracias.
0: Y damos la bienvenida al actor Tony Leung. Gracias por estar aquí con nosotros.
3: Thank you. It's my pleasure.
4: Muchas gracias. El placer es mío.
0: Bueno, esta película es una película bellísima, habla de la pertenencia y del ser humano. ¿Qué le hizo a usted decidirse por este papel? Porque si no tengo mal el dato, es la primera vez además que usted trabaja en una película en Europa.
3: When I was working with William Jung, our art director of Wong Kar-wai films, we were working on a TV commercial one day.
4: Estaba trabajando con el director de arte, con el que colaboró mucho en las películas de Wong Kar-wai. Estábamos rodando un anuncio y me comentó que Ildiko tenía un guión para mí, que había escrito un personaje para mí. Recibí el guión y lo leí. Me pareció una historia tan especial, protagonizada por este árbol. Entonces vi las dos películas que ella había rodado. Yo no la conocía de antes, pero vi En cuerpo y alma y A Story of My Life y me quedé alucinado y pensé, quiero trabajar con ella.
0: Bueno, a usted le gustan mucho los personajes con carga emocional e incluso personajes que tengan poco diálogo. Usted es perfecto para esta película, pero ¿cómo fue esa relación con esta directora que, como nos está diciendo, no conocía, y cómo ha sido después la experiencia con ella, su trabajo con ella?
3: Oh, it was very enjoyable and very inspiring. I'm not a science person, but when I was doing preparation for...
4: Es un placer trabajar con ella y me ha inspirado mucho. Yo no soy un hombre de ciencia, pero tuve que preparar muchísimo este personaje. Interpreto a un neurocientífico. Me documenté mucho, leí muchos libros sobre el desarrollo cognitivo temprano en los bebés, que es lo que hace mi personaje. Visité universidades, hablé con investigadores reales. También fui al hospital para ver cómo funcionaban esos aparatos que les ponen en la cabeza para registrar las ondas cerebrales de los niños. Y leí libros sobre la inteligencia de las plantas. Y lo que me gusta mucho me ha gustado mucho de trabajar con Ildiko es que sabe dirigir a sus actores, pero también da mucha libertad para que juguemos, improvisemos. Ha sido muy fácil trabajar con ella.
0: Nuevamente, creo que su instinto, el que usted utiliza para elegir sus papeles, ha funcionado también en esta película.
3: No, I think it's the character picks me.
4: Es más bien que el personaje me elige a mí.
0: Sí, pero una vez que se ha visto usted, que imagino que ha disfrutado mucho con esta película, ha pensado, he acertado nuevamente en elegir este personaje.
3: I definitely sure, even
4: sí, incluso antes de ponernos a rodar, yo ya sabía que había acertado, sabía que quería trabajar con ella cuando la conocí, es una persona muy especial.
3: Very special director too.
0: Estamos hablando de la unión de los tres personajes que se realiza a través de un árbol milenario, un árbol llamado Ginkgo. Y a mí me gustaría, porque después de estar investigando un poco sobre este árbol, tiene unos beneficios en la actualidad, sus hojas, muy especiales para el ser humano. Ayuda a la circulación sanguínea, tiene también claridad en la mente, es decir, que tiene unas connotaciones que a lo mejor, sin conocerlo, esta película nos puede abrir un camino especial para conocer este tipo de árboles que nos ayuden también en este momento al ser humano.
3: Yes, I think so, but at the same time,
4: sí, pero también nos recuerda que tenemos que cuidar la naturaleza.
0: En ese cuidado de la naturaleza, la película habla de la relación del ser humano y la naturaleza. Usted, que parece que tiene muy buena relación con la naturaleza, ¿qué más ha aprendido después de realizar esta película, ese contacto del ser humano con la naturaleza?
3: After this film, I have a different perspective towards trees.
4: Sí, ha cambiado desde luego mi perspectiva hacia todo el entorno que nos rodea. Ya no creo en las jerarquías. Yo veo que todos son seres vivos. Incluso pienso que los árboles pueden tener una conciencia, alma. Esos árboles que han estado con nosotros durante 100 años tienen inteligencia, se comunican, migran, saben reaccionar. Tienen una inteligencia que es diferente a la nuestra, pero ahí está. Y esto no solo tiene que ver con los árboles, sino que a partir de esa idea, pienso también en las hormigas, en los insectos. Somos todos iguales. Me ha hecho ser mucho más consciente de los otros seres vivos. Los seres humanos pensamos que estamos en la copa del árbol y todos los demás están por debajo de nosotros en cuanto a inteligencia. Pero no es así. Nosotros que estamos todos compartiendo este mismo mundo. Ha cambiado mi relación con la naturaleza. A mí me gusta mucho el deporte que me pone en contacto con la naturaleza, como por ejemplo la vela. En la vela es muy importante entender la naturaleza, hay que entender la meteorología. Estás en un barco con una vela y el aire. Es lo único que tienes que tener en cuenta para poder navegar. Es importante tener una buena conversación con la naturaleza.
0: La película dura 2 horas y media. Pero es que hay 3 periodos muy importantes en la historia. Usted no se interrelaciona con la época de 1908 ni tampoco la de 1972. Eso lo ve el espectador. Pero para su papel ha tenido también que conocer un poco la trayectoria de esos dos personajes para también elaborar el suyo en ese momento.
3: Yes, I read the whole script before, but I
4: leí todo el guión, pero mi personaje no tiene una interacción con ellos más allá de ese árbol que nos va viendo según va siendo consciente de todas las diferentes épocas que van
0: pasando.
4: Pero
0: en concreto la suya es la de 2020, cuando estamos con la pandemia, y su personaje, que tiene muy poca comunicación con otro de los personajes de esa universidad, aparecen en algunos momentos con mascarilla. ¿Eso qué le recuerda? ¿Qué recuerdos tiene usted de esa época personal de que hemos vivido todos, desgraciadamente, y que parece que se nos ha olvidado?
3: Recuerdo
4: que cuando empezó la pandemia estábamos en Sydney rodando la película de una película de Marvel. Tuvimos que detener el rodaje y volví a Japón, a Tokio. Estaba todo cerrado, no había nadie por la calle, pero yo lo disfruté porque me gusta mucho. Puedo ir a cualquier sitio, se siente muy cómodo sin gente, sin turistas, y llevando la mascarilla y el sombrero, que para él no era algo poco frecuente, y le pareció que él estaba bastante relajado. Recordaba esa atmósfera.
3: That kind of atmosphere and yeah, very well.
0: Yo le estoy mirando y, claro, después de ver películas suyas, infinidad de títulos, pero me detengo en un director que me fascina, Wong Kar-wai, Deseando Amar, 2024. Realmente yo le estoy viendo y estoy viendo a ese personaje de las películas. ¿Qué ha significado para usted trabajar con un director como Wong Kar-wai, que nos ha dado muchas satisfacciones en el cine, que yo imagino que para usted ha sido algo muy importante, pero en qué ha repercutido en su personalidad, en su manera de hacer cine, la experiencia de trabajar con Wong Kar-wai?
3: He's a very special director to work with. He used to work with without script.
4: Es un director muy, muy, muy especial. Antes trabajaba sin guión, daba muchísima libertad para explorar y desarrollar los personajes durante el rodaje. De hecho, antes me cambió mucho la vida al conocerle, porque había prácticamente perdido el interés por la actuación. No encontraba la manera de sacar esos personajes. Y durante el primer estreno de nuestra primera película, Days of Being Wild, entré justo en la sala cuando estaba la última escena en la que salgo y dije: este director sabe cómo meterme en el personaje, sabe sacar de mí el personaje que está dentro. Aprendí muchísimo de trabajar con él. A lo largo de estos 20 años ha sido una experiencia muy interesante. He aprendido muchísimo.
0: Bueno, mirándole, evidentemente usted dice mucho con la mirada, y eso también le pasa en sus personajes. No necesita usted hablar para expresar todo lo que expresa a través de la mirada. No sé yo si en algún momento le veremos haciendo un musical, porque sé que a usted le gusta y sabe cantar muy bien.
3: I don't know, because when I'm in acting school.
4: Bueno, cuando estudias arte dramático hay clases de baile, de danza y de canto, así que todo el mundo sabe cantar y bailar si ha estudiado arte dramático.
3: So everybody sing.
0: Bueno, yo espero que siga su instinto como he hecho hasta ahora, y que a lo mejor algún día podamos verle en una actuación, porque seguro que es capaz. Ya solo para finalizar, en la película se habla de ese estudio con los bebés y de ese porcentaje de utilizar el cerebro cada vez menos. Cuando eres pequeño, cuando eres un bebé, el cerebro está en funcionamiento pleno, o por lo menos en su máximo esplendor, y conforme vamos creciendo vamos perdiendo, según la película, esa capacidad. ¿En qué momento estamos ahora, el ser humano, que no utilizamos el cerebro absolutamente para nada, cada día menos? ¿Cómo lo ve usted? ¿Cómo ve el mundo?
3: I think nowadays, because we have AI, we have more technology to help us.
4: Sí, ahora con la inteligencia artificial y la tecnología es como que cada vez utilizamos menos el cerebro, pero estoy muy de acuerdo con lo que propone el desarrollo cognitivo temprano y cómo explica por qué cada vez utilizamos menos el cerebro en los adultos, porque realmente si no necesitamos algo nos olvidamos, vamos cerrando cada vez nuestras miras más. Sí, antes nos recordábamos el número de teléfono de casa de nuestros familiares, y ahora al tenerlo en el bolsillo nadie se acuerda del teléfono suyo propio ni siquiera. Sí, la tecnología va haciendo que cambien nuestras costumbres.
0: Afortunadamente tenemos películas para hacernos pasar un tiempo muy especial en el cine, y con esta película lo vamos a conseguir. Para nosotros, insisto, ha sido un placer inmenso tener a Tony Leung aquí en este programa de película. Gracias.
3: Thank you for having me.
4: Gracias, muchas gracias.
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0: Ya les decía en la hora anterior que hoy vamos a detenernos en algunos títulos que vimos en el pasado Festival de Cine de Málaga. Esto es lo bueno. Vemos las películas, pero también se las contamos para que ustedes las puedan ver en la cartelera. Y ocurre ahora con esta película que nos dejó un buen sabor de boca. Me refiero a Pizza Movies, que ahora, como les digo, llega a los cines. Y recién sacada del horno, casi me quema. Marta, nos traes un delicioso reportaje.
7: Claro, Yolanda. ¿Y tú te acuerdas de esa conocida marca de pizzas que aseguraba que el secreto está en la masa?
0: Sí, sí.
7: Bueno, pues yo me pregunto dónde está el secreto de Pizza Movies. Puede que en el guión, en el humor, en el amor o en el tiempo que le han dedicado. Está claro que Pizza Movies tiene más de un secreto, pero vayamos paso a paso y empecemos por los ingredientes. La base de esta pizza, la harina, agua y levadura, es una buena dirección y un buen guión. Carlo Padial es el director.
8: Esta es una peli muy luminosa, muy divertida, de una pareja que se quiere pese a todo.
7: Además de dirigir, ha escrito el guión junto a Desiree de Fez y a Carlos de Diego. Y si ellos tres son la base, el queso y el tomate, esos dos imprescindibles, son sin duda Judith Martín y Berto Romero, que dan vida a Thais y a Alan, una pareja bien avenida.
13: Es que al menos antes, pues mira, tenía la cara mona, las tetas arriba y quieras que no,
14: venga, vamos,
13: daba el pego, pero hijo.
14: Vamos con la cara y con las tetas otra vez, ya está.
13: Es que se me ha caído,
14: pero
13: así
14: pasa,
13: de un día para el otro, pam.
14: A mí sí que se me ha caído la cara, mira. Mira, cómo tengo yo la cara, que soy más mayor que tú. ¿Y sabes cuándo se me cayó a mí la cara? Que me acuerdo perfectamente, en Menorca. ¿Te acuerdas aquel fin de semana en Menorca?
13: Sí, ¿y cómo yo no me di cuenta del día?
14: Va, eso da igual.
13: No me di cuenta,
14: eso.
13: O sea, se me pasó.
14: Bueno. Una historia muy bonita de dos personas que están como apagadas, que han perdido la luz porque se les ha llevado por delante el desánimo, porque han visto cómo los trabajos en los que habían puesto la ilusión se han derrumbado, cómo la vida se ha ido apagando un poco en este momento de madurez a partir de los 40 ya para arriba, en el que parece que estás todo el rato gestionando problemas, y encuentran un punto de ilusión en una idea disparatada.
7: Y es que Judith es una crítica de cine que atraviesa una crisis laboral enorme y tiene claro que necesita cambiar radicalmente de sector.
13: Quiero montar una pizzería.
14: ¿Qué dices? Bueno, Thais, ya está
13: pizzería
14: bien,
13: pizzería,
14: ¿vale?
13: Temática de cine.
14: Thais, ya está bien. ¿Cómo que una pizzería, por
13: pizzería
14: favor?
13: Pizzería temática de cine.
14: ¿Pero cómo que una pizzería? ¿Desde cuándo una pizzería? ¿Cuándo te he visto yo a ti comer una pizza? Por favor.
7: Y es verdad, escucháis bien, no sueña con una pizzería cualquiera, sino con una pizzería temática.
8: Es una pareja que busca la felicidad de maneras un poco extravagantes, ¿no? En su caso, montando una pizzería dedicada al cine, donde cada pizza remite a una película o a una estrella, ¿no?
15: Pizza psicosis, el crimen en tu boca.
8: Y a través de eso vehiculan su amor por el cine, ¿no?
16: Bueno, Pizza Movies, el material del que están hechos los sueños.
7: Y puede sonar muy loco, pero la realidad supera la ficción. Como nos contaba en Málaga Carlo Padial, la historia está inspirada en alguien a quien él conoce muy bien.
8: Mi novia, que es Desiree de Fez, que es co-guionista de la película, ella es crítica de cine y programadora en el Festival de San Sebastián. Y como todas las personas que os dedicáis al periodismo cultural, está hecha polvo. Está muy cansada, no puede más, cada vez se ha precarizado más, cada vez las condiciones son peores para hacer vuestro trabajo. Y suele ser habitual que vaya por la calle diciéndome, no puedo más, lo voy a dejar todo y voy a abrir una pizzería. Y entonces, a fuerza de contármelo, pensé, hostia, esto es una premisa muy divertida para una comedia, ¿no?
7: Todos sabemos que una buena pizza, además de la base, del queso o del tomate, tiene que tener más ingredientes. Y en este caso son unos secundarios de lujo.
14: Te dice que quiere cenar contigo, pero luego de repente llegas allí y hay un montón de gente. Siempre tiene una pareja, es que como si lo viera, una pareja, que son todo lo opuesto a nosotros.
17: Lleva 3 años.
14: Siempre te la plantan allí delante, como para decir, mira, así tendríais que ser. Ya me veo a Joaquín abriendo la puerta. ¡Hola! ¿Cómo estáis?
18: ¿Qué pasa? ¿Qué tal?
19: Hola, ¿qué
18: ¿cómo
19: tal?
18: Estás?
8: Con Joaquín Reyes, Raúl Arévalo, Melina Matthews, bueno, un reparto increíble.
18: Eric, Neus, Adrián y Fede. Y ya nos sentamos a cenar.
14: Y siempre meten un par más, que yo no sé de dónde salen, porque es a cual más raro, con unas movidas rarísimas. Y parece la cena de los idiotas, parece. Pero todos son idiotas. Es una modalidad nueva, no hay nadie que juzgue.
7: Otro elemento fundamental en esta receta es darle el tiempo necesario. Cocinarla a fuego lento y sin duda Carlo ha sabido dar ese espacio a sus actores para que la naturalidad saliera a flote. Así lo explicaban en la rueda de prensa Judith, Berto y Carlo.
13: Tanto Carlo como Desi nos tenían muy pillados a Berto y a mí y han hecho un traje a medida total.
14: Carlo y Desire armaron un guión muy, muy sólido y luego lo desarmaron para proporcionarnos una forma de trabajar muy particular, porque esta película se ve como muy natural, con un código de interpretación muy naturalista, y realmente a veces tienes la sensación de que esa pareja es de verdad por cómo se hablan, por cómo se interrumpen.
17: Yo creo que la misión principal de un director a la hora de hacer comedia es crear un espacio donde los intérpretes sepan que todo puede pasar, que no hay problemas, que cualquier cosa que prueben es lícita y que el aparato técnico, la cámara, la iluminación, es secundario.
7: Pues así se ha hecho Pizza Movies, con cariño, con sonrisas y con muy buenos ingredientes ha salido esta película, que curiosamente podría ser un símil del proyecto que tienen Thais y Alan.
8: El viaje de esa pareja, un poco quijotesco, de intentar abrir una pizzería dedicada al cine, que es una idea un poco disparatada, es análogo a nuestro viaje, el de todo el equipo de la película, haciendo Pizza Movies, que es una locura hacer una película. Y en todo momento, cuando la pareja está hablando de ese negocio, en realidad está hablando de la propia película y de lo extraño y lo a contracorriente que es intentar hacer una película.
7: Pero Yolanda, no os voy a entretener más, que al final se nos enfría la cena y la comedia ya está servida. Podéis degustarla solos, en pareja o con amigos, porque ya está en los cines.
19: ¡Pizza Movies! ¡Pizza Movies! ¡Pizza Movies!
20: Dame una P, dame una I, dame una Z. Es muy largo.
14: Buah.
20: Bueno.
21: Gracias, Marta. La verdad es que yo estoy encantada porque Judith es una excelente actriz que yo no lo tenía muy controlada y realmente es una de esas mujeres de las que se va a hablar mucho después de ver esta Pizza Movies.
7: Un gran descubrimiento.
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26: Yo sé perfectamente que esto no está bien.
27: He empezado un nuevo proyecto para un libro. Y el problema es esto. Lo que quiero es que me dejen en paz. Necesito a alguien como usted que se haga pasar por mí mientras yo termino el libro. Un imitador.
28: Este tío está loco, ¿no?
27: Lo que propone es algo perverso.
28: ¿Te imaginas haciendo algo así?
27: Es algo tan raro que nadie se lo imaginará jamás.
28: Dime, papá.
27: Siento no haberte respondido antes, cielo. Estaba trabajando.
28: No pasa nada.
21: La falta de tiempo para una misma, la necesidad de buscar el anonimato para poder dedicarse a lo que una quiere, es muy difícil de conseguir. Por eso, en esta historia se utiliza para resolver este problema que se puede presentar a cualquiera, algo tan sencillo como buscar a alguien, dejarle el móvil y que se encargue de nuestras llamadas. Pero no para que ejerza de secretaria, la cosa va más lejos. Que imite nuestra voz, que quien nos llame se crea que somos realmente nosotros. Para eso, un imitador de voces es lo mejor. Hasta aquí el primer argumento. Y para que el problema se solucione, pero bueno, en este caso no iba a resultar tan sencillo todo. Esto es una película, así que vamos a hablar del Amigo Inesperado, que está basada en una exitosa novela y que llega a la cartelera de la mano de la directora francesa Fabienne Godet, y de la que hablamos hoy con Ángeles González Inde. El Amigo Inesperado. Muy buenas, Ángeles.
29: ¿Qué tal?
21: Pues antes de nada, titular, ¿qué te ha parecido El Amigo Inesperado?
29: Me ha gustado porque es que me ha enamorado el actor, los dos actores. A uno ya le conocía, a Denis Podalides ya le conocía, pero Salif Sissé, el imitador, bueno, me ha encantado. Entonces me ha parecido una delicia porque el trabajo de los actores, también de las otras actrices, que todos ellos están rodeados de un grupo de secundarias, uh-huh. Que la verdad está muy bien, tanto todo el reparto como también, bueno, los roles que desempeñan estas mujeres, que son quienes un poco tienen las cosas más claras y ellos, bueno, pues están en ese, aunque están en el centro del conflicto, pero parece como que ellas son quienes les apoyan, les aconsejan, les orientan.
0: Pues vamos a hablar también de todos estos temas, porque tuvimos la oportunidad de contactar, estaba en Francia, la directora Fabián Godet, y ella también nos aclara algunas de estas cuestiones. Si te parece, vamos con los actores, los que más te han fascinado a ti, que es el actor que imita la voz de este otro actor que es en la película un escritor y que lo utiliza porque necesita ponerse a trabajar en un libro que está preparando sobre la historia de su padre y no puede tener el móvil. Esto nos decía la directora de los actores.
1: En fait, ce qui est drôle, c'est que Denis Podalydès, son histoire personnelle, il vient en fait d'un Versailles.
3: Hablando de eso un poco, es curioso porque Denis procede de un entorno muy burgués, bastante burgués, es muy de Versalles y eso por una parte, y Salif es todo lo contrario, bastante humilde, de un entorno más, ya más pobre, su madre al fin y al cabo es también una mujer de limpieza, entonces bastante, bastante humilde, pero no sabía yo eso antes de decir, digamos, coger esos dos actores, ¿no? En cuanto al trabajo, pues trabajé más con Salif que con Denis, en primer lugar, porque había que hacer un trabajo muy elaborado de su voz para que se acercara esa voz todo lo posible a Denis. Entonces trabajé un poco con un imitador especial para hacer un coaching con él. Entonces, en cuanto al trabajo propiamente dicho, tuve que trabajar más con Salif que con Denis, precisamente por ese tema de la voz, del coaching, para que se aproximara a lo que realmente era la voz de Denis.
0: Bueno, fíjate, Ángeles, que estamos hablando de un actor que yo no tenía idea, porque casi lo ha descubierto esta directora, que ha tenido que poner la voz del propio actor. Entonces a mí me gustaría que las películas, yo siempre recomiendo que se vean en versión original, pero en
29: claro,
0: esta ocasión,
29: es que en
0: por
29: esta,
0: favor.
29: Sí, es que tiene mucho sentido porque, de hecho, yo cuando la estaba viendo digo, pues será que este chico, este actor, el que hace del imitador, el que es contratado para bueno, que no solo es para contestar el teléfono, es para suplantarle y liberarle de la carga de las demandas constantes que tienes de tus hijos, tu exmujer, no sé cuántos, el representante, el otro, el que llama, el administrador, el patatín. Y entonces pensé, pues será que es que él es un imitador muy conocido en Francia y entonces hace esta película.
0: Yo también lo pensé.
29: Pero luego veo en los títulos de crédito que no, que hay unos, lo que ella acaba de explicar, hay unos imitadores profesionales con los que él ha entrenado algo, y que además parece que doblan en algún momento algunas de las imitaciones de personajes como Sarkozy o Johnny Hallyday o personajes así para muy conocidos para los franceses. Y luego un trabajo de sonido muy elaborado y muy interesante, ¿no? Que como en fin, que han conseguido así este resultado, ¿no?
0: Pues fíjate, precisamente el sonido es de algo de lo que ella, la directora, Fabián, estaba también muy orgullosa y además quería que la gente pusiera mucha atención a ese tema.
1: Le son là, il est essentiel, c'est-à-dire que ça a été la première préoccupación que j'ai eue.
3: Bueno, en primer lugar, realmente el sonido, tengo que decir, es realmente lo esencial. Fue realmente mi primera preocupación, mi preocupación primordial. Estaba ahí radicaba el auténtico desafío, el auténtico reto. Porque ¿qué? Había que hacer creer que Baptiste era un verdadero imitador. Es decir, hacer creer a los suyos, a los que están cerca, que es realmente la voz de Denis. Y realmente al principio ese sonido era un poco en el corazón mismo de mis preocupaciones y mis inquietudes de esa película.
0: Pues esa era su preocupación, pero le ha salido bastante bien porque me parece muy original la historia, que está basada en un libro.
29: Sí, sí, está basada en un libro, pero fíjate, una novela de Luc Blainvillain, que yo no he leído a este autor, pero parece que tiene más novelas adaptadas al cine. El caso es que en la novela ninguno de estas cuestiones de sonido son un problema, porque tú en la novela como lector, él
0: como
29: te dice,
0: sabes.
29: Y aquel imitó perfectamente su voz y todos se quedaron asombrados, pues ya está, tú lo das por bueno, no lo cuestionas, ¿no? Un lector tiene mucho más margen de credibilidad y en cambio en el cine es que encaja todo tan perfecto que yo en ningún momento pensé que estaba o doblada o manipulada su voz, porque parece que lo que han hecho en postproducción es mezclar las dos voces o algo así, ¿no?
0: Claro, pero fíjate además de esto que estamos hablando, casi es la primera parte de la película, porque este escritor quiere a este chico, como tú bien has dicho, bueno, pues para que le quite esas cuestiones que le pertenecen perturba mientras él está trabajando en su nueva novela. Pero es que, claro, lo que no contaba nadie, ni del propio escritor, es que se metiera en su vida de una manera de aconsejar.
29: Claro, pero eso es irresistible, porque, a ver, es verdad que la película tiene parte de este planteamiento como de comedia, un poco alocada, porque no es muy verosímil que tú le des el móvil a alguien que imite tu voz y que todo cuele. Sería genial desentenderse de esa manera, pero bueno... Pero tú lo aceptas enseguida como espectador, ¿sí?, por lo bien que trabajan ellos y porque además luego la historia en realidad se desarrolla mucho más en los márgenes de las relaciones humanas, de la amistad que van haciendo entre ellos. Otra cosa que me gusta de la película es que es una película donde no hay malos malísimos, ¿sí?, ni malvados, ni nada, sino pues gente, pues uno que es un pesado, el otro que es un padre mayor, protestón y amargado, que nunca hace todo a su hijo, el otro, o sea, una hija que está un poco despistada en la vida y el padre, bueno, pues está preocupado por ella, una en fin, son todo personajes, las amigas que tiene el actor que imita, digamos, que es un cómico, él sí trabaja en un teatro, bueno, eso es lo que él le gustaría ser, es, ajá, un aficionado, le gustaría ser, pues eso, un David Broncano de la vida, pero trabaja en un local muy pequeño y se gana la vida de teleoperador y además no consigue vender nada como teleoperador, entonces por eso le es tan tentador este trabajo, o sea que habla de muchos otros temas y entonces al final este planteamiento que es tan artificioso se te olvida, ¿no? Habla de la soledad, de la identidad, de esa dependencia que tenemos del móvil y de cómo ha, uh-huh, variado nuestras relaciones. También el móvil, pues claro, hace que tú recibas llamadas en cualquier momento, en cualquier situación, en cualquier sitio. Antes tú podías administrar porque el teléfono fijo estaba en un lugar que tú tenías que acercarte a ese, uh-huh, teléfono y el resto del tiempo eras libre, sí, claro, digamos. Entonces, es verdad que también está muy bien que esa dependencia del teléfono pues la ponga en personajes maduros y que no son, ¿sí?, ni adolescentes ni jóvenes los que tienen un problema con el móvil, sino que es un señor ya talludito. Entonces, la historia tiene para mí pues mucho encanto y muchas cualidades y luego deriva hacia la comedia romántica, uh-huh, también, ¿sí?, ¿no? Porque como tú estabas apuntando, pues el personaje que se hace cargo del teléfono, pues claro, improvisa, o sea, él tiene ahí que contestar, enamora, cosas a la gente.
0: Y se enamora, platónicamente en algún momento, ¿no?
29: Sí, y siente curiosidad, entonces espía un poco, pero ¿y quién es este que con el que he hablado? Y esta, sí, otra, y la hija, ¿y cómo será? Y tal, y entonces sí, esa parte de engaño y de, bueno, de equívoco, ¿no? Ajá. Comedia de equívoco romántica, pues también funciona bien. Y bueno, por lo visto esta directora es ya su sexta película, ¿sí?, pero es una directora que ha tenido ha dirigido películas, pues otras veces eran más bien cine social, que habla del mundo del trabajo, ha hecho documentales, ¿sí?, y esta es como su primera comedia y quizá se nota pues que ya tiene un pulso no tanto de comedia, de tirarte, sí, de risa, sí, al suelo.
0: Exacto, pero sí, el arranque parece que quiere y está ahí rozando, ¿no?, sí, la comedia, pero casi casi como que se le resiste, pero sí que le ha salido bien. Y ya para finalizar, lo importante, la música. Mira lo que nos decía ella de la música.
1: Bueno, la música était vraiment très importante en ce film parce que
3: la música realmente era muy importante porque y ahí tenemos que intentar con el jazz, porque el jazz es realmente un músico de improvisación y eso encaja perfectamente con el papel de Batista, porque Batista lo que tiene que hacer es estar improvisando total, constantemente. Entonces yo tenía, para mí era muy importante que hubiera esa coherencia en cuanto con la música de la jazz y el sonido y la improvisación y todo el personaje de Batista, que hubiera esa coherencia, entonces, digamos, favoreciendo un poco ese tono utilizando el jazz.
0: A mí me encanta la música que ha, sí, puesto y las selecciones bonita, de las canciones, muy y él bonita, canta muy bien, ¿eh?
29: Sí, canta luego al final cuando hace todas esas imitaciones de, ¿eh?, cantantes, es una maravilla. Pero vamos, El amigo inesperado es una película que yo creo que es recomendable, es una comedia amable y una comedia que, bueno, pues que te deja un pozo, y sobre todo es el actor inesperado y maravilloso que es Salif Sissé, que yo creo que va a tener un carrerón, porque es que es de verdad, es de llevártelo a tu casa, es una maravilla ese actor.
4: Llévatelo a tu casa, pero no le dejes el teléfono por si acaso. Ángeles González Inde, será hasta dentro de 2 semanas, que aquí te esperamos. Mientras tanto, disfrutamos del Amigo Inesperado.
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4: Pedro Calvo, muy buenas.
32: Hola Yolanda, muy buenas amigas y amigos de la radio.
4: ¿Cómo te trata la vida, Pedro?
32: Pues muy sorprendido, y espero que tú también, disfrutando de esta música tan hermosa.

0: pieza se llama Canción de Invierno. Su intérprete es el excepcional guitarrista flamenco Alejandro Hurtado, que ha realizado este sentido arreglo de una partitura recientemente encontrada. Y el autor de esta emotiva partitura manuscrita es nada más y nada menos que Federico García Lorca. Y fue a sus tempranos 17 años cuando Lorca compuso esta música que ahora disfrutamos. Seguimos descubriendo los encantos del universal poeta de Granada.
1: Pues fíjate que esta música me lleva hasta el Festival de Cannes, porque Javier Calvo y Javier Ambrosi, los Javis, conocidos así, van a presentar una película titulada La Bola Negra, y realmente vamos a acercarnos también a la figura de Lorca.
0: Pues espero que disfrutemos, porque todo lo que hay dentro de esa película, en principio, es sumamente interesante a partir de la obra La Piedra Oscura de Conejero.
1: Exactamente. Bueno, la gran literatura, como sabemos, es un buen punto de partida para la ficción en imágenes. Y la serie El Señor de las Moscas recrea la gran novela homónima del escritor británico William Golding, y podemos verla en Movistar Plus. Y su creador y guionista es Jack Thorpe, este británico cargado de prestigio que el año pasado nos sorprendía con la magnífica y multipremiada, que todavía la recordamos, serie Adolescencia. La dirección está en manos del también prestigioso Mark Magden, y los actores de esta historia terrible son todos niños. Está Winston Sayers, Lois Pratt, David Kahneman, y también está Aik Tabuk, entre otros muchos, ¿sí? Así que cuéntame, Pedro, cómo va esta ficción con fondo y además forma tremendos.
0: El Señor de las Moscas ya fue llevada al cine en 1963 por el enorme dramaturgo Peter Brook, que hizo en 1967 aquella otra obra inmortal, esa película maravillosa y terrible también, Maratsade. Y en 1990 Harry Hook repitió la experiencia. La versión actual de Jack Thorne es magnífica y tan perturbadora como la novela que yo leí de jovencito y me dio un miedo y un malestar que todavía me dura.
1: ¡Ay, pobre!
0: El marco narrativo es muy sencillo, y un avión que lleva un montón de colegiales a bordo se estrella en una desierta isla tropical del Océano Pacífico. Los niños tienen que buscarse la vida en un ambiente selvático. Las dos necesidades básicas son conseguir comida y organizarse para sobrevivir. Así de tensas están las cosas entre los chavales.
2: ¿Quién te crees que eres? Solo le dices a la gente lo que debe hacer. No sabes cazar, no sabes cantar.
3: Teníamos una regla: mantener el fuego.
2: ¡A la mierda las reglas! Somos fuertes, cazamos, hay comida. Hemos encontrado ropa limpia y pasta de dientes. Piggy quiere reglas, pero tú eres mejor que Piggy.
3: Tú eres el mejor, Jack. Soy tú el jefe. Lo harías genial, cazando todo el día hasta morir aquí.
2: Cállate, gordo. Necesitábamos carne y ya hay. Siento que se apagara el fuego, pero agradecednos el haber conseguido comida.
1: Bueno, Pedro, tengo que decirte que son niños, pero suenan como adultos crispados, ¿eh?, y peleones. Esto me recuerda a un programa de televisión, madre mía. Bueno, esto del fuego me da a mí que tiene más importancia de la que parece, ¿no?
0: Pues el fuego, además de para cocinar, en este caso es importante porque el humo puede servir de señal para pedir auxilio. La serie El Señor de las Moscas es respetuosa con el fondo y el imaginario de la novela que el premio Nobel William Golding escribió en 1954. En plena Guerra Fría, con su efervescencia de miedo y paranoia. Curiosamente, en 1954 se publicó también El Señor de los Anillos, donde la fantasía va por caminos mucho menos oscuros. La serie de Jack Thorpe tiene un atractivo visual espléndido. La historia reproduce a escala de la chavalería lo que viene siendo la fractura esencial de la sociedad en que vivimos. La lucha entre las sinrazones del poder y la esperanza puesta en la razón. Los niños capturan un jabalí para comer y pinchan su cabeza en una estaca. Ese es el Señor de las Moscas, que simboliza a la bestia del miedo siempre acechando.
1: Este es el que te dejó a ti perturbado cuando eras pequeño.
0: Cuando era jovencito.
1: Ah, ¿vale? Bueno.
0: Ya de jovencito.
1: ¿Ya
0: que
1: tenías?
0: De niño la leo y muy
1: vamos. Tenías 15 o 17 años.
0: Eso es.
1: Por ahí, adolescente. Uy, qué edad tan mala, Pedro. A ver, ¿cómo podemos escapar de eso? No de tu edad, sino de esto que nos estás contando.
0: Pues esta novela y esta película plantean la tarea del hombre, aunque sean niños. William Golding, defensor pleno de la democracia, es un optimista que no puede perder de vista el pesimismo. La dicotomía entre organización autoritaria y organización democrática sacude la convivencia en este mundo de niños sin adultos y sin reglas. Ellos las tienen que inventar y reproducen a su escala de niños el mal rollo de las sociedades actuales. Me ha gustado mucho esta adaptación, pero también digo que no me ha causado el espanto que me provocó la novela cuando era jovencín. Voy a encadenar algunas frases de William Golding. La civilización es un manto muy frágil. Bajo su apariencia todavía está la bestia. La razón es lo único que nos separa de la bestia interior. La capacidad de hacer daño es lo que realmente nos diferencia de otros animales. Y no sigo porque no quiero amargarle la noche a nadie. Aconsejo mucho prepararse bien para el shock del Señor de las Bestias.
1: Sí, sí, madre mía, vamos a pasar a otra cosa. Bueno, vamos a hablar ahora, que yo no sé si esto está mejor o peor, pero vamos a hablar ahora del thriller danés, El caso Holst.
4: ¿Lleva desaparecida desde ayer?
5: Sí, pero Emma Holst también sufrió acoso extremo antes de ser asesinada.
6: ¿Emma Holst? Eso fue hace 2 años.
5: Sí, desapareció cuando volvía de una fiesta.
6: ¿A ella también le mandaron pareados?
5: No, que nosotras sepamos. ¿Por qué alguien iría por una estudiante de 19 años de Goldstrup y a por una diseñadora de 41 de Balby? No hay ninguna relación entre ellas.
1: Bueno, vamos ahora a hablar de esta serie que tiene nombres de personajes daneses. El caso Holst es una serie, como digo, danesa, que podemos ver ya en Netflix y tiene 3 creadores, y al frente está la realizadora Dose Wanohuit y también los actores principales, que son Mike Book, Danica Kursi y Sophie Koppel, muy popular sobre todo por aquella serie de éxito que se llamaba Fort Rydelsen, y supongo que estamos en el carismático ambiente mórbido de los thrillers nórdicos, que si hemos empezado con una música de invierno, fíjate aquí el frío que vamos a pasar.
0: Pues es correcto lo de mórbido. El caso Holst es la segunda temporada que sigue al caso Hartung, y ambas series están basadas en los guiones de Søren Sveistrup, célebre también por la serie thriller Fort Rydelsen, comercializada como The Killing, y de esa serie hablamos en su momento mucho y muy bien. Sí, de sí. Ella. Los inspectores Mark Hess y Naya Zulin vuelven a unirse para perseguir a alguien que acosa a sus víctimas grabándolas y atemorizándolas mientras canturrea una canción infantil del escondite antes de matarlas. El ambiente, la tensión y la interpretación están muy bien llevados por los senderos del acechante mal rollo criminal. El caso Holst es una serie magnética que te mantiene pegado antes de llegar al final, que sorprende poco, queriendo sorprender mucho, como en las novelas de Agatha Christie. Una serie muy aconsejable para los amantes del género.
1: No he entendido bien, ¿me va a sorprender mucho o me va a dejar indiferente?
0: No, no te va a dejar indiferente.
1: ¿Me va a sorprender mucho?
0: Te va a sorprender mucho la serie. El final, no te lo puedo contar.
1: No me lo cuentes, porque nos vamos a despedir ya y no da tiempo, si no, estoy esperando que me digas algo. Venga, ¿la despedida con qué?
0: Nos despedimos con música inquietante de Dmitri Shostakovich, que nacido en San Petersburgo, en el San Petersburgo zarista de 1906, Shostakovich es uno de los grandes compositores de la era soviética. Su composición Opus 118, número 10, suena en la serie El Señor de las Moscas, junto con otros clásicos del siglo XX como Benjamin Britten, Arvo Pärt, y la música del hombre, de ese gran autor que ha hecho la banda sonora, que es Hans Zimmer. Entre todos crean el perturbador clima sonoro de esta serie tan desasosegante y con tanta carga antropológica, política y moral. Interpreta el refinado grupo neoyorquino Emerson String Quartet.

0: Pues mira, Pedro, con esta música me voy a ir hasta tu momento de los 16, 17 años. Y es que, de verdad, que me da un poquito de cosa. Sí, porque, claro, esto a lo mejor te ha dejado a ti un poquito, ¿no?
1: Bueno, yo doy más miedo ahora que antes,
0: ¿eh? Sí, sí, yo creo, sí. Bueno, yo te prefiero ahora, no te conocía con 17, pero te prefiero ahora.
1: Bueno, era buenísimo.
0: Sí, vale. Bueno, pues nos vamos a despedir. Di lo de la salud y de esas cosas que te gustan tanto.
1: Pues adiós, Yolanda, hasta la vista, hasta la semana que viene, amigas y amigos de la radio. Cuídense. Salud para todos.
0: Gracias, Pedro, te quiero. Un besito, hasta la semana que viene.

0: Hay carteles que hacen historia y el de este año, el que preside la edición número 79 del Festival de Cannes, es uno, no solo bonito, sino también muy especial. Dos mujeres subidas en un coche, desafiando al futuro. Es una de las imágenes de la película Thelma y Luis. Este cartel lo verán todos y cada uno de los protagonistas de este prestigioso festival que se inauguraba este martes desplegando su alfombra roja. Este año es muy destacada la presencia de cine español, como el propio director del festival ha dicho. España siempre ha sido un gran país en el cine. Almodóvar con Amarga Navidad, Sorogoyen con El ser querido y Javier Calvo y Javier Ambrosi, los Javis, con La bola negra, serán estos días protagonistas. Y se lo vamos a contar con nuestra enviada especial Conchita Casanovas, que está atenta a esta previa también del certamen. Conchita.
1: Buenas noches, Yolanda. Ya tenemos primera candidata a Palma de Oro, Fatherland, del director polaco Paweł Pawlikowski, que no prescinde del blanco y negro que ha utilizado en sus anteriores y premiadas películas, Ida, Cold War, que han fidelizado fans. Es una obra maestra, no te exagero. Un cine intelectual, de autor, que va directo al corazón del espectador. Te atrapa y te acerca una figura muy interesante que tal vez estaba por explorar. El escritor alemán Thomas Mann, autor de La montaña mágica y de la obra que enmarca la muerte en Venecia de Visconti. Le encontramos de vuelta a Alemania después de la guerra y acompañado por una hija encarnada por Sandra Hüller, que le hace de todo, asistenta, secretaria, muy en la línea de La Grazia, de Sorrentino. Todos recordaréis esa relación padre-hija. La otra cara de la moneda, en cuanto a las últimas películas que hemos ido viendo estos días, han sido historias paralelas del iraní Asghar Farhadi. ¡Qué decepción! El director de Una separación juega a las ventanas indiscretas de Hitchcock con un reparto súper francés que encabeza Isabel Huppert junto a Virginie Efira, Pierre Niney, Vincent Cassel y hasta se deja ver Catherine Deneuve. Pero es una cinta lenta y confusa que sumerge al espectador prácticamente en un estado de letargo. Hemos estado compartiendo también los debuts de Aina Clotet con Viva en la Semana de la Crítica y de Diego Luna con Cenizas en la Boca, un drama que pasa por España. Ahora toca esperar a Almodóvar, Sorogoyen y a los Javis, que se dejarán ver con su gente en las alfombras rojas e irán llegando en los próximos días con un cine español que hace que los colegas de otros países levanten el pulgar al vernos y comentarlo. Han estado por aquí Peter Jackson, hoy John Travolta, Gillian Anderson, Jane Fonda, Guillermo del Toro, grandes figuras, pero la que se lleva de calle los piropos con sus locazos es sin duda Demi Moore. Buenas noches, Yolanda, seguiremos comentando. Bisous desde Cannes.
0: Gracias, Conchita. Ahora vamos a repasar algunas de las noticias cinematográficas de la semana con Mar del Val y Marta Pérez.
2: Empezamos repasando los galardones de los premios Platino que el sábado pasado se entregaron en México. El Agente Secreto fue la gran vencedora con 7 premios.
3: También hubo premios para las españolas Sorda, Los Domingos, La Cena y Sirat.
2: Seguimos al otro lado del Atlántico porque Conan O'Brien repetirá por tercera vez como maestro de ceremonias de los Oscar.
3: Será el presentador de la 99 edición de los Oscar que se entregarán el 14 de mayo.

0: Premios Fugaz, 60 cortometrajes optaban a ser preseleccionados.
1: El cortometraje más nominado es Monte Carlo 67, que opta a 13 premios. Cara de Cona y Ser un Hombre tienen 10 nominaciones cada uno.
0: Mañana se clausura la 32 edición de la Semana de Cine Fantástico de Bilbao.
1: Amaya Domingo, directora del festival, nos cuenta cuáles son algunos de los premiados.
2: La estrella del fan, Eugenio Mira, lo hemos el fan de honor, Aran Calleja, una artista local, lo cual nos llena pues mucho más de ilusión y satisfacción que sea una mujer compositora local de Bilbao. El fan rubia, al artista emergente en el cine fantástico, es Pa Bruno Martín. Tenemos el otro premio fan de honor y le vamos a dar a Fabio Testi.
0: En junio vuelve la fiesta del cine. Durante 4 días la entrada solo costará 3,5 euros.
1: Será del 8 al 11 de junio, pero a partir del día 3 se pueden comprar las entradas a precio reducido.
3: Más noticias cinematográficas en 7 días
0: y 6 noches.
3: Que lo voy a decir ahora, que es que me están diciendo lo de San Isidro. Bueno, felicidades a todos los Isidros, felicidades a todos los que en Madrid han hecho puente, porque no es en toda España, solo es en Madrid, así que felicidades también a los que están disfrutando de ese tiempo de descanso. Que bailen el chotis y lo que quieran, pero eso sí, no se pierdan los podcasts del programa si no lo han escuchado al completo, y tampoco la próxima semana, que estaremos aquí contándoles muchas cosas, pero se lo contaremos desde un lugar maravilloso como es el Festival de Cine de Lanzarote, así que espero que estén todos muy atentos. Y mientras tanto, que disfruten de la vida y tengan una semana de película.

0: Son las 2, la 1 en Canarias.
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0: Buenas noches. Donald Trump está ya de vuelta en la Casa Blanca tras una visita oficial a China que ha calificado de gran éxito y momento histórico. El mandatario estadounidense ha asegurado en su llegada a Washington que se han alcanzado grandes acuerdos comerciales, mientras que Xi Jinping hace un balance positivo de unos encuentros en los que han destacado temas como las tensiones con Taiwán y el conflicto en Oriente Próximo.
2: El presidente estadounidense ha asegurado que no busca la independencia de la isla de Taiwán, ya que no quiere viajar 9.500 millas para librar una guerra.
3: I'm not looking to have somebody go independent and, you know, we're supposed to.
2: Esto ha sido después de que el presidente chino Xi Jinping afirmase que la independencia taiwanesa y la paz en el estrecho de Formosa son incompatibles y advertía a Trump de que una mala gestión de la cuestión podría llevar a China y a Estados Unidos a un conflicto. Trump, por su parte, ha negado desde su avión oficial que esto pueda ocurrir y ha hecho un llamamiento a los fabricantes de chips a trasladarse a América.
0: En relación a Irán, el mandatario estadounidense ha asegurado que desde Pekín tienen una postura similar sobre la proliferación de armas nucleares por parte de Teherán, aunque afirma no haber pedido ayuda a China porque dice que no la necesitan.
3: The strait will be open. They will not have a nuclear weapon.
2: Trump se ha reafirmado en su postura, ha asegurado que el estrecho de Hormuz se abrirá y ha calificado a las autoridades iraníes de locos por no aceptar la entrega del uranio enriquecido a Washington. Respecto a Cuba, Trump ha asegurado que revertirá su situación. Esto después de que se conociese que el director de la CIA se ha reunido esta semana en La Habana con autoridades de la isla.
0: Precisamente miles de personas se han manifestado este viernes en Cuba por la asfixia de las sanciones estadounidenses que vive la isla, a la que se le ha acabado el combustible. La Organización Mundial de la Salud advierte que por esta crisis energética ya se han retrasado 100.000 cirugías.
2: La OMS también asegura que está aumentando el riesgo de enfermedades como el dengue o la malaria. El politólogo Raisiel Damián Rodríguez ha explicado en el informativo 24 horas de Radio Nacional cómo está la situación.
4: Que, como decimos en Cuba, es una boca de lobo. No se ve nada. Familias en